0: se saca, lo empieza a correr de atrás al jugador de Gimnasia. Es amonestado. ¿Qué fue, Salazar o Mendy?
1: Salazar, Gaby, el número 9.
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0: Un River descontrolado, un River sin ideas. La pelota larga que salta el arquero Infran y se queda con la pelota. No, no está River, ¿eh? No está River. Preocupante panorama en 41 minutos del segundo tiempo, Marce.
3: Sí, sí, porque ahora ya empieza también la impotencia que le viene pasando partido tras partido, que busca cuando recibe un gol, se enloquece y empieza la desesperación.
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0: A ver, se viene con Montiel desborda por la derecha, mete el centro. Hay un despinge bien de cabeza, queda la pelota para Fausto Vera. Fausto Vera hace el rodeo. La cara de Coudet lo dice todo, ¿eh? Acá, mirá Fausto Vera. Fausto Vera tiene que retroceder, no tiene a quien dársela. Tiene que volver con Otamendi. De tres cuartos de campo tuvo que volver a la zaga central. La pelota la venía sacando desde el fondo, barriendo y yendo al piso. Bautista Barros, Ekeloto, lateral para River. Que pierde 1-0 y le quedan 3 minutos.
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0: Con gol de Steinbach. Está ganando al centro que tiraron de izquierda. ¿Quién fue? Paco González. A la mano del arquero se la regalaron. No, no tiene ideas, ¿eh? No se le cae una idea a River, Espina.
3: No. Ahora hacia adelante un poquitito. Obviamente que Gimnasia retrocede para conservar el resultado, pero no da señales River de poder empatar.
0: Nada. Es más, cuando decíamos tiene que salir el amor propio de River, el gol lo hundió. Porque después del gol no reaccionó River. La pelota no viene por el costado izquierdo. La venía a buscar, pero no llegaba Pereira. Le ganaron el lateral. Este lateral que se aplaudió como un gol en las gradas, ¿no, Monetti?
4: Sí, la tribuna que da al Bosque se levantó con el cruce del número 21 tripero de Enzo Martínez.
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0: A Colidio, que creo que es la primera vez que toca la pelota de que ingresó. Bueno, fuera para Montiel para Freita. Se merece el gol, Freita. Va Freita al fondo, mete el centro de cabeza a la mano del arquero. Llegó de atrás Galván. Cabeció en el aire. Sin darle fuerza y dirección. La pelota quedó para Infran. Va a devolver el arquero del Lobo, Pina.
3: Bueno, va con el último aliento, pero el último aliento de desesperación, no de juego, de asociación. Bueno, no lo tuvo en todo el partido, muy difícil que lo tenga ahora.
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0: La cara de Codelo dice todo, Paulo, ¿no?
5: Claro, porque sabe que el equipo no le responde, Gaby. Nadie esperaba este comienzo. Eliminación en Copa Argentina, 2 derrotas consecutivas en el arranque del campeonato. Imposible pensar arrancar de esta manera.
0: ¿Tiene banca el Chacho? ¿No banca la dirigencia?
5: Yo creo que el domingo va a ser el partido definitivo, Gaby, ¿eh? Yo no sé si hoy está para bancarse una tercera derrota consecutiva y sobre todo jugando en el Monumental con Central.
0: Ahora, la pregunta es, ¿esta es una cuestión dirigencial o es el Chacho que empieza a ver que con los jugadores en Cantilo, todo eso que se ha generado en torno a la salida de algunos futbolistas, más que el equipo no funciona, él podría llegar a dar un paso al costado, Paulo?
5: Yo creo que el Chacho tiene claro que es cuestionado también, ¿eh? Que sabe que no todos lo bancan hoy.
0: Se viene Martínez, cuarta del medio a la derecha para Montiel, va Montiel, de burda, mete el centro, punto al penal de cabeza, fuera. Martínez cuarta llegó, bueno, agarró la lanza, él arrancó la jugada en el medio para Montiel. Montiel metió el centro, le dijo Otamendi, cubrime la espalda, ganó mi cabeza. Y fue desviado el cabezazo, saque de meta para Gimnasia. Creo que es la primera llegada de River en el segundo tiempo, cabezón.
3: Sí, y además, acordate algunos días atrás, fue Montiel el del centro, el cabezazo de Martínez Cuarta, una jugada bastante parecida frente a Barracas, que estaba adelantado, pero Martínez Cuarta terminó haciendo el gol.
0: 5 minutos más, Paulo, ¿no?
4: Sí, correcto, hasta los 50 jugamos, Gaby.
0: La pelota en la mitad de la cancha. Recupera y sale por el costado izquierdo Pereira. Falta, ¿no? Que se levanta, dice el árbitro. la recuperación de manos era Facu González, que le dice de todo a Bautista. Barros Sequeloto, gol de Steinbach, para que gane el Lobo aquí en el Bosque 1-0.
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0: Va Montiel, Montiel para Freitas, Freitas el luchador. Pero la anula Silva Torrejón. Pero Pedro Silva Torrejón. La pone larga para Salazar. Ganar el chino Martínez Cuarta. Martínez Cuarta para Otamendi. 46 de 50. River tiene que ir con lo que le queda, empatar el partido. Está perdiendo 1-0 aquí en el Bosque. Como dijo Filippini, tercera derrota consecutiva. Eliminación con Aldo Civi. Hoy perdió Aldo Civi, ¿no, Alejandro?
6: Sí, perdió 1-0 con Barracas.
0: La pelota en la mitad de la cancha. Le jugando el chino para Fausto Vera. Fausto Vera la pone para el medio para Borré. Borré por afuera, a ver qué hace Facu González. Viene Facu, a ver dónde está Colidio, abre los brazos, amenaza, dice. Entrega la puerta del área, ataca River. Centro para Montiel, viene Montiel, ganó de cabeza afuera. Llegó bien Montiel. Le saltó arriba a Salazar, que no quiso saltar. El saque de meta para el Lobo. 47 de 50, Pina.
3: Sí, bueno, se empieza a adelantar de manera desesperada porque ya llega Martínez Cuarta, porque en esta ocasión llegó Montiel. Llegó la pelota desde la derecha hacia la izquierda para tratar de poder sorprender. Gimnasia cada vez defiende más atrás, pero fue un cabezazo débil y hasta incómodo de Montiel.
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0: Bueno, 47 de 50, gana Gimnasia y parece tener controlado el partido. Digo parece porque del otro lado está River. A Martínez Cuarta, Martínez Cuarta es el abanderado con Otamendi para ir a la carga Barracas. Otamendi, que todavía no fue de número 9. Por afuera entregó para Nico González, para Borré, se junta River. Por el costado izquierdo, otra vez para Otamendi. Ya estaba Martínez Cuarta, de número 9. Queda para Colidio. Colidio para Otamendi. Otamendi abriendo a la derecha. Para Montiel, Montiel va al fondo. Mete el centro, punto al penal, la sacaron de cabeza. Remonte para Galván, en la media luna, arriba, afuera. Le quedó Galván en la media luna, arriba, afuera. Saque de meta. Le corresponde a Gimnasia, remató Galván, Marcelo.
3: Sí, quizás podemos decir una de las más claras del segundo tiempo de River, porque después no tuvo mucha alternativa. Muy hundido está Gimnasia, corre el riesgo que cualquier centro o alguna pelota sucia puede quedar ahí. La agarró en el borde del área, Galván la tiró por arriba.
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0: La pelota viene por el medio, ataca y domina el balón. Finalmente termina perdiendo la posición de la pelota. Viene larga ahora y van de mano a mano. Termina cerrando Martínez Cuarta, domina Martínez Cuarta. Domina la posición de la pelota, mira Nacho. Mira Nacho, se quiere meter en la cancha. Un minuto para el final. Por afuera. Otra vez ganando la cuerda Pereira. Va Pereira. Pereira supo en el Alon. Abrió para Facu González al fondo. Centro que viene pasado de cabeza. La manda fuera Salazar. Lateral para River, será la última. En un minuto. Lateral que toma Montiel. A Montiel la arrojan de todo de la platea. Se mantiene el lateral, quiere Colidio, lucha Freita, recupera la pelota Fausto Vera. Fausto Vera lo aguanta la gente en las tribunas. Se viene Montiel, Montiel por el medio, la abrió a la izquierda para Nico González, la última, centro rastrero, está en la línea, la termina sacando Enzo Martínez, en la línea lo salvó Gimnasia Enzo Martínez, y a correr ahora, porque se viene Salazar, no quiere liquidar Gimnasia, 49-30, pasa Salazar al área de River, saca el remate, rebota el chino Martínez Cuarta, la gente se lo quiere comer, el Pata Pereira dice, ¿cómo vas a hacer eso? Porque le da una vida más a River, que tuvo el empate y lo salvó Enzo Martínez, pero esta es la última, le quedan 20 segundos a River, para empatarlo la tiene Freitas, le pasa Montiel, mete el centro, Freitas, corner, corner, corner para River. En el minuto 50, córner para River, va Beltrán. Va Beltrán, va Beltrán. Mira, Coudet le dice anda, anda, anda, va Beltrán. Le va a pegar Galván en la última, como en el primer tiempo. La última de River es un córner. La última de River es un tiro de esquina. La última de de River para empatarlo. El Pata Pereira, enloquecido, quiere que lo terminen. Va el arquero Beltrán a buscar de cabeza. Viene el córner al primer palo. Queda en el punto del penal. Lo que hizo otra vez Galván. Lo que hizo otra vez Galván. Ganó Gimnasia, perdió River. Ganó Gimnasia, perdió River. Se abraza el Pata Pereira con Nacho Fernández. El Pata Pereira lo saluda con B, perdió River. ¡Ay, ay, ay! ¡Ay, ay, ay! Si vos tenés jugadores como Galván, que patean 23 tiros de esquina, los 23 tiros de esquina lo tiran al primer palo en la cabeza de los azules. Cuando vos jugás con una camiseta roja y blanca, y es muy difícil así, es muy difícil así. River está en una etapa de desconcierto absoluto. Igual o peor que con Gallardo. No encuentra la línea, no encuentra el funcionamiento, no encuentra un carajo River. Nada, nada, absolutamente nada. Ha traído, como dijo Espina, una cantidad innumerable de delanteros. Ahora nadie le juega para ellos defensivamente. Y probablemente tenga la mejor saga central, no solo del fútbol argentino, sino de Sudamérica. Montiel, Martínez Cuarta, Otamendi, el huevo Fuña. Uno siempre se le lesiona y un gol de cabeza siempre te hacen en problemas River, ¿eh? En enorme problema River. Se profundiza la crisis futbolística en River. No levanta cabeza, no da pie con bola. Ganó un timorato Gimnasia que cuando tuvo la posibilidad de lastimarlo, lo lastimó con creces. Con gol de Steinbach, se festeja, es una locura. El que nos salta es un inglés. Señores, le ha ganado Gimnasia. Habla Nacho, a ver. Habla Nacho Fernández, dámelo Nacho.
7: Un partido correcto donde tuvimos situaciones para empatarlo, alguna jugada polémica, pero bueno, hoy con nuestra gente queríamos conseguir los tres puntos y por suerte hicimos un gran partido y se dio.
8: Enorme partido en donde pareció que en la dividida estaban siempre ustedes, bloquearon muy bien en la mitad de la cancha, siempre en partido. ¿Te vas conforme, además de la victoria, con lo que hizo el equipo?
7: Sí, sí, lógico, me voy conforme por la entrega, porque estuvimos muy ordenados. Como siempre digo, más allá de la victoria, habrá cosas para corregir, pero siempre con los tres puntos es más fácil.
8: Tenés mucho a River, pero con otra camiseta, con la de Gimnasia, si hay que ir a trabajar fuerte con Montiel también.
7: Y sí, soy un profesional. Como siempre digo, soy un agradecido a River, a toda la gente. Viví 8 años maravillosos y nunca tuve ninguna queja. Y yo respeto muchísimo tanto a la gente de River como a los que salieron campeones del mundo. Así que, pero hoy me tocaba defender esta camiseta y lo hago a muerte.
8: El Pollo dice que Gimnasia se va a tirar un tute por alguno de los jugadores de River que no tiene tanto lugar. ¿Vos, si no sabes vos?
7: No, la verdad que no tengo ni idea. Te digo la verdad, no tengo ni idea. Estuvimos preparando este partido, no había mucho tiempo para pensar en eso. Se encargarán los dirigentes y el cuerpo técnico.
8: Felicitaciones, Nacho.
7: Muchas gracias.
9: La rompió.
0: Nacho Fernández, que arrancó bien, se terminó cayendo. Pero qué importa, si Gimnasia ganó y River volvió a perder, Marcelo.
3: Sí, por supuesto, planteó el partido así, Pereira, está claro, hay una diferencia de calidad individual y también de cantidad de plantel. Sabía que jugaba con un rival que tiene sus dificultades para generar juego, por eso le achicó los espacios hacia atrás, le redujo los espacios hacia atrás, sabiendo que las dificultades que tiene River para crear situaciones de gol y tener un juego atildado de mitad de cancha hacia adelante, bueno, lo llevó a eso, a que River viniera, se desprotegiera y saliera rápido. Y tuvo algunos pincelazos. El partido hasta el gol de Steinbach era 0-0 clavado, porque estaba bajísimo. Después vino el gol y el gol hizo que el partido se abriera más. Tuvo otra más Steinbach, lo pudo haber empatado River en la última también, porque Silva Torrejón la terminó sacando en la línea. Pero acá hay que pedirle más al equipo de Coudet, que está en una alarma importante.
0: Dame Steinbach, a ver, está hablando el autor del único gol del partido. Vamos.
10: Te aviso. Todavía no, Gaby. Ahora sí.
9: A ver.
8: Besó el travesaño. Felicitaciones y bueno, además me imagino que debes estar muy contento por la victoria, por el rendimiento, por el gol.
7: Bueno, buenas noches, la verdad que sí. Muy contento por el sacrificio del equipo. La verdad que los chicos dejaron el alma acá adentro, corrimos hasta el último minuto. Y bueno, en lo personal lo venía buscando el gol en el Bosque, ya lo venía pensando, lo venía soñando más que nada. Así que nada, muy contento por el gol y por la victoria.
8: Bueno, y en una posición que conoces muy bien, pero en tu regreso a Gimnasia, más de cuatro que de lateral, hoy con Bauti los dos, ¿te sentís más libre, con más libertad para llegar?
7: Sí, bueno, como dijiste, yo en inferiores cuando llego jugaba de extremo, después cuando me toca subir a primera subo de ocho, siempre creo que mi posición fue de carrilero, la verdad que bueno, después me tocó hacer el lateral, pero bueno, como dijiste, la verdad nos sentimos muy cómodos con Bauti, creo que hicimos un gran partido los dos y bueno, contentos.
8: Especial para vos por lo del contrato, la renovación, el tema de la cláusula, era especial también tener un buen partido de local con tu gente.
7: Sí, obvio. Como dijiste, yo estaba con ansia de renovar, siempre quise renovar, así que nada, contento por el gol, por la renovación y por la victoria del equipo.
8: Felicitaciones.
7: Gracias.
9: Bueno, el autor del gol, Steinbach. Es una locura La Plata, ya se empieza a ir la gente, es de noche, hay que ir a cenar, ha empezado a refrescar, pero una locura esta victoria de Gimnasia, que en el último tiempo Bonetti se ha acostumbrado a ganar el River aquí en su casa, ¿no?
4: Sí, totalmente, Gaby. Y un dato a tener en cuenta, lo que son los números del Pata Pereira como entrenador de Gimnasia. 10 partidos disputados como entrenador, 8 victorias y solamente 2 derrotas. Contra River en el Monumental y contra Racing la semana pasada.
6: Gimnasia en Copa Sudamericana.
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9: Paulo, y ahora, ¿qué hacemos de aquí en adelante, Filippini?
5: Escuchar a Coudet, a ver qué dice el entrenador, a ver qué esperanza tiene para que esto cambie, porque la verdad que cuesta encontrar explicaciones. River ya sumó 6 refuerzos, el séptimo a caer, sacó a los jugadores que parecían que eran los que generaban los malos resultados de River, y River no arranca, Gaby. A ver, para tener en cuenta, Aldo Civi ganó 2 partidos en el año. Uno con San Miguel por la Copa Argentina y el otro fue contra River. No ganó por el campeonato. Bueno, contra ese equipo River perdió y quedó eliminado en la Copa Argentina, cerrándose una de las puertas que tenía para la clasificación a la Copa Libertadores. Y arrancó jugando muy mal los 2 partidos, tanto en el de local como en el Monumental con Barracas como hoy, Gaby. Yo ayer parecía un poco exagerado cuando te decía hoy es un partido clave. Pero es un partido clave porque es resultados. Y además lo que muestra el equipo, que futbolísticamente no hay reacción. Es un equipo que no arranca, que no muestra nada, que deja más dudas a medida que van pasando los partidos, Gaby. Yo creo que seguramente no va a ser hoy, pero será el domingo. Es una cuestión de estirar en el tiempo. Si no consigue resultado rápido, me parece que el tema Coudé, el ciclo Coudé se terminará lamentablemente rápido, porque el Chacho es un buen entrenador. Creo que obviamente dejó Europa para venir a dirigir a River, pero River no te da demasiado tiempo y la verdad que el equipo no muestra respuestas futbolísticas.
9: Ahora, ¿esto viene por el lado de la dirigencia o viene por el lado de Coudet, Paulo?
5: No, yo creo que ambas partes lo piensan, que el Chacho Coudet también es consciente que en River necesita resultados inmediatos y que el golpe con Aldo Civi es durísimo, que haber arrancado perdiendo las 2 primeras fechas en el campeonato va a ser muy difícil de sostener. El domingo será un Monumental muy caliente. Hay que ver cuánto quiere sostenerlo también el presidente de River, el presidente, el director deportivo. También puertas adentro deberán hacer un análisis de lo que es la conformación del plantel. Porque, Gaby, nosotros lo dijimos antes del primer partido, lo dijiste vos ayer en el programa, River no tiene generadores de juego. Y hoy se volvió a repetir, lo decía Marcelo Espina. River no tiene lo que necesita alguien que piense. Y River no lo tiene. Y cuando lo va a buscar, no aparecen los nombres que te den la solución.
9: ¿Quién va a llegar mañana a River o en las próximas horas a River, Paulo?
5: Thiago Andrada. 6 millones de dólares por el 70% del pase, el joven futbolista de Vélez. ¿Qué cuánto te puede cambiar hoy a esta realidad, Gaby?
9: No, es un volante, a ver.

0: fuerte. Y ahí necesitas jugadores que tengan inventiva, claridad mental, frialdad para poder jugar. Estos jugadores que, bueno, a mucha gente no les gustan porque dicen, bueno, pero interviene 6-7 veces por partido. Sí, pero si interviene 6-7 veces por partido y te mete una pelota filtrada, si los que juegan alrededor de él empiezan a funcionar, si la pelota empieza a pasar por ese volante ofensivo, ese 10 creativo que River no lo tiene, es llamativo. Por eso acá no es de uno, acá hay un tema estructural, estructural que ya viene de varios mercados, Gaby, con la dirigencia anterior y con la dirigencia actual.
1: Gaby, no te imaginas la cara de los dirigentes de River, de Francescoli.
2: ¿Quiénes están acá?
1: Está Stefano Di Carlo, que lo veo que está charlando con Ignacio Amuit, uno de los dirigentes de River. Lo veo a Francescoli, lo veo a Longoria. Está el secretario del club, Agustín Forcheri. Bueno, las caras de los dirigentes de River, Yo por eso digo, hay que ver cuánto lo pueden sostener, Gaby, Si los resultados no te acompañan, no hay técnico que aguante. Imagínate que pudieron sostener por mucho tiempo a Gallardo, pero por todo lo que significa Gallardo y porque Gallardo mismo se lo ganó. Yo no sé cuánto lo van a poder sostener al Chacho, Gaby, Yo no creo que hoy tomen ninguna determinación ni tampoco creo que el Chacho pegue un portazo. Pero creo que hoy queda muy, muy golpeado, Yo creo que queda al borde de knockout. Veremos qué dice el Chacho en la conferencia de prensa. Si habla el técnico de River, ahora, obviamente.
2: Paulo, pero yo lo que digo es esto. Vamos a suponer, yo voy a seguir tu relato y tu correlato. Vamos a suponer que Coudet se termina yendo de River el próximo partido porque River pierde con Central. Que a este paso podría pasar.
1: Sí, es una realidad.
2: A este paso podría pasar.
1: Ay, perdió con todo lo que jugó.
2: ¿Hay un plan B? O sea, ¿tiene un plan River?
1: Yo, a ver, creo que no sabés por qué, Gaby, porque nadie esperaba este comienzo. Ni siquiera después del cachetazo con Aldo Sive pensaban que River podía tener este arranque de campeonato. Ya la primera alarma había sido con Aldo Sive. El domingo, obviamente, fue el sábado, perdón, con Barracas, obviamente se abrió otra vez la duda. Y lo de hoy me parece que todavía abre más duda, preocupación. Yo te digo, sé que el mundo River es grande, no es solamente el de los dirigentes, el de los hinchas, es el de los futbolistas. Veremos cuánto pueden darle estos jugadores al entrenador, porque tampoco es respuesta de los jugadores, Gaby. Si vos me decís que por lo menos el equipo terminó haciendo al arquero rival figura, pero no termina pasando.
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2: Bueno, señores, ha perdido River. Veremos cómo todo continúa. De a poquito se empieza en el público, nos empezamos a quedar solos. La noche en el bosque no es aconsejable, ¿no? Andar como Caperucita Roja, ¿no, querido Monetti? Bueno, ya estaré con el monito abajo. Repasamos los resultados, Alejandro, antes de la tanda, ¿te parece?
4: ¿Cómo no?
2: Que va dejando la fecha y cómo continúa también, vamos.
4: Muy bien, ayer Banfield 3-2 a Sarmiento, San Lorenzo 1-0 a Gimnasia de Mendoza, Central y Racing 0-0, Argentinos le ganó 3-0 a Estudiantes de Río Cuarto. Hoy, Tomás Porra, la victoria de Barracas Central 1-0 ante Aldo Sivi, con Juan Gutiérrez y David Barbona. Defensa y Justicia le ganó 2-1 al Deportivo Riestra, que descontó a través de Tomás González. Alexis Steinbach, la victoria de Gimnasia 1-0 ante River. 3 minutos para el inicio en Alta Córdoba. Instituto va a jugar frente a Platense para mañana. A las 19, Independiente Rivadavia, Huracán y Talleres Vélez. 21:15, Independiente Newell's y Central Córdoba ante Atlético Tucumán. Recordamos, para el miércoles 5, 7 de la tarde, Boca Estudiantes. Vamos a ver si se juega en la cancha de Boca, o en Vélez, o en Racing. Fue designado Nazareno Araza para arbitrar ese partido. 21:15 del miércoles, Tigre Belgrano, y se cierra esta fecha el jueves 6 de agosto, 7 de la tarde, Unión Lanús.
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10: Dio la victoria al lobo aquí en el bosque. Yo voy a empezar a calentar un poquito el teléfono. Tenemos una camiseta de River, gentileza Sportline. 11-3-0-0-3-0-7-90. Hay que darle tiempo a Coudet. Después nos van a seguir los muchachos seguramente cuando nosotros dejemos el estadio. Hay que bancarlo, Coudet, hay que darle tiempo. O como en algún momento se dijo, ciclo cumplido. 11-3-0-0-3-0-7-90. Hay que darle tiempo al Chacho. Hay que bancarlo al técnico de River. O ciclo cumplido. Una camiseta de River, a las 12 de la noche la estaremos regalando una vez que terminemos la transmisión y el programa en un rato nada más.
11: ¿Gaby?
10: Sí.
11: Ha comenzado el partido, el que va a cerrar este día la fecha, Instituto frente a Platense, ya juegan en Alta Córdoba, para recordar también que Vasco da Gama le ganó en el playoff de la Sudamericana con el gol de Thiago Méndez, 1-0 al DIM. Agustín Martegani jugó en el equipo colombiano, Claudio Spinelli en el brasileño, ahora Vasco da Gama en octavos de final frente al campeón paraguayo Olimpia.
10: Señoras y señores, aquí en el bosque, Espina, ¿estás?
12: Quedamos, sí, señor, oscuras. Siempre.
10: Quedamos oscuras.
12: Bien.
10: Por Radio Mitre, ha ganado Gimnasia. Gana 1-0. Lo comenta, lo explica y lo analiza el señor Marcelo Espina.
13: Bueno, el partido en general fue deslucido, chato, bajo, parecía que era un partido de 0-0 o era partido de un gol, porque se generaban pocas situaciones de gol. El segundo tiempo fue hasta el gol peor que el primero, porque no había pasado absolutamente nada en el partido. En el primero, alguna insinuación en el final, con dos jugadas de Merlo y en un momento del partido con dos remates de Correa, pero la verdad que poco en la primera parte. Gimnasia sabe que tiene pocos recursos frente a este tipo de rivales. El otro día le tocó Racing, que terminó perdiendo, pero que le pudieron haber dado o le debieron haber dado un penal. Y con los recursos que tiene, Pereira hoy planteó un partido con algunas modificaciones, pero con dos líneas de cuatro, Nacho suelto y Ausmendi arriba. ¿Por qué las dos líneas de cuatro? Dos líneas de cuatro que esperaban a River, yo diría, del borde del área del propio Gimnasia un poquitito para adelante, pero no mucho más. Ahí lo esperaba. Y le armaba las dos líneas de cuatro sabiendo y conociendo que River, en estos últimos partidos fundamentalmente, le ha costado mucho generar juego. Encontrar espacios y generar juego. Los espacios no se los entregó porque retrocedió y el juego no apareció. Entonces, ante esas dos situaciones que son desfavorables para River, sin espacio y sin juego, Gimnasia se sintió cómodo en el partido. Jugó el partido que creo que Pereira planteó, se imaginó y lo llevó a la práctica. Y si podía salir rápido, salía rápido. El primer tiempo salía con Merlo, en el segundo tiempo trataba de salir con Salazar. Cambio Salazar por Merlo, ¿no? Y después con los lanzamientos de Nacho, pero claro, Nacho a veces retrocedía tanto para colaborar que después el arco de Beltrán, el arquero de River, le quedaba lejos. Pero así transcurrió el partido. En el primer tiempo y en el segundo tiempo, River metía cambios, pero bueno, volvemos a lo mismo. No por tener más arriba voy a llegar mejor, porque también tengo que pensar en cómo llevo la pelota para arriba. Entonces, un equipo se conforma con jugadores de calidad, está claro, River los tiene, porque si están en River son buenos, pero también un equipo se conforma con diferentes características de jugadores para que cada uno de ellos me entreguen herramientas diferentes para tratar de tener juego, circulación, velocidad, agresividad. Un jugador es muy difícil que me dé todo eso, velocidad, agresividad, creación, elaboración, uno no me lo va a dar, muchos me van a dar un poco de cada cosa. Pero River tiene muchos que le dan correr, muchos que le dan recuperar, muchos que le dan velocidad y nadie que le da juego. Y ahí está en un problema. Pero es un problema que viene de arrastre, no viene de ahora, viene de arrastre. Porque al único que tenía que le daba juego era Juanfer. Pero Juanfer le servía 30 minutos. Ahora, a veces es pensar un poco costo-beneficio, ¿no? ¿Qué es costo-beneficio? ¿Prefiero los 30 de Juanfer o los 60 de Juanfer cansado a pincelazos? ¿O lo poco que me da Galván? ¿O lo poco que me da Vera? ¿O lo poco que me da Freita? ¿O lo poco que me da el otro? ¿Y lo poco que me da el otro? Entonces, a veces, entre el costo y beneficio, yo prefiero quedarme con el costo que me corre menos, pero con el beneficio que desde el juego me puede llegar a dar más un jugador. Bueno, ni con Gallardo antes, ni con Goudet después, Juanfer encontraba esos minutos que seguramente él buscaba, que obviamente que también es responsable, o era responsable él, porque si los entrenadores no lo ponían, agrego a Lorenzo, el entrenador de la Selección Colombia, si los entrenadores no te ponen de entrada, tres y algo para adentro hay que ver también, ¿no? Porque no siempre la culpa la tiene el de afuera. La podrá tener el uno. Ahora, si la tienen tres, y es raro el tema, ¿no? Entonces hay un mea culpa que hacer. Pero no importa, Juanfer no está más. Pero River sigue buscando jugadores que me parece particularmente, con mi humilde opinión, no los necesita. River no necesita más atacante. De hecho ya tiene uno. No sé cómo va a ser con todos. No sé si los va a poner uno arriba del otro. Antes no tenía, ahora tiene un montón. Antes tenía mucho volante de una característica, ahora no tiene ninguno. No sé, o sea, hay un tema general que se va a tener que plantear River porque está en un problema heavy. Y esto no es cuestión de que, bueno, se va Chacho y viene Pepe. No, porque se apresuraron en su momento con la salida de Michelli. Porque la gente gritaba, papá, lo de Michelli es un caso aparte porque hubo un off, y ese off me parece que lo terminó catapultando, ¿no? Pero futbolísticamente, desde la salida de Michelli hasta hoy, no hubo ningún equipo mejor que el peor del equipo de Michelis. Ninguno. Ningún equipo después de Michelis fue mejor que el peor de Michelis. Porque el mejor de Michelis lo consagró campeón y los paseaba. Vino Gallardo. Siguió con la misma dinámica. Lo aguantaron a Gallardo. Se terminó yendo Marcelo. Porque al final se agotó la cuota y se terminó yendo él. Llegó Chacho. Ganaba pero no gustaba. Llegó a la final. Estuvo a 10 minutos de consagrarse campeón. La terminó perdiendo con Belgrano y ahora arrancó mal de esta manera. Bueno, para mí no es cuestión de barajar y dar de nuevo porque los jugadores son los mismos. Los jugadores son los mismos. Uno podrá buscar estilo de entrenador y los estilos de entrenador que puede llegar a buscar River son más o menos por la misma línea. Para mí no pasa por ahí. Para mí pasa porque sigue equivocando el camino de gastar y gastar y gastar. Y a veces hay que buscar adentro y las respuestas las tengo adentro y no las tengo afuera. Porque sigue gastando, sigue pagando contratos altos, la respuesta de los futbolistas no se está dando, esto recién comienza, tampoco hay que desesperarse, hay que tener tranquilidad, hay que olvidarse de las redes sociales, en este caso la dirigencia de River, olvidarse de las redes sociales, olvidarse del hincha, no es fácil en un club como River, ¿no? Pero no se puede involucrar una toma de decisión de gente tan importante en pensar y hacer lo que dice el hincha, porque el hincha habla desde el sentimiento, habla desde el corazón, el hincha no es racional, el hincha es emocional, el equipo gana está contento, el equipo pierde está enojado, entonces hay que hablar desde lo racional, y los racionales son los que tienen que pensar, y en este caso es River, en cómo salir de esta situación. Yo digo preocupante, pero no por las derrotas, por el juego. Perder puede perder cualquiera. De hecho, en el fútbol argentino pierden todos. Todos le ganan a todos. Riestra le ganó a Boca y Riestra perdió hoy. Entonces, todos le ganan a todos, todos pierden con todos, porque el nivel es 5 puntos. 5 puntos en general. Ahora, es cómo pierdo. Y ahí es donde tiene que encontrar la solución River. En cómo pierdo. ¿O cómo trato de no perder y empatar jugando mejor? Si empieza a jugar mejor, va a empatar. Si empieza a jugar mejor, va a ganar, porque tiene calidad individual y colectiva. Pero para eso necesita jugar. Y para jugar hay que pensar. Y River no piensa. River juega alocado, River juega apurado, River juega desesperado. Y en todo eso es un remolino. Se mete todo dentro de una juguera y no sale nada, absolutamente nada. Está en una situación complicada. Tiene poco tiempo de trabajo porque ahora vuelve a jugar con un rival que también está complicado porque ayer Rosario Central empató y Almirón se fue silbado de Arroyito y el último partido de Almirón en la cancha de River me parece que fue el inicio de esto que le está pasando a Almirón con la gente de Central porque perdió categóricamente con River en la parte final del torneo anterior. Pero bueno, River tiene que pensar en River y tiene que tranquilizarse y tiene que el Chacho empezar a elegir mejor las fichas, cómo quiere jugar y que el equipo tenga pausa. Y a lo mejor es mejor tener un poquito más de pausa, pero seguridad en la pelota y no tanto apuro y desesperación con la pelota.
10: Señores, por Radio Mitre lo comentó, lo explicó y lo analizó este cero River. Y la derrota del conjunto millonario en manos de Gimnasia, aquí en La Plata 1-0, el señor Marcelo Espina. Bueno, a ver, Paulo, ¿va a hablar finalmente el técnico de River, Chacho Coudet?
14: Sí, la verdad que muy difícil el momento. Hay que trabajar, tenemos que mejorar mucho, levantar mucho los niveles. No logramos, tenemos mucho la pelota, pero no estamos logrando desequilibrar y lastimar en proporción a la cantidad de tiempo que tenemos la pelota. Y
15: estamos
14: ahí, bueno, y evidentemente no estamos derechos tampoco, que no,
15: sí, estoy acá.
14: No ligamos nada en estos momentos, así que hay que trabajar.
16: Chacho, ¿cómo te va? Bueno, Rodrigo Áncora, estamos en vivo para Dispor Radio. Mencionaste en varias oportunidades recién que hay que trabajar. ¿Cómo se sale de este momento? Tres derrotas consecutivas, una por Copa Argentina, dos por el campeonato. Es cierto que el plantel todavía se está terminando de armar, pero ¿cómo se sale de este momento?
14: Bueno, ahí hay que trabajar, es lo que vos decís. No estamos acostumbrados a esta situación. Podemos hablar de un montón de cosas, pero la realidad que sí, que la planificación está tardando o nos está llevando más de lo que todos pensábamos. Pero bueno, tengo claro el lugar donde estoy y que River no te da tiempo ni margen, así que hay poco tiempo y poco margen, hay que ganar y ganar mucho.
17: Chacho, buenas noches.
14: Hola, hola.
17: Marcela Brachetti para Relatores. Estamos en vivo. Chacho, cuando llegaste, pasó algo de que River enseguida empezó a ganar y ahora pareciera que se acostumbró a perder, que a veces eso complica bastante. ¿Vos creés que tiene que ver con una cuestión de involución del juego, esto que decís de no tener todavía el equipo, o por qué River antes sí pudo revertir esa situación y ahora le cuesta tanto?
14: Bueno, creo que no tenemos quizá los mismos niveles individuales, por eso digo, podríamos hablar de mil cosas, de que casi no hemos trabajado ni con lo que han llegado ni a la selección, ni con jugadores que por distintas situaciones todavía no encuentran no hemos tenido el tiempo para que encuentren su mejor ritmo y su mejor versión, y son jugadores muy importantes, pero te vuelvo a decir, esto no, podemos hablar de mil situaciones, pero hay que ganar.
16: Chacho, acá, Fernando Padrón, ¿cómo estás? ¿Cómo te va? Preguntarte, me imagino que desde que asumiste la situación más complicada hoy que estás atravesando en el club, preguntarte si llega el mensaje que vos das futbolístico de la misma manera que llegaba apenas asumiste, ¿no? Que bien mencionabas que se han conseguido resultados y hoy no pasa eso y desde lo futbolístico está costando mucho, ¿no? Preguntarte eso y el tema de la intensidad, si no te sorprende que a River, creo yo que con poquito le terminan ganando hoy.
14: Gracias. Sí, en cuanto para hablar un poco de fútbol, ¿no? En cuanto a la intensidad, no creo que pase por la intensidad. Fíjate que aparte de la cantidad de tiempo que tenemos la pelota, casi no permitimos que el rival juegue. Son situaciones que más de una de pelota a favor que terminamos pecando por no terminar la jugada y bueno, y algún contragolpe que obviamente por tener la línea adelantada, pero no es de juego ni de la intensidad, por eso para darte algo, pero no pasa por ahí. Vuelvo a decir que me parece que tendríamos que desequilibrar mucho más, que tendríamos que generar muchas más situaciones de gol y no estamos logrando, ni estamos logrando tener esa secuencia en la energía, ¿no? De lo que se percibe, más allá de si cuando hablamos de equipo juega bien, o juega mal, de tener sensaciones de que todo el tiempo estás llegando al arco rival, pateando al arco rival, sinceramente no hemos podido. Sí que es una de las situaciones más difíciles, no solo de acá en River, obviamente, sino que también a nivel personal es de las veces que más me ha costado poder hacer jugar a un equipo como quiero que juegue. Y bueno, por eso siempre digo que es tiempo y trabajo, que se están completando un grupo, que están llegando jugadores buenos, que seguramente van a vamos a traer, River va a traer muchos jugadores más, necesitamos 3-4 jugadores más en distintas posiciones donde tenemos muchos juveniles, y esto no pasa muy seguido. Yo siempre dije que los juveniles en situaciones de otro tipo son los que más ayudan, pero bueno, también tienen un proceso, ¿no es cierto? Y todos sabemos que ese proceso es cuando arrancás, después tenés ese bajón que hemos tenido todos los que hemos jugado la pelota, y no es tirarle es muy difícil darle la responsabilidad, ¿no es cierto?, en un inicio. Pero por eso vuelvo a decir, podemos ir a un montón de situaciones que complican o que han complicado para estar en esta situación, pero es River y hay que ganar y hay que hacerlo jugando bien. Entonces soy reiterativo y no es que me ponga una pistola en la cabeza, pero es la realidad. No, River no te da margen ni tiempo y tenemos que empezar a ganar.
18: Hola, Chacho, Fabián de CSD para Guardia Alta, ¿cómo estás? Yo te quería preguntar, ¿por qué se ve tan poca gambeta? Hace mucho tiempo que no se ve un jugador de River gambetear para adelante. ¿Qué es lo que pasa?
14: Bueno, el desequilibrio, un poco de lo que hablaba anteriormente, te lo da la confianza, te lo da... cuando estás en tu mejor nivel, y bueno, y es un poco lo que hablaba anteriormente, no es contagio, no es apuntar a alguien, sino que tenemos que conseguir no solo esa confianza a nivel de los duelos individuales, sino nos está faltando esa pelota filtrada, ese pase de gol que en River tiene que encontrar un pase distinto, una jugada distinta, porque vas a jugar en los últimos 30 metros, es una constante, ¿no es cierto? Pero bueno, no, sí coincido con vos, que lo dije en principio, no está sucediendo. Y bueno, hay que animarse a ir por más.
19: ¿Hacemos la última pregunta?
20: No. Hola, Chacho, Gustavo García.
14: Hola, Gustavo, ¿cómo estás?
20: Bien. Quería consultarte en este momento tan difícil, tan crítico, si pensaste en volver a contar con alguno de los jugadores que están separados.
14: Bueno, yo ya opiné del tema, ¿no es cierto? Y no es un tema que quiero retomar, no soy yo el indicado. Así que eso simplemente te puedo decir. No sé si querés otra pregunta, porque no te hago.
19: Buenas noches.
10: Bueno, daría la sensación, sin decirlo, pero diciéndolo, que sabe que los tiempos son cortos para Coudet, Marcelo.
13: Sí.
10: O sea, él habla de tiempo, sabe que hay que ganar. No dices ni el partido que viene, ni el mes que viene, pero él sabe que tiene que empezar a ganar, porque si no los tiempos se le achican. Y los tiempos pueden ser el domingo que viene o puede ser dentro de un mes, Marcelo.
13: Sí, fue claro y contundente. Los tiempos y la paciencia. Las dos cosas utilizó, las dos palabras. Los tiempos y la paciencia se acorta. Y él sabe que en el lugar en el que está. De hecho, en la conferencia de prensa cuando llegó lo dijo más o menos así. Así que él entiende en la situación complicada que está. Lo que sí me llamó un poco la atención es esto que River... viste que vamos a traer, dijo River, vamos a traer, River tiene que traer, como que, viste, se encontró en una posición ahí medio rara, tres o cuatro jugadores más, viste, pero en un momento dijo, vamos a traer, River tiene que traer, como diciendo, bueno, si no estoy yo, lo va a tener que traer, medio habría que analizarla bien la frase que utilizó, pero bueno, saben el momento delicado en que se encuentra.
10: Sí, y también hay un contexto y una realidad de que los jugadores lo ha traído en su gran mayoría la dirigencia y poco Coudet. Creo que el único que eligió, digo, más allá de que son nombres que uno por consenso debe decir, bueno, ¿quién se anima a decirle que no a este? Pero hay una realidad que el único que trajo Coudet es Arambarri. No eligió a otro más, me parece.
13: Bueno, ahí ya, Gaby, yo no lo sé porque no estoy en la intimidad de River, por dónde vinieron las contrataciones, cómo se hicieron. Yo creo creer que el entrenador tiene que tener la aceptación de la llegada de un futbolista, porque si no, es difícil.
10: Déjame preguntarle a Pablo, ¿cuánto se eligió Coudet, Pablo?
0: No, está bien lo que vos estás remarcando. Solamente Arambarri es el único futbolista que, por lo menos la información que yo tengo, que eligió directamente él, que lo pidió él, que lo conocía del fútbol español, del Getafe. Yo me quedé, Gaby, también con una frase para mí que fue bastante fuerte en la conferencia de prensa, cuando dijo, hay varias situaciones que nos llevaron a vivir esta situación. A mí me encantaría saber cuáles son las situaciones que llevan a que River viva ese momento, pero lo vi golpeadísimo, ¿eh?
13: No, yo, Paulo, creo que, a ver, está claro que la decisión de apartar a los 15 no fue de él, ¿no? Eso ya lo remarcó y ahora no lo quiso reforzar, como diciendo yo no soy el que tiene que decir, como que yo no tengo que decir si tienen que volver o no, porque yo no lo saqué. O sea, a mí me parece que sacaron a los 15, se fueron de pretemporada con 14 jugadores de campo, Paulo. Y la pretemporada la hizo así, o sea, un club como River que se haya ido con 14 jugadores de campo más los arqueros, claro, ¿no?
10: Pero me parece un tema este importante. Sé que se está haciendo una novela a partir de esto y por supuesto que esto no le va a salir gratis a River, y acá por supuesto que hay un error y que lo va a pagar Coudet, el presidente de River, porque todavía no queda claro quién tomó la decisión, o sí, realmente queda claro quién tomó la decisión, pero en realidad se tiran la pelota a un lado al otro, nadie quiere decir fui yo. Pero en este contexto, ¿River juega mal porque están esos jugadores en un container?
13: No.
10: Digo, claro. son dos cosas distintas. Que hay un mal proceder.
13: Pero el ambiente no debe ser bueno, Gaby, porque no es fácil en un grupo de trabajo del que sea, en una televisión, en la radio, qué sé yo, que compañeros tuyos, por decisión X, digan, bueno, estos cinco no están más acá y los mandamos al cuarto piso a entrenar o los mandamos a enfrente.
10: Bueno, pero es una decisión dirigencial, una decisión técnica, táctica.
13: Sí, pero hay diferentes maneras de manejarlas, Gaby. Hay maneras de manejarlas de otra manera, para que sigan entrenando con el plantel. Mirá, no te vamos a tener en cuenta. Porque que un entrenador o que un club no tenga en cuenta a un futbolista es normal, no pasa nada. El tema es el trato que le das a esos jugadores.
10: Yo creo, probablemente el trato no haya sido el mejor, estoy de acuerdo con vos, Marcelo. Ahora, yo creo que los que mandaron a Cantilo o al container son los jugadores que todo el mundo River decía que no podían seguir jugando en River.
13: No, bueno, está bien, no importa quién lo decía. Si se los mandó a esto, no me gusta decirlo, pero bueno, ahora se lo denomina de esta manera, al container, a determinados jugadores, y se hizo porque la gente, River está partiendo mal ya desde la base, desde la cabeza. La dirigencia va a tomar decisiones, porque la gente dice, Pepe no me gusta, bueno, Pepe afuera, y después Juan no me gusta, Juan afuera, qué sé yo, ya... Hay un error importante.
10: 11-3-0-0-3-0-7-90. Regalamos una camiseta de River. Ya le vamos a dar paso a los muchachos, porque nosotros nos vamos a quedar un ratito más, sino mucho más también, porque ya nos piden que acortemos los tiempos. Quiero empezar a escuchar a los hinchas de River. Vamos a regalar una camiseta de River. Hay 2 horas. River está en una crisis futbolística. Yo en un momento del relato dije, este River hoy está más perdido que el River de Gallardo. O juega tan mal como el River de Gallardo, o se parece tanto al River de Gallardo. ¿Qué hay que hacer con Coudet? ¿Hay que darle tiempo? ¿Hay que bancarlo? ¿O hay que cocinarlo? 11-3-003-0790. Coudet dijo, tiempos, paciencia. Él tiene claro, no sé si será contra Central, le voy a preguntar a Paulo, no sé si será en un mes. Ahora, River gana, cambia todo. El tema es que River no gana. Fue Aldo Civi, fue Barracas, fue la final con Belgrano. Como una colega preguntaba, se acostumbró a perder River. Hoy perdió con Gimnasia aquí en el Bosque. Pero dame los oyentes, 11-3-0-0-3-0-7-90. A Coudet, hay que darle tiempo, hay que bancarlo, o ciclo terminado, a ver.
1: Hola Gaby, equipo, habla José de Lugano, últimos 3-5-9-6. Para mí, con todo el dolor del alma, Chacho se tiene que ir. Un técnico que le sacan 15 jugadores y no banca, más allá del mal funcionamiento que tenía el equipo, los jugadores, por el bajo nivel. Me parece que es un ciclo cumplido. No sé a qué técnico pueden llegar a traer ahora, pero para mí es un ciclo cumplido y ahí se tiene que ir ahora antes que sea peor.
21: Hola, buenas noches. Mi nombre es José del barrio de San Andrés. Creo que lo de Coudet ya es tiempo cumplido. El programa está muy bueno. Buenas noches.
22: Hola, yo creo que ya cumplió un ciclo, se le trajeron los jugadores que correspondía, llegó a una final, creo que eso de que se asentó, de que tiene que tener su mercado de pases, me parece que con River, con lo que recibió River era suficiente para poder ganar el campeonato, no lo logró, se perdió el Superclásico, se perdió contra Belgrano, y Belgrano tampoco es el Milan, así que para mí yo creo que ya es un ciclo cumplido. Patricio de Cutralcón, Neuquén, últimos números del DNI 244, gracias.
23: Hola Supermítere, habla Richard de Caballito, para Gaby Anhelo. Ciclo cumplido para el Chacho, ciclo cumplido. Soy un hincha de 65 años, gracias.
24: Hola Gabriel, soy Horacio de Bahía Blanca, hincha de River, buenas noches. Bueno, mi idea es de que nunca fue técnico para River el Chacho. Con esto no quiero decir que sea mal técnico, ni bueno, ni mejor que nadie, ni peor que nadie, pero no... La forma, los modos, no, nunca fue para River. Lo vengo diciendo desde que lo empezó a nombrar. Y ahora no sé qué decirte, qué sé yo, no sé cómo seguir ahora, si bancarlo, si traer otro. La verdad que como bola sin manija estamos los hinchas de River. Abrazo.
25: Hola, soy Pablo de Gualeguaychú. Para mí es un ciclo cumplido y tiene que volver Ramón Ángel Díaz.
26: Hola, buenas noches muchachos, don José de Entre Ríos, terminación del documento 862 por la camiseta de River. Creo que hay que darle tiempo, creo que tenemos jugadores como para revertir esto. El tema es que no terminan de ensamblar y le falta juego de tres cuartos hacia adelante, pero yo le daría una ficha más.
27: Hola Nelo, buen programa. Soy Silvia de Luján, soy hincha de River, jamás me gustó Coudet, no me gusta cómo hace jugar a los jugadores, no tendría que estar más y mis últimos tres números son 549. Gracias, chao.
28: Hola Gaby, ¿cómo estás? Te habla Claudio de Catán, escuchando hasta mi laburo. Se te rompieron los ojos, ¿no? Con el partido malo. No, ciclo cumplido. Chao Coudet, basta de Coudet. Por favor, espero que esta noche renuncie. Este audio de Catán, 888. Buen relato, Gaby. Abrazo a toda la banda.
10: Bueno, y el teléfono está explotado y el teléfono está que arde. La gente opina, es una cuestión futbolística que hay que hacer con Coudet. Hay que darle tiempo, hay que bancarlo, ciclo cumplido. 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
10: Bueno, a ver, Paulo, vestuario de River, cara, sensaciones, todavía aquí en el bosque, Filippini.
0: River, que ya se fue del bosque, para que te des una idea, fue todo muy rápido. Después de la conferencia de prensa, ya lo estaban esperando en el micro al técnico de River para irse, así que todo fue muy rápido aquí. Ya River ha dejado el bosque con un panorama que no es demasiado bueno tampoco con el tema de los lesionados. A ver, Marcos Acuña, dolor muscular en el isquiotibial derecho, le van a hacer estudios, habrá que ver la gravedad de la lesión del lateral izquierdo de River. Mauro Arambarri con un esguince de tobillo izquierdo, y Ángel Correa, un traumatismo en el muslo derecho. Bueno, tres jugadores que se suman a la lista que ya River tiene de lesionados, a Moreno, a Drussi, un panorama complicado de cara al partido del domingo.
10: Bueno, bueno, perfecto. Semblante de Coudet, caras de Coudet, Paulo, contame todo, todo, todo, a ver.
0: No, yo lo vi realmente muy golpeado, yo lo vi muy caído al técnico de River. Yo creo que él, por eso utilizó muchas veces la palabra tiempo, porque él sabe que se le está cortando el tiempo. Yo no sé si será el domingo o será el siguiente partido, o quizá la sudamericana sea determinante para saber el futuro de Coudet, pero él sabe que tiene que revertirlo rápido, que esto se cambia con triunfos, pero que lo necesita ya. Yo la verdad que lo noté muy golpeado, y yo te digo, Gaby, el partido del domingo, más allá de que él no se haya puesto un tiempo final, yo creo que él mismo se lo puede llegar a poner.
10: Déjame hacerte una corrección, Paulo. Él se lo puso. Él se lo puso el tiempo.
0: Es verdad.
10: El tiempo. No, no, a ver. Él no dijo que el tiempo es el domingo. Él no dijo que el tiempo es la semana que viene. Él no dijo que el tiempo es el mes que viene. Él sabe que tiene un tiempo y que hay un agotamiento, Marcelo. Él sabe que hay un tiempo.
13: Tiempo y paciencias, corto, dijo. Y bueno, lo corto puede ser rápido. Pero él se va a dar cuenta enseguida. Si el equipo el fin de semana no le responde, por ahí toma la decisión. Vamos a ver.
10: Bueno, vamos a hacer una cosa. Lo despedimos formalmente a Marcelo. Me quiero quedar con Paulo. Lo saluda el Mono Monetti. Estamos con Adriana Jona aquí. Me quiero quedar un minuto más con Paulo Filippini. Quiero saludar a los muchachos. Vamos a ir al Mitre Informa primero. Actualizamos la información y nos quedamos un ratito más nosotros aquí en el bosque. Gracias, Marce. Gracias, Monito Monetti. Y nos quedamos con el Super Mitre Deportivo. 11-3-003-0790. Abrazo a Lerichetti también. Me quedo también con Fede para terminar con la tanda. 11-3-003-0790. Regalamos una camiseta de River. ¿Qué hay que hacer con Coudet? ¿Hay que darle tiempo? ¿Hay que bancarlo? O ciclo cumplido. Mitre Informa primero, ya seguimos. Después de la derrota de River 1-0 aquí en el bosque frente a Gimnasia por Radio Mitre.
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3: 10 de la noche, 6 minutos, cielo algo nublado en Buenos Aires, 12 grados la temperatura. El gobierno le baja el tono a la presentación de Cristina Fernández ante la ONU. La Casa Rosada descarta realizar gestiones internacionales y solo responderá si el organismo formula un requerimiento. Es libre de hacer lo que crea que tiene que hacer, afirmaron fuentes del Ejecutivo. Pablo Kirchner vinculó esta presentación con la interna peronista. Recordó que la expresidente fue juzgada y condenada. En su visita a Radio Mitre, el canciller resaltó que quieren volver al poder e indultar a Cristina.
4: A todas las presentaciones que quiera realizar, somos libres de hacer lo que la señora Kirchner pretende hacer. Ha sido juzgada, ha sido condenada en la Argentina. Esa condena tiene un cargo adicional, que es la inhabilitación para ejercer cargos públicos. Y acá hay todo un armado en el cual, mientras ellos siguen sin definir quién es sus candidatos y quiénes son y su propia interna, que hay una cuestión atrás, que es que ellos quieren volver al poder para seguir haciendo lo que hicieron y encima indultar a Cristina.
3: La viuda de Kirchner, presa por corrupta, recurrió al Comité de Derechos Humanos de Naciones Unidas por su condena en la causa Vialidad. Repercusiones en la oposición, el senador del PRO, Martín Gerlin.
5: Un disparate más de Cristina Kirchner. Ella está condenada por la Corte Suprema de Justicia de la Nación de la República Argentina por haber robado a todos los argentinos. La causa está cerrada y ya tiene que cumplir su condena. Que recurra a la ONU, estará en su derecho, podrá hacer lo que quiera, pero acá hay que respetar lo que dijo la Corte Suprema de Justicia de la Nación.
3: Expectativa por la citación en Estados Unidos de un testigo sobre los fondos de la AFA. Fue convocado para este jueves a las 9 ante un gran jurado de la Corte Federal de Miami. La identidad del citado se mantiene bajo estricta reserva. Las versiones apuntan al responsable comercial y de marketing de la AFA, Leandro Petersen. La AFA anunció que Petersen está en Buenos Aires y este viernes encabezará un evento en el predio de Ezeiza. Algo nublado el cielo en la noche de Buenos Aires, 12 grados la temperatura, 87% la humedad.
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7: Hola Gaby, hola equipo, habla Maxi de Saspeña, Chaco. 514 los últimos tres del DNI, quiero la camiseta de River. El Chacho se tiene que quedar, pero hermano, a partir del partido que viene tenés que mostrar un equipo. Esto que jugó hoy no es un equipo, y teniendo las estrellas y figuras que tiene. Maxi de Saspeña, Chaco, un abrazo.
8: Hola Nelo, buenas noches. Para mí, Coudet, no soy hincha de River, aclaro. Pero para mí Caudet no viene haciendo bien las cosas desde que asumió River. Ganó partidos sobre la hora, tuvo mucha suerte los partidos que ganó, no fue muy contundente y ahora pierde. Indudablemente no es para River. Y eso que soy hincha de Boca, pero bueno, si me das a elegir yo te diría que siga el Chacho porque en la situación que está... creo que van a perder más de lo que van a ganar.
9: Hola, buenas noches, Gaby y equipo. Soy Marcela de Belgrano. Mi DNI termina en 760 y no me banco más a Coudet. No quiero seguir perdiendo. Ya perdí la paciencia como hincha de River. Basta, basta. Busquemos opciones. River no está para andar probando y teniendo paciencia con un técnico. No estamos para eso. Me cansé. Besos. Quiero mi camiseta.
11: Hola, buenas noches. Que se vaya Coudet, lamentablemente no sirve. Mis últimos números, 425.
12: Hola, Nelo. Lo que pasa en River, que gente que juega como si fueran jugando de forma separada, no hay idea de juego, no es un grupo, no es un equipo. Lo hemos tenido antes. No puede ser que se tenga que sufrir de esta manera. Puede ser Coudet, puede ser ellos, pero son gente que son jugadores profesionales. No hay equipo, ese es el problema. Mi nombre es Adolfo, los últimos números míos son 592.
15: Devolución de cabeza de Paco González, pero le queda la pelota para el costado derecho para que gane la cuerda y se la lleve. Miramón ganó la cuerda, pegó en el palo, Buscapié abajo del arco. Increíble lo que se acaba de perder abajo del arco. Solo Mendy, le queda otra vez la pelota a Salazar, se entra la olla, está con el lobo. ¡Gol! ¡Estelmach! ¡Gol! Se perdió Mendy, pero después un centro de Salazar, tirándolo golpeado, segundo palo, a Otamendi y a Paco González en el cierre le ganaron, apareció el rubio Mendy adentro, no lo está, mira si no va a estar, de cabeza Steinmach, le hace agarrar un dolor de cabeza River tremendo, tremendo, explota el bosque.
10: cabeza. Bueno, señores, seguimos aquí en el bosque. Ya voy a saludar a los muchachos allí. Paulo, quiero más semblante y también busco información. Imagino que hasta ahora los teléfonos están ardiendo. En un 90% el plantel de River de La Plata en micro bajando para Buenos Aires. Autos de dirigentes en auto viniendo para, yendo para Buenos Aires también. Digo, ¿qué información hay? ¿Qué pasa hasta ahora? ¿Qué tenés a esta hora, Paulo Filippini, 22-15 de la República Argentina?
0: Yo hablé con alguien importante del mundo River y le pregunté qué pasa si el domingo River no gana. ¿Me asegura la continuidad del Chacho? La respuesta fue contundente. No.
10: ¿Y esto es una cuestión no. dirigencial o es una cuestión de Coudet también por lo que dijo recién en conferencia de prensa?
0: Yo creo que viene por las dos partes, Gaby, ¿eh? Yo creo que él mismo, como vos decías, de alguna manera se puso tiempos y que tienen que ver con los resultados inmediatos que tiene que sacar River, y que los dirigentes saben que una cuarta derrota consecutiva, que en realidad si le sumás la derrota con Belgrano sería 5, sería casi imposible de sostener.
10: Ahora, Paulo, la pregunta del millón es, la dirigencia, el manager, el secretario técnico, Francesco, todos, y Coudet, ¿cómo se llevan? ¿Cómo se llevan entre todos? ¿Cómo es la relación?
0: A mí me hablan de una relación correcta. Simplemente me dicen eso, que es una relación correcta.
10: La decisión de separar a los futbolistas de River, ¿no rompió nada ahí?
0: Yo creo que hay jugadores que el Chacho Coudet...
10: No, olvídate los jugadores, olvídate los jugadores. Los jugadores, los que están afuera, y los que están adentro tienen que dar la cara por River. Ahora, alguien tomó la decisión, consultado o no consultado Coudet, ya sabemos cuál es la realidad, quiénes tomaron la decisión, qué es lo que le crea a Coudet. Digo, Francesco, Li Coudet, Di Carlo, el manager, el secretario técnico, se miran a la cara y se llevan bien... ¿Están bien? ¿Están conformes? ¿Consensúan cosas o no?
0: El Chacho creo que dejó claro que no está conforme porque todavía pidió 3 o 4 refuerzos en la conferencia de prensa. Me parece que ahí obviamente hay algunas diferencias hoy porque él entiende que este equipo necesita... Que creo que lo que entendemos la mayoría, no solamente el técnico de River, que necesita algunos jugadores más. Ahí sí creo que hay algún tipo de discrepancia... Pero a mí lo que me dicen que es una relación correcta.
10: Igual no me estás contestando lo que te estoy preguntando. Te la voy a hacer por tercera vez la pregunta. Cuando se tomó la decisión de separar a los futbolistas del plantel, ¿se rompió algo, sí o no?
0: La verdad que no lo sé. Bueno. La verdad que no te quiero decir una cosa por otra, Gaby, pero... yo cuando quise y te dije que quería remarcar algo de los jugadores tenía que ver con que yo creo que Coudet no estuvo nunca de acuerdo en los 14 nombres, que algún nombre él hubiese guardado.
10: Sí, yo creo, yo lo sumo a los muchachos en la mesa, yo creo que los jugadores que están separados están bien separados. Lo que es cuestionable es la manera de los cuales se separó. Ninguno de los que están en container puede jugar más en River. Porque si no volvemos a los jugadores que se arrastraban en la época de Gallardo. O sea, porque son dos cosas distintas. Una es la categoría de futbolistas que están en Cantilo, que esa es una parte, y otra es de la manera que se los separó del plantel. La manera no es la mejor. Ahora, ¿de verdad ustedes están pensando que puede volver Sala, que puede volver Galarza Fonda, que pueden volver jugadores? Porque... Galarza Fonda tuvo un veranito en el Mundial, por ejemplo.
1: El mal panorama de River te hace pensar, o a alguno le hace pensar, porque yo concuerdo con vos, para mí ninguno puede volver a River. Pero lo vuelve a poner en la escena, porque como River no tiene nada...
10: ¿Podemos hacer un ejercicio?
1: A ver.
10: ¿Podemos hacer un ejercicio, Paulo? ¿Te animás de memoria?
0: Sí, sí, la mayoría me los acuerdo.
10: Bueno, dale. ¿Cuántos son? ¿14?
0: Arrancaron siendo 14... el primero en irse fue Paulo Díaz, que se fue a la...
10: Está bien, pero Paulo, Paulo, me vas a volver loco, me voy a tirar de acá en la cabeza al balcón.
0: No,
10: pero no está en Cantilo ahora. Háblame de los que están en Cantilo ahora. Ahora, ¿cuántos
0: está bien,
10: son?
0: Pero cuando vos me decís 14, estaba Paulo Díaz y estaba Maxi Mesa también.
10: Por eso, hoy son 12. Hoy son 12.
0: Sí, hoy es Germán Pesela.
10: Salas. Pesela. Dale.
0: Castaño no está acá porque está en Colombia con un permiso especial, pero es parte de esa lista.
10: Dale, Castaño.
0: Kendry Páez.
10: Kendry.
0: Matías Viña.
10: Esperá. Kendry, Viña. Galarza Fonda. Dale.
0: Galupo.
10: Dale.
0: Estoy tratando de acordarme,
10: Bustos.
0: David.
10: Bustos.
14: Fabricio Bustos.
0: Fabricio Bustos es otro de los que está de esa lista.
16: Lencina.
10: Lencina es otro.
0: Lencina y Subiabre.
10: Lencina, Subiabre.
1: Galarza Fonda.
0: Woski, que hoy rescindió el contrato. En realidad un chico que firmó contrato, pero que nunca llegó a jugar.
10: ¿Cómo se llama?
14: Woski.
16: Alexander Woski.
10: Woski.
14: Woski, Woski.
10: ¿Cómo, cómo?
14: W-O-I-S-K-I.
16: Sí.
10: Woski. Perfecto. ¿Y quién más?
1: Galarza.
10: No, Galarza ya lo puse. Salas, Kendry, Pesela, Viña, Castaño, Galarza Fonda, Galopo, Bustos, Lencina, Subiabre,
14: Páez.
10: Woski. ¿Eh?
14: Kendry Páez.
10: No, Kendry ya lo puse.
14: Ah, como
1: Galopo.
10: También está.
14: Bueno.
16: 11 tienen que ser ahí en total.
10: Bueno, pero, tengo 11.
16: Listo, son esos 11.
10: Listo, ahí está, los 11.
14: Más allá de esos 11, Gaby, aquí el tema es que yo diciendo con vos de algo que propusiste antes del campeonato del mundo y es River tiene que gastar 50 millones de dólares y con eso arregla. River, lo dijo Marcelo Espina recién en el comentario, ¿quiere seguir trayendo nombres para qué? ¿Para poner un delantero a cococho del otro para que entre a la cancha?
10: No, no, no, pero...
14: Acá el problema es que hay una falta de proyecto deportivo que no tiene ni pie ni cabeza.
10: Está mal armado el plantel.
14: Termina siendo una picadora de carne. ¿Qué se gana con sacarlo ahora a Coudet? ¿Un container para técnico? ¿Un container? Bueno, que hagan un container para dirigente también, ¿eh? Porque mire que lo que sigue son los dirigentes. Hay para todos, ¿eh?
10: Yo creo que vos tenés que tener jerarquía. Yo creo que River trajo jerarquía. Ahora, me parece que está mal armado el plantel.
14: Ah, pero pará, ¿cuál es la jerarquía que trajo River?
10: Bueno, para mí Correa es jerarquía.
1: Y Otamendi también.
10: Para mí Otamendi es jerarquía. Para mí, el chiquito, el 9, que a mí no me gusta,
1: Beltrán.
10: Pero Beltrán es jerarquía.
1: Más o menos.
10: Para mí, estos tres jugadores son jerarquía. Ahora, después, si vos tenés una mala conformación de plantel, porque venimos diciendo que a River le está faltando nexo de generación de fútbol desde la época de Gallardo, y nadie lo ve, evidentemente algo mal nosotros estamos viendo de fútbol. Porque si no lo vio Gallardo, no lo vio... Este equipo juega peor que el de Gallardo, ¿eh?
1: Sí, pero Gaby, acá hay un punto de José. Los dirigentes también lo que dicen que no te puedo asegurar la continuidad de Coudet se tienen que hacer cargo también. Porque la verdad que River hizo una pretemporada en España con 14 jugadores. De los refuerzos, solamente dos participaron de esa pretemporada. River ahora te tiene que armar un mediocampo donde se repiten todos los jugadores porque tienen la misma característica y no tiene ninguno la característica que necesita River para cambiar la ecuación.
10: Te acabo de decir, está mal conformado.
1: Bueno, claro, es que está mal. Bueno, ¿y eso quién lo conforma? Porque trajeron un gallego que lo iba a conformar. El asistente del gallego, que también es gallego, que le iba a ayudar.
10: Yo le acabo de preguntar a Paulo
1: Checo, y tal presidente. ¿Cuál es la mesa de fútbol?
14: Hace tres años que no gana un título.
10: Le acabo de preguntar a Paulo tres veces cómo es esa relación y él no lo sabe.
14: ¿Pero qué es esa relación? Es consecuencia de los actos.
0: Me dicen que es una relación correcta.
10: Perfecto, correcta.
14: Pero ponele que no lo sea. La relación es una consecuencia de los actos anteriores a todo esto. Que la relación esté mal es casi que se cae de Maduro. No van a andar saliendo todos juntos, van a ir los otros a aplaudirlos atrás en la platea, atrás del banco suplente. Es lógico que están calientes, es lógico que se sienten señalados, se sienten los responsables cuando aquí responsables es lo que sobran en este momento de River, que hace tres años que no gana nada, que el post Gallardo se inició antes del campeonato del mundo que ganara la Argentina y todavía no han podido armar un plantel que juegue más o menos al fútbol y tener un técnico, incluido el propio Gallardo, que esté tranquilo más de seis meses.
16: Gastando fortuna,
14: muchachos, no es un problema ni de Coudet, ni es un problema de la falta de jerarquía o de la jerarquía de los jugadores que se traen o no se traen. El problema es más de arriba acá, Gaby.
10: Ah, bueno, pero han pasado dos presidentes ya.
14: No estamos hablando de peronismo y radicalismo los que han conducido a River, es la misma comisión directiva.
10: Lo que te puedo decir es que a Boca le pasó exactamente lo mismo. Es una calcamonía lo de Boca futbolísticamente que lo de River.
14: Sí, pero yo no estoy diciendo que a Boca le va bárbaro.
10: Yo creo que hay un problema.
14: Te voy a dar un dato.
17: Me parece que meter a Boca en esto es, digamos, como siempre, tapar la realidad de River.
10: No, Tony, perdón, déjame conducir a mí hasta que me vaya. No empecemos, lo voy a meter a Boca, a River y a Ferro hasta que yo quiera. Digo, estoy haciendo un paralelismo de que en Boca y en River pasan situaciones similares. ¿Cuáles son las situaciones similares? Tratar de tapar el desmanejo futbolístico o el desastre futbolístico con buenos nombres que salen plata. Lo hizo Boca, lo hace River. El panorama te está mostrando que no lo podés.

0: problema que vos los 10 palos de Cavani no los contás en un pase internacional, pero Cavani le daban 5 palos por año. Estuvo 3 años, son 15 palos.
1: Pero está bien, estamos hablando Cavani, pero Velasco, por eso, estamos hablando,
0: yo no estoy hablando,
1: hay mala gestión en los dos, pero
0: ahí está, yo no estoy hablando de números. No estoy hablando de números, estoy hablando, vos hablás de jerarquía. Yo creo que vos en Boca y en River tenés que tener jerarquía.
1: Pero no,
0: la jerarquía
1: duda
0: se paga, y para mí hoy River trajo jerarquía. Otamendi es jerarquía.
1: Quiero, para mí Correa... Otamendi quiero ver si es jerarquía, ¿eh?
0: Bueno, pero si vamos a poner
1: hoy
0: duda,
1: le saltó,
0: si vamos a poner
1: hoy, duda... le saltó de atrás un volante que no se sabe si juega de cuatro o de nueve, de volante, cuyo apellido ninguno de los que está en esta mesa escribiría de una, salvo Tony, con acierto desde el punto de vista y de probablemente Santino.
2: Pero yo lo puedo ver, ¿eh?
1: Bueno, no escribiría sin una falta de ortografía. Y le gana un tipo que resulta que viene, no sé, con el
0: cómo,
1: Mundial.
0: No sé cómo se escribe o no se escribe. Lo cierto es que le ganaron de cabeza a Otamendi. Pero
1: bueno,
0: sí,
1: eso es lo que te quiero decir, Gaby.
0: Para mí Otamendi es jerarquía. Bueno. Para mí Ángel Correa es jerarquía. ¿Sí? Son jugadores de jerarquía. Y River necesitaba jerarquía. Hoy la tiene. Ahora, no le voy a sacar el culo a la patada de que River no tiene una buena conformación de plantel.
3: Claro. El problema de River es que se le pincharon la rueda y le compró una correa de distribución. No tiene nada que ver. Ese es el problema de River.
0: Lo dijo Espina. Antes tenía un solo delantero que era Borja. Ahora tiene 5 delanteros y no tiene un tipo que le alcance la pelota a los 5 delanteros. Va a fracasar Borré, va a fracasar Beltrán, voy a fracasar yo, va a fracasar el 9 que no sabemos cómo se escribe. Hay una mala conformación de plantel.
3: Por eso digo que la solución no es que se vaya a Koudé, porque va a venir Guardiola y tampoco lo va a hacer funcionar Guardiola.
0: Bueno, pero
3: el problema es el que estamos describiendo acá ya hace un tiempo.
0: Guardan la modernidad de los técnicos. Porque hoy hablaba con un técnico que nos escuchaba anoche.
3: Sí.
0: Muy importante, y me dijo, vos no sabés un carajo de fútbol.
3: Tienes razón.
0: Y yo le dije, ¿por qué? Me dice, porque Coudet y Gallardo no quieren jugadores de las características que vos querés. Bueno. No los quieren, quieren otro equipo, quieren que jueguen a otro ritmo, no quieren esa clase
3: de
0: jugadores.
3: Pero pará, pero Coudet no se da cuenta, bueno, que si pone a Arambarri, a Fautovera, a Silva, estaba repitiendo jugadores de Galván, son todos iguales.
0: Pero Martín, no se da cuenta. Coudet y Gallardo estudiaron para ser técnicos, nosotros no. Evidentemente ellos están viendo algo o buscan algo que nosotros no estamos capacitados para verlo, y eso hay que reconocerlo, y no es una defensa,
3: sí,
0: Gallardo.
3: Pero Gallardo, que tiene la estatua en el club, lo sacaron sentado, una patada en el culo, y Codeta 3 segundos.
0: Para mí,
3: ¿eh?
0: Sentado acá en esta mesa de trabajo, en una cabina oscura, que en cualquier momento me baja la térmica, hay que traer jugadores que sean enlace.
3: Claro.
0: Ahora, evidentemente, yo estoy cometiendo un error porque Coudet no los va a buscar.
3: Gaby, fíjate hoy la jugada de más peligro de River, una que terminan sacando en la línea. Queda Montiel casi de 10, un tipo que tiene cierto criterio futbolístico, queda casi de 10, la abre para Pereira, que es el único volante ofensivo, que el cagón del técnico lo pone cuando faltan 5 minutos, ya va perdiendo 1-0, ese pibe tira el centro y queda la pelota ahí bollando en la línea. Bueno, un tipo con criterio futbolístico que queda de 10, se la abre al único volante ofensivo. No es casualidad.
0: Pero que yo estoy de acuerdo.
3: ¿Y cómo no la ve nadie?
0: Bueno,
3: no,
0: porque evidente, porque, pero pará, Martín. Pero
3: Coudet dice, van a venir 3-4 refuerzos. ¿Cuándo venís? ¿Cuándo quede eliminado la Sudamericana? Martín, ¿lo va a traer? Martín, ¿cuándo lo va a traer? ¿Para Navidad?
0: Martín, ¿vos creés que vos y yo entendemos más que Gallardo y Coudet?
3: Y a veces pienso que sí.
0: Bueno, yo creo que no. Yo creo que sería una falta de respeto.
1: Gaby, no se trata de saber quién.
4: No, pero pará, depende de Coudet. ¿De quién depende que traigan los jugadores? Porque no me parece que... El tipo cuando pide 3 refuerzos hoy, vamos a traer muchos jugadores más porque necesitamos muchos jugadores. No se puede jugar con juvenil. Los juveniles tienen un proceso. No se los puede apurar. El tipo que está haciendo, le está tirando todo el fardo a la dirigencia.
0: Bueno.
4: Del mismo modo que si la dirigencia es la que corrió a los jugadores y corrió 15 jugadores y decidió hacer una pretemporada con 14, también es de la dirigencia.
0: En este contexto, ¿dónde? Coudet no le gusta o discrepa con los dirigentes porque mandaba a los jugadores al container. No le traen los jugadores que él quiere. Mm. Tiene que reprochar a una conferencia de prensa que necesita 3 o 4 futbolistas más.
4: Sí.
0: Bueno, en este momento Coudet debería estar presentando la renuncia.
4: Bueno, a lo mejor también podrían hacer un mea culpa a los que mandan. ¿No?
1: Claro, a eso voy.
4: Si vos me decís que pasaron 2 presidentes, y es verdad, pasaron 2 presidentes, y nosotros tratamos de analfabeto a Riquelme, con justa razón, y de repente 2 tipos que son muy formados, uno es banquero y el otro es el heredero de la prosapia riverplatense, no pueden armar un plantel, bueno, entonces estamos en la misma.
5: No, está bien, pero perdón, buenas noches a todos. Yo estoy de acuerdo con Gaby en esta. A ver, lo matamos yo. Personalmente lo maté, o di mi opinión muy fuerte sobre Úbeda, cuando, che, si no sos capaz de armar vos el equipo y te lo arma el presidente,
0: ¡claro!,
5: levanta la mano y andate. Sí. Pasa lo mismo en este caso, hay que decirlo también, si Coudet no tiene decisión de nada.
0: ¿Qué decisión toma Coudet? Claro. Yo lo pregunto, le pregunto a

0: Pini, ¿qué decisiones toma Coudet?
1: Sí, se puede ir tranquilamente.
0: No, debería irse. Es una cuestión de dignidad, lo mismo que dijimos de Úbeda.
2: Qué difícil, Gaby. ¿Cuántas veces tenés la oportunidad de dirigir River siendo Coudet?
1: Es más indigno todavía.
2: Es difícil, es muy fácil decir acá te tenés que ir.
1: Es más indigno todavía lo de Coudet, porque además, digamos, una cosa es que a Úbeda le arme el equipo Riquelme, y otra cosa es que te lo arme.
3: No, para el caso lo
1: pide que no saben nada, porque no saben nada, ni Brito.
0: Paulo, todo arma la dirigencia de River, ¿o no es así?
4: Yo creo que el 90% de las cuestiones. Pero también yo creo que hay un mensaje del Chacho Coudet. Contra Aldo Civi, apenas 8 suplentes. Es decir, no completó el banco de suplentes. Contra Barraca del Central, 10 suplentes. Hoy contra Gimnasia, 10 suplentes. Es decir, te permite 12 el reglamento, ni siquiera completa el banco de suplentes. Digo, ahí también está remarcando como que tiene un plantel corto y que necesita jugadores. Me parece que también hay un mensaje. Y hay un detalle que me parece que no es menor y que lo dijo Marcelo Espina en la transmisión. Viajó con muy pocos jugadores en la pretemporada de España. No tenía para hacer un 11 contra 11, muchacho. Tuvo que después llevar un par de juveniles para poder completar y hacer fútbol.
1: Claro, bueno, porque hay Paulo, esa del técnico también, porque la realidad es, o sea, que le privaron que gastara guita en pasajes para llevar a los pibes, porque
4: no, porque digo que solo utiliza como mensaje.
1: No, claro, porque de última, yo entiendo que vos digas, mira, con los pibes no podemos sacar adelante esto, pero mínimamente entrenar, por lo menos llevarlos para entrenar, es una falta de respeto.
0: Ahora, cuando Coudet pide hoy en la conferencia de prensa 3 o 4 jugadores, ¿se pueden incorporar 3 o 4 jugadores? ¿Para qué está abierto el mercado de pases hoy, Paulo?
4: Hasta el viernes, hasta las 18 horas, está la posibilidad de hacerlo en forma libre. Después ya tiene que hacerlo para ocupar el cupo de otro futbolista que se vaya a préstamo al extranjero o venta.
5: Ahí está. Hasta el 2 de septiembre.
6: Hasta el 2 de septiembre.
0: Está bien, pero ¿se puede traer jugadores de cualquier parte del mundo?
6: Si vendés al extranjero,
5: claro,
6: sí. Hasta el viernes sí podés traer lo que quiera. Hasta el viernes. Después del viernes.
0: ¿Hay tiempo para cumplirle a Coudet este pedido de 3 o 4 futbolistas?
6: Y ahora es manotazo de ahogado, porque si vos crees que desde hoy hasta el viernes, hoy ya es miércoles, está mañana a las 8 de la mañana, hasta el viernes a las 5 de la tarde, tenés para arreglar el lío que hace 3 años se están queriendo arreglar en River y no pueden. Y vos me querés hacer creer que en un día y medio lo van a arreglar.
0: Yo creo que lo arreglan con 3 volantes de generación de fútbol.
6: Está bien, Gaby, pero
1: hubo un momento que lo tenía todos parecidos, todos, y le faltan los delanteros. Ahora tiene los delanteros y le faltan ellos.
6: Le faltan los volantes.
1: O sea, la verdad es que la conformación de plantel que vos decís, que coincido. Gaby, pero ¿quién sacó? ¿Quién lo sacó? La misma dirigencia que después.
6: No es un tema.
0: Pero pará. Acá no, me voy a poner
6: en un día y medio. Dame 3 volantes que cambiarían la historia de River.
0: No, yo no pongo. No. Ese jueguito conmigo, no. Yo no pongo ni saco jugadores.
6: No es un jueguito.
0: No.
6: Es lo que tiene que hacer los dirigentes.
0: No sé. Jugadores que generen fútbol. Yo no soy un nuevo scouting. No me dedico a eso. ¿Quiénes son? Decime vos.
6: Pero que vos simplemente te dedicás a hacer Excel.
0: No hago scouting,
6: tirame un nombre.
0: No sé. No lo hago, nunca lo hice. ¿Quiénes son? Decime vos.
6: No, yo tampoco.
5: Igual el problema de River es tan grave que no hay nombre propio que venga mañana y lo pueda salvar.
6: Eso es lo que quiero. Ese es el punto, Santino. Ese es el punto. No es un tema. No es hasta cuándo es el mercado de pases. Podría ser hasta el 29, hasta el 28 de diciembre.
2: Yo disiento con ustedes. Porque.
6: ¿Y a quién vas a traer?
2: No, porque se nota.
6: ¿Quién decide de aquí hasta el viernes qué jugador trae?
0: Yo te dije el otro día, Marcelino Moreno, por ejemplo. Pregunté por Marcelino Moreno.
2: Sí, pero está atravesando una lesión Marcelino Moreno.
0: Bueno, está bien, por eso, porque no conozco los futbolistas.
2: No, y yo tampoco lo pensé, no sé, no es nuestro trabajo ese, me parece, pero digo, no, claramente nosotros viendo los partidos de River nos damos cuenta que está faltando un jugador que desequilibre, un jugador que ahora, ponga un pase filtrado, un jugador que habilite a uno, un jugador que te...
1: Pero para, fuiste a buscar a Correa para
2: eso. Pero Correa no es eso, no es
0: ¿cómo
2: eso.
0: Que no? No es eso, Correa.
1: No, es
0: eso,
1: no, pero es un jugador que desequilibra, ¿sí o no?
2: Sí, pero sí.
0: Tiene que llegar
1: uno contra uno.
2: Necesitas un 10,
0: pero le tiene que llegar la pelota, Correa.
1: Necesitas un 10 y lo echas a Quintero.
0: Es muy difícil. Lo dejo, muchacho, no, muy difícil. Tirá piedra. Pero lo echaste a Quintero porque podía jugar. Lo echaste a Quintero porque podía jugar 3 minutos, Tony. Estamos hablando de un fútbol competitivo. Pero acá... aparte lo discutimos ayer eso.
6: Gaby, te hago una repregunta.
0: No podés jugar con un tipo para tres minutos.
6: Estoy de acuerdo, en eso ya lo discutimos ayer.
0: Ahora, no nos quedemos con... Y bueno, pero Quintero era mucho más de lo que... ¿Y qué lo tenía? Quintero le pagó una fortuna de guita por tres minutos. No va más, Quintero.
6: No, estamos de acuerdo. Ahora, no me des nombre, está bien, no querés dar nombre más allá que el de Marcelino Moreno. La pregunta es, ¿vos crees que en un día y medio se pueden elegir los jugadores que cambien esta historia cuando hace tres años que están buscando jugadores y no los encuentran?
0: Creo que se resuelve con dos o tres jugadores de una característica que no sé si River los va a encontrar o si River los quiere.
6: O si están disponibles.
0: Bueno, por eso, bueno, pero sí,
1: si quieren,
0: a ver.
1: Si quieren venir.
6: Pero
1: si
6: Gaby, venir. Pero de esto se dan cuenta faltando 36 horas o 48 horas para que cierre el mercado.
2: El año pasado lo estamos diciendo.
0: Pero pará, yo no sé si se dieron.
1: Es igual.
0: Yo no sé si se dieron cuenta, porque por ahí nosotros estamos diciendo que quieren volantes de creación y están buscando volantes mixtos.
2: Bueno, de hecho el pibe de Vélez no es un volante de creación.
0: Es que nosotros damos por hecho cosas que creemos nosotros. ¿Qué sabemos que es lo que está buscando Coudet?
2: Pero no es que creemos nosotros, Gaby, es que las vemos viendo los partidos
0: bien,
2: de River.
0: Pero no somos los técnicos,
2: es que nosotros no
0: nos
2: despertamos y decimos,
0: de River,
2: a ver.
0: Martín.
6: Pero Gaby, es verdad que deciden ellos y los que saben de fútbol son ellos. Ahora, tan equivocado a veces no estamos cuando venimos marcando algunas cuestiones.
0: Se tendrá que ir Coudet.
6: Es que
0: yo tengo una pregunta,
6: mañana renuncia Coudet. ¿Y qué haces el domingo? Mañana renuncia Coudet. ¿A quién traes el domingo para que venga a elegir un equipo que le falta todo lo que le falta?
0: Un técnico que no sea de los modernos y dejarse de romper la pelota con los volantes de mierda mixtos y traer tres tipos que sean volantes que jueguen a la pelota. Gallardo le gustan los volantes mixtos, Coudet le gustan los volantes mixtos, Becasese le gustan los volantes mixtos, los técnicos nuevos le gustan los volantes mixtos, a mí me chupan los huevos los volantes mixtos, porque
6: ¿por
0: no juegan a la pelota.
6: ¿Por qué los dirigentes de River no fueron a buscar un entrenador a los que no les gustan los volantes mixtos, claro, y les gustan este tipo, claro, de jugadores?
0: Bueno, tendrá que ir a buscar...
6: Es una respuesta que tienen que dar los dirigentes, Gaby.
0: Pero, ¿ustedes creen que los dirigentes son los responsables de que River juegue así?
6: Sí, en parte sí, pero sí, no tenga sí, ninguna duda.
2: Son los principales, el sí, Coudet después, pero lo los principales de son los dirigentes.
6: En algún momento,
2: y esa mesa de fútbol que se armó enorme...
0: Si es así como dicen ustedes, Coudet debió haber dejado ya, por motus propio, ser el técnico de River.
2: Tenés razón, pero es difícil.
1: Eso puede ser... A mí me parece que hay una imagen que resume lo que es River hoy, que es... Beltrán yendo a buscar la última pelota aérea. Segunda fecha de un campeonato, no es un partido de eliminación directa, es una barbaridad. Pero es una barbaridad, eso es lo que transmite Coudet, desesperación, y eso es lo que es River hoy.
5: No tiene
1: desesperación
5: rumbo,
1: pura,
5: no
1: tiene un plan, y eso es lo que termina siendo.
2: Tan grave,
1: el arquero,
2: ¿en serio?
1: Sí, boludo.
2: ¿Te parece?
1: Pero
2: no,
1: ¿cómo
2: no, se perdió 2-0, perdió 1-0, la verdad?
1: No es eso.
2: Me pone y te saca un puntito, está bueno.
1: Imagen,
2: me parece raro. Que
5: la imagen es rara, la imagen.
2: El arquero se tuvo fe.
3: Estamos hablando de la imagen que está dando en equipo.
2: Está bien, y la imagen es pésima del minuto 1 al 90 fue pésima.
1: Pero eso es desesperación.
0: Es desesperación,
2: claro.
0: Es desorden.
2: Lo entiendo, pero...
0: Es absolutamente... Aparte el arquero lo mira a Coudet. Coudet, sí, le dice andá. Coudet pícaro, sí, ahí le tiene que decir... Coudet pícaro, ahí le tiene que decir no vayas.
2: Claro. Coudet se está jugando la cabeza minuto a minuto,
1: sí,
2: Gaby.
1: Está bien, pero yo te digo una cosa. Te voy a decir...
0: Pero vos tenés que
1: no
0: como técnico
1: nada.
0: Administrar un montón de cosas más.
1: Totalmente. No pasó nada.
0: Tenés que administrar un montón de cosas más, Martín. No sos el técnico de River nada más. Son mucho más que el técnico de River. Por eso lo que digo, que si es como dicen ustedes, que es todo de la dirigencia, que la responsabilidad de la dirigencia, que es la peor dirigencia de la historia de River, como dicen ustedes.
2: No dijimos eso.
0: No, pero déjame terminar la oración y después me pasa por arriba. Coudet debió haber dejado de ser el técnico de River. Si a Coudet le ponen los jugadores, si a Coudet le separan el plantel, si a Coudet no le traen los jugadores que él quiere, listo, ¿para qué está Coudet?
2: Tenés razón, pero es imposible eso.
0: No es imposible, porque si lo dije de Úbeda lo tengo que plantear acá, no
2: está
0: puedo
2: bien,
0: ser hipócrita.
2: Gaby, pero y tanto Úbeda y tanto Coudet, no te viene a buscar nunca más River y Boca, entonces soportás cosas y sabés que
0: estás viviendo. ¿Sabés cómo termina la historia?
2: ¿Cómo termina?
0: Yéndose en una semana, dos semanas, tres semanas, cuatro semanas.
2: Sí.
0: Bueno, entonces, que te vayas en cuatro o cinco semanas.
2: Gaby, es un tipo que forzó su salida de España, que armó quilombo para venir. Que,
6: no es lo mismo.
2: No es fácil la
0: no
2: situación
0: plantó,
2: de Coudet como para...
0: Si hizo tanto quilombo para venir.
2: Y está bancando cosas,
0: Si hizo tanto quilombo para venir, ¿por qué no se plantan algunas cuestiones si es que realmente pasa lo que ustedes dicen que pasa?
1: Pero pará, ¿por qué vos crees que no pasa eso? O sea, ¿quién tiene el poder de decisión?
0: No, yo no tengo, a ver, yo no tengo información, le estoy preguntando al tipo que cubre a River y me dice que no sabe.
6: Pero el que apartó a 14 jugadores, o a 12 o a 11, no fue Coudet,
0: fue la dirigencia. Y yo avalo lo que hizo la dirigencia.
4: No te dije que no sé, ¿eh?
1: ¿Qué dijiste?
0: Yo avalo...
4: Estoy diciendo
0: Yo avalo lo que hizo, pero pará, no me cambien las palabras. Yo avalo lo que hizo la dirigencia. Para mí está perfecto, esos jugadores no pueden jugar más en River. Lo dije el año pasado, lo digo ahora.
6: ¿Cuál es la diferencia entre algunos de los que están en el container y los que jugaron hoy?
0: No, es que vos tenés que tener un plantel para jugar.
6: Y bueno, está bien.
0: Y hay jugadores, ¿cuántos partidos tiene Beltrán en River?
6: ¿Y cuántos partidos tenía Salas en River que no...?
0: Y bastante más. Ya tenía... Salas tiene un año y Beltrán tiene dos partidos.
6: ¿Cuál es el motivo, por ejemplo, para que se quede, está bien, en los últimos partidos, para que se haya quedado Colidio y lo hayan rajado un chico de Subiabre que era de
0: las inferiores? Evidentemente, José, vos los programas que yo conduzco no los escuchás. Sí, yo claro dije que Colidio debe estar adentro de ese container.
6: Bueno, está bien, pero no está, bueno, Gaby. Si me querés llevar
0: a un interrogatorio para que yo diga lo que vos querés decir, no va a pasar. Para mí Colidio tiene que estar en ese container. Para mí no tiene la talla de River Colidio.
6: Pero no estoy haciendo... A ver, hice nombres propios cuando tal vez no debí.
0: Pero yo te los doy los nombres propios, no tengo problema. Los jugadores que están en el container no le da la talla para River.
6: Fenómeno, yo te firmo. Ahora, la pregunta es, ¿cuál fue el criterio para que los que estén en el container estén en el container y hay otros que están en el plantel y no están en el container? Esta es la pregunta,
0: Gaby. Es que hay un plantel... Esperá que agarro mi planilla y... River. Beltrán, ¿te parece que puede estar en el... Vamos a hacerlo uno por uno. No. ¿Beltrán, el arquero, debe estar en el container?
6: No, Beltrán no.
0: Bueno, ¿Montiel debe estar en el container?
6: No.
0: ¿Martínez Cuarta debe estar en el container?
2: Sí. Raspando.
6: La verdad.
2: Todos los partidos una cagada de
0: Bueno, Martínez Cuarta al container. ¿Otamendi tiene que estar en el container?
6: No, dame tres partidos más y te digo.
2: No puede jugar.
0: ¿Acuña tiene que estar en el container?
2: No, fue el mejor del semestre pasado.
6: Hoy no, hace dos meses atrás tal vez sí.
0: ¿Arambarri tiene que estar en el container?
2: Está despacito yendo caminando.
6: Nunca sabemos si no estaba en un container antes de venir.
0: Bueno, ¿Silva tiene que estar en un container?
2: No, es pibe,
6: pero la verdad que Silva no ha hecho más que subir a abrir la
0: silla, por todavía, ejemplo. Recién me dijiste uno y ya estoy pasando la mitad de la cancha. Me dijiste Martínez Cuarta. Te voy a dar los suplentes también.
6: Dale.
0: ¿Fausto Vera tiene que estar en el container?
6: No.
0: ¿Aníbal Moreno tiene que estar en el container?
6: No, Aníbal Moreno no.
0: ¿Pereira tiene que estar en el container?
2: No, un pibe.
0: ¿Freita tiene que estar en el container?
2: No, pero
0: ¿Correa tiene que estar en el container?
2: Pero pará, Tony. Sí, pero estamos... Borré debe haber nacido en un container.
0: ¿Es por sí o por no?
6: ¿Borré
0: tiene que estar en el container?
2: Sí, hace un par de años.
0: Bien, Borré no tendría que haber vuelto a River.
2: No tendría que haber vuelto a River.
0: Es un groserísimo error.
2: Sí, lo sacaron barato y qué sé yo, para hacer un delantero suplente por
0: hoy
2: ahí.
0: Hoy Borré te sale caro porque no te resuelve nada.
2: Está bien.
0: ¿Beltrán tendría que estar en el container?
2: No, recién
6: llegó.
0: ¿Tomás Galván debería estar en el container?
2: No.
0: Sí.
2: No.
0: Bueno. Bueno,
2: el problema con Tomás Galván es que lo pone para que sea el Beto Alonso, y es Tomás Galván, ese es el problema.
5: Y hacer cargo él del juego de River.
2: Que esperan que se haga cargo del fútbol de River.
1: Vos fíjate que estás mencionando, entre los jugadores que nombraste recién, hay mucho pibe, que es lo que él decía, que por ahí con los pibes hay un proceso que se tiene que cumplir, y hay otros tipos que también tienen dos partidos. O sea, Coudet tiene dos partidos con Beltrán, tiene dos partidos con Borré, tiene dos partidos con Otamendi, tiene dos partidos con Arambarri. Entonces,
5: igual
1: la
5: yo
1: realidad
5: que...
1: es, si, sin dejarlo trabajar con los nuevos, sin River, dos partidos, a mí me parece que, digamos,
0: River
1: me,
0: hizo...
1: me parece que es un problema de Coudet psicológico
0: River...
1: de mandar a hacer estas cosas como la que hace con
0: River
1: el arquero.
0: River hizo un recambio de plantel,
1: sí,
0: para mí, bien hecho en una etapa, bien hecho una etapa, que separar a los jugadores que tenía que haber separado, y para mí Galván no es parte de este plantel, y para mí Colidio no es parte de este plantel, y para mí Borré no debió haber venido. En esto estoy con ustedes. Ahora, después me parece que conformó mal el equipo, o lo conformó mal la dirigencia, no trayéndole jugadores a Coudet, o Coudet no ve lo que humildemente vemos nosotros, o lo que humildemente ve la patria futbolera, que es traer jugadores. Me encantaría a mí preguntarle a Coudet o a la dirigencia, che, ¿Coudet le pidió volantes de creación? ¿Volantes de juego? ¿Se los pidió o no?
6: No lo sabemos, yo no lo sé.
0: Porque seguimos hablando, seguimos discutiendo, nos seguimos carajeando entre nosotros, y mañana River llega un pibe que es otro volante mixto.
1: No, pero lo que sea...
0: Mañana llega River a otro volante mixto y no le va a solucionar nada. Entonces la pregunta es, ¿son los dirigentes o es Coudet?
1: A Borré, pero perdóname, supongo que Pablo lo sabrá. ¿A Borré quién lo trajo? ¿Quién lo pidió? ¿A Beltrán quién lo pidió? ¿A Arambarri quién lo pidió? Arambarri es toda de Coudet, ¿no? Ahora, el resto, El resto, ¿los trajo Coudet?
0: ¿A vos a Beltrán, vos Beltrán, que es el 9 de la Fiorentina, no lo traes?
1: No, pero te pregunto, yo lo que te pregunto es si lo quería o no.
0: Porque yo digo, para mí lo trajo la dirigencia, Beltrán, y está bien
1: traído. Vamos a suponer que Beltrán es el lo trajo la dirigencia y lo trajo bien traído. ¿Es el 9 que quería o el tipo quería un 9 tipo Palermo? Un 9 que sea rápido, o quería jugar con dos por afuera. Yo lo que digo es que si el tipo no tiene injerencia
0: si no tiene injerencia, pases, se debió haber ido.
1: Sí, se debió haber ido, pero también, o sea, ahí hay dos culpables: él y la dirigencia, que trae lo que se le canta al culo también. Las sí, dos
0: pero,
1: cosas.
0: Pero hay jugadores, pero Tony, hay jugadores que no hay discusión. Vos no lo traes a que corre. Mañana te ofrecen a que corre a Boca. ¿Vos no lo llevas?
1: Sí, claro que lo llevo. Claro,
0: bueno, entonces hay jugadores que no tienen discusión. Está a Lambarri le dijeron, ¿quiénes son los jugadores que llegaron a River, Paulo, de a uno y despacito? En este mercado de pases.
7: Sí, Borré, Beltrán.
0: Pará, despacito, yo, le digo despacito y te lo dice. Dale, sí, de a uno.
7: Borré.
0: Bueno, Borré. El que trajo a Borré, la dirigencia, Coudet, se equivocó. Dale.
7: Beltrán.
0: Para mí Beltrán está bien traído. Lo eligió Coudet, la dirigencia está bien traído.
2: Sí, una posición que faltaba.
6: Perdón. Si está bien traído o no, depende si Coudet lo quería, de acuerdo a la observación que hiciste.
0: No. Yo sí soy el presidente de arriba, no se lo pregunto a Coudet. Yo necesito un 9, traigo ese 9, no tengo dudas.
6: Pero como no es que hablaste hoy con un técnico que dijo que los jugadores los tiene que traer el entrenador y no el presidente.
0: No, yo no dije eso. Hoy me dijo...
6: Un técnico te dijo que no sabía nada de fútbol porque hablaba de jugadores que no era lo que el entrenador le había pedido. Bueno, es lo mismo.
2: Pero José, no sea malo. No, cualquier equipo del fútbol argentino, si está Beltrán en el mercado, lo trae. Cualquiera, sea el técnico que sea y demás. Si tiene la posibilidad, lo trae.
0: Si hay algo que me molesta es que digan cosas que yo no dije. Dije que hablé con un entrenador y me dijo que yo no entendía un carajo de fútbol.
6: ¿Y sé de lo que estoy diciendo?
0: Porque hay técnicos que buscan más volantes mixtos que volantes de juego. Y que probablemente Coudet y Gallardo no quieran los volantes que nosotros decimos que River tiene que traer. Eso dije.
6: Bueno,
0: eso dije. ¿Qué me dijo esta persona?
6: Y si Coudet, y bueno, por eso mismo, y si Coudet no eligió a Beltrán...
0: Pero es que yo como dirigente, si yo soy el dirigente, a Beltrán no se lo doy elección, lo traigo yo como presidente. Para mí Beltrán está bien traído, River no tenía nueves.
2: Sí, está bien traído.
0: Yo lo traigo a Beltrán y me importa un huevo quién es el técnico.
6: Ah, bueno.
0: Ahora, pero voy a consensuar como Correa. Si yo tengo la posibilidad de traer a Correa, ¿le voy a preguntar al técnico?
2: No, te mandaba.
0: Yo le digo, che, voy a traer a Correa.
2: Sí.
0: Lo voy a traer a Correa. Ahora, si traigo a Chirulín, le voy a decir al técnico, che, traigo a Chirulín.
1: ¿A quién está pidiendo cuando dice que él necesita tres o cuatro?
0: Y no sabemos.
1: Más?
0: No sabemos.
1: No se sabe ni la característica.
0: No sabemos la característica,
1: ni los
0: por eso
1: nombres,
0: digo.
1: Nada.
0: Están pidiendo volantes mixtos, están pidiendo delanteros, están pidiendo arqueros. ¿Qué están pidiendo? ¿Qué le falta a River según Coudet? Esa es una buena pregunta para la conferencia de prensa. Chacho, ¿qué te falta? Cuando él dice, tienen que venir tres o cuatro jugadores más, no me den los nombres, Chacho. ¿En qué posición te falta? Esa es la pregunta. ¿En qué posición te falta? ¿Quién te falta? ¿Qué estás buscando? ¿Dónde tenés que complementar el equipo? Esa es la pregunta del millón. Porque nosotros hablamos de los dirigentes y de Coudet. Ahora, ¿sabemos lo que quieren, lo que están buscando? Vuelvo a lo mismo. Seguimos hablando del volante de creación de fútbol. Mañana River llega un volante mixto.
3: Evidentemente ni ellos saben, ¿eh?
0: Bueno, ahí está entonces el problema. Porque nosotros estamos dando por sentado todo, y nadie sabe un carajo. Ni yo, ni Tony, ni José Gabriel, ni Paulo, ni hasta probablemente Coudet y el presidente River.
2: Y ese es un problema.
6: Bajen
2: la persiana y cerremos el club.
0: Yo lo que estoy preguntando es...
1: Nosotros no lo sabemos, pero da la sensación de que cuando Coudet dice eso... Le está tirando, digamos,
0: sí.
1: le está tirando encima a los dirigentes.
0: Ahora, ¿qué quiere Coudet?
1: Saben que yo necesito tres o cuatro y no me los están trayendo.
0: ¿Dónde?
1: Eso es lo que no saben.
0: ¿Dónde?
1: Pero
0: digo,
1: sí.
0: cuando uno va a una conferencia de prensa, yo no voy a dar clase de periodismo, ni mucho menos. Cuando uno va a dar una clase de periodismo, ve que el equipo... Porque, a ver, en esto sí nos vamos a poner todos de acuerdo, que el plantel de River está mal conformado, ¿sí?
6: Sí.
0: Perfecto. El técnico en una conferencia de prensa, después de perder su cuarto partido al hilo, me dice, y tenemos que traer tres o cuatro jugadores más. Perfecto. Aquellos que vemos el fútbol decimos, che, mirá, le falta generación de fútbol. Ahora, le faltan volantes que por ahí no están muy alineados a las características de Coudet. De hecho, Coudet, y esto vamos a sacarnos las caretas, más allá de que Juanfer no servía más, Él no lo quería, Juanfer. No lo quiso en Racing, claro. No lo quiso acá. No le gustan los jugadores de esas características. Entonces, la pregunta es... Lo que nosotros decimos que River necesita, ¿es lo que cree que Coudet está necesitando?
2: Pero perdona, Juanfer no, a Coudet, no es que no le gusta Juanfer porque es un mediocampista creativo y de buen fútbol. No le gusta el poco sacrificio que da cuando no tiene la pelota.
0: No le gustan
2: Hay jugadores que son creativos y que tienen buen pie y que tienen el pase filtrado y demás,
0: pasa,
2: que también pueden tener
0: a
2: un despliegue.
0: ¿Sabés qué pasa? Los volantes que vos querés se llaman Enzo Fernández, se llaman McAllister.
2: Valen un huevo,
0: no
2: sí.
0: Existen. No existen. Si vos querés un Juanfer con retroceso, tenés que ir a buscar a Enzo Fernández, tenés que ir a buscar a McAllister. No, no hay. No existen.
2: No sé, Gaby, no me puse a pensar, pero yo creo que acá en Argentina debe haber dos o tres que a este River se puedan acoplar. En Brasil debe haber otro tanto. Debe haber alguno que no sea Enzo Fernández, que vale 150 palos.
1: Claro, no. El problema es si lo quiero o no.
6: Lo que pasa es que un jugador que sea capaz de cambiar el juego de este River, que no patea al arco, que no da un pase desde el borde del área, no deja un delantero cara a cara con el arquero rival.
1: Es un jugador de 20 palos.
6: Es un jugador de 20 palos y que sí. Estaríamos aplaudiéndolo todos los fines de semana, claro. Y estaría
5: ni siquiera
6: siendo figura.
5: Para mí no es con un nombre, es una cuestión de funcionamiento general. No.
6: Pero no tenga ninguna duda.
5: Bueno, ¿vos crees que si pones Almada en este equipo?
1: Así como decíamos eso, Moreno era un tipo que era muy, muy clave en River, ¿no? Sí. Digamos, era muy el relojito Moreno Vera, digamos, cuando funcionaban juntos. Y en este, por lo menos en lo que va del año, entre los que llegaron, la lesión de Moreno y compañía, no los vimos juntos, no vimos a todos juntos. No estoy diciendo que si tenés a todos juntos van a jugar bien. Supongo que jugarán mejor de lo que están jugando. Y por ahí con un par de retoques, que no sé cuáles son los retoques que quiere Coudet. Coudet debería decir, estoy buscando, no sé, esto, claro, o aquello.
3: Eso digo yo, está me buenísimo parece... para poder nosotros discutir quién viene, quién no, qué nos parece ahora. No es más fácil, ¿por qué nadie le pregunta a Coudet, che? De
0: claro,
3: tres,
0: o sea, ¿qué te falta?
1: Un Pipa Lescano, por ejemplo,
5: igual no es,
1: ¿qué es lo que está buscando?
5: Me parece que no es una cuestión de que Coudet lo diga, porque eso no va a servir a nosotros, pero internamente Coudet...
3: No, pero también nos va a servir a nosotros para saber qué piensa hacer dentro de la cancha, y cuando vemos cómo juega River, che, bueno, al final...
6: Es una declaración de principio, claro, de lo que quiere. Obviamente. En eso sí, más allá de los nombres.
3: Más allá de los nombres, digamos, de los nombres. ¿Cómo quiere jugar?
6: Y bueno...
1: Bueno, porque... ¿cómo quiere jugar? Nosotros sabemos más o menos lo que juega Coudet. Y es cierto que Coudet no juega con 10. No juega con 10. Juega con tipo de bando en el...
0: Está bien, pero ¿sabés qué pasa, Tony? ¿Sabés qué pasa? Que este resultado de verticalismo...
1: Sí.
0: ¿Sí? No le dio resultado ni a Gallardo ni a Coudet. Entonces, en algún momento Coudet, de esta noche al domingo que juega con Central, tendrá que barajar y dar de nuevo porque se queda fuera de River.
6: La pregunta es si en estas horas vos podés cambiar el perfil del equipo y el perfil de lo que vos querés transmitirle a los jugadores, Gaby. Porque si hasta ayer le estaba diciendo en un entrenamiento que lo que querías era intensidad, vértigo, que por eso se fueron el otro, y mañana les pedís, mire muchachos, hoy vamos a decidir tocar, aguantemos la pelota, tranquilo. El jugador no te cree o desconfía de lo que le estás diciendo.
0: Bueno, a ver, José, acaba de decir Coudet, habló de tiempos.
1: Sí, es verdad.
0: Y le habló de paciencia. O sea, Coudet sabe que se le cortaron los tiempos y se le cortó la paciencia. Sí. Paulo lo dijo durante toda la transmisión. ¿Sabe Coudet que está cuestionado o no, Paulo?
8: Claramente que sabe que está cuestionado y sabe que los tiempos son cortos porque él mismo se encargó de remarcarlo hoy en la conferencia de prensa, ¿eh? Yo, ¿sabés qué duda tengo, Gaby, de todo lo que ustedes
0: River
8: están hablando?
0: No, perdón, ¿eh? Sí. River no da tiempo ni margen. Y hay poco tiempo y poco margen. Voy de nuevo, el textual, River no da tiempo ni margen. Y hay poco tiempo y poco margen.
6: Sí, yo en ese enunciado estoy de acuerdo, casi que es un principio histórico de los equipos grandes.
0: Está diciendo que si no gano me voy.
6: Sí, en algún
1: momento... No sabemos cuándo, pero se está... Es
6: en como algún que momento se está de las crisis, plazo. Vos también tenés que poder parar la pelota, pedirle al hincha paciencia, es decir, empezamos desde acá, y este es el rumbo. Porque lo que no hemos visto en River desde hace mucho tiempo es rumbo. Es, llega Gallardo y quiere intensidad, y entonces, como decía ayer Tony, creo que era Tony, se quemó al... el número 9 que tenía. ¿Quién era que hablaba el otro
3: José,
6: día?
3: De... Yo te banco, vos sabés que estoy de acuerdo con vos. Lo que pasa es que en River se gastó la paciencia cuando llegó, porque llegó a tapar un agujero. Entonces la paciencia se la dieron cuando se hizo cargo del Vietnam que él mencionó.
5: Sí.
3: Y ya cagaste. Cuando el proceso empieza a ser 100% tuyo, no hay más paciencia, no hay más
6: es
3: tiempo.
6: Verdad. Pero ¿cómo puede ser 100% tuyo si cuando hubo que marginar a 11 jugadores vos no tuviste ni
3: Esa
6: vos ni
3: es
6: voto?
3: Otra discusión. Ahí estamos en otra cosa. Eso es otra cosa. Estamos hablando del tiempo y la paciencia. Creo que él la agotó cuando llegó.
1: No sé si la agotó.
3: Porque no, la agotó porque no podés estar todo el tiempo. No podés pedir paciencia en ese momento y ahora volver a poder.
5: Pero ahora menos, ¿no? Si hay algo que no se le puede pedir a la gente,
1: de paciencia. Salí campeón. Casi salí campeón. O sea, después todo el mundo decía... juega como el culo, no importa, juegue como el culo y que gane. Wow,
5: igual de mal
1: después
5: que ahora,
1: vemos. Sí. Y la verdad que la consecuencia de todo lo mal que jugó.
3: Pero nadie ahora... discutió eso. Dijimos que el haber llegado a la final fue todo de Chacho.
1: Sí.
3: El haber perdido también. Bueno. Porque River no le alcanza con llegar a la final. Le alcanza con ganarla.
0: Y hubo cuestionamientos en algunas cosas que pasaron en esa final.
3: También.
0: Y al técnico.
3: Sí, claro.
0: Decisiones. Y eso fue desgastando mucho. Ahora, ¿nosotros tenemos que vivir al ritmo de lo que dice la gente? No. Ahora, hay una realidad. El que se está poniendo tiempos, el que sabe que está rumoreado y el que probablemente sepa que las cosas no se le están dando, sienta... A ver, porque también yo creo que Coudet, en este revoleo de cosas, está sintiendo... Me mandaron a Cantino jugadores que yo no quería. Estoy pidiendo jugadores, no me los traen. Entonces, la primera pregunta que yo hago es, ¿para qué te quedás?
3: Claro.
0: Y por ahí él se está haciendo esta pregunta. O por ahí declaró esto en conferencia de prensa diciendo, bueno, muchachos, usted no me trae, me voy. Y probablemente si Coudet se va, le deje el quilombo que acaba de decir José Gabriel Carvajal, la dirigencia, es, yo me voy, te vas a quedar con este plantel, que no le vas a ganar a nadie, no vas a clasificar a la Copa, no vas a ser campeón, y encima tenés que salir a buscar otro técnico, ¿a quién vas a traer?
1: Que otro técnico, que además es un técnico que no pudo armar el plantel, que se encuentra con este plantel, que bueno, no eligió,
0: entonces
1: y que por ahí ni siquiera se adapta a su propia manera.
0: Hay un montón de preguntas que nos estamos haciendo, que nosotros damos por cerradas y con respuesta, y no las tenemos. No las tenemos, no sabemos qué pasa por la cabeza de Coudet, no sabemos qué pasa por la cabeza de la dirigencia. Yo creo que la dirigencia no quiere bancar a Coudet. No creo que para esta dirigencia sea bueno que mañana se tenga que ir su entrenador. No lo creo, ya se fue Gallardo, ahora se le va a Coudet. No lo creo. Sí. Y debe estar haciendo toda la fuerza posible para revertir esta historia.
6: A ver, Gaby, hay un hecho que no sucedió, pero que podemos describir de una manera similar. Si Gallardo no hubiera sido Gallardo, ni por asomo hubiera
0: antes.
6: Estado... Claro. Entonces, estamos hablando de que Gallardo se quedó un año y medio solo porque era Gallardo. El que sucede otra vez a Gallardo tampoco se puede sostener. ¿Te das cuenta que hay una cuestión de delineamiento que River tiene que poner la pelota bajo la suela en algún momento y trazar... un proyecto deportivo que incluya un técnico que diga a qué quiere jugar, con qué jugadores, y a partir de ahí, aunque el hincha no tenga paciencia, la va a tener que tener, porque nada es inmediato, nada es de un día para el otro. Mira, cuando Boca perdió la final con River en Madrid, te dije, charlando acá, a Boca esto le va a costar lo mismo que le costó a River aquella famosa final que perdió de la Libertadores el 66 contra Peñarol. ¿Sabés cuánto le costó aquella? 20 años de poder ganar una Copa Libertadores de América y 10 años o 9 de ganar un título local. Porque hay cosas que... Bueno, el Post Gallardo evidentemente no era una materia sencilla, no era fácil encaminarlo. Ahora, si en algún momento no trazás tres o cuatro líneas de hacia dónde vas a ir, lo que vas a hacer es agarrar un papel y hacer líneas para todos lados sin ir para ningún lugar, Gaby.
1: ¿Sabes que el Post Gallardo, que era el momento más difícil de todos, fue el momento que mejor la pasó River? Porque ese River de Michelli jugó mejor que cualquiera de los River posteriores. Lo dijo hace un ratito Marcelo Espina en el comentario.
6: Pero
1: yo creo que no hubo un mejor equipo que...
6: Pero fue demasiado efímero.
1: Fue efímero por una cuestión de manejo de él. Ni siquiera por una cuestión de juego. Es la cuestión de manejo de plantel, que fue un desastre. El off que se filtró y todo el quilombo que se armó.
3: ¿Sabes lo que
1: porque
3: pasa?
1: Porque si no, la verdad es que...
6: Fue un resto espasmódico de lo anterior,
3: el
6: Tony.
3: Punto
6: no parte
3: inicial,
6: del nuevo
3: José,
6: proyecto.
3: El punto inicial de lo que vos decís es que nadie se quiere hacer cargo de nada. Entonces todo el mundo hoy quiere ganar tiempo para no tener el costo político de las cosas cuando no andan bien.
6: ¿Para qué querés costo político si no vas a transformar la realidad
3: El proyecto deportivo que vos mencionabas debería hacerse cargo ¿quién? La dirigencia.
6: Por supuesto.
3: Okay, entonces,
6: eso es el punto.
3: La dirigencia debería decir, yo tengo este proyecto deportivo, hemos elegido al Chacho como técnico, pero los jugadores los vamos a traer nosotros. Entonces el Chacho, mientras sea el técnico que nosotros elegimos, va a tener que trabajar con estos jugadores.
6: Te hago una pregunta, vos que...
3: Eso mismo solo
6: vos que estuviste en una cancha, ¿es posible eso como proyecto? Que los dirigentes digan, yo voy a traer a esto y vos bancátela.
3: No.
5: Claro, no sé si eso es posible.
6: Flaco, no es viable.
3: Entonces todo el mundo esconde el culo y chao.
6: Pero
3: lo que digo es... Pasa esto que pasa.
6: En el proyecto tiene que haber hacia dónde quiere ir River. Que la verdad, hurgando en su propia historia, tiene que encontrar más o menos algún proceso virtuoso como para saber hacia dónde tiene que ir. Es ponerse a estudiar y mirar un poco para atrás. A veces leer los libros o mirar un poco para atrás trae ciertos beneficios a futuro también. Ahora, vos no podés decir, yo soy dirigente y voy a traer esto y esto de jugadores y después el técnico que se arregle con lo que tiene. Porque eso es más o menos lo que está pasando ahora. Jugadores que trajeron los dirigentes y trajeron a un técnico que no tiene que ver con el perfil de los futbolistas.
3: Bueno, está bien, pero eso va parte del proyecto del club. A ver, no está mal también, yo tengo un proyecto de club y traigo un técnico que siga lo que yo quiero.
6: Pero no es el caso, flaco.
3: Bueno, está bien, pero no está mal eso. De última, plantealo y dejá que la gente decida si tiene paciencia o no. Y de alguna manera también descomprime lo que es la parte del cuerpo técnico actual. Si no,
6: equivocado o no, te voy a decir algo de lo que pienso de todo esto que estás diciendo. En el proyecto deportivo futbolístico de un club tiene que haber dirigentes con claridad para ver hacia dónde se va, pero las cuestiones futbolísticas para mí las tienen que resolver más los entrenadores y los que se han dedicado a esto de saber de fútbol, menos que los dirigentes. Porque la realidad es que los dirigentes, salvo honrosas excepciones...
3: Pero en River, más allá, no hagamos...
6: No hago nombre, estoy hablando de River,
3: Hay mucha gente importante en el mundo del fútbol que está colaborando o no.
6: Sí, claro.
3: Siempre, bueno, no son solo dirigentes que no han jugado nunca al fútbol.
6: Pero mirá que algunos de ellos también la han pifiado, ¿eh?
3: Bueno, sí, obvio.
6: Pero bueno,
2: me parece todo. Que la tendencia es que en el mundo es que los clubes están eligiendo los jugadores más allá de los entrenadores y después los entrenadores...
6: No los eligen los dirigentes, traen
2: bueno,
6: a alguien...
2: Bueno, hay manager, hay directores deportivos, pero River lo tiene, River tiene a Francescoli también. Ahora, lo que River debería comunicar es qué hace este Longoria. Eso es lo primero que está bueno.
0: Algo pasó que en el medio de la designación de Coudet lo trajeron a Longoria.
2: Bueno, eso es lo que tiene que comunicar River, urgente, lo tiene que comunicar.
6: Si llegaba Longoria, tiene que llegar Longoria para que el asiento que ocupa Longoria...
2: Nunca supimos qué hace.
6: ...esté libre.
2: No sabemos qué hace.
6: Si vos lo traes a Longoria, le tenés que decir a Francescoli, gracias por los servicios prestados, no creemos más o creemos que tu idea ya no es vigente o lo que sea. O gracias, vení a tomar café, pero ahora las decisiones deportivas las vamos a tomar con Longoria. No se sabe. No es responsable ni Longoria, ni Francescoli, ni Di Carlo, ni... ¿Y quién es el responsable?
0: No, pero acá hay un cúmulo de responsables. Si la dirigencia de River es una dirigencia autoritaria, que a Coudet no le deja hacer nada, hay un error de Coudet no irse más allá de que la dirigencia es autoritaria. Digo, acá hay errores compartidos. Digo, ¿por qué la dirigencia trae un manager sin consultárselo al técnico?
2: Pero para, tan autoritaria no debe ser, no, porque estamos diciendo que Arambarri es de Coudet y valió 7 palos Arambarri.
0: No sé si es autoritaria, estoy dando un ejemplo. Digo, me parece que acá hay un cúmulo de errores.
6: Sí, claro.
0: Hay un cúmulo de errores que hacen que River tenga estos problemas.
1: Es cierto. A mí no me parece que puntualmente la contratación de un manager se la tenga que consultar a un técnico. No. Sí, al contrario, a mí me parece que en todo caso es el manager el que tiene que elegir al técnico.
3: Exacto.
1: ¿No?
3: Ese es el
1: camino
6: sería, ser así. Sería conveniente.
1: Es al revés de cómo lo hicieron. De hecho, vos fíjate, el quilombo que hay en Italia con el tema de la selección italiana, porque contrataron un manager,
5: Maldini,
1: un director deportivo, y cuando quiso traer a sus técnicos, no lo dejaron y se fue a la mierda. O
2: sea, pero lo de Longoria tuvo que ver más con lo que había sido la historia de Gallardo, que en un momento Gallardo decidía hasta si iban a bañarlo de vuelo y con agua fría o agua tibia.
6: Pero entonces trajeron a Longoria para corregir a Gallardo y 2 meses después lo echan a Gallardo. Entonces hoy tendrían que traer... O echás a Longoria también.
0: No se entiende.
2: Alguien lo tiene que explicar.
6: Decís a Longoria, a partir de ahora, el técnico lo elegís vos. El proyecto deportivo o futbolístico, si querés, no deportivo. El proyecto futbolístico de primera, elegilo vos, con técnico incluido.
2: Pero el Chacho ya estaba hacía un ratito.
6: Está bueno. Bien, pero no lo eligió Longoria.
2: No, ya sé, bueno, después cayó Longoria, pero digo, también Di Carlo era bastante nuevo en su cargo y me parece que la decisión que fue tomando es a cambiar estas cosas.
6: Tampoco tengo
2: de acuerdo
6: claro,
2: a la experiencia Gallardo, lo que creo yo.
6: Tampoco tengo claro, y se lo pregunto a Pablo, tampoco tengo claro si a Longoria lo trajeron para que sea el manager y elija hasta el entrenador y el perfil del club, o lo trajeron como una cuestión de encargado de visoría para empezar a elegir jugadores, empezar a aportar una cuestión de scouting que es totalmente distinto a lo troncal que tiene que tener una institución cuando está en el medio de una tormenta y tiene que saber o decidir para dónde va.
2: No es claro el cargo Longoria. Nadie de River lo explicó.
1: Bueno. Así como nosotros tenemos claro que el responsable de lo futbolístico de Boca, bueno o malo, es Riquelme.
6: Tal cual. Bueno.
1: En Boca no, en River no saben quién decir.
5: Sí, por eso entran todos en la bolsa.
0: ¿Puedo decir una cosa? Sí. Y con esto me voy y nos vamos al informativo y los dejamos.
1: Sí.
0: Y cerramos la transmisión con Fede Benítez. En River... En Boca por muy pocos. porque es Riquelme y algún otro.
6: Uh-huh. Sí, sí.
0: Y en River por muchos.
2: Sí. Claro, sí.
6: Y sabe cuál es el problema, no es el número, ni que sean pocos o sean muchos, sino que haya verdaderamente alguien, bueno, que sabe para tomar decisiones.
0: En Boca, por muy pocos. En River por muchos. A mí me encantaría hacer un mosquito y saber si en algún momento Coudet y el secretario técnico hablan.
2: No sé.
0: Digo, más allá que yo comparto los nombres que hoy están en Cantilo. ¿Quién los eligió? Yo los comparto, ¿eh?
2: Yo también, ¿eh?
0: ¿Quién los eligió? ¿Quién los eligió? ¿Fue Di Carlo? ¿Fue con Coudet?
2: ¿Coudet le gustaría contar con alguno de ellos? Sí. Ahí.
0: ¿Fue el secretario técnico? ¿Fue Filippini? ¿Quién fue? Vuelvo a lo mismo. Yo estoy de acuerdo. Estoy de acuerdo. Y para mí, ahí falta Colidio. Y para mí, ahí falta Galván. Para ustedes falta Martínez Cuarta. Digo, faltan. Lo que no estoy de acuerdo son las formas. Pero sí estoy de acuerdo que estos jugadores no pueden formar parte más del plantel de River. No podían. Ahora, ¿quién tomó la decisión? ¿Quién lo hizo? ¿Quién lo hizo?
6: Según el técnico, los dirigentes.
0: Bueno. ¿Y según los dirigentes?
6: No sé porque no los he escuchado.
0: Bueno, son buenas preguntas para hacer y para que se aclaren. Porque en el lado de Boca, cuando cuestionamos, es Riquelme. En el lado de River, cuando cuestionamos, no sabemos.
6: Son un montón.
0: Cerramos comercialmente esta transmisión. Adrián Ajón, el querido Paulo Filippini, el bonito Monetti, Lichetti, Ariel González, Fede Benítez cierra esta transmisión donde River perdió 1-0. Ha dejado un quilombo futbolístico River sublime. Cierra Benítez, señores, y ustedes se quedan una hora más con el programa. Chau.
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2: 11 de la noche, 7 minutos, cielo ligeramente nublado en Buenos Aires, 12 grados 6 décimos la temperatura. Tragedia en San Juan. 7 muertos al estrellarse un helicóptero en el Parque Provincial Ichilahuasto. La aeronave Bell 412 participaba de los trabajos contra los incendios forestales contratada por la Agencia Federal de Emergencias. Entre las víctimas están el director de Protección Civil, Carlos Heredia, el subjefe de la Policía de San Juan, Germán Videla, el jefe de bomberos, Rubén Castro, y su segundo, Jorge Carvajal. También murieron el piloto Matías Valenzuela y los brigadistas Andrés Bosch y Rodrigo Aimeta. Enrique Delgado, secretario de Seguridad de San Juan, confirmó un arduo operativo para recuperar las víctimas y agregó:
3: era una capacitación más de las tantas que se realiza a nivel nacional y que todas las provincias participan. El desarrollo de ese curso es que se produjo este evento que está en plena investigación. La competencia es la Justicia Federal, está entendiendo el Ministerio Público Fiscal Federal. Estamos colaborando desde el Gobierno Provincial con la Policía de San Juan y toda la parte de criminalística a disposición del Ministerio Público Fiscal Federal y también el Ministerio Público Provincial también. En conjunto estamos colaborando para dar toda la colaboración necesaria para que se determine las causas de este accidente.
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2: Se indica para mañana jueves en Capital Federal una temperatura mínima estimada en 9 grados, la máxima en 17, con cielo parcialmente nublado. 12 grados 6 décimos la temperatura, 85% la humedad.
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4: Hola chicos, buenas noches. Acá escuchando la Mitre. Matías de Moreno, 388. Yo creo que falta un 10. Falta un 10, falta un cerebro. Y como todos dicen, el domingo será el último día. Si Caudet pierde, creo que deja de ser. Va a dar un paso al costado.
5: Hola Gaby. Soy Alejandro de Santiago del Estero, 155, mis últimos números. Y bueno, lo del Chacho, lamentablemente tiene que ir, no le ha pegado. No entiendo qué le ve a Colidio, no entiendo qué le ve a Galván, no entiendo por qué ha traído ese Arambashi. No, Dios mío, pero bueno, se tiene que ir y el técnico Milito.
6: Ezequiel Cabra de Salta, 502 por la camiseta. Te escuché todo el Mundial, no vi el Mundial por visión. Te sigo en todos los partidos de River y la verdad que mi opinión es que va más allá de Caudet, el valor de los jugadores, el viaje a España, no sé para qué. Creo que hay que rever todo y a los jugadores en los contratos hay que pagarle por partido ganado el 100, por empatado el 50 y si perdés un mínimo. Pero basta de lucrar con los hinchas, basta de jugar con el sentimiento, con el corazón de todos los River Platense. Un abrazo grande.
7: Anelo, ¿cómo estás? Creo que Caudet tiene que seguir un poco más, pero habría que hacerle un lavado de cabeza a los jugadores. Están jugando en River, no en Sacachispas, sin desprestigiar a Sacachispas. Quizás un poco más de tiempo y de recoordinación puede ayudar. Guillermo Fontes, 284, mi número.
8: Hola, buenas noches. Omar de San Miguel. Yo creo que tiene que seguir Caudet hasta que termine el contrato. Como ellos dicen, hay que respetar los contratos. Tienen que respetar el contrato. Omar de San Miguel.
9: están los oyentes, lo que queda del día hasta la medianoche. Aquí estamos, el programa de Gaby, después del partido, después de la transmisión, con la derrota de River en La Plata, 1-0 frente a Gimnasia, y los oyentes en el 11-30-03-07-90. ¿Es Coudet el problema? ¿Tiene que salir Coudet? ¿Es por ahí que tiene que ir River? La pregunta, y la camiseta que vamos a regalar en el final del programa para los hinchas de River. Lo tenemos a... ¿Está Pablo? Bueno, vuelvo con Pablo.
10: Y cortito, Josega, porque recién hablé con alguien de la dirigencia de River y le preguntaba por el tema de los refuerzos. Me dijo que está bien la declaración de Coudet porque ellos están trabajando con la idea de traer por lo menos 3 refuerzos más. Mañana se va a terminar de concretar lo de Tobías Andrada, el futbolista de Vélez. Y cuando le pregunté por características, me dijo que sí, son volantes de juego lo que están buscando. Que saben que con urgencia River está necesitando eso. Que no desconocen que futbolísticamente hoy River necesita 2 jugadores así. Obviamente no tengo los nombres, pero sí me reconocía que esas son las características de los jugadores que estaban buscando. Y yo tengo un pensamiento parecido al de Martín con respecto a por qué hoy los dirigentes son los que refuerzan el plantel. Creo que tiene que ver con que en su momento le dieron la llave a Marcelo Gallardo y entienden que no salió bien, que no salió de la mejor manera, y por eso hoy la decisión es que la mayoría de los refuerzos los termina trayendo aquellos que integran la Secretaría Técnica, en este caso el director deportivo, o a Enzo Francesco, ni junto a los dirigentes.
11: Pablo, lo que vos decís de el reconocimiento este de los dirigentes de que tienen que traer 3 refuerzos más, ¿no? De asumir este reclamo de...
10: Fue muy claro eso.
11: Perfecto, pero lo que te quiero decir es, esto se lleva de patadas con lo que te decía el otro dirigente de que no puede asegurar la continuidad de Coudet el domingo. O sea, si ellos están yendo en busca de 3 refuerzos y están en diálogo, en cierta cordialidad de relación, la verdad es que no se entiende una cosa.
9: Porque en tiempos así no vas a encontrar 2 dirigentes que piensen lo mismo.
10: Porque también hay una realidad que es muy difícil poder hoy decir que un técnico va a poder seguir si pierde 4 partidos de manera consecutiva. La realidad que al Chacho Coudet le hubiese cambiado el panorama si hubiera ganado contra Belgrano y ya estaría clasificado a la próxima Copa Libertadores. El panorama también sería distinto si no hubiese quedado eliminado en la Copa Argentina contra un equipo que ganó 2 partidos en el año, muchachos. Aldo Civi le ganó a San Miguel la fase anterior de la Copa Argentina y después a River. No ganó un partido en el campeonato de la Liga Profesional.
9: Se está haciendo el descenso.
12: No, y perdió de manera humillante, además, porque no partió en el arco.
10: Por eso, Tony. La realidad que es muy difícil. Ellos saben que hoy no es solamente sostenerlo, que ellos puedan salir y respaldarlo. Es que el propio Coudet quiera seguir de saber que hoy ser. La gente lo respalda. No, ¿ustedes escucharon recién el hincha de River? Yo no escuché uno que dijera que tiene que seguir Coudet.
11: Un par antes.
9: Algunos sí hubo.
11: La verdad es que, digamos, está como un poco dividida, pero no dividida, no tanto por el apoyo a Coudet, sino como diciendo, o sea, vos echás a Coudet y ¿qué haces? ¿A quién traes?
9: Bueno,
11: más de lo mismo.
9: Es la pregunta que sigue.
11: O sea, es que el drama es ese, ¿entendés? ¿No? Estos jugadores u otros, lo único que se mantiene más o menos es la línea dirigencial. El resto, cambiaron todos los jugadores, cambiaron los técnicos y nadie consigue nada. O sea, no es que digamos, es Coudet el único culpable.
10: Yo la verdad que el panorama es muy difícil. Yo sé que la dirigencia de River, porque me lo acaban de los futbolísticos que son volantes creativos, pero la realidad también es que, a ver, no quieren volver a vivir lo que vivieron en su momento con de la desesperación de traer, por ejemplo, a Villagra, y que después no le terminó sirviendo. Porque lo trajeron igual que a Castaño.
13: Sí, pero Pablo, perdón. Porque esa desesperación es porque ya se durmieron ahora en todo el tiempo que tuvieron para contratar refuerzos. Pues lo ideal es contratar refuerzos, que vayan a la pretemporada, que el entrenador pueda trabajar con esos refuerzos. La verdad que si ya durmieron, ahora van a entrar en desesperación, le van a pedir todo.
9: Las elecciones que haces en la urgencia casi nunca están bien hechas. Porque estás condicionado por esa urgencia, justamente, no con la tranquilidad de observar hacia adelante qué es lo que tenés que traer.
12: O las pagás el doble.
13: Tienen un caso que es la espera de Almada, que se justifica la espera de Almada, porque si vos podés contar con ese refuerzo, está bien. Ahora, Después, si vas a tener tres o cuatro jugadores y ya estás en urgencia. Ya River en breve juega la Copa Sudamericana, que es el objetivo más grande que le queda. Ya van dos fechas de campeonato, River perdió los dos partidos, ya quedó eliminado de Copa Argentina. Ya está en urgencia.
9: ¿Lo perdimos a Paulo?
10: Uno lo tiene claro y nadie discute que es real, que el equipo ya está metido en un momento realmente muy complicado y que necesita resultados ya, porque el propio entrenador lo dijo. Pero, a ver, lamentablemente en el fútbol siempre fue así. El que termina pagando siempre es el técnico. Si acá no aparecen los resultados, por más que los refuerzos terminen llegando después, lamentablemente va a ser el Chacho Codete el que termine pagando. Yo creo que va a ser muy difícil el clima del domingo en el Monumental, muchachos, nos guste o no nos guste, va a ser difícil, va a ser complicado.
9: Sí.
11: Sería lo lógico, digamos,
9: ¿no? Sería lo lógico. El otro día no. Bueno, ahora ya hay una derrota más que se suma, inclusive a la del otro día. El otro día River acababa de perder un partido en el arranque del campeonato y había algunos hinchas pidiéndole el chorcito al jugador del equipo rival. Digo, ha cambiado la
11: fisonomía de la gente.
9: Fisonomía, ¿eh?
10: Sí. Bueno,
9: mista.
10: Sí, bueno. Tenés distinto tipo de hincha también. Tenés aquellos que. No son los habituales que van siempre a la cancha,
9: un
10: porcentaje que no son el hincha habitual.
12: Pasan todos lados igual.
10: Cuando teníamos la discusión de Juanfer, hay algo que es real. Vos tenés el hincha más grande que nunca va a poner un jugador sobre River, y después tenés una generación que son los más jóvenes que lo ponen a Juanfer sobre el Beto Alonso, y bueno, sí. Porque tiene que ver por una cuestión de edad, de
9: pero eso es generacional. Mientras no pongan a un futbolista o a alguien un nombre propio por encima del escudo,
14: yo creo que hablando del hincha y de lo que
9: no vio al Beto Alonso, no tiene manera de.
14: No, y de quién fue. Y de lo que hablábamos hace un ratito de si la paciencia sí, la paciencia no. Me parece que la gente pierde la paciencia, no tanto por los resultados en contra, sino porque no ve un norte.
9: Es que ese es el
12: tema. No ve, no sabe
14: qué va a pasar.
9: ¿Para dónde va River?
14: ¿Para dónde va?
9: ¿Quién contesta esa pregunta,
14: Flaco? Eso me parece que es lo primordial del
9: pero,
14: no es una cuestión de resultados nada más.
9: No, pero los resultados son consecuencia de que esa respuesta, de esa pregunta no tiene respuesta. Mirá,
14: yo voy para acá y todavía no, y bueno, doy. Veo alguna mejora y le doy.
9: Es pero que si vos sabés para dónde vas, entonces la paciencia. Exacto. Es más probable que suceda que con algo que vos ves que uno tira para un lado y otro tira para otro lado.
14: Ahí es.
9: Así es. Bueno, ¿alguna novedad respecto de todo esto que estamos hablando que tiene que ver con la llegada de algún futbolista más allá del chico Tobías Andrada de Vélez, Pilón?
10: No. Yo los nombres no los tengo. Y sí, un panorama preocupante también con el tema de aquellos jugadores que salieron con alguna molestia, porque la realidad es que Acuña terminó con un dolor muscular en el isquiotibial derecho, mañana le van a hacer estudios.
9: Pidió el cambio,
10: atención de cara, sí, atención de cara al partido del domingo con Central. Moreno entre algodones para el partido del domingo, todavía no se sabe si va a poder llegar.
9: Arambarri.
10: Arambarri terminó con un esguince en el tobillo izquierdo.
9: Afuera.
10: Y Correa un traumatismo en el muslo derecho, Yo digo, y Lucy todavía no está tampoco. Lucy recién la semana que viene va a empezar a hacer trabajos en campo.
11: También todo eso también se suma, ¿no? O sea, no poder contar con los jugadores, con todos los jugadores. No pudo, la verdad que no pudo.
9: Ah, bueno, pero hoy
11: al no tener.
9: No
11: hoy
9: son
11: tener
9: tres de hoy que se lesionaron hoy.
11: No, o sea, por eso.
9: Hoy lo tuvo, hoy
11: son tres de estaba, hoy, pero está bien, pero Driussi, Moreno, los tipos que no tiene.
12: Sí, igual me parece que Tony, también son. No hay excusa de plantel cuando te eliminó Aldo Civi, te ganó Barracas.
13: No, pero ¿sabes lo que hizo la urgencia? Que tenés que tirar a la cancha. Correa llegó, no sabía los nombres de los compañeros. Era, che, vos, pasámela, le decía al de al lado, porque no los conocía.
9: No había dormido en la cama una noche completa.
13: Decí que jugaron con la misma camiseta, pues si no, se la da otro. Y así Beltrán, que también llegó y lo querían poner a punto y no pudieron ni ponerlo a punto, ya lo tuvieron que tirar con Aldo Civi, Borré, prácticamente lo mismo.
14: Yo también.
10: Es el único equipo que no lleva 12 jugadores al banco de suplente.
15: Está bien, eso es una
10: pero
15: eso
10: no, no, me
15: es
10: encantaría, una forma, me encantaría
15: es una forma, también al técnico, pero es una porque... forma es una forma de protesta. Él probablemente te vaya a decir, "No, mira, no sí. quiero no quiero llevar a nadie que no haya participado en la pretemporada o que no haya llegado recién o no quiero, digamos, avivar falsas expectativas." Te puede decir lo que quiera.
9: Chico con jugador con lo que no trabaja para
15: claro,
9: que lo vaya.
15: Exactamente. O sea, pero la realidad es que, digamos, me parece que es más que nada una manera, es su manera de hacer notar que le falta plantel. Claramente.
10: Yo creo que tiene que ver con eso, que es remarcar que hoy River tiene un plantel corto. A mí me da esa sensación. Totalmente. 8 suplentes con Aldo Civi, 10 con Barracas, 10 en el partido de hoy.
15: Es lo que decía Yolita, de ninguna manera vos, pese a eso, podés perder con Aldo Civi, porque no vamos a comparar. Aldo Civi completó el banco. ¿Y qué tiene que ver? ¿Porque completó el banco, digamos, le ganó? No, le ganó porque el River es un desastre.
10: No, no, seguro que no tiene que ver, Tony, pero en el general... En el panorama que muestra el River, te muestra un equipo que cuando te entregan la planilla, el otro equipo tiene 12 variantes en el banco y River tiene 10. Y yo creo que está ese mensaje que estás remarcando vos.
15: Sí,
10: también
15: igual...
10: hay un mensaje del técnico diciendo... necesito completar el plantel, necesito más refuerzos.
9: Sí, pero él necesita refuerzo de titular, no...
14: Bueno, está bien. ¿Sabes lo que pasa?
15: No, completar el plantel, necesita equipos que hagan la diferencia.
14: Pero hay un error de gestión, a ver, yo lo veo de esta manera, Cuando vos tenés una decisión tomada, che, estos jugadores no pueden ser parte, buenísimo, pero tomarlos una vez que ya hayas hecho... tu equipo como que vos querías y con la cantidad de jugadores que vos querías.
15: ¿Sabes qué me parece? ¿Entendés?
9: Fuiste primero para después empezar a arreglar.
14: Primero y después ahora no llegas a nada, no llegas ni a los suplentes, no te llegan los refuerzos.
15: Es que para
14: todo
15: mí
14: es una mala gestión ese, digamos.
9: Hay que romper la cañería cuando ya tenés el caño nuevo que va a poner.
15: Para mí me parece que...
14: Es así, ¿no? Básicamente.
9: Si le preguntás a un plomero, capaz que te equivoca menos.
14: Básicamente es eso, independientemente de después lo que es el manejo del vestuario, ¿no? Pero me parece que ahí está el primer error.
9: Bien, Pilón, no sé si queda algo allí con vos.
10: No. Ya repasamos el panorama de los lesionados. Veremos si hay noticias de aquí al viernes con el tema refuerzo y obviamente el partido del domingo. Creo que vamos a decir, y lo vamos a ir reiterando muchas veces, ¿no? Hasta que River empiece a conseguir los resultados, terminarán siendo todos partidos clave para el entrenador.
9: Abrazo grande, Paulo.
10: Un abrazo.
9: Con nosotros Paulo Filippini en el post partido, luego de la transmisión, ha perdido River frente a Gimnasia 1-0 y ha dejado el mundo millonario en llamas. Cachetada y golpe durísimo para Lanús, Santino en la Sudamericana. Sí.
12: 4-0 pierde a esta hora con Cienciano, queda un solo minuto por disputarse y está quedando eliminado. Había ganado la ida hace una semana 2-0.
15: Bueno, pará, además es como doble eliminación.

0: Melgarejo.
1: Ah, Melgarejo.
2: Me sonaba más paraguayo.
1: No, bueno, peruano. Es un apellido bastante guaraní, pero digamos, es un tipo conocido.
3: Bueno, es un efecto. ¿Terminó el partido ya en Perú?
0: 4-0, sí,
3: 4-0,
0: final.
3: Lanús campeón eliminado.
0: El último campeón, es cierto.
3: Claro,
0: el último campeón. En Recopa, eliminado en 16.
3: Clasificó a la Libertadores por el título y ahora ha quedado eliminado. Sí.
1: Campeón de la Sudamericana, que digamos que no llegó a disputar, se fue a la Libertadores derecho.
2: Uy, casi lo empata.
1: Y la doble caída.
2: Me quedé, perdón, me salió de adentro.
0: Pasó cerca.
3: 2-1 está ganando la Gloria frente a Platense y se salvó, pero...
1: Alguien más se le subieron un poquito a la garganta.
3: Entre los indios. ¿No? Sí.
2: ¿Sufrió? Acá. ¿La vio adentro también uno, no?
0: Sí, pero pasó cerca.
2: Mira, ¿dónde quedó la pelotita? Increíble.
3: Pegó en el toblerón de atrás del...
0: Sí. Quedan 30 de segundos.
3: Sí, señor. Bueno, vamos a meternos en Boca. Bueno. Deja de mirar,
1: sí. Platense. Puede salvar,
2: bueno.
1: Estamos de acuerdo que lo único que puede salvar a River de esta crisis es
3: Boca.
1: Una nueva derrota de Boca.
2: River tendría que haber empatado.
4: Se da la mano para...
3: Esta derrota de River es la noticia más preocupante que puede tener Boca de cara al partido de mañana.
2: Es tremendo.
4: Sí, hay que sí.
2: Terminó el partido en La Plata y el miedo empezó a acrecentar.
1: Queríamos que empatara a Beltrán de cabeza.
3: Es más, como pocas cabeza. Veces es probable que los hinchas de Boca, como pasa a veces con lo de River, estén hinchando por el rival, ¿no? Claro.
2: Querían que Beltrán en la última cabellara y empatara, claro. ¿Viste? Porque si no, decir no puede ser. Bueno, Boca tiene buenas noticias, pensando en mañana, al margen de la derrota de River, que es preocupante, porque Lozano en principio sería titular, por lo menos viaja, aparentemente va a ser titular el lateral derecho, y el que viaja... Yo sé que el hincha de Boca me va a decir, pero es una locura lo que está diciendo. Para mí es una buena noticia. Jiménez viaja.
3: Ah, se sube Milton Jiménez a la convocatoria, ¿no?
2: Si ustedes me preguntan cómo está y si estaba mal cuando estaba bien, imagínate ahora que está mal. Pero bueno, no deja de ser una alternativa más.
3: Es para no tener 10 en el banco.
1: ¿Cómo viene? ¿De qué viene? ¿Viene de una lesión? ¿Viene de un desgarro?
2: Desgarro. Sí. Lo cual es una recuperación bastante rápida porque no entrenó casi nunca con normalidad. Yo no sé si lo viaja. Claramente viaja por las urgencias que hay.
3: Pero esta es la segunda lesión detrás de otra que tuvo antes.
2: Es una tras de otra.
3: Ah, bueno.
2: Vive lesionado Jiménez.
3: Hace bastante ya.
2: Físicamente, repito, cuando estaba bien, él no estaba bien. O sea, estando bien se lo notaba mal en el campo de juego. Yo creo que lo llevan porque necesitan mostrar una presencia ofensiva si el partido lo necesita, lo amerita. Yo no creo que esté para jugar. Y porque hay otro tema, viene poniendo dos arqueros suplentes en todas las concentraciones a Arruabarrena, en todos los partidos, o sea, no es que concentra solamente, va al banco García y Bray en todos los partidos.
1: ¿Eso por qué? ¿Porque no confía en Bray?
2: Hay...
1: ¿O porque le faltan jugadores?
2: Uno podría ser porque le faltan jugadores, otro porque no confía en Bray, pero si se lesiona a alguien, el que ingresa es Bray. Y otro es porque, bueno, es Javi García y ya se sabe lo que pasa en el mundo Boca con Javi García.
4: ¿No confías en Bray, que no lo lleves?
2: ¿A quién? ¿A Bray? El tema es que el arquero suplente es Bray. Vamos a imaginar que le pasa algo a
3: bueno,
2: Montero.
3: El partido contra Sarmiento atajó Bray.
2: Claro que claro. Sí.
3: El partido bueno, de Copa Argentina atajó Bray.
2: Pero... Que con el pie no andaba muy bien, pero tampoco pasó sobresalto.
1: No.
2: Ahora.
3: No le tiraron a largo tampoco.
2: No, eso es verdad.
3: Un centro que no.
1: Bueno, no pasó sobresalto.
2: Lo que pasa es que llevar dos arqueros y que uno de los arqueros sea García, sabiendo lo que se dijo siempre de García.
3: Sí. Bueno, pero si está en el plantel siempre,
1: es cierto,
3: todos los días, en el cotidiano.
1: Eso es tan cierto como que si vos ves la relación que tiene García con muchos de los compañeros con los que sale a comer y
2: con
1: todo.
2: Con el mismo Vasco.
1: Con el Vasco, con Paredes, con un montón de gente, digamos, o sea, eso medio queda por tierra, o sea, que él sea amigo de Riquelme, no creo que...
2: Yo creo que es positivo.
1: Yo creo que,
2: igualmente,
1: no hubiese llegado a ningún lado siendo buchón de Romana dentro del vestuario.
3: Ya tendría que haber saltado. Un quilombo tendría que haber saltado. Uno tendría que haber saltado.
1: Que con Cavani saltó al toque y enseguida lo identificaron y afuera.
4: Sí. Igual me parece que te perdés una posibilidad de cambio interesante.
3: El tema es que capaz que no lo tiene.
4: Ah, bueno, Flaco. Esa es otra cuestión.
3: Capaz que no tiene jugadores. No es que sea con futbolista.
1: Un pibe, sí. O sea, un pibe, digamos, que le esté rompiendo abajo. ¿Qué sé yo? Un pibe, o sea, así como surgió Flores, ponete, surge otro.
4: No por el nombre.
2: Experiencia. El 9 de reserva, por ejemplo, que le faltaban 9 a Boca. Ahora va Jiménez, de todas maneras. Pero
4: se te complica mañana un poco.
2: Va Sidalupe, es cierto. Yo no sé si está para jugar.
3: El tema es que para llevarlo, solo por llevarlo, cuando por ahí tiene un partido de reserva en el que gana minuto y sigue, no es mejor que juegue al fútbol.
2: Eso también es cierto.
3: Sea el número 25 de una lista que después no sabés si nadie se enteró que estaba sentado en el banco suplente.
2: Es cierto, en la reserva jugó ayer, podría tranquilamente haber viajado. Juega normalmente día de semana, las reservas, pero bueno, en este caso

0: Viaja Jiménez, el 11 titular, más o menos es el que se venía manejando. Yo tenía...
1: Para mí es el equipo más lógico que
0: hay. Sí, sí, es la lógica.
2: A ver, no solamente la cuestión del 11, porque está la entrada de Ascacíbar por Flores, sino que además cambia el dibujo para jugar mañana, ¿no?
1: Exacto.
0: Es un 4-3-1-2. El famoso y viejo 4-3-1-2 que tanto le gustaba en su momento a Riquelme, aunque después me parece que se fanatizó por el 4-3-3. Después hay que ver también cómo se paran una vez que comenzó el partido y qué te propone el rival para ver cómo te paras vos.
2: Y además también porque comemos, ¿cuánto hace que...
1: Está bien que cubra mejor el ancho del terreno.
3: ¿Pero qué? ¿Va a buscar el empate?
1: No.
3: Sí, pará, saca un delantero, pone un mediocampista, que encima es un mediocampista más de contención que otra cosa.
1: Ascacíbar
3: fue un 5 posicional toda la vida, que los últimos años pisó un poquito el área.
1: Los últimos años ya no es más 5 posicional. O sea, ¿qué era?
0: ¿Por qué va a atacar con 4-3-0?
3: Ascacíbar se destaca más para vos, ¿en defensa o en ataque?
2: Pero Ascacíbar es uno de los volantes que más gol tiene cuando vos mirás en el fútbol argentino.
3: Ascacíbar es un defensivo, volante defensivo que aprendió a ir al ataque.
1: Te quiero decir una cosa, si vos no te defendés bien, es imposible que ataques.
3: Vas a buscar empate, eso es lo que yo estoy.
1: Tenés que cubrir el ancho del terreno.
0: ¿Pero por qué va a buscar el empate con un 4-3-1-2?
3: Que sacó un delantero, muchacho.
0: Pero si Boca jugaba con Riquelme, Palermo, 4-3-1-2.
3: ¿Y cuántas veces vas Ascacíbar mañana?
0: ¿En qué momento el 4-3-1-2 pasó a ser defensivo?
3: Si sacás un delantero y ponés a Ascacíbar,
0: te
3: estás defendiendo más de lo que quisiste atacar el otro.
1: ¿Te parece que juegue 4-2-4 para que pierda? No,
3: flaco. Yo no quiero que a mí me alimimos lo que pase con
2: él. Si vos jugás 4-3-3, pero tenés a Velasco de win izquierdo y a no sé quién de puntero derecho, que no son atacantes.
0: Flores,
1: es lo mismo. Es 4-5-1.
2: Sí.
0: Zenón también el otro día, por ejemplo, era un volante.
1: Dejemos de inventar.
0: Pero jugó de delantero.
2: Jugó delantero, bueno, a eso voy.
0: Ahora vos tenés... te engañás con el esquema.
3: Fue de lo mejor, Zenón.
1: Pero además con ese mismo criterio yo te digo, bueno, el 5 de Boca es un 10. Y bueno, es un 10 que ahora jugó unos partidos de 5.
3: Eso lo pensás vos, decilo vos en tu casa con tus amigos en un asado. Blanco. El 5 de Boca es 5, jugó en la selección de 5.
1: Sí,
3: juega bastante bien al fútbol, pero es 5. No es 10.
1: ¿De qué nació? ¿Qué era cuando
0: era enganche?
3: Sí, en algún momento jugó.
1: Es lo mismo que está diciendo Ascacíbar.
3: Ascacíbar se destaca más.
0: ¿Pero por qué va a tener que jugar 4-2-3-1 en Chile?
2: Ascacíbar se...
3: Porque, ¿por qué juega todos los partidos así?
2: ¿Cuántos años tiene Ascacíbar? 30
3: y algo.
2: ¿32? Sí, sí. Hace 5 años que no juega más de volante 5 posicional.
3: 5 posicional no. Ahora, yo te pregunto, ¿en qué se destaca Ascacíbar? ¿En el ataque, más a decir vos? ¿Es un volante ofensivo Ascacíbar?
1: No, me parece que
2: es de los 24 que es un volante que tiene más gol que muchos de los volantes en el fútbol argentino.
3: Está perfecto. O sea, es un volante ofensivo.
1: Mira, yo te quiero decir una cosa. No, todos los tiros tiene una llegada al área.
3: Sí, o sea, siempre. Bataglia. Perfecto, eso lo sabemos todos.
1: Bataglia, ¿qué era?
4: Pero que tenga llegada no quiere decir que no sea defensivo.
3: Claro, es defensivo.
4: Él es más defensivo, es más para quedarse. Después tiene la virtud que tiene.
3: Es más ofensivo, ¿Flores o Ascacíbar?
1: Claro. Flores.
0: Sí.
3: Bueno, ahí entonces está haciendo un equipo más defensivo.
0: Cuando terminó el partido el otro día, lo primero que dije yo lógico. Mismo, dije, está va a ingresar a Ascacíbar en
1: obviamente.
0: Chile.
1: Pero además está, ¿sabes qué? Está sobreponiendo.
3: Pero estoy haciendo una lectura de los campos, no estoy ni jugando, mal, ¿no? Yo pero tampoco digo que está bien, que está mal.
0: Va a buscar el empate, pero si le dan un papel el empate...
3: No, olvidate, lo firman todo. Si le sirve el empate, justamente tu partido largo, gana 1-0 y después 0-0, pasás.
2: ¿Qué es lo que querés pedirle a Boca que te den a Ascacíbar a ver si a la plata no perdés?
3: Yo digo que a mí me parece que encontró el de Flores, que a mí me gustó lo que jugó, si bien el último partido por ahí un poquito menos, pero a mí me gustó lo que jugó, y bancalo y ponelo, si te está dando el pibe, y anda a jugarle a O'Higgins siendo Boca.
2: Vos que sos hincha de River, ¿no pedirías que River vaya a jugar un partido en estas condiciones, en las que está Boca con un pibe que tiene 100 minutos en la primera?
3: Pero si es de los mejorcitos, si es uno que va a jugar al fútbol, dámelo. Yo quiero que River gane medio a cero un partido ahora.
1: Él dijo que es de los mejorcitos, tampoco fue de los mejorcitos, el otro día jugó un desastre.
3: El otro día nada, pero agarra me va muy
1: desastre,
3: bien.
1: Desastre, igual que
3: bien,
1: todo. Fue un desastre igual que todo.
2: Había jugado bien contra Sarmiento.
3: Sí.
2: Bueno, le costaba decidir Sarmiento, alguna cuestión. Vale. Por supuesto, contra Sarmiento. Esto es O'Higgins, pero de visitante en una circunstancia en la que acabas de perder 3-0.
3: Y te sirve el empate.
2: Y tenés que armar un... Pero que yo no creo que especule con el empate.
1: No me parece
2: yo creo que lo que quiere es un equipo más equilibrado,
1: Martín. 4-3-1-2 no es un equipo para ir a jugar un empate.
3: Se va a cuidar un poquito más.
2: 4-4. Si vos me decís, sí, poné un 4-4-2, te digo, está bien, va a buscar el empate.
1: Me parece
2: cuatro,
1: que es lo lógico.
2: Y sí, 4-3-1-2, un equipo de perfil.
1: Pero además tenés, insisto, te digo.
2: Más equilibrado para que no te pase lo del primer tiempo del otro día.
3: Sos Boca y vas a jugar
0: a Ojí. Y vos me preguntás a mí, yo mando 5 defensores, 4 volantes y un delantero.
3: Es una locura. Sos Boca y vas a jugar contra Ojí. Pero para. Plantate como Boca, anda a ganarle.
1: Pero para, 4-3-1-2.
3: Yo sé que te alcanza con el empate y a Boca no le sobra nada. Yo lo sé, yo lo sé.
2: ¿Vos crees que
3: sos Boca?
2: Pero ¿vos crees que con Paredes?
1: Toda la era de Riquelme jugó así. Toda la era Bianchi jugó así.
3: No, pero el Vasco no estaba. Y Bianchi, no sé. ¿Cómo que no estaba?
2: ¿Cómo que no estaba?
3: Dirige el Vasco ahora.
2: El Vasco era el
1: 40 partidos seguidos, boludo.
2: ¿Cómo que no estaba? Anda a leer los libros.
0: ¿Pero en qué momento?
2: Marce, igual da la noticia. 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
6: 11:35, cielo algo nublado en Buenos Aires, 12 grados 8 décimos la temperatura. CETERA convocó un paro docente nacional para el próximo lunes. La medida de fuerza en todo el país fue convocada por la Confederación de Trabajadores de la Educación en reclamo de negociaciones paritarias. La huelga es en coincidencia con la reanudación de las clases por el receso de invierno en CABA, provincia de Buenos Aires, Chaco y Santiago del Estero. En la captura de Evo Morales, la Fiscalía de Bolivia dispuso la detención del expresidente por su presunta participación en protestas y bloqueos. Morales está acusado de terrorismo y alzamiento armado contra la seguridad y soberanía del Estado. La investigación se centra en las manifestaciones y cortes de rutas registrados entre mayo y junio. Las protestas tenían como objetivo exigir la renuncia del presidente Rodrigo Paz. Se trata, recordemos, del segundo pedido de detención contra Evo Morales, quien también es buscado en una causa por trata agravada de personas. 12 grados 8 décimos la temperatura en Buenos Aires, 87% la humedad.
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1: Hola Radio Mitre, hola Nelo, buenas noches. Sí, creo que lo de Coudet es, ya está. Quiero por favor la camiseta de River. Mis últimos tres números son 551. Gracias.
2: Hola Gaby y equipo, soy Ezequiel de Bahía Blanca. Los últimos tres números son 351. Para mí ya es ciclo cumplido, ya está. Hay que barajar, dar todo de nuevo y no me vengan otra vez con Ramón Díaz, con Crespo, con Almeida. Hay que buscar un técnico joven con un proyecto serio y empezar todo desde cero. Gracias, un abrazo para todos.
3: Hola, buenas noches Radio Mitre. Les hablo desde Posada, Fernando. Creo que Coudet no puede seguir más en River. No ha demostrado nada desde que vino. Siempre fue un jugador de pico y suela y nada más. Yo creo que algunos de los técnicos que puede ser para River, Hernán Crespo o Matías Almeida, no otro. Cualquiera de estos dos puede levantar a River. River no juega a nada. Te duelen los ojos cuando lo ves.
4: Hola chicos, ¿cómo están? Guillermo de Tucumán. Con respecto al River, no sé quién juega de 8, no sé quién juega de 7. Va, sí sé, Montiel. Montiel juega de 4, de 8, de 7 y tiene que bajar rápido para defender. Los demás, amontonados en el medio, Galván, no sé por qué le tiene tanta paciencia a Coudet. Le mando un abrazo grande.
5: Hola equipo hermoso de Radio Mitre, Gaby equipo, un saludo grande a todos. Yo soy hincha de River, muy hincha de River. Yo a Coudet, patadita en el tujes, pero ahora no es técnico para River. Lo dije siempre, no es técnico para River. Habla Estela de Tandil, los últimos tres números, 212. Buenas noches, muchas gracias.
6: Arden 11-30-03-07-90 con los hinchos de River a partir de la consigna de Gaby.
7: ¿A sí. Tuchel pidió la señora?
6: Sí. Al técnico, al alemán que está en Inglaterra.
8: Rápido.
6: Y podría ser. Ahora,
8: lo banca la gente.
6: Para lo que hizo en el segundo tiempo con Argentina, yo no sé si el técnico... creo que quedó claro también el mensaje de la señora. ¿Cómo están los oyentes del interior, Desde Posadas, de Tandil, otro de Santiago del Estero, creo que unos salteños, jujeños también hubo. Bueno, saludamos a todos.
9: Están demostrando poca paciencia,
6: Sí, en esta última tanda. En la anterior había algún familiar del Chacho, todavía se coló. En esta última me parece que apagaron la radio.
8: Soltaron la mano como ayer alguno.
6: No le dejaron ninguna alternativa en el 11-30-03-07-90. ¿A qué hora viajó Boca hoy, Colí?
8: Después del entrenamiento. Llegó
6: al el entrenamiento.
8: A la mañana y después del mediodía.
6: Después
8: del mediodía.
7: Rancagua.
8: Primero llegó a Santiago y después viajó hasta Rancagua. Es así, 85 kilómetros de Santiago.
6: De Santiago, sí, no es lejos. Allí juega mañana, 21:30.
8: 21:30 horas.
6: El árbitro es el
8: Wilmar Roldán.
6: El mismo del partido contra Cruzeiro, ¿no?
7: Otra vez nos acostaron.
8: Porque todo le hace fama de que Boca lo quiere y a Boca.
7: Todas las definiciones lo cagaron.
8: Lo acuesta.
6: Boca no tiene nadie en la Conmebol, no va nadie a la Conmebol. ¿Cómo es la relación de Boca con la Conmebol?
8: Convengamos que Boca no ayuda tampoco para ganar.
6: Bueno, sí,
8: también fue el de la final de Fluminense y ahí no dirigió mal, pero cuando había alguna dudosa vino Fabra, pegó una cachetada.
6: Ahí las cagadas le hizo el que juega de dos ahora.
8: Claro, ahí está.
6: El que juega de seis también.
8: Bueno, pero después también lo puso a Valdés, el técnico en su momento, porque tenía el número 25 y 2 más 5 era 7. Pero bueno, harina de otro costal. Y sí, estábamos con esas cuestiones.
6: Las explicaciones que da.
8: Es un tema lo de la Bombonera. Pensando en los próximos... Yo sé que importa el partido mañana. Y después viene... El plantel viaja después a Rosario, directamente el día viernes. Se queda a pasar noche.
7: Sí, no es raro eso.
6: Sí, eso me llamó la atención cuando lo charlábamos en la previa.
8: Porque juega el domingo, 17 horas, bastante temprano. Venir hasta...
6: ¿Se toma un vuelo directo a Rosario?
7: Viernes, sábado.
8: Directo a Rosario. El viernes desde Chile a Rosario.
7: ¿Eso cuándo pasa?
6: Y cuando vos querés evitar algo. Ahora, pero si de todas maneras, ¿cuántos hinchas pueden ir a Seiza a putear a alguien?
7: No, digo, digamos, nada de Seiza, nada de estar cerca de la gente, nada de nada, estar totalmente aislado de todo.
6: Bueno, no está mal, ¿eh?
7: Estás aislando.
8: Que haya menos prensa, porque va a haber menos prensa, por más que haya, va a haber prensa, pero va a haber menos.
6: A veces.
7: Lo de la cancha, digamos...
6: A veces sirve de comprimir un poco, lo de la cancha no lo sé.
8: Lo de la cancha, todavía no está definido, no esperarán el resultado, por las dudas, pregunto. ¿Podría jugarse en Vélez, en Racing, en Lanús o en Huracán? Las cuatro canchas, cada vez van agregando más canchas.
10: Están todas disponibles, pero lo que yo pienso de las canchas es un papelón en todo el fútbol argentino, no solo en Boca, lo que pasó en la... En esta vuelta que la
7: gente. En Boca le falta siempre ese sector siempre. Históricamente.
6: Es que le falta sol, el tema del.
7: Exactamente. En algún momento habían colocado unas lámparas como para reemplazar.
10: Y artificial.
7: Reemplazar el sol. Bueno, que de hecho, digamos, son las que se usan en muchísimos lugares del mundo, incluso en las canchas esas de Estados Unidos. Que
10: claro, también. En el Mundial hubo un montón. Bueno, son cerradas con techo.
7: Por eso.
6: El Real Madrid tiene todo ese sistema.
7: Por eso. Y no es un sistema que funcione mal. No sé exactamente qué es lo que funcionó mal acá. Si lo pusieron al chanchi a sembrar.
8: Digamos que mejoró también el campo de juego. Yo que soy muy crítico.
7: El campo de juego fue bárbaro en toda esta gestión.
8: Yo soy muy
7: crítico. No sé qué les pasó ahora. Porque me habían dicho que... Viste, no bien llegaron ellos, hicieron una obra espectacular. Que fue todo el tema del drenaje nuevo, ¿no?
8: Sí.
7: Todo el drenaje nuevo se hizo y funcionó hasta ahora a las maravillas. Perfecto, porque, digamos, Boca que siempre tenía quilombo con la cancha, nunca más volvió a tener quilombo con la cancha.
6: Lo raro es que no nos enteramos en qué momento se rompió eso.
7: No, ¿qué cosa?
6: Esa parte de lo que.
7: Es que me parece que por ahí, digamos.
6: ¿Lo viste que tuvieron que levantar el campo de juego ahí?
8: Creo que es la zona
7: quedó,
8: sensible.
7: Viste, claramente, bueno, quedó la franja esa que se ve en
6: otro clara, lugar, sí.
7: Mucho más clara.
6: Parecía de una parte de día, otra de noche.
7: No, porque esos son panes que te han puesto casi sobre.
6: Sobre la marcha.
7: La marcha, porque viste que arrancaban panes enteros el otro
8: siempre
7: día.
8: Siempre también se decía que da menos el sol por una cuestión
6: claro,
8: lógica.
6: Claro,
11: igual con todo el tiempo. Con todo el tiempo. Yo, la verdad, no entiendo nada, pero con todo el tiempo que hubo, no se entiende, porque la de Boca, la de River también se vio mal y se vieron muchas canchas muy mal.
7: ¿Sabés que Boca no esperó que terminara el torneo? No sé si jugó la última fecha de Vicimate y habían levantado todo y mostraron fotos que habían levantado.
11: Bueno, Racing también hizo algo así, pues no quería que le agarre como el principio del campeonato pasado, que fue un desastre, la verdad. Y también se vio mal. Hay algo que no se entiende, no sé.
10: Eso voy.
6: Bueno, faltará inversión, qué sé yo, no lo sé. Bueno, Boca vuelve directo a Rosario para el partido del fin de semana.
8: Así es, eso va a ser el día viernes, el día domingo.
7: No va a volver a hacer la cagada del otro día, ¿no? De poner suplente.
8: ¿Contra Newell's? No, porque necesita los puntos para la tabla anual,
7: sí,
8: para
7: pero el resto torneo. Que necesitamos, pero una barbaridad.
8: El árbitro para el día domingo, Andrés Merlos. Chico, no me gusta el árbitro. En el VAR, Adrián Franklin.
11: No te gusta ninguno, ya te quejas dos partidos, dos árbitros que te quejas, maestro.
8: Yo no me quejo, digo que no me gusta.
7: El Willow no me queje yo, no quejamos de cada uno.
8: Y después, ante Estudiante de la Plata, Nazareno Araza.
11: ¿Te gusta?
8: No me gusta, pero él que protestó River el otro día contra Barracas.
11: Ahí te gustó.
6: La pregunta es, ¿cómo va a jugar? Quiero ir al partido de mañana.
8: A ver.
6: Porque hace rato que no lo veo a jugar a Boca con dos delanteros tan decididos, con un enganche, o por lo menos un generador. Y que uno de esos dos sea Villa. Va a jugar con Villa bien abierto.
7: Villa, digamos, viste,
6: como jugaban en Merentiel y Cavani hace 3 o 4 años, por ejemplo, aquella copa en la que
10: va a ser
6: final,
10: interesante ver dónde se para Aranda. Para eso mí, va a estar bueno.
7: Para mí, Aranda va a arrancar. Creo que Villa se va a mover por todo el frente de ataque, como venía haciendo en Independiente Rivadavia, viste que dejó de ser el tipo el win por izquierda,
10: sí.
7: Aunque sea lo que mejor le sienta siempre.
6: Pero siempre jugaba bien Aranda de win por derecho por izquierda, Tony.
7: Sí, pero va a jugar por derecho.
6: Decide él, no estamos de acuerdo.
7: Eso decide en el momento del partido.
6: Pero mañana es distinto.
7: Una buena dupla con Aranda.
6: Con Merentiel.
7: Con Aranda y con Blanco pueden hacer.
10: Por eso
7: muy interesante.
10: Interesante dónde se para Aranda, porque si se tira a la izquierda y pueden jugar los tres por la banda,
7: es bárbaro.
10: Quizás es algo bueno para Boca. Sí.
7: Boca tiene medio flaco el otro costado.
6: El otro lado. Sí. Bueno.
7: Pero Lozano va seguido, va bien. Ascacíbar llega a todos los tiros. No sé. Hay que ver.
8: Pero. ¿No te gusta Martín Ascacíbar?
11: No.
6: Yo creo que
7: calentó que no fue Río.
6: Vos no podés no tener Ascacíbar en este equipo, Martín.
7: Calentó que no fue Río. Este se
11: no, el partido de mañana, digo, hay una lógica. Me parece medio temeroso. Si vos sos Boca, juega contra O'Higgins, sacás a un delantero, pones a Ascacíbar.
6: 4-3-1-2.
11: Sí, está bien.
6: Pero vos te estás quedando con el reduccionismo de que saca un delantero para poner un volante.
11: Es lo que está sucediendo, perdóname, pero eso es lo que pasa. Saca un delantero, pone un volante. ¿Qué está buscando?
7: Tienes razón. 4-2-3-1, ¿cuánto salió?
11: No sé de qué me está hablando, Tony.
7: 4-2-3-1. ¿Cómo salió?
8: Y Gallardo metía 5 defensores. Y estaba bien.
7: Fue ofensivo. No fue ofensivo. No tiene que ver con poner 25 jugadores de ataque.
11: Está bien, pero Boca está complicado también. No es que fue 1-0 porque Boca es una maravilla y ese dibujo le perjudicó.
7: No, lo que te quiero decir es que con Flores tampoco fue. No fue una maravilla Flores y la verdad que me parece que está bien sacado.
9: No, en función de que no le alcanzó para mucho el primer partido, no lo veo mal.
7: Creo que le pasó a Cienciano.
6: Mucho más equilibrado.
7: Ganó con Cienciano. Ganó 2-0 porque con 2-0.
6: Un equipo como el que jugó contra Riestra el otro día, que era un desmadre cada vez que cruzaba la mitad de la cancha.
9: Estamos reduciendo el comentario al cambio en sí.
6: Al cambio
9: en
6: sí, en realidad.
9: Políticamente creo que Boca.
6: Cambio sí para mí no dice nada.
9: Buscar algo que le conviene más. No, obviamente.
6: Porque no es que está sacando un delantero para poner a un.
9: Lo que va a decir realmente, y jugar con línea 5. Lo que va a decir realmente todo es cómo se van a parar mañana. Independientemente del nombre que.
7: Si uno tiene la pelota, no puede jugar.
9: Bueno, sí, ya saben.
7: Si no la recuperas nunca, o sea, la verdad, me parece que está bien que.
11: A Boca le sirve el empate y está bien y es hasta.
10: Si va a buscar el empate. No va a apostar a empatar el partido de arranque.
11: Y me parece que va medio a. No va. A ver qué pasa.
7: Está haciendo quilombo para ver si puede tapar la mierda.
8: ¿Vos sabés que me estás
11: es intapable, lo de River no se puede tapar con nada.
8: No, quédate tranquilo que se puede tapar.
7: Hay que esperarte mañana de noche.
11: Mañana a esta hora.
7: Esta hora,
6: 24 horas.
8: Pedro la vemos.
6: El mundo puede ser distinto mañana.
11: En este momento no se puede tapar, pero esperá.
8: Estamos en un momento que no gastamos a nadie.
11: No, con miedo,
8: Viste, llegó Martín. Perdió Rui, perdió.
6: Para pensarlo desde el lugar de Martín. Acá me parece que lo que yo siento de Martín no es que los nombres para mí no explican lo que vos querés decir. Porque vos podés jugar mañana con el Chico Flores y perder la pelota, no tenerla, porque el partido le cuesta, tenés tres aislados arriba, te quedás en tu campo, no cruzás la mitad de la cancha, te embocan en una y sabés que no lo empatás nunca más. Yo prefiero ir con un equipo equilibrado, jugar afuera, en donde esté Acasiva, donde esté Paredes, donde esté Delgado, y después, porque además, delanteros no te van a faltar, vos con Villa sabés que tenés un tipo desequilibrante. Merentiel no es el 9 de mi predilección, pero en Boca goles ha hecho, y goles importantes. Es más, a Merentiel le queda más cómodo, me parece, jugar de visitante que jugar en la Bombonera, por ejemplo.
7: Claro, pues es un llegador.
11: Le va a quedar más cómodo jugar con Villa.
6: Con Villa que con mucha gente sentándose en el
7: encima. Yo creo que Boca puede ser mucho más peligroso así que atacando.
11: No creo eso. Okay. Sí me parece que como es un partido largo, es lógico lo que plantea el Vasco Arrobabarrena. Un equipo más equilibrado, esperando un poquito.
6: Vos tenés un partido de responsabilidad que puede marcar el semestre.
10: Y
6: es preferible jugarlo con Acasíbar que con el Chico Flores.
10: Estoy de acuerdo. Caerle a Flores, pero
6: por supuesto no tiene que ver con Flores, tiene que ver con la edad, con el recorrido.
11: Estoy de acuerdo con todos ustedes y con el Vasco. Yo estoy de acuerdo. Ahora, la otra lectura que hago es un poco temeroso es.
7: Te cambio la cuestión. Yo en la Bombonera jugaría siempre así.
6: Bueno, yo también, ¿eh? No solamente visitante, a mí pensé que este es el equipo. Cuando el otro día no lo puso Casiva.
10: Esto es lo más lógico con lo que tiene Boca.
6: Pero no tenga duda.
11: No, vos sos Boca, la Bombonera, jugá con los que juegan bien el fútbol. Desequilibrante.
6: ¿Vos crees de verdad que a Casiva lo traes para dejarlo en el banco suplente?
11: A mí no me parece una maravilla Casiva, José. Perdóname que te diga. Sí te va a dar el equilibrio ese en la mitad de la cancha.
6: ¿Estás enloquecido cuando River?
10: Caliente porque no fue
11: River. Estaría en el container, River.
7: Caliente porque no fue River.
11: Si venía River, estaba en el container.
6: Que no arriba. Acasíbar en River venían de caravana de La Plata, habían ganado el partido con Acasíbar.
11: Acasíbar no le servía para nada. Acasíbar era uno más de todo esto burro.
6: A Gimnasia Acasíbar se lo ganaba solo el partido, mira lo que te estoy diciendo. Venían en caravana, venían tomando Fernet.
11: Pero para mí tienen que jugar y más en la Bombonera los que juegan bien al fútbol.
6: Si este es en Rancagua, no es en la Bombonera.
11: Está bien, no. Él me dice, yo lo plantearía.
6: Ah, no, yo también, ¿eh? Yo estoy de acuerdo. A mí me parece que sí, que Boca tiene que jugar. Esos tres de en Boca no pueden salir, Martín.
11: Para este partido es lógico, es un partido largo, es un partido.
6: Para el armado del equipo. En el armado del equipo vos no podés tener afuera ni a Paredes, ni a Delgado, ni a
11: Casíbar. Mirá que con Paredes, Delgado. Paredes, Delgado, Acasíbar quedaste afuera con Huracán el primer mata-mata de campeonato. Y te quedaste afuera de la Liga. Acasíbar no jugaba porque estaba suspendido, ¿no? Copa Libertadores.
8: Copa Libertadores suspendido.
11: Claro, las últimas fechas.
6: Más a mi favor. Si quedaste eliminado con estos tres, sin estos tres, lo más probable es que también vuelvas a quedar eliminado. Yo prefiero jerarquía. Para jugar este tipo de partido.
8: ¡Bingo!
7: 4-3-1-2 o 4-3-3.
6: Si el número es lo de
7: menos. Para mí, digamos, si vas a. O sea, puedes quedar eliminado de cualquiera de las dos maneras. y no por ser más ofensivo. Yo prefiero tener la pelota.
6: Yo también.
7: No, prefiero
6: y tener jerarquía dentro de la cancha.
7: No, digamos que sea 4-2-4 y que tenga que bajar
6: a Aranda para marcar.
7: Gastarse al pedo, sí. Villa y
6: Medina. Y bueno, no, Villa. Claro. Y totalmente. No. Repasemos el equipo que va a jugar mañana. Transmisión de Radio Mitre, por supuesto, con Gaby.
8: Montero, Lozano, Figal, Costa Blanco. En la mitad de la cancha es Casíbar, Paredes, Delgado, Aranda, Merentiel y Villa en la ofensiva.
7: No se puede hacer algo con Figal, ¿no? O sea, no hay ninguna chance de sacarlo.
8: Y después de lo que hizo el otro día Dilolo.
7: Dame a Dilolo en una gamba. Sí,
6: en ¿sobre Figal?
7: Sí, eso.
6: Y Figal. Sí, Figal no puede jugar.
7: Mirá
8: que. Yo
6: tremendo. Representante del fútbol cangrejo, no, basta, hermano.
10: Si hay alguien que, no, si hay alguien que no le gusta Figal, es
6: el no.
8: No hay una vez que no lo sacó.
6: Figal es el récord mundial, es el único futbolista que le dio más pase a su propio arquero que remate al arco.
8: El otro día lo miré contra Sarmiento de Junín. Mirá que Sarmiento Junín no lo presionaba. Y volvía para la.
6: ¿Estoy equivocado lo que digo?
11: Es raro pedir por un central que viene a perder 3-0 con Riestra en el primer tiempo.
8: Hoy no te lo pedí
6: con la Independiente, se me hace tarde, tengo que hablar con Independiente. Mañana le das a Javi. Dale, boludo.
8: Carabalí en el arco. En el fondo, Pavés, Brizuela, Robledo, Faúndez. Se lo mete en la cancha Leiva. Hay un chiste con Leiva. Ogás, más adelantado, González, Ravelo, Sarrafiore y arriba Castillo, que cabelló todo el otro día.
11: Sí.
8: El 4-2-3-1 de Papaglio.
11: Sí, todo. No.
8: Porque a las 12 de la noche que se boludece para que el que está escuchando diga, a ver, vamos a dejar.
6: Ya vengo con Independiente, hacemos la última tanda que tenemos aquí en lo que queda del día.
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10: Para jugar mañana.
6: ¿Lo Mónaco se va a quedar lo que queda este año en Independiente?
10: Yo creo que no.
6: Bajó acciones, ¿no?
10: Yo creo que no, sí. A ver, hace unos años se hablaba, el año pasado se hablaba de una cifra que rondaba los 12 millones. Lo único que tiene firme hoy es una oferta del Real Oviedo de 6 millones de dólares. Y la dirigencia de Independiente está desesperada por venderla. Para Quintero dio luz verde, para él no es prioridad en este equipo. Yo creo que todavía faltan algunas cuestiones para que se cierre eso, pero yo no creo que sigan Independiente.
6: Qué caso extraño el de lo Mónaco, porque llegó después de algún inconveniente que había tenido en, sí, en Bragantino. Vino y de pronto, bueno, empezaron a mirarlo hasta Boca y River anduvieron.
11: Fue central del fútbol argentino, fue una momento, temporada, sí, jugó en la selección,
7: es que pedimos que en algún momento que tuvieran en cuenta, claro,
10: fue citado,
7: la falta, sí, de centrales.
6: Ahora,
7: fue
6: duró citado muy poquito eso, Martín.
11: Y Boca y River no accedieron porque el valor era imposible.
6: Y hoy yo creo que ni levantarían el teléfono.
10: Bueno, Independiente pedía 20 millones de dólares.
11: La verdad que es, bueno, es un caso extraño.
7: Volvió a ser los Mónaco,
6: sí señor. ¿A qué hora juega mañana el Rojo?
10: 9:15 de la noche.
6: 9:15 de la noche.
10: Con Newell's va a estar Santiago Mele, pero no en la lista, no está en la lista de convocados, sino que va a estar en la cancha el uruguayo, que llega para pelear el puesto con Rodrigo Rey.
6: Llamativo también eso, ¿no? ¿O no?
10: Decisión de Quinteros. Quería un arquero, fue de lo primero. Quería, que
6: sí.
11: Hizo un posteo la mujer de Rey que...
10: Sí, fuerte.
11: No cayeron los bomberos porque...
6: No lo habrán leído
11: en ese instante. Pero,
10: no, después de que Rey atajó el penal con Estudiantes, en la conferencia de prensa le preguntaron a Quinteros y él dijo, traigo un arquero porque va a elevar el nivel de Rey y el nivel de Mele, necesita competencia para mejorar y demás. Y después la mujer subió una historia que dijo... No entiende nada el que piensa que necesitas competencia para ser mejor.
11: Para levantar el nivel o para ser mejor. Vos todos los días te esforzás, todos los días trabajás como nadie. La familia es tremenda.
9: Hay que sacar de las redes.
11: Es tremenda la familia. Sí. Es el peor enemigo.
6: La verdad que sí.
9: Porque es propio del fútbol de históricamente.
6: Pelear el puesto a la competencia por un lugar es...
7: Obvio.
9: Claro. A ver, es tremendo.
6: Y de verdad que, el fútbol si no existiera eso.
7: Pará, de verdad que te leo. De verdad te leo. Yo creo que a Messi lo elevó a la competencia con Cristiano y a Cristiano con Messi.
6: Y muy probablemente.
7: No tengo dudas.
10: Claro, eso de querer ganarse todo el tiempo.
11: Debe haber algo más igual, ¿no?
7: Sí.
6: Está bien. Es probable.
11: Le traen un arquero porque básicamente que le está empezando a decir que no...
10: Se le termina el contrato en diciembre.
11: Y ahí está todo.
9: No, pero está bien. Igual depende de cómo siga atajando.
10: Claro.
6: Lo que queda del día es nada. Así que nos vamos. Gracias y hasta la vista, gente. El gran bache.

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2: Cielo algo nublado en Buenos Aires, 12 grados 8 décimos la temperatura. Principales títulos de Mitre informa primero de la medianoche. Tragedia en San Juan. 7 muertos al estrellarse un helicóptero en el Parque Provincial Ischigualasto. La aeronave Bell 412 participaba de los trabajos contra los incendios forestales contratada por la Agencia Federal de Emergencias. Entre las víctimas están el director de Protección Civil Carlos Heredia, el subjefe de la Policía de San Juan Germán Videla, el jefe de bomberos Rubén Castro y su segundo Jorge Carvajal. También murieron el piloto Matías Valenzuela y los brigadistas Andrés Bosch y Rodrigo Aimeta. Enrique Delgado, secretario de Seguridad de la provincia de San Juan, confirmó un audio operativo para recuperar a las víctimas y agregó:
3: era una capacitación más de las tantas que se realizan a nivel nacional y que todas las provincias participan. En el desarrollo de ese curso es que se produjo este evento que está en plena investigación. La competencia es la justicia federal, está interviniendo el Ministerio Público Fiscal Federal. Estamos colaborando desde el gobierno provincial con la Policía de San Juan y toda la parte de criminalística a disposición del Ministerio Público Fiscal Federal y también el Ministerio Público Provincial también. En conjunto estamos colaborando para dar toda la colaboración necesaria para que se determine las causas de este accidente.
2: El intendente de Valle Fértil dio detalles del momento en que el helicóptero se estrelló en San Juan. Había neblina, dijo Mario Viveros.
4: Yo me encontraba en mi despacho esperando la hora de la apertura justamente de una jornada de capacitación acá en nuestro departamento, en el departamento Valle Fértil, y de repente el jefe del Escuadrón 4 de la Policía de Bomberos de la provincia de San Juan, con asentamiento acá en el departamento, nos informa de que se suspendía el evento de capacitación y que luego íbamos a tener otras informaciones. Después me informan de que había sufrido un siniestro el helicóptero. La verdad que después tomé contacto con personal de Defensa Civil de la provincia y me informaban que en la zona del Parque Ischigualasto estaba con neblina en ese lugar y que era allí donde se había producido el siniestro de la aeronave.
2: El gobierno le baja el tono a la presentación de Cristina Fernández ante la ONU. La Casa Rosada descarta realizar gestiones internacionales y solo responderá si el organismo formula un requerimiento. Es libre de hacer lo que crea que tiene que hacer, afirmaron fuentes del Ejecutivo. Pablo Kirchner vinculó la presentación con la interna peronista. Recordó que la expresidente fue juzgada y condenada. En su visita a Radio Mitre, el canciller resaltó que quieren volver al poder e indultar a Cristina.
5: Su presentación, hará todas las presentaciones que quiera realizar. Somos libres de hacer lo que la señora Kirchner pretende hacer. Ha sido juzgada, ha sido condenada en la Argentina. Esa condena tiene un cargo adicional que es la inhabilitación para ejercer cargos públicos. Y acá hay todo un armado en el cual, mientras ellos siguen sin definir quién es su candidato y quiénes son y su propia interna, hay una cuestión atrás que es que ellos quieren volver al poder para seguir haciendo lo que hicieron y encima indultar a Cristina.
2: La viuda de Kirchner, presa por corrupta, recurrió al Comité de Derechos Humanos de Naciones Unidas por su condena en la causa Vialidad. Repercusiones en la oposición. La diputada Silvana Giudici se refirió a la presentación de la expresidente ante la ONU.
6: Recurrir a las Naciones Unidas, como hace la expresidenta Cristina Fernández de Kirchner, es algo inviable. En primer lugar, la condena por la cual hoy está con prisión domiciliaria ha recibido la actuación de 14 jueces y 5 fiscales en todas las instancias judiciales argentinas. Pero además, ella pide ante la ONU, a través del abogado de Lula, una injerencia indebida sobre la composición de la Corte Suprema Argentina. Eso es inaceptable.
2: La FIFA investiga a la AFA por la bandera de Malvinas en el Mundial. La Comisión Disciplinaria inició un procedimiento por presuntos incumplimientos del reglamento durante el torneo. Al seleccionado argentino se lo acusa de conducta inadecuada y de discriminación y agresiones racistas. También se investiga una posible alteración del orden y de la seguridad durante los partidos. La FIFA cuestiona el uso de un evento deportivo para realizar manifestaciones de carácter ajeno al deporte. Paredes, Almada, Molina y Roberto Ayala también son investigados por los incidentes posteriores a la final contra España.
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2: Se indica para hoy jueves 30 de julio en Capital Federal una temperatura mínima estimada en 9 grados, la máxima en 17, con cielo parcialmente nublado. 12 grados 8 décimos la temperatura, 87% la humedad.
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2: Esta es la voz de la madrugada, queridísimos radioescuchas. Miércoles de reflexión, ustedes lo saben. Lunes y martes se lo dedicamos al entretenimiento. Temas generales, pero no relacionados con la coyuntura, tampoco con la política. Los jueves es música. Los viernes, consultorio de vaguedades. Los miércoles podemos reflexionar sobre algún valor. Podemos recapitular temas de política internacional, de política nacional, algún evento histórico, alguna efeméride relevante, también en términos sociopolíticos, históricos. Y hoy quería reflexionar junto a ustedes sobre la relación entre cine y política, literatura y política, arte y política. Durante el Mundial tuvimos un ejemplo en vivo de la relación entre fútbol y política. Hubo un evento que creo que fue de los más sorprendentes, por lo menos de los mundiales del siglo XXI, que fue que habían expulsado a un jugador de la selección norteamericana, y supimos por propio relato del presidente Trump que el presidente norteamericano le manifestó a Infantino, el presidente de la FIFA, que consideraba que era inconveniente expulsar a ese jugador. Y el presidente de la FIFA hizo que se reviera la decisión. Un disparate, un escándalo. Ustedes saben que yo he apoyado muchas de las medidas de Trump en términos geopolíticos. Por ejemplo, ahora su justa guerra contra la teocracia iraní. Pero este episodio en particular me pareció desastroso. ¿Cómo el presidente de la FIFA va a retrotraer una medida futbolística sentenciada por un árbitro por un llamado al presidente norteamericano? Es algo sin precedentes, yo no recuerdo nada parecido, y echa una sombra sobre la legitimidad de los arbitrajes en los mundiales, no respecto de los árbitros, sino respecto de la FIFA. Pero hoy no vamos a seguir con el Mundial, que ya tuvo su tiempo, sino sobre, lo decía, la relación entre arte y política. Vamos a tratar de hacer lo más claro posible nuestro análisis, de compartirlo, cómo se entrecruzan las novelas, el cine, el teatro, la música, con la política. ¿Qué es? ¿A qué vamos a denominar la política? Y el resultado de una elección, el resultado de una política económica, la mayor o menor prosperidad de un país, tan lejos llega ahí. Si estamos diciendo que puede haber o no, tal vez no tiene ninguna influencia, eso lo vamos a ir pensando juntos, pero cuando decimos qué influencia tiene el arte en la política y viceversa, tiene que haber algún tipo de consecuencia respecto del el texto de una novela, de una obra de teatro, de una película. ¿Puede incidir en algo el arte en el resultado de la política, en las evidencias de las políticas que se tomaron, que llegan o no a la conclusión esperada, en el ánimo de la población, inciden? Por ejemplo, el caso de cuando Fidel Castro, si no me equivoco, en el año 70, pretendía que los cubanos cosecharan 10 millones de toneladas, digo bien, de azúcar. 10 millones de toneladas de azúcar y no llegaron a las 8 millones. La idea de poner músicos o escritores al servicio de ese acontecimiento, de convocar a la mayor cantidad posible de voluntarios, entre comillas, porque los obligaban a los cubanos a participar de esa, también entre comillas, gesta. Las canciones que se hubieran compuesto, es la relación entre arte y política, ¿tienen alguna incidencia en el resultado que va a haber? Todo eso lo vamos a pensar, y viceversa. El hecho de que un artista, escritor, dramaturgo, cantante, se ponga a disposición de un proyecto político, literalmente, prácticamente, ¿tiene incidencia en su obra? ¿La obra va a ser mejor o peor relacionada con el propósito de este artista, con la intencionalidad? De todo eso todavía no estoy dando ninguna respuesta. No sé si las tengo, pero vamos a reflexionar al respecto en este miércoles de ideas y reflexiones. Recapitulamos en lo que hace a nuestra emisión, vuestras voces, como siempre, son mi música más maravillosa. Aún hablando de temas pungentes, de temas álgidos, de temas intensos, aún así, solo somos expertos en curiosidad. No tenemos ninguna verdad revelada, ni grandes títulos académicos, más allá de nuestra capacidad de reflexionar y nuestra curiosidad por acercarnos lo más posible a la verdad. Y una certeza, más allá de toda duda razonable, es que estamos juntos en la madrugada.
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El asunto de la interrelación entre política y arte, literatura, cine, música, siempre me interesó. Desde las primeras publicaciones que salieron de mi autoría en diarios, revistas, semanarios, desde mis primeras alocuciones, que comencé desde muy temprano en este oficio, literalmente a los 17 años, a los 19 fue mi primera nota profesional en la revista Fierro, siempre me llamó la atención, me interesó cuál era el efecto de la producción artística en la política y cuál era la relación de los artistas con la política. Recientemente leí uno de los pocos libros que no había leído de uno de mis autores favoritos, que es William Somerset Maugham. William Somerset Maugham, un autor inglés, nacido en 1874, fallecido en 1965. Leí toda su obra novelística, toda su obra cuentística, incluso cuentos que no están publicados en libros, que los googleé, pero no toda su obra ensayística, y leí un ejemplar, un volumen que se llama Últimos puntos de vista, y reflexiona, entre otros ensayos, sobre el cuento como género. Yo creo que Maugham, se los recomiendo a todos, tiene una decena de libros de cuentos. Según la traducción, van cambiando de título. Uno se llama Amores raros, uno de los libros de cuentos. Otro tiene un título que es Lo mismo de siempre. Ese es literal, se llama igual en inglés que en español. Él dice que lo tituló así porque un crítico se burló de Maugham diciendo que escribía siempre lo mismo. Y Maugham dice, sí, mis cuentos son muy parecidos. Tiene razón, siempre son historias de amor, son cuentos cínicos, cuentos que reflejan con crudeza la condición humana y los mejores cuentos que se han escrito, en mi opinión, en el siglo XX. Y lo tituló Lo mismo de siempre. Pero hay una decena de libros de cuentos de Somerset Maugham, también novelas extraordinarias, como La luna y seis peniques, que es la vida de Gauguin, Al filo de la navaja, Servidumbre humana. Seguramente muchos de los radioescuchas lo han leído o saben de quién le estoy hablando. Y en este ensayo sobre el cuento, muy claro, que es una de las grandes virtudes, uno de los grandes méritos de Maugham, la claridad, la sencillez con la que escribe, él dice que un autor de cuentos no puede dedicarse a transmitir un mensaje. El autor de cuentos no puede opinar sobre lo que pasa en la sociedad, porque eso lo aparta del arte específico que requiere el cuento, que es contar bien una buena historia inventada. Y aun si fuera una historia de la realidad, no tiene que tener como propósito mejorar o criticar lo que está pasando en la coyuntura, sino entretener al autor, al lector, con una historia de amor, una historia de guerra, una historia familiar. Que el cuento tiene que ser un melodrama interesante, humorístico, triste, pero no relacionado con mejorar la vida cotidiana ni incidir de modo alguno en el pensamiento político de su tiempo. Muy bien, esta es la postura de Somerset Maugham, que, como dije, es uno de los grandes narradores de todos los tiempos, en mi opinión. La verdad es que a lo largo de mi vida yo cambié muchas veces de parecer al respecto. En mi primera juventud, cuando empecé a publicar, pensaba que la literatura no le debía nada a nada, que los autores tenían toda la libertad del mundo para escribir sobre lo que quisieran, eso lo sigo pensando, pero que nadie podía considerar que lo que un autor escribía tuviera incidencia en la realidad, solo estaba en función de emocionar, de inquietar, pero no se le podía achacar a un autor tener un pensamiento incorrecto o tener algún tipo, reitero, de incidencia en las normas de convivencia, y que a la vez no se podía tener como propósito, y en esto yo coincidía con Maugham, no se podía ni siquiera tener como propósito la idea de que lo que uno escribe vaya a mejorar o a cambiar algo en la cotidianidad. Pero fui cambiando de parecer, no
por una deliberación del pensamiento, sino por la experiencia práctica. Yo me daba cuenta que había autores que efectivamente habían intentado modificar un orden de cosas en su tiempo, voy a dar un ejemplo concreto, y que incluso lo habían logrado, habían tenido incidencia, y que, sin embargo, sus novelas eran tan buenas como las del propio Mogan o cualquier otro autor que tenía como único objetivo entretener. Y eran buenas en el sentido del entretenimiento. Porque si una novela aburre, y acá es donde yo disiento con Mogan, si una novela aburre, no tiene ningún mérito el hecho de que la haya escrito para entretener o de que la haya escrito con completa libertad, sin pensar en nada de lo que lo rodea, porque finalmente el resultado aburre, y viceversa. Y la novela que voy a dar como ejemplo es Rebelión en la Granja, de George Orwell, publicada en los años, si no me equivoco, 40 del siglo pasado, en Inglaterra por primera vez, y recorrió el mundo, igual que 1984. Seguro son las dos de la primera mitad del siglo XX, posteriores al estalinismo, pues son una crítica directa al estalinismo, así que se publicaron, yo creo que en los albores de la década del 40, lo pueden googlear, 1984 y Rebelión en la Granja, dos novelas del gran autor inglés George Orwell. Las dos son novelas políticas. Las dos están destinadas a hablar en contra del estalinismo. No cabe ninguna duda de eso. Está más allá de toda duda razonable. Las dos han perdurado a la crítica del estalinismo, y hoy puede haber muchísimos jóvenes que lean estas dos novelas sin tener la menor idea de quién fue Stalin, y aún considerar que estas dos novelas son magistrales como lo son. Rebelión en la Granja es una fábula, es una breve novela, en la que los animales logran despojar de su poder a los humanos, se rebelan contra los humanos, establecen una sociedad igualitaria entre los propios animales, pero lentamente los cerdos, y Orwell no eligió casualmente a los cerdos, quería burlarse de los estalinistas, de los comunistas rusos, los cerdos lentamente van generando entre ellos una clase privilegiada que somete a los demás animales. El caballo trabaja más que nadie, el burro es sabio, y ya no me acuerdo qué rol juega cada animal. Hay un cerdo que representa a Trotsky, pero que sigue siendo un cerdo en la mirada de Orwell, que se opone al cerdo que se llama Napoleón, que es el jefe de todos, que es Stalin, claramente. Y esa novela es divertidísima, se hizo una película en dibujos animados, la puede leer hoy cualquier adolescente con mucha facilidad, y la seguimos disfrutando los adultos. Es una obra de arte, una obra maestra, que surgió con un propósito político bien determinado. A Orwell le costó mucho que se la publicaran, porque en esa época, sobre todo con el precedente de que Stalin había estado aliado con Churchill y con Roosevelt, por supuesto, que habían ganado juntos la guerra contra los nazis, estaba muy mal mirado un autor anticomunista, como lo era Orwell. Orwell conocía a los comunistas.

Vemos en la tele, un gran hermano que está vigilando a los habitantes de la casa, viene de esa novela de Orwell, cuyo villano es un gran hermano, que es un líder todopoderoso que vigila a toda la sociedad y ve cualquier cosa que hagas. De ahí viene la idea del programa más exitoso de la televisión de los últimos 20 años, que se llama así. Fíjense hasta dónde llega la influencia de esa novela de Orwell, que también la escribió contra Stalin, también la escribió contra el sistema soviético. Pero es una novela que tuvo su vida independiente y llega hasta el día de hoy, hasta darle nombre a un producto televisivo. No es el propósito lo que determina la calidad de una novela, sino el resultado. ¿Y tuvo alguna incidencia en la vida política de su tiempo y contemporánea? Y yo estoy convencido de que sí. Yo estoy convencido de que parte de lo que derribó a la Unión Soviética, parte, no determinante, pero importante, sí influyente, no decisiva, pero sí influyente, parte de eso estuvo vinculada con los disidentes, con las películas, las novelas que se escribieron contra la dictadura soviética. Algunas, clásicos de la literatura, clásicos de la misma manera que es un clásico El Quijote o que es un clásico Madame Bovary. George Orwell forma parte de esa genealogía de escritores. De modo que sí, influyó. Y eso, que haya tenido un contacto directo con la realidad, que haya influido en la realidad, no le quita su mérito literario. Tampoco quiere decir que cualquiera que influya en la realidad va a tener mérito literario. Puede ser una novela pésima y que no obstante haya generado algún tipo de disturbio, de efecto en su tiempo, en su cotidianidad. Hay autores de todos los países y las épocas que han sido quemados, encarcelados, cuyas obras hicieron caer a un ministro o modificar, formar parte de lo que modificó a un sistema, pero que nos olvidamos de esas novelas, cuentos u obras de teatro, pues no eran buenas. Sirvieron para algo, pero no para un lector. Hay una equidistancia, ¿no?, entre el arte y la política, para empezar a reflexionar.

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4: 0:30 minutos, cielo parcialmente nublado en Buenos Aires, 12 grados 8 décimos la temperatura. La Casa Rosada negocia las fechas electorales. Da por descontado que varias provincias votarán antes.

0: de las elecciones nacionales de octubre de 2027. Mediante acuerdos provincia por provincia, la Casa Rosada busca diseñar una estrategia que allane el camino para la reelección del presidente Milei. Allegados a los mandatarios admiten que el gobierno no puede evitar que las provincias desdoblen elecciones. Tucumán, recordemos, fue la primera en confirmar el adelantamiento y votará el 9 de mayo del 2027. Rusia ordenó la captura internacional de Pavel Durov. Se trata de uno de los fundadores de Telegram. Desde el Kremlin acusan a la plataforma de mensajería de operar con espías ucranianos para planificar ataques contra Moscú. Viento del este a 8 kilómetros en la hora, la visibilidad normal 10.000 metros, cielo parcialmente nublado, 12 grados 8 décimos la temperatura, 87% la humedad.
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seguimos reflexionando sobre arte y política, podemos coincidir en que cada autor, en el tiempo que sea, tiene el derecho a escribir sobre lo que se le antoje, tiene derecho a transgredir las reglas morales de su tiempo, que no es lo mismo que las reglas éticas, es decir, las costumbres. Los autores de cine, de teatro, de literatura, pueden escribir lo que quieran sin tener una relación vinculante con la sociedad de su tiempo. Que un autor escriba a favor de un personaje alcohólico, que lo muestre como alguien talentoso, de una bohemia viajera y va borracho cuento tras cuento, novela tras novela, no quiere decir que esté propiciando el alcoholismo o que se lo pueda acusar de propiciar el alcoholismo o echarle la culpa de que haya alcohólicos. No hay una responsabilidad directa. Pero viceversa, si un autor escribe una excelente novela a favor de la abstinencia del alcohol, en contra del alcohol, y más allá del efecto que tenga en la realidad, que puede ser nulo, la novela es muy buena, no va a dejar de ser buena porque propende a dar un buen ejemplo. Alguien podría decir, un moralista no puede escribir una buena novela. Eso es falso. Puede ser una persona que proponga la santidad o que proponga el vegetarianismo y que de todos modos sea una gran novela. ¿Cómo que no? Pero no es porque propone la santidad o el vegetarianismo que es una gran novela. Es porque es un gran escritor. No obstante, el impulso que lo lleva a escribir también es algo para reflexionar, ¿no? Para una respuesta cerrada, una respuesta matemática. Fue tal por tal, no. Todo está rodeado de misterio, de ambigüedad, de duda. Pero determinar que un autor no puede publicar una novela que, por ejemplo, defienda la mentira, por dar un ejemplo, o un autor no puede publicar una novela que esté a favor de la traición, porque eso puede tener un efecto negativo en la sociedad, yo prefiero la libertad en el arte a la presunción de culpabilidad. Las novelas no se levantan y obligan a la gente a hacer cosas. Y sin embargo, acabo de decir que una novela como 1984 o como Rebelión en la Granja, en mi opinión, tuvo influencia. No, determinante, lo dije y lo repito. Tuvo influencia en la caída de la Unión Soviética. Pero si hubiera sido una novela a favor de Stalin, yo no le hubiera prohibido la publicación. Y de hecho, si fuera una novela, hoy la seguiría leyendo. En todos los casos, yo leería a un autor que defiende cualquier cosa. No, pero si me dan a elegir entre arriesgarme a dar libertad total al arte o andar determinando cuál novela puede ser peligrosa o cuál positiva, yo prefiero la libertad total. Todo es un riesgo. Prefiero la libertad total en el arte. Prefiero que no exista la censura de ningún tipo. Hay casos que me pueden generar contradicciones, por supuesto. Y lo volvería a pensar. Es algo que se va pensando permanentemente. Pero el otro ejemplo que traía a colación, que quería traer a colación, es Casablanca. Es la película norteamericana con Humphrey Bogart e Ingrid Bergman, una de las mejores películas de todos los tiempos, que se estrena en Norteamérica en diciembre de 1942. El 9 de diciembre de 1942. Un año y dos días después de que Japón atacara a Norteamérica en Pearl Harbor, decretando el ingreso de América en la Segunda Guerra Mundial. Es una película, con perdón del adjetivo, propagandística. Es una película escrita y actuada para defender la acción norteamericana en la Segunda Guerra Mundial. Y es un peliculón. Y nuevamente, debe haber hoy millones de jóvenes que la ven sin saber lo que es la Segunda Guerra Mundial. Y la siguen admirando la película, se siguen conmoviendo, siguen encontrando puntos de ejemplaridad o de no ejemplo, sin saber de dónde viene la película. Que fue una película, repito, proselitista. Es una película que tiene un propósito, que es hablar en contra de los nazis, en contra de los colaboracionistas franceses, a favor de que el mundo se una contra el nazismo. Eso está en la película, lo sabemos
por el testimonio de sus autores, de su director, de sus actores. Y sin embargo, es una película perdurable que sobrevivió al conflicto. No sabemos qué hubiera pasado si los aliados no ganaban la guerra. Pero afortunadamente, los aliados ganaron la guerra. Y la película no solo sobrevivió porque decía la verdad o porque era justa. Sobrevivió porque es una película excelente. Porque es una película maravillosa. Y fíjense que el principal héroe de la película, que es Rick, el personaje interpretado por Humphrey Bogart, no es buena persona. Es un hombre que por amor comete deslealtades, incluso contra la mujer amada. Finalmente se reconcilia consigo mismo y con la lucha por la libertad y toma una decisión heroica. Pero hasta que llega ahí, es un sujeto bastante reprobable. No es un dechado de virtudes, la película Casablanca, de virtudes éticas o morales. Es un dechado de virtud artística. Una película ambigua en lo que hace a los sentimientos y maniquea de la mejor manera en lo que hace a la política. Cuando Laszlo, el rival en el amor de Bogart, le ordena a la orquesta o le sugiere a la orquesta que toque la Marsellesa. Es una escena en la que todas las personas de buena voluntad se emocionan. Ese es un mensaje político y sigue siendo un conflicto extraordinario en una película de ficción, porque esa historia, así como la cuentan, nunca existió. Existía Casablanca, existían los nazis, existía el gobierno de Vichy, la Francia ocupada o la Francia colaboracionista con los nazis. Existían americanos que no estaban seguros de participar de la guerra, como Rick. Todo eso era real, literalmente real. Pero la historia en sí, la de la mujer enamorada de Rick, que no sabe que su marido está vivo y luego vuelve con su marido sin avisarle a Rick, eso es un invento y perduró hasta el día de hoy. Los jóvenes de hoy saben de qué trata Casablanca, pero no necesariamente saben en qué se inspiró.

Estuve viendo una película muy singular, una película única en su género, de mi amigo Diego Recalde. Diego Recalde, un director de cine, acaba de terminar, se va a estrenar este sábado 1 de agosto en el Cine Arte Cacodelfia a las 7 de la tarde, un largometraje que se llama Tangalanga Contraataca. Es más largo el título, pero yo voy a decir Tangalanga Contraataca porque esta película que me encantó, me pareció, reitero, una película única, excepcional, tiene un título que, como toda la película, incluye palabras procaces. Podemos decir, y nuevamente aparece la reflexión sobre las cosas que en la realidad representan algo y en el arte otra, incluye muchas groserías, la película, que a mí me encantaron, dentro del tono de la película, dentro del contexto de la película. El título es más largo que Tangalanga Contraataca, pero para mis radioescuchas, para nuestro clima, para nuestro sistema de convivencia, que lo inventamos nosotros programa a programa, prefiero titularla Tangalanga Contraataca. Recalde es un fanático del doctor Tangalanga, el que hacía las cargadas de llamadas telefónicas. Ya tiene otro largometraje dedicado a Tangalanga, es un especialista en Tangalanga, conoce a muchísimos de los que recibieron los llamados de Tangalanga. Y toda esta película está en relación con una mujer tarotista que recibe un llamado de Tangalanga en la vida real y a la que Recalde contactó, y a partir de la cual inicia un largometraje que mezcla, combina entrevistas con esta mujer con una ficción que van inventando juntos los autores de la película con la mujer. Hay mucho material documental, tiene mucho el humor del teatro de revistas, mucho humor que puede llamarse procaz, el humor verde, los chistes verdes que hacía Pepitito Marrone, por ejemplo. Repito, del teatro de revistas, de la revista Satiricón. Tiene elementos pornográficos también la película. Esto todo lo aclaro porque a mí me encantó. Está todo dentro de una estética a la vez ingenua, de cine de superacción. Todo eso mezclado con coherencia, no es un disparate. Tiene momentos de gran humanidad, rescatan personajes olvidados, personajes al borde de la perdición, en el sentido de que van a quedar al margen de la sociedad, los rescatan. Tienen momentos filantrópicos en la película. Y una gran singularidad, este adjetivo a mí me cuesta usarlo porque puede parecer pueril o insensato, pero para mí es significativo. Una gran humanidad tiene la película, de rescatar gente que de otro modo sería completamente olvidada, y la rescatan con humor, sin condescendencia, sin falsa piedad, con una profunda humanidad. Hay que verla para entenderlo. Repito, es una película con mucho humor verde, con mucha aparición de lo procaz, de lo profano, de modo que no es para cualquier paladar. Pero yo pensaba que el gran director italiano Pasolini trató en distintas películas de incorporar a la gente de la calle. Él buscaba actores que no fueran profesionales. En tres de las más famosas, de las que a mí me gustaron, los cuentos de El de Camerón, se llama El de Camerón, los cuentos de Canterbury, de Gobien, y Las Mil y una Noches, él incorporaba actores que nunca habían actuado ni volvieron a actuar. Pero no logró lo que yo creo que logra Recalde en esta película, que es incorporar a alguien de la calle, literalmente, del común, que no es ni actor ni pretendía serlo, y darle un rol relevante en una película que funciona y que participa a esta persona con sus propias ideas de la película que se está construyendo. Yo nunca vi nada parecido y me parece un gran logro de Diego Recalde esta película Tangalanga Contraataca, con todas las aclaraciones que hice, que se estrena el sábado 1 de agosto a las 7 de la tarde en el Cinearte de Cacodelfia, que está en Presidente Roque Sáenz Peña al 1150.

0: hola, buenas noches, te estoy escuchando y justo estoy por terminar 1984. Es una deuda pendiente de esos libros que hay que leer antes de morirse y bueno, me falta ya poquitito para terminar. Estoy ahora con otro tema de trabajo, así que después retomaré mi lectura. Pero dentro de todo lo loco es algo tan actual que te vuela la cabeza, ¿no? Y los jóvenes, como vos decís, no conocen quiénes fueron esos personajes. Te mando un abrazo grande, soy María de Lomas.
1: Gracias, María. Qué gran novela, 1984. Una novela tan densa en su temática y que se lee con tanta facilidad, tan entretenida de leer, tan dramática, tan cruel y tan entretenida a la vez.
2: Perfectamente.
3: Voy a buscar... Buenas noches, soy Ana de Ituzaingó. Cada día me convenzo más por qué escucho este programa. Todas las noches, todo algo distinto como el de esta noche. Me encanta, me encanta, me encanta. Hasta mañana.
1: Gracias de todo corazón, queridísima Radio Escucha. Me haces mucha compañía. Muchas gracias a todos. Me siento un privilegiado que me estén escuchando y muy reconfortado por vuestros mensajes.
2: Alrededor del final del paisaje.
1: Agregar algo de la película Recalde, que en algún aspecto es una película de protesta, una película de protesta contra lo políticamente correcto, muy audaz, muy osada, sin ningún tapujo, hecha con toda libertad, lo que hablábamos cuando empezamos. Ya hice las aclaraciones también del caso, pero me faltaba aclarar esto.

Seguimos con nuestra reflexión sobre la política y el arte y la política. El propósito no determina el resultado de una novela, de una obra de teatro, de una película. Hay centenares de películas hechas con un propósito político que han pasado completamente al olvido, no han modificado la realidad ni han quedado en nuestra memoria. Y otras con el mismo propósito que sobrevivieron a su momento político y son películas en sí mismas, más allá de toda circunstancia o coyuntura, que quedaron en la memoria de generaciones. Así que es indistinto, aunque después, retrospectivamente, cuando una película permanece en el tiempo, estudiamos, pensamos, nos enteramos de cómo surgió. Quiero hablar de otro aspecto, que es la relación entre la crítica y las personas. Por ejemplo, en democracia es dable, es saludable que los artistas se burlen de los poderosos. Aquellos que han sido democráticamente electos en Norteamérica, hay una noche en que acuden artistas y periodistas a burlarse del presidente. Pero en las películas, en las novelas, en el teatro de todas las democracias liberales, hay burlas contra los políticos de turno. Eso es legítimo y puede ser buena o mala la obra, pero es una temática frecuente. Ahora, yo creo que hay un aspecto en el que el artista sí tiene que limitarse. No ser limitado, sino pensar en limitarse, que es cuando el texto puede hacer daño, que es distinto de criticar. Por ejemplo, si un político cualquiera fuera tiene una desgracia familiar o un asunto íntimo que no afecta a la vida política y que prefiere preservar, o tiene algún tipo de discapacidad, entonces ahí burlarse de un aspecto que hace a la intimidad del individuo no forma parte de lo que llamamos libertad. Por supuesto, eso no admite que haya censura, sino ni siquiera es autocensura. Privilegiar el respeto por el otro a la libertad. Hay una contradicción entre una y otra, y sí, pero que solo la puede decidir el artista. Y ahí creo que cualquier artista tiene que privilegiar el no hacer daño antes que su propio arte. Que la idea de no hacer daño, que no es lo mismo que no criticar. No hacer daño, cada uno sabe. Hay un sentido común, hay un aura de las cosas, en donde uno sabe, si yo escribo esto puedo dañar a alguien, que no es lo mismo que criticarlo. Y ahí yo creo que cabe la limitación de reprimir uno mismo. Uno mismo. Reprimir ese impulso que puede llegar a perjudicar a otras personas.

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Me van a ver ahí.

Les pido que me recuerden, para mí no hay mejor lugar que vuestra memoria, porque vuelvo mañana. Acuérdense de mí hasta mañana y nos vemos acá mismo a las 00 para otra emisión de Viaje al Centro de la Noche en la mejor radio del mundo. 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

Le cedo el cetro a mi amigo Fabricio López para que los lleve de la noche a la mañana.

0: momento oficial de la selección argentina.
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3: Cielo parcialmente nublado en la madrugada de Buenos Aires, 12 grados 8 décimos la temperatura. Milei presentará por cadena nacional su proyecto para reformar el Banco Central. La iniciativa establecerá que el único mandato de la entidad sea preservar el valor de la moneda. El proyecto prohibirá de manera taxativa el financiamiento directo e indirecto al Tesoro Nacional. Otro de los ejes será eliminar las letras intransferibles emitidas por el Estado en favor del Banco Central. La reforma buscará fortalecer la gobernanza de la entidad y otorgar mayor estabilidad a sus autoridades. Elevará los requisitos para remover al presidente y a los integrantes del directorio del Banco Central. Ordenan la captura de Evo Morales. La Fiscalía de Bolivia dispuso la detención del expresidente por su presunta participación en protestas y bloqueos. Morales está acusado de terrorismo y alzamiento armado contra la seguridad y soberanía del Estado. La investigación se centra en las manifestaciones y cortes de rutas registrados entre mayo y junio. Las protestas tenían como objetivo exigir la renuncia del presidente Rodrigo Paz. Se trata, recordemos, del segundo pedido de detención contra Evo Morales, quien también es buscado en una causa por trata agravada de personas.
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3: Se indica para hoy jueves 30 de julio en Capital Federal una temperatura mínima estimada en 9 grados, la máxima en 17, con cielo parcialmente nublado. 12 grados 8 décimos la temperatura, 87% la humedad.
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1: De la noche a la mañana, ¿cómo andan, amigos de la madrugada? Estamos en De la noche a la mañana hasta las 5. No te vamos a dejar dormir. Con Alonso Lozada, Marcelo Nelly en la operación técnica, el 11-3-0-0-3-0-7-90. Y disfrutando también de unos cafecitos, ¿por qué no? De un mate, puede ser, un matecito a esta hora. ¿Un licorcito viene bien? Sí, viene bien un licorcito a esta hora para estar ahí tranquilo. Distendir un poquito la madrugada y estar también, ¿por qué no?, a tono con la noche, ¿no? Porque la noche, viste, te da esa cosa de tranquilidad. Bueno, ahí estamos, con un licorcito viene bien, para matizar, viste, para que sea algo espirituoso. Bueno, nosotros te vamos a ir contando todas las noticias de los diarios, los portales, todos los temas que tenemos, un día como hoy, pero de otros años. Y vos ahí participando también en el 11-3-0-0-3-0-7-90, ¿eh? En este día ya, jueves 30 de julio, tenemos a esta hora, te voy a ir contando los datos del tiempo tranquilito. Primero vamos a arrancar despacito, 12-8, la temperatura, la humedad 87%, cielo parcialmente nublado, mínima de 9, la máxima 17 grados para este día jueves. No habla de lluvia para hoy. Sí, para el viernes, a la tarde-noche, pronóstico de tormentas fuertes a partir de la tarde, a la noche también algunas tormentas. El sábado, mínima de 15 y la máxima 19 grados. Lluvias en la madrugada, después mejora con cielo parcialmente nublado. El domingo, mínima de 8, la máxima 16 grados. ¿Qué tal? ¿Cómo andan? ¿Cómo pasaron el día? Cuenten un poquito ahí en el 11-3-0-0-3-0-7-90. Los espero también en mis Instagram, Fabricio López, ok, y @ Fabricio.checa. Ahí subí un video, quiero que comenten, donde hablo con los dueños de unas vaquitas en la rural. Los mejores nombres de las vaquitas los encontré yo ahí. Fíjense en mi Instagram, Fabricio.checa. Bueno, 1:11, mira, justo Capicúa para jugarle. Ah, el próximo fin de semana hay un pozo millonario en el Kini 6. Te digo que todos estamos soñando con ese pozo. Son millones de dólares que se sortean. Sale un poco más la boleta, sale 7.000 pesos cada boletita. O sea, es un tema porque calcula que de 4.000 que está la boleta ahora a 7.000 hay una diferencia. Por eso, cuando vayas a jugar, si juegas siempre las mismas boletas, ten en cuenta de tener el dinero porque sale un poco más. Eso para el fin de semana. Bueno, principales temas de estas horas, vamos a ir también tocando todos los temas. Uno fue lo del helicóptero en San Juan. Se estrelló un helicóptero en San Juan y murieron sus 7 tripulantes, entre ellos altos mandos de la policía y bomberos, en el límite con La Rioja. Eso te voy a ir contando en un rato, un accidente que están investigando a ver qué pasó, por qué se estrelló el helicóptero en San Juan, las malas condiciones climáticas, las principales hipótesis. También vamos a hablar de la corrupción en la AFA, la justicia de Estados Unidos a un paso de abrir una causa penal contra Tapia y Tobino tras 11 meses de investigaciones. Todo lo que tiene que ver con el clima en Francia, arde Francia. Si querés aire acondicionado, sos de derecha, por ejemplo, dice del editor, en este caso, Héctor Gambini, escribe en Clarín, ese es el título. Bueno, después todo lo que tiene que ver con el vice de Brasil, que también le contestó a Milei por los insultos contra Lula, es lamentable y perjudica a su propio país. Nuevas revelaciones, más negocios entre Zamora y Tobiguino. Santiago del Estero pagó con fondos provinciales una obra millonaria de la AFA. Y también tenemos un montón de temas. En Japón hubo un fuerte sismo, te voy a contar eso también. Y otros temas que vamos a ir desarrollando en la madrugada, muchos en realidad. Esto es solamente un pantallazo de lo que tenemos en un portal de noticias como Clarín, ¿eh? Así que bienvenidos a la madrugada, 11-3-003-0790. Empiecen a participar dejando su mensaje, 11-3-003-0790. ¿Qué hiciste de lindo hoy? ¿Hiciste algo? ¿Viste que dijiste, uy, esto me cambió el día? Me trajo, me dio una sonrisa. Nos contás en el 11-3-003-0790. Saliste a tomar un cafecito con un amigo, con una amiga. Nos contás alguna buena noticia que te llegó. Viste que siempre estás esperando. Yo por lo menos siempre estoy esperando alguna buena noticia. Por ahí hay de las otras también, pero siempre una buena noticia viene muy, pero muy bien. Contame una buena noticia. Como le dije el otro día al presidente Milei en el camión de Radio Mitre. Me cuento una buena noticia. Y ahí se explayó. Bueno, 1:14, estamos en De la Noche a la Mañana. Somos De la Noche a la Mañana. No te vamos a dejar dormir, como dice Juan Carlos del Misier. Alonso Lozada, que ya está en la operación técnica. Marcelo Nelly, escuchando tus mensajes. Esto está en movimiento, señoras y señores. Arrancamos con Eros Ramazzotti.

Qué bien, qué lindo bloque en el comienzo de la noche a la mañana. Para los que se enganchan recién, estamos hasta las 5, estamos con Alonso Lozada en la operación técnica, Marcelo Nelly, Fabricio López, quien les habla, el teléfono 11-3-003-0790. Fabricio López, ok, y ahí subí las vacas más lindas de Palermo. Vean los nombres en fabricio.check, es espectacular. Bueno, y comenten. Bueno, se cayó un helicóptero en San Juan, 7 muertos, entre los que figuran jefes de policía, bomberos y un funcionario nacional. El gobierno provincial confirmó que todos los pasajeros murieron en el accidente registrado ayer al mediodía. Participaban en un curso de capacitación de combate de incendios forestales. Un helicóptero con 7 personas a bordo cayó el miércoles en San Juan mientras realizaban un curso de capacitación de combate de incendios forestales. Las autoridades de la provincia confirmaron la muerte de todos los ocupantes, entre los que figuran jefes de la Policía Provincial, bomberos, un funcionario del Servicio Nacional de Lucha contra el Fuego. Medios locales informaron que personal del Servicio de Búsqueda y Salvamento del EANA, empresa argentina de navegación aérea, recibió a las 10:30 de la mañana una activación de emergencia, ¿no?, de esta aeronave con el nombre de LBKGR. La última posición del helicóptero fue en el límite entre La Rioja y San Juan, donde trabajó inicialmente la Comisión de Subcentro de Mendoza y Protección Civil, y cerca de las 13 hallaron la nave. Bueno, se informó que la víctima, una de las víctimas encontradas, también ahí, Marcelo Videla, subjefe de la Policía de San Juan. Bueno, se trata del subjefe de la Policía de San Juan, Marcelo Videla, también acompañado por jefe de bomberos Rubén Castro, el director de Protección Civil Carlos Heredia, el subjefe de bomberos Jorge Carvajal. Además, murieron los cordobeses Andrés Bosch, coordinador del Servicio Nacional de Lucha contra el Fuego, Rodrigo Aimeta, técnico regional del Sistema Nacional de Manejo del Fuego, Matías Valenzuela, el piloto de la empresa, originario de la provincia de Buenos Aires. La aeronave, un Bell 407KGR, pertenecía a la empresa privada Just Fly, contratado por la Agencia Federal de Emergencias para brindar una capacitación en San Juan. El helicóptero tenía como destino final la provincia de La Rioja, donde debía colaborar

y que esa podría ser la principal causa del accidente aéreo. Me encontraba en mi despacho para la hora de apertura de la capacitación en nuestro departamento y de repente el jefe del Escuadrón 4 de la Policía de San Juan nos informa que se suspendía el evento porque había sufrido un siniestro el helicóptero. Tomé contacto con Defensa Civil y me dice que a esa hora había neblina en la zona. Bueno, sin embargo, en la investigación, aún en una etapa temprana, peritan los restos de la nave para saber si el helicóptero sufrió un desperfecto mecánico durante el vuelo que cayó en el Parque Provincial Isqui-Gualasto, el lugar. Y además que no era muy accesible este lugar, esta zona, remarcó el intendente de Valle Fértil, ¿no? Ese carácter inhóspito dificultó el operativo para llegar al lugar. El secretario general de la Gobernación, Emilio Achem, afirmó que sin dudas fue el clima el factor clave para que se produzca el accidente. La montaña es San Juan, en San Juan es peligrosa, y hay al menos 11 antecedentes en la provincia, 11 pilotos sanjuaninos de helicópteros que han terminado en la montaña. El clima es cambiante y en este caso se supone que la neblina pudo haber ocasionado que el piloto intentara volver o salir del lugar. Fue indispensable en el operativo de búsqueda la señal del dispositivo conocido como transmisor de localización de emergencia, un equipo de instalación obligatoria en todas las aeronaves que se activan de forma automática emitiendo una alerta. Bueno, por su parte, la Agencia Federal de Emergencias informó que las causas del siniestro continúan bajo investigación y se mantiene contacto permanente con las autoridades competentes. El punto donde se presumía que había ocurrido la emergencia se encuentra en el campo Caballo Anca, un extenso predio fiscal de casi 64.000 hectáreas entre Jáchal y Valle Fértil. Se trata de un área deshabitada, ubicada a unos 20 kilómetros campo adentro desde la Ruta Nacional 150 y fuera del circuito turístico, con un relieve que dificulta el avance de los vehículos y patrullas terrestres. El mayor número de rescatistas se trasladaron a ese lugar en camioneta desde el lado de La Rioja, dado que por allí hay un mejor acceso al sitio donde cayó la nave, donde el lado de San Juan la travesía fue todavía mayor. Tuvieron que llegar a pie caminando 13 kilómetros. Increíble. Bueno, el periodista Mauricio Dávila hizo pública una foto que recibió desde el interior del helicóptero de Germán Videla, el subjefe de policía de la ciudad. En la imagen se ve cielo bastante gris y con nubes bajas, las cuales podrían haber influido en la tragedia. Bueno, en la imagen se puede ver que la nave sobrevolaba una zona de Valle Fértil donde caería minutos más tarde. Bueno, la Junta de Seguridad en el Transporte es el organismo que está a cargo del peritaje del helicóptero y se dispuso que tras las primeras evaluaciones los restos de la nave sean inspeccionados por especialistas de Córdoba por una cuestión de jurisdicción. Bueno, además de las causas meteorológicas, se tienen en cuenta el tipo, la cantidad de combustible del helicóptero, el cálculo exacto del peso que llevaba considerando a los pasajeros, las últimas inspecciones técnicas que le hicieron, la última revisión médica del piloto y el plan de vuelo declarado. Desde el gobierno sanjuanino mostraron su colaboración para el trabajo de los rescatistas que deben sacar los cuerpos de la zona del accidente para poder llevarlos a la morgue judicial. El secretario de Seguridad de San Juan dijo que el gobierno provincial está a disposición para colaborar con la investigación y el traslado de los cuerpos de la manera más inmediata posible. Bueno, y los pasos a seguir son la delimitación del lugar del accidente, su demarcación, la perimetría, la fotografía, el resguardo para que pueda trabajar en él la Junta de Investigación determinada a nivel nacional para determinar causas del accidente aéreo. Esto señaló Delgado en conferencia de prensa. Lamentable accidente, 7 fallecidos, todos los tripulantes. Había un video también circulando en algunos medios y en redes de un vuelo en ese mismo helicóptero un día antes, ¿no? Un día antes de este accidente, con periodistas que hacían un paseo por la zona y en este mismo helicóptero. Una tremenda desgracia ahí en San Juan. 1:30 de la mañana, en un ratito seguimos con más, estamos esperando que lleguen los diarios a nuestra mesa de trabajo, estamos en De la Noche a la Mañana y ahora, acordate del teléfono 11-3-003-0790, acordate del teléfono. Saludamos a Rosario, también a la gente de Rosario que está escuchando, también de diferentes lugares que me hacen saber a través de mis redes sociales, Fabricio López OK en Instagram y Fabricio.check. Bien, 1:31, Alonso querido, vamos con la música ahora. Mira lo que tenemos.

Sí, este bloque es espectacular. Julio Iglesias con Ey, y también uno de los clásicos de Julio Iglesias que viene después, que es una sorpresita. Escuchá.

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Una de la madrugada, 40 minutos, estamos en De la Noche a la Mañana. 12.08, la temperatura, la humedad 87%. Espectacular bloque con Julio Iglesias, ¿eh? Muy bien ahí Julio Iglesias con la misma piedra. Y, dos clásicos espectaculares. Bueno, voy saludando ya a la gente que va dejando su mensaje tanto en el 113-003-0790, en mi Facebook, Fabricio López, también en Fabricio López OK en Instagram y Fabricio.check. Ahí están las vacas con los nombres más lindos que encontré en Palermo, ¿eh? Así que vayan viendo el video y lo comentan. Lidia Vega dice, en 4 minutos enciendo la radio. Bueno, tempranito. Saludos, Diego Ramón Luque. Abrazo, cuídate, Fabri. Bueno, muy bien. Laura Castilla dice, buen programa, saludos desde San Juan. Fabri, me encantaría conocer por dentro la radio. Feliz programa, María Barrio. Hola Fabri, abrazo radial desde 25 de mayo, Estela Rabasoli. Muy bien, Fabián Alonso, prendido a Mitre desde Goya Corrientes. Abrazo Fabri, bien, bien. Víctor Eduardo dice, Fabri, soy Víctor desde el extremo sur de la patria, con mucho frío aquí, Sos mi compañía, Malvinas nos une, Víctor Eduardo, claro que sí, las Malvinas son argentinas, así que ahí no hay ninguna duda. Víctor Eduardo, Fabián Alonso, prendido a Mitre desde Goya. Bueno, tanta gente que va dejando su mensaje, que está con nosotros, que está escuchando en Radio Mitre, de diferentes lugares del país, todas las ciudades, me imagino un montón de ciudades. Ayer nombrábamos Chajarí, después veníamos de la provincia de Salta con choferes de la línea de Flecha Bus que venían escuchando Mitre, Rosario. Bueno, y nos hacen saber todos los lugares. Después me cuentan buenas noticias también en el 113-003-0790. 12.08 la temperatura, la humedad 87%. Le ponemos onda, ¿viste? Le ponemos onda. Hoy es jueves ya, ¿eh? Hoy es jueves, viernes, estamos en movimiento. Y te voy contando, por ejemplo, esta noticia de Paraguay, que decidió, resulta que también hay un malestar ahí. Un buen día, Paraguay decidió invadir Brasil, la frase de Lula que generó repudio en el Parlamento paraguayo. Así que en medio del conflicto diplomático entre los gobiernos de Argentina y Brasil, el Parlamento paraguayo salió a repudiar una frase de Luis Ignacio Lula da Silva sobre la guerra de la Triple Alianza. No olvidemos que un buen día Paraguay decidió invadir Brasil, dijo el presidente brasileño, para justificar un aumento de la inversión en defensa. El acto en la que Lula pronunció su frase ocurrió el viernes, poco antes de que estallara el conflicto con Javier Milei. Este miércoles el Senado y la Cámara de Diputados de Paraguay expresaron su repudio a las declaraciones de Lula, lo acusaron de distorsionar la historia. Es una sesión, en una sesión extraordinaria, ¿no? La Cámara Alta aprobó una declaración para repudiar enérgicamente las expresiones de Lula, quien aseguró el viernes pasado durante una visita a una fábrica de la empresa de defensa Avibras Aeroco, que su país le gusta la paz, pero que no pueden olvidar que un buen día Paraguay decidió invadir Brasil, y luego lo hizo en Argentina y Uruguay. Los senadores exhortaron a las autoridades brasileñas a tener un tratamiento respetuoso, equilibrado y veraz de la historia compartida en aras de fortalecer las relaciones bilaterales, al tiempo que destacaron que Paraguay es uno de los países más pacíficos de América del Sur y que no representa amenaza alguna a la soberanía ni a la integridad territorial de Brasil. Según el texto propuesto por el senador opositor Eduardo Nakayama, los dichos de Lula distorsionan y simplifican unilateralmente el origen de la guerra de la Triple Alianza, en la que su país se enfrentó contra Brasil. Argentina, Uruguay atribuyen a Paraguay la condición de agresor exclusivo, omitiendo la invasión del imperio brasileño a Uruguay. Las consecuencias para Paraguay de la también conocida como Guerra Grande fueron catastróficas e incomparables en la historia de América del Sur, subrayó la declaración al señalar que el país perdió entre 50 y 60% de su población. Provocó devastación económica productiva del país, la ocupación militar prolongada, el saqueo y la imposición de deudas de guerra. Esta herida permanece abierta en la memoria colectiva del pueblo paraguayo y se agrava por actitudes y declaraciones como la de Lula, añadió el documento. Durante el debate, el senador opositor Rafael Filisola dijo que le resulta indignante el banalizar una guerra como esta, al tiempo que lamentó que la Cancillería paraguaya haya emitido un reclamo oficial. Así que lo cierto es que
Después de un dicho de Lula en un acto, un buen día Paraguay decidió invadir Brasil, la frase que Lula generó repudio en el Parlamento paraguayo. Bueno, ¿cómo sigue la, en este caso, la relación de Argentina con Brasil? Bueno, sigue tenso todavía en forma diplomática y Lula y otro frente diplomático abierto por el enojo, te contaba. Pero también sigue, ¿no? Hay todavía repercusiones, ¿no?, de todo lo que se dijo de un lado y del otro. Primero Milei, después con Bolsonaro y después Lula hablando también y diciendo frases sobre el presidente Milei, como diciendo una frase que no lo conocía. ¿Quién es ese tipo?, dijo, ¿no?, en un momento. Bueno, tenemos también el tema del deporte, en un ratito te voy contando, y algunas cositas para aquellos que están de vacaciones, viste, que vienen a la ciudad de Buenos Aires para pasar unos días y seguir disfrutando de las vacaciones. Tenemos el triste final. Cerró Brescia, el club de 114 años de historia en el que jugaron Baggio, Guardiola y 14 argentinos. Un tribunal inició un procedimiento de liquidación por las deudas millonarias y una cadena de problemas financieros. En el mismo fútbol italiano en el que Lautaro Martínez llegó al Inter de Milán desde Racing por 27 millones de euros, una deuda por debajo de ese valor decretó primero la quiebra y ahora el inicio del proceso de liquidación de otro club con una historia más que centenaria, Brescia. El conjunto de la ciudad lombarda, donde se retiró Roberto Baggio, jugaron Pep Guardiola, 14 argentinos, fue fundado en 1911 y estuvo 23 temporadas en la Serie A y enfrenta un pasivo judicial de 20 millones. Así que ahí terminó el desplome de Brescia, que aceleró en rigor hace un año y medio cuando salieron a la luz irregularidades en el pago de sueldos e inconsistencias en el mercado de pases. Bueno, ahí está el panorama de un poquito del fútbol, pero en este caso afuera, no acá en la Argentina. Después te voy contando también qué pasa acá con todo el campeonato y todo lo que va sucediendo para acercándonos, ¿no? Ya un poquito, mañana viernes ya nos acercamos al fin de semana y todo lo que se pueda hacer. Hoy día de estrenos también, así que vamos a ir recorriendo a ver qué se puede ir a ver al cine. Récord absoluto Toy Story 5, pero viene muy arriba también y subiendo La Odisea. Viene ahí porque tiene menos días en cartelera y también menos salas, porque de acuerdo a la cantidad de horas que tiene la película, que son como 3, y también algunas cuestiones técnicas, no están en todos los cines. Hay colas y fila de espera para sacar las entradas en los IMAX, ¿no?, que es donde se puede ver la película como tal cual la hizo Nolan, ¿no?, Christopher Nolan, el director. Bueno, 1:48, yo mientras tanto me voy a comprar los pochoclos, ¿viste? Mientras espero que para ir al cine de nuevo me compro los pochoclos. Bueno, 1:48, vamos ahora con unos bolerazos. Armando Manzanero, esto es De la Noche a la Mañana, 11-3-003-0790, Fabricio López OK en Instagram y Fabricio.check. Los espero ahí, comenten la nota de las vaquitas que está buenísima, fíjense los nombres más lindos de Palermo, los encontré yo ahí en la rural. 1:49, esto es De la Noche a la Mañana. Estamos en movimiento, señoras y señores.

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1:57, estamos en de la noche a la mañana, vamos hasta las 5, no te vamos a dejar dormir, como dice Juan Carlos del Misier, y nosotros a esta hora en la Ciudad de Buenos Aires tenemos 12 grados 8 décimas de temperatura, humedad 87%, algo nublado, la máxima para hoy 17 grados, ¿eh? No habla de mucho frío, sí, de algo de humedad. Y el servicio meteorológico tampoco anticipa mucha niebla para el día de hoy. Ayer sí me acuerdo que habíamos hablado de niebla, ¿no? Y decía atención a los automovilistas porque era un día de niebla. Pero hoy no habla de niebla para este día jueves en la ciudad de Buenos Aires. Bueno, voy saludando a la gente que deja su mensaje, tanto en Fabricio López OK como en Fabricio.check. Muchos oyentes, gracias. Están todos despiertos hoy, ¿eh? ¿Qué pasó? Bueno, Marcos dice, Fabri, te escucho desde Gaiman. Gaiman es espectacular, ahí tenés la torta galesa por ahí, por toda esa zona. Bueno, te escucho siempre, te admiro, bueno, me encanta el programa. Susana Edith González dice, buen jueves, Fabri, no se puede tomar alcohol, dice ya, ¿eh? Comienzo un nuevo día, aquí tomando mate con mi perrita de 2 meses recién adoptada. Abrazo al equipo y a los oyentes, dice Susana Edith González, espectacular, ¿eh? ¿Cómo se llama tu perrita? Bueno, Gladys dice, mi buena noticia es que mi pequeña lucecita de mejoría en la salud de mi hermana, que está ahí, vamos por una noche más y un nuevo día con fe y esperanza, dice Gladys, que tiene a su hermana, internada y está pelándola, así que bueno, vamos con toda la energía para vos, Gladys, y para tu hermana, así que... Que siga la cosa para adelante, ¿no? Bueno, y con así como dijiste vos, con fe y a tener esperanza, Bueno, vamos con todo. 1:59, te voy contando algunos destinos, por ejemplo, para ir, sale hoy una nota en los portales después de París y Roma, el destino europeo que está en boca de todos. Tiene canales, palacios, fachadas de ladrillo, cafés diminutos en el norte de Europa. Esta ciudad es ideal para escapadas de 2 o 3 días con vuelos accesibles y una relación precio-calidad difícil de encontrar. Durante décadas, las capitales de Francia e Italia fueron las ciudades que definieron el imaginario del viajero. Pero ahora aparece una ciudad que premia que a quien se anima a perderse un poco más allá del destino costero de Nijab. Bueno, donde conviven la calma escandinava y una energía creativa que renueva barrios enteros cada pocos años. Alcanza a subirse con una bici, por ejemplo, cruzar un puente, descubrir que la postal clásica de Copenhague es apenas la puerta de entrada a algo mucho más interesante. En la capital de Dinamarca, para la mayoría, todo comienza con Jardines Tivoli, el segundo parque de diversiones más antiguo del mundo, inaugurado en 1843, con sus luces, su lago, sus jardines que inspiraron a Walt Disney para pensar Disneyland. Bueno, y también sigue casi inevitablemente por Strøget, la arteria peatonal que atraviesa el centro histórico, que durante décadas fue una de las calles comerciales más largas de Europa. Son con justicia dos clásicos ineludibles, ¿no? Por ahí, por ejemplo, entra cualquiera que visite la ciudad por primera vez y conviene nombrarlos antes de salir a buscar lo que queda más allá de la corona, ¿no? Y, por ejemplo, el otro Copenhague que empieza justamente un par de cuadras después de esas dos postales. No detenerse en los palacios sería perder la esencia del relato. Tenemos el Palacio de Christiansborg, martes a domingos de 10 a 17, sede del Parlamento y de la Corte Suprema, que se levanta sobre las ruinas de castillos medievales y ofrece una mirada única a la continuidad del poder danés. Permite recorrer el Salón de los Caballeros y las ruinas subterráneas. El Castillo de Rosenborg, a diario de 10 a 16, construido por el rey Cristian IV a comienzos del siglo XVII, rodeado de jardines renacentistas que guarda las joyas de la corona y la memoria de los monarcas que moldearon la identidad del país. Estamos hablando de estos lugares, uno de los lugares de Europa que la gente va descubriendo después ya de conocer París, Roma,
¿no? Un destino europeo que está en boca de todos, ¿no? Ahí en Dinamarca. Bueno, y por ejemplo, dice también el Palacio de Amalienborg, residencia oficial de la familia real, es escenario del cambio de guardia que cada día trae cientos de visitantes. Así que historia, arte, el Museo Nacional de Dinamarca, instalado en el Palacio del Príncipe, reúne la colección más importante del país, desde piezas de la Edad del Hielo hasta barcos vikingos y vestimenta inuit para las zonas frías del norte. Así que en contraposición del Museo del Arte de Gleiptoptek, martes a domingos de 10 a 17, fundado por mecenas del Carl Jacobsen, que combina culturas griegas, romanas y egipcias con obras modernas de Rodin, de Degas, de Gauguin. Bueno, su jardín de invierno con palmeras y luz natural es un oasis en medio de la ciudad. Bueno, qué lindo, ¿eh? Conocer lugares, por ejemplo, Dinamarca, estaría muy lindo conocer y disfrutar de un cafecito, por qué no, en esas callecitas, ¿eh? Con esos lugares tan pintorescos. Bueno, 2:03, estamos en De la Noche a la Mañana, en un ratito ya tenemos los primeros diarios en nuestra mesa de trabajo. Mientras, voy saludando a toda la gente que va dejando su mensaje en el 11-3-003-0790, también a través de los mensajes Lidia, por ejemplo, que me deja en mi Facebook, Fabricio López, también Fabricio López, ok, en Instagram, y Fabricio.check. Bien, Maricel Escudero, que está escuchando, Víctor Eduardo, también desde el extremo sur de la patria, mira qué lindo, de diferentes lugares de la Argentina, que están sintonizando Radio Mitre. Buenas noches, Fabri, De la Noche a la Mañana, de Aristóbulo del Valle de Misiones. Darío, hoy te pido que pases un buen chamamé, La Calandria. Bueno, puede ser La Calandria por el Chango Espaciuc, creo que tenemos por el Chango. Más tarde lo buscamos. Me parece que está por el Chango Espaciuc, esa versión. Después tengo a Chela también que dice, te estoy escuchando desde Chajarí. Bueno, aguante Chajarí. Después tenemos mensajes de diferentes lugares. Uri que dice, te estoy escuchando, Fabri. Gracias, Uri. Bueno, todos dan su presente. Algunos que se van despertando, otros duermen un poquito, se vuelven a despertar. Otros arrancan más tarde y así. Así es la madrugada hermosa que tenemos en Radio Mitre y en todo el país. 2:04, vamos ahora. La música que tenemos preparado es este bloque con Polanca y después pedidos en el 11-3-003-0790.

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Qué bien, Polanca, lo que escuchábamos en De la Noche a la Mañana. Estamos hasta las 5, no te vamos a dejar dormir. La temperatura con datos actualizados, tenemos a esta hora 12 grados 8 décimas, humedad de 87%, cielo algo nublado. Para este jueves, 17 la máxima, cielo parcialmente nublado. Para el viernes, 20 la máxima, con tormentas a partir de la tarde-noche pronosticadas para Buenos Aires. El sábado, mínima de 15, la máxima 19 grados, también lluvias desde la madrugada y después mejora la tarde-noche con cielo parcialmente nublado. El domingo, la mínima 8, la máxima 16. Las mínimas entre el domingo, lunes, martes, 8 a 9 grados y las máximas entre 16 y 17 grados entre el domingo y el martes próximos. Bueno, tenemos atención con River de Coudet, que perdió 1-0 contra Gimnasia de La Plata y profundizó su mala racha. El millonario cayó en su visita al Bosque por el gol de Alexis Steinbach a los 79 minutos, en su cuarta derrota al hilo en torneos locales. Así que River Plate, que fue derrotado por Gimnasia y Esgrima en La Plata por el único gol de Alexis Steinbach a los 79 minutos y sigue sin ganar en el torneo clausura, luego de la caída inicial ante Barraca Central en el Monumental. Por otro lado, el Lobo se repuso al revés contra Racing en Avellaneda y sumó sus primeros puntos en el campeonato. Un poco para tener el panorama de cómo viene el fútbol. Bueno, también uno de los turistas en Cataratas que captó el momento, un video que captó cómo fue que cayó del turista del barco y que se dio vuelta en el río. Una mujer compartió en sus redes sociales las imágenes de su paseo y se logra ver a uno de los turistas que estuvo involucrado en el accidente sobre unas piedras. El incidente dejó como saldo un joven neerlandés muerto. Esto fue hace unos días nada más en las cataratas del Iguazú, el último martes, un trágico accidente en las cataratas del Iguazú, y a pesar de ser uno de los destinos turísticos más recurridos de la Argentina, el episodio sucedió en el lado brasileño. Un barco con 8 personas volcó y resultó con la muerte de Mark Lensick, un joven neerlandés que se encontraba de viaje junto a su novia y la familia de ella. La embarcación de Macuco Safari volcó en el río Iguazú durante el mediodía del miércoles, según informó la cadena RCP, parte de Oglobo TV, y el siniestro ocurrió en una de las rutas habituales que la empresa opera para acercar a los turistas a los diferentes saltos de agua del Parque Nacional, ¿no? Te hacen un paseo y de repente se van acercando, digamos, a la catarata, y muchas veces se acercan más de lo debido, ¿no? Para que la gente tenga un poquito del agua esa que va cayendo, como una especie de rocío, pero es tan fuerte que no sé si ese fue, digamos, el motivo por el cual vuelca la embarcación, pero puede ser también piedras que estén ahí cerca de esa cascada, ¿no? Tras el vuelco, el propio gerente de la compañía confirmó la muerte de un joven de 26 años, quien era uno de los pasajeros a bordo al momento del accidente. El caso generó conmoción en Brasil y en la Argentina, además de Países Bajos. En las últimas horas se viralizó a través de las redes sociales un video tomado por otra turista en el que se registraron imágenes del accidente, que es el que encabeza, donde se ve el barco de Macuco Safari que volcó en las cataratas del Iguazú y el accidente que dejó un muerto del lado brasileño del parque. Estábamos en el paseo y no teníamos idea de que se trataba de un accidente real, escribió en el video para acompañar los fragmentos de distintos momentos. Bueno, aquí estaba registrando nuestro paseo en familia y hasta ese momento no teníamos dimensión de que se trataba de un accidente con una víctima fatal. Bueno, claro, desde otra embarcación filmaban a la embarcación que había volcado, ¿no? En el mismo se puede ver cómo de a poco van viendo situaciones que le llamaban la atención. La primera fue un hombre que caminaba por las piedras de las orillas del río. Luego, cuando la embarcación llegó a una especie de muelle, notaron que había varios botes que estaban abocados al rescate de personas que estaban en el agua. Incluso se puede ver la lancha que estaba dada vuelta. Bueno, una vez ubicados en el muelle, supieron que se trataba de un accidente de verdad con víctimas. El primer momento realizaron momentos de oración por las personas afectadas. Luego escribió: pensábamos que era una mujer, pero se trataba de un joven que estaba inconsciente y recibiendo reanimación cardiopulmonar. Así que captaron el momento de la tragedia, ¿no?
El turista neerlandés de 26 años murió ahogado tras el vuelco de una embarcación en los rápidos del río Iguazú, dentro del Parque Nacional del Iguazú, en Foz do Iguazú, que es el lado brasileño. El joven, identificado como Mark Lensick, realizaba una excursión privada junto a 5 familiares a bordo de una nave operada por la concesionaria Macuco Safari. La embarcación volcó cerca del mediodía, según comunicó esto el día martes. Todos los ocupantes cayeron al agua y fueron rescatados por equipos de la empresa, el Cuerpo de Bomberos, el SAMU, la Marina de Brasil y el propio instituto. Bueno, el ahogamiento derivó en un paro cardiorrespiratorio. Mark recibió atención en el parque, fue trasladado en barco al puerto de Catamarán y luego en ambulancia al Hospital Municipal Padre Germano Lauc, donde los intentos de reanimación resultaron infructuosos. 3 familiares también requirieron atención médica: un hombre de 49 que quedó hospitalizado en observación en estado estable, su esposa de 48 que sufrió una fractura en el pie y un tercer integrante que fue examinado y dado de alta. La Policía Civil de Paraná inició una investigación que incluye declaraciones de supervivientes, familiares, empleados, además del análisis de informes forenses, y la Marina de Brasil, que lleva adelante en paralelo una investigación administrativa sobre accidentes e incidentes de navegación para determinar causas y responsabilidades. Bueno, todo lo demás ya se sabe, ¿no? Cómo sigue, bueno, la investigación, todo, pero lo lamentable es que este chico lamentablemente falleció y, bueno, ahí ya hay víctimas, digamos, de este accidente. Bueno, Patricia dice: Fabri, buen día, te estoy escuchando, hermosa toda la música que estás pasando, me encantaría escuchar Vuela Vuela de Magneto, desde ya te lo agradezco. Desde Rojas te mando un beso grande. Bueno, cómo no, lo vamos anotando. Después tenemos mensajes que llegan ahí recién a Fabricio López OK y también a Fabricio.check, mi otro Instagram. Gracias por todos los mensajes, son un montonazo que van llegando a esta hora de la madrugada. No duerme nadie hoy, che. ¿Qué pasó? Están todos despiertos, ¿eh? Bueno, me alegra que estén ahí escuchando. Está linda la noche como para quedarse un ratito más en la cama, escuchando y después dormir un poquito y arrancar el día con toda la mejor energía, ¿no? Bueno, muy bien, muy bien. Saludamos a todos los oyentes que dejan su mensaje. Qué lindo. Cuántos oyentes que tenemos en la madrugada en diferentes lugares de la Argentina y del mundo. 2:19, Alonso. Vamos a escuchar ahora a Phil Collins y después seguimos. Tenemos mucho más para compartir en esta madrugada en De la Noche a la Mañana.

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2:27 de la madrugada, estamos en de la noche a la mañana. Muchos mensajes que van llegando al 11-3-003-0790. Ahí estamos con Alonso Lozada en la operación técnica y también Marcelo Nelly escuchando los mensajes tuyos. Bueno, ¿qué pasó en Mar del Plata con un geriátrico? Una cámara de seguridad que delató a un cuidador mientras agredía a dos ancianas en un geriátrico. Ocurrió en Mar del Plata. Nicolás Gastón Sichero, que fue denunciado y echado por la propia residencia luego de corroborar las agresiones físicas y verbales contra dos de las residentes. El cuidador quedó imputado por lesiones graves y ahora la justicia investiga si hubo otros episodios de maltrato. La consternación en la comunidad de Mar del Plata no mengua desde que trascendiera una denuncia por maltrato, violencia verbal y hostigamiento contra un cuidador de un hogar geriátrico, quien fue filmado a inicios de esta semana agrediendo a dos ancianas. «Dejanos de molestar, morite de una vez por todas», se escucha agredir a Nicolás Gastón Sichero en uno de los videos que lo delató y ya forman parte de la investigación en su contra, por la que quedó imputado por lesiones graves. El violento episodio, que quedó registrado por las cámaras de seguridad del lugar, fue en Hogar David, una residencia geriátrica de Mar del Plata, ubicada en el cruce de las calles de Anfunes y Rivadavia. Esto ocurrió esta semana, este lunes, pasadas las 19, y la propia administración de la residencia fue la que radicó la denuncia en su contra, luego de haber cotejado las filmaciones de las cámaras de seguridad del establecimiento, que lo captaron agrediendo flagrantemente a dos de las ancianas que estaban a su cargo. «Llorando todo el día, esta vieja de mierda, dejanos de molestar, morite de una vez por todas», se lo escucha decir al cuidador ante una de las ancianas. En la filmación del lunes a las 19:16 se lo ve a Sichero intentando de manera muy agresiva acostar a la mujer. «Ojito con pegarme porque te rompo la cabeza. ¿Por qué no te morís, vieja hija de...? Morite de una vez», agrede una y otra vez el cuidador. Además, en el video se lo observa colocar una prenda de ropa sobre la cabeza de la anciana durante varios segundos, lo que configuró otra acción brusca sobre una persona que debía tratar con extremo cuidado. Esa secuencia de Sichero no se resumió a esa acción nada más. Minutos antes, a las 19:10, se lo ve intentando alimentar a otra anciana. «Vamos a comer, ¿sí? Vamos a ver si te gusta. Abrí la boca». Y espeta a su víctima, ¿no? Esta permanece desválida y presumiblemente con dificultades para hacer caso. «Viví, te manchás toda. Continúa». Bueno, de todo. Le pegan la boca con una cuchara de metal a la señora, que se queja del dolor y se larga a llorar con ambas manos en su boca. «¿Querés llorar? Bueno, vamos para allá». Se la lleva Sichero hacia otro apartado de la residencia. Luego trascendió que la anciana perdió piezas dentales producto de la agresión. La dirección... Bueno, tendría que estar preso ya este muchacho, ¿no? Tendría que estar detenido. La dirección del geriátrico resolvió echarlo, pero no solo echarlo. Además de denunciar a Sichero, la causa quedó en manos del fiscal Carlos Russo, quien inicialmente consideró el caso por lesiones leves, pero luego reconsideró e imputó al cuidador por lesiones graves. La investigación busca ahora determinar las responsabilidades del acusado y establecer si existieron otros episodios de maltrato dentro de la residencia. Así que el HDP es él, ¿no? «¿Por qué no te morís?», una cámara de seguridad que delató a un cuidador mientras agredía a dos ancianas en un geriátrico. Yo creo que si fuera una abuelita, la madre de él, no estaría haciendo eso, ¿no? ¿Cómo hace eso con las ancianitas de ese geriátrico? Lamentable. Tendría que... Este muchacho se llama Nicolás Gastón Sichero, que fue denunciado y echado por la propia residencia luego de corroborar las agresiones físicas y verbales contra dos de las residentes. El cuidador quedó imputado por lesiones graves.

la justicia investiga si hubo otros episodios de maltrato. Esto en Mar del Plata. Bueno, 2:32, Marcelo, estamos en De la Noche a la Mañana, la temperatura con datos actualizados, 12.8, humedad 87%, cielo algo nublado, tenemos oyentes en Misiones, que están esperando la música del litoral, y tenemos también oyentes en todo el país que nos dicen, ¿sabes qué? Yo quiero escuchar a esta hora, Juan Greenberg también, bueno, tenemos un montón de mensajes a través del 113-003-0790 y también Fabricio López OK en Instagram y Fabricio.check, mi otro Instagram. Ahí subí la vaquita con nombres más lindos de Palermo. Entren y comenten el video a ver si les gustan los nombres de estas vaquitas. Bueno, tenemos 2:32, Marcelo, vamos con la música del Chango Spasiuk para la gente del litoral y de todo el mundo.

Fabricio, querido, buenas noches. ¿Cómo le va? Soy Claudio Gerardo Rodríguez, panadero, a full, preparando los pedidos. Pasamos un lindo tema, cualquiera que tengas en punta. Gracias, abrazo, nos vemos.

Qué bien, qué bien. El Chango Spasiuk, estamos escuchando. Vamos a tener un bonus track con el Chango y una reflexión sobre el arte, la guerra, el estreno de una nueva canción. Bueno, el artista colabora con muchos otros en artistas como, por ejemplo, Soledad, Pedro Capó. Bueno, en fin, diferentes artistas que van haciendo duetos. Y el Chango va también... contando sus anécdotas, el recuerdo de sus abuelos ucranianos, los temas que le compuso a sus hijas y su show en el Coliseo, por ejemplo. Si los discos en muchos casos son fotografías de un momento determinado de un artista, hay que entrar en el alma. El acordeonista en ese disco, por ejemplo, el acordeonista misionero Chango Spasiuk, que fue definido por las condiciones que impuso la pandemia en ese momento, desde el forzoso encierro comenzó a hacer un disco que imaginó solo, y después el día que decidió improvisar, no con el acordeón, sino con el piano. Bueno, las ideas que fueron fluyendo en ese disco hizo con Gustavo Santaolalla, con Eric Truffaz, con Einar Wattel, con Steinar Ragnex, contrabajista. Bueno, en fin, en ese viaje solitario se convirtió en un diálogo que fue una forma de abrir las puertas de su hogar y también de conectarse con su propia historia, ¿no? En ese disco que hizo en pandemia. Bueno, necesitas revisitar composiciones que tienen muchos años porque ya no te sentís identificado con lo que grabaste hace 20 o 30 años. Dice, no, la única que quizá no me guste tanto es la versión de Lucas, dedicada a su padre y grabada por primera vez en 1992, que está en un disco que creo que pude haber grabado mejor. Pero la mayoría de las motivaciones son de ver hasta dónde las puedo estirar un poco más. En general, no pienso si las canciones son nuevas o viejas, sino en la posibilidad de un nuevo planteo y hasta dónde estéticamente se puede desarrollar. En algún momento tuve la fantasía de hacer chamamé como si fuese un estándar del jazz y por eso me conecté con Truffaz. Y en ese momento, en ese otro momento, pensé que sonaría un chamamé en un instrumento tan antiguo y cargado de historia como el laúd. Bueno, no elijo cualquier canción. Cuando pienso en eso, ya tengo la canción en mente. Todas las devoluciones de los artistas fueron superadoras y la postproducción fue muy bella. Detrás de cada versión hay músicos y una historia. ¿Qué tanto influyó eso? Y dice, con la mayoría me había cruzado antes de la pandemia, con Santaolalla, con Carlos Núñez. Bueno, y habla de ese disco donde está Gratitud con Eric Truffaz, en Eike 2023, ¿no? Bueno, ahí el Chango Spasiuk, que vamos a seguir escuchándolo en la madrugada. Dice, el álbum tiene también una fuerte mirada hacia adentro. Tus hijas están presentes en tu música. Tu padre vuelve en esta versión de Lucas. Dice, no, no es una necesidad. No creo que no se puede separar la vida doméstica. Todo está en las impresiones que recibo. Ese es mi sonido. Lo que leo, las personas que me rodean. Lo que sucedió con este disco es que yo no soy de los que graban en su casa. Para mí grabar un disco es ir al estudio IOM y trabajar con el portugués Da Silva o con Amílcar Gilabert. Con la pandemia el ingeniero de sonido me instaló un software en la computadora y me dijo, esto se graba así. Bueno, tuneé el living de mi casa, puse los micrófonos, empecé por la improvisación para Juana y cuando quise guardar lo grabado borré tres de los cuatro micrófonos que había usado. Por eso el piano no suena poderoso y después aprendí. Pero ninguna improvisación salió como la primera. Mis hijas más grandes tienen sus composiciones y las más chicas me decía, la más chica me decía, ¿qué pasa con mi tema? Después de que hago las cosas me aparecen las palabras. Padre, hijos, tierra, provincia, es mi pequeño mundo, Chango, que tiene todas esas cosas. Ese es mi mundo. Un día un señor me regaló un cuadro hermoso en el que se ve a un niño con un redondel enorme de tierra colorada y lo llamó Mundo Chango. Bueno, la figura de tu padre violinista llama la atención ya que tocabas mucho de chico con él y murió cuando vos ya comenzabas a tener tu lugar en la música popular argentina. Dice, hay un agradecimiento constante, el de no transmitirme sus miedos, tener confianza, tener la experiencia de intentar proyectos propios más allá de los resultados. Uno siempre termina hablando del padre, pero en eso también está ahí la fuerza de mi madre.
a quien en algún momento me gustaría hacerle una canción. ¿Por qué toco esta canción? Bueno, porque hay algo de mi padre ahí, su fuerza, su entusiasmo y una búsqueda desesperada de la belleza. Era un carpintero tosco, nacido en una chacra, sin instrucción ni libros, ni haber escuchado demasiada música. ¿De dónde viene su necesidad de detenerse en la flor, en el sonido, en un instrumento tan sutil como el violín? Bueno, la verdad no lo sé, pero me pregunto por qué tanto esfuerzo. ¿Habrá sido la escasez? Posiblemente, sí. La conciencia de la escasez, de la carencia y la necesidad. Ser consciente de una flor que está pidiendo ser regada, como dice el Principito. Cuando miro eso a la distancia, agradezco. Y no lo hago conceptualmente, sino en acciones. Fíjate que hay una conexión natural. En este disco grabé el chamamé Siete Higueras con mi primer acordeón, ese que mi papá me regaló hace 44 años cuando yo tenía 10. El primer chamamé que aprendí a tocar fue ese de Isaco Abitbol. ¿Conoces la historia? Bueno, yo mucho después vendí ese acordeón y más tarde lo recuperé, pero nunca grabé con ese instrumento. Por eso pensé, encerrado en mi casa, que podía grabar el chamamé y con ese acordeón con los que empecé mi vida como músico. Y bueno, y es como cerrar una enorme gestalt, porque decirlo de alguna manera, ¿no? Por decirlo. Y lo llamé al maestro Pablo Farhat para que toque el violín, así sonaba como cuando yo era niño. Y ahora sí puedo decir que dejé testimonio con mi primer acordeón y con esa composición de Abitbol. Ya lo puedo soltar, hasta ahora era solo un recuerdo, ¿no? Se llama Siete Higueras, ese tema. Bueno, y está relacionado quizás con las polcas de mi tierra, ese disco que conectaba con la imaginación, con la inmigración, la historia de tus antepasados ucranianos, dice, y es algo parecido. Seguramente hubiera tocado ese acordeón, pero en ese momento todavía no lo había recuperado. El otro día me decía una mujer muy sabia algo que me llamó mucho la atención. Se cree que los hijos tienen la impronta de los padres, pero no. Tienen la de sus abuelos, transmitida por los padres. Hay saltos generacionales y eso me pone en conexión con estos cuatro abuelos inmigrantes, todos ucranianos. La carencia, el desprendimiento, la actitud para sobrevivir a cualquier contexto. Bueno, qué fuerte es todo esto y en este contexto de guerra en el país de mis abuelos, mi manera de hacer una música poco comercial, de manera independiente, evidentemente viene transmitida en ese cuero duro de mis abuelos. ¿Te golpea de alguna manera especial la invasión a Ucrania? No puedo dejar de ver lo que pasa con otros pueblos, la injusticia, la violencia, los confundidos y alineados que estamos, porque es inadmisible que a esta altura del partido la lucha de intereses se tenga que manejar a partir del costo de vidas humanas. También tengo que ser sincero, no me mueve más la vara la injusticia que el pueblo ucraniano, que otros pueblos manipulados, avasallados y vapuleados. En realidad, esto me interpela, me preocupa y me moviliza en mi pequeño rango de acción para cualquiera, porque uno no esté opinando no significa que no esté conectado con lo que sucede. Más en esta época de redes sociales, evito admitir juicios para que la gente que me sigue no se pelee entre ella. ¿Qué tan complejo es llevar este disco con tantos invitados a un escenario? Va a venir, dice, de Noruega, Einar Wattler, Sixto Corbalán de Paraguay. Con los invitados que no estén, haremos otra cosa. Pareciera que los traperos lo hacen todo el tiempo. ¿Por qué yo no puedo disparar digitalmente los instrumentos de los invitados como una vez hice con la voz de Mercedes Sosa en el Teatro Ópera? A veces uno cuestiona mucho, hace una pausa y se ríe pensando en lo que va a decir. Hay tipos que aparecen con una computadora y le dan play. Nosotros también vamos a hacer play, pero somos como 10 tocando alrededor de eso. Bueno, ahí el Chango Espasiuk contando un poco cuando hizo un disco en pandemia y cómo fue todo eso que preparó en su living y fue armando diferentes canciones. Vamos a escucharlo en dos temas más al Chango, en este bloque, 2.49, y se lo vamos a dedicar. Mirá, escuchá bien, Marce, porque esto es buenísimo. Está escuchando con sus ovejas desde muy temprano. Estoy en el pueblo Mora de Rubielos, en Aragón, España. Así que está, mirá, con la radio. Fíjense el un poco la foto para que vean. Yo no tengo la foto, pero me imagino. Y ustedes también hagan el ejercicio. Se llama Paola Elizabeth, que está en un pueblo que se llama Mora de Rubielos, en Aragón, España. Está escuchando, tomando mate
y rodeada de ovejas. Sus ovejas que cuida ahí, que tiene... yo me imagino, viste, mucho verde, así una casita con piedra, ¿no? Y las ovejas en Aragón, España, en Mora de Rubielos. Para Paola Elizabeth, entonces, estos chamamecitos, estos temas musicales de con el acordeón majestuoso del Chango Spasiuk.

Buenos días, Fabricio, Cristina, de Mercedes, provincia de Buenos Aires. Me gusta mucho tu programa, me encanta, disfruto escuchar tu programa. Y bueno, aquí en la camita quisiera que escuchar algo de Maná, algo así como Se Me Olvidó Otra Vez, como de regalito, sé que siempre va uno más, podría ser Si Vivir Sin Aire. Les dejo un abrazo a todos. Gracias a todos los que trabajan ahí, que todos ponen su granito de arena y esto sale muy bien.

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3 de la mañana, estamos con Marcelo Nelli en la operación técnica, Alonso Lozada, escuchando los mensajes de ustedes en el 11-3-003-0790. A esta hora, en Buenos Aires, 12 grados 8 décimas de temperatura, humedad 87%, cielo algo nublado, mínima de 9 grados y la máxima 17, con cielo parcialmente nublado en la ciudad de Buenos Aires. El viernes, mínima de 12, la máxima 20 grados. El sábado, mínima de 15, la máxima 19 grados, con algunas lluvias en la madrugada y después mejora con cielo parcialmente nublado. Después, el domingo, mínima de 8, la máxima 16, con cielo parcialmente nublado. El lunes, mínima de 9, la máxima 17 grados. Desciende un poquito ahí el domingo, pero no mucho tampoco, 8 de mínima, 16 la máxima. El lunes lo mismo, mínima de 9, máxima de 17 grados. Para hoy, 17 grados, cielo algo nublado, humedad alta 87%. Bueno, 3 de la mañana, un minuto. ¿Qué está pasando con los Miranda? Bueno, Juliana Gatas, la cantante, hizo un importante anuncio y sorprendió a sus fans. Ícono indiscutido de la escena pop nacional, Juliana Gatas volvió a revolucionar a sus seguidores con una misteriosa publicación en sus redes sociales. La voz femenina de Miranda compartió un breve e intrigante video que generó expectativas de inmediato entre su comunidad de fanáticos, insinuando la llegada de una nueva etapa musical. Acompañando las imágenes, la cantante escribió únicamente dos palabras en mayúsculas: "Soy así", junto a la fecha 30/07. Hoy, ¿no es cierto? El día de hoy, 30/07. Y lo que puso con esta fecha es los emojis de un zapato de taco alto, una marca de beso, y en el breve teaser del video solo se aprecian primeros planos de calzados con estéticas vintage, medias de rombos y zapatos bicolores. Recursos visuales que recuerdan un poco al universo elegante y teatral que la artista viene construyendo en su faceta solista. El anuncio no tardó en volverse tendencia en plataformas como X, en Instagram también, donde miles de usuarios celebraron el regreso de la intérprete a sus proyectos personales tras el arrollador éxito de la era Hotel Miranda. A los pocos minutos de la publicación, la sección de comentarios se inundó de mensajes de apoyo, memes, teorías sobre lo que revelará la fecha señalada. La comunidad celebró el estilo inconfundible del artista con frases como "el pop está a salvo", "qué icónica forma de volver", "mamá te amo", "qué manija". Bueno, entre las miles de interacciones no faltaron quienes exigieron con humor un show en vivo en la capital porteña. "Hacete un niceto, Juliana, dejate de joder", reclamó un seguidor, reflejando el deseo de verla defender su repertorio en solitario. Bueno, otros cibernautas también deslizaron sus ganas de escuchar colaboraciones con distintas referentes de la música pop y folk local. Y este guiño llega para darle continuidad a la discografía en solitario que el artista inauguró formalmente con el lanzamiento de su álbum debut, Maquillada en la Cama, en 2024. Aquel proyecto, producido e íntegramente escrito junto al destacado músico chileno Alexander Awatner, significó un hito en la carrera de Gatas al permitirle explorar una identidad sonora glamorosa, nocturna y profundamente cinematográfica. Con tracks que rápidamente conquistaron a la crítica y al público, como Borracha en un baño ajeno, Maquillada en la Cama, Juliana logró consolidar una marca estética que combina el dramatismo retro con la sofisticación del synth pop. A la espera de conocer si Soy Así se trata de un nuevo sencillo, un videoclip o el adelanto de una segunda producción discográfica, lo cierto es que el artista demuestra una vez más que su universo estético sigue siendo una referencia ineludible para la cultura pop argentina. Hay otros que dicen, ¿qué pasa? ¿Se termina Miranda? Pará, no sabemos. Es una etapa también que puede seguir en paralelo, ¿no? Juliana Gatas como solista y después Miranda. Bueno, 304, Marcelo, vamos a escuchar a los Miranda. En este caso, vamos a poner Tu misterioso alguien en el comienzo con una participación en este tema de Andrés Calamaro. Y después seguimos, tenemos más sorpresitas. 305, esto es De la Noche a la Mañana.

Conde Fabricio López y Goya, alegría por el programa que siempre le sale redondo, nos lleva de la noche a la mañana, siempre de la mejor manera. Infinitamente gracias, Marcelo.

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Y si no, apagarlo un rato, no pasa nada. Encima el celular descansa y le hace bien. Cuando lo prendés, vuelve todo restablecido, espectacular, ¿no? Si anda lento. 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Este. Suena este. A ver, por favor, voy a apagar el teléfono que estamos en medio de un show. Claro. ¿Sabe dónde se lo puede meter al teléfono? Bueno, ¿quién es? El de la fila allá. El señor que está allá de saco azul tiene el teléfono. Atienda, por favor, que ahora sigo con Vivaldi, ¿sí? ¿Me deja seguir con el show? Dice Marcelo Arce, ¿no? En pleno show. Bueno, entonces yo voy a hacer un aviso que diga: su atención, por favor. Le rogamos apagar los celulares antes de que empiece la función. Muchas gracias. ¿Se entendió? Muchas gracias. Apague los celulares. Nada, ringtones ridículos. 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Bueno, 3:13, Marcelo, estamos en De la Noche a la Mañana. Decíamos que Juliana Gattas hizo un importante anuncio, sorprendió a sus fans para el día de hoy con algunas canciones que está largando como solista. Y nosotros tenemos acá un poquito más de Miranda para seguir en este bloque musical. Vamos a escuchar algo más de Miranda y le piden que haga un Niceto. Mirá vos, Juliana, dejate de joder, hace un Niceto, le dice la gente en las redes a Juliana Gattas de Miranda, ¿no? ¿Será que viene una etapa solista? Bueno, ella siempre hizo canciones por su lado también y va ahí con su carrera
con Miranda y con, como solista. Así que vamos a seguir escuchando un poquito más de Miranda. 314, el teléfono 113-003-0790, Fabricio López OK en Instagram, también fabricio.check. Ahora, un poquito más de Miranda.

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1: De la mañana, 18 minutos, estamos en De la noche a la mañana hasta las 5, como dice Juan Carlos del Misier, no te vamos a dejar dormir, ¿eh? Con un gran equipo, Marcelo Nelly en la operación técnica, también lo tenemos a Alonso Lozada escuchando tus mensajes en el 11-3-0-0-3-0-7-90, Fabricio López, quien les habla, y ahora vamos con los títulos actualizados del diario Clarín. Deciden en Miami si van a juicio los jefes de AFA por corrupción. El tema central que tiene Clarín hoy son Tapia, Toby Guino, el recaudador Faroni, el testigo Petersen, que no iría a declarar. El gran jurado de la Corte Federal del Sur de Florida se reunirá hoy para decidir si la investigación preliminar de tres fiscales se convierte en una causa penal formal que involucra a Claudio Chiquitapia, el tesorero de la entidad, Pablo Tobiguino, el empresario Javier Faroni y Diego Lucero. También fue citado un testigo que sospecha podría ser funcionario de la AFA, Leandro Petersen, con el objetivo de validar las pruebas reunidas durante 11 meses. Mundial, jugadores argentinos en la mira de FIFA por la bandera de Malvinas y la pelea contra España después de la final. La foto también de la tragedia, llantos en el operativo de búsqueda, una de las últimas imágenes del helicóptero y del piloto Valenzuela. En medio de la niebla cae un helicóptero en San Juan, mueren los 7 tripulantes, fue en una zona de difícil acceso cerca de la frontera con La Rioja. La aeronave había sido contratada por la Agencia Nacional de Lucha contra el Fuego a una empresa privada y el día anterior realizó un vuelo con periodistas. Ahora llevaba a 7 personas, incluyendo al subjefe de la policía de San Juan, como parte de un curso de capacitación para combatir los incendios forestales. Rescatan a 160 turistas atrapados por la nieve. Consiguieron bajarlos de un cerro de Catamarca, donde los sorprendió un temporal. 2 quedaron hospitalizados con hipotermia. Quirno baja el tono a la pelea con Brasil. No hay chances de que rompamos. Tras la polémica que desataron los insultos de Javier Milei a su par brasileño Lula da Silva, quien calificó de ladrón y basura socialista, el canciller Pablo Quirno salió a bajar el nivel de confrontación entre Buenos Aires y Itamaraty. No hay chances de romper la relación con Brasil, aseguró. El embajador brasileño en Argentina podría retornar en breve a la sede diplomática en Buenos Aires. Bueno, Cristina busca volver a escena y presentó una denuncia en las Naciones Unidas. Sus abogados presentaron el reclamo que harán ante el Comité de Derechos Humanos de las Naciones Unidas en contra de la sentencia por corrupción en la causa Vialidad, por la cual está presa en su domicilio. La estrategia apunta a desarmar la inhabilitación perpetua para ocupar cargos públicos que pesa sobre Cristina. Pero el objetivo de fondo es socavar el proyecto presidencial de Axel Kicillof. Los presos de una cárcel de Mendoza hicieron una transmisión de streaming. Fue desde el penal San Felipe, se conectaron en vivo con un creador de contenidos de Buenos Aires, quien tiene 370.000 seguidores en las redes, y participaron en vivo en la transmisión. Se abrió una investigación desde el Ministerio de Seguridad de la provincia, ya que está prohibido que los detenidos tengan celulares. Y también, atención, en la etapa de Clarín, y lo comentábamos más temprano, cuarta derrota seguida de River. Golpea duro para todo el plantel y los seguidores de River Plate. Un aguerrido Gimnasia dominó y le ganó 1-0 a La Plata con un cabezazo de Steinbach cerca del final. River ahora recibirá a Central. Hay que empezar a ganar, dijo anoche su director técnico. Así que tremendo, River, cuarto golpe ahí y la seguidilla de derrotas. Son los temas centrales que tiene Diario Clarín este jueves 30 de julio, último día de julio de 2000, no, mañana 31, sí, mañana viernes 31 cerramos el mes de julio y después se viene el sábado primero de agosto. Creía que era viernes hoy, pero no, es jueves. Bueno, jueves 30 de julio de 2026. Ahora nos vamos a la música con Julia Senko.

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1: ...3:28 de la madrugada... ...escándalo en Mendoza... ...presos... ...transmitieron por streaming desde la cárcel... ...fue en el penal San Felipe... ...desde donde se conectaron vía web... ...en vivo con un creador de contenidos de Buenos Aires... ...está prohibido... ...que los detenidos tengan celulares... ¿no? ...un grupo de presos mendocinos... ...generó un revuelo en el servicio penitenciario provincial... ...luego de participar en vivo... ...en una transmisión de streaming... ...con un creador de contenido de Buenos Aires... ...a pesar de la estricta legislación provincial... ...que prohíbe la tenencia de teléfonos celulares... ...en las celdas... ...la escena duró apenas segundos... ...ocurrió el domingo... ...durante una transmisión en vivo... ...del streamer Valentín Melo... ...que tiene más de 370.000 seguidores en Instagram... ...allí estaba realizando una sesión a través de OMTV... ...una app que sirve para realizar videollamadas... ...al azar con usuarios de todo el mundo... ...y Melo se encontraba transmitiendo en vivo... ...esa sesión por Kick... ...y el algoritmo lo conectó directamente... ...con un grupo de cuatro amigos... ...en la conversación los amigos le preguntaron al streamer... ...de dónde era... Melo contó que vivía en Berazategui y en broma le preguntó si estaban en España. De fondo se veía una camiseta argentina dibujada en un mural. Rápidamente los amigos se rieron. «No, papá, somos de Argentina, a las chapas de Mendoza», le responden. El streamer sigue la conversación y les dice que parecen españoles. «No, mirá la casaca», le dice otro, haciendo referencia al mural que aparece de fondo y además de la camiseta aparece un arma dibujada en la pared. Bueno, ahí uno abre la boca además, somos de Argentina, estamos en el penal de San Felipe en Mendoza, le aclara. Estás en un penal, parece que estás en Noruega, retruca Melo. No, es una cárcel, le agrega otro, y ahí lo saludó y cortó la transmisión. Luego siguió hablando con más gente en vivo, pero al rato compartió un clip de la transmisión en Instagram. El tema se viralizó, ya que la tenencia de celulares está prohibida en todos los establecimientos penitenciarios de Mendoza. Y desde el Ministerio de Seguridad y Justicia de la provincia iniciaron una investigación administrativa, disciplinaria y judicial. Identificaron al grupo de internos que aparece en el video. Encontraron que transmitían desde el módulo 8B del establecimiento. Luego se realizó una requisa en el pabellón donde están alojados. Durante el procedimiento se secuestraron 5 teléfonos y se iniciaron actuaciones disciplinarias. La prohibición para tener teléfonos celulares en las cárceles mendocinas rige desde diciembre de 2023, cuando se eliminó definitivamente la posibilidad de ingreso de los dispositivos, y en abril de 2025 comenzó la implementación del Sistema Único de Control Penitenciario. El debate sobre si los presos pueden tener o no teléfonos celulares está presente en todo el país. En la provincia de Buenos Aires se estiman que hay casi 50.000 líneas legales a nombres de personas detenidas, a las que se suman las ilegales, que se ingresan por izquierda en los penales. En muchas ocasiones, esas son utilizadas para realizar estafas telefónicas. Bueno, así que, en otro momento también, y este fenómeno carcelario que se viene repitiendo, es el de presas que se vuelven virales en TikTok al contar escenas de la vida detrás de las rejas. En algunos casos incluso logran recibir canjes de marcas por la cantidad de seguidores que acumulan en las redes. Así que mira vos. Por otro lado, también ayer se veía un mega operativo en Fuerte Apache para hallar al asesino de un policía. Un fuerte operativo de la policía bonaerense con 24 allanamientos desde las primeras horas de ayer se hizo en Fuerte Apache, 3 de febrero, para encontrar a los responsables del asesinato de Alan Fabián Molina, de 26 años.

integrante de esa fuerza de seguridad de la provincia de Buenos Aires que fue ejecutado el 18 de julio. El despliegue de alrededor de 500 agentes fue para buscar una banda narco que opera en el barrio Ejército de los Andes, nombre oficial de Fuerte Apache, y también el arma que se utilizó en el crimen. El principal apuntado es Joel Sebastián Magallanes, que sigue prófugo. Se lo conoce como Mayonesa y es menor de edad. Según fuentes de la investigación, lo señalan como soldadito de una organización de narcomenudeo. Magallanes tendría vínculos con Guillermo Agustín Jerez, alias Gordo Tilín, sobre quien pesa una orden de captura vigente, y en la investigación interviene la titular de la UFI juvenil del Departamento Judicial de San Martín, Paola Campos. Así que el despliegue es impresionante. En el operativo participaron unos 500 agentes de la policía bonaerense. Se ve ayer en la televisión, en los canales, vos ponías a la tarde, tardecita, y estaban todos con el operativo en Fuerte Apache. Bueno, ya tenemos el primer ganador que va a ir a ver el espectáculo de, en este caso, en el Teatro Marín. El primer ganador es Alfredo Guntero Stuckner. Ya me dejó el DNI y todo, así que va a ir a ver Las Cuatro Estaciones. Tenemos un par de entradas más, así que vayan llamando al 113-003-0790. Fabricio López OK en Instagram, fabricio.check, también mi otro Instagram. 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Bueno, 334, tenemos un par más, ¿eh? Así que vayan llamando y dejando los tres últimos números del DNI. 334, Marcelo. Tenemos a David Lebón, ahora en De la Noche a la Mañana.

ver, espera. No, hoy tampoco. No te vamos a dejar dormir. 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
1: Hola Fabricio, quería participar por las entradas de las cuatro estaciones. Mi nombre es Alfonso y mis últimos tres números es 153. Gracias.
2: Excelente, Alfonso, ya ganaste las entradas para ir a ver las cuatro estaciones y tenemos disponible dos pares más, ¿eh? Dos pares más, así que llamá al 113-003-0790, dejá tu nombre, tu apellido y los tres últimos números de DNI y te vas a ver las cuatro estaciones. 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Tengo ganas de ir también, le voy a decir a Marcelo Arce si le quedan entradas para mí, para el sábado, si puedo ir, me gustaría, y si no, la próxima presentación, la próxima función. Bueno, 3:43, Marcelo, tenemos entonces dos pares más de entradas para las cuatro estaciones para el sábado 1 de agosto en el Colegio Marín. 3:43, 11-3003-0790. Dejen ahí el nombre, apellido y los tres últimos numeritos de DNI. Y tienen que tener la disponibilidad también para ir el 1 de agosto a las 20 horas, este sábado. Bien, Messi de Rosario a los entrenamientos en Miami. El crack de 39 años se sumó a las prácticas del Inter apenas aterrizó su vuelo familiar desde su ciudad natal. Lionel Messi no para. Después de haber pasado poco más de una semana en Rosario, el capitán de la selección emprendió el regreso a Estados Unidos y a pocas horas de haber aterrizado se sumó ayer a los entrenamientos de Inter Miami. Bueno, el Bombardier Global 6000 que transportaba a Leo, su esposa Antonella Rocuzzo, sus hijos Tiago, Mateo y Ciro, arribó a Fort Lauderdale a las 5:48 horas más tarde al club, que compartió una imagen del ingreso de Messi al predio con el kit de mate que él mismo les obsequió a sus compañeros de la selección tras finalizar la participación en el Mundial 2026. Messi, que aprovechó estos días para pasar tiempo con su familia y recargar energías tras la final perdida en el Mundial 2026, tiene una agenda cargada para las próximas semanas. Si bien el sábado Inter Miami enfrentará al Columbus de por la MLS, todo indica que el capitán llegará en plenitud física al debut de la Leagues Cup frente a Atlético San Luis, previsto para el 5 de agosto. Luego las Garzas también se medirán con Monterrey el 8 y León 13 en la fase inicial del certamen que reúne a los equipos de la MLS y la Liga MX. Bueno, ya tiene fecha la próxima final que afrontará con Inter Miami el 16 de septiembre. El campeón de la MLS enfrentará a Cruz Azul, último ganador del campeón de campeones de la Liga MX por la Campeones Cup, que se disputará en el New Stadium de Miami. El tiempo dirá cuándo decidirá Messi si su historia con la selección argentina tendrá un capítulo más. La escaloneta debe jugar amistosos en septiembre. Y por otro lado, el adiós de Neymar a la selección. Mi etapa con la selección ha terminado. Hice historia, fui muy feliz, di mi sangre, mi vida, siempre luché por la camiseta amarilla y por ahora ya no quiero hacerlo, comunicó compungido Neymar, el astro brasileño de 34 años, al confirmar su retiro internacional. Se despidió de la selección como máximo goleador histórico con 80 tantos, disputó 4 mundiales y ganó la Copa Confederaciones 2013 y el oro olímpico en Río de Janeiro 2016. Así que se despidió ahí Neymar, Messi, que volvió a los entrenamientos en Miami. Después, en un rato, te voy a ir contando también qué pasa con la bandera de Malvinas en la mira con los jugadores argentinos y la FIFA, ¿no? Los incidentes en la final también con los jugadores. 3:46. Bueno, momento a esta hora, Marcelo, para arrancar el día con una sonrisa, para ir estando ya preparados para arrancar la jornada de hoy con todo en este jueves 30 de julio. Mañana 31 se va julio y se viene agosto. 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Bien, 3:46, Marcelo, momento de don Luis Landricina. Acordate el teléfono para las entradas para el Teatro Marín para el sábado. Es 113-003-0790. Antes de que largues el mensajito, ahí voy preparándome para anotar. Perfecto, acá tengo. Bien, vamos, Marce, con el otro ganador de las entradas para las cuatro estaciones para el sábado. Bien.
3: Hola, Fabricio, habla Nilda de Vicente López. Mi documento termina en 8:40. Me encantaría ir a verlo a Marcelo Arce, así que quisiera participar y lo sigo escuchando como casi todas las noches. Gracias.
2: Ya ganaste, Nilda, entonces tenés que ir el sábado. Esto es a las 20 horas, Teatro Colegio Marín, San Isidro, y es a las 20 horas. Vas a ver las cuatro estaciones con tu DNI, te presentás, ya estás anotada entre los ganadores. Así que excelente. Y falta un, tenemos dos entradas más. Así que un par de entradas más para, iba a decir un combo, pero no, es un par de entradas más para las cuatro estaciones para este sábado. 113-003-0790, ¿sí? Tenés tiempo de participar, unos minutos más, mientras escuchás a don Luis Landricina.
4: Yo no sé si alguna vez les dije que soy del Chaco. Sí, ¿no? Más o menos. Bueno, vamos a arrancar por ahí. Esto ocurrió con un carnicero de mi pueblo. Tal vez alguno tenga memoria de habérmelo escuchado. El carnicero es una suerte de institución de las relaciones públicas en cualquier parte del mundo porque tienen punto de contacto tanto el carnicero de barrio o ciudad como el carnicero de pueblo. No hay tipo más capacitado para largar contenta a nuestras mujeres que el carnicero. Yo he escuchado decir cosas como esta, una mujer muy enojada, por ejemplo, decirle a la empleada: che, Elvira, ¿vos viste la carne que te dio el Alberto? ¿Por qué? Me dio la que usted le encargó, señora. La que yo le encargué, sí. ¿Pero vos viste la que puso en la bolsa? Porque esa carne no, se la das a los perros y dan vuelta la cara, che. No es carne para cristiano eso. Y no sé, si usted quiere, señora, se la llevo. No, no, déjala en la bolsa. Voy a ir yo, se la voy a tirar por la cara. ¿Qué se piensa eso? Y el marido le dice: che, no hagas lío. Déjame a mí, che. Yo sé lo que tengo que hacer en la casa. Y agarró la bolsa y se fue para tirársela por la cara al carnicero, la carne. No solo que volvió con la misma carne, sino que le agregó 1 kilo de cogote y 2 de bofe para el gato y no tenía gato. Y cuando el marido se encoge de hombro como preguntándole con el gesto: ¿y? ¡Ay, es de loco el Alberto! Me hace reír, che, tan simpático. Las larga todas contentas, pero este no era el caso de mi historia. Este carnicero no solo tenía ascendencia en el mundo femenino, sino también con el masculino, porque era caudillo político en la zona. Y aquí hay que hacer una breve reflexión, sobre todo para la juventud. No es lo mismo caudillo político que dirigente político. El dirigente político de pronto es dirigente porque lo establece la mesa directiva de su partido, pero el caudillo se erige solo en caudillo por dones que le da Dios, dotes personales. A veces ni siquiera necesita filosofía política el caudillo, él es su propia filosofía. Y él lleva gente y trae para el lado que él quiere. Y por eso son buscados los caudillos, para hablarlo. Dice: usted no podría sumarse con su gente. Pero este no era el caso de don Pablo. Don Pablo tenía filosofía partidaria, hombre de un viejo partido político argentino. Don Pablo Ramírez, conocido en el pago también por el apelativo, le decían Marconi porque había inventado el matambre sin hilo. Don Pablo Ramírez, o Marconi, como quieran, tenía las huellas del tiempo vivido en el rostro, che. Arruga en las arrugas tenía este viejo. Era un viejo tan arrugado que los días de viento fuerte se ponía el sombrero a rosca, con eso les digo todo. En el momento que transcurre esta historia, en ese momento de la vida política de la nación, el partido al que pertenecía don Pablo Ramírez estaba en vías de separarse en dos alas, el ala renovadora y el ala tradicional. Y los del ala renovadora, ni cortos ni perezosos, fueron a tratar de captar a don Pablo para la nueva fracción del viejo partido. Y los que saben de política y tienen vocación de político saben que cuando se habla de política, aunque sean las 10 de la mañana en una carnicería de pueblo, con un mostrador con carne por medio, el que es político de alma, entra a hablar de política y se le sube solo el dedo para arriba porque tiene vocación de orador. Y le dice don Pablo, en nombre del ala renovadora de nuestro viejo partido y en nombre de su mesa directiva, venimos a convocar su concurso porque somos sabedores de su peso en el electorado regional, para que usted y su gente nos ayuden no solo a renovar cosas dentro de nuestro partido, sino también dentro de nuestro país. Y lo hizo así con el dedo para abajo. El viejo estaba apoyado en la cuchilla a cortar carne, punta para abajo, por supuesto. Los miró y le dijo, ¿se van solos o los corro? Le dice, pero don Pablo, ¿pero qué don Pablo, ni a chocarte? ¿Qué me viene a hablar ustedes renovadores, manga de traidores, en el momento que el partido tiene que estar más junto que nunca? Ustedes lo vienen a dividir, manga de sinvergüenza, vendido, no le permito. ¿Pero qué no me vas a permitir? Y amagó a sacar así, no quedó ni el gato. Y a partir de entonces, don Pablo, cada kilo de carne que vendía hablaba en contra del ala renovadora de su partido. Pero el destino le jugó una mala pasada. Ganaron los del ala renovadora, robaron las elecciones. Una bronca, el viejo hablaba solo por los rincones. Se consolaba a sí mismo, dije, para lo que les va a durar. Dios castigue, no con gasca, vas a ver por vendido, los van a sacar como chicharra en alas a estos, a ver. Llegó el tiempo de la asunción del mando de sus ex compañeros y ahora adversarios políticos. Le mandaron invitación para que estuviera presente en el acto. Y él solo también hablaba, no voy a ir. Lo único que faltaba que voy a ir, no voy a ir nada. Y nadie le preguntaba, pero él solo se... ¡No voy a ir! ¡No voy a ir! Estos viejos ya medio mañosos. ¡No voy a ir nada! Y llegó el día de la asunción del mando y no se aguantó. Se adobó como palorno y salió de tanque lleno para la pista. Y se fue. Se paró frente a la casa de gobierno del Chaco. Así de gente. En estos actos ustedes ya saben quiénes están. Los administrativos de la provincia, los funcionarios que dejan la función pública, los funcionarios que se van a hacer cargo de la función pública, los del partido que han ganado las elecciones, los de los otros partidos que han participado en la contienda electoral, los que no son de ningún partido pero les interesa la política y van a ver cuáles son las propuestas del nuevo gobierno en el discurso de su mandatario. Y después los otros, los que no son de nada y no les interesa nada tampoco, pero como es feriado, están ahí. Van para ver por si hay juegos artificiales, que a veces son lindos. Pero no les importa quién sube, quién baja, ni qué dijo, ni qué nadie. En el medio de esa marea humana estaba don Pablo, bien adobado. Y en un momento dado dijo, el gobernador es el que está por subir ahí adentro, un atorrante, un vendido, lo conozco bien yo del partido. Eso era como tirar cohete en un velorio. No quieran saber el revuelo que se armó. Y la gente empezó a darse vueltas y se armó el remolino. ¿Y quién fue? ¿Y quién fue? Y los que estaban al cohete, esos que no tenían nada que perder porque no eran de nadie, vieron la punta de la madeja del bochinche. Sabían que don Pablo arrancaba con media vuelta de manija, le dieron un manijazo completo. Muy bien, don Pablo, así se habla, métale nomás, muy bien. Es el estímulo que estaba necesitando don Pablo, encontrar calor popular. Seguro que sí, el gobernador es de flor de atorrante y flor de vendido, lo compro por 100 pesos al atorrante ese. Y empezaron a darse, cállese la boca, borracho, borracho será su abuela. Y chistaban del otro lado, no me chiste que no soy lechuza, métale don Pablo, no les afloje, no les dé calce, seguro que no les voy a dar. Y al vicegobernador lo compro por 50, con plata el bolsillo chico y me dan el vuelto. Muy bien don Pablo, métale, cállese la boca, no me voy a callar, métale don Pablo, no se deje apabullar. Y ya no sabía a quién insultar porque no tenía la lista de los diputados. Así que siguió en escala jerárquica para abajo. Y al jefe de policía lo compro por 20, quinelero. Y habrán pasado unos 5 minutos y aparecieron unos morochos de la custodia, unos doble pechuga que tenemos. Lo levantaron de acá abajo de los brazos y lo... En el aire, iba con las patitas en el aire. Y a guardarlo para que no se oxide a don Pablo. Doña Sara, la mujer de él, también tenía su ascendencia popular, pero no porque fuera la mujer del caudillo el pago, sino porque ella tenía sus dotes propias, ¿no? Ella era curandera. Cortaba el empacho por encargo, tenía los dos poderes. Usted elegía. Lo medía con la cinta o lo tiraba el cuerito. Las dos podía ella. Doña Sara le solía dar una noche cada mes a don Pablo para que retose, salga, juega unos partidos de las bochas, unos trucos, y si se mamaba tenía como religión no volver a la casa. Que duerma la mona afuera y que después volviera fresco al otro día. Pensó que era una de las tantas noches, doña Sara, ni soñó que el marido estaba preso. La segunda tarde se sentó a preocupar porque don Pablo nunca estuvo 2 tardes afuera. Y a la nochecita ya, más afligida, entró a recorrer los boliches. Donde era habitual don Pablo, no había rastro de don Pablo. No estuvo, acá no anduvo. Entonces, muy a disgusto, doña Sara entró a recorrer las seccionales de comisaría. Y así llegó a la seccional primero. Y le dice al oficial de guardia, dígame un señor todo arrugado con una cicatriz de este lado, acá a la derecha, como de un hachazo. De apelativo Marconi, de apellido Ramírez. Y le dice el oficial, dice, ¿usted qué es de él? Y claro, ella no era la mujer, la gente. No era la esposa, pero era la mujer de él. En el término policial es concubina y es medio duro para una mujer que dedicó su vida a un hombre. Y le dijo un término que se suele usar para el lado litoral, dice, yo soy la compañera de él. Ah, la compañera. Y lo anda buscando a su compañero y le dice, sí. ¿Usted quiere saber dónde está su compañero? Y dice, sí, claro. Su compañero dice, está ahí en la celda 3. Y dice, ¿por qué? Porque el gracioso es su compañero. El día de la asunción del mando del nuevo gobierno, se mamó, bien mamado, gracias a Dios, porque eso hay que destacarlo. Se paró frente a la casa de gobierno y entró a faltarle el respeto al nuevo gobierno. A eso fue su marido a la plaza el otro día. No. Para que sepa, el gracioso de su compañero, como usted le llama, empezó a gritar delante de todo que él al gobernador lo compraba por 100 pesos, que al vicegobernador lo compraba por 50, que al jefe de policía le compraba por 20, señor.
5: Ah, por eso lo tienen al palo.
4: Ah, pero entonces lo van a tener que soltar. Y si, ¿quién lo dice? Yo, que soy la mujer y lo conoce bien. Si mi marido siempre hace lo mismo, se chupa y se pone a comprar porquería.

Buenas noches, soy Daniel de la ciudad de Resistencia en la provincia del Chaco. Por favor, si sos tan amable, me gustaría escuchar Más que tu amigo. Y además quisiera aportar que la música que te refería recién a la del Chavo es Marcha Turca de Beethoven, tomada para la serie del Chavo. Muy bien, gracias, hasta luego. Muy buen programa, es muy bueno.

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3: Cuatro diez de la mañana, la temperatura en la ciudad de Buenos Aires, 12 grados 8 décimas, humedad 87%, cielo algo nublado. Mínima de 9 grados para hoy, la máxima 17 grados, con cielo parcialmente nublado para este jueves, 30 de julio de 2026. El viernes 31, último día del mes, mínima de 12, la máxima 20 grados, con tormentas pronosticadas para la tarde-noche del viernes. El sábado, en la madrugada también, pronóstico de lluvias, y después mejora con cielo parcialmente nublado. El domingo, mínima de 8, la máxima 16 grados. El lunes, mínima de 9, la máxima 17 grados. Para este jueves, 17 de máxima, la actual 12.8, humedad 87%. Ya tenemos títulos en la portada de Diario La Nación. Cristina recurre a la ONU para poder ser candidata y genera tensiones en el PJ. Justicia presentó una denuncia ante el Comité de Derechos Humanos. Condiciona la interna. Reunión en Olivos por las vacantes de la Corte Suprema. El tema central que tiene La Nación, tragedia en San Juan, 7 muertos al caer un helicóptero, dolor entre las víctimas, hay altos jefes policiales y de bomberos de esa provincia. Investigan las causas. Milei alinea su ofensiva con la doctrina Don Roe. Carlos Pañi escribe el escenario para La Nación. Un dato alentador, más jóvenes terminan en el secundario. Los propios líderes de la IA piden frenar sus avances. Solicitaron al Congreso de Estados Unidos regulaciones para evitar el desgobierno humano de la tecnología. River se hunde, pierde, no juega nada ni hace goles. En La Plata cayó ante Gimnasia por 1-0 y está último en la zona B del Clausura. Coudet no encuentra soluciones. Y también abren un expediente contra Argentina en la FIFA. Habría sanciones. Se investigan infracciones durante el Mundial de la Bandera y algunos jugadores, Paredes, Molina, Almada y Roberto Ayala, en la mira de la FIFA. Después te voy a contar también. Bueno, La Nación, jueves 30 de julio de 2026.
4: Soy de San Fernando y quería participar por las entradas para las cuatro estaciones. Mi DNI termina en 444 y bueno, muy lindo el programa, pero por ganármelas.
3: Sí, si podés repetir, Alonso, quiero escuchar el DNI, así anoto para mandar a la producción, a ver.
4: Hola, buenas noches, mi nombre es Claudio, soy de San Fernando. Y quería participar por las entradas para las cuatro estaciones. Mi DNI termina en 444. Y bueno, muy lindo el programa, pero por ganármelas.
3: Bien, decimos que ganó las entradas y es en este sábado, 1 de agosto, 20 horas, en el Teatro Colegio Marín, en San Isidro. Las entradas para las cuatro estaciones, Vivaldi, Piazzolla, Jazz, Beatles, Queen. Marcelo Arce presenta las cuatro estaciones, 1 de agosto, 20 horas, Teatro Marín, en el Colegio Marín, San Isidro. Hay informes al 11-6005-2666 y en marceloarce.com. Pero ya le decimos que ganó, en este caso, las entradas. Los ganadores, todos los ganadores son los siguientes. Tenemos, por un lado, Alfonso, DNI terminado en 153, Alfredo Stuckner, terminado en 233, Nilda, 840 y Claudio de San Fernando, 444, los ganadores para las entradas, las cuatro estaciones para este primero de agosto, MarceloArce.com, ahí tenés toda la información. Bueno, estoy recibiendo mensajes en Fabricio López OK, también en Fabricio.check y en el 1130030790, mis dos Instagram y el teléfono 1130030790. Momento ahora de Queen en De la Noche a la Mañana.

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4:26 de la mañana, estamos en De la Noche a la Mañana hasta las 5, momento en que llega Horacio Caride con un día por delante. La temperatura en la ciudad de Buenos Aires, 12.8 y humedad alta, 87%. Estoy recibiendo los mensajes en el 113-003-0790 y tenemos también el Instagram, que es Fabricio López OK y Fabricio.check. Bueno, el gobierno exigió a Flybondi un plan de acción tras las sanciones de Brasil. La autoridad local podría disponer hasta la inmovilización de aeronaves, pero no limitar la venta de pasajes, como sí sucede en el país vecino. Tras la decisión de Brasil de limitar la comercialización de pasajes de Flybondi por el alto nivel de cancelaciones, el gobierno argentino exigió a la aerolínea low cost que presente esta semana un plan de acción por escrito en el que detalle su programación de vuelos y la disponibilidad de su flota. La compañía deberá informar con cuántas aeronaves prevé operar, cuál será su esquema de vuelos y cuántos pasajes comercializó en función de esa capacidad, con el objetivo de verificar que la programación resulte consistente con los recursos operativos disponibles. Según

Ya abonó la primera cuota, así que el gobierno exigió a Flybondi un plan de acciones tras las sanciones de Brasil. Bueno, tenemos también, sigue la polémica por la cantidad de extranjeros en facultades públicas de medicina. El gobierno y las universidades no coinciden en sus números. Hay acusaciones cruzadas en las redes sociales. La nueva discusión sobre los extranjeros que estudian en la Argentina expuso la opacidad de las estadísticas del sistema universitario. El vocero presidencial Adrián Ravier sostuvo ayer que casi un 40% de los estudiantes de la Facultad de Ciencias Médicas de la Universidad de Buenos Aires son extranjeros. Luego se sumó el subsecretario de Políticas Universitarias, Alejandro Álvarez, quien se enfocó específicamente en los estudiantes de la carrera de Medicina. La UBA, en tanto, a través de su vicerrector, Emiliano Jacobiti, contestó con datos de los ingresantes de 2026. Todos son universos distintos, por lo que no es posible compararlos. Así que, y también una buena noticia, más jóvenes terminan el secundario en el país, pero hay brecha por origen social. El 74,6% de los argentinos de 19 a 25 años completaron el nivel en 2024. 12,7 puntos porcentuales más que una década antes. En sectores vulnerables cae al 59,6%. Bueno, en un ratito vamos a ir a más títulos de los diarios. Tenemos todos los premios y todos los ganadores ya de las 4 estaciones, después repito los ganadores, para ir a ver a Marcelo Arce y las 4 estaciones el 1 de agosto en el Teatro Marín de San Isidro, ¿eh? Así que felicitaciones para todos los que concursaron. 4:30, en un rato más título de los diarios, Clarín, Popular, La Nación, todo, todo en De la Noche a la Mañana.

0: Qué bien, qué lindo bloque. Y con respecto a los ganadores de las cuatro estaciones, las entradas para ir a ver el espectáculo de Marcelo Arce en el Teatro Colegio Marín de San Isidro, tienen que estar un rato antes de las 20 horas que empieza la función, ¿no? Así que tipo 19:30, ¿no? Para estar tranquilos. 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Las cuatro estaciones, Vivaldi, Piazzolla, mucho jazz, Beatles y Queen, ¿eh? Un show con pantalla gigante. Los ganadores que tenemos son los siguientes. Atención, tienen que ir un rato antes de las 20. Alfonso, DNI terminado en 153. Alfredo Stuckner, DNI terminado en 233. Nilda, terminado el DNI en 840, y Claudio de San Fernando, DNI terminado en 444. Solamente estos cuatro ganadores, ¿eh? Así que son los cuatro que ganaron los dos pares de entradas para cada uno. Esto es el sábado, este sábado primero de agosto, en el Teatro Marín de San Isidro. Teatro Marín de San Isidro, primero de agosto, 20 horas. Para apreciar qué describen las obras, las cuatro estaciones, Vivaldi, Piazzolla, Jazz, Beatles, Queen, todo presentado impecablemente por Marcelo Arce. Muy bien. 4-3.
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2: Clarín, deciden en Miami si van a juicio los jefes de AFA por corrupción, tema central de este jueves 30 de julio de 2026 en la tapa del diario Clarín. Son Tapia, Tobillino, el recaudador Faroni, el testigo Petersen, que no iría a declarar. El otro tema, el Mundial. Jugadores argentinos en la mira de FIFA por la bandera de Malvinas y la pelea contra España después de la final. La foto central, en medio de la niebla, cae un helicóptero en San Juan, mueren los 7 tripulantes. Fue en una zona de difícil acceso cerca de la frontera con La Rioja. La aeronave había sido contratada por la Agencia Nacional de Lucha contra el Fuego a una empresa privada y el día anterior realizó un vuelo con periodistas. Ahora llevaba 7 personas, incluyendo al subjefe de la policía de San Juan, como parte de un curso de capacitación para combatir los incendios forestales. Creen que el accidente fue provocado por la escasa visibilidad debido a la neblina. Y también, una vez recuperados los restos, investigarán en Córdoba si hubo algún desperfecto mecánico. Rescatan a 160 turistas atrapados por la nieve. Consiguieron bajarlos de un cerro de Catamarca, donde los sorprendió un temporal. 2 quedaron hospitalizados con hipotermia. Los presos de una cárcel de Mendoza hicieron una transmisión por streaming. Fue desde el penal San Felipe. Se conectaron en vivo con un creador de contenidos de Buenos Aires que tiene 370.000 seguidores en las redes y participaron en vivo en la transmisión. Se abrió una investigación desde el Ministerio de Seguridad de la provincia, ya que está prohibido que los detenidos tengan celulares. Cristina busca volver a escena y presentó una denuncia en las Naciones Unidas. Sus abogados presentaron el reclamo que harán ante el Comité de Derechos Humanos de las Naciones Unidas en contra de la sentencia por corrupción en la causa Vialidad, por la cual está presa en su domicilio. La estrategia apunta a desarmar la inhabilitación perpetua para ocupar cargos públicos que pesa sobre Cristina. Pero el objetivo de fondo es socavar el proyecto presidencial de Axel Kicillof. Kirchner baja el tono a la pelea con Brasil. No hay chances de que rompamos, dijo, Tras la polémica que desataron los insultos de Javier Milei a su par brasileño Lula da Silva, quien calificó de ladrón y basura socialista, el canciller Pablo Kirchner salió a bajar el nivel de confrontación entre Buenos Aires y Brasil. No hay chances de romper la relación con Brasil, aseguró. El embajador brasileño en Argentina podría retornar en breve a la sede diplomática en Buenos Aires. Y después, la cuarta derrota seguida de River. Golpe duro para Coudet. Un aguerrido Gimnasia dominó y le ganó 1-0 en La Plata con un cabezazo de Steinbach cerca del final. River ahora recibirá Central. Hay que empezar a ganar, dijo anoche su director técnico. Temas centrales que tiene el diario Clarín este jueves 30 de julio de 2026.

Ignazio Fabricio, gracias por el chango espacioso, te lo pido seguido. Gracias, te agradezco todo, hermoso el folclore, hermoso todo lo que pasa. Nada, un saludo enorme para la mesa. Son mi compañía de lunes a lunes. Ay, gracias por el folclore, Liliana de Italia. Chao.

4:52, en un ratito, un día por delante con toda la información, con Horacio Caride, con Fabiano Actis y Verdum, Miguel Ángel Verdum y Fabiano Actis hoy, ¿eh? Bueno, el lunes habrá paro docente, plan de lucha, los reclamos salariales son el principal motivo de las acciones. Tras las vacaciones de invierno en la zona del AMBA, se abren dudas sobre la reanudación de las clases. Los sindicatos docentes retomarán las protestas desde la semana que viene y durante todo el mes de agosto, que arrancarán el lunes 3 con un paro nacional de 24 horas en todas las escuelas dispuesto por la Confederación de Trabajadores de la Educación República Argentina, CETERA. Por su parte, los gremios educativos de la CGT comenzarán ese mismo día un plan de lucha sin huelgas que consistirá en trabajo a reglamento, clases informativas sobre la crisis educativa a los alumnos y, como cierre, una movilización ante el Ministerio de Capital Humano o la Secretaría de Educación. El conflicto no es nuevo, pero se agudizó luego de la tregua que impuso el Mundial de Fútbol a partir de la negativa del gobierno en convocar a la paritaria nacional docente, lo que mantiene el sueldo mínimo del sector en 500.000 pesos desde hace un año. El paro nacional de CETERA, que lideran Sonia Aleso y Roberto Baradel, fue votado ayer por un congreso del gremio para protestar contra el ajuste de la educación que impulsa el gobierno nacional. Bueno, Trump amenazó a Irán tras el ataque a un buque Medio Oriente, ellos saben qué viene, declaró el jefe de la Casa Blanca. Después tenemos también lo de Catamarca, que rescatan a unas 200 personas de un punto turístico por una tormenta de nieve, un operativo en la alta montaña. Un fuerte temporal de nieve sorprendió en la tarde de este martes a un grupo de turistas en Balcón de Piscis, un paraje ubicado en la alta montaña de la localidad catamarqueña de Fiambalá. El fenómeno climático generó en las últimas horas que se desplegara un importante operativo que permitió rescatar durante la jornada de ayer a 163 personas, de los cuales 131 fueron asistidas en el campamento base. Bueno, por suerte los rescataron, ¿eh? Hay dos igual que están internados con hipotermia. Bueno, temas centrales que están en los diarios. De a poquito vamos llegando a las 5 de la mañana con una temperatura de 14 grados. 4:55, momento de José Luis Guerra en De la Noche a la Mañana.

Pero muy buenos días, Fabricio López, de San Nicolás presente, escuchándote como todos los días, los muchachos de la recolección. Saludos y que tengan todo un maravilloso día.

0: Muy bien, llegamos al final y ya lo tenemos al gran Miguel Ángel Verdún. ¿Cómo estás, Miguelito?
1: Pero Fabricio, buen día. Buen día, acá estamos. Qué fresco, che.
0: Sí, está fresquito,
1: ¿no? Ahora cuando vos salgas,
0: sí,
1: ponete algo, ¿eh?
0: Sí, sí, tengo mi campera acá.
1: No es que es un frío demoledor.
0: Pero está fresco.
1: Está fresco pa' chomba, así que ojo, ¿eh?
0: Sí, y se viene la lluvia mañana a la noche.
1: Mañana viernes.
0: Y la madrugada del sábado.
1: Sí, dicen que viene fuerte, ¿viste? Uno se...
0: Sí, tormentas, dice,
1: claro,
0: para la tarde,
1: ¿viste?
0: Del viernes.
1: Cuando te avisan así hay que ponerse las pilas y...
0: Sí, totalmente.
1: Y estar alerta, pero, ¿viste? De pronto te comes un sapo, ¿viste?
0: Sí,
1: y...
0: no, hay que estar bien preparados con el paraguas o por lo menos un techo, ¿viste? Tener un techo cerca.
1: Claro, vos fíjate que estoy mirando el pronóstico en este instante.
0: Para mañana es...
1: Exactamente, para tarde y noche. O sea, tarde y noche de mañana, como yendo para el sábado. Tormentas fuertes te hablan, ¿eh?
0: Sí, y además vos viste todo lo que tiene que ver con lo climatológico en el sur, ¿no? Y Catamarca, con los que rescataron, todo por el clima.
1: Uh-huh.
0: Hipotermia algunos, bueno, rescataron algunos andinistas.
1: Uh-huh.
0: Y después, bueno, el accidente...
1: De San
0: Juan. Trágico de San Juan, trágico accidente con los 7 tripulantes. El día anterior habían andado en ese helicóptero unos periodistas y pudieron filmar y todo, helicóptero.
1: Las cosas del destino, Fabricio. Pero vos fíjate, me quedo con lo de Catamarca.
0: Sí, andinistas, 200 rescataron.
1: Exactamente, ahí en el balcón de Piscis.
0: Sí.
1: Uno no conoce, aquellos que, bueno, han andado, van a decir, bueno, qué cosa impresionante. Vos sabés que el balcón de Piscis, que no lo conozco y lo estuve indagando,
0: sí,
1: es un, literalmente un balcón a 4.500 metros de altura, donde es un oasis en altura.
0: Sí,
1: es un lugar de un hermoso lugar en el mundo donde van los turistas, como fueron estas personas que fueron rescatadas, que estuvieron atrapadas en el hielo. Pero vos sabés que a 90 kilómetros de ahí,
0: uh-huh,
1: y ahí voy al punto, porque uno más desconocimiento tenía, esto lo averigué con gente que es andinista, que es montañista, a 90 kilómetros de ahí está el monte Piscis. Piscis como el signo, pero con doble S en el medio.
0: Sí.
1: Piscis. El monte Piscis. El monte Piscis es un volcán que no está activo.
0: Uf.
1: Me han dicho que es el volcán más alto del mundo. Después estuve indagando, me lo dijo un fana, en realidad es el segundo volcán más alto del mundo, pero
0: sí,
1: que está a casi 6.000 metros de altura. Que está muy por debajo, apenitas por debajo de la Aconcagua, digamos, de altura.
0: Sí, sí, sí.
1: Pero estamos
0: alto,
1: hablando que en Argentina tenemos uno de los volcanes, que no está activo, lo sé,
0: sí,
1: más, el segundo más alto del mundo, que se llama el Monte Piscis o el Volcán.
0: Está cerca de donde...
1: A 90 kilómetros de ahí.
0: Rescataron ahora los...
1: Exactamente, exactamente. Dicen que es un lugar impresionante en Catamarca, porque Catamarca, vos, a nosotros nos está repitiendo ahora Radio Valle Viejo. Hay una zona de San Isidro en Catamarca, pero está en la zona del valle. Ahí, por ejemplo, donde vos en la cordillera tenés 15 grados bajo cero, ahí en el valle tenés 10 grados, no bajo cero, normal. O sea, hay una diferencia térmica muy importante en esa zona,
0: sí, sí, sí,
1: en
0: sí,
1: esa zona de Catamarca o también La Rioja. Estamos haciendo un poco de geografía.
0: Qué lindo, me gustaría ir a conocer ese lugar de Catamarca.
1: Es hermoso.
0: Catamarca es una provincia que no conozco, La Rioja tampoco, San Juan tampoco. Son las tres provincias que me falta conocer.
1: Y son, me han dicho que son muy bonitas. Las cordilleranas son muy bonitas. Porque
0: sí,
1: la cordillera, porque ya de hecho vas a Bariloche, vas a San Martín de los Andes, te encontrás con
0: Acá tenemos un equipo para ir. Fabiano Actis, vos, Caride, podemos ir en excursión.
1: ¿Es necesario, Caride?
0: En excursión.
1: Para que no cueste chinte. Para que
0: claro,
1: no cueste chinte,
0: en el micro. ¿Te imaginas
1: claro,
0: el micro?
1: Claro, claro.
0: A la noche debe ser...
1: Claro, cada cual tendría su rol. Ahora, no sé si nos metemos en esta vara, ¿no? No sé.
0: Lo llevamos a Alonso Lozada.
1: Alonso Lozada para que él busque en el celular todo.
0: Sí, y Marcelo Nelly, que
1: él Marcelo Nelly, que es
0: el guía.
1: Porque
0: montañista.
1: Él es el guía, sí, montañista. Marcelo Nelly, viste que está en la isla de edición todo el tiempo.
0: Sí.
1: Ella es un tipo que maneja todo lo que es paradisíaco, toda la cosa que
0: sí,
1: es boscoso, todo. Está
0: bien
1: en la isla de edición. A Verónica
0: Rossetti, bien.
1: Bueno, que...
0: Y a Nazarena Menghini también.
1: Y a Nazarena Menghini ahí que nos pongan a raya, digamos.
0: Claro, sí. ¿Y quién va a armar la carpa, por ejemplo?
1: La carpa la arma Actis. Eso sí, si lo vas a hacer el martes, mandalo el sábado que hágala. y haga la carpa.
0: O sea, el sábado anterior.
1: El sábado anterior. O sea, 4 o 5 días antes mandó a hacer la carpa. Pero porque no te garantiza.
0: ¿No tiene las instrucciones?
1: No tiene las instrucciones, pero él tiene sus tiempos.
0: Ah.
1: No okay. Lo apuren, Actis.
0: Bien,
1: Actis,
0: bien.
1: No lo apuren.
0: ¿De cuánto vamos a hacer la carpa? O sea, ¿para 3 personas, para 4?
1: Yo duermo solo. Yo no quiero convivir con las flatulencias de nadie.
0: Ah, pero Caride me dijeron que después de...
1: No, menos con Caride. No, no, a Caride lo mandamos al Monte Piscis. Al volcán lo mandamos.
0: Adentro del volcán.
1: Ahí lo manda al volcán. Y va a decir, mirá que se pone en erupción en cualquier momento, ¿eh?
0: Bueno, claro. Tenemos que llevar la número 5 para jugar un picadito.
1: Picadito, jugamos un picadito, ahí todos. Claro, sí. Claro. Y ahí estamos. Ahí armamos.
0: El Monte Piscis.
1: En el Monte Piscis. Falta del Misier.
0: Del Misier no estamos.
1: Que te diga, permiso.
0: Claro. Ahí vamos a demorarnos un café acá en la montaña.
1: Y claro, cuando llega el top, paramos todos. Nos quedamos todos callados que te da el top de las 5:30.
0: El café, te imaginas que es el fuego con la caramañola, todo tenemos que llevar,
1: ¿no? Yo te digo que después no podemos saludar a nadie. Porque nos van a venir a buscar en fila. Creo que lo único que salvó fue Lozada, el operador.
0: Qué lindo campamento.
1: Qué lindo campamento, divertido.
0: Sí. Campamento Mitre.
1: Campamento Mitre, sí, espectacular. Espectacular, tremendo.
0: Bueno,
1: tremendo.
0: Si hay algo para cruzar a nado, está Fabiano Actis.
1: No, Fabiano Actis te nada. Él te nada todo.
0: Y los remos.
1: Claro, él te nada todo. Él te nada todo porque es la anguila, es la anguila de Mitre. Vos
0: claro,
1: fíjate que él se mete ahí en la Reconquista Santa Fe.
0: Si no, lo llamamos a Caudet, que está con todo.
1: No, él está bárbaro. Caudet le está pasando bárbaro. Los que tienen que dar explicaciones son los dirigentes, me parece, porque se mandaron un despelote con todo esto, con los técnicos.
0: Sí.
1: Mi teoría. No voy a hacer una teoría larga sobre esto, pero para mí no tendrían que haberlo rajado a De Michelis. ¿A dónde me estoy yendo? Tendrían que haberlo soportado.
0: De Michelis andaba bien a todo esto, digamos.
1: Sí,
0: comparado con
1: lo que pasa es que, bueno, es una cuestión muy política y adentro de River. Y no tendría que haber aceptado a Gallardo, no tendría que haber aceptado a Caudet. Había que respetar el contrato de Michelis para que no se arme tanto bolonqui. Pero bueno, pasó lo que pasó.
0: Muy bien. Y
1: River no da pie con bola.
0: Bueno, Miguelito, te quedás con el programa ya, un día por delante con toda la información.
1: Acá
0: yo
1: estamos.
0: Me voy con los matecitos a escucharlos.
1: Tenemos de todo, Tenemos de todo hoy.
0: Sí.
1: Impresionante. Acá lo tenemos a Fabiano, que está todo tranquilo, todo bien. Bueno, ¿está todo bien? ¿Nos podemos retirar o...?
0: Sí, ya estamos.
1: ¿Estamos?
0: Listo, chao.
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1: Cinco de la madrugada, 10 minutos en la República Argentina. 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

0: Alonso Lozada en los controles, buen día, estuvo Marcelo Nelly también, ahí estuvimos en los controles durante toda la madrugada con Fabricio. Mi nombre es Miguel Ángel Verdún y ya viene Fabiano Actis en un ratito con toda la información de los datos del tiempo y con toda la información que importa. 12 grados 8 la temperatura en la ciudad de Buenos Aires, cielo parcialmente nublado, la humedad 80%, la presión 1017 hectopascales y se habla que para mañana se viene en tormentas fuertes. Esto es lo que dicen. Esto Fabián en un ratito lo va a ir ampliando. 5 de la mañana, 13 minutos en la República Argentina.
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0: Vamos a ir desgranando algunos títulos importantes de los diarios, como por ejemplo Clarín, como hacemos siempre en la versión papel. Hay de todo, foto, situaciones complicadas. Bueno, a triple columna, título principal, destacado. Deciden en Miami si van a juicio los jefes de la AFA por corrupción. Son Tapia Tobillino y el recaudador Faroni. El testigo Petersen no iría a declarar. Este es uno de los títulos importantes de Clarín.

0: fría. Título también importante, destacado, del diario Clarín de hoy. Kirchner baja el tono a la pelea con Brasil. No hay chances de que rompamos. Bueno, esto lo dijo el canciller en su visita al piso de Radio Mitre.
1: Bueno, ¿las relaciones pueden romperse?
2: No, absolutamente. No hay ninguna chance que de nuestro lado las
1: relaciones
2: puedan romperse.
1: Porque el canciller brasileño llamó al embajador argentino.
2: Bueno, eso es lo que nosotros no hacemos. O sea, nosotros no lo llevamos al plano institucional. Nosotros dejamos lo que es la disputa electoral, la diferencia política, la diferencia ideológica, la dejamos en ese marco.
1: ¿Y el embajador brasileño fue llamado a Brasilia?
2: El embajador brasileño fue llamado a Brasilia. Nosotros tenemos la más alta estima del embajador brasileño en Argentina.
0: Otro título importante y destacado de Clarín del día de hoy: Cristina busca volver a escena y presentó una denuncia en las Naciones Unidas. Esto también lo tratamos ayer en toda la transmisión de Radio Mitre, en el Mitre Informa Primero también. Sus abogados presentaron el reclamo que harán ante el Comité de Derechos Humanos de las Naciones Unidas en contra de la sentencia por corrupción en la causa Vialidad, por la cual está presa en su domicilio. La estrategia apunta a desarmar la inhabilitación perpetua para ocupar cargos públicos que pesa sobre Cristina. Pero el objetivo del fondo es socavar el proyecto presidencial de Axel Kicillof. Y esta también impresionante, la dimos ayer en el informativo. Los presos de una cárcel de Mendoza hicieron una transmisión por streaming. Fue desde el penal de San Felipe. Se conectaron en vivo con un creador de contenidos de Buenos Aires que tiene 370.000 seguidores en las redes y participaron en vivo en la transmisión. Se abrió una investigación desde el Ministerio de Seguridad de la provincia, ya que está prohibido que los detenidos tengan celulares.
3: ¿De dónde sos, papá?
4: De Berazategui. Ustedes son de España, ¿no?
3: No, nosotros somos de Mendoza, papá. Argentina, la chafa.
4: Ah, pero parecen más españoles, no sé por qué.
3: Ah, si no era casaca, mirá.
5: Lo que eso.
4: Ah, mirá.
5: Estamos en Argentina, estamos en el penal de San Felipe, en Mendoza, papá.
4: ¿En el penal?
5: Ah, vale. Pero... penal de San Felipe, en Mendoza.
4: Mirá, ¿eso no es Noruega?
5: No, es Mendoza, Argentina.
4: Ah, no, perdón, no sabía. Pensé que era Noruega, mala mía.
0: Reflexión, independientemente de la información y la noticia. Buen día, Fabiano.
6: Buen día, más vale, más vale.
0: Más vale. Sí, digo, la noticia está dada. Ahora me corro, voy por otro lado de la información con el streaming. 370.000 seguidores, debe ser un influencer, como dicen hoy, ¿verdad?
6: Sí.
0: Me imagino. Sí. ¿O fue chiste? Si es chiste, cierro acá, punto y pasamos de hoja. Ahora, si no fue chiste, ¿no te das cuenta que no son noruegos?
6: Ah, no.
0: ¿No te das cuenta? No. Estás hablando con España. O sea, si estabas haciendo un chiste, una broma, desde su óptica, ok, desde su óptica. Ahora, si estabas hablando en serio, sos un streaming. 370.000 seguidores, o sea que este tipo o este muchacho influye sobre un montón de personas. No te da cuenta que no son noruegos. No son noruegos, no son europeos, no son españoles. Si es chiste, te acordó acá. Ahora, si no es chiste, bueno, es lo que hablamos permanentemente con los streaming, no en contra de los streaming, sino de aquellos que hacen contenidos en todos los medios, en este caso los streaming, puede ser otro, ¿eh? ¿Cómo están formados?
6: El control, la deontología, la...
0: Sí, el revisar, el chequear, el ser un profesional frente
6: al
0: micrófono.
6: Tener bajo control las cosas.
0: Ser un profesional frente al micrófono. Después te puedes equivocar porque todos nos equivocamos.
6: Sí.
0: Sí, hay cosas que son un montón. Si es una broma, listo, se cerró acá. Ahora, si no es una broma, no son noruegos. No son. No. ¿Se entiende? No son. Así que bueno, 5:18. Igual acá me dicen los estaba descansando el streaming a los presos. Bueno, un riesgo, ¿no? Tarea de riesgo descansar a un preso.

0: pasamos del streaming a los datos del tiempo con Fabiano.
1: Ahora el cielo nublado, Miguel, 12 grados 8 la temperatura, humedad 80%, la máxima 17 grados, con cielo parcialmente nublado. Atención, mañana viernes, tormentas fuertes en la tarde y la noche, con una máxima de 20 grados. Mañana viernes, el sábado, chaparrones en la madrugada y la mañana.
0: No te pido para ahora, sino para ir buscándolo para dentro de un ratito, Fabiano. Vamos a Catamarca, vamos a buscar por la zona de...
1: Todas las alertas.
0: Del balcón país. De Piscis y todo. Vamos a ir buscándolo por todo.
1: Tenemos todos los datos de las alertas del país. Hay alerta por tormentas, por viento y por nevada.
0: Perfecto. En un ratito nada más, en la próxima entrada con Fabiano... Para el interior del país, para todos los amigos que nos escuchan, ahí vamos a dar cómo viene todo este mapa meteorológico. Bueno, estuvo en los estudios de Radio Mitre, como dijimos en el arranque, el canciller Pablo Quirno. Reveló que Milei va por el armado de una cumbre azul en la región, con líderes de derecha.
2: Hay una ola azul que justamente lleva que también la simbología, cuando estuvimos el sábado pasado en San Pablo, en la visita oficial de la invitación que nos había hecho el gobernador de San Pablo, nos recibió, en vez de con una alfombra roja, nos recibió con una alfombra azul.
0: Tenemos un nuevo amigo. Un nuevo amigo de Mitre, de nosotros, de todos, de Alonso, de Fabiano, mío, de todos. Está en Barracas, ¿eh? Está en Barracas. Jugó en la agencia Roberto, de Isabela Católica de 600. En un rato te hablo, porque nuestro nuevo amigo hay que saludarlo, ¿sí? Un abrazo a nuestro nuevo amigo de Barracas. Gigante. En un ratito.

0: 5:22 en la República Argentina, estamos tristes. En el sur la gente de la noche está triste. Se comió una goleada fenomenal frente a Cienciano a 3.500 metros de altura. Quedó fuera de la Sudamericana. El recampeón no puede ya jugar por nada a nivel internacional. Le queda el nivel local. Tampoco a la Copa Argentina, que había quedado afuera. 5:23, tapa de Clarín del día de hoy. También de La Nación, dice: tragedia en San Juan, 7 muertos al caer un helicóptero. En medio de la niebla, cae un helicóptero en San Juan, mueren los 7 tripulantes. Esto dice también Clarín. La aeronave Bell 412 participaba de los trabajos contra los incendios forestales contratada por la Agencia Federal de Emergencias. Entre las víctimas están el director de Protección Civil, Carlos Heredia, el subjefe de la Policía de San Juan, Germán Videla, el jefe de bomberos, Rubén Castro, y su segundo, Jorge Carvajal. También murieron el piloto Matías Valenzuela y los brigadistas Andrés Bosch y Rodrigo Aimeta. Enrique Delgado, secretario de Seguridad de San Juan, confirmó un arduo operativo para recuperar las víctimas.
1: Era una capacitación más de las tantas que se realiza a nivel nacional y que todas las provincias participan. El desarrollo de ese curso es que se produjo este evento que está en plena investigación. La competencia es la justicia federal, está interviniendo el Ministerio Público Fiscal Federal. Estamos colaborando desde el gobierno provincial con la Policía de San Juan y toda la parte de criminalística a disposición del Ministerio Público Fiscal Federal y también el Ministerio Público Provincial también. En conjunto estamos colaborando para dar toda la colaboración necesaria para que se termine las causas de este accidente.
0: 5:24. Bueno, los datos del tiempo, la perspectiva meteorológica, como habíamos prometido, para el interior del país, fundamentalmente por la zona de cordillera.
2: En esa zona, fundamentalmente en la jornada de hoy y mañana, Miguel, mañana va a ser un día con muchas, muchas alertas en distintos puntos de la Argentina. En la jornada de hoy tenemos la incidencia de la lluvia y el viento en la zona cordillerana, incluye a Mendoza, Neuquén, Río Negro, también nevadas en la zona de Chubut y Santa Cruz. El día viernes, ahí donde aparecen todas las alertas, incluida la provincia de Buenos Aires, por chaparrones. Amarillo en toda la provincia de Buenos Aires, Entre Ríos, Santa Fe, Córdoba y La Pampa. Por viento, en Santiago del Estero, La Rioja, Formosa, Jujuy y Salta. Alerta naranja en Catamarca, en ese sentido del viento, es el lugar donde va a haber más viento en la jornada de mañana. Y por nevadas, en Neuquén, Mendoza y Santa Cruz.
0: Estoy anotando, para que esté anotando porque siempre me olvido, ¿viste?
2: Sí.
0: Estoy anotando M.A. Verdún, mi Instagram.
2: Ah, sí.
0: M.A. Verdún, no sé cuántos me faltan para los 3.000, no tengo nada. Muy pocos, pero los que tengo son buenos.
2: Hay gente que está anotando también, sí, para decirte, sí, acá estamos.
0: Tengo poquitos, pero los poquitos que son re buenos. Buenos. Así que capaz que llegamos a los 3.000, no sé. ¿Vos tenés Instagram?
2: Yo tengo Instagram también, sí.
0: IG tenés.
2: Fabiano Actis, todo junto.
0: Ah, re original.
2: Sí.
0: Re original.
2: A lo tuyo, genial. Uy, también.
0: Sí, el mío es bárbaro.
2: Iniciales.
0: Es como mi alias.
2: Maf.
0: Claro, exactamente. M.A. Verdún y él, Fabián Eval.
2: Fabián.
0: Perfecto, todo junto, ¿no?
2: Sí, todo correcto. Sí,
0: todo correcto. Todo. Bien, así. Perfecto. Bueno, yo sigo anotando. Capaz que sumamos algún numerito.
2: Sí, siempre aparece algo.
0: Siempre, ¿no? Qué sé yo, 5:26.

0: como te dije, tenemos un nuevo amigo, que está en Barraca seguramente. Este amigazo, este mago, el de la varita, jugó la poseada de la ciudad, jugó estos números. Anota, 26, 42, 51, 63, 70, 75, 76 y 99. Con esos números las pegó todas y se llevó libre de impuestos, porque esta era una jugada especial, sí, libre de impuestos, que te sacan el 33 o algo por el estilo. Sí. Bueno, se llevó casi 2,000 millones de pesos.
1: Impresionante.
0: Sí, algo así como...
1: ¿Uno solo?
0: Sí, sí. Algo así como un palo 200 verdes.
1: Sí.

0: Da tiempo a cambiar.
1: Sí, lo cambia, tranquilo, tranquilo. Así que le deseamos lo mejor desde acá.
0: Y todavía no está 1800.
1: Y no, claro, así que se apure. Bendiciones. Sí, volvimos. Esto era Cruzando el Charco, Terminales. 5:30 de la mañana en la República Argentina. Es un tributo a Papo, hecho por Juanse. Es un clásico, clásico, clásico, recontra clásico, que es Mi Vieja. Juanse y los Ratones Paranoicos, Mi Viejo, Mi Vieja. Homenaje a Papo. En un streaming en El Buscador con Julio Leiva, que fue compañero nuestro también en la radio, y hace entrevistas bárbaras el negro, que le mandamos un saludo grande, siempre le mandamos un saludo enorme, gran guionista, gran productor, y lo demuestra en cada streaming que hace. Le hizo una nota a Juanse, entre otras entrevistas, pero en este caso a Juanse, hablando de todo, pero cuando le tocaron hablar de la nueva producción de Juanse, el homenaje a Papo, y fundamentalmente de lo nuevo que se venía, un anticipo que era esto, hablaban lo siguiente.

0: hay una cosa que me sorprendió de tu recorrida con los dos discos que grabaste de Papo. Falta un tema.
1: Está grabado.
0: ¿Está grabado?
1: Sí.
0: Mi vieja. Lo digo para el que no lo sabe, Juan.
1: No, pero ¿por qué decís cosas así? ¿Eh? No se dice.
0: Ah,
1: está Ponfil
0: okay.
1: Por ahí. ¿O se fue ya? ¿Se escapó Ponfil? Y está Cereseski, mira, se puso la de Escuché. Alemania hoy, ojo, ¿eh?
0: O sea que va a salir en algún momento.
1: Y va a salir, seguro. Es como cuando cenás, viste, y llegás a tu casa, estás seguro que va a salir.
0: Claro. Escucha, y aprovecho por esta canción, tu vieja.
1: No, mi vieja.
0: Tu vieja.
1: Ah, mi vieja.
0: ¿Qué edad tiene?
1: 91.
0: ¿Cómo está?
1: Está muy bien. No sé, pero si es afortunado o desafortunadamente. Está muy bien.
0: Te lo pregunto, yo soy hijo único.
1: Y vos yo también. Hijo. Pero vos no naciste de cesárea.
0: No.
1: Lo mío es más complicado.

Ahí el video de Juanse con su mamá, dedicándole este disco y esta canción a Papo, las canciones de Papo, en este caso mi vieja. Bueno, un montón de gente, Nayali, acá Isabel Elvira, también saluda. Guillermo es un correntino de Santo Tomé que está en el sur de Portugal. Escuchándonos a través de 100 radios. Gracias, Karina. Gracias, Silvia López, que está en Madrid, también conectados, como Paula, en 100radios.com. Está en Belgrano, ahí el amigo Roberto Atanasio. Bueno, hay un montón de Rod Floyd. Bueno, hay un montón de Silvia, que está en Río de Janeiro también. Bueno, hay un montón de gente que se engancha, que me manda mensajitos a M. Averdona. Y estamos, de a poquito, vamos

0: cara mi vieja.
1: 12 grados 8 la temperatura, ya volvemos.
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2: Deportivo perder, dice Ole, con la foto de la derrota de ayer de River en el Bosque. Se lo comió el lobo. Hoy juega Boca, como decía la promoción, frente a O'Higgins en la vuelta. En la ida había sido 1-0, pero tenemos una información internacional de último momento.
3: Hay un ataque masivo de Rusia a territorio de Ucrania. 284 drones y 74 misiles lanzados desde Moscú hacia Ucrania en la noche. El ataque nocturno involucró toda esa artillería, incluidos 4 misiles antibuque, 9 misiles balísticos, misiles de crucero, drones del tipo Shahed, incluidos drones señuelos, según la Fuerza Aérea Ucraniana.
2: El cielo parcialmente nublado en Buenos Aires. Ya ampliamos el pronóstico en el resto del país. Aquí en la ciudad, 12 grados 8. La humedad 80%, la presión 1017 hectopascales. Va a estar amaneciendo a eso de las 8 menos 10. ¿Nos despertamos?

0: Cuarta derrota seguida de River, duro golpe para Caudet. Un aguerrido Gimnasia dominó y le ganó 1-0 en La Plata, con un cabezazo de Steinbach cerca del final. Faltaban 10. River ahora recibirá Central. Hay que empezar a ganar, dijo anoche el DT.
1: Bueno, ahí hay que trabajar, es lo que voy a decir. No estamos acostumbrados a esta situación. Podemos hablar de un montón de cosas, pero la realidad es que sí que la planificación está tardando o nos está llevando más de lo que todos pensábamos. Pero bueno, tengo claro el lugar donde estoy y que River no te da tiempo ni margen. Así que hay poco tiempo y poco margen. Hay que ganar y ganar mucho.
0: Jugadores argentinos en la mira de la FIFA por la bandera de Malvinas y la pelea contra España después de la final. Esto dice Clarín hoy, temprano.

0: títulos importantes que marca hoy el diario Clarín. Cristina busca volver a escena y presentó una denuncia en las Naciones Unidas. Sus abogados presentaron el reclamo que harán ante el Comité de Derechos Humanos de las Naciones Unidas en contra de la sentencia por corrupción en la causa Vialidad, por la cual está presa en su domicilio, en la calle San José 1111. También la idea, más allá de que el proceso puede ser muy largo y de enigmática resolución, apunta a que la posibilidad lejana de presentarse a una PASO. Para eso todavía faltan varios meses, pero bueno, veremos lo que resuelve. En los estudios de Radio Mitre, el canciller Kirchner fue consultado sobre esta situación y decía lo siguiente.
1: Hará su presentación, hará todas las presentaciones que quiera realizar. Somos libres de hacer lo que la señora Kirchner pretende hacer. Ha sido juzgada, ha sido condenada en la Argentina. Esa condena tiene un cargo adicional, que es la inhabilitación para ejercer cargos públicos. Y acá hay todo un armado en el cual, mientras ellos siguen sin definir quién es sus candidatos y quiénes son y su propia interna, que hay una cuestión atrás, que es que ellos quieren volver al poder para seguir haciendo lo que hicieron y encima indultar a Cristina.

0: 90, Juan Luis Guerra nos hacía mover con la bilirrubina. Y ahí muchos conocimos qué era la bilirrubina, ¿sí? Que era una palabra para muchos desconocida, no en el ámbito médico, obvio. Y bueno, ahí empezamos a descubrir los efectos de la bilirrubina en los bebés y bla, bla, bla. Y
1: además, ¿sí?, todos los componentes que describen la canción, ¿no? Del cuerpo humano, de los análisis.
0: Totalmente.
1: ¿No? Salta todo de los análisis de sangre y de orina.
0: Exactamente, exactamente, exactamente. Juan Luis Guerra, que en los 90 tuvo un furor tremendo. Obviamente es un artista reconocidísimo a nivel mundial, hoy también. En los 90 fue muy fuerte, ¿no? Que subió bien a la Argentina, las FM volaban, Mitre, lo escuchaba Juan Luis Guerra.
1: La noche latina.
0: La noche latina con Juan, exactamente. El 440, así que era muy lindo, una hermosa época musical. 5:44 en la República Argentina, como te decía recién, lo de los jugadores argentinos en la mira de la FIFA, lo comentaba Clarín, lo ampliamos un poquitito con el diario La Nación. Abren un expediente contra Argentina en la FIFA. Habría sanciones. Se investigan infracciones durante el Mundial por la bandera y algunos jugadores, Paredes, Molina, Almada y Roberto Ayala, ayudante de campo de Scaloni, en la mira. Esto es por las piñas, ¿sí? Y lo otro que te comenté era por el trapo, ¿no?, de las Malvinas argentinas.
1: Inglaterra.
0: Exactamente. Un dato alentador. Más jóvenes terminan en el secundario, dice La Nación. Las cifras llegan con rezago, pero son alentadoras. En 2024, el 74,6% de los jóvenes de 19 a 25 años habían completado la escuela secundaria. Ahora sí, la completaron. A ver cómo. Esa es la otra pregunta, ¿eh?
1: Y porcentaje estamos hablando, no cantidad.
0: Exactamente. ¿Cómo se recibieron? ¿Cómo fue la preparación que tuvieron? Esa es otra cuestión. Representa una mejora del 12,7% respecto de la década anterior, lo cual es auspicioso, está bien. Pero uno se sigue preguntando el cómo llegaron, cómo están preparados. Otro título importante que marca La Nación en el día de hoy. Los propios líderes de la inteligencia artificial piden frenar sus avances. Solicitaron al Congreso de Estados Unidos regulaciones para evitar el desgobierno humano de la tecnología.

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2: Miriam, Graciela está en el hospital de Aedo, así que está trabajando.
3: Está trabajando.
2: Así que le mandamos un abrazo grande a Diana Miriam, a Isabel Elvira, a Juan Manuel y tantos otros que mandan mensajitos. Bueno, muchísimas gracias a todos. Acá estamos, acá estamos, con Tutti, Tutti, Tutti. 5:48 en la República Argentina. 12 grados 8 la temperatura en la ciudad de Buenos Aires. Cielo parcialmente nublado, la humedad 80%.

0: Adelio Valdés, lindo, ¿te gusta?
1: No, lindo, lindo, me gusta el ritmo.
0: Lindo, es una ex bandana la cantante.
1: Sí,
0: la
1: claro.
0: Una ex morocha. La morocha, exactamente. De un tiempo a esta parte, linda, linda música. Han tocado en el Luna Park, han tocado en el Arena también.
1: Sí.
0: Tienen una fama importante y son buenos, se nota. Y son un montón. Son más que los Auténticos Decadentes.
1: También recitales en la. En la... masivos, ¿no? En la calle, creo que para el Bicentenario estuvieron también.
0: También, también. Muy bueno.
1: Con repercusión masiva.
0: Sí, sí, totalmente. Este, como te decía, en el escenario son más que los Auténticos Decadentes.
1: Sí,
0: viste
1: son
0: que son un montón los Auténticos.
1: Montón
0: ellos son más todavía, hay sí. una banda. ¿Cómo se reparten la guita, no?
1: ¿Cómo será?
0: ¿Cómo sí. Claro, si es, pues, me imagino que será por partes iguales, se llevan dos mangos con 50, porque hay que además
1: son
0: de
1: muchos.
0: Ellos... Hay que están los plomos, los técnicos, deben mover como, no veo, 80, 100 personas alrededor
1: seguro.
0: De ellos. Así que bueno, pero bueno, lo importante es que hacen linda música, y a nosotros nos gusta y le vamos a dar manija
1: a difusión. A divertirse.
0: El e-commerce vende más, pero con precios más bajos, dice el lado B del cronista comercial, el diario Color, es el lado B, la contratapa. El e-commerce vende más, pero con precios más bajos. En el primer semestre, la facturación de las marcas que venden por Tienda Nube creció 42,1% durante el primer semestre frente al mismo periodo de 2025. Hasta 1,22 billones. Dije billones, un montón, ¿eh? Con la caída de la inflación, volvieron los precios de referencia y los consumidores comparan mucho más antes que decidir la compra. Exacto, pregunta.
1: Sí.
0: Miran, preguntan. Y fundamentalmente con esta avanzada china. ¿Viste? Porque vos compras algo que la foto es espectacular y de pronto te viene una cucaracha.
1: ¿Cuánto dura también?
0: Claro, ¿viste? Yo he comprado cada cosa en esas aplicaciones que hay que mirar. Hay que, como diría Serrat, hay que medirlo con vara rasa.
1: Peligrosísimo. ¿Sí? Peligrosísimo.
0: En la primera mitad de 2026, las órdenes de compra subieron un 21,6%, pero el ticket promedio creció por debajo de la inflación. Esta es una canción que viene de hace un montón de Nati Peluso y que se llama como nos representa a nosotros los porteños. Buenos Aires. Nati Peluso, un tema medio viejito, pero lindo para esta hora.

Atenti, porque hoy tendremos cadena nacional a las 8 de la noche, a las 20. Milei va a presentar la reforma de la Carta Orgánica del Banco Central. Estamos hablando de cadena nacional a las 20. Vamos a ver la extensión. Esto durante la mañana lo vamos a ir sabiendo. El presidente va a explicar los detalles de la iniciativa que luego enviará al Congreso. ¿Sí? Se va a dirigir al país hoy en su segunda aparición por cadena nacional en lo que va del año. Va, en esta ocasión el mensaje va a estar centrado en el proyecto de reforma de Carta Orgánica de la Autoridad Monetaria, una iniciativa que bajo la mirada presidencial busca poner fin a 91 años de estafa.

proyecto del Ejecutivo va a enviar al Congreso tiene como foco restringir la posibilidad del Banco Central de financiar a los gobiernos, fortalecer su autonomía y restablecer la misión exclusiva de preservar el valor de la moneda. Dentro de los cambios previstos, el gobierno busca eliminar por completo el financiamiento monetario al Tesoro. Para lograrlo, plantea suprimir el artículo 21 que autoriza los adelantos transitorios del Banco Central al Tesoro, un recurso utilizado durante años para cubrir el déficit fiscal a través de la emisión de dinero. La iniciativa también prevé derogar la transferencia de utilidades contables desde el Banco Central al Tesoro, mecanismo que este año ya fue aplicado por la actual administración. Este procedimiento permite que las ganancias derivadas de la devaluación se transfieran al Tesoro como dividendos en pesos provenientes de activos en dólares. 12 grados 8, la temperatura en Capital Federal y Gran Buenos Aires. Cielo parcialmente nublado. Fresca y agradable la noche en la ciudad.

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1: Fabiano Actis, que han entrado unos cuantos.
0: Viste lo que es, impresionante, esta radio es impresionante. Natalia está en el hospital italiano. En muchos hospitales nos escuchan, ¿eh? Así que bueno, le mandamos un abrazo grande a todos, amigos y amigas del hospital italiano. Va a ver, nos quedan poquitos segundos. Información internacional de último momento.
1: Y ampliamos porque el saldo del ataque ruso en Ucrania tiene 8 muertos. Un misil atravesó el cielo polaco, lo cual ya está ingresando en la Unión Europea. Un misil entra en el espacio aéreo polaco, se hallan restos cerca de Lublin. El ataque masivo de Rusia se produjo apenas unas horas después de un anuncio realizado por el presidente Zelensky en X, que advertía sobre este ataque.
0: Vamos con los datos del tiempo en Buenos Aires, en Capital y también en todas partes del país.
1: Nublado ahora el cielo en Buenos Aires, 12 grados 8 la temperatura, la humedad 80%. Tendremos una máxima de 17 grados. No hay anuncio de lluvias para hoy en la capital y sus alrededores, pero sí para mañana, viernes, tormentas fuertes en la tarde y noche, con 12 grados de mínima y 20 de máxima.

0: 6 de la mañana en la República Argentina, ahí ya viene Eduardo, y te cuento, como hacemos en todos los cierres del programa, te contamos que la cofradía de la Flor Solar fue una famosa comunidad hippie de artesanos y una influyente banda de rock psicodélico de la Argentina, nacida en la ciudad de La Plata, a fines de los años 60. El grupo destacó por su estilo de vida en comunidad, su paso por el Festival del Barrock y por contar con músicos clave del rock nacional como Cubero Díaz y Sky Bailinson. Su fundador fue Néstor Pol, quien falleció a fines de julio de 2024. Y acá tenemos a la cofradía de la Flor Solar para despedirnos. Gracias a Alonso Lozada en los controles. Gracias Fabiano Actis.
1: A vos.
0: Mi nombre es Miguel Ángel Verdún. Nos encontramos mañana a las 5.

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1: Ganó Gimnasia Esgrima La Plata aquí en el Bosque. Victoria de Gimnasia con gol de Steinmatch frente a River. Un River que por supuesto no le encuentra la vuelta.
2: Los doctores Alberto Beraldi, Javier Borrego y Rafael Balín van a hacer una explicación sobre la presentación realizada y luego vamos a abrir a preguntas de todos y todas.
3: Atención, porque la FIFA ha iniciado un amplio procedimiento disciplinario por los incidentes registrados tras la final del Mundial 2026 entre España y Argentina. Una investigación que afecta tanto a varios futbolistas y miembros del cuerpo técnico argentino como al internacional español Gavi y a la Asociación del Fútbol Argentino.
4: Es un día muy triste para la Secretaría de Seguridad, para el gobierno de la provincia de San Juan, para la policía de San Juan, para la provincia de San Juan. La familia policial, la Secretaría de Seguridad ha perdido a 4 personas que estaban realizando ese trabajo continuo que venimos desarrollando desde el inicio de gestión, que es la capacitación para cada día ser más útil a toda la ciudadanía.

0: Buen día, buen día, buen día, buen día. ¿Qué tal? ¿Cómo les va? 6 de la mañana, 8 minutos en todo el país. En este jueves 30 de julio. Soy Eduardo Feynman y estamos aquí en radio, esto en Radio Mitre. Esto es Alguien Tiene Que Decirlo. Y estamos hasta las 10 de la mañana. Tenemos la mejor información, el mejor equipo periodístico, eso no lo dude nunca. Feliz despertar en este jueves 30 de julio. María, muy buen día, ¿qué tal?
1: Hola, Edu, buen día compañeros, buen día queridos oyentes, madrugadores. Estamos amaneciendo en este jueves con 12 grados 7 de temperatura, humedad 83%, presión 1016.8. Viento del noreste a 6 kilómetros por hora, visibilidad 10 kilómetros, cielo parcialmente nublado. Para hoy 17 de máxima, con sol y algunas nubes durante todo el día. Mañana 20 grados de máxima y se anuncian lluvias a la tarde, pero muy fuertes.
0: Este, ¿eh? Creo que el lunes te dije, ojo con el viernes.
1: Pero mucha agua, mucha cantidad de agua, ¿no? Sí, durante la tarde y noche del viernes.
0: Exactamente.
1: El sábado por la mañana todavía algunos chaparrones. Sí. El sábado 15 grados de mínima y 19 de máxima.
0: Por lo menos hasta las 9 de la mañana el sábado llueve.
1: Sí, señor. Y el domingo 8 de mínima y 16 de máxima con sol y algunas nubes.
0: A las 9 de la noche del viernes se llueve todo. Todo. 6 y 10.
2: Muy buen día. ¿Qué tal, Edu? Buen día para todos. Cristina quiere llevar su caso a la ONU. Cuando una nación no sabe qué hacer, va a las Naciones Unidas y ahí se reúnen los hombres representando a todas las naciones del mundo y llegan a una conclusión que no pueden hacer absolutamente nada. Esto va a ser igual.
0: Bueno, muy bien. Un país que no da descanso, ¿eh?
1: No tenemos paz.
0: En lo político, no, la verdad, no tenemos paz. Es cierto, Cristina está buscando recuperar protagonismo y presentó una denuncia ante las Naciones Unidas, ante lo que se llama el Comité de Derechos Humanos de las Naciones Unidas. Tiene tres abogados, uno Beraldic, a quien ya conocemos, el mismo abogado que lo llevó a ella a la cárcel. Y ahora sumó a un español llamado Borrego, el señor Borrego, Javier el Borrego. Creo que en España lo llaman Borrego Borrego. Así, Javier Borrego Borrego. Y el otro se llama, es brasilero, y se llama Rafael Balín.
2: Balín.
0: Pero con B corta, no con B larga.
1: Balín.
0: Balín, con B corta.
2: Mirá vos, Balín.
0: Ayer hicieron una rueda de prensa y presentaron lo que va a ser el caso que después definitivamente presentarán ante este famoso Comité de Derechos Humanos de las Naciones Unidas. Ayer, María, de Cristina Fernández de Kirchner, es una cosa impresionante.
1: ¿Carta abierta al pueblo argentino?
0: Sí, es una carta abierta. El carta abierta, el título es Carta Abierta, dos puntos, el costo democrático de la politización de la justicia. A la mierda.
2: A la pelota.
0: Ya arranca en el título siendo víctima, ¿no? Y ya pone la palabra democrático, ¿no? Bueno, a ver, por ejemplo, frases donde ella se victimiza. Ser la única mujer electa y reelecta presidente de la República Argentina. Y al mismo tiempo, con los desastres que se han hecho a lo largo de la historia de nuestro país.
2: ¿Quién habla?
0: Ser la única expresidente condenada por la Corte Suprema. ¿En serio alguien puede pensar que eso es una casualidad? Señora, usted...
1: No, está casualidad no, es causa.
0: No, pero señora, hay que explicarle. Señora, usted no fue condenada por ser mujer.
2: Claro.
0: No. Usted fue condenada por ser chorra, ladrona, por quedarse con las coimas, con mucha guita, muchos bolsos repletos de dólares. No por ser mujer. A la justicia no le importa si usted es mujer u hombre. ¿Es chorro o no chorro?
2: Claro.
0: ¿Chorra o no chorra? Punto. 6 y 13. Sigue después diciendo, cuando una mujer, vuelve con el tema de la mujer, ¿no?
2: Claro, con eso.
0: Cuando una mujer es perseguida con un nivel de violencia de estigmatización y de arbitrariedad que excede cualquier límite razonable, llegando al extremo de funcionar como un incentivo para que atenten contra mi propia vida. Es que también no atentaron contra su vida, que fue un drama. No atentaron contra su vida porque usted es mujer. Atentaron contra su vida tres lúmpenes, ¿eh? Tres lúmpenes que un día se levantaron y dijeron, vamos a matar a esta mujer, ¿no? Bueno, dice además, la proscripción perpetua es en realidad la pena principal. No, señora, no es así. No es así, es la accesoria. La accesoria. Ahora le preocupa la proscripción perpetua. Pero cuando fue a la corte el caso, usted quiso tachar solamente la prisión. Lo otro quedó firme, porque usted no lo atacó. Después lo voy a explicar, 6 y 14.

0: vamos a explicar después con el doctor Iesi, con Gaby Iesi. Gaby, buen día, ¿qué tal?
1: ¿Cómo va? Querido, buen día, buen jueves.
0: ¿Está bien? Después vamos a explicar, Gaby, querido.
1: Sí, señor, por supuesto.
0: Algunas cuestiones que tienen que ver con el comité, cómo funciona, ¿no? ¿Qué pasa con sus dictámenes?
1: Cuando vos dispongas.
0: Si ella va a poder ser o no candidata a presidente en las PASO, etcétera, etcétera, etcétera.
2: A vos que sos un militante kirchnerista, y si tuvieras que elegir entre dar la vida por Cristina o una tarjeta de crédito sin límites, ¿qué elegirías? ¿Visa o Mastercard?
0: Fíjate una cosa, que el mismo abogado Borrego Borrego habló ayer sobre el tema de identidad de género. Ah, no, eso lo voy a mostrar después, que los antecedentes de este Borrego Borrego. Pero ayer habló sobre el tema de ser mujer. Ahora el tema está ahí, que no le permiten ser candidata por ser mujer. Ponelo.
3: ¿Qué esa hostilidad ha dado toda Kirchner? Porque es mujer. Soy español y usted es argentino. Todavía hay muchos, muchos hombres que, aunque no los reconozcamos o no los reconozcan, siguen con aquello medieval de la imbecilitas murieron, etc. Porque ha sido la doctora Kirchner dos veces presidenta, la única mujer dos veces presidenta, una vez y reelegida, con un 45% y con un 54%, duplicando y triplicando en votos al siguiente candidato.
0: Es que no importa qué cantidad de votos tuvo, y no importa si es mujer u hombre. Acá lo importante y lo central no es que ella es víctima por ser mujer. Ella ni siquiera es víctima. Ni siquiera es víctima. Ella es victimaria. ¿Y cuál es el delito que cometió? Robarle al pueblo argentino.
4: Exactamente. Sumir en la pobreza millones, claro, y millones de personas para llevarse ella la plata.
0: Exactamente, exactamente. Pero confunden todo. Está bien. 6 y 17.
2: ¿Me escuchás hablar de este tipo y no llega agosto?
4: Está un poco baqueteado el hombre.
0: No, ni importa. Ahora, es un poquitín contradictorio, me parece a mí, por algún antecedente del año 2025.
2: ¿Ah,
0: yo quiero que escuchen, recién escucharon el argumento del Borrego Borrego con respecto a Cristina, de por qué van a ir al Comité Internacional de Derechos Humanos, entre otras cosas, que ella es perseguida por ser mujer.
2: A ver.
0: Ok, este señor Borrego Borrego se presenta en un acto que organiza Vox.
2: Ajá.
0: Vox es el partido de ultraderecha español, en la Cámara de Diputados, y en su discurso el Borrego Borrego dice esto.
3: Hoy me siento mujer, me llamo Francisca Javiera y soy mujer. No me lo discutan, que les llevo por delito de odio a un tribunal. Muchas gracias. Han respetado mi identidad de género, que transitoriamente en 2 segundos he manifestado. Pero manos arriba, me entrego. Confieso que pertenezco a la manosfera.
4: ¿Este hombre está bien?
0: No.
2: Sigue la línea Cristina este.
0: No. Vos sabés que este hombre, por eso que hizo ahí en el Parlamento, tuvo un problema muy grande con las organizaciones LGBT y con Irene Montero. Francisco Javier Borrego Borrego es un jurista que generó controversia el último año por ironizar sobre la identidad de género durante un acto partidario ultraderechista de Vox, ¿no? Las redes sociales recordaron este episodio del año 2025 que nosotros estamos poniendo al aire, porque intervino en el Congreso de Diputados español durante una jornada titulada Ideología de Género y Denuncias Falsas, España-Argentina. Y en esa actividad, este abogado fingió lo que nosotros acabamos de escuchar, asumir una identidad femenina para cuestionar de modo sarcástico la autopercepción de género.
4: Claro.
0: Esto provocó una reacción de la Federación Estatal LGBT, LGTBI+, que anunció en aquel momento que se iba a presentar ante la Fiscalía por los dichos de Borrego. Y también la ex ministra de Igualdad, Irene Montero, dijo que pidió la suspensión inmediata de la jornada organizada por Vox. Bueno, se armó un escándalo de proporciones, ¿no? Bueno, este mismo tipo es el que dice ahora que Cristina es perseguida por ser mujer.
4: Cambió.
0: 6:20.
2: Está viendo acá Borrego, persona que sigue a otro sin pensar. O un cordero de 1 o 2 años. Sí. ¿Borrego será o Borrega?
0: Mira, hay otra cosa del Borrego. Este abogado ayer dijo que Cristina, bueno, dijo obviamente que Cristina no es una chorra, o por lo menos yo no lo he visto, dijo él. Bueno, no es lo que ocurrió ni lo que está en la causa, no importa. Pero este tipo advirtió que se puede presentar en las PASO. Lo dijo así.
3: Perdón, ¿las primarias son elecciones para un cargo público? En principio no. Son elecciones preparatorias de las futuras elecciones para un cargo público. Luego, por lo tanto, al sistema PASO, primarias, PASO, obligatorias, abiertas, obligatorias, etcétera, que denomina en Argentina, Cristina Fernández Kirchner se podría presentar. Claro, si se... ¿Por qué? Porque no es para un cargo público. Ahora, si se presenta, el respaldo electoral puede ser difícil para algunos de la oposición que tengan. Entonces, ¿qué ocurre? Que parece que hay un proyecto de decreto, de ley, para suprimir las primarias presentadas en abril. Pero bueno, esto se cuenta en la comunicación. Porque todo está relacionado. Aquí Cristina no es una...
0: Bueno, habría que explicarle esto al señor Borrego. Primero tendría que leer las leyes argentinas, ¿no? Primero, me parece, ¿no, Gaby? Debería
1: que alguien empaparse. Lo asesoró mal, si alguien lo asesoró, ¿no? Que no leyó él por las de él.
0: Es cierto que las PASO son elecciones preparatorias. Está bien, te la tomo. Ahora, las elecciones PASO están bajo la ley y la justicia y la Junta Electoral. Y hay reglas dentro de la Junta Electoral. Y quien tiene que aceptar quiénes se pueden presentar a una elección PASO es la Junta Electoral y la Justicia Electoral.
1: La Cámara Nacional Electoral.
0: Exactamente. Y la señora está inhabilitada para eso.
1: Exacto, porque forma parte de la inhabilitación especial perpetua que tiene la ejercer cargos públicos.
0: Sí, habría que explicarle al Borrego que hay normas para cumplir aquí en la República Argentina. 6:22.
2: Los que van a visitar a Cristina en su casa de San José 1111, ¿de qué hablan? Y hablan de su tema preferido, ella misma.
0: If I stay here. Bueno, dice Daniel Santoro hoy en Clarín que arranca hoy el gran jurado de Estados Unidos y abriría un caso a Tapia. Por primera vez, dice Santoro, la investigación preliminar de 3 fiscales pasaría a ser una causa penal formal. La duda, y también deja la duda Daniel Santoro, si hoy debería declarar un testigo, que hasta ahora no se sabe quién es. Muchos dicen que podría ser un tal Petersen, Leandro Petersen, que es mano derecha de Tobillino y articulador de los negocios con la empresa de Faroni. Fuentes de la AFA niegan que el señor Petersen se presente hoy ante ese gran jurado. Veremos, no sé, un testigo hoy se tiene que presentar, no sé.
1: Hay mucha confidencialidad, mucho secreto, mucho resguardo de esto, porque por un lado Daniel Santoro dice esto y por supuesto le creemos, por otro lado AFA dice que no hay ninguna situación al respecto. Leandro Petersen es el gerente de marketing de AFA y es aquel que ha cerrado durante los últimos 5 o 6 años todos los acuerdos que AFA ha hecho con distintas empresas internacionales. Ese es Leandro Petersen, que anteriormente era gerente de marketing de Rosario Central y luego fue a trabajar hace unos años a la Asociación de Fútbol Argentino.
0: Mira vos, 6:24.
2: Eduardo, kirchneristas de Santa Cruz fueron a cortar las rutas pidiendo por Lázaro Báez y por Cristina Libre, pero vieron que esas rutas no se habían hecho. O sea que después se le fueron las ganas y se fueron a su casa, no cortaron nada.
0: Bueno, señores, hoy... Willy, buen día. ¿Qué tal, Cuba? No te saludé.
5: ¿Qué tal? Buen día para todos.
0: Buen día, Cormi. Buen día.
6: Buen día, Eduardo. ¿Cómo estás vos y tú?
0: Gianluca, buen día. Buen día.
7: Buen día. ¿Cómo están?
0: Muy bien. Willy, querido, hoy es un día clave. Hoy el presidente en cadena nacional va a anunciar la reforma del Banco Central.
5: Sí, el proyecto de ley que va a enviar para que modificar la Carta Orgánica del Banco Central. Dos ejes principales. Uno, blindar al directorio de futuros remociones de gobiernos populistas. Y número dos, la prohibición y hasta las sanciones penales para aquellos que emitan dinero para financiar al Tesoro.
0: Bien, lo presenta hoy en cadena nacional, creo que cerca de las 8 de la noche. Lo va a grabar durante la tarde, seguramente va, a mí me contaron que ayer estaba dando los últimos lineamientos y hoy a la mañana también va a ser seguramente el último borrador. Y mañana van a enviar el proyecto al Congreso.
5: Exactamente, y en un paso de dar institucionalidad a la entidad clave en materia monetaria del país.
0: Muy bien. Tremendo lo que pasó, María, en San Juan, ¿eh? En medio de la niebla se cayó un helicóptero, murieron los 7 tripulantes del helicóptero, hubo llantos en el operativo de búsqueda, una de las últimas imágenes del helicóptero y del piloto Valenzuela, hoy están en la tapa del diario Clarín, fue en una zona difícil, de difícil acceso, cerca de la frontera con La Rioja, entre San Juan y La Rioja, allí. La aeronave había sido contratada por la Agencia Nacional de Lucha contra el Fuego a una empresa privada y el día anterior había realizado un vuelo con periodistas. Ahora estaba llevando 7 personas, incluyendo al subjefe de la policía de San Juan, como parte de un curso de capacitación para combatir los incendios forestales. Creen que el accidente fue provocado por la escasa visibilidad debido a la niebla. Se tragó una montaña, una pequeña... tremendo, tremendo, tremendo. Allí en el Valle de la Luna, 6:27.
2: Máximo que le dice a Cristina, mamá, yo estoy firme hasta el 2017 como diputado, ¿no? Sí, hijo, sí, pero acordate también que estás como imputado también.
0: Hablando de imputados, la Fiscalía Boliviana ordenó la captura de Evo Morales por el bloqueo de carreteras durante la protesta de junio. Se trata de la Fiscalía Departamental de Santa Cruz, que ordenó este miércoles, ayer, la captura del expresidente Evo Morales, acusado de terrorismo, alzamiento armado contra la seguridad y soberanía del Estado y otros delitos por su presunta implicación en las protestas y bloqueos de carreteras registrados entre mayo y junio para exigir la renuncia del del actual presidente, Rodrigo Paz.
2: Ayer los pobres jubilados marcharon, se puede decir, solos. La CGT, la CTA y los grupos de izquierda parece que se olvidaron de ir. Están esperando que llegue agosto, donde comienza la temporada de protestas.
0: Ayer por la noche, María, se conoció un comunicado oficial donde dice que Javier Milei ha firmado un decreto de necesidad y urgencia que incorpora como causal de prohibición de ingreso y de expulsión del territorio nacional a todo extranjero que dirigiere o incitare mensajes de odio, discriminación y o violencia contra el pueblo argentino o sus ciudadanos por razón de su nacionalidad, así como el ultraje de los símbolos patrios. Frente a las recientes manifestaciones de hostilidad contra la República Argentina y los argentinos, en el gobierno nacional están reafirmando que la defensa de la nación y sus ciudadanos y de sus símbolos no es negociable. A mí me parece impecable, impecable. Ahora, yo pregunto, por ejemplo, si Mia Khalifa, Rosalía, Ibai, Speed quisieran llegar a la República Argentina, ¿los detienen y los deportan?
1: Sumo un dato, Edu, en respuesta a lo que vos decís también. Esto que ayer el comunicado oficial de la Oficina del Presidente dijo se publicó en el Boletín Oficial.

0: Y no cuando llega acá a Buenos Aires.
1: Decirle, señora Rosalía, afuera.
2: Ah, de vuelta.
1: ¿Cómo pasó su momento? Pero tengo 5 recitales. ¿Sí? Lo lamentamos mucho, señora.
3: No se baje del avión.
1: Bueno. No. Se bajó del avión.
0: Sí. Se baja, queda en tránsito y se vuelve hacia su país.
1: Y se va, señor.
0: Exacto.
1: Muy bien, 6:30.
2: Si no, impecable. A mí me parece lo mismo.
1: Impecable.
2: Que los dé por Zoom al recital.
4: Claro.
2: Estaría bueno eso, ¿eh?
1: Veremos qué hacen con Rosalía. Veremos qué hacen.
2: Ojalá.
1: ¿Qué sé yo? Hablando de educación, ha mejorado un indicador, por lo menos un indicador ha mejorado. Hay más jóvenes argentinos que terminan el secundario. La Argentina logró que casi 3 de cada 4 jóvenes terminaran la escuela secundaria y se ubicó 5ª entre 9 países de Latinoamérica. Todavía estamos lejos, ¿no? Más de 9 de cada 10 estudiantes de los hogares con mayores ingresos obtienen el título. Pero entre los sectores más vulnerables lo hacen 6 de cada 10. Este es un informe elaborado por Argentinos por la Educación.
2: Un amigo me decía, vi a los Beatles, vi a los Rolling Stones, vi al hombre llegar a la luna, vi a Maradona, vi a Messi, vi 3 veces a Argentina campeón del mundo, solo me falta ver el final de Cristina y el kirchnerismo. Y estoy hecho.
1: Ayer leí un artículo, María, muy interesante, firmado por Patricio Hernández, que es politólogo y CEO de una consultora que se llama Método. Él dice, el algoritmo ya eligió a los candidatos para la próxima elección presidencial. Y dice, cuando empezamos a seguir semana a semana el mercado presidencial argentino de Polymarket, a comienzos de mayo, Javier Milei concentraba el 65% de las probabilidades de triunfo. Y Axel Kicillof rondaba el 25%. Los demás candidatos reunían sumados entre 10 y 12 puntos. 12 semanas después, Milei bajó en Polymarket al 54% y Kicillof subió al 43%. Y los demás se quedaron en el 3%. Kicillof absorbió casi punto por punto todo lo que Milei perdió. Polymarket es una bolsa de futuros políticos, ¿no? En realidad es una casa de apuestas.
5: Sí, sí, porque, por ejemplo, justo estaba mirando ahora cómo está el resultado de la elección presidencial 2027, sí. Y está Milei 52, Kicillof 43.
1: O sea, siguió bajando un poquito. De ese 54, y ahora está en
5: 53.
1: Ah,
5: 52. Y Kicillof, 43.
1: Kicillof se mantuvo en 43 y Milei bajó 2 puntitos.
5: La cantidad de plata puesta en apuestas en este resultado son $386,000.
1: Bueno, muy bien. Para explicar, María, Polymarket es una bolsa de futuros políticos, entre otras cosas, porque ahí en Polymarket...
5: De todo.
3: ¿Y cómo entras a esa bolsa?
1: Pones polymarket.com.
3: No, digo, ¿cómo te sumás vos?
5: Ah, tenés que comprar lo que son dólares como USDT, digamos, esos, y los girás ahí a Polymarket y ahí apostás y te devuelven eso. Y después hay gente, cuevas, que se ocupan de pasarte esos USDT a dólares, billete, que los sentís en la mano.
1: Es como una cripto.
5: Exacto.
1: Es una suerte de cripto. O dólar cripto.
5: Dólar cripto.
1: Exactamente. Ahora, pero lo interesante es esto. María, Polymarket es una bolsa de futuros políticos, entre otras cosas, ¿no?
5: Sí.
1: Ahí nadie vota a quien prefiere, sino a quien cree que va a ganar, e invierte dinero real detrás de esas apuestas. Mide expectativa de poder. Ahora, lo interesante es esto que cuenta Patricio Hernández. En las elecciones más ajustadas de los últimos años, funcionó mejor que las encuestas.
3: Sí. Mira.
1: En Estados Unidos se inclinó por Trump, la gente que apostaba, se inclinó por Trump cuando los modelos más serios todavía le daban la espalda. En Colombia sostuvo a Abelardo de la Espriella, mientras buena parte de las encuestas se inclinaban por Iván Cepeda. Y de la Espriella terminó siendo presidente. En Perú sostuvo con mucha

0: anticipación que la presidente iba a ser Keiko Fujimori.
1: Claro, porque la gente apuesta por lo que vota en general.
0: Dice Patricio Hernández, no es un oráculo y puede equivocarse como cualquier otra herramienta, pero acertó donde las encuestas veían empate o a veces directamente se equivocaron. Interesante, es muy pero muy interesante. Sí. Dale. Y otra cosa interesante que dice Patricio Hernández es, la política argentina sigue organizada por dos minorías intensas, ¿no? Un núcleo de la Libertad Avanza, que está cerca del 24%, y un electorado kirchnerista, que está cerca del 19%. Entre ambos aparece un 57%, al que definimos electorado en modo avión. Muy interesante la forma de definirlo, en modo avión. El modo avión no es indiferencia, sino desconexión deliberada, la misma que elige un pasajero antes de despegar. Ese electorado no vive adentro de la conversación política. Aparece cuando algo lo afecta directamente, el sueldo, el trabajo, la seguridad, la familia. Es lo que nosotros llamamos los independientes.
2: Que define una elección, ¿no?
0: Que te define una elección. Bueno, Patricio Hernández lo llama electorado en modo avión. Se activa cuando el electorado algo necesita, ¿no? De alguno de los personajes políticos. Dice, no es necesariamente moderado, tampoco es apolítico, puede tolerar a Milei si siente mejora y rumbo, castigarlo si huele a abuso, corrupción o cansancio. Dice, a ese electorado hay que ir a buscarlo.
2: El metro cuadrado, como decimos siempre nosotros.
0: Uh-huh. Exactamente. Pero me encantó la definición de electorado modo avión.
2: Pensemos que hay gente que decide su elección desde su casa caminando las 4 o 5 cuadras hasta la mesa electoral.
0: Y muchas veces adentro.
2: Exactamente.
0: En ese momento.
2: Exactamente.
0: 6:37.
3: Dicen que cuando tu pareja pone el celular en modo avión es porque seguro en ese avión van varios pasajeros más.
0: Bueno, María, llegamos a las 6:30. 6:37.
1: ¿Cómo pasó tan rápido?
0: No sé, María, no sé.
1: Bueno, la gente que se despertó, buen día. Tenemos 12 grados 7 de temperatura a esta hora y se esperan 17 de máxima hoy. Mañana parece que viene la lluvia torrencial.
3: Dicen que en Brasil a Lula lo llaman calambre, porque va a ser un alivio cuando se vaya.
0: Bueno, lo contábamos más temprano, en medio de la niebla cayó un helicóptero en San Juan, murieron los 7 tripulantes. La historia es, ¿qué se sabe de ese accidente? De línea Juan Pablo Teja Godoy, que es coordinador general Parque Provincial Ichigualasto, a punto de comenzar justamente el rescate de los cuerpos. Juan Pablo, buen día, ¿qué tal? ¿Cómo le va?
4: Hola, buen día Eduardo, para usted, para todo su equipo y obviamente para la audiencia de la radio.
0: Bueno, ¿están a punto de comenzar el rescate de los cuerpos?
4: Estamos, sí, a las 4 de la mañana ya ingresó la división criminalística con un sector también del cuerpo de rescate. Ya habíamos hecho contacto sobre las 16 en el lugar del siniestro. Éramos 6 los rescatistas, bueno, y estuvimos ahí con la tripulación de otro helicóptero que pudo arribar. Ya después, 3 de los que estuvimos ahí en primera instancia salimos para coordinar ahí el resto del operativo. Y bueno, a las 4 de la mañana ingresaron 2 personas de la División Criminalística de Policía de San Juan, en conjunto con bueno, varios más, ¿no?, de rescate, y a proceder, ¿no?, con todo lo que es la parte legal, por un lado, y por otro lado, bueno, al levantamiento de los cuerpos para poder avanzar, a ver si en el transcurso del día de hoy podemos evacuar.
0: Juan Pablo, el helicóptero se cayó en un lugar muy complicado de llegar.
4: Nosotros tenemos desde la base del parque, tenemos aproximadamente unos 26, 29 kilómetros hasta donde tenemos la base, La base más cercana. De ahí tenemos unos 7 kilómetros, 200 metros, donde vamos por una quebrada que tenés 500 metros que son muy inaccesibles, tenés piedras de todo tamaño, pero algunas muy grandes. Después volvemos a tener un llano importante, volvemos a tener piedras, unos 200 metros aproximadamente, y ahí es toda arena hasta llegar a la quebrada de la Chilca, donde impactó el helicóptero. Y bueno, realmente se dificulta en vehículos, en moto, cuatriciclos, camionetas, imposible llegar. Claro. Así que todo lo vamos haciendo a pie, y una vez que tengamos ahí ya la posibilidad de trasladar los cuerpos, lo haríamos a través de dos helicópteros que tenemos en la base del parque, para hacerlo un poco más rápido. Y bueno, después hay que emprender todo el operativo, ¿no?, de sacar toda la gente que está en el rescate, ¿no?
0: Cuando usted habla del parque, estamos hablando del Valle de la Luna, ¿no?
4: Sí, tal cual, del Parque Provincial de Chivolasto, también muy conocido como...
0: Lo conozco, es un lugar maravilloso, impresionante.
4: Sí, la verdad que sí.
0: ¿Qué se sabe del accidente? ¿Por qué pasó? ¿Qué pasó?
4: Bueno, la verdad que no tenemos mayor información respecto al momento que les tocó vivir a estos compañeros nuestros, que realmente nos han enlutado a nosotros profundamente. Muchos de ellos eran colegas nuestros, funcionarios del gobierno de San Juan, al igual que yo. Otros ocupaban altos rangos dentro de la policía, sí. Personas de mucho trabajo, muy dedicadas a esto, con muchísima experiencia, inclusive el piloto también.
0: Hablan de niebla.
4: Había ayer en la mañana mucha niebla, muchas nubes bajas en la zona, y puede haber sido uno de los factores, entiendo yo. La experiencia del piloto era mucha, entonces, bueno, la verdad que no.
0: ¿Con la niebla se pudo haber tragado una montaña, una pequeña sierra?
4: Y la verdad que... puede ser una posibilidad, pero bueno, cuesta creer que gente con tanta experiencia haya sufrido un accidente de esta magnitud, ¿no?
0: Claro, si no tendríamos que pensar en una falla técnica.
4: Y está todo abierto, está todo abierto. Está la caja negra ahí, claro. Sí, está la caja negra del helicóptero, así que bueno, seguramente
0: ¿El piloto realizó algún tipo de comunicación antes de estrellarse?
4: Desconozco okay. Eso, nosotros nos salta la alerta y nos damos que estaba la alerta, y bueno, automáticamente emprendemos viaje con el grupo de rescate de guardaparques, de médicos, enfermeros del parque, y acompañados obviamente por el grupo de rescate de bomberos, de policía de San Juan. Y había llegado un helicóptero antes, nosotros llegamos sobre las 16 horas confirmar lo que no queríamos confirmar, lo que no queríamos escuchar, y bueno. Sí, claro. Lamentablemente.
2: Juan Pablo, soy Gabriel Iesi, buen día, gusto saludarlo. Ayer fue vinculado a la causa federal que se instruye, ayer fuentes vinculadas al fiscal Francisco Maldonado, el fiscal federal que está a cargo de la investigación, me decían que el área estaba desde ayer protegida por Gendarmería Nacional, la escena del hecho, para evitar cualquier tipo de alteración.
4: Sí, ya digo, cuando nos tocó llegar, bueno, dentro del grupo de bomberos, son todos de Policía de San Juan, también en el helicóptero que llega de avanzada, llega una persona perteneciente a Gendarmería Nacional, y se hizo todo un perímetro para dejar todo tal cual, y que actúen los peritos de criminalística en el día de hoy, ¿no?
2: Sí, están llegando, creo que entre hoy y mañana, de Córdoba a la Junta de Transporte, peritos de la Junta.
4: Sí, seguramente ellos van a realizar un trabajo exhaustivo en estos próximos días, así que la verdad que, bueno, habrá que esperar a ver qué arroja el trabajo de ellos, ¿no?
0: Okay. Juan Pablo, muchísimas gracias, gran abrazo.
4: Gracias, adiós.
0: Juan Pablo Teja Godoy, que es el coordinador general del Parque Provincial Ichigualastón, más conocido como el Valle de la Luna. Matías El Ronco, así le decían Valenzuela, de 53 años, es el piloto. Era comandante de la bonaerense y un experto en incendios, un hombre que trabajaba mucho, sabía mucho de este tema, ¿no? Y estaba piloteando un Bell 412 EP biturbina operado por una empresa llamada Hasfly.
2: Exactamente, Hasfly, inclusive con capacidad para 14 personas.
0: Exactamente.
2: En este caso iban el piloto y 6. Iban a Valle Fértil a hacer una capacitación. Estaban haciendo capacitación en tareas de incendio.
0: Exactamente.
2: Contratado por el Ministerio de Seguridad de la Nación, por la Agencia de Lucha contra el Fuego. Mm. Iban hacia Valle Fértil con esta comitiva de funcionarios, entre ellos, como decías vos, el subjefe de la Policía Provincial. En un momento dado deciden volver porque había incendios en Chilecito, en La Rioja. Deciden cancelar la capacitación en Valle Fértil, volver a San Juan Capital, ahí es cuando se produce el siniestro, porque la idea era volver, dejar a los pasajeros y el piloto solo trasladarse,
0: claro,
2: a La Rioja a trabajar en incendios.
0: Bueno, 3 días de duelo en San Juan, ¿eh? A raíz de esta tragedia el gobierno provincial decretó 3 días de duelo. 6:46 en todo el país. Hacemos una pequeña pausa, tanda.
1: Dale.
0: Y ya venimos.
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0: Estamos a 7 minutos de las 7 de la mañana. María, la temperatura y pronóstico del tiempo.
1: 12 grados 7 décimas es la actual temperatura, con cielo parcialmente nublado. Hoy se esperan 17 de máximo.
0: Bueno, cortito, vamos con los títulos, Willy.
2: Bueno, presentación hoy del proyecto de ley para reforma de la Carta Orgánica del Banco Central. También el Banco Central ayer, que volvió a comprar dólares tras la pausa, se llevó 36 millones en un día complicado para mercados. El riesgo país, que vuelve a rozar los 450 puntos. Y también el gobierno, a través de Luis Caputo, que está limpiando de vencimientos de deuda la previa electoral del 2027 para evitar precisamente ruidos.
0: Bueno, Gaby, títulos.
3: Edu, querido, Causa Cuadernos, hoy de las 9 continúa. El martes, contadores ratificaron las coincidencias entre retiro de empresas y el pago de sobornos vinculado a JCR y Electroingeniería en la lista famosa de Ernesto Claren. Confirmaron la condena de 9 años de prisión para el ex jefe de fiscales de Rosario, Patricio Sergal, por corrupción vinculada al juego clandestino. El conurbano oeste lidera el robo de autos y concentra la mitad de los casos del Gran Buenos Aires. El 47,25, la mayoría por supuesto a mano armada, se dan en la zona oeste del Gran Buenos Aires. Escándalo en Mendoza, está en el diario Clarín también en la etapa de hoy, en la página 29 desarrollado. Presos transmitieron por streaming desde la cárcel. Fue en el penal de San Felipe, donde se conectaron vía web en vivo con un creador de contenidos en Buenos Aires.
0: Es una joda.
3: Bueno, esto pasó en un penal, en este caso, en la provincia de Mendoza. Vamos a contar después la explicación que dio el Registro Nacional de las Personas, el RENAPER, ante el caso de la mujer que fue a tramitar su DNI con pedido de captura y no fue identificada. Vamos a contar después qué es lo que pasó. Los tripulantes que murieron en la tragedia en el helicóptero, vamos a contar qué dice la investigación que lleva adelante el fiscal federal Francisco Maldonado junto a don Leopoldo Rago Gallo, el juez federal número 2 de San Juan. El Senado, lo veníamos anunciando hace unos días, finalmente se materializó. El Senado de la Nación convocó audiencias públicas para avanzar con 30 pliegos judiciales. Entre ellos buscan cubrir 2 vacantes claves, 12 y 13 de agosto. Atención, porque será el día de Pablo Bertuzzi y Pablo Yadarora en la puerta ya de ingresar al segundo piso de pie a la Cámara Federal. Y por último, vamos a contar, Edu, cuando vos quieras, lo que tiene que ver con Cristina, la presentación ante el Comité de Derechos Humanos de la ONU, etcétera.
0: Ok, bueno, Gianluca, títulos para hoy.
4: River sigue en crisis, volvió a perder. En este caso fue 1-0 contra Gimnasia en el Bosque. 3 partidos jugados en el semestre, 3 perdidos.
0: Qué bárbaro.
4: Todo le cuesta un montón al equipo de Coudet, que encima...
0: Pensé que ibas a decir, todo le cuesta un huevo.
4: Ah, bueno.
0: Venía la frase...
4: Puede ser también, ¿eh?
0: ¿No es cierto? Venía.
3: Créanme, es muy prudente, Gianluca. Sí, sí.
4: Créanme que aplica también la frase, en este caso fue un sinónimo, pero aplica también. Sí. Mientras tanto, juega Boca hoy, busca la clasificación a los octavos de final de la Copa Sudamericana, vamos a hablar de eso.
0: Perdón, si hoy pierde, queda fuera.
4: Si hoy pierde por un gol va a penales, si pierde por más de un gol queda afuera. Ganó 1-0 la ida, pero sí, en caso de perder hoy, tiene muchas chances de quedar eliminado de la Copa Sudamericana.
0: Okay.
4: Vamos a contar otros partidos de ayer, otros partidos de hoy. Dentro de los de ayer, hablando de Copa Sudamericana, eliminado Lanús, el último campeón, perdió 4-0 contra Cienciano.
0: Ganaba 2-0.
4: Claro, ganaba 2-0 la serie, ayer perdió 4-0 en la altura, pero perdió 4-0 contra Cienciano.
0: Claro.
4: Y la comisión disciplinaria de la FIFA abrió una investigación contra algunos jugadores de la selección y contra el Ratón Ayala. Esto fue por las peleas post-partido también contra uno de los jugadores españoles, Gaby. En un ratito te voy a contar.
0: Bueno, Cormi, títulos para hoy.
5: Bueno, vamos a estar hablando de una nota que vos me mandaste hoy a la mañana sobre Tim Robbins, que hizo ayuno y que toma una purga todas las mañanas y que bajó
0: una purga. Cuatro. Sí, no, pero estuvo 14 o 15 días sin comer.
6: Nada.
5: Sí,
0: nada.
5: Bueno, digamos comía jarabe de arce, ¿no? Unas 600, 800 calorías por día.
0: Jarabe de arce.
5: De arce, sí. ¿Viste que
6: de arce, un árbol?
5: Sí, es ese syrup que se utiliza mucho en Estados Unidos, que la ponen con el desayuno. Es una especie de miel.
6: Claro.
5: Allá es muy común.
6: Syrup. Okay.
5: Entonces, depende de la cantidad de vasos que consuma, pueden ser entre 600 y 1000 calorías. Así que ayuno no hace. Pero bueno, el Total Cleanse, que es lavado total, es una moda allá en Estados Unidos, que se trata de la purga todos los días. Por empezar, lo más que puede perder un cuerpo humano por día, no puede perder un kilo, puede perder a lo sumo medio con mucha suerte, porque para perder un kilo tenés que quemar 7000 calorías, y una persona no gasta más de 2.500, 3.000 por día, ¿no? Y después las purgas que desintoxican, bueno, ya te lo voy a explicar.
3: Dale.
5: No parece una cosa para evitar. Después recibí el libro Diagnosticosis que hizo Martín Lombardero, que te habla. Los médicos estamos entrenados para dar un diagnóstico, para hacer un diagnóstico, pero no estamos entrenados para comunicarlo. ¿Qué pasa con una persona a la que le decís tenés un infarto? ¿Tenés un infarto y estás listo, le decís? ¿O tenés un infarto y se puede recuperar, vamos a hacer esto y esto y esto, ¿no? Es una cosa. Él había escrito El corazón es consciente, un libro extraordinario sobre las cosas que le pueden hacer bien al corazón, más allá de las grasas. Se refería a las emociones. Y finalmente hay una obra teatral que se llama Olivia, de Dani Macri, un vecino de San Fernando, que la están dando, donde se trata de enfermedad mental. ¿Cómo en un grupo de personas se va viendo la enfermedad mental? ¿Qué la produce? ¿Qué la protege? Desmitifica. Y al final hay una discusión con expertos en psiquiatría y en neurología. Dice, bueno, por ejemplo, Billy Elliot desafía los estereotipos de género. Hairspray desafía la gordofobia. O sea, hay muchas obras. Bueno, okay. Esta se mete con la enfermedad mental.
0: Bueno, me voy con Baica a los títulos internacionales. Juan Dillon, buen día.
7: Buen día, Eduardo. Buen día a toda la mesa. Bueno, títulos internacionales con 31 grados de temperatura. Vuelve la guerra a Medio Oriente, incluso con posibilidad de extenderse el conflicto. También dice la estampa esta mañana que Putin está furioso, y de hecho ha atacado de manera sistemática en las últimas horas a Ucrania. Incluso está enojado porque Trump se juntó con Zelensky. Parece que Trump estaría del lado de Zelensky ahora. Tenemos también la situación de una Europa que arde, con algunas algunos focos que se tranquilizan, otros que empiezan a preocupar en medio de la ola de calor también. Hoy los diarios describen un poco lo que es llegar, volver el día después de los incendios, ¿no? Un poco el testimonio de los que han perdido todo. También, el tema económico es la Reserva Federal, ¿no? Willy también lo va a tocar seguramente durante el día, la decisión de Kevin Warsh o de la Reserva Federal de los Estados Unidos, que deja dividido ahí, sobre todo si va a haber inflación, no va a haber inflación, así que la pelea económica en los Estados Unidos. También hubo ayer una presentación de Anthony Fauci, ¿se acuerdan? El famoso médico norteamericano con respecto que tuvo gran protagonismo en la época del COVID. Bueno, ayer estuvo en el Senado y fue tensa, en realidad no contestó nada, así que hay mucha bronca en el Senado y en Estados Unidos con esa presentación. Y finalmente, dos datos de Latinoamérica. Uno, Estados Unidos está pidiendo a la OEA una reunión urgente por la cuestión Nicaragua. Y ayer, para terminar, la Fiscalía de Bolivia ordenó la detención de Evo Morales por terrorismo y alzamiento armado. Así que algunos títulos dentro de un ratito desarrollamos, querido Eduardo.
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0: Muy bien, el tránsito, Fino Martínez, muy buen día.
10: Hola, muy buenos días. Hay un accidente en la autopista del Paseo del Bajo, sentido al sur, a la altura de Independencia. Hay reducción y demoras en cuanto a los servicios, trenes, subtes, todos horarios.
0: Muy bien.
11: Dice, doctor, mi mujer quiere hacer el amor todo el día. ¿Qué le doy? Y dele mi teléfono, dice el tipo.
0: Bueno, María, llegamos a las 7 de la mañana.
6: Ya
0: 7
6: llegamos.
0: Y 2 minutos,
6: Bueno, buen día a los que se despiertan a esta hora. Buen día. Tenemos 12 grados 7 de temperatura, el cielo parcialmente nublado. Hoy se esperan 17 de máxima.
0: Muy bien, vamos al informativo, 2 minutos.
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0: Son las 7 y 5 en todo el país, entonces, ¿qué decimos? Arriba, arriba los corazones, arriba antes que se largue a llover en Puerto Madryn, arriba que ya estamos terminando julio, queda un día más todavía, es jueves, y este mes tan prolijito que va a terminar el 31, un viernes, qué prolijidad, se va dejando todo ordenadito julio, o le vamos a preguntar si deja todo ordenado, tiene un día todavía para acomodarse. Es jueves, son las 7 y 5. Arriba los corazones, vamos. Está fresco, sí, 6 grados la temperatura, 0 la térmica. Está empezando a precipitar una llovizna muy leve en el centro. Ustedes nos irán contando cómo está un poquito más la periferia, los barrios alejados de la costa, en otras ciudades en la ruta, pero en Estibariz 226. En la vereda de la 17 empezó a garuar finito, finito, finito. 6 grados la temperatura, 0 la térmica, como decíamos, y Tomás Vivero en los controles. El único problema de la movilidad sustentable es cuando se larga a llover, cuando andamos en bicicleta. Hablando de movilidad sustentable, ya viene a paso firme Gustavo Mari con Juan Fernández en la producción. Y hablando de garúa, ya viene Dodero para contarnos todo del clima, cómo va a estar, si va a llover o no. Todo eso lo cuenta Daniel Dodero. ¿Qué pasa con el deporte? Por favor, duelen los ojos en el caso de los de River, mea culpa nada más. Pero están contentos los de Gimnasia, que además jugaron bien, no es que... no hay que quitarle mérito al Lobo, porque si no, dice, ¿qué pasa? ¿Ustedes pierden y nosotros no ganamos? Sí, ganó muy bien. Ya nos va a contar todo. Maxi Rosenberg, el que está en la lona, es el millonario. También nos va a contar todo lo que tiene que ver con la información valletana, Diego Castro, en la cordillera Mauro Rivera, por las calles de la ciudad, Javier Mercado, y con nuestra gente, Paola Brosi. Algunos días más de vacaciones para Fabio, pero tenemos información internacional, por supuesto, que está pasando en el mundo con RFI y toda la información aquí en el piso con Sergio Bustos. ¿Cómo anda, Sergio? Buen día.
1: Buen día, buen día. Janet, ¿los de Boca? Silencio preventivo.
0: Y por las dudas, porque están de copiones, mirá. Son mimos, imitan todo lo imitan. Como decían en Esperando la Carroza, yo hago puchero, ella hace puchero. Vamos a ver cómo les va lo que estábamos hablando del deporte. Lo profundiza en un ratito, Maxi Rosenberg. Son las 7 y 7 a esta hora de la mañana. 6 grados la temperatura, 0 la térmica. Llovizna muy, muy, muy finito y parece que empieza y no se va a detener. Pero estos son los títulos destacados de LU17.com. Política. A un mes de asumir, Santilli reestructuró su área y negocia obras vitales con las provincias. El jefe de gabinete logró que el ENACOM, ARSAT y Correo Argentino quedaran bajo su órbita mientras avanza con acuerdos con gobernadores por la reforma electoral. Es el jefe de gabinete, Diego Santilli, quien dispuso una reorganización de la estructura de su área en un mes de gestión. Chubut activa operativo conjunto para asistir a pobladores afectados por la intensa nevada. Se limpia accesos a campos y parajes con atención a adultos mayores. Esto es en el sur de la provincia, que están afectados por las inclemencias climáticas. Farmacéuticos advierten sobre la venta libre de medicamentos y los riesgos para la salud pública. El farmacéutico Luis Antuna advierte que la desregulación puede llevar a la venta de productos falsificados o vencidos fuera de los locales habilitados. Esto es un gran peligro. Trelew podrá recibir competencias internacionales de atletismo con la renovada pista José Romano. Es la pista de atletismo municipal en Trelew que va a permitir ser sede de campeonatos internacionales. Esto fue anunciado por las autoridades. Y ordenaron la detención de Evo Morales por los bloqueos que dejaron 16 muertos, acusándolo de terrorismo y alzamiento armado. La fiscalía acusa al expresidente de Bolivia de 6 delitos como terrorismo y alzamiento armado tras las protestas que causaron pérdidas por 3.000 millones de pesos. Y River sumó la tercera derrota consecutiva, cayó 1-0 con Gimnasia en el torneo clausura. El equipo dirigido por Eduardo Coudet fue superado en La Plata en la segunda fecha del Grupo B, acumulando el segundo traspié seguido en el campeonato. Un adolescente de 13 años asesinó de 10 puñaladas a su abuela porque se lo dijo un videojuego en línea. El menor deberá cumplir un plazo de internación preventiva de 150 días en un centro especializado mientras se profundiza la investigación del caso. Marcelo Orrego envió sus condolencias tras el accidente. Dedicaron su vida al cuidado de los sanjuaninos. Esto pasó en San Juan. Un helicóptero de la agencia de emergencia se estrelló en Eschigualasto. Murieron 7 personas, entre ellas jefes de policía y bomberos. ¿Cómo sigue el tiempo en Puerto Madryn? El pronóstico meteorológico, así va a estar el clima en la ciudad para este último, no, anteúltimo día de julio. El jueves 30, nuboso con precipitaciones intermitentes, viento moderado del noreste. Se espera para hoy 6 de mínima, 10 de máxima. Mañana, viernes 31 de julio, frío al amanecer con nubosidad variable, viento leve del noroeste rotando al sur. Se esperan 7 grados de mínima, 10 grados de temperatura máxima.
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0: 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El blue se mantiene en 1.570 pesos y el contado con liqui, 1.599 pesos con 20 centavos.
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0: Son las 7 de la mañana con 12 minutos, está lloviznando, puede estar así casi todo el día, hasta la media tarde, podría haber inestabilidad, en un ratito lo va a decir con sus palabras Daniel Dodero. Pero para los que están saliendo, lleven un impermeable, ese que se usa poco. Bueno, hoy es un buen día para amortizar. 7.13, la temperatura 6 grados, 0 la térmica. Buen día. Y el 2.80, 4.20, 19.27, la vueltita para que nos vayan contando cómo amanece también la audiencia. Y nos metemos en la actualidad, vamos profundizando, Sergio.
1: Uno se pregunta, ¿no? Porque siempre hay que tratar de pensar un poquito futuro, ¿no? ¿Cuánto costará, cuánto le costará a la República Argentina recuperar la red vial nacional? Porque por ahora son todos parches, arreglos con gobernadores, para que algunos gobernadores se hagan cargo de las rutas nacionales. Esto viene pasando con Chubut, con Río Negro, con Neuquén también. Hace poquito charlábamos con el director de Vaca Muerta News y nos decía, a ver, todo lo que se ha anunciado sobre las rutas en Neuquén hasta ahora es todo humo, no hay nada concreto. Bueno, la cuestión es que hay un instituto, se llama Instituto Argentina Grande, que realizó un estudio respecto a lo que le puede llegar a costar al país la recuperación de la red vial nacional. Mira, la 40, la ruta más larga, está hecha pelota. Inclusive, acuérdense de los, yo no me acuerdo cuánto es, los ilustres 70 o algo por el estilo, que son los únicos que tiene de tierra allí, bien al sur, la ruta 40. Pero lo cierto es que la red vial, recuperar la red vial nacional, demandará una inversión estimada en 40.773 millones de dólares. Casi 10 veces más de lo que hubiera costado mantenerla en condiciones. Según el estudio, el mantenimiento anual de la red vial nacional requiere alrededor de 4.213 millones de dólares. Sin embargo, años de desinversión y postergación de obras elevaron el costo de recuperación a niveles muy superiores. Las estimaciones indican que reconstruir toda la red vial del país demandará 40.773 millones de dólares, mientras que poner en condiciones únicamente las rutas nacionales requerirá una inversión cercana a los 23.240 millones de dólares. El informe sostiene que la conservación preventiva resulta mucho más eficiente desde el punto de vista económico que esperar a que el deterioro obligue a realizar reconstrucciones integrales. Además del mayor costo para las cuentas públicas, el deterioro de las rutas incrementa los riesgos de siniestros viales, encarece el transporte de mercaderías y afecta la competitividad de las economías regionales. Esto es algo que ya lo hemos hablado infinitamente, ¿no? Sin ir más lejos, creo que en esta región especialmente sabemos perfectamente lo que significa el no tener una ruta en condiciones. ¿Cuántos muertos tuvimos en el trayecto Trelew-Puerto Madryn? Hasta que finalmente, y aún así seguimos teniendo accidentes, hasta que finalmente se pudo poner en condiciones la doble trocha, como la conocemos de alguna manera. Bueno, es una muestra, solamente esto es una muestra de lo que ocurre en todo el país realmente, y es algo sorprendente, mucho más en este tiempo, cuando, por ejemplo, el transitar la Ruta Nacional 25 en el tramo Trelew cruce con la Ruta 40, a veces hay que cortarla porque hay tanta nieve que tapa los baches y no los vemos, y el riesgo básicamente es romper el tren delantero, romper una llanta, reventar un neumático, y que puede tener como consecuencia un vuelco. El riesgo es enorme. Se está sometiendo a automovilistas, a viajeros, a transportistas, a camioneros, a un riesgo enorme en todo el país, porque en todo el país la red vial está auténticamente destruida. Bueno, 40.000 palos verdes saldría aproximadamente la recuperación de la red vial. Este gobierno tiene muchas ganas de hacerlo. Alguno lo va a tener que hacer, porque además, aparte del negocito que es para algunos, la privatización en algunos sectores es absolutamente inviable. Por ejemplo, la Ruta Nacional número 3 de Bahía Blanca al sur, donde el tránsito no es lo suficientemente rentable para que una empresa privada sea a cargo. Aparte de ese contrasentido que tiene el discurso del gobierno nacional, especialmente el presidente Milei, porque Cristóbal López era el diablo, realmente el diablo era, pero resulta que será muy diablo todo lo que quieras, pero resulta que el amigo Cristóbal López está quedando con algunas concesiones viales. Porque hace pocos días Cristóbal López ganó una licitación de la privatización de una de las rutas. Al final, ¿cómo es la cuestión? Pero bueno, en fin. Seguramente algún mensajito cuca va a llegar en este momento. Pero bueno, mientras tanto, y en otro ámbito, hemos hablado muchas veces, le hemos contado muchas veces que hace muchos años empezábamos a preguntarle al gobierno provincial de Chubut qué iban a hacer cuando se termine el petróleo. Todos decían, sí, vamos a hacer un plan, vamos a hacer un plan, vamos a hacer un plan. Nunca, ninguno hizo nada. Y estamos viendo lo que está pasando en Neuquén. Hoy Neuquén está en la cúspide de la producción petrolera. Vaca Muerta, indudablemente, es la niña bonita de la República Argentina. Ahora, fíjense qué diferencia, ¿no? Porque están a pleno en el rendimiento de la extracción petrolera en Neuquén y, sin embargo, están ideando un plan para cuando se termine el petróleo. Rodolfo Figueroa anunció la generación de un corredor productivo del viento, así lo denominan, una obra de infraestructura de 1.000 millones de dólares para irrigar 54.000 hectáreas en el Limay Medio. La apuesta busca convertir la renta hidrocarburífera en un motor agroexportador de carne y forrajes antes que expire el ciclo del petróleo no convencional. El desarrollo masivo de Vaca Muerta convirtió a Neuquén en la capital energética indiscutiva de la Argentina, pero las autoridades provinciales saben que el horizonte del petróleo no convencional tiene fecha de caducidad. Con un ciclo de explotación óptima, estimado entre 20 y 30 años antes de la transición energética global, la administración del gobernador Rolando Figueroa busca acelerar la conversión de los recursos extraordinarios del subsuelo en infraestructura productiva sobre la superficie. La respuesta estratégica para esa etapa posterior al auge hidrocarburífero es el Corredor Productivo del Viento, una mega iniciativa diseñada para transformar 54.000 hectáreas de estepa árida en el Valle del Limay Medio en un polo de producción intensivo de carnes y forrajes. Están queriendo ver más allá. Están queriendo que no se le escurran los dólares entre los dedos y que el día de mañana Figueroa no va a ser gobernador, no tengan dudas, cuando se termine el petróleo. Estamos hablando dentro de 20 años, 30. Pero pretende dejar un legado. Ese legado es darle una posibilidad productiva que le dé continuidad al sistema económico financiero de la provincia de Neuquén. No quieren en Neuquén que les pase lo de el cuento de la manta corta, ¿vio? Cuando usted se quiere tapar los hombros, se destapa los pies. Bueno, se pretende utilizar la renta petrolera en una reconversión productiva que le dé sustentabilidad productiva y laboral a la provincia. Algo que pretendíamos se generara en Chubut hace 40 años y que lamentablemente no se generó. Y después hubo que ver de qué manera se van colocando parches en un lado y en el otro para poder sostener de alguna manera el funcionamiento pleno de nuestra provincia. Algo que indudablemente hubiéramos preferido, ¿no? Pero bueno. Otro que yo les hablaba, que era Cristóbal López, era el diablo prácticamente, ¿no? Para algunos, bueno, le están dando concesiones de rutas. Y el otro es el empresario, ex ministro del Interior, menemista él, devenido en empresario, multiterreno, que obviamente por el hecho de ser menemista, indudablemente se identifica mucho con este gobierno, es amigo de este gobierno. Y estamos hablando de José Luis Manzano. Íntegra Tierras Raras Sociedad Anónima. Es el grupo inversor liderado por el empresario José Luis Manzano, que formó el pedido para tomar el control de casi 50.000 hectáreas en la provincia de Río Negro. La maniobra apunta directamente a la prospección de uranio y minerales de segunda categoría, abarcando extensas superficies en sectores claves que históricamente mostraron anomalías radiométricas. El despliegue territorial se estructuró mediante 5 proyectos denominados bajo el bloque Bagual, configurando una campaña de cateo de magnitud regional. La estrategia de la compañía busca unificar grandes polígonos contiguos para optimizar la logística de perforación y los estudios geológicos. Este acaparamiento del suelo en la meseta de Somuncura y la línea sur marca la consolidación del capital privado en la búsqueda de insumos nucleares en momentos donde los minerales críticos ganan espacio en la agenda económica nacional. Por un lado, se reservó una porción de 10.000 hectáreas en el distrito minero Balcheta, en las inmediaciones de la localidad homónima. Por el otro, el grupo desplegó un bloque contiguo de 4 solicitudes en el distrito minero de Los Menucos, bautizados Bagual 16, 17, 18 y 19, que rozan las 10.000 hectáreas cada una, extendiéndose sobre polígonos que conectan áreas de los departamentos de Avellaneda y El Cuy. Las cercanías de estas prospecciones a núcleos urbanos y productivos, como la proximidad a Villa Regina y los valles irrigados, añade una cuota de tensión sobre el uso del suelo y los recursos hídricos de la región. José Luis Manzano, el hombre que en su momento también fue famoso por haberse realizado una cirugía estética en los glúteos, ahora viene por el uranio y las tierras raras en la provincia de Río Negro. Entonces, tenemos que estar todas noticias en Neuquén, en Río Negro. ¿Y acá qué? ¿Cuándo vamos a arrancar acá? Porque, entre otras cosas, fíjense ustedes que casi 6 millones de argentinos figuran como morosos. Los bancos, ¿no? Obviamente. Y se ha generado un mapa, de alguna manera, respecto a la morosidad. Los datos difundidos por CEPA, elaborados sobre la base de información del CENDEU, del Banco Central de la República Argentina, permiten observar dónde se concentra la mayor cantidad de deudores morosos. Sí, sí, estamos los chubutenses, La provincia de Buenos Aires tiene 2.184.713 morosos, deudores morosos. En segundo lugar, Córdoba. Qué diferencia, ¿no? 492.000 y pico. Santa Fe, 404.000 y pico. Entre Ríos, 339.000 y pico. Mendoza, 266.000, casi 500. Allá en el norte, en Salta, 255.000 morosos. Formosa, 184.000. Chaco, 172.000. Misiones, 164.000. Y Corrientes, con 151.000. ¿Y acá? ¿Y acá qué? ¿Y acá qué? Neuquén registra 100.000 morosos. Río Negro, 84.000. Chubut. Vamos, no somos los peores, dijo uno. Vamos, todavía. Chubut contabiliza 59.000 deudores morosos en el sistema bancario. Santa Cruz, 29.000. La Pampa, 39.000. ¿No? Así estamos. Son casi 6 millones de argentinos que son considerados morosos ante la banca y las plataformas. Es mucho. Ahora, de todos modos, también hay que marcar claramente, claras diferencias. La provincia de Buenos Aires tiene, cuadruplica a los deudores morosos de otras provincias, pero ampliamente. 2.184.000 contra 492.000, que es quien se ubica en segundo lugar, que es la provincia de Córdoba. De todos modos, esto debería indudablemente preocupar a las autoridades nacionales. Lo último, de vender gaseosas de tercera categoría a querer quedarse con Futaleufú. ¿Alguna vez alguien investigará el grupo Neus cómo de vender gaseosas de tercera categoría llegan a quedarse con Transener y ahora a pretender quedarse con Futaleufú? Indudablemente, un tema que hay que seguir de cerca.

En algunos sectores de Madryn todavía ni siquiera empieza a lloviznar. En el centro hay una llovizna muy, muy débil. Y en un ratito nos cuenta Daniel Dodero cómo es el mapa meteorológico para el día de hoy. Porque la lluvia puede llegar a condicionar alguna actividad. Vieron, los patagónicos salimos con viento, con frío. Si está helando, si hay escarcha, bueno, uno sale con más tiempo porque tiene que ir despacito. Si llega un poco tarde no pasa nada. Lo decimos a los que van muy rápido a esta hora de la mañana. Tienen la suerte de ir adentro de un auto calentito, entonces vayan despacito. Pero cuando llueve, ahí se cambia la dinámica. Y claro, porque algunos dicen, y yo no sé si voy a llegar caminando, tengo que caminar un montón o andando en bici. Bueno, si llueve, necesitamos saber cuándo, a qué hora, cuánto va a llover y la temperatura también. Todo eso nos va a contar Dodero en instantes nada más. Son las 7 de la mañana, 29 minutos en todo el país. Volvió a decepcionar River. En un ratito nos trae toda la información deportiva Maxi Rosenberg. Muy bien por el Lobo también, por supuesto. Y también otras noticias que vamos a ir compartiendo. Siempre nos gusta estar en Península Valdés, recorrerla. Y además de decir en un ratito las condiciones del clima, el puerto, las mareas, la información de la incorporación de desfibriladores en puntos estratégicos es interesante. Es muy lindo saber que cada uno de esos espacios tiene cada vez más servicios. No solo para el turista, sino para las personas que están ahí trabajando. Y en este caso el gobierno de Chubut, porque las áreas protegidas pertenecen a Chubut, sumó 7 equipos automáticos que donaron instituciones para atender emergencias cardíacas en áreas protegidas. Tener internet o telefonía o comunicación.

0: Necesario, la medida lo que busca es fortalecer la atención de las personas que estén allí, tanto visitantes como en este caso también trabajadores a quienes saludamos desde aquí. Se hicieron conjuntas las gestiones con las empresas, Aluar, Infa, con la Fundación de Historia Natural Félix de Azara, instituciones que donaron estos aparatos. Va a haber en el puesto del desempeño, en el Istmo Carlos Ameguino, en los puntos donde están en las unidades operativas. Es una palabra que por ahí la decimos mucho y no mucha gente sabe a qué nos referimos. Son los lugares donde están los guardafaunas, los miradores, las unidades operativas y los servicios, ¿no? Caleta Valdés, Punta Norte, Isla de los Pájaros y Punta Pirámides. Y también habrá uno en el área natural protegida, El Doradillo. Ahí vamos a ir en un ratito nada más porque pronto se va a correr una competencia de running con ballenas en un área protegida, y si alguien por ahí está pensando, uy, pero ¿y yo que no corro, puedo ir igual? Puede ir igual. En un ratito escuchamos las claves de cómo disfrutar como turista o como runner en el Doradillo en la próxima competencia. Ahora llegan las noticias. Estamos ya con el servicio informativo de Radio Mitre. Dos minutos de noticias y volvemos.
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2: Advertencia del economista que más escucha Milei. Ricardo Riasu afirmó que la apertura comercial impulsada por el gobierno modificará la estructura productiva del país y podría provocar desempleo y pobreza en regiones industriales, especialmente en el Gran Buenos Aires. Durante un seminario, sostuvo que las actividades vinculadas a los recursos naturales crecerán, mientras que parte de la industria perderá protagonismo. También advirtió que la población no se traslada con rapidez hacia las nuevas zonas de desarrollo. Milei prohíbe el ingreso a extranjeros que promuevan el odio contra la Argentina. El presidente firmó un decreto que incorpora como causal de inadmisión y expulsión del país a los extranjeros que promuevan mensajes de odio, discriminación o violencia contra la Argentina o sus ciudadanos por razones de nacionalidad. La medida también alcanza a quienes ultrajen los símbolos patrios y, según el gobierno, responde a manifestaciones hostiles registradas tras la participación de la selección argentina en el Mundial. El decreto se fue publicado en el Boletín Oficial. El Ejecutivo sostuvo que la defensa de la nación y de sus ciudadanos es un principio innegociable y afirmó que el país mantendrá su política de apertura, pero con reglas para preservar el orden público y la soberanía. River volvió a perder y sigue sin puntos. River cayó 1-0 ante Gimnasia de La Plata por la segunda fecha de la zona B y acumuló su segunda derrota consecutiva, tras el traspié en el debut frente a Barraca Central. El único gol del encuentro lo marcó Alexis Steinbach de cabeza a los 34 minutos del segundo tiempo. Además, el equipo de Eduardo Caudet sufrió las lesiones de Mauro Arambarri y Marcos Acuña. Con este triunfo, Gimnasia sumó sus primeros 3 puntos en el torneo. En la próxima fecha, River recibirá a Rosario Central y el Lobo visitará Aldo Civi en Mar del Plata. Estamos en Puerto Madryn, en la M540. Alerta amarillo por lluvia.
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0: Son las 7 de la mañana, 39 minutos. Zona Norte, Domé García, Juan Acosta, llueve finito. Como diría mi viejito, dice Marisa, garúa. Claro, cómo no, hasta en el tango está la garúa. La garúa que por ahí no es tan típica de nuestra región, por eso cuando sucede es algo más, incluso más curioso, nos da una linda curiosidad. Te quedás ahí afuera y a los 3 segundos decís, ah, pero me está mojando la garúa. Claro, no es una lluvia torrencial, es una lluvia finita, finita, finita. En el centro también, en algunos lugares, nos van contando, así armamos el mapa todos juntos. Zona Norte está garuando, nos dice Marisa. Las 7 de la mañana, 39 minutos. 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No es que tenga apuro de escucharlo a Maxi, pero lo saludamos temprano, ya está listo, pronto para contarnos por lo menos el punteo, Maxi, de cómo después avanzamos. Buen día.
1: Chanel, Sergio, ¿cómo andan? Buen día, bien. El placer de saludarlos y buen jueves para todos. Buena atención porque empezamos a palpitar lo que se viene con respecto a los equipos madrinenses que juegan este fin de semana. Uno por la Primera Nacional, otro por el Federal A. Perdió River en el día de ayer en el fútbol argentino de Primera División. Hoy sigue la fecha con varios partidos. Todo esto y mucho más en instantes en la 17.
0: Y en un ratito, Maxi, vamos a hablar de la carrera. La carrera Franca Austral es una competencia de running, todos los detalles de la carrera, las modalidades, la importancia en el ámbito deportivo, en la página deportiva, la va a contar Maxi. Pero ayer, con la presentación de esta competencia, quien además conoce el área, porque además ha sido secretaria de turismo y ahora continúa en el equipo de turismo de la Municipalidad de Puerto Madryn, Cecilia Pavia, nos daba algunos detalles de cómo se puede combinar turismo con deporte, porque van a correr en un área protegida en donde, por cuestiones de seguridad de los corredores, se tiene que cerrar por un rato el acceso a los vehículos. Entonces, todos los años se explica muy bien cuál es la metodología, cómo es la dinámica para que nadie se pierda la posibilidad de ver ballenas, pero los corredores y corredoras tengan un dispositivo de seguridad pleno desde que inicia la carrera. Así lo contaba en los detalles del lanzamiento de la carrera Franca Austral Cecilia Pavia.
2: Bueno, en principio que la carrera se corre en horario de marea baja, entonces eso no afecta, digamos, a la visita tanto del turista como del local, ¿no? Por otro lado, no se monta sonido, ¿no? No hay espectáculos o sonido en el lugar. Por otra parte, también se elige una fecha para correr la carrera, ya que se corre por la piedra, por el canto rodado, en donde no haya anidamiento del chorlo doble collar, ¿no es cierto? Que no estamos en época de anidamiento. Y otros serie de impactos que quizás se generan en otras carreras o en este caso a través de los años logramos reducir, que es utilizar material que sea reutilizable, ¿sí? Los puestos de hidratación van a contener sus sitios específicos para luego reutilizar el desecho. También banderilleros que van a estar delimitando el circuito y diciendo por dónde ir, así evitar colgar esas banderillas y que luego se vuelen al mar. Y bueno, esas son medidas que se han tomado y también el traslado de las personas, porque hay que decirlo, al principio los corredores se trasladaban en su propio vehículo, entonces se estaba generando un impacto en los estacionamientos y en los sitios. Ahora, con la organización, logramos que la organización pone un vehículo más grande a disposición y directamente lleva a los corredores sin acompañantes, ¿no es cierto? Es una carrera que, bueno, los acompañantes luego lo esperan para celebrar más tarde o en la ciudad.
3: Bueno, ¿cómo está el área?
2: Hermosa, hermosa, visitada. Sabemos que a partir de que se inauguró ya todo el tramo de asfalto, la accesibilidad es otra, la bicisenda, ¿no? Es también un privilegio usarlo, un área donde cada vez que vas a ver ballenas ves algo distinto, te sigue sorprendiendo, sigue creciendo la cantidad de ejemplares. El turista elige ir una, dos o tres veces, los locales nos hacemos una escapadita cada vez que podemos. Es un privilegio que tenemos los madrinenses y es algo que viene a buscar el turista, sin duda, tanto el de origen nacional como extranjero, viene a buscar eso, el contacto directo con la naturaleza. Sí, se visitan todas las playas, la tercera de Canteras, Bañul, Prismático. Hay gente que decide ir a hacer el otro tramo, en ingresar por la ruta 2 para ir observando distintas playas. La verdad que sí, que el área se visita en toda su extensión. Bien, se portan bien, pero siempre hay que seguir reforzando el mensaje de que es un área natural protegida, de que si mejor nos llevamos los residuos a la casa, de no ir con las mascotas, de no hacer fuego en lugares que no están permitidos, de no gritar, no interactuar. Sabemos que nos sorprende muchísimo ver las ballenas, de cuidar los nuestros elementos, si bien es un área natural protegida y pensamos que estamos en un lugar donde no hay nadie, si hay gente, entonces también a la hora de bajar, cuidar nuestros elementos de los vehículos. Todas las instituciones nos están acompañando, desde el Tránsito y Transporte Municipal, desde la Agencia de Seguridad Vial, la Policía Provincial, también el Ministerio de Turismo y de las Protegidas de la provincia, con los guardafaunas también nos están acompañando, así que es un trabajo entre todos para cuidar al turista, para cuidar al visitante y para cuidar un lugar que, vuelvo a decirlo, una joya, privilegiado, único en el mundo, y me quedo corta con lo que digo.
0: La directora de Turismo de la Municipalidad de Puerto Madryn, de la Secretaría de Turismo de la Municipalidad de Puerto Madryn, faltan 10 días para una competencia, la Aventura Franca Austral. Ya Maxi nos dará detalles de la competencia deportiva, pero la directora de Turismo nos decía, no se preocupen porque cuando esté la marea alta, que es el momento donde queremos ir a ver ballenas al Doradillo, va a estar ya liberado el acceso y bueno, todos los detalles sobre la conservación del área protegida mientras se realiza la competencia. Por eso está tan distinta, ¿no? No a otras competencias. Después vemos las fotos de quienes van corriendo con las ballenas atrás. Es una belleza total y eso también, cómo no, es promoción turística para nuestra zona. Son las 8 menos cuarto en todo el país. Nos vamos hacia Trelew, empezamos a volar un poquito más alto.
3: Volemos, decolemos, aterricemos. Fabio Orellano, ¿cómo estás? Buen día.
4: Buenos días, ¿cómo le va? ¿Todo bien?
3: Muy bien. Bueno, gracias por la gentileza de atendernos un poquito más temprano.
4: No hay problema, no hay problema. Estaba preparándome ya para irme para el aeropuerto. No hay problema.
3: Bueno, Fabio, veíamos ayer, especialmente en los canales de televisión nacionales, ¿no?, que se estaban dando unos cuantos problemas, retrasos, por sobre todas las cosas, en los vuelos hacia la Patagonia, que es uno de los principales destinos elegidos. ¿Cómo estamos en Trelew?
4: No, nosotros, los retrasos que se han provocado fueron más que nada problemas climáticos, que nosotros, por suerte, hasta ahora, tenemos hoy cómo transcurre el día de hoy, porque se prevé lluvias, pero no hemos tenido ese tipo de demoras grandes, no, siempre hay alguna demora de minutos, como es habitual en esta actividad, pero no, no hemos tenido esos problemas que han tenido otras ciudades, como de Bariloche o Neuquén o el más al sur, ¿no?
3: Uh-huh. ¿Y cómo está el flujo de gente que está llegando?
4: La verdad que hemos visto mucho movimiento turístico de familias, fundamentalmente. Han trabajado muy bien, no solamente las líneas aéreas que están operando acá en Trelew. De hecho, Jetmar está viniendo con aviones más grandes, con los Airbus 321 casi todos los días, que son más de 200 pasajeros. Y después las rentadoras de autos también están trabajando muy bien, porque me han indicado los chicos que trabajan acá en Trelew. O sea que hay un lindo movimiento y buenísimo. Eso para nosotros nos pone muy contentos y nos obliga, como siempre digo, a mantener los estándares de seguridad en lo que es el aeropuerto en sí, ¿no?
3: Bueno, pero indudablemente esto es bueno, teniendo en cuenta cómo veníamos, ¿no?
4: Sí, igualmente nosotros, yo estaba mirando, la verdad que algunos pasajes se han bajado muchísimo. Ayer miraba, por ejemplo, precios para fin de año, comprándolos hoy, están muy baratos, muy, muy baratos. Nosotros tenemos un incremento importante para el mes después, de cuando empieza a levantar la temporada de vuelos diarios. Varios, Jetmar va a tener todos los días, y algunos días, dos veces por día, ya empieza el Calafate, empieza el Ushuaia, allá por octubre, ¿no? Así que hay que prepararse bien, todos los vuelos que tenemos. Es una villa linda, importante, y eso hay que hay que mantenerla.
3: Bueno, vos también estás a cargo de la terminal, ¿no? Y así, que ¿cómo está el movimiento?
4: No, yo no estoy a cargo de la terminal. Hace como un año aproximadamente se decidieron dividirla, que para mí me parece una excelente idea, dividirla con dos directores y cada uno abocarse a al aeropuerto. Y de todos modos, con Diego Martín, que es el director, trabajamos siempre juntos, es muy buena la relación y es todo un equipo, pero la verdad que la decisión del intendente Separado me parece excelente, porque así se pudo optimizar. Y de hecho la terminal de Olmos está trabajando en la anterior, está quedando muy bonita, y nosotros trabajamos en la parte que nos toca a nosotros, de la decisión.
3: Bueno, volvemos al aeropuerto entonces. ¿Cómo anda Crosswind?
4: Crosswind es una empresa privada. Nosotros, yo siempre aclaro, nosotros acompañamos en el proceso de creación. Luego, ya al ser privada, ya no tuvimos participación. Yo los veo, porque operan ahí en el club de Pilau, y veo que tienen mucho movimiento, pero más que nada es turístico de la zona, ¿no? Recorrer el valle, todo lo que es la península, Puerto Madryn, toda esa zona tiene mucho movimiento en ese sentido. Después lo otro que estaba previsto para el interior, y eso no yo la verdad que no he visto, vi los vuelos, y después la verdad que si lo tuvieron habría que preguntarle a Crosswind directamente, ¿no? Entonces yo ya ahí no tengo más participación.
3: Claro, además no opera desde el aeropuerto.
4: No, opera desde el aeroclub. Opera desde el aeroclub de Trelew, sí, ahí tiene su hangar y ahí están los aviones de ellos.
3: También es importante el hecho de que el aeropuerto de Trelew es un aeropuerto que recibe cargas también, ¿no?
4: Diariamente recibimos cargas, todos los días, de lunes a viernes recibimos cargas. Así que la grilla que tenemos de vuelos de cabotaje o de pasajeros, tenemos los de carga. Pero el aeropuerto que realmente tiene seis lugares para atender a grandes aviones, o sea que no tenemos, por suerte, mayores inconvenientes.
3: Bueno, lo cual le da un movimiento interesante al aeropuerto.
4: Sí, nosotros tenemos fuerte en la mañana, tenemos fuerte ahí con los vuelos, después a la tarde, o sea, todos los días tenemos vuelo a la mañana, a la tarde y a la noche. Eso es, pero fuerte tenemos más que nada a la mañana, después un poco menos a la tarde y a la noche del vuelo nocturno, que pues, está funcionando muy bien.
3: ¿Cómo zafaron ustedes con Flybondi,
4: Sí, no, pobre Flybondi, conozco a los chicos que trabajan ahí, pobres, y están pobres, un poco desahuciados, ¿no? Ahora algunos están con licencia hasta septiembre.
3: Vos sabés que la decisión que no tomó la autoridad nacional, sí la tomó Brasil, y Brasil le prohibió seguir vendiendo pasajes a Flybondi.
4: Y Brasil tiene multas muy importantes. Entonces, sí, no lo leí, pero puede ser. Sí, creo completamente, porque son muy, muy duros lo que es. Y acá creo que de hecho sigue vendiendo, me parece, ¿no?
3: Sí, sí. Lamentablemente sí. Pero bueno, festejemos la buena funcionalidad del aeropuerto de Trelew, que no es poco.
4: Sí, la verdad que yo me pongo contento cuando todos los aeropuertos de la zona andan bien, no solamente Trelew, pero bueno, lo mío es acá trabajar que esto funcione bien, pero creo que todos los aeropuertos están funcionando bien. Nosotros lo único mayor problema que tenemos son los climáticos, que ya nos superan a nosotros. Tratamos de que todos los estándares, como decía, estén perfectos. Y así trabajamos todos los aeropuertos y que tenga la gente para viajar tranquila, ¿no? Eso es fundamental.
3: Eso es lo más importante, justamente.
4: Sí, sí.
3: Fabio, un abrazo grande y gracias por estos minutos.
4: Por favor, a ustedes, gracias.
3: Muchísimas gracias. Fabio Orellano es el responsable del aeropuerto de Trelew.
0: Las 7 de la mañana con 53 minutos en todo el país. El director, ¿no?, del aeropuerto SAR. Sí. El aeropuerto de Puerto Madryn, el Tehuelche. Por ahí nos preguntaban los nombres. Y el de Trelew es el Almirante SAR. El de Puerto Madryn, el aeropuerto el Tehuelche. Y son lugares que han crecido muchísimo, ¿no? También se destacaba en el aniversario de la ciudad de Puerto Madryn en los vuelos diarios que ha logrado a través de aerolíneas para suplir eso que por ahí, esa chanza que decían, se le escapa a Flybondi como a la peste misma por el mal servicio que brindan, las cancelaciones y demás. Hay que evitarla como a la peste, decía un amigo nuestro. Bueno, ojalá haya empresas serias también, ¿no?, de bajo costo, no solamente depender de la bandera. 7:53 en todo el país. Soy Gladys, ya tengo la piel de gallina por esa carrera, por la Franca Austral. Yo voy por los 19 kilómetros. ¡Wow! Gladys entrena mucho. Y es claro, eso de poner la piel de gallina, de ser realmente una carrera con mucha emoción, es porque van, las personas que van corriendo, corredores, corredoras, van al trote o caminando y al costado van pasando las ballenas en el Doradillo. En un rato retomamos ese tema con Maxi. Gladys, bien ahí, ¿eh? Vamos con el entrenamiento, que falta muy poquito. Y ellos salen a trotar aunque esté lloviznando, Dodero. Usted me contará qué tanto va a llover en el día de hoy, pero los vemos salir a entrenar, no importa si está demasiado frío. Bueno, cambian la indumentaria probablemente, pero no paran nunca. Dodero, cuéntenos, ¿cómo está el clima en el día de hoy? Buen día.
5: Muy buenos días, ¿qué tal? Jornada bastante inestable la de hoy, muy nubosa, húmeda, precipitaciones intermitentes, intensidad del viento moderado, tiene ráfagas de regular noreste. Por la tarde continuamos siempre con estados nubosos variables, precipitaciones intermitentes, una temperatura que no ascenderá demasiado el día de hoy, ya que estamos viendo que podría llegar a un valor de 9 grados. Noche fría, nubosa, 9 grados a medianoche. Y para el día viernes, amanecer frío, se mantienen esos 9 grados durante toda la madrugada. La mínima va a ser entonces de 9 para el día viernes, con una máxima también chiquita de 11 grados. El viento leve, noroeste, rotando al sur y aumentando a moderado. Para el día sábado esperamos una jornada fría ya con sol, pero baja temperatura. El viento lo tenemos del sector sur, afirmándose sudoeste, la máxima en 10, la mínima en 3 grados. Esto sería todo por ahora. Tengan ustedes una excelente jornada.
0: Bueno, gracias, Dodero. Entonces puede haber inestabilidad, tengámoslo en cuenta. Si están saliendo con la radio puesta, también llévense puesto algún impermeable, si es que tienen, y si no, traten de estar a resguardo si llega a lloviznar en algún momento de su día. 7:56, por ejemplo, te quedas tomando un cafecito en la terminal de ómnibus esperando que deje de llover o que alguien te pase a buscar o esperando el colectivo, pero también es el espacio para disfrutar de un evento cultural, de una reunión, de una peña, porque tienen sonido y pantalla gigante. Acordate que señor Valdés ya está dando que hablar y es el espacio de encuentro en la terminal. Señor Valdés .pmi en Instagram, o tienen un teléfono para comunicarte: 280-454-4295.
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0: Abrimos una nueva hora, son las 8 con 3 minutos en todo el país y llega el Mitre Informa Primero.
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1: Investigan a la AFA en Estados Unidos por presunta corrupción. Un gran jurado de Miami iniciará hoy audiencias confidenciales para determinar si autoridades de la AFA y socios comerciales cometieron presuntos delitos de corrupción en territorio estadounidense. La investigación, impulsada por la Fiscalía Federal del Distrito Sur de Florida y el Departamento de Justicia, apunta a posibles casos de lavado de activos y fraude bancario. La causa busca establecer si existieron irregularidades en el manejo de fondos provenientes de contratos comerciales y partidos amistosos por unos 300 millones de dólares. Advertencia del economista que más escucha Milei. Ricardo Riasu afirmó que la apertura comercial impulsada por el gobierno modificará la estructura productiva del país y podría provocar desempleo y pobreza en regiones industriales, especialmente en el Gran Buenos Aires. Durante un seminario, sostuvo que las actividades vinculadas a los recursos naturales crecerán, mientras que parte de la industria perderá protagonismo. También advirtió que la población no se traslada con rapidez hacia las nuevas zonas de desarrollo. Milei prohíbe el ingreso a extranjeros que promuevan el odio contra la Argentina. El presidente firmó un decreto que incorpora como causal de inadmisión y expulsión del país a los extranjeros que promuevan mensajes de odio, discriminación o violencia contra la Argentina o sus ciudadanos por razones de nacionalidad. La medida también alcanza a quienes ultrajen los símbolos patrios y, según el gobierno, responde a manifestaciones hostiles registradas tras la participación de la selección argentina en el Mundial. El decreto se fue publicado en el Boletín Oficial. El Ejecutivo sostuvo que la defensa de la nación y de sus ciudadanos es un principio innegociable y afirmó que el país mantendrá su política de apertura, pero con reglas para preservar el orden público y la soberanía.
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0: Nos estás escuchando en la ruta, pusiste la 17 y estás por salir, estás preparándote para un viaje, estás esperando familiares o un envío. 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Pasamos de largo hasta Comodoro Rivadavia, ahí tenemos 2 grados bajo cero de temperatura y 5 bajo cero de térmica con algo de llovizna. En San Antonio Oeste está lloviznando, muy suavecito, 6 grados la temperatura, 0 la térmica. En Sierra Grande no llueve, pero hay 4 grados de temperatura, 93% la humedad en el ambiente. En Trelew 4 grados la actual temperatura con el cielo nublado, 84% la humedad en el ambiente. Y en Puerto Madryn a las 8 de la mañana con 6 minutos, 6 grados, llovizna débil y 1 bajo cero de térmica.
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0: Miramos en las noticias nacionales lo que está pasando en provincia de Neuquén, la ruta 40 a la altura de Neuquén, a la altura de San Martín de los Andes. Un derrumbe cortó el tránsito en un sector, estamos hablando de el inicio de la Patagonia por la zona de la cordillera, ¿no? San Martín de los Andes, provincia de Neuquén. Ya vamos a ampliar ahora. Nos metemos en el ámbito de la educación. Arrancamos la segunda mitad del año, el receso invernal escolar terminó, los chicos a clases, pero hay estadísticas números para analizar.
7: Sí, efectivamente, un nuevo informe de Argentinos por la Educación indica que Argentina alcanza un 75% de terminalidad en secundaria. ¿Esto es bueno? Lo vamos a consultar justamente con Lucía Vallejo, de Argentinos por la Educación. Buen día, Lucía, ¿cómo estás?
8: Hola, buen día, muchas gracias por la invitación.
7: ¿Es bueno esto, Lucía, o más o menos?
8: Bueno, primero para dar un breve contexto, la terminalidad es la proporción de jóvenes que logran completar el nivel secundario y nos parece que es un indicador clave porque la meta de la escuela no solo es garantizar el acceso, sino que bueno, los chicos puedan terminar cada nivel de aprendizajes, cada nivel con los aprendizajes previstos. Uh-huh. Y para medir esto hemos trabajado con encuestas de hogares de cada país, tomamos como referencia a los jóvenes de 19 a 24 años, que es una edad a la que la mayoría ya tuvo tiempo suficiente para completar la secundaria, incluso con algo de rezago. Uh-huh. Y esto lo vemos por América Latina. Y lo primero que encontramos es esto. Es una buena noticia, efectivamente, que entre 2014 y 2024 los 9 países de América Latina mejoraron su tasa de terminalidad, incluido Argentina, y todos lo hicieron en todos los niveles socioeconómicos. Es decir, si vamos desde los sectores más vulnerables hasta los sectores más ricos, se observa un avance real en la tasa de terminalidad. Si miramos nosotros el nivel alcanzado, hoy Argentina tiene una tasa de terminalidad de, bueno, el 74,6% entre los jóvenes de 19 a 24, lo que la ubica en el quinto lugar en los 9 países, es decir, estamos por debajo de Chile y Perú, que tienen tasas de terminalidad que superan el 91% y lideran en la región. También estamos por debajo de Ecuador y Colombia, con tasas del 79% y 78%. Pero bueno, estamos apenas un poco encima de Brasil, que tiene una tasa de terminalidad parecida a la nuestra, de 74,2%. Y bueno, arriba de países como Paraguay, México y Uruguay. Uh-huh. Ahora bien, el hallazgo más fuerte que encontramos es cuando cruzamos la terminalidad con el nivel de ingresos del hogar. Uh-huh. En Argentina observamos que mientras el 92% de los jóvenes del quintil más alto completa la secundaria, entre los del quintil más bajo lo hace apenas el 60%, es decir, son 32 puntos de diferencia entre un hogar de nivel socioeconómico bajo y uno alto. Y bueno, esa no es una particularidad argentina, sino que en promedio observamos que esa es la brecha que atraviesa toda América Latina. Entonces, cuando miramos la evolución, por otro lado, cuando miramos la evolución de la brecha, Argentina muestra una señal alentadora. Entre 2014 y 2024 logramos achicar esa distancia entre los hogares más pobres y más ricos, que pasa de 44 puntos a 32 puntos en 2024, pero bueno, todavía persisten esas desigualdades. Y algo también que nos pareció interesante era ver, bueno, cómo era la terminalidad según género. Y observamos que, bueno, en los 9 países las mujeres terminan la secundaria en mayor proporción que los varones. En Argentina esa diferencia a favor de las mujeres es de 8.2 puntos, la tercera más alta de la región de América Latina. Pero bueno, esto igualmente no significa que el sistema sea equitativo con las mujeres, que bueno, siguen enfrentando obstáculos vinculados a tareas de cuidado, pero bueno, sí evidencia que los varones son quienes están por ahí quedando más rezagados, algo que puede asociarse a la repitencia o a la salida temprana de hacia el mercado laboral, es decir, de la escuela hacia el mercado laboral. Entonces, en definitiva, un poco lo que nos muestra este informe es esto: la terminalidad ha mejorado en todos los países de América Latina y en Argentina también, pero bueno, sí observamos que todavía siguen persistiendo brechas socioeconómicas en cuanto a quién termina y quién no, que esa es una tarea y un desafío que todavía persiste.
7: Claro, de pronto no es malo. Porque por sobre todas las cosas aumentó mucho en la última década la terminalidad de los estudios secundarios. Ese es un dato alentador. Ahora, el tema es la calidad, porque hemos notado que en algún momento, especialmente en lo que tiene que ver con los exámenes preocupacionales, hay una importante falta de comprensión de textos, por ejemplo.
8: Bueno, ahí, por ejemplo, y eso que solo lo podés ver ahí en personas que capaz terminan el secundario, porque aquellos que ni siquiera llegan no tenemos información. Y algo que es importante para nosotros es que todavía Argentina no cuenta con un sistema nominal de información que nos permita a nosotros poder seguir cuáles son las trayectorias de cada uno de los estudiantes del país. Porque si nosotros pudiéramos ver eso, podríamos ver, bueno, en qué momento falta, por qué motivo falta. Y eso también está asociado al abandono, porque si, por ejemplo, un síntoma previo al abandono es la inasistencia reiterada. Entonces, para nosotros podría ser súper útil esa herramienta. Y de hecho, bueno, en Argentina por la Educación estamos trabajando para que bueno, todas las provincias puedan, o sea, estamos incentivando a que todas las provincias puedan aportar un sistema nominal de información que eso permita tener un seguimiento de cada alumno.
7: Claro, en algunos sectores de la educación, o en algunos segmentos, mejor dicho, hay una obligatoriedad ¿no? de cumplimiento.
8: Claro, exactamente. Por ejemplo, en el caso de América Latina, nosotros observamos que todos los países es obligatoria la educación secundaria, tanto el ciclo básico como la enseñanza media en secundaria. Lo más curioso por ahí, un dato que parece relevante, es que Colombia no tiene la secundaria media obligatoria, sin embargo está delante de nosotros, y eso, bueno, es llamativo. No sabemos bien los motivos, pero decimos, bueno, ¿tendrá que ver solamente con la obligatoriedad o no? O sea, hay un concepto ahí de que capaz con la obligatoriedad no sé si nos alcanza para llegar a números más altos, es decir, es súper importante, no quiero decir que no, es súper importante que sea obligatoria, pero digo, ¿qué es lo que está faltando ahí? Que no estamos capturando a todos esos jóvenes, o todos esos jóvenes dejan, o algunos todavía ni siquiera arrancaron la secundaria.
7: Sí, en algunas provincias, Lucía, a lo largo de estos tiempos siempre ha habido una sospecha de que había una cierta tendencia por parte de los ministerios de educación a tratar de evitar la repitencia, que pasen como sea de año.
8: Claro, entiendo, sí. Bueno, puede ser...
7: Por eso se relaciona con la calidad educativa, ¿no?
8: Claro, sí. puede estar también muy muy vinculado a la retinencia, y por esto mismo, vuelvo a reiterar lo anterior, es muy importante que Argentina pueda tener un sistema nominal de información, porque poder seguir a cada alumno en el tiempo y ver en qué momento falta, cuándo no, es lo que también nos permite saber esto. Si efectivamente también esto, si el alumno va a repetir, si no va a repetir. Pero bueno, sí, igualmente, algo que destaco es que no solamente puede tener que ver con la resistencia, sino también esto con el nivel socioeconómico. O sea, puede haber este tema de que muchos dejan a lo largo del nivel educativo secundario, dejan de cursar, y puede tener que ver también con necesidades socioeconómicas, con tareas de cuidado en el hogar, entre otras cuestiones.
7: Claro. Qué llamativo lo de Uruguay, ¿no? Porque es el peor, sí. Realmente.
8: Sí, la verdad que ha sido muy llamativo. No sabemos bien los motivos que hay detrás de esto, pero sí, la verdad que nos ha resultado muy llamativo que haya quedado al final de todos los países. Sí. Uh-huh.
7: Lucía, a ver, ¿será posible que nuestro país mejore ese tema estadístico que vos mencionás? No sé si los otros países tienen ese tipo de datos que vos mencionabas.
8: Bueno, por ejemplo, un caso de éxito muy puntual es Chile. Sabemos que cuenta con un gran sistema nominal de información que, bueno, les permite seguir a los alumnos. Tienen información, por ejemplo, sobre ausentismo, que es algo que también nosotros, vale la pena aclarar, desde Argentinos hemos realizado una campaña sobre ausentismo en Argentina que tiene que ver un poco con esto. Nosotros obtuvimos información aproximada de lo que nosotros estimamos que un alumno puede faltar en primaria, por ejemplo, que es aproximadamente un mes, pero la realidad es que esa información, si bien es una aproximación, nos gustaría tener un dato mucho más preciso. Y para eso lo que nos dimos cuenta es que, bueno, en comparación con otros países, como por ejemplo Chile, no tenemos un sistema nominal de información que nos permita seguir a cada alumno y la cantidad de asistencias o inasistencias que tiene a lo largo del año. Es decir, no podemos seguir la trayectoria educativa de ese alumno. Y eso, bueno, imposibilita un poco saber qué es lo que está pasando adentro de del aula de cada una de las escuelas en el país. Entonces, sí, hay otros casos, hay otros países que tienen mucha mejor información, y remarco que, bueno, esto para nosotros es súper importante porque es la herramienta, primero es el alumno en sí, y bueno, es la herramienta que nos permite a nosotros poder, como país, hacer política educativa que esté mucho más orientada a cuáles son los problemas que pueden haber dentro del aula.
7: Uh-huh. Al margen de una cuestión socioeconómica, ¿los sectores rurales qué lugar ocupan?
8: Bueno, sobre sectores rurales el informe no lo abarca, porque la idea es un poco ver en el caso a nivel Latinoamérica, pero también otra cuestión, ya que lo mencionas, es que en Argentina nosotros utilizamos los datos de la encuesta permanente de hogares, y en Argentina la mayor representatividad lo tiene el sector urbano, es decir, no tenemos información sobre el sector rural. Entonces, no es posible saber o desagregar ese nivel de terminalidad. Igualmente, es una buena pregunta y sería un buen dato que nos gustaría tener, pero no es posible.
7: Quizá, a ver, a lo mejor me equivoco, ¿no? Pero estos informes se hacen con la información que hay, es decir, hacen el informe como pueden, no como quieren.
8: claro, sí, con la información que encontremos disponible, siempre.
7: Claro. Claro. Bueno, de todos modos, este año ha habido una serie de informes importantes, ¿no? Han sido reiterados, han hecho un análisis muy muy complejo y muy abarcativo de la educación.
8: Sí, ese siempre es nuestro objetivo, poder generar estos espacios de discusión, pero siempre fundamentando con datos. Creo que es la herramienta más poderosa para poder empezar a hablar de estos temas.
7: No, indudablemente, y sin buscar generar una polémica, sino el hecho de aportar un dato estadístico que pueda ser utilizado para mejorar, ¿no?
8: Exactamente. Por eso, bueno, en este caso puntual es reconocer cuando algo bueno pasa. Creo que en estos últimos 10 años hemos mejorado, pero bueno, también encontrar y ver los desafíos y en qué sentido nos estamos quedando un poco atrás, y bueno, tiene que ver un poco con el nivel socioeconómico. Tenemos que seguir mejorando eso, y también tenemos que seguir mejorando que nuestra tasa de terminalidad pueda ser como la de Chile o la de Perú, por ejemplo, que es del 90% o más.
7: Uh-huh. Por último, Lucía, no te quiero poner en aprietos, ¿no? Pero estas situaciones sociales donde empieza a haber desocupación, empieza a haber bajos ingresos, ¿en cuánto tiempo se refleja en la educación? ¿En 10 años? ¿En 5 años?
8: Perdón, la pregunta es si ¿podrías volver a reformularla, por favor?
7: Estamos en una situación económica compleja en nuestro país, donde una clase media se está achicando, hay niveles de ingresos cada vez menores. Esto, ¿en cuánto tiempo repercute en los datos estadísticos?
8: Ah, bien. Lo que tiene que ver con terminalidad, la verdad que, o sea, puede seguir empeorando como puede seguir mejorando. Ahora, lo que sería interesante es ver cómo termina en el mercado laboral. Creo que un poco este tema que mencionás de que, bueno, si efectivamente tenés una situación económica que sigue empeorando, eso podría llegar a terminar que, bueno, que también se deteriore mucho más la el tema de la desigualdad, y bueno, eso también puede impactar en quienes terminan la secundaria y quienes no.
7: Claro, claro. Bueno, veremos, esperaremos el próximo informe. Lucía, gracias por estos minutos.
8: Muchas gracias a ustedes y que tengan buen día.
7: Muchísimas gracias. Lucía Vallejo, Argentinos por la Educación, y un nuevo informe.
0: Lo vamos acompañando en una mañanita en donde llovizna, pero lo más importante también, que no dábamos por ahí demasiado crédito, es cómo bajó la temperatura a esta hora de la mañana. Está frío, entonces esa garúa es agua casi helada que va cayendo. Estamos en Puerto Madryn, pero nos pueden ir contando cómo está el resto también. 0 grados la térmica, 6 la temperatura, y las condiciones de la lluvia inestable, finita, intermitente, presente casi todo el día. Lo dijo Daniel Dodero hace un ratito y lo podés leer en lu17.com. ¿Qué equipazo que armaron Surán vos con Pasión Indumentaria? ¿Buscás indumentaria personalizada y de calidad? 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En Tierra del Fuego, esquina Bernardi, en Puerto Madryn. Desde el valle, en todo el valle, está la 17. Y ahí está Diego Castro, que nos informa como todos los días. Buen día, Diego.
2: Muchas gracias, Janet. Buenos días para vos y para todo el Quinto Poder. El punto limpio móvil del Girsu Birch Valdés arrancó una nueva recorrida por 3 localidades del Chubut, donde los vecinos podrán canjear plásticos, metales, vidrios, papel y cartón por compost en jornadas programadas tanto en Playa Unión, Puerto Madryn y Trelew. El jueves 30 el móvil se va a ubicar en Playa Unión, sobre la avenida Juan Manuel de Rosas al 200, frente a la estación de fotobiología. Será de 15 a 19. El viernes 31 de 15 a 19, la actividad se va a trasladar a Puerto Madryn en la bajada número 3, y finalmente el sábado 1 de agosto de 9 a 13 el ecocanje se va a realizar en Trelew, sobre la avenida 9 de julio entre Edison y Ramón y Cajal. La Escuela Municipal de Aprendizaje Laboral 2702 informa a la comunidad que las inscripciones permanecen abiertas durante todo el año para jóvenes y adultos que deseen completar sus estudios secundarios mediante una modalidad de cursada presencial y semipresencial. La EMAL en Rawson funciona en la escuela 729 como sede central y cuenta con anexos en la escuela 47 en la unión vecinal del barrio Gregorio Mayo. Los horarios de cursada son de 15:30 a 18:30 en el anexo de la escuela 47, de 18 a 21 horas en la unión vecinal del barrio Gregorio Mayo y de 19:10 a 22:10 en la sede central ubicada en la escuela 729, entonces, como decíamos, en la ciudad capital. Este miércoles concluyó la primera etapa también del taller de orientación laboral remunerado desarrollado en el punto digital de Rawson, una capacitación destinada a brindar herramientas para la búsqueda de empleo. La segunda instancia del taller va a comenzar el próximo 10 de agosto y que ya cuenta con personas inscriptas. La propuesta contempla un total de 6 talleres de orientación laboral, cada uno conformado por una etapa presencial y una instancia posterior de seguimiento. Las personas interesadas en participar de las próximas capacitaciones pueden acercarse a la Dirección General de Promoción de Empleo con su DNI o solicitar información al 284-70-60-95. Bueno, por último, la Municipalidad de Trelew está invitando a disfrutar de distintas actividades programadas para este fin de semana en diferentes espacios de la ciudad. El jueves 30 de julio, a partir de las 20, en el Centro Cultural, 9 de julio 6:55, se presentará Amanecer Chamamecero con un espectáculo de música del litoral. En tanto, el viernes 31 a las 20 se va a realizar la muestra de canto de la profesora Sandra Bafoni. Será en el Centro Cultural también. Y también el viernes, desde las 15:30, se va a realizar un recorrido por las capillas galesas de la zona, como la Tabernac, Moría y Nazaret. También el sábado 1 de agosto, pero a partir de las 6 de la tarde, se va a realizar el evento aniversario por los 100 años del emblemático Hotel Touring Club. El encuentro contará con la participación de la Orquesta Infanto Juvenil del Barrio INTA. Y el domingo 2 de agosto se va a proyectar la película Canción para mi Tierra. La función será a las 19 en la sala del Espacio INCA en el Centro Cultural, también 9 de julio 655.
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0: perfectamente la seña, me parece que es hora de renovar el mate y, ya que estamos, pasar por la panadería Constantino, porque son las 8:30 de la mañana. 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
0: La temperatura 6 grados en Madryn, llovizna, 0 grados la térmica, y estas son las noticias que llegan a través del Mitre Informa Primero.
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4: Las provincias buscarán financiarse por 1.000 millones de dólares. Un grupo de gobernadores saldrá a buscar fondos millonarios antes de fin de año para refinanciar vencimientos de deuda en moneda extranjera, en un contexto de mayor acceso al crédito y mejores condiciones financieras para las provincias. Tragedia en San Juan. Murieron los 7 ocupantes del helicóptero de rescate. Entre las víctimas hay jefe de la policía, bomberos y brigadistas nacionales. La aeronave se dirigía luego a colaborar en un incendio en La Rioja. Radio Mitre habló con Juan Pablo Teja Godoy, coordinador del Parque Nacional Ixchihualasto.
5: A las 4 de la mañana ya ingresó la división criminalística con un sector también del cuerpo de rescate. Ya habíamos hecho contacto ayer sobre las 16 en el lugar del siniestro. Éramos 6 los rescatistas, bueno, y estuvimos ahí con la tripulación de otro helicóptero que pudo arribar. Ya después 3 de los que estuvimos ahí en primera instancia salimos para coordinar ahí el resto del operativo.
4: El riesgo país volvió a rozar los 450 puntos. Volvió a ubicarse cerca de los 450 puntos básicos, impulsado por un escenario internacional más adverso, con caídas en Wall Street, suba de las tasas de largo plazo en Estados Unidos y un retroceso de los bonos argentinos. Analistas también atribuyen la suba a factores locales como una menor demanda por deuda argentina y el deterioro de algunos indicadores de confianza. Derrumbe en la ruta de los 7 lagos. Vialidad Nacional informó un corte de circulación sobre la ruta nacional 40 entre San Martín de los Andes y Catritre, debido al desprendimiento de rocas de gran tamaño sobre la calzada, provocado por las condiciones climáticas.
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0: sí, hoy sí se fue el sol, se fue. Está nubladito, por momentos llovizna, los que van saliendo, entrando, saliendo, nos van diciendo, por momentos sí, a mí me agarró, a mí no. Bueno, es un día en donde se anunciaba iba a haber mucha humedad y alguna inestabilidad. Pero sí, la inestabilidad y los densos nubarrones nos van a acosar. ¿Qué pasa? Parece el de la pista del avión. Maxi, cuénteme usted, sin tanta seña, ¿de qué me va a contar?
1: Bueno,
0: ¿de qué me
1: va a hablar? Inestable es River porque no
0: pudo ganar. Muy inestable. Peor momento de su vida, además, dice el Chacho.
1: Sí, es verdad. Dice, nunca me pasó que no le puedo encontrar la vuelta a un equipo y que juegue como quiero que juegue. Bueno,
0: no le salen las cosas.
1: Lamentablemente no levanta cabeza el equipo millonario. Ha hecho una gran limpieza, supuestamente Caudet dice de que fue una bajada dirigencial de dejar afuera tantos jugadores para la pretemporada. Bueno, ha traído algunos refuerzos de jerarquía, pero todavía no funcionan. Ganó Gimnasia 1-0 frente a River, analizó la derrota y el presente el Chacho Caudet y esto decía.
2: Así que es una de las situaciones más difíciles, no solo de acá en River, obviamente, sino que también a nivel personal es de las veces que más me ha costado poder hacer jugar a un equipo como quiero que juegue. Y bueno, por eso siempre digo que es tiempo y trabajo, que se están completando un grupo, que están llegando jugadores buenos, que seguramente River va a traer muchos jugadores más. Necesitamos 3-4 jugadores más en distintas posiciones donde tenemos muchos juveniles y esto no pasa muy seguido. Yo siempre dije que los juveniles en situaciones de otro tipo son los que más ayudan.
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0: Capaz que le falta venir a Chubut, al Chacho Caudet.
1: Cambió la voz el Chacho.
0: Yo le diría al Chacho que venga a Chubut, que haga un avistaje de ballenas, que se vaya a tomar unos mate al doradillo, que vaya a la cordillera, que esquíe un poquito o haga culopatín, no importa. Sí. Que toque la nieve de la cordillera chubutense, que pase por la estepa, por la meseta, capaz le cambia la onda.
1: Acá va a estar Chacho.
0: Yo lo invitaría, tengo un montón de cosas para hacer, pero si no, lo invitaría que venga a Chubut y vas a ver cómo le cambia la energía al Chacho Caudet y a todo River. Gracias, Maxi. En un ratito volvemos, porque hablando de Chubut, nos metemos en temas que tienen que ver con el juego, pero además también con la ayuda social.
4: Exactamente. Y le podemos decir a Chacho que venga a incluirse en el Telebingo Deportivo. Podemos, ¿no? Ramiro Ibarra, ¿cómo estás? Buen día.
5: Buen día, ¿cómo están? Bueno, difícil la realidad de los clubes más grandes.
4: Sí, realmente. Pero vamos a dedicarnos a los más chicos, a los nuestros mejor, ¿no? Porque se viene un nuevo Telebingo Deportivo.
5: Sí, ayer estuvimos en Trelew con la presencia de muchísimos dirigentes de clubes, bueno, chicos, chicas, adultos. La verdad que fue una jornada linda donde hicimos el lanzamiento de este producto que por primera vez va a tener dos ediciones en el año.
4: El Telebingo Deportivo genera inclusive una gran unión familiar, ¿no? Porque es la familia la que se pone a vender el cartón del Telebingo justamente para ayudar al club que contiene a los chicos.
5: Sí, claro, son las mamás, los papás, los tíos, a veces los abuelos, ¿no? Que cada uno distribuye. A mí me ha tocado inclusive como presidente, más allá que no puedo jugar, pero bueno, mis hijos van a distintas actividades deportivas y me aparecen con los cartones y uno sabe que está colaborando con ese club para, no sé, comprar equipamiento, un viaje, pagar un profe. Cada club tiene distintas historias de cómo utiliza el dinero y también en función de su tamaño, lo que vende, lo que recauda, pero es lo que vos decías. Independientemente de eso, es como que todos empujan hacia un mismo lugar. Calculá que en la primera edición de este año batimos un récord, más de 1.000 millones de recaudación y distribución entre los clubes. En el día del sorteo también se ve una cantidad de gente mirando la transmisión que por ahí se hace por los canales de YouTube y demás, que es única. Entonces, bueno, es como que todo se une para estar en ese momento, primero en la venta y después en el día del sorteo.
4: Claro, y por cierto que en estos momentos difíciles de la economía nacional, ¿no? Esto es fundamental para que puedan proseguir con la actividad de los clubes.
5: Sí, hay clubes, Lotería independientemente de este producto, colabora con los clubes de alguna u otra manera. En algunos casos hemos entregado desfibriladores, en otros hemos pagado servicios para clubes que por ahí se les ha complicado para pagar una factura del gas. Hay distintas realidades, algunos están un poquito mejor. Después tenés muchos clubes de barrio que están formándose y que también la buena noticia es que están empezando a incorporarse a través de un acuerdo que hicimos con la municipalidad o con las distintas municipalidades que se van plegando a esto, que ellos salen de garante de ese 30% para que ese club que todavía no tiene la personalidad jurídica pueda vender y pueda empezar a conformar su documentación, sus papeles, para que después pueda recibir otra ayuda. Entonces, a todos les sirve. Hay clubes que venden 3.000 cartones y eso se traduce en más de 30 millones. Hay clubes que venden 1.000, esos son 14 millones. Hay clubes que venden 100, eso es 1.400.000. Doy el ejemplo como para que vean que en vendas poquito, mucho, de alguna manera te sirve para solventar algún tipo de situación del club.
4: Bueno, Telebingo Deportivo, ¿qué premios va a tener?
5: Bueno, tiene 6 rondas, tiene dinero en efectivo en las primeras 4, 1.000.000, 2... 3 millones en la tercera, tiene 5 millones en la cuarta ronda, tiene un Tera, un Volkswagen Tera 0 kilómetro en la quinta, y tiene un bike J30, que es este auto híbrido, que grandecito, tipo camioneta que ven por ahí en la calle. Que,
4: claro, un bueno, SUV, como le dicen ahora.
5: Exactamente, así que bueno, está ahí, es híbrido y bueno, está llamando mucho la atención. Después hay bicicletas, televisores. Hay un troquel que tiene el cartón abajo, que ese troquel a quien compra anticipadamente el cartón va a llenar con sus datos, lo va a dejar en urnas que vamos a tener en las delegaciones y vamos a estar sorteando muchos premios anticipadamente. La idea es que en la mayor cantidad de localidades posibles se lleven algún que otro premio, porque sabemos que colaboran en toda la provincia. Así que bueno, es un Telebingo muy cargadito y el mismo precio que la primera edición.
4: ¿Cuándo estaría, cuál sería el precio?
5: Sale 20.000 pesos el cartón.
4: ¿Y cuándo sortea?
5: Sortea, bueno, en el cartón van a encontrar que la fecha es 24 de octubre, pero ayer determinamos se va a sortear el 25 de octubre, un día después, el domingo, porque estamos en el mes, vamos a estar en el mes aniversario de Trelew y el sorteo se va a hacer en Trelew, acompañando el aniversario con espectáculos provinciales, con un gran número nacional que estamos pronto a anunciar. El cartón va a servir de ingreso a ese espectáculo, así que toda la gente del Valle que compre va a poder acceder a ver los espectáculos de ese día, del 25 de octubre, y obviamente ver si se gana alguno de los premios, ¿no?
4: Ah, bueno, se viene un gran festejo del aniversario de Trelew, entonces.
5: Sí, estamos trabajando en eso, creemos que lo merece la ciudad, que bueno, hace rato que teníamos ganas de hacerlo, habíamos hecho uno en septiembre, el clima no nos acompañó esa vez. Así que bueno, ahora nos vamos a octubre, que el clima seguramente va a acompañar.
4: Sí, estaría bueno que empiece a acompañar de una vez el clima, ¿no?
5: Bueno, igual viene bien, un poco de nevada, de lluvia. Hacía falta, más que nada por la cordillera, ¿no?
4: Eso, sin duda, sin duda. Bueno, ahora ustedes siempre trabajan muy anticipadamente, ¿no? Y al margen de este Telebingo Deportivo, esto sigue.
5: Sí, sí, tenemos un sorteo ahora el 8... el próximo fin de semana, tradicional, y tenemos uno el 22 de agosto en el marco del aniversario de Río Mayo, que también vamos a estar acompañando con Trea Acción Social, Colmayo Lave, que va a estar tocando en vivo ahí también. Así que bueno, siempre vamos trabajando y ya empezamos a trabajar, ya estamos preparando fin de año y lo que va a ser el verano, la gira del verano en la cordillera seguramente.
4: Bueno, un panorama de mucho trabajo, ¿no? Ramiro, gracias por estos minutos.
5: Muchas gracias a ustedes, hasta luego.
4: Muchísimas gracias. Ramiro Ibarra es el titular de Lotería del Chubut. 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
0: Algunos títulos a las 8 de la mañana, 49 minutos en todo el país. Ocurrió en Trelew un misterioso ataque. Un hombre recibió dos balazos en la pierna y dijo que no vio al agresor. La víctima, una persona de 55 años, llegó por sus propios medios a un local comercial, una panadería, a pedir ayuda, lo que más cerca tenía, luego de recibir dos impactos de bala en su pierna. Y hasta el momento no hay personas identificadas por el hecho. Los investigadores están trabajando para determinar cómo se produjo el episodio. Es que la persona herida estaba circulando por la calle José Ingenieros cuando escuchó varias detonaciones. No logró observar a la persona que disparó, dijo. Están desorientados los investigadores. Casi todo Chubut, Comodoro, desde el sur, centro y oeste de la provincia por alerta amarilla, lluvias y nevadas intensas. Recuerden que esas alertas o esos alertas que emite el Servicio Meteorológico Nacional son bastante amplios. Dodero dijo para nuestra zona, llovizna, estamos, como venimos diciendo hace varios días, en la parte más beneficiada del pronóstico meteorológico, porque las temperaturas, si bien son bajas, no son extremas, no hemos tenido nieve, y la lluvia para la región de Puerto Madryn y Península Valdés es moderada. De hecho, tenemos ya el informe del Área Natural Protegida Península Valdés, que todos los días nos envía. Se anuncia cielo cubierto con alguna precipitación y viento del noreste a 20 nudos. Vamos a ver qué pasa con el puerto, porque por ahora está habilitado, pero el viento es intenso del norte. Los caminos todavía siguen habilitados, recién empieza a lloveznar, a llover, y como decimos, es información que va actualizando minuto a minuto. Las mareas, el nivel de las mareas importa mucho, porque con la marea alta en Doradillo ves las ballenas bien cerquita. Tuvimos marea alta a las 8 de la mañana en el Golfo Nuevo, en Caleta Valdés a las 9:33 y en Punta Norte a las 11:15. Hay mucha más información que nos brinda la Administración del Área Natural Protegida Península Valdés. Escándalo. Álvarez Castellano mostró estudios que descartan consumo de drogas y desafió al dirigente gremial que lo acusaba. Tal como había adelantado el lunes pasado, el presidente de Conarpesa se sometió a análisis clínicos y a una fibroscopía para demostrar que no tiene adicciones, que no consume drogas. Una de los de las acusaciones que había recibido Fernando Álvarez Castellano, se sometió ayer y antes de ayer a una serie de estudios médicos para acreditar que no consume sustancias estupefacientes. 8 de la mañana, 51 minutos en todo el país. 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

0: llama.
1: Y si llama, atendemos. Anda recorriendo las calles de la ciudad y él, mejor que nadie, nos va a describir cómo está la postal madrinense a las 9 menos 5. Bien asegurado, por supuesto, con Orcaiz Aguirre y asociado. Javi, buen día. ¿Cómo anda?
2: ¿Qué tal? Buen día, Janet. ¿Cómo anda? ¿Cómo le va? ¿Todo bien?
1: Muy bien. Y desde aquí vemos que está mojada la vereda, pero ¿está lloviznando todavía?
2: Bueno, lo que usted ve, yo lo siento.
1: Exacto.
2: Sí, qué buen tema para una banda, ¿no?
1: Está muy... Ya Gustavo Mari empieza a escribir el tema, sí, música sí, y letra. Sí, sí, sí.
2: Necesitamos una chica que cante en la banda. Y usted dice, lo que tú ves, yo lo siento.
1: Muy bien.
2: Y cae la... Muy romántica la mañana, Janet. A ver, está lloviendo bastante... Atención, porque hay un pronóstico de lluvia preocupante, se habla entre 10 y 20 milímetros, dijo Tuzán, puede fallar, ¿no? Pero ojalá. Los Ejeva van a permanecer abiertos, hay una intención, por ejemplo, de la municipalidad de estar muy atentos hoy, sobre todo porque se combinan tres cuestiones, frío, lluvia y fin de mes. Aunque parezca una cuestión irrisoria, el fin de mes, bueno, mientras algunos comen yo, que otros están esperando a ver qué pueden haber, y las tres combinaciones son preocupantes, sobre todo para mucha gente que no la está pasando bien. Ahí hay que apuntar la mirada, ahí hay que apuntalar, por ejemplo, bueno, lo que pueda llegar a pasar con este día muy lluvioso, donde dicen que después del mediodía se viene el temporal. Ya comenzó a llover de manera copiosa, y es lo que, bueno, vamos a tener durante esta jornada del día de hoy. Fundamentalmente, no sé si tendrá que ver con la luna, ya me vio que ayer cambió, sí, dice cuánto cambia, 9 y cuántas cosas más. Pero bueno, lo interesante es que vamos a tener la jornada completamente desapacible. Escuchaba algo ahí de... ayer me pasaron un dato que vio que se viene el Día del Niño.
1: Cierto, agosto.
2: Tantas cosas en Cayetano. Qué rápido agosto que pasa, trae muchas Javi, cosas, sí, ¿vio? Sí, sí, sí, pasa muy rápido la vida. Tercer domingo de agosto, yo consulté ayer, bueno, se supone, y esto tiene que ver, porque ayer escuché que se corrió el clima, ¿vio? Supuestamente ya viene agosto con calor y no, va a ser con frío y cuantas cosas más. Más o menos para fin de agosto, póngale 30, está el gran festejo de la municipalidad para todos los chicos de Puerto Rico.
1: Ah, sí, creo que le llamamos el Madryn Juega.
2: Exactamente, ahí iba está. A ser en el gimnasio municipal número 1 para fecha del 30. Mire con qué anticipo.
1: Mire con qué anticipo. Está bien decirlo con tiempo, porque si no después hacen planes en la familia y tienen que desarmar. Entonces con tiempo decir, mira, el 30 de agosto decir Javi va a ser...
2: Exactamente, bien. Más o menos por ahí. Yo charlaba con Calabró, ¿no? Quien está a cargo de... Obviamente la edición de deportes, lo encontré por la competencia que va a haber este fin de semana allí en la zona de Bañuls, el décimo año de una competencia atlética en un lugar increíble.
1: La Franca Austral, lo escuchábamos, repasábamos un poquito lo que dialogaba usted mismo con Pavia.
2: Se viene para el 7 la cancha de la memoria, el deporte que nos hizo, ¿no? Es interesante, digo, lo que van a proyectar porque... ayer lo comentábamos en la mañana, ¿quién de alguna manera, bueno, usted, su hijita, qué sé yo, tantos hemos pasado por un club, sea Alianza, Brown, Madryn, un club de barrio, de básquet, de tenis, de rugby? Bueno, y la idea es esta, ¿no? Que todos los clubes estén presentando sus historias en el gimnasio municipal número 1. Esto va a ser, por supuesto, el próximo fin de semana, 7 y 8, así que se va armando, digo, toda una agenda que tiene que ver con cuestiones deportivas. Agosto arranca pleno, ¿no?
1: Sí, con
2: así
1: todo.
2: Así que habrá que estar, bueno, atentos en este sentido. ¿Vio la luna anoche, no?
1: Sí, por supuesto, la vimos salir, de casualidad. Estábamos mirando el mar y dijimos,
2: el painting.
1: Por favor, empezamos a codearnos, porque estábamos ahí tratando de ver ese mapping en la galesa, pero eran las 6:30 de la tarde y ya estaba saliendo la luna. Todavía no había oscurecido y ya estaba saliendo la luna, hoy un poquito más tarde, pero va a estar un poco nublado. Pero ayer estuvo espectacular, muy bien, que me hiciste acordar.
2: Impresionante, son esas cosas que, que nos regalan.
1: Y sale gratis, gratis, por favor.
2: Hay una foto dando vueltas allí de la imagen de la luna saliendo, de perfil un poco la galesa y una ballena jugando. La verdad que son de esto, donde Alemania, Austria.
1: No, acá nomás.
2: Acá a 2 cuadras, en Roca y Belgrano, más o menos la encontrás por ahí. Así que nada, cuidarse en la mañana, Janet, mucho frío, lluvia. Tenga en cuenta este detalle, sé que vas abierto bueno, se espera una jornada hoy realmente muy, muy, muy destemplada. ¿Tiene algún contacto de River o algo así usted? ¿No?
1: No, no, no.
2: Ah, porque se me encontró la vecina y dice, Javi, ¿no sabés si quedan troncos? Preguntale,
1: no, se los comieron todos los... Resulta que los lobos eran vegetarianos.
2: Menos mal.
1: Eran herbívoros. Los lobos se comieron todos los troncos que había ahí. Pero con, encima tronco que, caro, ¿eh? Carito me sale.
2: Pago el cable y puedo ver a San Lorenzo triunfando.
1: Qué suerte, qué suerte. Un abrazo, Javi.
2: Hasta luego y lleve paraguas. Chau, chau.
1: Adiós. Andamos con paragüitas, esos que no se usan casi nunca. Bueno, quizá hoy los podés usar en Puerto Madryn. Javier Mercado, con paraguas y buen seguro, sale a la calle.
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4: Milei presenta la reforma del Banco Central. El presidente presentará hoy desde las 20 en cadena nacional el proyecto de reforma de la Carta Orgánica del Banco Central. La iniciativa busca reforzar la independencia de la entidad, limitar el financiamiento al Tesoro y consolidar un esquema orientado a la estabilidad monetaria como eje del programa económico. Bullrich no descartó ser candidata a jefa de gobierno porteña. Patricia Bullrich aseguró que tiene una fe bárbara en una eventual candidatura a jefa de gobierno de la Ciudad de Buenos Aires para 2027, aunque aclaró que por ahora su prioridad es acompañar el proyecto del presidente Milei y fortalecer la Libertad Avanza.
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0: Hola gente querida, escuchen dos noticias para contarles. La primera, seguimos uniendo pueblos. Ya tenemos muchísimos pueblos confirmados. Vamos a seguir con esta hermosa gira que nos va a llevar por diferentes lugares. Te pregunto a vos que estás viendo este video, déjame en los comentarios a qué pueblo tenemos que ir sí o sí. Te estoy leyendo. La noticia número 2 tiene que ver con esto. Les cuento, ¿saben qué? Se viene un super documental de Uniendo Pueblos. Va a salir por un lugar muy pero muy importante. Es algo que nunca había hecho antes, hasta ahora en mi vida nunca lo habíamos hecho. Y se viene un documental de todo esto que se llama Uniendo Pueblos. Así que gracias gente de corazón por hacerlo posible. Seguimos caminando y muy prontito, las fechas confirmadas, seguimos con la gira Uniendo Pueblos. ¿Dónde florecen los sueños? ¿Dónde renace el amor? Donde la gente que sueña defiende la tierra con el corazón.
1: El bueno de Joel, Joel Hernández, quien nos regalaba Mi Lugar, ese tema tan bonito que cantando con una voz como siempre tan armoniosa y además tan carismático. Joel nos enseña incluso cada característica de nuestro lugar de Chubut. Bueno, el video nos preguntaban si había grabado en el lago Rivadavia, cerca de Cholila, ahí en el río Carrileufú, hermosísimo. Él es del Maitén, si no me equivoco, por ahí muy cerquita, así que en cada uno de sus videos él muestra mucho de nuestra provincia de Chubut. Pero además ahora, lo que acababa de anunciar en sus redes es que se viene un documental, probablemente para un canal importante, dijo, lo van a ver en todo el país, y va a ir de pueblo en pueblo mostrando las culturas, las tradiciones, las historias de esas personas. Joel Hernández, Mi Lugar. 9:10, abrimos el suple deportivo nuevamente con Maxi.
2: Bueno, increíblemente Lanús quedó afuera de la Copa Sudamericana, estamos hablando de los playoffs, porque había ganado en la ida 2-0 como local el equipo granate, pero perdió la vuelta en Perú frente a Cienciano 4-0, goleada importante en contra para Lanús, que lamentablemente había sido campeón en la edición anterior, pero se queda fuera en el arranque de los playoffs. Además, Bragantino derrotó 1-0 como local a Sporting y Vasco da Gama venció 1-0 a Independiente Medellín. Haremos fuerza por Boca en el día de hoy porque el Saneice se presenta 9:30 de la noche en Chile.
1: Yo no hago fuerza porque estoy malita, por eso no hago fuerza.
2: No hagan tanta fuerza.
1: No, yo no voy a hacer mucha fuerza porque no puedo, porque estoy cansada, nomás que por eso.
2: Qué bárbaro. Bueno, en la ida ganó Boca 1-0 en la Bombonera. La vuelta será hoy a partir de las 9:30 de la noche en Chile con transmisión de la 17. En el día de ayer, Instituto, en otro resultado de primera división, le ganó 2-1 a Platense. Defensa 2-1 frente a Riestra, mientras que Barraca Central venció 1-0 Aldo Cibe. Habló Diego Flores, técnico de Instituto de Córdoba, analizó el gran triunfo y esto decía.
3: Sabíamos que habíamos hecho un gran partido en Vélez, la pelota no entró por las mismas cosas que tiene el fútbol, y ahora el hecho de haber hecho dos goles fue muy importante porque considero que es un rival muy fuerte. Cuando lo vimos quedamos sorprendidos, tienen muchos jugadores de buen pie, tienen un ritmo muy alto de juego, de defensivo. Creo que un equipo con confianza, se lo vio, vino a jugar, vino a tenerla. Y bueno, en ese contexto de partido volvimos a ser fuerte local. Creo que duplicamos las situaciones de gol, corregimos cosas en el segundo tiempo. Que hicieron que lo dominemos más allá del final. Creo que lo dominamos bien el partido, y en ese balance que creo que generamos el doble que ellos, parecía que estábamos más cerca del 3-0 que del 2-1, y bueno, se terminó el partido así, sufriendo.
2: Excelente, allí pasaba el testimonio de Diego Flores, el técnico de Instituto, después de lo que fue el gran triunfo como local frente a Platense.
1: Gladys decía hoy temprano que salía a correr. Vos ayer también tenías charlas con runners, y muy tempranito aclaraba la directora de turismo de la Secretaría de Turismo Municipal que el Área Natural Protegida del Doradillo es visitada en estas épocas con marea alta, porque ahí es cuando las tenemos más cerca a las ballenas, y que hay una carrera pronto que no va a interrumpir demasiado porque se hace con la marea baja. Durante la marea alta va a estar abierta el área protegida, pero en la marea baja hay una competencia que se llama Franca Austral. ¿Cuándo es y de qué se trata, Maxi?
2: Bueno, va a ser la edición número 10, va a ser en el Área Natural Protegida del Doradillo, el 9 de agosto, todavía falta una semana, y la distancia van a ser 7, 11, 19 y 26 kilómetros, décima edición de Aventura Franca Austral.
1: Nos anotamos en la de 26.
2: Por supuesto.
1: Perfecto. Ya la de 19 nos quedó chica el año pasado. Gracias, Maxi. Ya vuelvo con el deporte, pero me quedo por ahí, porque el área protegida del Doradillo, si bien es municipal, forma parte de un gran conglomerado de áreas protegidas, y creo nos vamos a ir metiendo de a poco en la península y en los espacios donde hay turismo, en este caso dialogando sobre una muy buena novedad que tirábamos en título más temprano.
4: Sí, efectivamente, comunicados con María Eugenia Val, la administradora de Península, que ha recibido, si no me equivoco, desfibriladores. ¿Esto es así, María Eugenia? ¿Cómo estás? Buen día.
5: Hola, buen día. ¿Cómo están, Janet, Sergio? ¿Qué tal?
1: Bien.
5: Bueno, sí, efectivamente hicimos unas gestiones para recibir la donación de 7 desfibriladores que se van a ubicar en los distintos puntos de Península Valdés, así que estamos muy contentos por eso. Trabajamos con la empresa Loar Infa y la Fundación Félix y Azara y recibimos esta importante donación. Están ya en territorio todos los equipos y de a poco capacitando a la gente, que si bien ya venía capacitándose en estos temas, como siempre hacemos estas capacitaciones en general, ya están todos capacitados con los equipos en mano y bueno, puestos a disposición.
4: Son equipos muy completos por lo que estoy viendo, ¿no? Analizan el ritmo cardíaco, la verdad que es importantísimo esto.
5: Sobre todo en zonas que están tan alejadas como nuestros puntos. Bueno, ya veíamos el antecedente de Punta Loma, que había incorporado ya su equipo, y bueno, un poco seguir ese recorrido. Nosotros tenemos distancias bastante largas desde los distintos puntos donde pueden recibir efectiva atención los visitantes, por ejemplo. Entonces, bueno, es importante esta incorporación, sobre todo atendiendo que son zonas alejadas, agrestes y con mucha visita.
4: Es que muchos no toman conciencia, María Eugenia, de... Península Valdés es enorme. ¿Cuánto tenés del Istmo a Norte, por ejemplo?
5: Y nosotros siempre hablamos de aproximadamente cada distancia que uno quiere emprender, sobre todo para adentro, entre 60, 70, 80 kilómetros, muchas veces atendiendo también al ripio, las velocidades que se tienen que manejar. Uh-huh. O sea, sí que es un área súper extensa. Ya lo sabrá Janet también, que sí. La recorre.
4: Claro, justamente, y eso es lo que de pronto le da mayor importancia todavía, la lejanía, no se puede circular a mucha velocidad porque los caminos son de ripio y es peligroso. Hay un conjunto de situaciones que hacen valorar aún más esta cuestión, ¿no?
5: Sí, claro, y además, bueno, también eso, ¿no? Muchos actores que están involucrados en las actividades que se desarrollan, entonces, bueno, este tipo de equipamiento siempre es para el bien común, diría yo, ¿no?
4: Uh-huh. Equipos que van a estar en el desempeño, el Istmo, Caleta Valdés, Punta Norte y la de los Pájaros, Punta Pirámide y en nuestro...
5: Y los chicos Dora del Dora, exacto.
4: En el Dora, sí. Que justamente va a tener una competencia pronto. Mirá vos, qué bárbaro, llega a tiempo.
5: Sí, hablábamos con María eso, de lo importante del tiempo y forma de la llegada del equipo.
4: Bueno, lluvia, ¿cómo están los caminos?
5: Y además... quería comentar eso, digo, además, una línea de trabajo que nosotros venimos sosteniendo con la Fundación Félix de Azara, la puesta en valor de los centros de interpretación, la verdad que en ese sentido siempre sumando y aportando esta fundación trabaja con nosotros ya desde hace bastante, así que estamos contentos.
4: Bueno, ahora sí, vamos a los caminos. ¿Cómo están los caminos?
5: Los caminos en inicio transitables, siempre con precaución, todavía no empezó la lluvia como intensa que se espera, pero bueno, lo que sí está pronosticado, una lluvia constante, así que estamos ahí en constante comunicación con el cuerpo de guardafauna para atender a la necesidad o no de que los caminos se cierren.
4: Claro, siempre lo hablábamos fuera de micrófono, ¿no? Siempre llueve más en Península que en Madryn.
5: Sí, y además, bueno, la información siempre tiene que ser actualizada medio al instante, entonces también es importante ir siguiendo las redes sociales, ahí los estados de nuestras redes, porque los chicos van actualizando en todo momento, incluso también la situación del puerto, que escuché que Janel decía que tenemos que esperar a ver también qué sucede ahí con el viento y el puerto.
4: Sí, ustedes siempre nos tienen bien informados también al respecto. que es importante, sí, justamente por este tema de las distancias, etcétera. Creo que el aire de la radio es fundamental.
5: Y siempre se merece, necesita un trabajo conjunto. El cuerpo de guardafauna siempre a disposición, pasando los reportes a diario, para que se pueda tener la información al instante. Así que sí, sí, eso es súper importante.
4: Si bien no hay números, ¿cómo ha estado el movimiento turístico?
5: Mira, la temporada para nosotros es una temporada conforme se esperaba. La verdad que estamos contentos. Hemos visto en inicio, antes de las vacaciones de las grandes provincias, un fuerte movimiento de los provinciales atendiendo a este impulso del gobierno provincial de la promoción 2x1 para residentes. Eso fue súper importante. Promoción a la que no solamente nos sumamos bueno, en las instituciones como con las tarifas de las áreas protegidas, sino también los prestadores de servicios, actividades náuticas, cabalgata, alojamiento, restaurante. Bueno, súper importante. Vimos un importante movimiento de lo que es la región y bueno, eso resultó súper alentador. Ya después, iniciando Santa Fe, Córdoba, que fueron como los principales perfiles de gente que nos visitaron, y ahora terminando con esta semana de la anterior y esta de Buenos Aires, que siempre marca un movimiento de gente importante.
4: Claro, y en estos tiempos difíciles vemos un turista y le ponemos alfombra roja, ¿no?
5: Sí, la gente súper contenta también, que ha podido disfrutar. El atractivo fundamental, ¿no? Para nosotros las ballenas, no solo desde el Doradillo en las canteras, sino también en Puerto Miranda con la navegación embarcada. Así que sí, también hemos visto un fuerte movimiento del ticket doble día, ese beneficio con el que cuenta Península, que es que la gente pueda ingresar con un mismo ticket durante los 7 días. Eso también nos marca que la gente ha disfrutado un poco así particionando su recorrido y también es muy positivo.
4: Bueno, veremos cuando surjan los números, pero digamos que no es la temporada de otros tiempos, pero medianamente como para subsistir.
5: No, sí, estamos bien, estamos con una temporada que era más o menos lo que se preveía que iba a venir. Bueno. Año de mundial, bueno, también ese tipo de situaciones siempre afecta, ¿no? O influyen un poco en la planificación de la salida, sobre todo.
4: Sin dudas. María Eugenia, un abrazo grande, gracias por todo y esperemos que no necesitemos desfibrilador.
5: Bueno, adiós, muchas gracias, adiós.
4: Muchísimas gracias, ¿eh? María Eugenia Val, la administradora de Península Valdés, que ha recibido 7 desfibriladores.
1: Y a las 9 de la mañana con 22 minutos en todo el país, desde Madryn, desde El Doradillo, desde Península Valdés, al mundo, 2 minutos de noticias internacionales a través de el servicio de Radio Francia Internacional.
6: Andreína Flores.
7: Estados Unidos reanuda los bombardeos contra Irán en represalia por ataques contra sus bases en Medio Oriente. El ejército estadounidense confirmó haber atacado varios objetivos militares de los Guardianes de la Revolución. Los incendios en España comienzan a calmarse y miles de personas de las provincias afectadas han podido regresar a sus hogares. Iremos al terreno con nuestro corresponsal. Y en Colombia, el Congreso aprueba que la toma de posesión del nuevo presidente Abelardo de Lespriella se haga en la ciudad de Cali y no en Bogotá, como es tradición. Así comienza nuestro resumen de las noticias más importantes del mundo. Bienvenidos a Radio Francia Internacional. Comenzamos en Medio Oriente. Luego de una pausa de casi una semana, el ejército de Estados Unidos reanudó hoy los bombardeos contra Irán en represalia por ataques contra sus bases allí en la región. El Comando Central del Ejército estadounidense confirmó que sus misiles golpearon docenas de objetivos de los Guardianes de la Revolución iraní. Leticia Fuentes con los detalles.
8: Los aviones de caza vuelven al trabajo.
6: con ellos los bombardeos en Irán. Las autoridades estadounidenses bombardearon duramente esta madrugada territorio iraní tras casi una semana de pausa en el conflicto. Estos ataques son los más importantes que se producen después del inicio de la guerra y parece que no se detendrán ahí. Donald Trump amenazó con golpear duro a la República Islámica después de que Teherán lanzara misiles contra sus fuerzas desplegadas en Jordania. Con la vuelta de las hostilidades, la preocupación entre la diplomacia aumenta y así lo ha hecho saber Tahir Andrab, portavoz de la diplomacia de Pakistán y mediador en la mesa de negociaciones.
8: Observamos con preocupación que la situación de seguridad sigue siendo precaria a pesar de la relativa calma de los últimos días, la cual había despertado esperanzas de que este avance positivo, esta tregua, se consolidara en un alto el fuego duradero y plenamente respetado, allanando así el camino para el diálogo.
6: Antes de los ataques, Estados Unidos abrió la puerta a nuevas negociaciones, especialmente sobre el estrecho de Hormuz, que Irán ha bloqueado durante gran parte de la guerra, afectando a los mercados mundiales. Ahora la incógnita está en si ambas partes volverán a la mesa de negociaciones tras la ola de bombardeos, a pesar de las esperanzas que todavía guarda la diplomacia.
7: Y hacemos también seguimiento a la guerra en Ucrania. Rusia lanzó 74 misiles y 284 drones contra Ucrania durante la madrugada, dejando un saldo de 8 muertos, según el gobierno ucraniano. Por su parte, Rusia asegura que los objetivos de sus ataques son estrictamente militares. Hablemos del grupo BTS, que anunció que no presentará su música como candidata a los premios Grammy del próximo año por estar en desacuerdo con la creación de nuevas categorías que incluyen la de mejor interpretación de música pop asiática. Esperamos que la música se escuche y se ame por lo que es y no que se defina por región o por idioma. Así ponemos punto final a este resumen de RFI.
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0: circunstancias meteorológicas abren sus puertas con horarios extendidos para atender cualquier necesidad de la población. El teléfono 103, que es el de Protección Civil, dispuesto también para cualquier necesidad o ayuda que necesite la comunidad. Eso en alerta, por supuesto, pero por ahora la lluvia es débil, constante, desde hace un rato, 2-3 horas que empezó a llover, y dice el pronóstico que vamos a tener estas mismas condiciones por unas cuantas horas más. Nos refugiamos entonces en un matecito, en una taza de té, con un libro. Lo digo porque hoy empieza la Feria del Libro en Comodoro, y eso calienta motores para lo que va a ser inmediatamente después, muy poquito después, la nuestra. Del 13 al 16 de agosto tenemos Feria Municipal del Libro en Puerto Madryn, y tendremos como siempre una fiesta de las letras y de los libros y de con escritores y escritoras. Pero en Comodoro empiezan hoy, entonces se arma un hermoso circuito de Feria de Libros en el sur de la Argentina. Como está Comodoro Rivadavia, entre libros seguramente, pero en lo meteorológico, Carlos Omar, buen día.
1: Como decimos, Janel, calienta. La expectativa de la iniciación a las 6:30 de la tarde, en cuanto se dé vuelta la primer página de esta Feria del Libro 2026. Pero calientes, andan los pasajeros de Comodoro Rivadavia, que están viviendo el segundo día sin transporte, con los inconvenientes que esto provoca a los trabajadores, a quienes tienen que estudiar, los que tienen que ir a hospital, a sanatorios, simplemente a toda la ciudad. Ayer fue durante todo el día, sigue hoy. En este momento hay novedades también que ya les cuenta Marcelo Vidal.
2: ¿Cómo les va? Buen día. Bueno, habrán visto, habrán escuchado que Comodoro Rivadavia ya hoy está cumpliendo 24 horas sin el servicio del transporte público de pasajeros, cuando quedan solamente 48 horas para que la nueva empresa de transporte público, la empresa MR, se haga cargo del servicio que cubre zona norte y zona sur de la ciudad. Actualmente se encuentra la empresa Patagonia Argentina, pero los trabajadores que deberían estar dentro ya del ámbito de la nueva empresa, porque es un traspaso que se realiza, han encontrado inconvenientes. Ese es el motivo por el cual desde ayer en horas de la mañana y en asamblea lo han aclarado, llevan adelante esta situación. Pero claro, el pasajero común dice, se entiende lo de la asamblea, pero nosotros queremos circular, necesitamos el servicio de transporte público de pasajeros. Las distancias en Comodoro son muy grandes, hablamos de kilómetros de distancia, y hoy hay mucha gente que no cuenta con ese servicio. En el medio, la municipalidad. Ayer estuvieron desde el gremio de la UTA frente al edificio municipal. Querían escuchar cuál es la situación desde el ámbito del Ejecutivo, pero no hubo respuestas más que otra acusación de un lado y del otro. Se habló incluso en las críticas hacia las declaraciones del secretario general de la UTA, Juan Carlos Cosio, que tuvo en algún momento de su declaración la palabra autismo, que fue la que el municipio utilizó a modo de descargo, porque no coincidían y rechazaban esas expresiones formuladas por la UTA. Nada. Lo cierto y lo real es que la gente no tiene colectivo. Esa es la verdad de lo que hoy está pasando en Comodoro.
1: Soledad Herrera, siguiendo en este momento la movilización de los choferes de Patagonia Argentina, futuro MR. Ahí están llegando a la zona céntrica, ya llegaron, mejor dicho. Dale, Sol,
3: Así es, Omar, y a todos los amigos de la cadena radial de la Amistad Patagónica. Llegando ya los choferes de UTA a la Municipalidad de Comodoro Rivadavia, donde se va a visibilizar esta situación afuera del edificio, como ocurría en la jornada de ayer, en Moreno y Avenida Rivadavia. Allí va a ser la concentración y va a durar lo que tenga que durar. Aparentemente hay una reunión a las 10 de la mañana donde podría haber algún tipo de definición, decíamos. Por ahora, decimos, la convocatoria de los choferes ha disminuido porque van y vienen. Son las últimas horas para firmar el traspaso en el grupo MR, la nueva empresa que empezaría a prestar el servicio el día sábado. Veremos qué es lo que ocurre. Por lo pronto sabemos que esta asamblea permanente está dejando, como decía Marcelo, sin colectivos a la ciudad de Comodoro Rivadavia. ¿Por qué digo asamblea permanente? Porque lo que hace esta asamblea es que no haya injerencia de conciliación obligatoria, es decir, los choferes pueden

0: continuar en asamblea lo que lo requieran. Es decir, Comodoro va a seguir sin colectivos.
1: Así estamos. Sin transporte, sin agua, porque hay un corte de 24 horas también. Se volvió a romper el acueducto, pero la temperatura, con un cielo muy nublado, muy especial, muy raro. Algunos dicen que va a nevar en el centro, ya está nevando en algunas zonas adyacentes al centro de Comodoro o Rivadavia. Pero dentro de los inconvenientes que pueden existir en este momento está la alegría y la buena disposición que a partir de las 6:30 de la tarde se abre para Comodoro Rivadavia. Víctor.
2: Muy buenos días. Mientras ha comenzado a nevar en Cerro Dragón, aquí en los alrededores de Comodoro Rivadavia, mira, la zona céntrica de la ciudad se prepara para lo que será la 13ª Feria Internacional del Libro, que abre sus puertas en el día de hoy, como estaba adelantando Carlos, a partir de las 18:30. Recordemos, es la segunda feria más importante del país, luego de lo que es la Feria del Libro, y va a reunir una enorme cantidad de actividades. 790 actividades son las que están previstas y programadas, entre presentaciones de libros, capacitaciones, espectáculos artísticos y talleres para docentes y público en general, según adelantaba la secretaria de Cultura de la Municipalidad, Liliana Peralta, que destacó el trabajo previo y el despliegue proyectado para esta nueva edición.
3: Atención con esta, Omar, discúlpame. Esta información es de último momento. Está suministrando Supervisión de Escuelas. No hay agua y no hay colectivo. Se suspenden las clases en Comodoro.
1: De último momento lo transmitimos también en la cadena, se enteró toda la provincia, toda la Patagonia, que nos sigue muy de cerca. Entre Leu, ¿qué pasa? Diego Castro, buen día.
4: Muchas gracias, muy buenos días, Carlos Omar, el saludo cordial para vos y para todos los amigos en la cadena. Bueno, ayer el gobernador Ignacio Torres recorrió por la tarde la obra del Procrear de Trelew, que la provincia está ejecutando con fondos propios a partir de una inversión superior a los 23 mil millones de pesos para la construcción de 204 viviendas. De esas 204 viviendas que integran este desarrollo urbanístico, 68 serán destinadas a efectivos de la Policía del Chubut. Esto es en el marco del plan que impulsamos para policías, trabajadores de la salud y docentes, indicó el gobernador, quien además confirmó que las primeras 68 viviendas están destinadas a policía y que serán entregadas el próximo 30 de octubre. Por último, y por la denominada causa ATE, la Unidad Anticorrupción y las querellas le imputaron al líder gremial, Guillermo Quiroga, transferencias bancarias y retiro de efectivo por ventanilla para gastos personales y familiares en el orden de los 22 millones de pesos. El fiscal, Lucas Papini, pidió 3 años y 2 meses de cárcel efectiva, las querellas un máximo de 4 años. Su defensa dice que la investigación violó sus garantías y que hay miembros de ATE que también movieron dinero y nadie les llamó la atención. El viernes se decide si a Quiroga lo sobreseen o va a juicio. Bueno, la actual temperatura entre Leu 5 grados, la máxima para hoy 9, con lluvias durante lo que resta de la jornada. Para mañana mínima de 1, máxima de 9, con el cielo mayormente nublado.
1: Mañana.

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11: Hasta las 10 de la mañana.
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11: 9 de la mañana, 49 minutos en todo el país. Ya pasamos por el maravilloso mundo del deporte, pero mientras tanto, algunos títulos nacionales. Ya se firmó el DNU que va a permitir expulsar o impedir el ingreso a extranjeros que promuevan el odio contra la Argentina. Lo firmó el presidente Javier Milei. El gobierno nacional incorporó una nueva causal de inadmisión y expulsión. Es a través de un decreto de necesidad y urgencia, el 681 del 2026, el presidente de la Nación lo firmó y va a modificar la legislación migratoria estableciendo una nueva causal para impedir el ingreso o para expulsar del país a personas extranjeras que promuevan odio, discriminación o violencia contra la Argentina o las personas ciudadanas por motivos de nacionalidad. Todo esto en el contexto de esta denominada por la prensa campaña anti-argentina que, según el gobierno, surgió tras la participación de la selección argentina en el Mundial. Bueno, quedaron algunas cositas, Maxi, del Mundial, también algunas otras cosas lindas, cosas buenas, gente que pide disculpas, unos cuantos periodistas mexicanos o influencers mexicanos que también dice que se pasaron de rosca con el picante, querían como hacer, ¿no?, una especie de ida y vuelta, un pica-pica con la Argentina. dice, cargar a los rivales, y más cuando son grandes, cuando son ex campeones como la Argentina y demás, nos daba mucho rating. Nos hemos pasado algunos de rosca y salieron todos a pedir disculpas, o algunos de ellos diciendo no es odio, porque claro, se ve que se va de las manos, después termina siendo algo mucho más grave. Entonces los que pudieron haber participado de esa construcción de odio hacia o de hates hacia la Argentina, dicen no queríamos esto, solamente estábamos haciendo la chanza de tribunera del fútbol, de esto de cargarte, de hacerte una previa. Bueno, no queríamos que haya tanto odio, por favor bajen las armas.
0: Se pasaron de picante y les cayó mal, ¿no?
11: Y les cayó mal, déjame. Bueno, contame vos.
0: Bueno, y atención, porque a las 7 de la tarde van a jugar Independiente Rivadavia frente a Huracán, mismo horario para Talleres frente a Vélez. Juega Central Córdoba frente a Atlético Tucumán, 9:15 de la noche, y en el mismo horario Independiente frente a Newell's. Todavía pasaron varias semanas y no hay una decisión con respecto a la gran final del básquet local. Recordemos que había llegado a la final Guillermo Brown, después reclamó los puntos de un partido Deportivo Madrid frente a Huracán. Todavía no resolvieron qué es lo que va a suceder. Brown espera rival, veremos si es Deportivo Madrid o si es Huracán. Muchas apelaciones por parte de los clubes, así que veremos qué decisión toman, pero por ahora hace 3 semanas que estamos esperando qué es lo que va a ocurrir con la gran final.
11: Gracias, Maxi. Gracias. Y también desde la agenda presidencial, recuerdan lo que se escuchaba en los informativos, hoy va a haber cadena nacional, el presidente va a hablar del proyecto para blindar la autonomía del Banco Central, pero va a ser al final del día, a las 20 horas, cadena nacional, para exponer los ejes de la reforma crucial del Banco Central de la República Argentina. Pero vamos a repasar en unos minutitos unas historias súper lindas que ayer escuchábamos, entrevistas mucho más extensas pero y interesantes, como siempre, pero queremos rescatar dos cositas teniendo en cuenta que estamos muy próximos a lo que es la Feria del Libro en Puerto Madryn, la Feria Municipal del Libro, que será en agosto. Ahora se está llevando a cabo la de Comodoro. Las letras como pilares fundamentales para seguir construyendo una cultura o para sostener culturas. Y Nelsie Jones ayer dialogaba en lo que es la estela, el brillo que sigue dejando el 28 de julio, el encuentro de culturas, el desembarco de los galeses en la Patagonia, la entrada a la Patagonia a través de Puerto Madryn de Punta Cuevas, y la profesora y además gran rescatista de la historia galesa, Nelsie Jones, después de haber recibido junto con Fernando Coronato y Claudia Hume un reconocimiento al Museo del Desembarco y a la Asociación Punta Cuevas, dialogó con Karina en Modo 17 sobre la importancia de la poesía, de las letras, de la escritura y la conexión que tiene con el Círculo Bárdico. También vamos a escuchar siempre hablar de el Steivod, el Círculo Bárdico, el Gorsed. Todo esto que está muy arraigado en la cultura de los galeses en nuestra región tiene además también una gran importancia literaria para lo que fue la cultura y lengua galesa. En 2 minutos nos explica la profe Nelsie Jones de qué se trata esto del sillón bárdico y la poesía.
5: La poesía es un elemento muy importante en la vida y la cultura de Gales desde hace mucho, desde... hay registros desde el siglo VI de poesías y de corpus poéticos muy importantes. Inclusive hay un corpus poético de una mujer del siglo VI que es uno de los más ricos. Y hacia el año 1000 se inicia, a esa etapa entre el siglo VI y el 1000 lo llamaban la poesía de los príncipes. Y después... se constituye como la poesía de la nobleza. Parece que el primer tiempo, el tiempo más céltico de Gales, que es hasta el año 1000, los poetas contaban y cantaban las glorias de los príncipes. Y y el más importante se consagraba, competían para esto y se consagraban bardos. Y estos bardos ocupaban un lugar a la derecha del rey como los consejeros durante un año. Eran generalmente gente que escribía, estudiaba, que contaba historia, que hacía la historia del pueblo de Gales. Muchas veces el lugar del poeta era un lugar además de ascenso social, porque le permitía insertarse en las casas de los grandes señores, inclusive del príncipe o el rey, como consejeros, y eso le daba un estatus. Inclusive había una especie de carrera, si se quiere, de poetas, ¿no? Que empezaban como discípulos ya consagrados en poesía, y finalmente eran los poetas principales. Y si este poeta principal ganaba en esos concursos anuales, inclusive ingresaba a un círculo de bardos y ahí era consagrado bardo. Este círculo bárdico con el tiempo fue el Gorset, que es lo que aún hoy se constituye, no ya con esta rigurosidad de que solo los poetas constituyen el Gorset, sino todos aquellos que trabajan para construir y sostener la cultura galesa. Y entonces ahí, como en tantos siglos anteriores, los poetas eran como el refugio de la memoria de los galeses. Y por eso es tan importante, además de aquel poeta que conseguía lugar al lado del rey y entonces se les daba un sillón, y ese sillón bárdico es el que hoy reciben los poetas en el East Edward, estos poetas van a ser de alguna manera quienes van a lograr cuidar y comunicar la historia ancestral del pueblo galés. Por eso es que tiene tanto valor, porque además son el símbolo de la lengua escrita.
11: Esa lengua escrita que se lee en esos libros que afortunadamente se siguen comprando, se siguen vendiendo, se siguen leyendo, el libro de papel o en otros formatos, ¿no? Lejos de lo que por ahí se dice sin demasiado fundamento, leen nuestras juventudes, nuestras adolescencias, nuestros chicos y chicas, leen muchísimo, muchísimo más de lo que dicen los adultos que leen. Lo que pasa es que no están haciendo alarde. Y nos contaba la cantidad de jóvenes, porque además ha sido docente y directiva de escuelas secundaria, Nelsis, la lectura voraz que tienen algunos adolescentes. Así que es una linda, un lindo mensaje, una linda enseñanza la que siempre nos deja Nelsis Jones, y además siempre esperanzadora, ¿no? La palabra oral y escrita como un cofrecito para resguardar nuestra cultura. Y hablando de cultura, en un minuto más queremos escuchar a la arpista galesa. Ella es música, toca el arpa, un instrumento bien típico también de la cultura celta. Catherine Morris eligió la Patagonia para difundir su cultura hace ya unos cuantos años. 40 años, creo, 30 años llegó a la Patagonia, quedó maravillada con Chubut, se asentó en el valle, se quedó, formó familia, enseña el idioma galés y enseña la música también de su pueblo y de sus ancestros. En esta semana de celebración del desembarco, el arraigo y la continuidad de galeses en Patagonia, escuchamos a la música y docente Catherine Morris.
12: Yo vivía en el país de Gales, estudié ahí, trabajaba en un colegio, y en el 1996, un grupo de jóvenes de Gales fueron elegidos para venir acá, y yo vine como profesora con ellos, y me quedé impresionada y me fallé. Así que quería volver, así que en el 98... vine como maestra de idioma galés y trabajaba en Puerto Madryn, en Rawson, y vivía en Trelew. Cuando vine acá, era el segundo año del proyecto del idioma galés, y me costó un poco encontrar la vuelta, cómo funcionaba todo, así que elegí quedar segundo año. Dejé mi trabajo en Gales y me quedé acá segundo año y empecé un coro galés. Y en ese coro apareció mi marido y me quedé. Es una historia muy conocida en Gales, y es sabía de la salida de la Mimosa, posiblemente no sabía el nombre del barco y cuántos eran y en qué año fue. Los detalles yo no sabía en ese momento. Pero sabía que había gente en el Valle del Chubut y en Buenos Aires y en la cordillera que hablaban galés. Y mi papá se interesaba mucho por el tema de los canales de riego. Y había leído unas novelas cuando iba a la escuela primaria. Así que sabía un poco Y como para todos los galeses, especialmente los galeses que hablan galés, es un anhelo venir acá a la Patagonia. Y vine. Hay una atracción para nosotros en Gales al arpa. No sé qué es visceral. Nos encanta el arpa. Y había un arpa casera en casa cuando era chica. No funcionaba muy bien, pero siempre estaba ahí. Me encantaba verla, tocarla. Y cuando tenía 11 años y fui a la escuela secundaria, al colegio secundario, fue una opción aprender el arpa, porque había profes de instrumentos. Y yo aprendí clarinete y aprendí arpa. Mi profe de ese momento, Jill Green, era muy fuerte, muy... y no se podía dejar, teníamos que tener las uñas cortas. Y a los 13 años me convenció mi familia a comprar un arpa grande con pedales. Así que a partir de los 13-14 años empecé a estudiar en serio. Así que estudiaba clarinete, estudiaba piano y estudiaba arpa. Y hacíamos los exámenes y participamos en los estados. El arpa también es el acompañamiento de los coros y los solistas de Kertant. Esa música que se... El arpa toca la melodía, pero la poesía y el contramelodía tiene la voz. Así que es parte de la cultura, es parte de la vida cotidiana. Ahora en el estado de Llangollen hicieron un coro de arpas. Cuando había tantas arpas que no se podía contar, todos tocando en unísono, tocando la misma obra. Es impresionante, es parte de nuestra vida. Y en Gaiman ahora están dando clases de arpa. Yo había dado acá en Escuela Henry también por un momento. En Trevelin están dando clases. Así que está reviviendo un poco el tema acá en la Patagonia.
13: Gracias, familia Argentina.
14: Argentina, qué tal. Muy bien. Bueno, abrazotes a ambos. ¿Y quién dice abrazote?
13: Abrazotes.
14: Great.
11: Con saludo y todo llega, en ese caso del sur de Gales, de Swansea, al suroeste de Cardiff, Kai, que cumple años el mismo día que desembarcaron sus ancestros en la Patagonia. Kai es galés, es un pequeño galés que nos ha visitado en el estudio de la 17, porque es hijo de un investigador galés que viene y es uno de los impulsores, una de las personas, o la persona que más sabe de pingüinos en el mundo, que es Rory Wilson. Bueno, el hijo de Rory, que es galés, vive en Swansea, cumple años el 28 de julio. Más coincidencias no se pueden pedir. Entonces ayer, desde Gales, su mamá y su papá lo hacían seguir los festejos, ayer, anteayer, lo hacen seguir los festejos de Madryn y del Valle, relacionándolo con su cumpleaños. Ya es un poquito más grande, entonces entiende que es el cumpleaños de la ciudad. Pero cuando era más chiquito decía, ¿cómo puede ser que festejen en Puerto Madryn mi cumpleaños? Y nos mandaba un saludito, abrazote a la familia argentina. Y habla español, claro, como sus padres que lo aprenden, porque son tan agradecidos los galeses que están acá y los galeses que viven en Gales de esta tierra, que incluso al aprender un idioma es tener ese respeto y agradecimiento por esa tierra. Así que les agradecemos el esfuerzo de aprender y de hablar un poco nuestro idioma. Catherine lo habla perfecto y dialogaba ayer con Karina en modo 17 sobre el significado del 28 de julio. Hoy ya es 30, pero quedan esas historias lindas para seguir compartiendo y seguir profundizando nuestra hermandad con Gales. 10 de la mañana con 4 minutos en todo el país. ¿Va a seguir lloviendo? ¿Cuánto? ¿Qué tanto? ¿Con viento? ¿Con frío? Lo cuenta en un minuto Daniel Dodero.
15: jornada bastante inestable la de hoy, muy nubosa, húmeda, precipitaciones intermitentes, intensidad del viento moderado, tiene ráfagas de regular noreste. Por la tarde continuamos siempre con estados nubosos variables, precipitaciones intermitentes, una temperatura que no ascendería demasiado el día de hoy, ya que estamos viendo que podría llegar a un valor de 9 grados. Noche fría, nubosa, 9 grados a medianoche. Y para el día viernes, amanecer frío, se mantienen esos 9 grados durante toda la madrugada, la mínima va a ser entonces de 9 para el día viernes, con una máxima también chiquita de 11 grados. El viento leve, noroeste, rotando al sur y aumentando a moderado. Para el día sábado esperamos una jornada fría ya con sol, pero baja temperatura. El viento lo tenemos del sector sur, firmándose sudoeste, la máxima en 10, la mínima en 3 grados.
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11: Agenda deportiva en el final. Maxi, ¿quién juega hoy?
0: Bueno, a las 7 van a jugar dos partidos. Independiente Rivadavia contra Huracán. Mismo horario para Talleres de Córdoba frente a Vélez. Y 9 y cuarto de la noche, Central de Córdoba frente a Atlético Tucumán. Y partidazo en Avellaneda, Independiente frente a Newell's.
11: Gracias, Maxi. El equipo se despide hasta mañana, señoras y señores. Al volver, ya está secándose los pies. Porque si vas a entrar después de un día de lluvia, secate los pies, sacate el barro y entrá como corresponde a la casa. Está lloviznando, hace frío. Volvemos mañana a las 7 de la mañana. No se vayan, ya está Cristian Roldán.
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0: lloviendo en Puerto Madryn, se está mojando absolutamente todo desde la madrugada. El señor Dodero tenía razón. Buen día. Estamos todos unidos aquí abajo del alero con el señor Marcelo Yapura. Exactamente, ruta mojada, el clima de este invierno da para la información actualizada. Vialidad Nacional presente.
1: Oh, vamos a la ruta.
0: Doctor Marcelito Yapura, bienvenido, buen día, buena mañana, ante todo. El informe de Vialidad Nacional siempre presente. Antes de salir, subí el volumen. Marce, buen día.
2: Buenos días, este es el parte de rutas del jueves 30 de julio en Chubut, en el marco del Plan Integral de Mantenimiento Invernal de Vialidad Nacional. En ruta 3, inicio normal en el tramo Arroyo Verde, Puerto Madryn, Puerto Madryn, Interlau, también con calzada húmeda en algunos sectores. Atención, hay desvíos por obra en el acceso norte a Trelew, circular a baja velocidad. Trelew Garayalde con calzada normal, húmeda en algunos sectores también. Entre Garayalde, Comodoro Rivadavia, la calzada está húmeda por Río Consal. En todo el tramo también hay deformaciones en partes de la calzada. Hay que circular con precaución, equipos viales distribuyendo sal. En ruta 26, entre Comodoro Rivadavia, Sarmiento, también con calzada húmeda por Río Consal. En todo ese sector se registraban heladas durante esta mañana, lo mismo para el tramo entre Sarmiento hacia el empalme con la ruta nacional número 40. Posteriormente, en la cordillera, en ruta 40, desde Esquel hacia Puyén, acceso al Bolsón, hay que circular con extrema precaución. Se registraban neviscas durante esta mañana también y nevadas en otros tramos, por ejemplo, desde Esquel hacia la zona de Lepá y Leleque. La calzada posee de nieve en algunos sectores, mucha precaución, están los equipos viales despejando y distribuyendo sal. En la ruta 40 desde el Bolsón hacia Bariloche también hay nieve en algunos sectores sobre la calzada, hay hielo también, hay que circular con extrema precaución. En ruta 40 desde Teca hacia Esquel también la calzada posee humedad y nieve en varios sectores, escarcha en algunos tramos, hay equipos de Vialidad Nacional despejando y distribuyendo sal, estaba neviscando durante esta mañana y neblina también, esa situación se está dando en la ruta 40 desde Teca hacia Gobernador Costa. Desde Costa hacia el sur por ruta 40 también calzada húmeda con neviscas, mucha precaución en el desvío de Ripio entre Facundo Tamarisco, allí ese desvío posee barro y escarcha. Extrema precaución para circular en la ruta 40 hacia Río Mayo, allí la calzada posee humedad y además sectores con hielo, hay que circular con mucha precaución a baja velocidad también desde Río Mayo hacia el límite con Santa Cruz con esa misma condición. En la ruta 260 de Ripio, desde Palme con ruta 40 hacia Lago Blanco y Chile se mantiene allí con extrema precaución, la calzada tiene nieve, hielo y escarcha. Además, las banquinas están inestables. Hay camiones grúa trabajando sobre un camión volcado en el kilómetro 23. Mucha precaución para circular. En ruta 25, desde Rawson, Trelew, se volaron y Las Plumas también con estado normal en el primer tramo. Allí la calzada está húmeda en algunos sectores. Humedad también desde Las Plumas hacia Los Altares. Hay que destacar que tenemos un desvío de Ripio que posee barro y agua. Hay que circular a baja velocidad entre Los Altares, Paso de Indios con calzada húmeda, aguanieve y neviscas durante esta mañana. Atención, en el tramo de la 25 entre Paso de Indios Teca, extrema precaución para circular, la calzada posee nieve y escarcha, en varios sectores están los equipos de Vialidad Nacional despejando y distribuyendo sal, pero estaba nevando durante esta mañana. En la ruta 259 entre Esquel, Trevelin también, calzada resbaladiza con nieve y con escarcha, equipos viales trabajando en despeje y en distribución de sal, hay que circular con extrema precaución, lo mismo también para el tramo de Ripio de la 259 entre Trevelin, límite con Chile, la calzada posee barro y agua. Para más información pueden visitar nuestra página web www.argentina.gob.ar/rutas nacionales. Siempre en la ruta. Vialidad Nacional.
0: Gracias, Marce, querido. Bueno, está lloviendo, sigue lloviendo en Puerto Madryn. Va, es en realidad de precipitaciones débiles, lo dijo Dodero, y se está dando absolutamente todo. Esto será durante todo el transcurso de esta jornada. A ver, la tregua a la hora 20 aproximadamente. Tendremos un stop de precipitaciones débiles, pero hasta el momento de corrido, hasta la hora 17 aproximadamente, ha llegado la información y es deportiva.
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0: 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Horario corrido. ¿Quién es el que dice la deportiva en la radio?
4: Es Maxi Rosenberg.
0: Adelante, Maxi, buena remera.
5: Cristian, ¿cómo va? Buen día, ¿todo
0: muy
5: bien?
0: Muy bien,
5: ¿todo
0: si,
5: tranquilo?
0: Si no fuera de Vélez, la tendría.
5: La compré en el centro.
0: Qué
5: me
0: buena,
5: quiero nombrar el lugar.
0: Le cuento a la gente que es una remera deportiva de Vélez que tiene el estadio.
5: Exactamente.
0: El Amalfitani.
5: En el último cumpleaños recibí tres remeras de estas, así que tuve que ir a cambiar alguna.
0: Uno de los mejores presidentes del fútbol argentino, el señor Amalfitani.
5: Excelente.
0: Un ejemplo.
5: Totalmente.
0: Como presidente de Vélez, ¿sabías eso, no?
5: Sí. José
0: Muy
5: Amalfitani.
0: Bien. Muy bien, Maxi.
5: Impresionante lo dirigente que fue.
0: Ejemplo a copiar.
5: Totalmente.
0: Contame.
5: Bueno, y atención, porque bueno, le quiero mandar un saludo al Mara Saizue que nos está escuchando.
0: Mara, querido, Mara, gran abrazo.
6: Gran compañero.
5: Este sería
6: el
5: Marita.
0: ¿Cómo?
5: Ah,
6: gran compañero,
0: o sea,
6: en Del Golf.
0: Ah, ¿trabajaron juntos?
6: Sí, exactamente.
0: Ah, muy bien.
6: Y también jugamos juntos.
0: Perdón,
6: en el
0: equipo de... ¿Los dos trabajaron? Es la pregunta.
6: Bueno,
0: los oyentes, es como yo tengo un sentido telepático.
6: Bueno, digamos que compartíamos el área.
0: Dejaban pasar el tiempo.
6: Él como defensor y yo como arquero. Ah, no, él en el área, si no me equivoco, de colorantes.
0: Sí.
6: Y yo en el laboratorio.
0: Mira vos, ¿dónde fue eso?
6: Del Golfo, textil del
0: ¿Dónde
6: Golfo.
0: ¿Dónde quedaba? Esto es en
6: Gobernador Maíz y...
0: ¿El gimnasio de hoy?
6: Claro.
0: ¿28 y Maíz?
6: 28 y Maíz.
0: Qué recuerdo, señor. Cuánta gente ha trabajado ahí, ¿no?
6: Uf.
0: Y le traes este recuerdo.
6: Un señor Lana, se apellido Lana.
0: Ah, bien.
6: Español.
0: Bien. Sí.
6: Él, su hijo, trabajaba en una conocida casa... De pesca y turismo.
0: ¿Hoy en día?
6: No, hace un tiempo.
0: Sí.
6: Y él era el que nos recibía. Estos nos están llenando de pingüinos.
0: Estos tíos.
6: Nos están llenando de pingüinos. Pingüinos éramos los pingüenses que habíamos llegado.
0: Ah, por pingüí.
6: Claro.
0: Mira, vos no sabía que pingüino. Eras ahí, compañero del Mara.
6: Sí, exactamente.
5: Los dos nos están escuchando al final. El
6: ¿sí?
5: Mara y el Marita.
6: El Mara y Marita.
0: ¿Mara y Marita, chico?
5: Sí.
6: Ya, Marita.
0: Qué bien.
5: Le dicen así.
0: Qué profesional. Una vez me dice el señor Mara.
5: Sí.
6: Claro. Don Mara.
0: Estuvo navegando también. Tuvo tantos oficios este señor. Lesionado.
6: Ah.
0: Pero no fue ni al kinesiólogo.
6: ¿Cómo?
0: No recuerdo qué pie, Mara. Vos avísame. Él hacía su recuperación en alta mar.
6: Ah, mira. El izquierdo.
5: Sí, el izquierdo.
0: ¿Qué hacía? Cadena. Ajá. En el tobillo para que le dé un peso.
6: Claro.
0: Y corría alrededor del barco.
5: Nah.
0: Sí, no puede ser. Pero en el turno tenés que trabajar. No, pero yo corría, me levantaba para venir y después estar acorde al torneo.
6: Claro, mira.
0: Qué bien, digo. Ah. Qué bien.
5: Por eso
0: ¿cómo
5: está tan
0: se recuperó
5: para...
0: solo?
6: Con la elegancia que lo caracterizaba.
0: Con el peso de cadenas en los tobillos, él corría alrededor del barco.
5: Ajá. Por eso bien. Está tan activo para bailar hoy por hoy,
0: ¿no? Mara, ¿te acordás lo que me contaste, no? O sea, algo que dice, ¿cómo? Sí, yo te conté, sí. Mándanos un audio, Mara. Decile.
6: Desmiento enfáticamente.
0: Audio, por favor,
5: audio,
0: contanos
5: por
0: un
5: favor.
0: Poquito. ¿Cuál era la anécdota del barco que vos te recuperabas con el pie? Se habías quebrado el pie. Ajá. La recuperación. Diego Maradona lo hizo en La Pampa. Claro, el mar en alta mar.
6: Claro, en el muy bueno.
0: Qué bien, señor.
6: No era un yate de lujo.
0: No, trabajaba, estaba embarcado.
6: Bueno, trabajaba. Volvemos a lo mismo.
0: Mar, anda a trabajar ahí a la bodega. No, estoy corriendo. ¿Qué pasó, Maxi?
5: Bueno, se disputó la gran final de la categoría más 35 en el día de ayer. Sí. En cancha de Alianza Fontana Oeste, entre eso, Estudio Wok.
6: No era autobombo eso, ¿no? ¿Eh? No.
0: ¿Usted juega ahí, no?
5: A mí no me gusta mucho hablar de estas cosas, pero bueno.
0: ¿Vos sos jugador de...?
5: Soy jugador de Estudio Wok. Le ganamos la final a Radio Play.
0: ¿Anoche jugaron?
5: 4-0.
0: Hacía frío para jugar.
5: Mucho frío, ¿eh?
0: Qué bien.
5: Térmica, pantalón largo.
0: Sí,
6: hubo unos cuantos que sintieron frío anoche.
0: Yo no quería decir nada.
5: Qué bárbaro. Bueno, victoria de Estudio Wok, que salió campeón de la Copa de Oro. Sí. 4-0 frente a Radio Play. Dialogamos con tres protagonistas. Uh-huh. Facundo Muñiz.
6: Conmigo. Contigo. ¿Qué fue? Sinmigo.
0: Hablé yo.
5: No, yo no hablé.
0: El primero.
5: Facundo Muñiz, que marcó 3 goles en las finales, fue la gran figura. Bruno Ricotti, que es el entrenador.
0: Sí.
5: Y Ezequiel Ruiz Ramírez. Sí. El panadero, que también es delantero.
0: Y el panadero del área.
5: Un año tremendo ha tenido Ezequiel Ruiz Ramírez porque salió campeón mundial del pan dulce.
0: Sí. Y ahora, claro. Sí, claro. Señor, no sabía.
5: Y ahora campeón con el Estudio de Boca.
0: Qué bien, anda muy bien entonces.
6: ¿Qué título será más importante?
0: Vino con el pan bajo el brazo. ¡Ahí va! Contanos.
5: Bueno, hablamos con los protagonistas, los campeones de estudio Wok, sí. Y esto decía.
7: Va, Facu.
5: Bueno, Facu, primero buenas noches, me imagino contento con este logro, ¿no?
7: Buenas noches, sí, la verdad que sí, muy contento por el campeonato de Estudio Wok. Un lindo partido. La verdad que se abrió el marcador bastante rápido y pudimos mantenerlo hasta el final.
5: Bueno, Bruno, como cabeza de grupo, me imagino más que contento con el logro también, ¿no?
8: Bueno.
5: Se emociona el técnico. Bueno, Facu, y termina con goleada contra un rival bastante importante, ¿no?
7: Sí, creo que nuestra defensa fue fundamental en el partido y nos encontramos, bueno, con este gol de entrada, después un penal muy bien cobrado y después creo que nos soltamos y empezamos a jugar bastante por abajo y pudimos hacer el tercero y el cuarto.
5: Bueno, pana, no estuviste en varios partidos por el Mundial, pero me imagino que es especial este torneo para vos, ¿no?
9: Y sí, es especial porque nos quedamos con la gana siempre de festejar una final y ganarla. En este caso, bueno, Facu la rompió y el equipo siempre está y cada uno labura y tiene sus cosas y sus problemas como todo, pero siempre trata de estar ahí con el frío y darle, y fue emocionante ganar, la verdad que fue increíble.
5: Bruno, ¿cómo manejaste el tema de los cambios? ¿Fue complicado o no fue complicado?
8: Bueno, buenas noches, fue muy complicado porque todos los muchachos querían jugar y hasta que se abrió el marcador, pero gracias a Dios todos pudimos jugar un ratito.
5: Bueno, ¿dedicado para quién el personal?
8: Para todos ustedes, para los que jugaron.
5: Facu, me imagino cuando Cantero empezó a hablar de la figura del partido, ya intuías que ibas a ser vos, ¿no?
7: Sí, claramente. 3 goles, 1 asistencia. ¡Buena! No, la verdad que sí.
0: ¡Dale, campeón! Señor, felicitaciones a los campeones. Muy bien. ¡Vamos!
5: Laburé hasta tarde, porque esta nota la hice a la 1:30 de la mañana.
0: ¿Cuánto sacrificio deportivo?
5: Después de salir de la cervecería.
0: Claro, esto es después del tercer tiempo, me sonó a eso.
5: Exactamente.
0: ¿No? Me sonó a eso.
5: Hay una explicación con respecto a lo que decían hace un ratito.
0: ¿Sobre?
5: Del mar a Saishueque.
0: ¿De la recuperación?
5: Sí, exactamente.
0: Bien, yo necesito saber qué dice. ¿Puede ser?
6: ¿Concurría al mismo espacio laboral, así, en del Golfo?
5: No lo chequeé el audio.
0: Uy, guarda con eso. Pero la recuperación del barco está.
5: Sí.
0: ¿Está el Mara? ¿Se levantó temprano hoy?
5: Sí, se levantó...
0: ¿A las 10 y 22?
5: 10 y cuarto.
6: De la madrugada.
0: Lo queremos escuchar al señor Mara Sayue, que es muy reconocido en el fútbol del Valle del Chubut, como lo quieren, la verdad.
6: Sí, un 6 elegante.
0: Sí, señor.
6: Muy elegante.
0: Argentinos Juniors y tantos otros. Argentinos... de Gaiman
5: siempre
0: de
5: me Argentino recuerda
0: del sur. Argentino del Sur.
6: Argentino del Sur, claro.
0: No, Argentino.
5: Siempre
0: Argentino
5: me recuerda a Julio que...
6: Es más, no sé si su técnico no era Jorge Maldonado.
0: Mira qué bien, como tira data, Sergio, por
5: siempre
0: favor.
5: Me recuerda a Julio una vez que fueron a jugar con el Mar a Esquel, a un equipo de Esquel.
0: Él y, sí, tenés razón,
6: a Boca.
0: Y David Maldonado.
6: ¿A Boca de Esquel?
0: El Tiga.
5: Sí.
0: No era... Era Esquel, sí, tenés razón. Tres refuerzos.
5: Sí, tres refuerzos. Que al principio no lo trataban bien.
0: Y había celos. Venían estos muchachos que cobraban. Hacían Esquel, no cobraba nadie. Llegaron estos tres que cobraban. Sabes, como nos miraban, ¿no? Hasta que, hasta que comenzó el torneo y se dieron cuenta que eran buenos compañeros.
6: Claro.
0: No voy a hablar el día de que... No. Del asado. No quiero hablar de carnes. Cuando no cortemos el micrófono te voy a dar la... Andaban por ahí. Chiquita, venga. Terminaron al asador. Mara Sayueque, bienvenido antes del móvil, por favor.
10: Bueno, Victoria. Hola, muchachos. ¿Cómo andan, chicos?
0: Muy bien.
10: Un gusto, Cristian. Sí, la verdad que sí. Mirá, me preparé arriba al barco corriendo con grillete, cadena, sí, todo en la bota para poder volver a jugar. Y bueno, tuve la suerte de que el Chiqui Proboste me fue a ver cuando bajé el barco y salimos cambié con Bron en el 96.
0: Qué bien. Qué viste barro. Que es un dato importante.
5: Impresionante.
0: Mira vos. Y me lo contó. Y ¿cómo vas a correr? Está el turno de laboral, que es el timbre donde laburan todos.
6: Claro.
0: Y antes de ir al camarote a descansar, el señor se ponía grilletes, peso, en el pie, como para recuperar fuerza.
6: Masa muscular.
0: Y la soldadura del hueso.
6: Claro.
0: Después de la fractura. Yo no correría jamás.
5: Yo me mareo.
0: Directamente vengo a jugar, no va a hacer cosas si me lesiono antes, no. La verdad que estaba ahí corriendo alrededor del buque.
6: No, además siempre tuvo un buen estado físico.
0: Sí, sí, señor. Y era para ese torneo. Yo no estaba en tiempo y forma de la situación de su entrenamiento propio. Era el 96 donde salieron campeones.
5: Exactamente.
0: Perfecto.
5: ¿El técnico era Lazarte y Proboste?
0: Sí, señor. Muy bien,
5: Maxi. Qué memoria.
0: Qué bien, qué bien.
6: Si lo dijo el Mara.
5: Estoy muy atento.
0: Gracias, Maxi.
5: Gracias.
0: Señoras y señores, en la 17 y con esta temperatura recibimos...
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0: 8 grados en Madrid.
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0: Adelante, Javi.
11: Estoy yo.
0: Buen jueves.
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12: Hola, ¿todo bien?
0: Todo excelente. ¿Cómo le va? Mañana mojada.
12: El agua, en la lluvia, día lluvioso, humedizado.
0: Sí, me acordé de vos.
12: ¿Cómo?
0: Me acordé de vos, lo dijiste y se cumplió.
12: Bueno, ya te acordás más temprano, si no me mojo tanto. Dos cositas, Roldán. Recién me escribió la nieta de... Estaban hablando ustedes de del Gallego Lana, ¿puede ser?
0: Sí, señor. Sí, señor.
12: Bueno, la nieta que está en la Peña de San Lorenzo.
0: Mira.
12: Bueno, todos recuerdan... No me acuerdo cómo se llamaba acá en la calle San Martín, al lado donde está... que había una fábrica textil ahí.
0: La que hablamos recién, del Golfo, ¿no? Del Golfo, dicen por aquí.
12: Del Golfo era la que estaba acá en San Martín.
0: Sí, señor, trabajó...
12: Bueno, siempre se acuerdan de una máxima que tenía el Gallego. Él siempre lo contaba, que, lástima que no vino ahí sobre la mesa, ¿no? Era... Él se metía al agua en pleno invierno.
0: ¡Apa! Mira vos.
12: Porque dice que con eso sacaba sus resfriados.
0: Ah, no sabía esa receta,
12: fue uno de los primeros hombres que se criogenan, ¿viste? Bueno, hoy es práctica, todo el mundo va al agua, qué sé yo, pero siempre recuerdan aquel detalle, no hay que meterse al agua en pleno invierno, así que el tipo iba en shortcito en pleno invierno, tiki, se metía al agua y volvía después y hacía el trabajo como lo tenía que hacer,
0: ¿no? Que hay una competencia hoy de eso.
12: Sí, más allá de criogenia, pero bueno, cosas de historias de la ciudad de Puerto Madryn, que se recuerdan, ¿no? Por cierto... hay que pensar que de ahí uno de los que trabajaba en ese lugar, que yo recuerdo, era el amigo Fumacó, que después termina poniendo el ITEX, ¿no? Hay muchas historias. No, uno a veces se queda en una sola, pero hay muchas historias que uno recuerda en este sentido de gente que ha pasado por ese lugar, ¿no?
0: ¿El ITEX, Avenida Gales?
12: Claro. Bueno, don Fumacó era, creo que era supervisor de esa empresa. Elisa Malite, por su esposa, ¿no? Elisa Fumacó. Así que, bueno, nada, un recuerdo, ¿no? Cerró en el 80 y pico y a partir de así mucha gente debió hacer otras cosas y, bueno, de historias que uno le van pasando y van quedando en el recuerdo. Cristian, sí. Bueno, con atención hoy en los... por supuesto, en los Ejeva se espera después de la 1 una lluvia mucho más fuerte, 20 milímetros. Por ahora llueve, está húmedo, está fresco, pero hay atención que puedan llegar a necesitar. Bueno, y un tema, en un ratito vamos a hablar de esta cuestión. Arribaron a Madryn los tres transformadores que van a colocar en los próximos días para fortalecer el servicio de energía. Dos van al barrio Perón, otro va al gobernador Fontana. Se va a incrementar la posibilidad de luz a más de 600 familias. Hoy llegaron estos transformadores, son tres, así que seguramente de esto vamos a estar hablando en un rato y que tendrá que ver con, bueno, la mejora para el Perón y también para el Fontana. Más de 600 y pico de familias tendrá la posibilidad ahora sí de poder tener el tendido eléctrico con todo lo que esto significa de manera legal, ¿no?
0: Excelente, Javi, estaremos atentos. O sea, bueno, vamos
12: y no
0: a
12: está lindo para estar enganchado con sí, este sí, día.
0: Sí. Tal cual, y va a seguir así copiosa la lluvia débil.
12: Va a seguir copiosa, sí, hay una alerta amarilla por fuertes lluvias hoy hasta 20 milímetros, dicen, y hay, bueno, por supuesto insistimos, ¿no? Abierto los Ejeva por cualquier cosa que después se pueda llegar a necesitar. Por ahora viene tranquilo, pero esperemos más tarde y ojalá que se corra, que no afecte tanto a la ciudad la lluvia, ¿no?
0: Así es, tío. Muchas gracias.
12: Hay que meterse al agua, decía el gallego Lana.
0: Hay que ser valiente para meterse. Mira, y se metió. No sabía
12: que,
0: esto.
12: Sí, la verdad que sí, la verdad que sí. No sabía. Pero bueno, son historias de personajes que la gente recuerda que han pasado por Madryn, ¿no?
0: Tal cual.
12: Aquel Madryn de antaño.
0: Y en este momento que vos hablas de eso, hay muchos ex trabajadores de la empresa que ya están recordando eso.
12: Sí, yo la conocí cuando... ¿Sabés por qué la conocí? Porque al lado vivían los Nuño. Besos al cielo a Comino. Comino ya no está entre nosotros. Y San Lorenzo, muy conocida, la familia Nuño. Vivían al lado y al lado tenía el Portu Costa, el residencial.
0: Claro que sí.
12: Y al lado estaba la pizzería de nuestro amigo.
0: Ah, bien, bien. A ver si
12: Aires, me ubico. ¿No?
0: Lo del Portu era San Martín, casi 28, puede ser, ¿no?
12: Claro, un poquito bien. Más. Y al lado estaba la pizzería de ti.
0: ¿Enfrente o no? ¿O al lado?
12: No, al lado.
0: Bien, frente del hotel, que hoy ya no está.
12: Al lado del residencial. Había un residencial al lado de la Verdetti, que era del Portu.
0: Sí, señor.
12: Y después estaba el hotel enfrente. Bien. Pero primero tuvo el residencial, el Portu, ¿no?
0: Ahora me ubico porque todos me hablan así y uno piensa que es enfrente. No, no, al lado.
12: No. Es al lado estaba. Por San Martín tenías el residencial del Portu. Sí. Me acuerdo porque alguna vez fui trabajando en el Hotel Playa, que siempre contaba esta historia. Al catalán García, íbamos a buscar un mozo que vivía ahí, me acuerdo, se dormía, se tenía que ir a buscar para ir a trabajar. Tenía como una plazoleta, sí, se tomaba unos vinos de maíz que daba mosca.
0: Levantate que hay que trabajar, me imagino.
12: A la una le iba a buscar yo, que salía corriendo por 28 de julio, dale, una menos cuarto, se lavaba la cara, se ponía un zapatito, el moño, de ahí salimos y saludamos a Ardetti, que tenía la pizzería al lado.
0: Roseda, dice Javi, Roseda, Javier, sobre San Martín, recuerda.
12: Entonces era esa, claro, ahí trabajaba el gallego Lana, ¿no?
0: Mira vos, el Galenzo Williams te manda saludos.
12: Bueno, muchos recuerdos, hoy ya prácticamente no existe nada de eso, ¿no? Uno pasa por ahí, ni Mansur quedó. Cerrar los ojos y qué pasó acá,
0: uy,
12: ¿no?
0: Tenés razón, uno ya naturaliza el paisaje y...
12: Mira, ha crecido tanto la ciudad, alguien me decía el otro día, no digo que nos conocemos todos, pero básicamente, sí, sí. Ya sea por el fútbol, siempre veo una cara y sabes quién es.
0: ¿Viste?
12: Hoy te paras en la esquina y pasan 10 personas y 9 no conoces.
0: Claro, da la sensación.
12: No las conoces, en serio te lo digo.
0: Claro, vas al café en el centro y mirás y...
12: No, bueno, pero viste, ha crecido, ha cambiado, tiene otra fisonomía, lo que ha crecido es impresionante y bueno, te pasa que mucha gente ya no sabes ni quién es, con otras costumbres, ya bien. No queda eso, pararse a charlar con el carnicero, sacaba el cuchillo, el de Mansur afuera y te ponía a charlar de fútbol.
0: Sí.
12: Cambió mucho, ¿no? Pero bueno, siempre queda un dejo de recuerdo para aquellos que formaron lo que es la ciudad hoy, ¿no?
0: Qué bueno traer eso al recuerdo y de paso enseñamos a los nuevos que han elegido a Puerto Madryn como su ciudad. Me parece genial.
12: Sí, que se comprometan un poco más con la historia, ¿no? Porque estuvimos el otro día en el acto del 28 de julio y además también en el museíto y no veo mucha gente que vaya al Museo del Desembarco a conocer la historia, por qué se llama Madryn, cómo se llamaba antes, y todas estas cuestiones tienen que ver con eso, ¿no?
0: Totalmente, opino lo mismo. Bueno, nada, infórmense porque esta es su ciudad elegida y tiene tanta rica historia.
12: Exactamente. Así que nada, en un rato nos encontramos, Cristian, y si va a salir, abríguese con la lluvia, ¿sí?
0: Muy bien. Javi, será hasta instantes nada más.
12: Hasta luego, hasta luego.
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0: Gracias, querido amigo. El Puerto Costa con la lluvia y todo pudo grabar un audio. Sí. No es complicado, es complicado. No es tan sencillo. El Hotel Place... estaba el 28 de julio y San Martín, y el Español estaba al lado de la pizzería Cruz del Sur de Ardetti. Nos dio el nombre de la pizzería de Ardetti, que se llamaba Cruz del Sur. ¡Qué ejemplo, señor!
6: ¡Qué bárbaro! ¡Qué bárbaro!
0: Se habrá sacado fiado ahí el Puerto Costa. Dame una mozzarella, mañana te la pago.
6: Anda de alita caída el Puerto, ¿no? Cresta caída.
0: Tenés razón, yo no quería meterme en el fútbol, porque el hincha arriba no quiere hablar. Pero bueno, gracias por estar presente, querido amigo. Ahora le mando un meme, me hiciste acordar.
6: Que hace un rato, sí. Otro que anda de cresta caída me quiso mufar.
0: No te lo puedo. ¿Va para hoy?
6: Claro.
0: ¿Quién es?
6: Claro.
0: ¿Quién es, por favor?
6: Allá, uno de Reduno.
0: Anulo mufa. No sé cómo es eso, anulo mufa, no sé qué hay que hacer, pero la anulás.
6: Anulo
0: mufa. Está de moda eso, o hay que decirlo nada más, no me acuerdo. No, Maxi, ¿sabés eso vos? Anulo mufa.
5: Muchos pibes la tiran esa frase.
0: ¿Qué es? ¿La frase vale o hay que hacer un gesto cuando se habla de eso?
5: No hay que hacer ningún gesto. Si querés hacerlo, lo podés hacer.
0: Yo lo digo, anulo mufa. Claro. Y ahí ya anulo la mala onda que me tiraste.
5: Por ejemplo, te tiro, Vélez va a salir campeón, y otro hincha de Vélez te dice, anulo mufa.
0: Ah, porque quemás como la onda de...
5: Claro, exactamente.
0: Anulo mufa. Entonces dale.
6: Sí, anulo
0: por
6: mufa.
0: Por favor, que necesitamos ganar en Chile.
6: Claro,
0: sí. Te digo más, 0-0 clasificamos.
6: Medio cero. Medio cero.
0: Colectivo cruzado en el arco. Sí, ya sí. Está, los dos, porque llegaron en dos colectivos. Llegaron a destino en aéreo y tuvieron que ser 100 kilómetros.
6: Sí,
0: 100 cole. Qué lindo. Sí. Anoche estaba mirando cómo venían los jugadores.
6: Ah, no.
0: Aprovechemos a cargar al hincha de River hasta la hora del partido, porque después claro. No sé qué va a pasar con nosotros. No sé qué va a pasar con nosotros.
6: Siento que, parafraseando a los amigos, que vamos a estar con los gobelinos,
0: sí,
6: en la garganta.
0: Con el moño. Muy bien.
6: Ahí vamos.
0: Es más elegante el moño, pero tú sabes lo que es, ¿no?
6: ¿Viste que ahora los dos ponen la manito así abajo de la pera?
0: Sí.
6: ¿Eso sale de la moda?
0: Fotografía tierna.
6: Bueno, así estamos.
0: ¿No? Qué lindo.
6: Así estamos.
0: Señoras y señores.

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2: Agosto llega con una nueva ola de aumentos. Desde este viernes aumentarán los alquileres, las cuotas de los colegios privados, el transporte público y los peajes. Además, el gobierno debe definir en los próximos días los nuevos cuadros tarifarios para luz y el gas. Las subas impactarán en el bolsillo de los consumidores y volverán a ejercer presión sobre el índice de inflación de agosto, con incrementos también previstos en medicina prepaga y otros servicios. El gobierno disolvió el Coro Nacional de Niños. Se oficializó la disolución del Coro Nacional de Niños, creado en 1967, y anunció que será reemplazado por un nuevo programa de formación artística para niños y adolescentes. La medida fue publicada en un decreto y forma parte de la reorganización de la Secretaría de Cultura. Un marplatense está en coma tras un accidente en Brasil. Leandro Quirós, un marplatense que vive desde hace 7 años en Florianópolis, permanece en coma tras sufrir un grave accidente con su moto. Su familia inició una colecta para reunir fondos y poder viajar a Brasil para acompañarlo durante su internación. Cierra el histórico Brescia tras 114 años de vida. Un tribunal italiano decretó la liquidación del Brescia por una millonaria deuda y problemas financieros, poniendo fin a la historia de uno de los clubes más tradicionales del fútbol italiano. Por la institución pasaron figuras como Roberto Baggio, Pep Guardiola y Andrea Pirlo, además de 14 futbolistas argentinos, entre ellos Matías Almeida, Sebastián Saja y Rodrigo Palacio.
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0: ¡Qué bárbaro lo que hablábamos, Sergio! Por favor, esto es un inicio de charlas en diferentes lugares donde escuchan la radio. Hablar claro. De Roseda, sí. Hay un sentimiento en esa
2: Roseda
0: empresa.
2: Y del Golfo.
0: Y del Golfo.
2: Yo no recuerdo si eran Rosenberg o Rosenthal,
0: por eso el nombre,
2: los
0: ¿no?
2: dueños de la empresa.
0: La
2: sí.
0: Roseda. ¿Hay alguien?
2: Otro Rosenberg.
0: Sí, claro, sí, sí.
2: No esto.
0: Por suerte no fue lo de Maxi.
2: Claro, no. Don Rosenberg construye pianos.
0: Qué bien. Ah, claro, tenés razón, Jorge Rosenberg.
2: Sí, señor.
0: Abrazo, Jorgito. A ver, ubiquémonos porque la gente, cuando hablamos de estas empresas, están colgados algunos porque son nuevos. ¿Dónde quedaba Roseda?
2: Roseda quedaba donde ahora está el supermercado.
0: Sí,
2: sobre Belgrano y San Martín.
0: Bien, San Martín.
2: Belgrano y San Martín. La entrada estaba sobre Belgrano.
0: Mm, mira vos.
2: Básicamente.
0: Vea qué casualidad.
2: Ahí se hacían los hilados,
0: sí,
2: y la tela cruda.
0: Bien. ¿Eh? ¿Qué significa eso?
2: ¿Eso qué significa? Que allí se hacían las medias crudas, sí, la tela para las medias y la tela para los distintos productos. Porque,
0: ¿Por qué?
2: Porque allí se hacía la tela para el tapizado de Renault, la Renault Argentina, por ejemplo. Y se hacía también la tela para Adidas Chile.
0: Ah, la producción iba para Adidas,
2: claro,
0: Chile también.
2: Entonces salía de Roseda, iba a Del Golfo, sí, y en Del Golfo, quien suscribe hacía la fórmula del color.
0: Quería saber, son dos fábricas diferentes, pero están mancomunadas.
2: Sí. Vos fíjate que, mirá, Maras, acordate,
0: sí,
2: en el laboratorio nosotros hacíamos la fórmula, ¿no?
0: Bien.
2: Entonces, para determinado color, ponele, sí, tanto porcentaje de azul, tanto porcentaje de negro, tanto porcentaje que yo.
0: El tapizado de Renault tenía su porcentaje de hilo y colores.
2: Claro, a ver, no.
0: ¿Cómo
2: el
0: es?
2: Tema del hilado es para las medias.
0: Perfecto.
2: Y el tema de las telas,
0: sí,
2: hay distintas telas. Una que era para indumentaria,
0: sí,
2: de Adidas Chile,
0: sí,
2: y otra que era más gruesa, sí, para el tapizado de Renault.
0: ¿Te acordás
2: Argentina?
0: La fórmula todavía?
2: No, me acuerdo, yo me acuerdo que yo tenía que ir determinando tanto porcentaje de cada color, sí, en el laboratorio, y tenía que ser porcentaje, porque después Mara,
0: sí,
2: que trabajaba
0: que
2: estaba en la tintorería,
0: Mara,
2: él sabía que tenía que poner tanto de rojo, claro, tanto de amarillo, tanto de negro, y así.
0: No los tengo a los dos haciendo eso, qué bien. No hay imágenes, ¿no? No hay fotos, no hay nada. No te la
2: tengo una foto del equipo. En algún lugar tengo guardada una foto del equipo de fútbol de
0: De ustedes estuvieron un equipo de fútbol representando.
2: Claro, exactamente, sí, señor.
0: Sí, señor. Qué bien. Sí. ¿Alguien nos puede decir el significado de Roseda?
2: Claro, yo no recuerdo, era por uno de los dueños.
0: Por un apellido.
2: Yo no recuerdo si era Rosenberg, Rosenthal, pero por eso es que se llama Roseda.
0: ¿Alguien nos puede ayudar? Sería buenísimo.
2: Mara, ¿vos no te acordás?
0: No creo.
2: ¿Y por qué? A lo mejor.
0: Pero los oyentes, yo creo que sí nos van a ayudar.
2: Sí,
0: ¿por qué Roseda? ¿Por qué
2: el gallego Lana era uno de los supervisores de planta del Golfo.
0: Bien.
2: Eran dos gallegos, no era el único. Eran dos gallegos los que eran supervisores. Dos. No recuerdo el apellido del segundo.
0: Sí, Javi nombró, padre e hijo, pero había otro encargado, ¿sería?
2: Claro.
0: Bien.
2: Exactamente. Bien. Supervisor.
0: Porto está triste, pero igual escribe.
2: Ajá,
0: sí.
2: Está de cresta caída.
0: Palace Gran Hotel, Cristian. Muy bien, muchas gracias.
2: Sí,
0: 28 de julio. Y San Martín Porril escribió mal. Claro, yo leí como escribió él.
2: Donde ahora hay una concesionaria de motos al lado de lo que era la casa del doctor Victoriano Salazar.
0: Ahí vivía.
2: Claro.
0: Ah, no sabía eso. Va, sí, yo lo tenía acá cerca de la playa, en la cortadita.
2: No, no, no, no. No, no, el doctor Victoriano Salazar vivía ahí en 28 de julio, casi San Martín.
0: Excelente. Mirá vos cómo nos venimos a acordar de este viejo Puerto Madre.
2: Claro, he estado en su domicilio en época que era intendente, inclusive.
0: Fuiste a buscar notas, charlaron.
2: Sí, con Victoriano teníamos nuestra idea. A veces nos peleábamos.
0: ¿Qué historia era la de Victoriano Salazar en Madrid?
2: Y la verdad que sí.
0: Bien. Me decían que, bueno, tuvo mucho sacrificio cuando vino solo.
2: Mucho sacrificio, pero...
0: De inviernos de frío, de dormir en un auto estacionado en la Avenida Roca.
2: Uh-huh. Sí.
0: Antes no se cerraban los vehículos, imagino.
2: No.
0: Abría y pernoctaba atrás del asiento de un vehículo.
2: Sí.
0: ¿Cómo, qué manera de comenzar, ¿no? De adolescente.
2: De adolescente, el hecho de que hubiera una familia que lo acompañara después en sus estudios como veterinario. Sí. Por eso que tiene Puerto Madryn, seguramente.
0: Qué rica historia de vida.
2: Sin dudas.
0: Y llegó a ser intendente de la ciudad de Puerto Madryn.
2: Tres veces. Porque una vez, durante la dictadura militar, fue intendente un buen tiempo. Sí. Luego, ya en democracia, fue electo dos veces Victoriano por el PACH. Era candidato por el PACH. Yo soy apartidario, decía siempre Victoriano.
0: ¿PACH significaba, para los oyentes?
2: Partido de Acción Chubutense.
0: Muy bien. Muy
2: así llamado. Que está ahí... Sí. Ya diríamos que no existe, claro, prácticamente, claro. El PACH, ¿no?
0: Pero en ese momento estaba muy bien representado.
2: El doctor Jorge Iriarte, integrante del gabinete, el doctor Jaime Gruskin, Carlos Sanabra, no me olvido.
0: ¿Cómo han cambiado las generaciones y los partidos políticos hoy en día, no?
2: Sí, la vida democrática dinámica. Sí. Mientras siga siendo democrática,
0: sí, señor.
2: Está todo bien.
0: Bueno, buen recuerdo del señor Victoriano.
2: Sí, por supuesto.
0: Qué
2: por
0: bárbaro. Supuesto. Gracias por traerlo al recuerdo, a la radio, ¿eh? Sale del parlante aquellos que recuerdan esos momentos.
2: Sí, sin dudas, sin duda.
0: Señor, ya estoy cerquita de las noticias. Hay más información, pero me voy rápidamente hacia el móvil. 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
0: España y Villegas, Javi, te estamos escuchando.
4: Bueno, digo, sumo a lo que recién de Paz, no se olviden de Pedro Jiménez, fanático
0: Pats.
4: Del ciclón.
0: Sí, claro, señor,
2: Pedro
0: Pats.
2: Jiménez. Sí, señor, Nora Rodríguez.
0: Me cruzó en la mente y no sé por
4: Pedro
0: qué
4: Jiménez,
0: no lo dije.
4: Y Bustos puede dar fe de esto, se paraba en el pasillo Consejo Liberante y gritaba a los cuatro vientos y se discutía de cara a cara. Y, ¡uy! Picante eran los consejos. Y después tengo un recuerdo para una compañera de la radio, que una vez trabajadora ella ahí de esa empresa, venía en bicicleta y fue la primera mujer que chocó un auto parado.
0: ¿Cómo? Compañera
4: Graciela
0: de la...
4: Graciela Gladys Ripoll,
0: que nos escucha cada mañana.
4: Venía moviéndose, se llegó puesto un auto.
0: Trabajaba en la empresa ahí que hablábamos.
4: También, sí, una fábrica de talento fue eso. Algunos para el fútbol, otros para otra cosa. Bueno, muchachos, digo, la noticia tiene que ver, y es interesante saber, ¿no? Estos transformadores que ya empiezan en... a hacer los trabajos de colocación, son de 450 kVA. Esto va a permitir que arriba de unas cuantas familias, se habla de 300, 400 familias, de hecho hoy se pueden estar calefaccionando. Vamos a decir, ¿cómo? Si eso es luz, no es gas. Bueno, muchas de estas familias hoy están enganchadas, Cristian, y cuando todos se enchufan a la vez un caloventor, una cuestión que tenga que ver con calefaccionar, empiezan los problemas de bajada de tensión muy fuerte. De esto hemos tenido un montón de historias, ¿no? De otros vecinos que pagan estas consecuencias. Esto lo que viene a hacer es nivelar todo esto, que se pueda enchufar sin inconvenientes, que dejen de estar colgados y que además tenga, bueno, 600 nuevos usuarios Servicop, por ejemplo, ¿no? Con boleta y como corresponde. Lorena Moreno, tomo simplemente algún minuto porque estuvo el otro día en la llegada de estos transformadores, es interesante, digo, lo que va a pasar a partir de aquí. ¿Cómo está Lorena? Buen día, ¿cómo le va todo?
5: Buen día, ¿cómo están? ¿Cómo están en el piso?
4: Un salto de calidad, digo, para muchos vecinos. Sí. La luz la tienen enganchada.
5: Sí, finalmente llegaron estos dos transformadores que van a poder y permitir conectar a más de 300 familias, como decías vos recién, que hoy no cuentan ni con servicio eléctrico, ni con gas, ni con conexión a gas natural, pero en el caso de que el sector tuviera o contara con calefacción a gas, con el servicio de gas natural, podría ser y abarcar a muchas más familias, pero en principio serían estas 300 familias que estamos llegando con los servicios fundamentales, ¿no? Como es el agua y la luz.
4: Y además, digo, esto les permite, al tener una corriente continua, pueden estar enchufando sin los problemas que tienen hoy en el barrio, por ejemplo.
5: Sí, sí, son la falta de servicios básicos en uno de los barrios más postergados de la ciudad, me parece que es fundamental y es un, la verdad que es algo que tenemos que festejar. Llegaron ya dos los transformadores, falta todo lo que es la infraestructura, la colocación de postes, pero ya estaríamos a pocos meses, a pocos días, ¿no? Porque esto fue ya hace unos días, de poder ir a instalarlos.
4: Digo, barrio que tiene de mucha data, ¿no? De muchos años, que alguien les entregó ese lugar y, bueno, a la buena de Dios, no tienen nada.
5: Sí, esto es un problema que venimos arrastrando, como lo manifestamos en varias oportunidades y en el momento, recordemos que estos transformadores llegan a través de una permuta que se hizo por una excepción al código también, por haberse construido fuera de código, mal, como en criollo, y bueno, y la respuesta que encontramos fue la de empezar a corregir estas irregularidades, tanto de cómo tratamos las excepciones y las construcciones fuera de código en algunos barrios, y cómo dotamos de los servicios básicos elementales, como son la energía y el agua, a otros que están más que postergados y que necesitábamos hacer esa inversión desde la municipalidad y tuvimos la oportunidad desde el consejo de trabajarlo, de verlo, de controlarlo, de perseguirlo. Porque
4: se rompe con esto como que acá no pasa nada, con este tal nadie te dice nada.
5: Sí, sí, se rompe y asumimos, ¿no?, esta responsabilidad y lo que esto conlleva. Pero bueno, finalmente llegaron, estamos a muy poco de que se pueda conectar este barrio.
4: Más o menos, ¿en qué zona del barrio, recuerdo?
5: En el barrio, los barrios Perón, sí. Los postes creo que ya empezaron a instalarse, todo lo que es la infraestructura, el tendido de cables, eso es lo que más demora. Así que bueno, esperemos que antes de que termine el invierno podamos darle una sonrisa a este barrio.
4: Permite que se regularice, que sean nuevos, obviamente, beneficiarios de todos estos servicios, que se sumen a la
5: cooperativa. Exactamente. Además van a ser nuevos usuarios, nuevos, familias a las que le vamos a devolver en cierta forma la dignidad. Lo digo como comunidad, ¿no? Hoy a través de esto, de este acuerdo que también, ¿no? Recordemos que fue bastante cuestionado, pero me parece que si lo miramos es positivo, es bueno y hay que seguir por este camino.
4: La última, Lorena, la semana que viene tienen dos sesiones juntas, digo, un jueves y a partir del otro.
5: En la semana que viene tenemos la sesión que hubiera correspondido esta semana, pero de vuelta al receso, con el feriado y el aniversario de la ciudad, era casi imposible llegar a terminar y de tratar todos los temas que habían quedado en las comisiones. Así que la semana que viene tenemos el día jueves a las 9:30 a.m. nuevamente sesión.
4: Y la próxima de vuelta.
5: Y la siguiente. Sí.
4: Te agradezco, tenés
5: un... No, gracias. Un buen día para todos ustedes. Esperemos que la lluvia no complique más la mañana.
4: Bueno, los conceptos de Lorena Moreno, Cristian, a propósito, sí, digo, sí, del cambio, ¿no?, que tiene que ver con estos dos transformadores, que en mira toda la historia, esto Sergio lo podrá plantear mejor, a propósito de este canje que se hizo, ¿no?, donde siempre, nada, acá controlina y te dice nada. Bueno, llegaron los transformadores, ya comienza Servicopa a hacer todo lo que corresponde a la instalación. Se espera que antes de que termine el invierno, bueno, estos KBA 450 permitan nivelar la luz y que la gente pueda enchufarse ahora sin ningún inconveniente para calefaccionarse o lo que necesite, con todo lo que esto significa.
0: Qué, ¿no?, fundamental, Javier, realmente, ¿no?
4: Estamos hablando de que algunos están hablando con IA y otros se siguen con enganchando, ¿viste?, de la luz, ¿no? Mirá, de la prehistoria a lo moderno, sí, en cuatro cuadras. Esta es la idea, ¿no? Devolverle la calidad de vida a mucha gente con, bueno, estos transformadores que acaban de llegar. Y por otro lado, doble tarea para los concejales, jueves y el otro jueves, sí, dos sesiones, una atrás de la otra.
0: Muy bien, Javier.
2: Bueno, pero de todos modos, no hay que olvidar que esto llega producto de una infracción.
4: Porque, exactamente.
2: Porque, a ver, si le damos tanta loa, nos vamos a olvidar de que esto es producto de que cometieron una infracción empresarios inmobiliarios que no deberían haber cometido. Esto también, porque si no, viste, parece,
4: claro,
2: que
4: bueno,
2: todo se soluciona, no, con guita. Hacemos lo que queremos, después venimos, compramos el transformador y acá nos olvidamos de todo.
4: Pero bueno, una de las cuestiones, Sergio, que destaca por supuesto la concejal en este sentido es esto, ¿no? De haber visto esta infracción, de haber llevado adelante esta infracción y que de alguna manera, bueno, en este caso se pagó con estos transformadores, pero que se trabajó sobre el tema, ¿no? Corrompiendo con esto de que vos haces lo que quieras, total, estos corrillos que yo soy amigo de, entonces hago tres balcones para un lado, cuatro puertas para el otro. Uh-huh. Pero bueno, termina en definitiva beneficiando a un montón de vecinos, Sergio, 600 nuevos afiliados o usuarios nuevos que llegan a Sericó, que regularizan con agua y luz, por supuesto, cada una de las viviendas, ¿no?
2: No, también hay que decir todo, Javi, no se olviden que hace poco tuvieron que demoler algo que habían construido sin autorización en un camping de un gremio. También.
4: Exactamente, ¿no? Exactamente.
2: Está bien, no se puede hacer lo que quiere. Está muy bien que, bueno, se solucione. En este caso, ante un hecho ya, digamos, de otro tenor por la zona, más que nada, porque poder ponerse a demoler ahí, en esa zona de barda, básicamente también, implica un compromiso diferente a demoler allí en la zona sur, ¿no?
4: Exactamente, así que bueno, en poco tiempo ya los vecinos podrán disponer de esto. Me contaban que hoy uno de los vecinos se lloraba, dice que lo emociona tener luz, no, porque le voy a tener que ver a Boca.
0: En el día de hoy. Mil disculpas, vecino.
4: Que se corte, por favor, que se corte.
0: Javier. Muchas gracias, señor.
4: Hasta luego.
0: Sí, que la audiencia es maravillosa, la audiencia trabaja con nosotros en esta mesa.
2: Sí, por supuesto, ¿no? Por supuesto, son actores fundamentales.
0: Sí, señor, ¿cómo nos ayuda? Bueno, en este caso, desde muy temprano, fui, miré y, bueno, encontré todo lo necesario para hacer tortas fritas, así que me voy a poner manos a la obra.
2: Bueno, pero trae convida.
0: Claro.
2: El que come y no convida tiene un sapo en la barriga.
0: ¿Conociste Manner?
2: Sí.
0: Bien, ¿qué es qué Manner? Nos
2: otra
0: indica
2: textil.
0: El colo.
2: Otra textil.
0: Otra textil.
2: Lo que pasa que, a ver, había un polo textil tremendo en la zona. Trelew era un polo textil tremendo realmente. Sí. Había una enorme cantidad de fábricas textiles. Acá era más incipiente la cuestión, pero también teníamos Manner, Rosea, textil. Estaba la fábrica de medias en la calle Irigoyen, Reina Mora. También
0: tenés razón, Rey Mora.
2: Claro,
0: sí, señor, ahora me ubico.
2: Sí,
0: entre
2: era la época
0: Reconquista y Juan B. Justo sería,
2: sí, allí, más o menos, sí.
0: Por Irigoyen, a la vuelta de la clínica, de la ciudad,
2: exactamente. Era la época en que existía un beneficio que se llamaba promoción industrial. En esa época, la promoción industrial fue la que fomentó la instalación de todas estas textiles en la Patagonia, especialmente entre Trelew y parte en Puerto Madryn.
0: Qué bonito.
2: Cuando el gobierno comenzó a quitar la promoción industrial,
0: sí,
2: chao, se empezó a caer el parque textil, con todo el desempleo consecuente, etcétera, etcétera, que llevó a que nuestra zona tuviera altísimos niveles de desempleo en esa época. Ya estamos hablando sobre los 90 aproximadamente.
0: ¿Y eso afectó, digo, lo importado, lo que llegaba a la Argentina?
2: Más que nada el hecho de quitarle esa promoción industrial, que era una quita de impuestos importante,
0: claro,
2: que modificó las cuentas, la rentabilidad de las empresas.
0: Sí, como que no convenía.
2: Claro, tal cual. Siempre, y especialmente en esa época se exacerbaba más las distancias con Buenos Aires, sí, eran lo que más complicaba.
0: Hablando de eso, Sergio, nos envía Armando, el querido cerrajero de toda la vida,
2: los moldes,
0: de la calle Mitre, frente a la Plaza San Martín. Martín, esta fotografía, lo que tiene en sus dos manos son dos moldes, son dos, claro, hierros, con, en este caso, similitud a dos pies. Mirá qué bien.
2: Claro.
0: Desde la rodilla, tobillo, punta de pie. ¿Estos eran moldes?
2: Moldes para las medias.
0: Claro, porque tienen la forma. Mira, ¿cómo claro. se quedó con esto? ¿Historia viva?
2: Lo que pasa es que el cierre de las empresas tuvo sus cosas. A ver, yo si no me equivoco, si me equivocara pido disculpas, pero si no me equivoco, por ejemplo, todo lo que quedó de, sí. de lo que era del Golfo, al menos parte de la parte edilicia quedó como parte de pago a los honorarios de un conocido abogado de la ciudad.
0: Ah, bien. Bien,
2: porque intervino. Digamos que los con el quiebre de la empresa quedaron muchas deudas. Sí. No solamente con el abogado en ese caso, sino con la municipalidad, con los empleados. Los empleados tardaron muchísimo en cobrar parte de la liquidación final que le debía pagar estas empresas.
0: Mira qué recuerdo traes a esos ex empleados de esas empresas. Muy bien.
2: Sí, es cierto.
0: Independiente de Avellaneda también dejó deudas a los jugadores.
2: Llegó Pascualini, por todos lados.
0: Llegó Pascualini a saludar acá a la radio y le decimos a la gente, bueno, y cada vez que viene le recordamos el rojo de Avellaneda.
2: Claro, tal cual.
0: Todo lo que diga igual no va a ir al micrófono.
2: Está medio rosita.
0: Se quiere defender con la Independiente de Avellaneda.
6: Puntaje ideal para Independiente, ¿no?
0: Ahora está agrandado entonces. Por eso.
2: Claro, está agrandado.
0: Dos fechas y mirá qué bien. Esto me encanta, esto, Sergio. Hola, en la avenida Irigoyen yo veía por los años 90 un cartel que decía Medias Gem. Puede ser, yo vivía en Buenos Aires y la única marca que se usaba de medias en esa época venían en una cajita y demás, una buena presentación. Resulta que en el 94 vengo a vivir aquí a Puerto Madryn y veo que acá estaba la fábrica de las medias que usaban las chicas.
2: Pero por ese nombre no lo conozco. Yo por lo menos no.
0: Yo tampoco. Dijo Medias Gem. Puede ser, de todas maneras, me ponen la duda.
2: Puede ser el nombre comercial, pero a lo mejor la fábrica se llamaba de otra manera. Estaba Taicona también.
0: Sí, la materia prima salía, pero se identificaba claro. una marca.
2: Y seguramente posterior. Si era de chicas serían las que se fabricaban en Taicona. Claro. En Taicona, perdón, en Rosa.
0: ¿Todavía Rosa existen las medias? Que antes se te corría la media, estabas en un evento, las chicas se decían, no puede ser, quiero salir de aquí. Sí, era muy fácil cortita, de enganchar.
2: Ahora hay cortitas hasta la rodilla.
0: ¿Siguen existiendo?
2: Hasta mitad del muslo con portaligas.
0: Veo piernas naturales sin medias, pero no sabía.
2: Sí.
0: Portalías nombraste. ¡Qué lindo!
2: ¡Uy, se me escapó! ¡Se me escapó!
0: ¡Qué bárbaro! Bueno, ese cartel dice, creo que lo veía en Avenida Irigoyen, sobre Irigoyen, casi Juan B. Justo. Bueno, habla de la empresa. Es,
2: claro, en Reina Mora.
0: Nadie nos va a ayudar sobre Roseda, de por qué, cómo, cuándo.
2: Rosenthal, ¿cómo?
0: Ex empleados de Roseda nos están enviando audios.
2: Nah. ¡Vamos!
0: Pero no tengo tiempo porque me voy a Buenos Aires, pero a la vuelta puede ser que los escuchemos.
2: Sí, ¿cómo sí. no? Más vale.
0: Y aprendamos.
2: Mis ex compañeros.
0: Escuchar
2: Marcelito
0: todo
2: Ríos era uno de mis compañeros.
0: Acordate de un montón, nombrarlos así. Hacete una lista. esto sirve para que los oyentes que eligieron a Madryn sepan un poco de lo que ocurría en ese entonces.
2: Hace 30 y pico de años.
0: Sí, una vida. Señor Tomás Vivero me mira fijo y me dice, Cristian, vamos a Buenos Aires, dale. 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
8: Mamá avanza en Estados Unidos la investigación sobre la AFA. La investigación judicial que se desarrolla en Estados Unidos por presuntas maniobras de corrupción vinculadas a la AFA ingresó en una etapa clave con la citación de un testigo ante un gran jurado de Miami. La causa busca determinar si existieron delitos financieros relacionados con contratos comerciales y el manejo de fondos. Denuncia maltratos a dos jubiladas en un geriátrico de Mar del Plata. Un cuidador fue despedido y denunciado por presuntos maltratos a dos mujeres mayores en un geriátrico de Mar del Plata. La justicia investiga el caso y procura determinar si existieron otras víctimas dentro del establecimiento. Las últimas imágenes del helicóptero que cayó en San Juan. Horas antes del accidente, un canal de televisión mostró desde el aire el trabajo del helicóptero que luego se estrelló en San Juan. La aeronave participaba de tareas de prevención y combate de incendios forestales. El siniestro dejó 7 víctimas fatales y continúa bajo investigación.
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0: Estamos en Comodoro Rivadavia y de aquí nos vamos hacia San Antonio Oeste. ¿Estás por salir de la ruta? ¿Estás esperando un envío? 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Recorramos la ruta 3 en estos momentos. Comodoro Rivadavia con frío, claro está, 4 grados, la sensación térmica es de 0. La máxima para el día de hoy llegará a los 7. Está lloviendo en Comodoro Rivadavia. Trelew, buen día, ¿cómo les va? ¿Cómo andan? ¿Todo bien por aquí? Perfecto. ¿Qué pasa que está mojado el dinosaurio? Hay lluvia débil. Muy bien. Ahora, 6 grados, sensación térmica de 3. La máxima para el día de hoy en Trelew será de 11 grados y está lloviendo en el pueblo de Luis. Lo propio en Puerto Madryn, 8 grados, sensación térmica de 5, 90% la humedad, sí. El viento en Madryn no me preocupa, pero tiene una velocidad de 30 kilómetros por hora regular, llega del este, claro, y está lloviendo. Lluvia del este trae precipitaciones, claro que sí. La máxima para el día de hoy en Puerto Madryn, sí, será de solo 9 grados. Estamos en la provincia de Río Negro, aquí se escucha la 17. Además de Sierra Grande, Playas Doradas, Punta Colorada, en Sierra 6 grados, sensación térmica de solo 2. La máxima para el día de hoy llegará a los 11 grados y está lloviendo en Sierra Grande. 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Ahora, en tiempo y forma, como siempre, 8 grados en San Antonio Oeste, sensación térmica de solo 4, la máxima para San Antonio en el día de hoy será de 14 grados, está lloviendo. La pausa de la precipitación en San Antonio será a la hora 13, pero a la hora 17 vuelven las lluvias, vuelven las precipitaciones débiles, pero solamente por una hora, a la hora 17, ya después quedará el cielo totalmente cubierto, pero sin gotitas, en San Antonio Oeste.
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0: Qué bárbaro. Me encanta que el estudio no solamente quede en Estivariz 226. Recordar a ese Puerto Madryn nos hace muy bien, más un día jueves, y con este jueves gris y con precipitaciones, le hace ese, qué sé yo, viste, la más linda. Hablo porque nos extendemos en el estudio, porque los oyentes participan, Sergio.
5: ¿Tenés música romántica?
0: Sí.
5: Porque creo que vamos a hablar de historias de amor.
0: ¿Cómo? A ver, ¿por qué historias de amor y con todo esto que estamos hablando de las empresas textiles y demás?
5: Sí. Sí, porque dentro de esas historias hay una historia de amor.
0: Ah, dentro de lo laboral crecieron,
5: sí, tal cual.
0: Amores, parejas.
5: Amores, y no amores prohibidos, amores lindos, de los buenos.
0: Claro, que obtuvieron sus frutos en el día de hoy.
5: Que obtuvieron sus frutos, gente, tal cual, están escuchando. Ella, una de las protagonistas de esta historia, en este momento está haciendo tortas fritas.
0: No te lo puedo creer.
5: Esperemos que comparta.
0: En este momento, ¿está haciendo?
5: Está haciendo.
6: Ahí te paso la ubicación.
0: Por favor, porque no tenemos la ubicación.
5: No, Gladys sabe perfectamente dónde está la ubicación de la radio.
0: ¡Venga! ¡Qué bárbaro! Quiero saber esa historia. Porque nosotros sabemos de esta historia, pero quizás hubo varias más.
5: Seguramente hubo muchas más, seguramente.
0: En lo laboral te conoces, si hay gente en tu familia. ¡Opa, opa, opa! El amor y el trabajo. Bueno, el dicho ese no concuerda con esa frase popular.
5: Sí, pero el amor es
0: ¿Dónde
5: inevitable.
0: ¡Donde se come!
5: No,
0: pero esa frase no va ahí, ¿eh?
5: El amor es inevitable.
0: Claro, sí, señor.
5: Es inevitable.
0: Quiero saber de esa historia, por favor. No solamente decíamos en su responsabilidad laboral, ahí nació, en este caso, el amor, y ha perdurado. ¿Gladys se llama?
5: Gladys se llama.
0: ¿Qué hace, Gladys? Pasa, por favor, no seas tímida, toma asiento.
25: Hola, Sergio, ¿cómo andás? ¿Cómo estás? Escúchame, mi papá y mi mamá se conocieron en lo que era Qualicron, que después fue Britalco. Y en ese momento en que mis papás trabajaban ahí, el gerente era don Ángel Mariotti, el papá de Valeria. Uh-huh. Bueno, Valeria es mi amiga de la primaria. Y bueno, eso. Y tengo fotos. Y en un momento vino el presidente Ilia y fue a visitar la fábrica. Tengo una foto de eso que yo se la compartí. Creo que la tengo. No, me parece que ya se la pasé a Valeria. Donde estaba don Ángel Mariotti con el presidente Ilia.
0: Uh-huh. Ese dato no lo teníamos.
5: ¿Viste?
0: El presidente.
5: Britalco es lo que después fue Reina Mora.
0: Ahora me ubico. ¿Hablamos de calle Irigoyen?
5: Irigoyen. Irigoyen y Juan B. Justo, prácticamente.
0: Excelente.
5: Va un poquito más para arriba.
0: Sí,
5: ¿no?
0: Sí.
5: Pero sí, sí.
0: Mira qué recuerdo.
5: Justamente. Y la mamá de Gladys es la que está haciendo tortas fritas en este momento y que nos encantaría degustar.
0: Me encanta que apuntes siempre eso porque realmente no nos vamos a relajar a la hora de pedir unas tortas fritas.
5: No, jamás.
0: No nos importa nada.
5: No, con la guardia alta.
0: Zulma ha trabajado, pero quiero que nos cuente su historia también.
4: Hola, Cristian. Buen día. Estoy escuchando que están hablando de Britalco, después Reina Mora. Yo empecé en Britalco cuando estaba enfrente de la comisaría a los 16 años y me jubilé. En Reina Mora, en la calle Irigoyen, más de 40 años trabajé ahí. Así que, ¿qué me van a hablar de Britalco y de Reina Mora? ¿Sabes qué? Casi que nací ahí adentro. Tremendos recuerdos, muy lindos. Pero bueno, lamentablemente se fundió, se cerró y bueno, así quedamos. Pero bueno, trabajé muchísimos años ahí, muchísimos años.
0: Maravilloso, Zulma, gracias.
5: Ya siendo Reina Mora sufrió mucho para cobrar su liquidación final, lamentablemente. En algún momento estuvo tomada la fábrica también, porque no cobraban, no tenían cómo subsistir los empleados de Reina Mora.
0: Galenzo, gracias por los datos que nos brinda Galenzo Williams. ¿Por qué no nos envía un audio, Galenzo? Mándanos un audio.
6: Contalo en un audio.
0: Lo explicas vos, es mucho mejor que yo. Que yo lo lea. Qué tímido, por favor. Cristian, el gallego Lana trabajaba en Del Golfo y Fumaco en Roseda.
5: Sí.
0: Se les mezcló la fábrica, dice. Claro, mira qué bien que lo diga. Bueno, y también, ¿te contaron que el gallego jugaba en Barcelona, allá en España? No sabía esto.
5: Ah, no, yo tampoco.
0: Su pasado deportivo.
5: No, tampoco.
0: No sabía este dato.
5: No sabía.
0: Así que tranquilamente no podemos confirmarlo y nos quedamos con tu dato oficial.
5: Incomprobable, pero
0: claro,
5: bueno.
0: Imposible que consultarlo. Qualicrón estaba donde estaba Reina Mora, Tícora estaba donde estaba Western Juniors, en Belgrano y Maíz. Ahí me estoy ubicando, Belgrano y... Bien, ahí estoy. Belgrano y Maíz. Ahora sí.
5: Belgrano y Maíz.
0: Sí, señor. Nos confundimos con San Martín y Belgrano. Nos lleva siempre el punto.
5: Claro, Belgrano y Maíz mental. Frente al Correo.
0: Exacto.
5: Que antes había otra fábrica con otro
0: ¿Cómo
5: nombre.
0: ¿Cómo ha cambiado mi
5: con
0: barrio?
5: Otro nombre. Que durante muchos años estuvo escrito allí arriba el nombre de estos buzos. Buzos.
0: ¿Nanque? No.
5: Nanque.
0: Sí, Esquel.
5: Esquel,
0: Esquel, sí, señor. Esquel. Vos vivías en Puerto Madryn y tenías educación física y todos los chicos tenían el mismo buzo, la campera y el buzo, el pantalón.
5: Mamá está preparando las tortas fritas.
0: Muy bien. Qué buena
5: en
0: señal.
5: Preparación.
0: Qué buena señal, realmente. Qué buena señal.
5: ¿Llegará antes de la una?
0: Sergio, fábrica del Golfo y Roseda, ¿eran del mismo dueño? Pregunta por acá.
5: Yo creo que sí.
0: Bien.
5: Por lo menos en esa época, yo estoy hablando de 1986.
0: No, mirá esto,
5: de 86 al 89 trabajé yo en Del Golfo.
0: Sí, sí.
5: De ahí me fui a...
6: al show.
5: Ducilo. Ducilo.
0: ¿Dónde estaba la escuela politécnica que se incendió? Que después fue... Bueno, ahora está en el edificio
5: estaba
0: actual, en
5: la
0: manzana.
5: Zona del camping del ACA. Del predio del ACA frente al monumento a los caídos de Malvinas.
0: Ah, cerca de la costa.
5: Sí.
0: Bueno, dice, chicos, no se olviden que también estaba la fábrica textil Esquel. Mira, hablamos
5: claro,
0: recién.
5: Claro, Esquel, sí, tal cual.
0: Hacían indumentaria de conjuntos y medias que estaban por donde se incendió la Politécnica, que se quemó. ¿Recuerdan? Dice María. Yo no sé si ahí
5: yo
0: estaba
5: recuerdo,
0: la
5: Politécnica no,
0: y que
5: no,
0: la fábrica esté ahí, no sé.
5: No, Esquel estaba frente al correo. En la
0: claro.
5: Frente al correo, que ahora hay oficinas ahí.
0: Claro. Veamos. Huemul.
5: También.
0: Fábrica de medias en España y Avenida Roca. Ah, mirá qué bien.
5: Mirá.
0: Y los, ¿qué dice? Los peleteros de Astracán estaban el 9 de julio frente al Banco Nación. Mirá, esos edificios, esas fábricas de ellos ya no están. Para mí es imposible porque no lo vi. Claro. Pero qué bueno que lo traigan a la memoria.
5: Ya empezó con eso de que era chico. Ya
0: ¡no,
5: empezó.
0: Pero qué te
5: bárbaro,
0: juro!
5: ¡Qué bárbaro!
0: Nací en el 77. Imagínate. Bueno, la cantidad de mensajes. Mirá vos, qué lindo. Britalco, Sergio.
5: Claro, Britalco.
0: Fábrica textil de media ropa interior. Estaba enfrente de la municipalidad. ¿Dónde?
5: No.
0: ¿Cómo enfrente de la municipalidad?
5: No, estaba en Yrigoyen, Britalco.
0: Claro, no me confundan. Y me encargaba de cortar, dice en este caso, bombachas y demás. Mirá qué bien ese molde de bombachas.
5: Había que tener una delicadeza.
0: Después de eso se armó Reina Mora, dice. Ah, claro. Pasó a ser calle Yrigoyen, estaba en zona céntrica. Medias Brital. Sí. Yo trabajé ahí, en Fábrica de Golfo también, sí. Cristian. Muy bien, muchas gracias. Mirá la cantidad de ex trabajadores de las fábricas que nos están escuchando. Hay un audio más, agradezco. Susana. Adelante, por favor, Maxi, te da el asiento. Maxi, levántate que se va a sentar Susana.
7: Dale. Hola, buen día, chicos. Estoy escuchando lo de Roseda y la verdad que me trae recuerdos. Yo entré a trabajar a Roseda el 11 de marzo de 1974. Tenía apenas 18 añitos ahí cumplidos. Y entré a trabajar y me acuerdo que los horarios eran rotativos, en las mujeres era de 6 a 2 y de 14, digamos, a 10, a 22 horas. Los hombres trabajaban de noche también. En aquel tiempo el encargado que había de la sección era Américo Garay, en la parte, digamos, de tejedura.

0: que después tuvo una textil, una tienda textil, una confeccionaria de textil, y bueno, un montón de compañeros. Pero el recuerdo más malo que tengo es que nunca me hicieron los aportes. Trabajé 3 años en Roseda y esos aportes nunca aparecieron. Pero bueno, ya está. No pude reclamar porque yo no guardé nunca, nunca guardé un sobre. Pero sí, eran épocas duras. Justo me tocó pasar el año en que murió Perón. A las 2 de la tarde me acuerdo que Billy Scalco, ahí está, ahí me acordé. Billy Scalco bajó con la bandera por la escalinata esa que había en las oficinas ahí arriba, bajó con la bandera y el crespón negro. Y ahí dijimos, si era cierto que murió Perón, porque en aquellos tiempos era difícil, ¿no? Saber las noticias más rápido que hoy. Pero bueno, me estoy extendiendo demasiado. No, después por ahí favor, la sigo un rato más.
1: Gracias, Susi.
0: Gracias, gracias, soy Susana.
1: Pero mira quién la historia nos cuenta, Susana.
2: La voz, una historia del 1 de julio de 1974. A los 78 años fallecía el presidente Juan Domingo Perón.
1: Y se notó en ese día laboral, nos indica, ¿no? Sí. Qué bárbaro. Sí, sí. Un mensaje más de texto, me voy con vos, Maxi. Y no después, quédense porque hay tantos audios con una riqueza recordando esos momentos.
2: Esos lindos momentos, sí, señor.
1: Qué bárbaro, no puedo creer, no lo puedo creer. Gracias por la participación a toda la gente, gracias. 284-20-1927. Ah, fundamental porque hay muchas personas. Yo tengo un testimonio, quiero mandar un audio, pero no tengo el teléfono. Bueno, le vamos a brindar también a la vuelta el teléfono celular de la radio. Así usted nos envía un WhatsApp, un audio, texto, fotos, lo que usted indique. Soy Armando, de Roseda tengo la balanza donde se pesaban las telas, chicos. Eso es un tesoro también, ¿no?
2: Sí, sí.
1: Para el museo, para el museo. Cristian, buen día. Acá en Sorana re llueve. Soy Silvi.
2: Silvi.
1: Acá también, Silvi.
2: Para estamos, la torta frita.
1: Estamos conectados, claro. Señoras y señores, la información llega y es deportiva.
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1: 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Sarmiento y Rosales. ¿Quién habla de deporte?
4: Maxi Rosenberg.
1: Mira qué bien.
5: Impresionante, Cristian. Bueno, lamentablemente el que no levanta cabeza es River, porque es la segunda derrota consecutiva, por lo menos, en lo que respecta al fútbol argentino de primera división. En
2: lo
5: este caso.
2: Lo están desafiando acá, Maxi.
5: Ah, sí.
2: Lo están desafiando.
5: ¿Algún rival de primera división?
1: ¿Quién lo desafía a River?
2: San Marino Fútbol.
1: ¿De dónde es San Marino Fútbol?
2: Acá dice país? Buenos Aires. Es un Facebook. Si ustedes quieren, pueden buscar.
1: ¿Hay un club?
2: San Marino Fútbol. Pero, en Facebook.
1: ¿Y cómo le va deportivamente a San Marino?
2: Como a River.
1: No ganan, tampoco no ganan nada.
2: Mirá, el desafío es este. Acá, hola, @ River Plate. O sea, lo están
1: arrobó
2: robando.
1: Al club River Plate y el club San Marino.
2: Claro. Hola, @ River Plate. Sí. Observamos que desde que volvieron a jugar después del Mundial, pierden absolutamente todos los partidos. Nos gustaría jugar un partido. Creemos que tenemos niveles parecidos, ya que también solemos perder con frecuencia.
1: Es la oportunidad.
2: Pensalo y arreglamos. Un abrazo.
1: Qué bien. Arreglamos día y horario, dice el Club San Marino.
2: Qué raro. No es un invento. Busquen ustedes, queridos amigos, busquen San Marino Fútbol en Facebook y lo van a encontrar.
1: Y páginas web de deporte lo reflejan. Qué bárbaro. Sí, sí, sí. No pierdan la oportunidad.
2: Mira, en TikTok es San Marino Team, en X o Twitter, San Marino Team también.
1: Ah, bien, San Marino

0: Tiene un correo oficial.
1: Ah, para mandarle mails insultando a los hinchas de River, le digan de todo.
0: sanmarinoteamoficial@gmail.com.
1: Bien,
0: puteadas.
1: Qué bien datas. Maxi, ¿qué nos estás debiendo?
2: Bueno, y vamos a escuchar el testimonio de Nacho Fernández, una de las grandes figuras en el día de ayer, con el gran triunfo de Gimnasia 1-0 en La Plata frente a River. Habló Nacho y esto decía.
3: Metimos un lindo triunfo, la verdad que lo necesitábamos, no habíamos jugado mal en Racing y hoy teníamos que ganar de local y lo hicimos.
4: Jugás con el corazón en la mano, estás protestón, estás como un pibe, pero no regalás nada, le metés a Montiel, a Otamendi, hoy lo bajaron del póster.
3: Trato de entregarme al 100, tengo algunas mañas porque ya tengo un par de años, así que trato de utilizarlas y bueno, hoy era un partido importante, pero a Cachi lo toqué a penita.
4: Pero se enojó bastante,
3: Se enojó, quiso actuar un poquito para ver si llamaban al VAR, pero después de todo.
4: Este es el fútbol argentino, la figura de River, por ahí no pueden con un equipo que, no digo que no tenga jerarquía, pero que por ahí tiene menos que River.
3: Y el fútbol argentino no te garantiza que con figuras puedas conseguir resultados. Muchas veces el funcionamiento influye mucho y bueno, River está buscando eso, ¿no? Y acá no tenés mucho tiempo. Cuando perdés se hace muy complicado, te apuran y bueno, entra en el nerviosismo y bueno, ahora le dejamos un problema muy grande.
1: Qué bien, Maxi.
2: Impresionante. Bueno, graciosa la nota porque después sigue. Recordamos que la hizo con su nena.
1: Y escuchamos de fondo a su hija.
2: Exactamente.
1: Y no escuchamos lo que dijo, que me contaste recién.
2: No sé si te puede contar.
1: Me tiré un gas, papá, dijo así.
2: Claro, exactamente.
1: Mira qué bien.
0: No lo vi. No es literal, pero.
2: Un video que va a recorrer el país.
1: ¿Para qué lo habló?
0: La inocencia.
1: Bueno, ella avisó por las dudas.
2: Y el entrevistador le dice: bueno, son cosas que pasan.
1: Maxi, muchas gracias.
2: Gracias y bueno, haremos fuerza por Boca en el día de hoy, que juega a 9:30 de la noche. O'Higgins frente a Boca, 9:30 de la noche.
1: 15 minutos faltan para llegar al mediodía. ¿Qué vas a cocinar hoy? La gente se pregunta, dijo Mirta Legrand. La gente pregunta en la calle.
2: No voy a cocinar nada, voy a recalentar un locro que me regalaron el otro día.
1: ¿Pero cómo?
2: Gracias a los oyentes que vinieron el día del cumpleaños y nos regalaron locro.
1: Pero fue el martes, hoy es jueves. Tenés cuidado.
2: Sí. No, pero estaba en el freezer.
1: Que no pierda la cadena de frío.
2: Exactamente.
1: Señoras y señores, es Javier Mercado en todos lados. Javi, te estamos escuchando, adelante.
5: Gracias, Cristian. Es el momento de mayor cantidad de lluvia hasta ahora, ¿eh?
1: Epa.
5: Mucho. Y se espera que a la una caiga mucho más, 20 milímetros anunciados para hoy. Poco movimiento, por supuesto, aquí en las calles, obviamente cuestiones que se han detenido a propósito de la lluvia, calles que se hacen y demás, pero está lloviendo copiosamente, los ejeva abiertos, esto es el dato, ¿no? Digo, función de los vecinos que puedan necesitar alguna cuestión, atentos a cualquier circunstancia en el comité de emergencia que pueden llegar a necesitar. ¿Tiene lápiz y papel ahí?
1: Sí, señor, en realidad el teclado y el monitor donde ya puedo escribir, cuente.
5: Bueno. Están invitando a las escuelas a ser parte de la quinta Feria Municipal del Libro.
1: Ah, muy bien, ¿dónde?
5: Del 13 al 16 de agosto, Escuela 710. La municipalidad, a través de la Subsecretaría de Cultura, abre convocatoria a las escuelas de la ciudad. Se inscriban y participen de las actividades programadas en el marco de la quinta Fiesta Municipal del Libro. El evento reafirma un perfil pedagógico. Debido a la capacidad limitada de las aulas y salas del lugar, los establecimientos educativos que deseen asistir tienen que anotarse y anoten este correo.
1: ¿Cómo no?
5: feriadellibro@pmi.com.
1: Perfecto.
5: Allí tienen que enviar un correo electrónico indicando nombre de institución, año, grado, cantidad de estudiantes, docentes a cargo y actividad de interés, o se pueden acercar a la Casa de la Cultura.
1: Javier.
5: Jueves 13 de agosto.
1: Sí, correo.
5: Abuelas lee cuentos.
1: Bien,
5: 14:17, la aula 3. Te la cuento, espacio de lectura a cargo de Maricel Santarelli, 3 turnos disponibles. Se presenta el libro Homero de Punta Tombo, presentación del libro Ballena a la Vista, a las 15:45 aula 1, Lala y el secreto de la receta sin receta, de Lala Victoria Sánchez, 16:20 aula 1, todo esto es el jueves. El viernes, abuela lee cuentos, taller ciclos de ciencia, taller Barijas por la Identidad, taller Hilos, Manzanas y Sueños, obras de teatro, Los Lápices Siguen Escribiendo y el espectáculo Soplando Historia, a cargo de Mariana Bratín, 14:30-15:30, en el escenario principal. Todo esto, Cristian, insisto, se viene la Feria del Libro, obviamente organizada también por el E17, Feria del Libro, pmi@gmail.com, es el mail para inscribirse en las escuelas. Recuerden, tienen que poner el nombre de institución, año, grado, cantidad de estudiantes, docente a cargo, y cuál es la actividad de interés para poder estar participando, teniendo en cuenta lo reducido del lugar y la cantidad de expectativa que hay, la cantidad de escuelas que tenemos. No todas van a poder asistir, así que anotarse rápido, ¿sí?
1: Pero qué bien. Copio y pego a quienes me consulten. Muy bien, muy bien. Perfecto.
5: Exactamente. Y si no, que se acerquen allí a la Casa de la Cultura, Roque San Pedro 66, para poder estar, bueno, participando el 13 al 16 de agosto, Escuela 710, Hermana Sara Carabajal. Talleres, obras de teatro, presentaciones literarias, obviamente destinadas a comunidades educativas de la ciudad.
1: Y ahí estaremos, Javi, claro que sí.
5: Sí, seguramente ahí estaremos. Y por otro lado, insisto, Cristian, está lloviendo mucho, es la hora de mayor pico de lluvia por estas horas. Algunos lugares, obviamente, se puede, digamos, transitar, todavía no se ha generado espacios de mucha agua en las esquinas, igual en algunas ya comienza a notarse, viste que llegás a la vereda y tenés que saltar con garrocha, y sobre todo los autos por la gente que anda caminando, que no es mucha, pero sí, bueno, tener en cuenta los Ejeva, Roldán,
1: Bien.
5: Insistir con esto Bien. Para los vecinos de los barrios que necesiten asistencia, automáticamente se pueden acercar hasta los esquemas.
1: Javi, muchas gracias.
5: Te mando un abrazo, hasta luego, hasta luego.
1: Javier Mercado en todos lados. ¿Qué está pasando en este momento? Lo dijo Javier. Y aquí lo reafirmamos. Contá.
6: Está lloviendo.
1: Está lloviendo.
6: ¿Quieres dar un paseo?
1: Pero con lluvia, ¿vas a dar un paseo?
6: Hasta casa.
1: Voy a cumplir con lo que prometí antes de irme al Cine Teatro Auditorium de la Sociedad Italiana. Cuando llueve da para los lentos. Exactamente, muy bien.
6: Caminar junto a ti.
1: Teléfono en mano, voy a dar el WhatsApp de la radio.
6: El momento de hablar.
1: Ah, lo estás cargando al celular. Bueno, lápiz y papel. Lapicera.
6: Que eres muy...
1: Agenda, envíanos un audio porque te quedas con ganas de opinar, de darnos también otras sugerencias al respecto de las fábricas textiles de Madrid.
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1: I love you, I love you.
6: Te amo.
1: Lo podés bailar, no hay problema.
6: Como poco a poco hasta el punto donde muere tu deseo más profundo.
1: 284.
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1: 20.
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1: 19.
6: El juego más...
1: 27. En ningún otro programa te lo van a dictar de esta forma, pausada, para que puedas agendar el teléfono de la radio. Y si por primera vez te vas a comunicar con nosotros, mandanos un audio y decime, ¿de dónde estás? ¿Qué haces? ¿Cuál es tu actividad? Y contanos que es la primera vez que te comunicas con nosotros. ¡Claro! Significa mucho para este programa, para la radio en definitiva. 284.
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1: 20.
6: Luminosos.
1: 19.
6: Busco tus labios.
1: 27.
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1: te escuchamos, nosotros a vos. Están llegando mensajes, ¡epa!
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1: Si tu mensaje lo envías fuera de la provincia del Chubut, que nos estás escuchando, Río Negro, Santa Cruz, La Pampa, no sé, tiene premio. Te vamos a regalar un calzador. Ah, no tenés calzador, viste que es un premio acorde para poder, en este caso, disfrutar de las mañanas cada vez que salís, ¿no? No tengo calzador, nunca me regalaron un calzador. Y es fundamental, Tommy, un calzador precisamente.
7: Ya no se observan, ¿no?
1: ¿Dónde están los calzadores? Porque son te pones el zapato y antes de ingresar ya con el talón, te pones el calzador y va.
0: Claro.
1: Impresionante.
0: Y después te quedan los deditos arrugados.
1: ¡Claro! No, dame un número más, creo que no me... Claro, pero qué ágil todo eso. Valeria Rivas está con nosotros con información deportiva. Vamos, ¿quién presenta? Maxi, ¿qué es eso, Vale? Contanos un poquito. Al micrófono, contanos, dale, claro. Vale, por favor. Tenemos varios micrófonos.
8: Me lo trajeron para vos, para el deportivo. Una carrera.
1: Los chicos.
8: Infantil y juvenil.
1: Sí, MTB Infantil es una carrera de bicicletas de los chicos y se corrió creo que en Balcheta la primera fecha y la segunda es Puerto Madryn.
8: Sí, el 16 de agosto.
1: Bien, bien. Y hay que distintas categorías y demás.
8: Sí, te dejo todo para que después lo leas.
1: Pero muchas gracias, muy gentil, muy gentil. Gracias, Vale, gracias.
0: Le vamos a conseguir a Valeria un calzador también.
1: Claro. ¿Eh? Anotá esta información, así te la pagamos.
0: Señora... Y un peine, viste que...
1: El
0: peine. Sí, existiendo los peines, yo ya ni me acuerdo que un peine, ¿no?
1: Mirá lo que estás diciendo, porque si vos no tenías calzador... El peine era fundamental para eso, sí, ¿no?
0: Claro, acordate que además el peine, ¿dónde iba el peine?
1: En el bolsillo trasero.
0: En el bolsillo de atrás.
1: Del pantalón, claro. Los peines...
0: junto con el pañuelo de tela.
1: Se decían los peines, los chiquititos esos.
0: Los chiquitos eran los bolsilleros. Después tenías de cola también, peine de cola.
1: Que sería con el mango.
0: Claro, que usaban las chicas.
1: Mirá qué bien, qué práctico a la hora de no tener un calzador, un peine.
0: Claro, pero...
1: Mirá qué bien. Pero son cosas que ya no estamos mirando, viendo, observando. Quiero saber, bueno, hola, voy a comprar un calzador para regalar. ¿Dónde voy a comprar un calzador?
0: ¿Sabes quién también trabajaba en Qualicrom?
1: ¿Quién?
0: Una persona que yo adoro. José Gaspar Pepitone.
1: No me diga.
0: El negro Pepitone.
1: La eminencia trabajó en esa empresa.
0: En Qualicrom también, mirá vos, Qué bárbaro.
1: ¿Cuántos han pasado?
0: Qué bárbaro.
1: Pepitone, le mando un saludo a Anita también. Al gran capitán Félix.
0: Sí.
1: Betancurro.
0: Sí, señora, Anita y Félix.
1: No sabía esta situación. Mirá qué bien.
0: Galenzo, lo otro no lo voy a leer porque tenés que mandar un audio.
1: Apa. Claro, claro, no nos complique la vida.
0: Ok, ya tenés te lo ahí digo en forma imperativa.
1: Un microfonito en WhatsApp. Claro. Dale, usalo. No se gasta. No. En instantes.
0: ¿Puedo decir que es medio tacaño?
1: No quiere ni mandar audio. Piensa que le van a cobrar. Señor Rubén Petrucci, a usted lo estábamos observando de lejos y se vino acercando y ya está aquí en la 17. Adelante, Rubén.
9: Hola, Cristian. ¿Cómo estamos? Si me escuchás a mí, ¿qué día es hoy? Hoy es jueves y vamos a estar hablando de esta gran programación que tiene el Auditorium de la Sociedad Italiana. Te cuento que, bueno, anoche el preestreno de Spider-Man fue maravilloso. Esta nueva película de Spider-Man que se llama Un Nuevo Día. La película tiene acción, tiene adrenalina, es un gran entretenimiento y la película va a estar en 2D y en 3D. También seguimos con grandes éxitos que pasaron estas vacaciones de invierno, como Toy Story 5, una película imperdible, una película que le encanta a los chicos y a los grandes. También con Minio, que estos bichos amarillos cuentan la historia del cine en esta película. Y también Moana, con personajes que el estelar de la estrella es La Roca. Y la gran sorpresa de esta vacación invierno ha sido una película que es súper taquillera también, que se llama La Odisea, la película de Christopher Nolan, que lo tiene como protagonista Matt Damon, a Zendaya, también a Robert Pattinson. Realmente una gran película, que no se la pierdan porque cuenta esta historia de La Odisea. Y también ya empezamos en agosto a tener grandes shows como llega que están las entradas en venta de Patricia Sosa. Un concierto espectacular que es como verla a Patricia en el living de tu casa. Y también va a estar el 21 Experiencia Queen, otro de los grandes éxitos que pasaron en el auditorio, que el espectáculo, este tributo a Queen es maravilloso. Bueno, Cristian, ¿qué te puedo decir? Es jueves, están cayendo algunas gotas, que creo que es más agua-nieve. Pero bueno, todos al auditorio.
1: Abrazo grande, Rubén Petrucci. ¡Claro que sí! ¿Cuándo está Rubén Petrucci? ¿Qué día es hoy? ¡Jueves! Ya venimos. Se viene la información, se vienen los consejos y a la vuelta la cantidad de mensajes, audios que tengo unas ganas de escucharlos. Yo no sé qué tendrán estos audios, pero los vamos a descubrir juntos. 11 de la mañana con 58 minutos en Puerto Madryn. La temperatura actual es de 8 grados. La sensación térmica es de 5, nada más.
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27: Un abogado de Milei analizó la estrategia de Cristina ante la ONU y no descartó que pueda funcionar. El abogado del presidente, Francisco Neto, consideró que la estrategia internacional de Cristina ante organismos como la ONU podría tener impacto político, aunque cuestionó sus fundamentos y alcance. Advertencia del economista que más escucha Milei. Ricardo Riasu afirmó que la apertura comercial impulsada por el gobierno modificará la estructura productiva del país y podría provocar desempleo y pobreza en regiones industriales, especialmente en el Gran Buenos Aires. Durante un seminario sostuvo que las actividades vinculadas a los recursos naturales crecerán, mientras que parte de la industria perderá protagonismo. También advirtió que la población no se traslada con rapidez hacia las nuevas zonas de desarrollo.
28: El que va a desaparecer inexorablemente, tiene que desaparecer. Pero hay sectores que están sufriendo hoy y que no tienen por qué desaparecer. Eso hay que identificarlo. Obviamente al trabajador hay que entrenarlo para que pueda conseguir otro trabajo. Pero no es un entrenamiento cualquiera general, sino ligado a dónde van a estar los trabajos. Te plantea un desafío. Y hay países que han tomado medida y que Argentina debería tomar medida. Y ese fue mi argumento hace un año, digamos... Esto va a generar bolsones de descontento, bolsones de desempleo, digamos, y de pobreza, justo en la zona, digamos, políticamente más intensa. Es una decisión, es un cambio estructural en la economía. Y por supuesto eso va a producir que algunos van a sufrir y otros se van a beneficiar.
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0: bien las ideas que tienen por aquí, porque decíamos, ¿dónde conseguimos un calzador? A ver, quiero regalar un calzador. Nadie se le ocurre regalar un calzador. Bueno, pero ¿dónde vamos a comprarlo? Y demás. Y dice, bueno, a falta de calzador, bienvenida la cuchara sopera. Exactamente, la cuchara también la podés usar como calzador. Avísame cuál usaste para no usarla para tomar la sopa, ¿no? Obviamente. La cuchara como calzador. Me gustó. Bien. Gracias, Jorge.
1: Claro, para sacar la...
0: ¡Qué fundamental!
1: Para sacar la cubierta de la bicicleta también.
0: También para sacar la cubierta de la bicicleta, dijo Colo Romero, también claro. Dos cosas. Dice, para calzador y para la sacar la cámara, ¿no? La cuchara era fundamental claro. También.
1: Sí, señor.
0: ¿Sabe la cantidad de audios que tenemos que vamos a compartir cada uno de ellos? Pero tengan paciencia, ya va a venir su lugar, ya va a venir su lugar, su espacio. Gracias. Permiso, a propósito de eso, estas tortas fritas...
1: ¿Quiénes son? Tremendas.
0: ¿Vinieron?
1: Sí, vinieron. La mamá de Gladys.
0: Yo pensé que era solamente la fachada de la fotografía y nada más.
1: No, están riquísimas.
0: Y con lluvias vinieron hasta la radio. Y además con lluvias tiene un gustito especial la torta frita.
1: Sí, espectacular.
0: No te lo puedo creer.
1: Espectacular. Y riquísimas además.
0: Qué bárbaro.
1: Están.
0: Sergio, ¿qué dice aquí?
2: Hola, Cristian, equipo. Buen día. Buen programa. Buen día de lluvia. ¿Querés un calzador? Ahí hay uno, mirá.
0: Este es un calzador. Tiene sus años este calzador,
1: sí,
0: ¿eh?
1: Sí, sí.
0: Tiene sus años... Dale. ¡No! Mirá. Esto es Rawson, Puerto Madryn, Entrelevo.
1: La madrileña.
0: La madrileña.
1: Mirá, un calzador de la madrileña.
0: ¿Cómo hiciste para obtener un calzador de la madrileña? Está grabado el nombre de la madrileña, Rawson, Puerto Madryn, Entrelevo. Mirá qué bien.
1: Qué barro, ¿no?
0: Esto se ve que lo usaban las chicas en atención al cliente, ¿ve? Porque te daban, cuando claro. Te probabas el zapato, aquí tienes su calzador.
1: Exactamente.
0: Algunos vienen con un mango largo, para no agacharse tanto. Miren, creo que un metro. Entonces vos, medio paradito, para no agacharte,
1: como
0: hacer el talón.
1: Hacer algo, y si no lo usas para eso, lo usas para rascador de espalda.
0: ¡Fundamental! ¡Llega!
1: Rascador de espalda, claro.
0: Llega cuando te pica, la solución está ahí. Damos una vuelta por los mensajes.
1: ¿Sabés que me estoy acordando?
0: Sí.
1: Pochito Benítez.
0: ¿Pocho Benítez?
1: Pocho Benítez era el jefe de planta del golf.
0: Bien.
1: Pochito Benítez.
0: Eso es fundamental.
1: Escuchar. Ana Rosa.
0: Mira cómo te viene a la mente.
1: Sí, me vengo acordando.
0: Qué bien.
1: Los hermanos Macana, que eran los hermanos Villagra.
0: Los Macana.
1: Los hermanos Villagra.
0: Así le decían ustedes, los Macana.
1: No.
0: Bien, no. Ahora.
1: Hace poco me encontré con uno de ellos.
0: Vamos a Sierra.
1: Vamos.
3: Hola, buenos días, gente linda de Radio Golfo Nuevo. Bueno, estoy hablando de Sierra Grande. Rubén, mi nombre. Yo trabajé en el año 1980 en Saiga Patagónica, ahí en Puerto Madryn. Creo que trabajé desde abril hasta diciembre. Y yo vivía en Sierra Grande. Entonces, los fines de semana, yo iba a Britalco, compraba ropa, lencería para dama, y la vendía acá en Sierra Grande, al igual que en la fábrica Manner Esquel, y compraba y traía todo lo que era equipo deportivo, Esquel, T2 combinados, además, de muy buena calidad, así que recuerdo perfectamente esas casas que ustedes están mencionando. Britalco una y Manner otra. Así que bueno, les mando un gran abrazo y muy lindo recuerdo. Así que estamos hablando de hace 46 años atrás.
0: ¿Cómo pasó tanto tiempo? ¿Cuánta agua bajo el puente, Sergio? ¡Qué bárbaro! No puedo creer.
1: No, la verdad que uno, ¿viste?, se pone a pensar un poquito.
0: ¿40?
1: No, ya pasó tanto
0: ¿por
1: tiempo.
0: ¿Por qué pasó
1: por
0: 40?
1: Manner, es que él... 100% algodón. 100%
0: sí.
1: Algodón.
0: 100% decía.
1: Sí.
0: Qué bien.
1: Ese, tal cual.
0: Y esos buzos, hay fotografías en la década del 80 que me recuerdo que muchos chicos usaban el mismo buzo. Es que no había diferencia de color. Sí. Para mí eran azules con las tres tiras. Y ese.
1: ¿Con las tres tiras?
0: Cierre ancho de plástico.
1: Ardidas serían, ¿no?
0: Claro, claro, claro, claro. Obvio, obvio. Pero en el colegio era el típico buzo. Había un montón y fotografías de los chicos en ese entonces lo delatan.
1: Yo le voy a decir las cosas que dice el Galenzo como mías.
0: Ah, muy bien.
1: Porque bueno, como él no manda audio, me voy a apropiar de sus dichos.
0: Claro.
1: Porque digo yo.
0: Sí.
1: Yo digo.
0: Sergio, ¿qué decís vos?
1: El viejo Yanca era el acordeonista en la cabaña y trabajaba en el golfo. Yo lo digo.
0: Tienes razón. Yo lo tenía de la acordeonista de la cabaña.
1: Ajá.
0: Pero no sabía que trabajaba,
1: sí,
0: en la fábrica.
1: Sí, mirá vos.
0: Su hijo nos escucha permanentemente.
1: Qué grande, mirá.
0: Su hijo, trabajador municipal, y nos escucha permanentemente. Sergio nos manda mensajes.
1: Un ciudadano ilustre también trabajaba allí,
0: ciudadano,
1: un tal Jorge Silva.
0: Ilustre. ¿Qué? ¿Pero que Jorge trabajaba ahí?
1: Sí, después de ahí fue a trabajar en la municipalidad, pero antes trabajaba en el Golfo.
0: ¿El hincha de Lanús?
1: No.
0: Por eso quiero que
1: no,
0: me...
1: No, no, no.
0: Pará, el caballo. Silva. ¿Quién?
1: Jorge Silva.
0: Jorge Silva.
1: Es un empleado municipal.
0: Bueno, yo tengo dos Jorge Silvas. El hincha de Lanús, de la barba.
1: Ajá.
0: Y después Jorge Silva, el caballo.
1: No. Hay más.
0: Juan Brown y demás.
1: Hay más.
0: ¿Hay otro? ¿Cuánto Jorge Silva?
1: Si hay
0: Silva,
1: cuatro Sergio Hutto, ¿por qué no puede haber cuatro
0: razón,
1: Jorge Silva?
0: Así es otro, pero bueno, vale,
1: claro,
0: aclararlo.
1: Es un empleado municipal, sí. No hace mucho, hace algunos años fue distinguido justamente. Él jugaba al fútbol también.
0: ¿También?
1: Creo que en el...
0: Pará, vos es el zurdo Silva.
1: No, no. Flavio Leporino.
0: Ay, no sé. Sí. Bueno. Busquémoslo en Facebook. ¿Viste la típica? A ver, ¿quién es?
1: Un tipazo, un tipo muy querido, un tipo muy querido.
0: Mira qué bien.
1: Sí.
0: ¿También? Trabajador.
1: Sí, bueno. Eso incomprobable.
0: Hacía que trabajaba. Susana, te estás mojando. Vení, pasá la radio.
4: Buen día, los estoy escuchando. Y la otra fábrica, les comento, que estaba en Irigoyen, se llamaba Balto, y en una oportunidad que dio a quiebra se llamó Tobal. Trabajó mi hermana, hacían medias, medias finas, todas esas cosas para dama.
0: Mirá qué dato nos dio, y después cuando dieron vuelta el nombre. Balto, Tobal, después. Qué bien, no pensaron demasiado.
1: Yo te voy a decir una cosa.
0: Sí.
1: Para tu conocimiento.
0: Contá.
1: ¿Sabés quién confeccionó esas tortas fritas?
0: No, las que trajeron a la radio.
1: Sí.
0: ¿Quién las hizo?
1: La suegra del Negro Peláez.
0: ¡Epa!
1: ¿Ah?
0: Muchas gracias, señora.
1: Tomá.
0: Estoy acá, el primer mordisco a la torta frita la dejé en un 35%. Así, con ganas.
1: Riquísima.
0: Le puse un mordiscón que después no sabía cómo tragar.
1: Estoy recibiendo algunos mensajes acá, me están reclamando torta frita. Minga, me
0: las
1: voy a comer.
0: ¿Cuánto la docena?
1: Minga, me las voy a comer.
0: Sergio la está guardando, porque encima llueve y vas a poder tener una merienda hermosa con torta frita.
1: Pero de todos modos ya convidé.
0: Ah, bien, sí, pero el resto usted tiene que llevárselo.
1: Y
0: sería lo ideal.
1: Tal cual.
0: Mate, café, no, mate cocido. ¿Con qué se acompaña tarde?
1: Café.
0: Cafecito.
1: Café. Sí, sí.
0: Gracias por las tortas
1: Yo
0: fritas,
1: tomo mate únicamente cuando me levanto. Después no tomo mate en todo el día. Únicamente cuando me levanto.
0: ¿Amargo o con dulce?
1: Le pongo una cucharadita al primero.
0: Bien.
1: Y no le pongo
0: y
1: más.
0: Con eso ya se mantiene.
1: Suficiente.
0: Qué
1: Para
0: bien.
1: Que no quede demasiado River. Digo, demasiado
0: amargo.
1: No,
0: señor. ¿Con montañita o sin montañita? ¿Viste que...?
1: Esa pavada.
0: Pero
1: no,
0: viste que...
1: ¿Qué montañita?
0: ¿Sí, qué hace? ¿Cuánto tiempo están ahí confeccionando la montañita? No me tires el agua ahí, no me toques la bombilla. Pará.
1: Mi hija hace lo mismo. Acá, joder. Yo tomo mate así
0: en
1: nomás.
0: En casa lo mismo, mis hijas lo mismo. Y yo le amago que voy a desordenar la montañita. Y quedan ahí. ¡No, papá! Bueno.
1: Claro, ¿qué montañita? ¿Y qué montañita?
0: ¿Cuántos kilos de hierba tenés que gastar por un mato?
1: Y
0: encima los
1: ¿cuándo?
0: Mates grandes, eso. Yo miro, ¿cuánta hierba le va a poner?
1: Bueno, pero además, Cristian, a ver, lo que tenemos algunos años. A ver, ¿desde cuándo existió ya la montañita?
0: Exacto.
1: No me vengan con esas modas modernas.
0: Antes le echabas y con una vuelta manzana dentro del mate, un circuito le hacías con el chorro de agua y no importaba nada.
1: Lógico.
0: Ahora montañita.
1: Ahí
0: está el lugar exacto donde tiene que caer el agua, ni más ni menos.
1: Jódeme.
0: En el agujerito ese. ¿Qué queda el resto de la montañita, ¿no? Por favor, lo que es la moda, ¿no? Mi viejo trabajó en Ducilo, Berazategui. Yo lo acompañaba a las reuniones sindicales, dice.
1: Yo trabajé en Ducilo también, Ducilo con, Puerto Madryn.
0: Con el pelado Lobay a la cabeza. Yo iba a las reuniones sindicales, yo lo acompañaba. Ah, mira qué dato. Mira, no dio el nombre. ¿Por qué no dejan el nombre de pila, por favor?
5: Hola, buen día, Cristian. Estás hablando de la fábrica. Mirá, la que ustedes dicen es que él fue Manner, que fabricaba los bus, fabricaba medias de toalla muy buenas. Yo empecé ahí, pasé a Qualicron a los 14 años. Pasé a Britalco y a Reina More y me jubilé. Y en Qualicron conocí a mi esposo. Me casé cuando tuve 4 hijos. Así que mirá si no sé de fábricas.
0: Otro caso de amor.
1: Otro amor en la fábrica.
0: Mirá vos lo que ha logrado la fábrica. Me encantó.
1: ¿Qué testimonio? Estoy recibiendo mensajes de bastante lejos.
0: Sí, de bastante. Si es de lejos, tiene la prioridad, señora. ¡Vamos! Susana, que conoció a su marido en la fábrica también. Contame lo del mensaje, por favor.
1: Me está mandando, con mucha envidia para mí, mensajes Rulli. ¿Te acordás de Rulli? Panadería Rulli.
0: Ahí en la...
1: Sí, señor.
0: En Gómez García.
1: Sí, señor.
0: Pasando Pedro Derbez.
1: Rulli tiene unas cabañitas para alquilar en el Hoyo. Él vive en el Hoyo hace mucho tiempo.
0: Uruguay y Gómez García.
1: Sí, señor.
0: En la esquina, Panadería Rulli.
1: Sí, señor. Querido amigo, Rulli. Sí. Bueno, está nevando fuerte en el Hoyo.
0: ¿Manda fotografías?
1: Video.
0: ¡Qué bien!
1: Video. Qué bien. ¿Cómo está nevando? Te mando un abrazo enorme, Rulli. Rulli familia. Ah, otro que también acordé. Ayer nos estaba escuchando, sí, y me estuvo sacando el cuero.
0: Pero qué barbaridad.
1: Un tal, yo le digo, sí, Pequeño Saltamontes.
0: Pequeño Saltamontes. Sí,
1: Rolando Rocco.
0: ¿Dónde está Rocco? Rocco. Pero Rocco está acá, en Madrid.
1: No, está en el campo.
0: Ah, mira.
1: Está en el campo. Y ayer fue mi cuñado para allá. Sí. Y me estuvieron sacando el cuero.
0: No te digo.
1: Me sacaron el cuero.
0: Te picaba el oído.
1: Me picaba el oído. Yo sabía. Y lo confesaron al final, la despeinada.
0: No quiero preguntar de qué hablaban. De vos,
1: No, mejor.
0: Mira,
1: dejad.
0: Mire, lo que hace Rulli es que se lleva a Puerto Madryn con él.
1: Saludos al equipo, dice Rulli.
0: Muchas gracias. Porque se lleva a Puerto Madryn con él por escuchar la radio. Vos, cuando escuchás la radio por internet, estás como en este caso un pie ahí en la cordillera y un pie aquí en Puerto Madryn escuchando la radio. Sí. Lo mismo, yo no sé para qué se fue. Yo no sé para qué se fue de Madryn, si no va a seguir escuchando todos los días.
1: No.
0: Gerardo Gregorad, habló de él. En Altagracia, ahora, y su esposa, le mando un abrazo grande. Dice, Cristian, nosotros nos levantamos ya y de la mañana con el celular dejamos la radio encendida para que ustedes van a para saber todo lo que pasa por ahí. Se ve que nos extraña.
1: Rulli es Raúl Velarde.
0: Muy bien, Raúl. Bien, bien.
1: Digo, por las dudas, ¿no? Para que...
0: Vos sabés que hay un montón de amigos que lo están escuchando en este momento, ¿no?
1: Seguro.
0: Y dice, mirá, están recordando ahí a Rulli.
1: El querido Rulli, tal cual. Buenazo, el buenazo de Rulli.
0: Qué bien. Bueno, me alegra mucho que esté bien y además, totalmente diferente a nuestro panorama, que está lloviendo en Madrid, le decimos, está todo mojado, claro. Está lloviendo copiosamente. Y ahí está nevando.
1: Nevando copiosamente.
0: Qué lindo.
1: Y si pasan por...
0: ¿Podemos pasar por su hogar, por sus cabañas?
1: Sí, sí, además tiene algunas cabañitas alquilar también, que construyó él mismo.
0: No, pero qué bien.
1: Hasta los muebles construyó.
0: Qué satisfacción.
1: Sí. Tal cual.
0: Qué bien. Bueno, ojalá me toque alguna temporada, pasar aunque sea 2 días por ahí.
1: Es hermoso, lo vas a disfrutar.
0: Qué bárbaro. Bueno, muchas gracias.
1: Sí.
0: A ver, señor, por favor, no se moje más. Acérquese, venga. Cierre la puerta que la dejó abierta.
6: Hola, Cristian, ¿qué tal? Buen día. Lo estoy escuchando y, bueno, la fábrica de Mella Esquel estaba en la... casi subiendo la... al museo, donde está la Renault, la concesionaria Renault, ahí estaba, todo era un como una cuadra de los galpones que tenía esa fábrica. Y la Politécnica estaba en la Roberto Gómez, casi diagonal a la escuela 520. Allí estaba la Politécnica que se prendió fuego. Bueno, después hicieron ahí en la Irigoyen y 9 de julio, que en la rotonda. Bueno, que tengan un lindo día, no le voy a decir, pero bueno, una mañana livianita. Y bueno, hay que descansar la tarde para comer tarta frita y tomar mate, no queda otra.
0: Exactamente.
6: Que sigan bien.
0: Muchas gracias, Juan Soto, no deja su nombre, pero Juan Soto.
1: Gómez, la que baja al Club Náutico.
0: Claro, exactamente, directamente, conecta, claro que sí, si uno va derechito hacia la costa. Hola Cristian, Colicrón era lo que hoy es la clínica de la ciudad, soy Mateo Cornejo. ¡Mateo, bienvenido!
1: Grande Mateo.
0: Hola, buen día. Vidal era el dueño de la tintorería del Golfo, ¿es así?
1: Tiene razón, Vidal, sí señor.
0: Juan, gracias sí, Juan, gracias tiene por razón, todo, Juan. Sí. Buen día, frente al correo estaba Tícora...
1: Taicora.
0: Y entre paréntesis, Taicora escribe. Uh-huh. Tícora con Y.
1: Tícora, parece paraguayo.
0: Y dice, se pronuncia Taicora. Era textil también. Sí, sí. Y después ahí estuvo Esquel. Ah, bien, bien, buen dato, buen dato. ¿Cómo vamos conociendo el viejo Puerto Madryn, por favor? Esto es como viajar en el tiempo, me parece, ¿no?
1: Sí.
0: Mira vos, así, y no encendimos nunca el DeLorean. ¿Qué pasa con volver al futuro? En este caso, volvemos al pasado. Cristian, sí, no me grite. Yo también trabajé en Rosedas con el viejito Alarcón, no me digas.
1: El viejito, sí señor.
0: ¿También trabajaba ahí?
1: Sí señor.
0: Que no escucha permanentemente, don Alarcón.
1: Sí señor, don Alarcón.
0: Que, los pasos, también con los pasos. Y mi jefa era Teresa Sayueque. Mi jefa era muy buena persona, soy Silvia.
1: Una de las administrativas, Teresita Burto.
0: Mira qué nombre.
1: Que vive en Bahía Blanca ahora, Tere.
0: Detalle.
1: Una gran compañera.
0: Para los que se preguntan, que es de la vida, ¿no?
1: ¿Ah, sí?
0: Claro, para los que se preguntan, ya le respondiste.
1: Sí, sí.
0: En este caso. Bueno, la fábrica Colicrón estaba donde está el sanatorio de la ciudad, muchas gracias. Ahí trabajó mi madre. Sí, dice Vitalco, estaba frente al municipio. Muchas gracias por estar recordando esto tan bonito de lo que hemos vivido, la experiencia laboral. ¿Dónde está la concesionaria de autos? En la calle Mosconi estaba también la fábrica Manner. Ah, nos adelantaba Juan, ¿era, no?
1: Sí.
0: Juan. Y había confección de los conjuntos de buzo azul con tres franjas blancas, ¿no? Las tres tiras.
1: Claro, justamente. Sí. Ardidas.
0: María Elena, gracias María. ¿Qué pasa, Lula? Pasad que te estás mojando.
7: Hola, hola. Britalco estaba donde lo que es ahora el sanatorio de la ciudad.
0: Está bien. Viví en el año 76 en una casa que estaba en la calle 28 de Julio, entre la fábrica, ahí en ese momento, y cada vez que prendían las máquinas para teñir, ¡se sacudía toda la casa! Soy Mario Acosta. ¿Cómo se va a olvidar, no? Y cada vez que se iba a dormir, claro. ¡Qué bárbaro! Adelante, por favor, pase.
8: Hola, Cristian, buenos días. ¿Cómo estás? Nada, para hacerlo recordar, ya que están recordando la fábrica de textiles. Yo me acuerdo, era chico, hoy yo tengo unos 56 años, me acuerdo de la fábrica, la que estaba enfrente de la Renault, creo que era la fábrica Esquel, también, no sé si era textil, pero me acuerdo que había, sí, era textil, porque hacían buzos y esas cosas. Nada, esa estaba enfrente de la Renault, ahí donde está la Renault ahora. Así que nada, quería aportar eso, que anden bien, saludos para todos y que tengan un buen día.
0: Muchas gracias por ese dato, gracias por participar, Raúl, querido.
1: Claro, que después se trasladaron a la sede más moderna, digamos, de los 80 y pico.
0: Ah.
1: Porque acordate que hace muchísimos años ahí estaban los galpones del ferrocarril,
0: sí,
1: si no me equivoco.
0: Sí, hay fotografías ahí, claro. Abajo del chalet Pujol.
1: Claro, exactamente.
0: Yo no sabía que eran los galpones del ferrocarril.
1: Sí. Sí, alguna vez tuvimos tren.
0: Ah, claro, claro.
1: Sí. Y ahí quedó traquetren.
0: El Vesta lo trajo. Viste, cada vez que llega el 28 de julio nos informamos, llegan todas las publicaciones de la Universidad de Madrid. Y ahí, por momentos, recabamos más situaciones de nuestra historia.
1: Bueno, que en un principio también había un ferrocarril entre las Salinas Grandes y Pirámides, sí, donde había inclusive un muelle donde los barcos venían a cargar sal.
0: tal cual. Todavía está el sector ese.
1: Ajá.
0: La salina. Uh-huh. Adriana Municoy dice, para las alpargatas, Cristian, nos fotografía de calzador.
1: Claro.
0: Este de plástico, ¿no?
1: Sí, ¿sabes cuál es el problema que tienen las alpargatas?
0: ¿Cuál?
1: El olor a pata.
0: Claro, no me diga.
1: Sí.
0: Según cada cuántos kilómetros hay que cambiar la correa dentada.
1: Claro, te transpiran las patas y viene el olor, ¿viste?
0: Jorge, venga y no se ría, que tiene que hablar, venga.
9: Buen día, Cristian, para el Negro Gusto. Bueno, ahí tú,

0: El golfo. Así que bueno, era para comentarte eso, Cristian, que tengas buena mañana.
1: Gracias. Jorge, querido, muchas gracias. Querido Toto,
2: Qué grande.
1: ¿esa foto te enviaron a vos?
2: Sí,
1: Ahí está la fábrica que estamos hablando.
2: Patricio Castillo me ha enviado, sí.
1: ¿Cómo se llama la fábrica?
2: Mannersike.
1: Esto debe estar en Madre No Olvidado en Facebook, ¿no?
2: Seguramente. Mirá vos. Mannersike, medias y tejidos de furto.
1: Sí.
2: Y Esquel.
1: Esa
2: ¿No?
1: foto es, a ver, riquísima en imagen y en la historia de madre.
2: ¿Cuál será la ubicación, no?
1: Ahora vamos a ver el paisaje alrededor, pero yo sé que el querido Mason te va a mandar la descripción de la dirección y demás. Pero juguemos un ratito. Ahora me voy a Buenos Aires y a la vuelta hay más mensajes de los oyentes que nos enseñan y comparten sus vivencias. Sí, llegaron, están aquí, me están tocando el hombro. Son las noticias. 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
4: Milei presenta la reforma del Banco Central. El presidente presentará hoy desde las 20 en cadena nacional el proyecto de reforma de la Carta Orgánica del Banco Central. La iniciativa busca reforzar la independencia de la entidad, limitar el financiamiento al Tesoro y consolidar un esquema orientado a la estabilidad monetaria como eje del programa económico. Bullrich no descartó ser candidata a jefa de gobierno porteña. Patricia Bullrich aseguró que tiene una fe bárbara en una eventual candidatura a jefa de gobierno de la Ciudad de Buenos Aires para 2027, aunque aclaró que por ahora su prioridad es acompañar el proyecto del presidente Milei y fortalecer la Libertad de Avanza.
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1: Sí, tenemos que seguir. Nuestra responsabilidad es llegar a Comodoro Rivadavia de nuevo. Así que San Antonio te dejamos. 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San Antonio, los dejo con 10 grados y la sensación térmica es de 7. La máxima para el día de hoy llegará a los 14 grados. Va a llover a la hora 16, van a quedar algunas gotitas en San Antonio Oeste. Hola Sierra, ¿cómo les va? ¿Cómo andan? Frío Sierra, 6 grados en Sierra Grande, en la provincia de Río Negro. La sensación térmica es de 3. La máxima para el día de hoy llegará a los 11 grados. Estamos en la provincia del Chubut y en la más linda, Puerto Madryn, 9 grados, sensación térmica de 5, nada más. Sigue lloviendo en Madryn, sí, sigue lloviendo en la más linda. Recordamos, 9 grados, sensación térmica de solo 5. Hola Trelew, ¿cómo les va? También está lloviendo en Trelew. Pero las tortas fritas, el aroma en toda la localidad de Trelew predomina Las tartas fritas, claro. Y pan casero, no se olviden, pan casero también. 7 grados, entra Leo.

0: sensación térmica de 4. La máxima para el día de hoy entre Luz y Chichi llegará a los 11 grados. Hemos llegado con las manos vacías. Y bueno, pero ahí tenemos que volver. Recién están fritando las tortas fritas. Comodoro Rivadavia. 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La sensación térmica es de 1 grado. La máxima para el día de hoy llegará a los 7 grados. Y está lloviendo en Comodoro.
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0: Wow, yo no puedo creer la cantidad de calzadores que nos envían fotografías y yo digo, bueno, no existen más. No, ¿cómo que no existen más? El ejemplo de los oyentes nos brinda para que seamos testigos de que los tienen, calzadores cortitos con mango.
14: El calzador es símbolo de Patón.
0: ¿Puedo decir que puede ser eso?
14: Digo.
0: Hay una persona que dice, qué importante los calzadores, porque nosotros, ¿qué pasa? Cuando nos ponemos el calzado todos los días, y si no tenés calzador, rompés la parte de atrás del calzado.
14: Vencés el talón del zapato.
0: Dejá, Cristian, dirán los zapateros en este momento.
14: Cállate, Cristian.
0: No, claro. Por favor, no adviertas del calzador, porque si no nos van a traer los zapatos seguido.
14: El amigo de Vázquez, claro. ¿Viste?
0: Pero por favor.
14: Para un poco.
0: Bueno, la cantidad de mensajes que hay.
14: Es de loco.
0: Mañana
14: mirá lo que dice Nico.
0: Sí, cuéntame, por favor.
14: Mamá era enconadora, fíjate vos, ¿no? Enconadora de hilos en Taicora. Y nosotros éramos chicos.
0: ¿Aurelia?
14: Claro, y quedábamos en la guardería que tenía la empresa, que estaba ubicada en Alvear y 9 de Julio.
0: Para eso no te lo cree nadie. ¿La empresa tenía una guardería para los chicos, los hijos de las trabajadoras?
14: Es que en las textiles trabajaban muchas mujeres.
0: Claro.
14: Muchas mujeres, mamás, y necesitaban esto.
0: Que tengan en cuenta
14: eso. Bueno, la empresa le daba ese servicio.
0: Mira, guardería
14: para los hijos de las mamás.
0: Mira vos, salía de tu turno y pasabas a buscar al nene.
14: Sí, tal cual.
0: Mira vos.
14: Niño Nico.
0: Y quienes cuidaban a Nicolini, decían, ¿cuándo va a venir la mamá de este pibe? Aurelia, dale, Aurelia, no lo bancamos más.
14: Claro, hace medio turno nada más.
0: ¡Bájate de ahí, Nico! Ya están en el ventilador de techo.
14: Las enconadoras trabajaban en un sector que preparaba las bobinas de hilos, que eran conos. Tenían ese formato.
0: De menor a mayor.
14: Claro, de menor a mayor.
0: Conos,
14: porque
0: claro.
14: Después iban a ir calzados al sector de hilado, donde, en hilado, era donde se tejían las telas.
0: Que salía
14: las máquinas que tejían las telas.
0: Y las máquinas tejedoras generaban la tela, el color.
14: Sí, las máquinas tejedoras.
0: Qué bien.
14: Claro.
0: Industriales son más grandes.
14: Industriales.
0: Pero mira, a veces, el paso a paso, ¿no?
14: Según el tipo de fábrica, se tenía el hilo. Después se teñía la tela directamente.
0: Cuando ya estaba totalmente confeccionada.
14: Claro, había dos formas de hacerlo.
0: Mira qué bárbaro. Más calzadores, uno, dos, tres, cuatro calzadores. No, tres calzadores, hasta betún. Muchas gracias, Jorge.
14: ¿Nunca te dijo tu viejo?
0: A ver, lo puedo hacer un permiso, ¿eh? Me encanta leer la marca de los calzadores.
14: Qué chusma.
0: Esto dice Gustavo Rodríguez.
14: Mira.
0: Podólogo Mitre 1984. El podólogo.
14: Claro, el podólogo, viste, que te cortaba las uñas, te sacaba los callos.
0: Comodoro Rivadavia. Mitre 1984. Y el podólogo, ¿qué te puede regalar asociado a su trabajo? Un calzador. Qué bien, qué oportuno, ¿eh? Eso está todo pensado.
14: Vos eras bastante bravo, ¿no? De chico.
0: Seguro.
14: ¿No te habrá dicho alguna vez? Te voy a meter una patada en el tuje y te lo voy a tener que sacar con calzador.
0: No me acuerdo esa frase. Mirá, te lo voy a tener que sacar con calzador. A ver qué dice por acá. Eso de la montañita es uruguayo. ¿Qué hablamos de montañita nosotros?
14: Del mate.
0: ¡Ah, del mate!
14: Claro.
0: ¿Y qué culpa los uruguayos ahora adoptaron esa manera de hacer el mate?
14: Claro, qué sé yo.
0: Están media hora para hacer un mate, porque el montañista tiene que ser perfecto.
14: No sabía eso de uruguayo, ahora se lo voy a echar en cara a mi hija.
0: Claro, ¿por qué copiaste a los uruguayos? ¿Por
14: claro, qué es uruguaya vos? Bueno, siete acá. Que...
0: Buen día, 9 de julio y maíz. Estaba a Montes de Oca, donde te preguntaban sobre la encomienda. ¿Dónde? 9 de julio y maíz.
14: 9 de julio y maíz.
0: 9 de julio, ahí estoy, ubicándome. Y
14: enfrente, enfrente a lo que era del Golfo, tenés un bazar.
0: Pero 9 de julio y maíz. Por eso digo, 9 de julio y maíz.
14: 9 de julio y maíz.
0: Está la librería. Ahí, y después hay una casa de seguros, la biblioteca.
14: Una panadería.
0: Y una casa céntrica, simplemente. Claro. Ahí estaba.
14: Mirá
0: qué detalle. ¿Ves las cosas que no sabemos estando viviendo en Madrid? No te la puedo creer. Permiso, vamos a escuchar algunos mensajes y quedan un montón encima. Uf. La verdad que no, nos vamos mal porque no a veces no podemos cumplir con el tiempo.
14: Y acá nos vamos al psicólogo a calcular.
0: Ya te digo que no vamos a cumplir. ¡No!
14: Más calzadores.
0: Si ustedes piden fotografías al WhatsApp de la radio, yo se los puedo compartir para que lo tengan. Un cenicero. Esto es para un museo. Yo no sé por qué está en su casa.
14: Mirá.
0: Materiales para la construcción. Cuco, materiales. Un cenicero, dice Estibariz, 141, ¿puede ser?
14: Ajá.
0: Acá. Casi a media cuadra de la radio, por sí. Estibariz. Hasta el código postal.
14: Mirá, grande, 9120.
0: Este cenicero era de... ¿Qué te regalaba? ¿Cuco te regalaba?
14: No sabía.
0: Dice, no tendré un buzón. Pero tengo este recuerdo. ¡Ah, qué bien! Hola. Adelante, por favor.
13: Hola, chicos. ¿Cómo les va?
0: ¿Cómo les va?
13: Estoy escuchando que están hablando de las casas de Deportiva Esquel. Ah, sí, yo me acuerdo de esos buzos. Nunca los usé porque no me gustaban. Pero, ¿cómo se llama? En la campera usé el pantalón, ¿no? Porque era muy ajustadito. Tenían dos tiras, creo, no me acuerdo, venían verde, azul y bordó, todo eso. Venían con un cierre blanco, el plástico bien en los dientes, pero re firme era el plástico, así que qué bellas épocas aquellas.
0: Muchas gracias, Martita, estamos acá con la máquina del tiempo, en este caso, con el DeLorean. Chicos... Mira, Cristian Sergio, calzador y cepillo lustrador, era de mi suegro. Esto viene con mango.
14: Mira,
0: el calzador para que vos no te puedas agachar demasiado.
14: Claro.
0: Y el cepillo también con mango.
14: Viene largo. Bien para el planazo en el lomo también.
0: Eso duele, parece un rebenque. Pero qué bien. Yo pensé que los calzadores se habían pasado de moda. Hoy los podés usar.
14: Mira,
0: pero ¿dónde los conseguís?
14: Ni me acordaba que existían.
0: Te juro, nunca usé. Te digo más, en las casas de que venden calzado, para mí no hay calzadores hoy. Para mí no te dicen, no. Tenés, nada, para mí que no, o tendrán miedo que nos llevemos el calzador. Señor, se lleva mi calzador. Perdóname.
14: Disculpe, perdón.
0: Sí, pasa.
14: Viste.
0: Sí, pasa.
14: Yo quiero mi calzador.
0: Qué
14: ahora.
0: Bien. Calzador cortito, calzador.
15: Buen día, Cristian, Sergio y audiencia. Sí, ¿cómo que no? Todavía existen, mirá. Tengo una reliquia sería.
0: Sí, peticito el calzador. Vete para niño, Ramón.
14: Pata corta.
0: Pero qué bárbaro. Y de buen material, ¿no? Buen material. De acero inoxidable, creo que era. Así que qué bien.
14: ¿Sabés por qué de acero inoxidable?
0: Sí.
14: Porque no absorbe el olor a pata.
0: Qué bien. Ese material es muy agradable, ¿eh? Y te protege de la vergüenza.
14: Tal cual.
0: Cristian, yo lo usé toda mi vida. Y a este que tengo, me lo regalaron con una compra de la madrileña también. El uso es para no dañar la parte de atrás, lo que decíamos. El uso de calzador es para no dañar, de tanto de ponerlos, los calzados en la parte de atrás del talón. Muy bien. Betty, tengo dos, pero los uso, ¿eh? Los uso actualmente. Qué bonito, parece uno de marfil. Ah, bueno, pero vos decís plástico.
14: Topísimo,
0: para mí
14: gordo.
0: Esto es de barrefil, tipo, y nada.
14: Tipo.
0: Y uno de chapita, Mirá que bien. Esto es un tesoro nacional. ¿Qué querés que te diga? Está rumbo a alta mar en Puerto Madryn. El buque Codepeca está saliendo del muelle y se va hacia dónde. Zona de pesca, señor Agustín.
16: Hola, amigo Cristian. Buen día. Acá el negro Agustín del Code 4. Ya estamos partiendo de vuelta para la zona de pesca. Entramos ayer, una estadía de 24 horas. Así que, pero bien, estuve ahí con mi familia. Así que, tranqui, cargué la pira ahí. Y acá estamos yendo de vuelta para la zona de pesca, con lluvia. Está bastante movidito, ya salimos de, yendo para la zona. Así que nada, Cristian, un saludo grande ahí para todos los compañeros, mi familia que ya mañana parten para Buenos Aires. Así que nada, amigo, un abrazo grande ahí. Estamos en contacto. Un saludo para todos.
0: Muy bien, la audiencia escuchando cómo se trabaja en un buque, cómo se sale con ese ruido. ¿Ese ruido? ¿Convivís todo el día con ese ruido?
17: Sí, suena motor. Ruido motor.
0: ¿Y te dormís igual? ¿Te acostumbrás?
17: Sí, te acostumbrás.
0: Qué bárbaro, ¿no?
14: Yo pregunto.
0: Ese sonido le debe dar cosita a los marineros que hace rato no navegan y escuchan el sonido del buque. Y se deben sentir identificados.
14: Extrañan, claro.
0: Algún oyente que nos esté escuchando yo que ha navegado.
14: Yo pregunto. Sí. Señor cocinero, sí, el negro cocinero, sí, del
0: Agustín,
14: barco.
0: Agustín, gran cocinero.
14: Baja del barco.
0: Baja del barco.
14: ¿Quién cocina? ¿Su esposa o él?
0: Ah, eso. ¿Eh? Porque, ¿qué bajás para cocinar?
14: Claro, yo cocino todos los santos días en el barco. Me tengo que poner cocina en casa.
0: La vez que lo conocí, estaba en un conocido restaurante. Me dice, Cristian, no tengo para vos un presente. ¿Qué? Le digo yo. Y estoy 24 horas nada más acá, vuelvo al mar. Y me regaló la bondiola que había hecho. La bondiola que le hizo en el barco.
14: Claro.
0: Y pasate. Así que yo estoy afuera.
14: Estoy esperando la bondiola de Trupiano, ¿eh?
0: Y me, ¿le pediste?
14: Sí.
0: Porque hizo también jamón.
14: Sí, él prometió, pero promete y no cumple.
0: Y panceta,
14: político.
0: Panceta. Va,
14: acá tengo una flor de panceta, yo también.
0: Cristian, dice, mirá, Cristian, escuché. Los vendedores ambulantes, los que subieron a los colectivos, decían, hablando de peines y demás, compre un juego de peines para el bolsillo del caballero y la cartera de la dama. Muy bien.
14: Cuando en realidad se decía al
0: claro.
14: revés.
0: Claro.
14: Para la cartera de la dama y el bolsillo del caballero.
0: Siempre la dama primero.
14: Claro, mi amigo.
0: Escriba de nuevo. No, déjalo así. No. Cuando tenía mi hija pequeña, le compraba los cancán y las medias en esa industria que era Reina Mora. Buena calidad y qué precio. Muy accesible. Qué lindo recuerdo. Lo lamenté cuando cerró. No solo porque vendía a buen precio, sino también por sus ventas por mayor y menor. Muchas gracias. Y además, obviamente, por el desempleo que después ha dejado. Soy Sonia. Hola, Sonia. Gracias por compartir
18: ¿cómo
0: esto.
14: Hola, Cari. Llegó la topetitud de Cristian. Mirá la botellita. Mirá la botellita. Casada, mirá la botellita de la señora. Topetitud plena.
0: Hermosa botella de vidrio.
18: Terraza.
0: Claro, y yo ando con
18: hay un lugar que extraño mucho de negocio, que lo voy a nombrar porque ya no está, creo que no está más la firma.
0: Conta.
18: Que es Famularo.
14: Sí, por supuesto.
18: ¿Dónde
14: compramos
18: puede
14: los calzoncillos largos?
18: No,
14: ahora
18: eso no es un problema mío. Pero el
0: 3x5000.
18: La camiseta básica, sí, térmica.
14: Yo te voy a decir.
18: Sí, sé dónde. Pero yo iba a Famularo.
0: Ahí había térmicas.
18: Y había un canastito. Y había canastitos minis. Entonces yo repartía canastitos, uno para cada una. Un canasto para mí. Cada una elegía algo. Famularo, de hecho, cuando vamos a algún lugar donde hay algo parecido a Famularo, decimos, che,
0: te sentís ahí.
18: Qué bien que me siento.
0: Claro.
18: Pavada, ¿no? Problemas minúsculos.
14: ¿Sabes
18: no,
14: qué? Pero estuve en Famularo.
0: Vale destacar.
18: ¿Pero existe Famularo, no, la firma Famularo?
14: Sí, en Bahía Blanca.
0: Ah, estuviste allá.
18: Ah, o sea que cerró la firma. Yo pensé que había quebrado la empresa.
0: Yo también pensé eso.
18: ¿No estás confundido con tiendas castellanas? Grandes tiendas
14: ¿qué
18: castellanas.
14: Es, eso?
18: Es similar.
0: ¿En Bahía?
18: A Famularo.
14: No, no.
18: En provincia de Buenos Aires.
14: ¿Tiendas castellanas o no? No, a ver, tengo que estar desvariando para confundir tiendas.
18: Ah, no sé, no sé, no sé, no sé.
0: Yo quiero decir solamente esto para entrar en modo 17. A todos los audios y mensajes que no leímos y que no escuchamos, me los guardo para mañana.
18: Ah, pensé que iba a decir los borros.
0: ¿Lo guardamos? No. Porque acá está Luis Moyano y tantos otros y nos dejan. Y digo, son interesantes todos. Así que los vamos a guardar para mañana.
18: Todos los mensajes que mandaron y no alcanzamos a escuchar, quédense tranquilos que ya los eliminamos.
0: Que ya los seamos borrando.
18: Inténtelos de vuelta mañana.
0: Estimado cliente.
18: Mala persona del año.
0: Uy, ya son y me tengo que ir y está lloviendo.
18: No llueve para nada. Es un día precioso.
0: Tengamos cuidado con el tránsito porque está lloviendo y no sé qué queremos hacer.
18: Tengan
0: cuidado.
18: Dejen pasar a la gente. Dejen pasar a la gente.
14: Y donde hay charco, pasen despacito.
18: Y frenen lento, que atrás de ustedes en general vienen 4 o 5 autos. Bien, frenen lento.
0: Claro.
18: ¿Cómo bien, Sergio? ¿Y yo qué?
0: Tengamos empatía.
18: Lo dijo bien Karina.
0: Bien, Sergio. Oh, bien, Sergio. No, sí, Cari, sí, Cari. Bien, Cari.
18: Gracias, Galenzo, por todo.
0: No, yo nada. Mirá la cantidad de fotos. Uy, no, esto para mañana. Esto para mí, una foto enorme, antigua, un calzador también de madera. Gracias.
18: Calzador.
0: Tenemos.
14: ¿Nunca usaste calzador?
0: Como 20
14: Karina.
0: Fotografías de calzadores que nos envió la
18: diosa. Yo no, pero sí le ayudaba a mi abu a ponerse el zapato.
14: ¿Qué quiere decir que calzador es cosa de viejo?
18: Es cosa de gente grande.
0: Yo
18: ¿qué zapato
0: que no
18: usaba
0: más?
18: Calzador?
0: Sí.
14: ¿Qué el zapato? El que te quedaba muy ajustado. ¿Yo?
18: Ah, en que quedaba ajustado.
14: Claro, se usaba cuando te quedaba un poquito ajustado, que costaba para no vencer además el talón del zapato.
18: Me hicieron poner nostálgica y bienvenidos a los oyentes de Modo 17. ¿Existe la cajita todavía en vuestras casas de cepillo para poner betún?
14: Sí.
18: ¿Cepillo para lustrar?
14: Sí. Y nunca tengo betún marrón, tengo betún negro.
18: Incoloro.
14: También incoloro, sí.
0: No estará vencido, Sergio, fíjate.
18: No tiene vencimiento.
14: ¿Cuándo lo usaste? Además, hay una trampita.
18: ¿No tiene vencimiento? Le tenés que poner un nylon en el medio, ¿no? Al betún, para que no se seque.
14: Pero si se endurece mucho,
18: sí.
14: Le agregás unas gotitas de benzina.
0: Ah, pero hay que tener benzina.
18: Pero hay que tener.
0: ¿Qué
18: claro,
0: tiene una
18: ferretería.
0: Bazar el Indio. Tenés que tener Bazar el Indio en tu casa.
14: Y encima no se consigue más querosén.
18: ¿El qué?
0: Claro.
14: Querosén.
0: Creo que en las ferreterías están vendiendo querosén. ¿Sí? Sí, por
18: ¿pero
0: por
18: legal?
0: Botecita.
18: Por bote, por tipo bote. Muestra sí, gratis, como medio, el tamaño
0: medio,
18: de 200
0: medio litro. ¿Te acuerdas que una vez nos dijeron eso a nosotros?
14: Claro, sí.
0: Se venden en la ferretería, nos dijeron. No sabíamos. Nuncio, mañana tu mensaje. Estoy, en este caso,
18: ferretero
0: hablo con ellos.
18: Ferretero a su ferretería.
0: Y estoy mandando los mensajes para mañana, estoy guardando.
14: Yo le voy a comentar una cosa. Bien, a la audiencia.
18: Sí.
14: Si Cristian se demora mucho,
18: sí.
0: Uy,
14: Agustín
0: cierto.
14: Se enoja y le deja de hablar. Sí.
0: Valentín.
18: ¿Quién es
14: Valentín?
0: Mi hijo.
14: El hijo. Pues se enoja y le deja de hablar.
0: Lo llevo al colegio y como
18: pero
0: llego
18: puede
0: tarde,
18: ir en colectivo también.
0: Pero va a llegar más tarde todavía.
18: Y bueno,
0: ahí sí que no me habla
18: temprano,
0: por un mes
18: Valentín.
0: Y medio.
18: Yo le digo todo lo que vos le querrías igual, decir, pero no le decís porque no querés entrar en discusión con el pibe.
0: No, le hago una entrevista y no me contesta nada.
18: ¿Qué te dice? No, que sí. Que hables con su abogado. Vos sal legal.
0: Se enoja, con silencio.
18: Valen, está buenísimo porque te pones los auriculares. Te vas 12:20 de tu casa.
0: Se ponen los auriculares también.
18: ¿Para ir con
0: le
18: vos?
0: Le hago 3 preguntas y a la tercera le subo el tono. ¿Eh? ¿Cómo? Y se saca un auricular. ¿Por qué no escuchás? ¿Qué haces? El tipo va con su música y no disfruta a su padre que lo va llevando. El colegio.
18: Que además es locutor y le puede ir relatando
0: claro,
18: todo el camino.
0: Pero por favor, te dejo, porque tengo también de Daniel Bilurón y tantos nombres.
18: Lo borramos.
0: Para mañana.
14: Bilurón también trabajaban con nosotros.
0: Bien, me los guardo para mañana, los vamos a escuchar. Dale, mañana.
14: Dale, sí.
18: Ya tenés el programa armado más de mañana.
0: Totalmente. Gracias a Daniel y todos los oyentes. Bueno.
18: Todo pago.
0: Que tengan un excelente jueves. Me voy a mojar un rato. Agua bendita que cae del cielo.
18: Te va a alcanzar para
0: perfecto.
18: Algo, va a servir.
0: Exactamente. Bueno, Cucho, buena tarde para vos también.
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1: ¿Cómo les va? Buenas tardes, buena tarde. Es cierto que es un día desapacible, que es un día con un pronóstico que se cumple, ¿no? Y que hay lluvias, así que el pedido muy especial de transitar con cuidado, de salir unos minutos antes, de tener un poco de empatía por el que va cruzando la calle, caminando, con niños de la mano, con el apuro que todos podemos tener en un determinado momento del día, pero con la paciencia que requiere un día como hoy, ¿no? Tranqui, tranqui. Salgamos más temprano y si llegamos un poquito más tarde, no va a pasar nada muy tremendo. Así que tengamos una tarde tranquila, por favor. Buenas tardes, bienvenidos. Estamos en el jueves 30 de julio del año 2026. ¡Qué pulenta ha sido este mes de julio!, ¿no? Desde que comenzamos hasta acá, viviendo y transitando desde el Mundial en la radio, además de las vacaciones de invierno y además de la visita de quienes viven en otras provincias a las vacaciones de invierno, más un mes de julio que tuvo el acto del Día de la Independencia, más el acto de nuestra ciudad y nuestra provincia. Un mes particularmente intenso. Bueno, se nos está yendo, se está terminando. Sigue lloviendo en la ciudad y hasta aquí se han registrado 1.7 milímetros, casi 2 milímetros de precipitaciones y ha comenzado muy temprano. Gustavo Andrés Marí, en la producción del programa. Todos, como corresponde, abrigados, cuidándose los rulos, el peinado, el flequillo, todo, por favor. José Niancañanca en la operación técnica y la puesta en el aire del programa. Buenas tardes. Javier Mercado en el móvil de la 17, también siendo parte de esta tarde, después de una mañana, como contábamos, ¿no? Con algunas actividades oficiales y con la premisa de mantener informados a los vecinos, de recordarles que hay un número que es el 103 en caso de necesitarlo, el 100 es el número de bomberos, el contacto directo también en caso de ser necesario. Ojalá que no, y que esta lluvia siga así, calma, que siga su curso normal, que no aumente el viento, que sea lluvia y que no traiga consecuencias materiales para nadie, materiales ni de ningún tipo. 15-4-20-19-27, el WhatsApp de la radio. ¿Y ustedes cómo están? ¿Cómo andan? ¿Cómo han llegado a este jueves? Y casi al final del mes de julio. En el WhatsApp de la radio nos encontramos con los oyentes. Algunos que nos ha dejado Cristian Roldán con un montón, tantísimas fotos de recuerdos y demás. Aquí a los oyentes de Modo 17, bienvenidos también. Muchos más calmos al momento de enviar mensajes. Cuéntenos cómo está ese barrio, cómo ha sido la salida del día, cómo está siendo la mitad del día para ustedes. Sabemos que para algunos está comenzando o están retornando a sus hogares ya y otros están saliendo. A tomárselo con calma. En LU17.com nos escuchan en el mundo entero a través de nuestro sitio de noticias y también en AM540, un poquito más lejos. Alguien me confesó ayer que aunque tiene la posibilidad del FM, sintoniza en AM, por el sonido de AM. Hermosa costumbre que no se pierda. Y en 100.3, por supuesto. Javi Mercado, ¿cómo andás? Buena tarde para vos, bienvenido.
2: Bueno, ¿cómo anda? ¿Cómo le va? Todo mojado, ¿eh? La lluvia que se preveía, la verdad que está cayendo de manera muy copiosa. Todavía, yo lo comentaba hace un rato al mediodía, hasta la gente de Protección Civil, por supuesto, ¿no? Y todos los CGV abiertos por la necesidad que puede llegar a ver. Al agua asume el frío, está lloviendo mucho, creo que ha sido una de las noticias de la mañana, y hay que estar atentos con esto, ¿no? Con esta condición y cuánto puede llegar a afectar. Hay calles ya que tienen mucha agua. Esto empieza a trastocar un montón de cuestiones. Por más que uno repita, es interesante decirlo, no cambia el recorrido colectivo, empiezan a cambiar otras cosas, ya algunas calles comienzan a negarse. Así que, bueno, es el panorama que tenemos Y todavía sigue lloviendo y mucho, ¿no?
1: Sí, el pronóstico además, Javi, hay que recordarlo, se sostiene la lluvia, ¿no? Las precipitaciones que se anuncian.
2: Sí, complica sí. mucho esto.
1: Por lo menos, Javi, por lo menos, y a los oyentes también le contamos, hasta las 7, entre las 7 y las 8 sería el horario en que no habrá precipitaciones. Pero miren, vamos a tener un gran chaparrón a las 3:30 de la tarde.
2: Bueno, es una complicación fuerte, ¿no? Más allá de la torta frita, el chiste, la musiquita, algunas están tan complicados con esto. Cari, por eso digo, ¿no? La radio como puente para informar, que pueden acercarse hasta los Egeva, para asistencia que pueden llegar a necesitar. Está la gente de Protección Civil, insisto, dando vuelta, la gente de Tránsito también. Así que hay una cobertura bastante particular en esta tarde, que tiene poco movimiento, obviamente, ¿no? Producto de la lluvia. Y bueno, que afecte bastante, decíamos, por estas horas a gran parte de la ciudad, ¿no?
1: Y Javi, lo de la comida, la torta frita, la siesta y todo eso, lo puede decir alguien que no tenga la preocupación de que si llueve mucho se le va a mojar la pared de su casa, o no va a poder llegar al trabajo, o está lejos en el barrio, obviamente, ¿no? Como uno lo utiliza habitualmente el término romantizar, no todo es para ponerle harinas y siesta y música romántica y todo eso. De hecho, en la radio estamos para eso, ¿no? Para ir contando, por ejemplo, ¿cuáles son los Egevas abiertos? Me consultan por las direcciones, Javier, del Egeva. El Egeva 1...
2: Te voy a pasar. Te voy a pasar para que puedas compartir con la gente donde puedan acercarse.
1: Bien, tengo algunas por acá. No sé, me falta el 3. El 1 es Albarracín Norte 3010. Albarracín y Joaquín Soto. El 2 sí. es en el barrio Pujol, ¿está ok? Río Mayo y el Maitén.
2: Exacto.
1: Sí, y Segeva 4 es en Ejército de los Andes 779. Me falta el 3, no sé si está el 3. No quiero hacer lío, ahora lo chequeamos.
2: El 1 está en el Brasil Norte, 3 esquina Joaquín Soto, San Miguel.
1: Bien.
2: El 2, Río Mayo de Maten, en el Pujol. Y el 4 en Ejército de los Andes, en el Perón 779.
1: Bien, perfecto. Nos está faltando, bueno, en Solanas también, ¿no? Hay un, pero no es centro de gestión barrial, sí, también.
2: Claro, pero bueno,
1: bien.
2: Hay áreas que se afectan, o barrios por lo menos que se complican un poco más, otros por la densidad y además por donde están ubicados, ¿no? Algunas zonas que en el oeste, algunas calles ya comienzan a llenarse de agua. Hoy, dato, digo, parece una pavada, pero hoy estábamos con la gente que hace las calles, hoy no se trabaja, obviamente, ¿no? Pronto las condiciones climáticas. Bueno, pero siempre hay que recordarlo, Cari, en este sentido, este tipo de cuestiones, ¿no? Una tarde que, insisto, desapacible, lluvia, viento, frío, todo junto. Algo que se preveía desde el día de ayer.
1: Sí, sí, sí. Bueno, a cuidarse. Hay que salir porque hay gente que está yendo a trabajar, llevar a los chicos a la escuela, algunos volviendo del trabajo, bueno, el que está circulando, ¿no? El que trabaja. Recién nos contaba alguien que viene con gente desde el aeropuerto hacia Puerto Madryn, ¿no? Desde Trelew, no sé si específicamente desde el aeropuerto, a transitar con cuidado en la ruta, en algunos lugares. Luces bajas reglamentarias, y se ha juntado agua en algunos sectores. Así que también, ¿no? En la ruta con mucha precaución, por favor, a transitar con precaución.
2: Y esperar esa gran tormenta. Tormenta, digo, se lo paso como dato, ¿no? Porque te va a hacer noticia. Tiene que ver con el mundo. Digo, porque el Mundial quedó hace poquito. ¿Cuánto hace? Uno pestañea y es el Mundial, ¿no?
1: Sí, 10 días.
2: Se levantaron 55 selecciones de UEFA. Esto fue hace 10 minutos. Se le acaban de plantar a Infantino, el presidente de FIFA.
1: No me digas.
2: No van a participar de ningún evento más que organice FIFA hasta que Infantino aclare que el Mundial no lo vende. Viste que hay como una serie de que esta cuestión de que fue a México, Estados Unidos, que dio vuelta en Canadá y que ahora va a otro lado. Bueno, en Europa lo toman como que se está tercerizando una Copa del Mundo que en realidad la empezaron los equipos de fútbol que se asociaron y organizaron FIFA.
1: Claro.
2: Bueno, parece que don Infantino va a tener que responder en pocas horas. Digo, hay un comunicado muy fuerte de las selecciones, no sé si le importa a la gente, yo se lo cuento, ¿no? Si hubiera un Mundial mañana no empezaría, jugarían nada más que las selecciones de América, producto de esta preocupación que hay de que está tercerizando y privatizando la Copa del Mundo.
1: Claro, por ahí tiene que ver con, bueno, es para el próximo Mundial, es cierto, no sé, que los estadios
2: tengan... las fechas FIFA que tienen ahora, que en poco tiempo hay que jugar, claro.
1: Ah, la fecha FIFA, pensé que era para el Mundial, para la fecha FIFA, que son los amistosos, por ejemplo, los amistosos.
2: Exacto, todo lo que organiza FIFA, viste, que son fechas FIFA, Copas del Mundo, Copas de Europa, Copas de América, todo lo que haga. Europa ya se le acaba de plantar hace unos minutos, así que, bueno, es el dato del día, ¿no?, futbolísticamente hablando. Los de River dicen que suspenda los campeonatos.
1: Hey, para que tampoco podemos saltar mucho nosotros, porque con San Lorenzo y con Racing nunca se sabe, así que no nos riamos.
2: Muy bien, acaba de ganar, me decía el otro día nuestro...

0: Conmigo el abogado, dice ahora en las noches, después de trabajar, Patricio Castillo me dicen escribir algunas cosas, miro San Lorenzo, me agrada.
1: Bueno, muy bien, muy bien. Hay que mantenerlo después, ¿no? En el tiempo, pase lo que pase.
0: Exactamente, así que
1: Bien,
0: nada, y a
1: bien, Javi.
0: cuidarte, Cari, a participar un poco ahí de lo que necesiten, por supuesto, insisto con esto, está toda la gente de todas las áreas de la municipalidad atenta en esta lluvia persistente de la jornada de hoy.
1: Gracias, Javi. Estamos en contacto, ante cualquier emergencia que ocurra.
0: Hasta luego.
1: Hasta luego. 1:19. Es cierto que está el contacto de la radio, el 15 420 19 27. Cuéntenos cómo están sus calles, cómo está la salida de sus barrios, la espera también, ¿no? Para llegar hasta el próximo destino o hasta el trabajo o la vuelta a la casa. Aquí estamos, en el 15 420 19 27. Aquí estamos y aquí estaremos, decía alguien por ahí. Nosotros hasta las 4 de la tarde en vivo en modo 17.
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1: El álbum propone volver al origen, dice Nahuel Penisi cuando le preguntan sobre su álbum homenaje a Mercedes Sosa. Esta es la primera canción que conocemos, el primer adelanto de una obra emblemática que abre un proyecto que pone a Nahuel con la responsabilidad de rendirle homenaje y el legado de una figura esencial de la música argentina. Son todas canciones que ha grabado Mercedes Sosa con una nueva interpretación, sin perder su fuerza poética, cultural y colectiva. Canción con todos pasa por modo 17 y nos deja una hermosa, hermosísima versión en la voz de Nahuel Penisi, un clásico del cancionero popular latinoamericano compuesto por César Isela con la letra del gran poeta Armando Tejada Gómez, en esa dupla que también sirvió durante tantas décadas como compositores de La Negra. Es un manifiesto, un recorrido, un mensaje de unión y pertenencia y conserva una vigencia que atraviesa generaciones y fronteras. Nahuel Penisi canta a Mercedes Sosa y cantó aquí en la 17.
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4: Bienvenidos a la presente edición de Mensajes al Poblador Rural y de Interés General. Estos son los valores orientativos pro lana, mercado interno en dólares. Variación según las características de cada lote como longitud de mecha, resistencia, contenido de material vegetal, estilo, tamaño y presentación final del lote. Finura entre 18 y 24 micrones para la provincia del Chubut, rinde al peine 60%. 18 micrones, preparto $8.87, posparto $8.56. 19 micrones, preparto 8.16, posparto 7.87. 20 micrones, preparto 7.56, posparto 7.38. 21 micrones, preparto $7.48, posparto $7.29. 22 micrones, preparto 7.41, posparto 7.26. 23 micrones, preparto 7.36, posparto 7.21. 24 micrones, preparto $6.67, posparto $6.57. Educativas.
5: La Supervisión Técnica Seccional Región Segunda, nivel primario de la cabecera 3, informa a los docentes inscriptos para cubrir interinatos y suplencias en el listado oficial de junta, que se ofrece el cargo que a continuación se detalla. Un cargo de maestro de grado suplente para la escuela número 42, turno mañana. Un cargo maestro de grado suplente para la escuela número 46, turno mañana. Un cargo de maestro de grado suplente para la escuela 49, turno mañana. Un cargo de maestro de grado suplente para la escuela número 213, turno mañana. Un cargo de maestro de grado suplente para la escuela 213, turno mañana. Un cargo de maestro de grado suplente para la escuela 219, turno mañana. Un cargo de maestro de grado interino para escuela 2001, turno mañana. Un cargo de maestro de educación especial mentales suplente para la escuela número 528, turno mañana. Los interesados deberán presentarse en la Supervisión Seccional de Escuelas Región 2, oficina, designaciones, sito en 25 de mayo y Rivadavia. Designación, turno mañana, el día 31 del 7 del 2026 a las 7:50. La Supervisión de Nivel Inicial Región 2 comunica a los profesores de educación física interesados en cubrir suplencias, inscriptos en el listado de interinos y suplencias y doble función 2026, que en sede de la supervisión de nivel inicial, cito en Mitre 1060, se realizará el día lunes 3 de agosto a las 8 la designación de un cargo de MEF, maestro especial de educación física, suplente de larga duración en turno mañana y tarde para el ENI número 434. Se solicita concurrir con declaración jurada de cargos y lapicera negra. La dirección de la escuela número 150 cita a los siguientes padres de estudiantes de la institución: Ciro Genaro Arancibia, de primero B, del turno mañana, en el horario de 8 a 12, por razones que a su presentación se le darán a conocer. La supervisión de nivel inicial Región 2 comunica a los maestros de nivel inicial interesados en cubrir suplencias, inscriptos en el listado de interinos y suplencias y doble función 2026, que en sede de la supervisión de nivel inicial, cito en Mitre 1060, se realizará el día lunes 3 de agosto a las 8 la designación de un cargo de MNI, maestro de nivel nivel inicial suplente de larga duración en turno mañana para el ENI número 434. Se solicita concurrir con declaración jurada de cargos y lapicera negra. La dirección de la escuela número 110, José Manuel Estrada, convoca a asamblea extraordinaria de la Asociación Cooperadora para los siguientes temas: renovación de cargos, organización de cooperadora, el día martes 18 de agosto en el horario de 17:15. La escuela 789 llama a cubrir el espacio de educación en tecnología CBM en carácter de suplente, martes 10:45 a 12, jueves de 9:15 a 9:55. Fecha de inscripción hasta el 31 de julio, 12 del mediodía. Presentación de proyecto hasta el 7 de agosto del 2026, 12 horas. Inscripción en la escuela. Ofrecimientos. Se realizan trabajos de albañilería en general, pintura y colocación de cañerías y cloacas. Eduardo, 284-27-2024. Búsquedas. Se busca de forma urgente alquiler para persona sola con entrada de auto. Zona semicentro o sur, 284-37-3840. Alejandro.
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1: Hay doble alerta amarilla en Chubut, hay lluvias intensas y nevadas de hasta 40 centímetros y advierten incluso por complicaciones en rutas y acumulados que podrían superar los 40 centímetros en algunos sectores. Es una alerta que publica el Servicio Meteorológico Nacional. Son dos alertas amarillas para Chubut. Una es por las lluvias persistentes y otras por nevadas de variada intensidad que afectarán a gran parte del territorio provincial durante todo este día. El organismo, el Servicio Meteorológico Nacional, advirtió que las condiciones podrían complicar la circulación en rutas y generar importantes acumulaciones de agua y nieve dependiendo de la región. La alerta alcanza los departamentos de Cuyamen, Futaleufú, Languiñeo, Tehuelches, Gastre, Paso de Indios, Mártires, Telsen, Rawson, Gaiman, Viedma, Florentino Ameguino, excepto el sudoeste y la costa de Escalante. Por lo que Comodoro Rivadavia también está dentro de estas ciudades alcanzadas por esta advertencia. Ya hace una semana que vienen las alertas, incluyendo en la zona de alerta a Comodoro Rivadavia por las lluvias, ¿no? Esta vez no es la excepción tampoco. En paralelo, el organismo mantiene vigente una alerta amarilla por nevadas para la madrugada de hoy y todo el día. Hasta el mediodía. Mañana también, no con alerta, pero se esperan nevadas en la cordillera. Incluso una acumulación de entre 20 y 40 centímetros, de 10 a 30 centímetros en los sectores más bajos. Así está toda la cordillera, no solamente la nuestra, de nuestra provincia, sino también en Río Negro. Hay una alerta que también incluye a la cordillera en cuanto a la cantidad de nieve que podría persistir y estar acumulado. En las zonas donde la temperatura se ubica cerca de los 0 grados, la nieve podrá alternar con la lluvia. Esto está sucediendo hoy, así que a circular con mucha precaución y a tener paciencia, ¿no? Sabemos que estos días son parte también de la estación en la que estamos viviendo. 1:38 de la tarde.

0: Charlando a la distancia y ya ahora hasta de la otra punta del caño, ¿no? Este caño se está construyendo entre Vaca Muerta y la región cada vez más unidos, ¿no? Por todos estos proyectos que nos están conectando y cada vez más fuerte, ¿no? Como está creciendo todo.
1: Sabemos que estuviste recorriendo Patagonia, de hecho pasaste por la radio también, fuiste hacia la Patagonia más austral. ¿Qué diferencia notas desde el momento que saliste de tu casa de Neuquén con Tierra del Fuego, por ejemplo? ¿Qué fuiste notando en esos caminos con tu mirada periodística, no?
0: Sí, totalmente. La verdad que bueno, fue una aventura medio de trabajo y familia, porque bueno, obviamente que uno no puede dejar de desconectarse con todo esto y bueno, estuvimos ahí en Sierra Grande, en Punta Colorada, en Puerto Madryn, en Río Gallego, bueno, fuimos hasta Ushuaia, pero justamente pasé ahí por Punta Colorada para ver lo que está pasando con el Vemos. La verdad me sorprendió el avance de la obra. Estuvimos ahí tomando imágenes y viendo, digamos, en primera persona cómo está creciendo la región. Y la verdad que nos sorprende porque viene avanzando ya un 70% el avance del Vemos, el Vaca Muerta Oil Sur, este gran proyecto que a fin de año, principio del 2027, se va a estar exportando el primer buque, que se estima en unos 4 millones de barriles desde el Golfo San Matías. Y también esto, ¿no? De que uno es patagónico y quiere que esto también se cuide. Recién escuchaba al aire esto de que estaba justo, bueno, cerrada ahí la península de Valdés, pero bueno, este lugar que es patrimonio de la humanidad, ¿no? Y que uno puede ir a ver las ballenas y ver los pingüinos. Inclusive en este viaje que hice, pasando por Comodoro, veíamos las ballenas en Comodoro, o sea, al lado de la ruta. O sea,
1: Sí. La otra
0: toda esta
1: especie,
0: zona,
1: ¿no?
0: ¿no?
1: Perdón, la ballena Sei. Pues, viniste acá, viste las ballenas franca austral y le sumás después otra ballena.
0: Ah, y yo no
1: Sí.
0: sabía, las veíamos que salía del agua y las veíamos con la cola fuera del agua, un montón de ballenas vimos. Y la verdad que no, nos sorprendió mucho. Inclusive estuvimos charlando con gente ahí en Puerto Madryn, donde nos contaban hasta gente que decía, no, yo las veo desde de mi casa, veo las ballenas que a veces están ahí enfrente a Puerto Madryn. Así que muy, muy sorprendente esto, ¿no? Que cada vez se sean más visibles, obviamente que embarcarse y verlas de cerca. Es un producto turístico espectacular para el que también estaba visitando y nos contaba y nada, estuvimos paseando ahí charlando con mucha gente, que los otros días, justo cuando estuvimos al aire ahí con Sergio en el programa de la mañana, le decíamos que estábamos preguntando a la gente cuánto sabían de Vaca Muerta, ¿viste? Y en esto que por ahí se habla mucho, pero no
1: Sí.
0: se sabe tanto. Así que también conociendo eso de primera mano de la gente, donde se entiende que es algo importante, pero no se termina de saber dónde es, qué es lo que se está haciendo, cuál es el potencial que tienen, ¿no? Así que muy.
1: Sí, y Darío, y en esa recorrida que la gente te pregunta, bueno, ¿qué es Vaca Muerta? ¿Qué es lo primero que tenés que aclarar o contar de qué es Vaca Muerta, qué es el proyecto? Además de que, por supuesto, invitamos a los oyentes a que escuchen la radio mañana, no, el sábado por la tarde.
0: Ahí, sí, de 14 a 16 horas salimos ahí con el programa. Sí, lo que yo veo que muchas veces, a veces se piensa que Vaca Muerta es una empresa, que es una petrolera, que es una ciudad, que, bueno, las respuestas más diversas nos dan, y obviamente que Vaca Muerta es una formación geológica que está principalmente en Neuquén, pero también está en Río Negro, La Pampa y Mendoza, en cuatro provincias. Por un tema de infraestructura preinstalada, preexistente, está creciendo, digamos, en Añelo, que es el corazón del desarrollo operativo hoy de Vaca Muerta. Que hablando de esto, bueno, estuvo visitando Georgieva Cristalina del Fondo Monetario Internacional, que bueno, fue noticia en los medios nacionales, la visita a Neuquén, y bueno, es como poner también en la mirada internacional Vaca Muerta, realmente muy importante para todo el arco inversor que tanto necesita Vaca Muerta, porque hacen falta millones y millones de dólares para poder extraer Vaca Muerta, porque no deja de ser una roca que está ahí en el fondo a 3.000 metros de profundidad y que hay que sacar ese producto que está en el fondo para poderlo poner en valor y que genere divisas para Argentina. Ya hoy está generando.

0: Creo que en estos días traspasó la barrera del campo a nivel de importancia para
1: Sí.
0: Argentina. La balanza energética ya se viene siendo positiva ya hace bastante tiempo. Entonces, bueno, hoy Vaca Muerta ya es muy importante para Argentina, no solo para Neuquén, sino para el país.
1: Y esa importancia que va cobrando, o que ya tiene en realidad Vaca Muerta, ¿vos crees que es la gran esperanza o la gran puerta que puede colocar a la Argentina en el contexto mundial de otra manera?
0: Totalmente, hoy Vaca Muerta está empezando, digamos, a verse como un jugador internacional, obviamente hasta que no empecemos a poder exportar, que es como, viste, vos decís, tenemos esto, pero todavía no podemos llegar a los mercados. Se está empezando a exportar algo porque esta balanza hace que están habiendo exportaciones de petróleo, pero no a una escala, a la escala que uno podría competir, ¿no? Contra Estados Unidos. Estados Unidos exporta entre 12 y 14 millones de barriles de petróleo. Hoy es muy poco lo que está exportando Argentina. Todavía no llegamos al millón de producción que hace poquito llegamos a los 940 y, si no me quiero equivocar, te digo precisamente, pero fueron 910 mil barriles y se espera que a fin de año lleguemos al millón de barriles a nivel de producción de Argentina. De eso, el 70% ya es Vaca Muerta. Entonces, está cerca de los 620 mil barriles día. Y bueno, es un dato que viene creciendo a pesar de que todavía no tenemos los caños necesarios para que salga el petróleo. O sea, cuando se ponga el Vaca Muerta Oil Sur, prácticamente en muy poco tiempo va a duplicarse la producción de Neuquén. Esta, digamos, la expectativa. Y yo creo que se va a dar y se va a ir acompañando con otros ductos. Hay más de 7 ductos proyectados que van a ir hasta el Golfo San Matías. Uno que ya se licitó, que es el primer del gasoducto que va a poner, se viene avanzando, aunque se va a exportar gas antes de que se concluya este gasoducto, porque se va a completar con gas de la cuenca austral. Todo lo que viene, digamos, de la Patagonia, desde el gasoducto San Martín, va a inyectarse para los primeros buques mientras se termina de construir. Esto porque, bueno, se espera
1: Sí.
0: que hay gas de sobra en Argentina, sobre todo en la época de verano. Entonces, bueno, ya para después cuando llega invierno, bueno, se entiende que Vaca Muerta va a ir inyectando gas al norte. Pero bueno, faltan muchas obras complementarias, inclusive dentro de Argentina, para que no se tenga que inyectar gases desde barcos. Y a pesar de que se está haciendo eso, todavía el proyecto, digamos, de que Argentina sea sustentable y que se autonutra de todo el gas que necesita por redes propias, todavía no es real eso.
1: Sí, y hay que recordar, Darío, que hay hace varios años que nosotros hay un porcentaje de nuestro gas que se compra en Bolivia.
0: Sí, ya lo de Bolivia prácticamente se revirtió,
1: Es pequeño el
0: sí, es más.
1: porcentaje.
0: Claro, vos es que Bolivia prácticamente hoy se revirtió el gasoducto y se está exportando a Brasil, pero hay épocas del año que esto no puede ser posible
1: Claro.
0: porque no necesita gas argentino y todavía no se llega con los gasoductos en todo el año al norte del país. Pero bueno, hay gran parte de estos gasoductos que se vienen dando vuelta, digamos, para que Argentina nutra de ese gas, pero la realidad es que todavía se están comprando, o sea, se exporta por un lado y se importa por otro porque no se alcanza a tener los gasoductos en su totalidad. Pero bueno, esto es un tema pendiente, ¿no? De poder resolverlo.
1: En Vaca Muerta News sale con novedades todos los sábados en la 17, en la voz de Darío Irigaray, que está charlando con nosotros, no solamente de la emisión del próximo sábado, sino de todos los temas que abarcan. En este momento, Darío, ¿llega gente a Anielo con la esperanza y, no sé, quizás el título, la necesidad bajo el brazo? ¿Siguen instalándose o siguen intentando instalarse ahí quienes ven una posibilidad de mejorar su calidad de vida? así como en ola, como sucedía hace unos años?
0: Mirá, hoy inclusive lo salió a pedir el intendente, que la gente, más allá de sus necesidades, no vaya a Nielo, que trate de conectarse a través de las empresas de recursos humanos, a través de las distintas compañías, que sigan los proyectos y vean a qué compañía pueden ofrecerse. Por ahí a veces la gente de más escasos recursos y desesperada, a la vez que sigue llegando y por ahí terminan durmiendo en una iglesia, o van a golpear las puertas de la municipalidad y a veces si tienen su posibilidad, la municipalidad le dice, te doy un pasaje para que te vuelvas. Hoy hay mucha gente por ahí que en la construcción estaban trabajando, pero hoy particularmente hay sobreoferta en el sector inmobiliario y se han detenido un poco las obras que se venían dando, con lo cual hay mucha gente en ese rubro dando vueltas, que en otro momento estaban siempre buscando, había trabajo, pero ahora como que se amesetó hasta que no se empieza a avanzar con la producción, es como que se sobreofertó. Y la realidad es que hoy Añelo creció muchísimo. Y hay mucha gente que uno la ve a veces en la calle, vendiendo lo que sea para seguir estando ahí, y te parte el alma. Nosotros andamos, caminamos, vemos, y vemos cuando por ahí alguien que le preguntamos de dónde soy, dice, soy de Tucumán, o soy de Salta, o soy de algún lugar de Argentina, y fueron a probar suerte. El tema es el alto costo de vida que tiene Neuquén, y que esto a veces la gente se viene en esa desesperación por tratar de buscar un futuro. Y bueno, algunos lo logran, no te voy a decir que no, porque a veces yo charlo hasta con un carnicero y te dice, no, yo me vine del norte y allá estaba en negro y acá me tienen en blanco, y a pesar de que no es un gran sueldo, yo con mi hermano, con mi primo, estamos acá, alquilamos una piecita y la verdad que estamos mucho mejor que en otro lugar del país. Entonces, y los ves con ganas de venir a trabajar, a aportar. Pero bueno, tratamos de no generar expectativas desmedidas, y creo que en todos los medios tenemos que ser responsables en ese sentido para que no se genere un impacto social negativo en Neuquén, donde hoy tenés un 25% de pobreza todavía y un 3% de desocupación. Yo siempre remarco este dato, porque esto lo que dice es que tenés gente con trabajo pobre en Neuquén. O sea, los sueldos no te alcanzan para costear el costo de vida de Neuquén.
1: Bueno, justo es un mensaje que se parece bastante lo que estás diciendo a lo que nos comenta Eduardo Alarcón, un oyente que está acompañándonos en esta tarde, y en la entrevista dice, que sí, hay gas de sobra y hay barrios y pueblos que aún no tienen gas. Ese gas es para exportar y no para que quede en el país. Quizás un poco en la cuestión que menciona al principio, ¿no? Todo lo maravilloso y lo grandilocuente de Vaca Muerta a veces no coincide con esto que vos mencionás, el 25% de desocupación, los altos costos, no es para todos, ¿no? Algunos barrios sin gas.
0: Pero bueno, hoy totalmente coincido con lo que dice, lo que pasa que bueno, hay que entender que las políticas que se dieron durante los últimos años, donde supuestamente se protegía y esa soberanía nacional que teníamos, era espantar las inversiones. Si hoy está todo dado para que esas inversiones vengan, pero no se puede, digamos, agarrar y tomar el gas y decirnos se lo vamos a dar a la gente acá y romper acuerdos internacionales como se hicieron, que hoy de a poco se van revirtiendo. Yo esto lo pongo siempre sobre la mesa para recordar que con Chile, por ejemplo, había un acuerdo de exportación y priorizando y no fomentando las inversiones, se rompió un acuerdo con Chile que a tal punto costó revertirlo, que cuando cualquier acuerdo internacional mínimo es por un año, se hizo por un año, por un mes, porque no confiaban en Argentina para exportar petróleo, por ejemplo, y durante más de un año, recién ahora, se empezaron a hacer contratos anuales de vuelta. ¿Pero por qué? Porque yo he charlado con gente de Chile, o sea, de tener un contrato donde se comprometía Argentina a vender tanto gas. Y hay que entender, cuando uno habla de país, no es solo país, son empresas que producen, que exportan. Entonces, en el medio se mete el Estado y agarró y dijo, no, prioricemos Argentina. Sí, está todo bien, lo que había que hacer es fomentar las inversiones. Hoy está todo dado, y en el marco del RIGI, todas las leyes que se han hecho tanto a nivel nacional, provincial, no solo en Río Negro, en Neuquén, dan un marco, digamos, de seguridad jurídica que permite que los inversores puedan decir, che, vamos a invertir porque tenemos hoy un compromiso legal por 30 años.
1: Claro.
0: Entonces, hoy hay proyectos que son exclusivos para exportar, que no se van a poder tocar. Hay áreas que son exclusivas, parte del proyecto, por ejemplo, Argentina LNG o el proyecto de CESA de Panamérica, donde tienen áreas exclusivamente para exportar. Obviamente que el mercado interno es importante, porque no nos podemos quedar sin gas. Pero digamos, se cambió a un compromiso para aportar al mercado interno a valores internacionales. Antes se obligaba a la provincia de Neuquén a vender el gas y el petróleo a valores distintos que los internacionales, lo cual hacía que no los inversores no veníamos, porque no éramos un país serio. O sea, hay que entender que esto es una industria global y que hay un mercado que hoy, no sé, sube el petróleo, está a $120 y se tiene que pagar a ese valor el petróleo y las naftas tendrían que subir. YPF tomó políticas en estos tiempos que se había disparado el petróleo para que no afecte tanto el mercado
1: Sí.
0: interno y ahora está, digamos, tratando de buscando una ecuación para que cuando no lo subió, ahora lo sigue, digamos, a un precio un poquito más para ir buscando ese equilibrio ellos económico interno dentro de la compañía y obligó a las otras compañías a hacer lo mismo, lo cual YPF hoy está marcando mucho el mercado de cómo ordenarlo. Es muy bueno el trabajo que viene haciendo Horacio Marín. Pero bueno, entender en esto, que hoy estamos insertándonos en un mercado internacional y tenemos que ser competitivos, ser más atractivos, no solo competitivos, sino más atractivos. ¿Por qué voy a poner la plata acá y no en Guyana o en Estados Unidos?
1: Sí, además
0: ¿Sí?
1: se darío la formación, ¿no? Para llegar la profesionalización para ser parte de Vaca Muerta, que
0: Totalmente.
1: va un poco de la mano con lo que comentabas, ¿no? Por ahí el que va buscando una mejor vida, una estabilidad económica, se encuentra con otras posibilidades, pero no con la posibilidad cierta de trabajar en Vaca Muerta, ¿no? Profesionalizarse, de hecho, es algo que también menciona cada vez que puede Marín, ¿no? Hay que formarse para trabajar acá. Me gustaría que por ahí, sumado a esto, nos cuentes cuáles son esas profesiones que hoy no sé si se están buscando, pero sí son las que se van a requerir seguramente.
0: Y hoy todo lo que es ingenierías, no importa cuál, yo me río porque hasta que seas agrónomo, que vos decís qué tiene que ver, han tomado hasta ingenieros agrónomos porque faltan ingenieros. O sea, cualquier carrera de ingeniería para alguna parte de Vaca Muerta los pueden contratar porque faltan. Sobre todo que también hablen inglés, es digamos con un puntito más el idioma, porque muchos por ahí estudiaron una carrera y no le dieron bolilla al idioma. El idioma ayuda mucho, inclusive hoy en un mercado internacional hace que esos profesionales por ahí empiezan en una empresa acá y terminan después trabajando en Estados Unidos, los van trasladando. Hoy tenés centros de control, algunas empresas que están monitoreando cosas desde otros países. O sea, hay que entender todo como una industria global, ¿no? Y obviamente que Vaca Muerta va a ir captando profesionales, no sé, medio ambiente, geólogos. Y después técnicos, por ejemplo, un chico que terminó una escuela técnica tiene mucha posibilidad de terminar, pero el problema es que han destruido tanto la educación, y esto lo charlamos los otros días justamente con un colegio de técnicos que captan todo lo que son los egresados, que decían que ha bajado tanto el nivel de las escuelas técnicas que la inserción de esos chicos, que antes era muy fácil, hoy es más difícil porque le han metido un montón de materias que le quitan espacio a las materias que son de fondo necesarias, temas técnicos, no sé, que sepan
1: Sí.
0: soldar, temas eléctricos, que son interesantes para poder entrar en la industria, donde tienen que, a pesar de egresar, que vos decís, antes podían entrar, hoy ya no pueden entrar como antes, sino tienen que capacitarse, y acá en Neuquén, por ejemplo, el colegio técnico les da capacitaciones para que después puedan entrar a la industria, porque ya no alcanza con terminar la secundaria de una escuela técnica.
1: Claro, sí.
0: Pero es un camino, digamos, bastante importante. Pero digamos, ya terminar secundario es algo básico, ¿no? Y hay mucha gente que lamentablemente hoy no lo termina. Inclusive se ven personas grandes, no sé, un chofer de camión, toda la vida manejó y nunca terminó el secundario. Entonces, cuando por ahí lo despiden de alguna empresa, va a querer entrar y decir, no, pero no tienen secundario. Entonces se encuentran con un problema que a pesar de contar con experiencia, amplia experiencia, no pueden ser contratados porque hoy hay cosas básicas como terminar el secundario, sin un título secundario no te quieren contratar.
1: Sin resolverlo, claro,
0: Entonces,
1: sí.
0: Hoy por suerte hay plataformas digitales donde se puede acceder y poder hacer inclusive online y en 6 meses se puede terminar el secundario. Entonces es muy recomendable que por esas personas que no lo terminaron, que se tomen en serio y decir, che, tengo que terminar el secundario. O sea, no, hoy no hay manera de que vos entres a trabajar sin el secundario, hasta para limpiar. Obviamente que siempre por ahí existen excepciones cuando ya no consiguen gente, decir, che, tengo que contratar, pero en rubros poco calificados, como alguien que no terminó el secundario para limpiar, o funciones muy básicas, hay mucha gente desocupada en ese nivel. Entonces, terminar el secundario ya te pone en una posición un poquito mejor. Y si después
1: Sí.
0: podés sumarte a alguna carrera, mejor. Y si podés saber inglés, mejor
1: Mejor,
0: todavía.
1: mejor aún. Darío, de estos temas y de otros tantos vas a hablar, incluso con algunos profesionales que vas entrevistando, todos los sábados en la 17. Ya hubo dos emisiones en el medio, entre el comienzo de tu viaje y este. La próxima emisión será el sábado a las 14 horas. De 14
0: Sí,
1: a 16 horas en Vaca Muerta, con Vaca Muerta News, en la 17. Tengo las noticias recontra cerquita, pero tengo un saludo para vos aquí en el estudio.
2: Darío, ¿cómo estás? Martín Berrade por acá. Te saludo a la distancia, ¿sí?
0: Un placer, Martín. Gracias, gracias por permitirnos sumarnos ahí a la 17. Seguramente que nos vamos a estar estando en contacto en algún momento personalmente. Pero bueno, muchísimas gracias por sumarnos a su medio y bueno, poder compartir esto de Vaca Muerta. Y bueno, poder hacer este ida y vuelta porque es muy, muy interesante. Nos suma mucho también a nosotros poder charlar y entendemos que hoy Vaca Muerta ya es un proyecto a nivel nacional. Así que más que agradecido.
2: No, por favor, nosotros seguimos de cerca el tramo sur, ¿no? El vemos, el Vaca Muerta Sur, porque llegamos a diario a Sierra Grande, a Punta Colorada, a Playas Doradas, en el sur de Río Negro, de modo que, bueno, nos gratifica mucho saber de tu expertise en el tema periodístico, siguiendo de cerca desde el primer momento, todo lo que sucede en Neuquén, en Vaca Muerta. Lo agradecemos, lo celebramos y lo compartimos con nuestra audiencia todos los sábados a la tarde. Un gran saludo y ya nos veremos acá o allá.
0: Gracias, muchísimas gracias.
1: Darío, hasta el sábado a la tarde y hasta cualquier momento en la charla que se genere aquí en modo 17. Un abrazo.
0: Así será. Un placer y entera disposición.
1: 2 de la tarde y 1 minuto en todo el país, 9 grados la temperatura en este momento y sigue lloviendo.
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3: Panorama. Principales títulos en el panorama de Mitre. Informa primero. El gobierno prohibirá entrar y expulsará a extranjeros que expresen mensajes de odio contra la Argentina. El Ejecutivo eliminó una entidad de 60 años, el Coro Nacional de Niños. Milei presenta en cadena nacional la reforma de la Carta Orgánica del Banco Central.
5: Junto al equipo económico y gran parte del gabinete, Milei grabará esta tarde la cadena nacional que será difundida a las 20 y en la que anunciará la reforma del Banco Central. El presidente de la Nación hablará desde el Salón Blanco de Casa Rosada en un mensaje de aproximadamente 20 minutos. Milei presentará así el proyecto que, entre sus puntos centrales, propone prohibir que la entidad monetaria financie al Tesoro y que el presidente y los directivos del Central continúen en su cargo más allá de los cambios de gobierno. Será un mensaje en el que Milei buscará confrontar con gestiones anteriores y responsabilizar a la política tradicional de haber efectuado un robo a partir de la emisión monetaria sin control. Rodrigo Jorge, Panorama de Mitre, informa primero.
6: Milei prohíbe el ingreso a extranjeros que promuevan el odio contra la Argentina. El presidente firmó un DNU que incorpora como causal de inadmisión y expulsión del país a los extranjeros que promuevan mensajes de odio,
3: discriminación o violencia contra la Argentina o sus ciudadanos por razones de nacionalidad. La medida también alcanza a quienes ultrajen los símbolos patrios y, según el gobierno, responde a manifestaciones hostiles registradas tras la participación de la selección argentina en el Mundial. El decreto ya fue publicado en el Boletín Oficial. El Ejecutivo sostuvo que la defensa de la nación y de sus ciudadanos es un principio innegociable y afirmó que el país mantendrá su política de apertura, pero con reglas para preservar el orden público y la soberanía. El gobierno disolvió el Coro Nacional de Niños. Se oficializó la disolución del Coro Nacional de Niños, creado en 1967, y anunció que será reemplazado por un nuevo programa de formación artística para niños y adolescentes. La medida fue publicada en un decreto y forma parte de la reorganización de la Secretaría de Cultura. El testigo clave no se presentó y la justicia de Estados Unidos define si abre una nueva causa penal contra Tapia y Tobillino. Un gran jurado de Miami analiza si existen elementos para abrir una causa penal contra el presidente de la AFA, Claudio Tapia, y el dirigente Pablo Tobillino en una investigación por presuntas maniobras de corrupción y delitos financieros vinculados a contratos comerciales celebrados en Estados Unidos.
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0: Gracias a Fran que va en la ruta, casi llegando a Sierra Grande y nos avisa a través de una foto maravillosa de alguien que claramente no es el que va manejando, ¿no? Por supuesto, no está con el celular en la mano, ni mucho menos. Y nos alerta que no se ve nada en la ruta. A ustedes, queridos amigos, que transitan también por la Ruta Nacional número 3, un cariño enorme, porque es muy lindo saber que somos esa compañía en la ruta, en el camino. En Sierra Grande, en este momento, hay un pronóstico de precipitaciones que va a continuar para el resto del día. Hay una temperatura de 7 grados y sigue lloviendo. Y también están en la zona de alerta moderada por lluvia, un aviso de nivel amarillo también para Sierra Grande, con 2 milímetros y medio registrados de precipitaciones hasta este momento. Mañana se despeja, pero hoy a aguantar la arremetida de la lluvia, porque así va a estar en Sierra Grande y también en Playas Doradas. 2:07. 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

0: Disritmia es un clásico de la música brasileña que está compuesto en 1974 por un músico terrible que se llama Martinho da Vila y que magistralmente ha sido interpretado por varios grupos. Esta es una de las últimas versiones grabadas, se llama Casuarina. ¿Ustedes saben que hay alguien de la embajada argentina en Brasil que subió una historia hablando de todo lo que hay que olvidarse y tener una mejor, un mejor vínculo internacional, hablando sobre los problemas diplomáticos con los que empezamos la semana con respecto a Brasil, y agarró y compartió esta canción y se las envió a todos los brasileros con mucho cariño, no sé, como tratando incluso hasta de bajarle el precio a algo que excede una canción o un vínculo que uno pueda tener lindo con la música de Brasil o con la cultura de Brasil, ¿no? Una cuestión diplomática como minimizada a un gusto musical. Pero a nosotros, que nos gusta la buena música, preferimos compartirlo con ustedes en modo 17. 2:16 p.m. y justamente a una noticia que hoy nos permitirá, o mejor dicho, una noticia que hoy se conoce explicada por el presidente Javier Milei, porque hoy habrá cadena nacional a partir de las 20 horas y se anunciará la reforma de la Carta Orgánica del Banco Central de la República Argentina, una de las iniciativas centrales de la agenda económica del gobierno para el segundo semestre. Una reforma que también era parte del discurso y de las promesas de campaña, ¿no? ¿Qué incluye? La presentación se va a realizar, como les decía, a partir de las 20 horas, mediante una cadena nacional que estará grabada y que será el paso previo al envío del proyecto al Congreso. La iniciativa, elaborada con la participación del Ministerio de Economía, el Banco Central de la República Argentina y el Ministerio de Desregulación y Transformación del Estado. La intención oficial es modificar las funciones, las restricciones y la gobernanza de la autoridad monetaria para impedir que futuros gobiernos vuelvan a utilizar la emisión como una fuente de financiamiento de déficit fiscal. Es decir, una intención que tiene como fin principal que quienes vengan en los siguientes gobiernos, en las siguientes gestiones de gobierno, tampoco puedan emitir como una fuente de financiamiento, tampoco puedan emitir billete. Según explicó el vocero presidencial, Adrián Rabier, la reforma se apoyará en cuatro pilares. Establecer la estabilidad de precios como único mandato del Banco Central, prohibir el financiamiento monetario al Tesoro, fortalecer la independencia y la estabilidad de sus autoridades y limitar el giro de utilidades contables al Estado. Para repasar, recordamos que la Carta Orgánica es la norma que define cómo funciona el Banco Central, el reglamento del Banco Central, donde están las reservas de todo el país, cuáles son las atribuciones y cómo se organiza. Su contenido resulta determinante para la política monetaria, ya que establece hasta dónde puede emitir para asistir al Tesoro, qué objetivos debe priorizar y qué grado de autonomía tendrá frente al Poder Ejecutivo. Esto está explicado hoy en la columna de Economía del diario Perfil. Los comparto con ustedes porque a las 20 horas, yo no sé si el mensaje será claro, sí será transmitido en cadena nacional y seguramente el presidente lo explique, como explica todos los anuncios, ¿no? Pero, ¿qué significará para nosotros, para los simples usuarios? El organismo deberá promover la estabilidad monetaria y financiera. La Carta Orgánica vigente habla también del empleo, el desarrollo económico como equidad social dentro del marco de las políticas definidas por el Gobierno Nacional. El proyecto buscará que la estabilidad de precios quede como misión exclusiva de la entidad. En términos prácticos, el Banco Central dejaría de tener entre sus finalidades la promoción del empleo y el desarrollo económico. Para el gobierno, el cambio permitiría establecer una regla más clara para evaluar la gestión de sus autoridades. El desempeño del organismo debería medirse principalmente por su capacidad para preservar el poder adquisitivo de la moneda. La prohibición de financiar al Tesoro es otro punto importante también se ocupará el presidente hoy en la cadena nacional. El segundo eje será la eliminación o la restricción del mecanismo mediante el cual el Banco Central pueda asistir financieramente al Tesoro. El gobierno busca modificar el régimen de adelantos transitorios utilizado históricamente para cubrir necesidades fiscales mediante la emisión de pesos. La propuesta apunta a derogar o reformular el artículo 21 de la Carta Orgánica que regula esas transferencias. Más independencia para las autoridades, otro posible punto de cambio estaría dirigido a fortalecer la gobernanza del organismo. La reforma buscaría otorgar mayor estabilidad a los integrantes del directorio. El objetivo oficial es que los mandatos de las autoridades del Banco Central no queden completamente atados a los ciclos políticos, ni puedan ser interrumpidos por diferencias coyunturales en el gobierno. Hay límite al giro de utilidades, hay otros puntos de los que va a hablar hoy en cadena nacional el presidente de la Argentina, Javier Milei, anunciando la reforma del Banco Central, anunciando la reforma de la Carta Orgánica. Y hay algunos analistas haciendo advertencias. De todos modos, más allá del anuncio de hoy, hay que recordar que después será enviada al Congreso para su aprobación, ¿no? Es un anuncio, se hace hoy a las 20 horas, 2 de la tarde, 21 minutos.
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0: El día viernes, con una máxima también chiquita de 11 grados. El viento leve noroeste rotando al sur y aumentando a moderado. Para el día sábado esperamos una jornada fría ya con sol, pero baja temperatura. El viento lo tenemos del sector sur, firmándose sudoeste, la máxima en 10, la mínima en 3 grados.
1: Además, está en lu17.com la información del tiempo meteorológico día a día, minuto a minuto, podríamos decir, exclusivo desde Satelmet. Lo escuchamos a Daniel Dodero.

En el 15420-1927, los oyentes como, por ejemplo, Vilma, que nos hace de reportera gráfica y nos envía una foto de su barrio, tratando de salir de su barrio. No está tan complicada la calle, pero hay agua. Se nota que hace ratito, ratazo, que está lloviendo. A transitar, por favor, con precaución. Y un beso para Ciro y para Mora, que están también ahí al reparo de la casa de la abuela. Excelente. Y por otro lado, una invitación que hace Aluar, y es justamente una visita guiada, las visitas guiadas que proponen, como siempre, para todos los vecinos que quieran conocer la planta de Aluar. Es también por el aniversario de Puerto Madryn, es una de las actividades que estaba en el marco del aniversario de Puerto Madryn. Se invita a los vecinos de la ciudad a participar de una visita guiada a su planta industrial, y será el próximo sábado, 1 de agosto, a las 11 de la mañana. Sábado 1 de agosto a las 11 de la mañana. Durante el recorrido, los participantes podrán conocer el proceso productivo del aluminio, la historia de la compañía y el rol que desempeñan en el desarrollo de Puerto Madryn y de la región. Las inscripciones se realizan en la Secretaría de Turismo de la Municipalidad de Puerto Madryn, ubicada en Roca 223, de lunes a viernes de 8:30 a 20 horas. Hasta completar los cupos disponibles. El punto de partida y el regreso de la visita será la fuente ubicada frente a la Secretaría de Turismo. La actividad tendrá una duración aproximada de 1 hora y media. Y se recuerda que los menores de edad deberán asistir acompañados por un adulto responsable. Los esperamos y nos invitan desde Aluar para conocer más sobre una de las principales industrias de nuestra ciudad.

0: El domingo por la tarde, entre las 17 y las 20 horas, en la vieja aldea, el Moreno 38, un rincón encantador realmente, será el lugar, creo que también es un lugar propicio para que se suceda este encuentro, llamado Un viaje hacia el amor propio. Nancy Ovalle está en línea con nosotros y a ella le vamos a preguntar, porque además hay varias voluntades, se encontraron varias voluntades para que esto suceda. ¿Cómo está Nancy? Buenas tardes, bienvenida.
1: Hola, ¿qué tal? Muy buenas tardes, Karina. Muchísimas gracias y buenas tardes a vos y a la audiencia. Sí, vos sabés que sí, mirá, te estaba escuchando atentamente y tenés mucha razón. Se unieron muchas voluntades para poder hacer este hermoso evento de este domingo y entre ellas una gran amiga mía que es justamente quien va a hacer toda la dinámica basada en los 5 lenguajes del amor.
0: Bien, ¿y de qué se trata específicamente? ¿Tu amiga la podemos nombrar o no? Es como una especie de facilitadora, te acompaña en este encuentro y si nos podés adelantar, digamos, de qué se tratan esos lenguajes, de los 5 lenguajes del amor del que estás hablando, y con qué se van a encontrar quienes asistan.
1: Bueno, mi amiga se llama Cecilia Coach, Cecilia Aliaga, ella viene desde Rawson, para poder hacer este evento, y lo que sí me ha puesto ahí entre la espada y la pared, me dice que no quiere que diga mucho, que sea más bien sorpresa. Muy pero bien. Sí me deja adelantar que bueno, que van a haber unas dinámicas muy interesantes. Una de ellas tiene que ver precisamente con lo sensorial también. Las mesas las vamos a disponer de determinada manera para que si no se conocen entre las que van a concurrir sea justamente un momento propicio para poder hacerlo. También vamos a trabajar desde lo olfativo, vamos a tener ahí unas velas aromáticas y sobre eso también justamente se basa esto, ¿no? Y por supuesto, la degustación de lo que son las mini donas de Don Appetit, que es nuestra marca que tengo con mi amiga y socia Lorena Salinas. Y vamos a aprovechar el momento también para presentar algún que otro producto que estamos haciendo y que estamos elaborando dentro de este emprendimiento.
0: Lo llaman Un viaje hacia el amor propio, es un encuentro que va a suceder el próximo domingo, 2 de agosto, de 17 a 20 horas. Y es un encuentro, no sé si decirlo, o entre amigas o entre almas, como lo mencionan ustedes, es un poco también respondiendo a la necesidad de que haya esos espacios, esos lugares de encuentro donde quizás simplemente volver a la charla, ¿no? A la charla mirándonos a los ojos.
1: Exactamente, Karina. Mira, nosotros lo que hemos detectado con mi amiga y que estamos haciendo este emprendimiento es precisamente la falta de espacios donde uno pueda charlar, pero sin ese bullicio, sin ese apuro, sin esa música alta, ¿sí? Pero donde también podamos, sea un momento, un lugar de fluir, ¿no? Y de encontrarnos con el otro a través de la mirada, con la otra, ¿no? En este caso, con la que está, digamos, en la mesa contigua. Pero, a su vez, con esta técnica, digamos, con la participación de Ceci, un poco poder, ¿cómo te puedo decir? Analizar, pensar, repensar también qué importante es desde el amor y desde nosotras mismas todo lo que podemos aportar, ¿no? En un mundo, en un momento donde nos vemos tal vez con la rutina, con todo lo que implica el trabajo diario, la familia, las responsabilidades, y que a veces también nos olvidamos de nosotros mismos, ¿no? Nos olvidamos de este espacio tan necesario para reflexionar, para encontrarse, pero también para sanar, ¿no? Entonces, desde ese lugar es que lo fuimos pensando. No fue azaroso, te cuento, Karina, la búsqueda del lugar. Buscamos bastante hasta dar con el espacio íntimo que nosotras buscábamos. Y por eso nos pareció este lugar, la vieja aldea, que es un lugar bellísimo, es un salón bellísimo. Calculo que la mayoría lo conoce, que está ubicado ahí en Moreno 38, donde precisamente da lugar a eso, ¿no? A la intimidad, a la escucha y por sobre todo esto, ¿no? A la paz.
0: Hay una necesidad de acordar en encuentros, de acordar en valores. ¿Con qué se encuentran ustedes ambas con tu compañera Cecilia? Y está muy bien que no se spoilee tanto la charla, ¿no? Pero invitar, eso sí. ¿O con qué se encuentran ustedes cuando se generan las charlas con otros? ¿Con qué situaciones de conflicto a resolver? ¿O cuáles son las que sobresalen, digamos?
1: Sí, sí, muy interesante, vos sabés, tu consulta, tu pregunta, Karina, porque bueno, nosotras transitamos varios ámbitos, ¿no? En el caso mío particular, yo transito todo lo que es el ámbito de la parte educativa. Yo trabajo, de hecho, soy directora de una institución en el turno mañana y a la noche soy tutora en un turno vespertino de acá de la escuela, en una escuela. Y la verdad es que mi compañera, a su vez, atiende un comercio. Y mi amiga, se hace así, que es la que viene a hacer la dinámica, ella trabaja en sede central del ministerio. Entonces hay como un común denominador, ¿no? A pesar de que no tenemos tanto el mismo ambiente, sobre todo Lorena y yo, pero sí Ceci y yo, el común denominador que siempre vemos es esto, ¿no? La falta de mirada hacia el otro, o sea, pasamos, ¿sí?, al otro, lo miramos pero no lo vemos, ¿sí? Y detrás de cada persona hay historias, Karina, ¿sí? Hay situaciones que muchas veces en esto de la inmediatez, de la rapidez, de todo lo que tenemos en el cotidiano, no nos detenemos a ver, a pensar, ¿no? A veces uno ve a su compañero o compañera que está triste, no sé, cabizbajo, cabizbaja,

0: y no te detenés a esto, ¿no? Bueno, nosotros nos encontramos con esto, con que falta ese espacio de intimidad, pero también de compartir con el otro, ¿sí? Madrid ofrece infinidad de cosas, infinidad por suerte de actividades, pero bueno, nosotras sentíamos que faltaba esto, ¿no? Es poder compartir un té, pero también que haya una dinámica ahí, no, obviamente también va a estar el momento para que las personas puedan charlar, ¿no? No siempre la interrupción de Ceci, pero digo, la intervención de Ceci en momentos puntuales de la tarde, que precisamente den lugar a eso, ¿no? Quien se quiera acercar a charlar con Ceci, porque justo algo que dijo Ceci fue el disparador, bueno, va a tener ahí el momento para poder compartirlo con Cecilia en un espacio más de digamos, de tranquilidad o de intimidad, si así se quiere.
1: Nancy, pienso en cuántas generaciones que no se han preguntado cómo hacer para quererse uno mismo, cómo hacer para poner el límite al otro, cómo hacer para valorar las elecciones personales, las elecciones propias. ¿Cuáles son cuál es la generación o entre qué edades y qué edades se acercan tratando de mejorar, de ser mejores personas? A veces es en esto, ¿no? En el contexto de una charla que haya dinámicas y sea coordinado por otra, pero sucede, ¿no? Que uno se encuentra con otro y trata de mejorarse unos a otros. Digo, ¿cuál es esa generación que está en la búsqueda de una vida más tranquila, más calma, más resuelta?
0: Mira, yo creo que es justamente la generación mía. Yo tengo 49 años, ¿no? Mi amiga tiene 44 y yo creo que para mí en el rango entre los 40 y tantos en adelante es como que empezás a ver la vida desde otro lugar. Yo creo que también es como que te empezás a dar cuenta, esto sin ser negativa ni mucho menos, pero como que ya has hecho un camino, ¿no? Y somos más conscientes de la finitud de nuestra en este universo. Tal vez antes en la juventud no lo sos tanto, ¿sí? En la medida que vas viendo, bueno, como tus íntimos, tus amigos, conocidos, compañeros, van afrontando diversas situaciones, pérdidas, ¿sí? No nos olvidemos de eso, ¿no? Entonces, como que ahí te das cuenta de la finitud. Y ahí es cuando empezás este camino, creo yo humildemente, de no juzgar tanto al otro. No sé si perdonar, yo personalmente no soy de la idea de que yo perdono, me parece que no estoy en condiciones de hacerlo, pero sí de aceptar y no juzgar al otro. Creo yo que para mí es este el rango de edad desde los 40 y tantos en adelante.
1: También creo que Nancy, hay una tendencia, o en realidad ya se está hablando, ¿no? Como de una cuarta edad, por cómo se extiende la vida de las personas, cómo se nos extiende la vida. Y yo creo que, no sé si coincides conmigo, en que hace algunos años o hace décadas, 40 y tantos, 50, ¿y cuánto te falta? Ya te vas a retirar del mundo laboral y ya está, ¿qué más vas a hacer? Y hoy estamos, creo, en esa edad o en esa etapa, ingresando a una tercera edad que no tiene nada que ver con la tercera edad que vivieron nuestros abuelos, por ejemplo, ¿no? Y entonces es como, bueno, queda mitad de la vida todavía para seguir mejorándose.
0: Totalmente, sí. De hecho, mirá, en mi caso puntual, ¿no? Desde lo que es la parte educativa, todos sabemos que a determinada edad ya uno empieza sus trámites jubilatorios y varios de mis compañeros que ya están jubilados, con los cuales sigo teniendo vínculos, y sí, la mayoría tiene un proyecto nuevo. Ha terminado su etapa laboral, ha descansado un tiempo y ya tiene su proyecto nuevo. Y yo creo que sí, que tenés muchísima razón en esto, también está dado con la expectativa de vida, ¿no? Por suerte, con los años no es lo mismo esta conversación ahora que en los 90, que en los 30, que en los 40, digo, ¿no? En la década. La expectativa de vida se ha ido alargando paulatinamente y esto es lo que hace también que uno pueda proyectarse un poco más en el futuro, ¿sí? Pero bueno, por suerte también hay muchas corrientes muy interesantes, ¿no? Que hablan esto, ¿no? De el perdón. Insisto, yo no me gusta la palabra perdonar, pero sí el aceptar, el no juzgar y que hoy no hay una edad, hoy no tenés una edad particular como para. Es cuestión tuya, nada más y nada menos, o sea, es como que lo tenés todo en tus manos. Y bueno, estos espacios, que nosotras

0: vamos a comenzar este domingo, creo yo que propician a eso.
1: ¿Van a comenzar este domingo porque la idea es hacer un nuevo encuentro o tenerlo como un encuentro regular, una vez por mes o cada 15 días? ¿Es el plan, es el proyecto?
0: Exactamente. Nuestro proyecto, nuestro plan, esto es poder replicarlo. Comenzaríamos con una vez al mes, porque, bueno, tiene también sus implicancias, ¿no? La organización, el pensar, bueno, no, nada de lo que ustedes vayan a ver el domingo es algo al azar. Fue todo pensado, ¿sí? Y planificado. Entonces, para nosotras, consideramos que un mes es precisamente un tiempo más que prudencial para poder organizar algo dentro de lo que es nuestra mirada de calidad y que la persona se lleve algo. Uh-huh. Así que sí, nuestra idea es que esto tenga una continuidad con diferentes dinámicas, no siempre lo mismo, sino ir modificando también en función de lo que la gente ese día, después cuando hagamos la devolución, que vamos a pedirle, que nos digan, bueno, qué les pareció y demás, surgirá la nueva, por supuesto, dinámica ya para, pensado en este caso, para el mes de septiembre.
1: Muy bien. Un encuentro de almas y dulces delicias, un viaje hacia el amor propio. Estamos hablando con Nancy Ovalle, una de las organizadoras, facilitadoras de este encuentro que va a ser, recordamos, Nancy, el domingo 2 de agosto de 17 a 20 horas, que podés reservar el espacio con anticipación también. Y comparto el número para reservas, ¿te parece? Están con los cupos limitados y deben quedar pocos lugares ya, ¿o no?
0: Exactamente, bien. Quedan pocos lugares, exacto, el cupo es limitado por el espacio y también justamente buscamos un espacio chico para que propenga esto, ¿no?, a la intimidad. Sin ningún problema, podés compartir, por supuesto, mi número de teléfono, que es donde pueden hacer las reservas, y tenemos también, ese día no va a ser solamente la dinámica, va a haber regalitos, la consumición es ilimitada. Sí, así que también eso es importante, el té y todo lo que nosotras tenemos ahí preparado de la pastelería es de consumición ilimitada, regalitos, y vamos a tener ahí unos pequeños sorteos también.
1: 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Pensaba también, mientras repasaba la invitación que nos enviaste a la radio, Nancy, no es casual que además sea el té la bebida elegida, ¿no? Uh-huh. Un té que inspira y transmite y tiene que ver con la sabiduría, con el compartir. Es algo que se hereda, es un legado incluso poder preparar un té y elegirlo.
0: Así es, tal cual. Y de hecho, nuestra pastelería que estamos y que ya tenemos decidido y pensado tiene que ver también con esto y un detalle muy importante. Van a estar, por supuesto, nuestras mini donas, que fue un poco el encuentro que nos generó a mi amiga y a mí de empezar a prepararla. Pero también es cierto que todo lo que estamos preparando, insisto, como lo dije al principio, no es nada azaroso y es todo, todo totalmente hecho por nosotras, a mano.
1: Y seguramente las personas que se encuentren ahí el domingo tampoco va a ser una casualidad.
0: Exactamente, así es, sí, bueno, sí, sí.
1: Confiamos en eso y esperamos esas fotos del encuentro, bueno, del domingo.
0: Claro que sí, están cordialmente invitados, por supuesto.
1: Gracias, Nancy, mucha suerte, no, y hasta la próxima.
0: Hasta la próxima, muchísimas gracias a vos y un cálido saludo a la audiencia.
1: Un minuto queda para llegar a las 3 de la tarde. Una temperatura que en este momento y con lluvias intermitentes está en los 10 grados.
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4: Habló del conflicto con Milei, el presidente de Brasil, al referirse al agravio del jefe de Estado argentino, quien lo llamó ladrón, dijo que fue un disparate. En un acto partidario, Lula preguntó: ¿vieron el disparate que armó el presidente de Argentina aquí? No dije nada porque mi relación es la de un jefe de Estado con el Estado. Me gusta el pueblo argentino y no voy a pelearme con ese tipo. Por último, el presidente de Brasil agregó: no tiene sentido enojarse porque no me voy a enojar. Si pone mala cara...

0: 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Fútbol, Copa Sudamericana, Boca buscará la clasificación a la siguiente ronda. El Xeneize visitará O'Higgins de Chile a partir de las 21:30. En el encuentro de ida, el equipo de Rodolfo Arrua Barrena ganó 1-0. El partido entre Boca y O'Higgins será transmisión de Radio Mitre desde las 21.
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5: ¿Estás por viajar o estás esperando un envío o estás en la ruta en este momento? 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En San Antonio Oeste, provincia de Río Negro, cerca de casa también, 11 grados la temperatura, la sensación térmica 11 grados. Hay lluvias en este momento y se esperan más hacia el final del día. Sierra Grande con 7 grados de temperatura y 4 de sensación térmica. En este momento no está lloviendo, pero hay 100% de probabilidades de precipitaciones. Hasta este momento se registran 10 milímetros caídos. En el sur de nuestra provincia, en Comodoro Rivadavia, 6 grados la temperatura, 2 la sensación térmica, también llueve. Hay una alerta que, como mencionábamos hoy, incluye también la zona de Comodoro Rivadavia, el departamento de Escalante específicamente. Hay 5 milímetros ya registrados de precipitaciones. Mañana también se esperan lluvias. En La Capi, en Rawson, 8 grados la temperatura, 5 la sensación térmica, 90 el porcentaje de la humedad. Hasta aquí en la ciudad capital de Chubut hay un registro de 7 milímetros de precipitaciones. Mañana se despeja el cielo. En Puerto Madryn también llueve en algunos sectores de la ciudad. En la Ruta 3 también, a transitar con cuidado, nos envían fotos de lugares donde hay bastante agua acumulada a esta hora. 10 grados en Puerto Madryn, 6 la sensación térmica. Sigue lloviendo, tal cual lo dice la canción de Maná también. 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

0: La Feria del Libro tiene su quinta edición lista para ser disfrutada. Claro que sí, desde el jueves 13 al domingo 16 de agosto, la quinta edición, el evento que se llevará a cabo en las instalaciones de la Escuela 710, Hermana María Sara Carvajal, ubicada en Mosconi, entre Galina y Avellaneda, los días jueves y viernes de 9 a 22 horas. Y el fin de semana de 14 a 22 horas, siempre con acceso libre y gratuito. Habrá presentaciones de libros, charlas, seminarios, actividades para los más pequeños de las familias, con las presencias de más de 50 estancias, librerías, editoriales e instituciones. Entre las actividades de los autores invitados se destacan el jueves 13 la presencia de César González, escritor, poeta, ensayista y director de cine. Su obra propone una fractura estética y política en la forma de mirar la realidad social y hará referencia a sus novelas, a El Niño Resentido y a Rengoyeta, ambas recomendadas incluso desde la Biblioteca de la 17 por Pablo Lopresti. El viernes a las 19:30, Liliana Pérez, la investigadora e independiente desde hace más de 20 años, doctora en la Universidad en la Historia por la Universidad Nacional del Centro y profesora de Historia de la Universidad Nacional de la Patagonia, presentó su último libro. Recuerdan ustedes que tuvimos una charla muy interesante aquí en el programa también, el libro Tolderías, Campos de Presentación y Regreso. Y así iremos desandando la agenda, por suerte muy concurrida, de la Feria Municipal del Libro, que este año, reiteramos, estará en el Zoom de la Escuela 710 entre el jueves 13 y el domingo 16 de agosto. Pronto más novedades y cronograma completísimo. A la cordillera vamos, una cordillera que tiene nieve, que tiene un pronóstico también de nevadas, de acumulación de nieve que podría alcanzar los 20, 30 centímetros. Eso sobre tierra, pero debajo del agua hay gente nadando, participando de mundiales, entrenándose. Sí, como lo escucharon, en este momento bajo el agua. Bueno, no en este momento específico, creo. Franco Ferretti, nadador profesional, ¿cómo estás? Buenas tardes y bienvenidos aquí a la costa.
1: Hola, ¿qué tal? ¿Cómo va? Bueno, lo de profesional estaría en construcción.
0: Bueno, profesional en construcción, ¿te gusta?
1: Gracias. No, natación. Pero bueno, estamos de rumbo a exactamente la profesionalización. Muchas gracias por esa pequeña palabra.
0: Bueno, porque también participar de un mundial, podés ser amateur, pero tiene que haber un camino de profesionalización, si no es imposible llegar.
1: Sí, contento, exactamente, muy contento con la oportunidad, con mi apoyo familiar, con el cual vamos a ir el día de mañana para el Calafate, en camioneta por la ruta. Vamos a parar en diferentes ciudades y luego llegaremos al Calafate para el día domingo más o menos, que la competencia empieza el martes, del martes al sábado es la competencia, son varios días de competencia. Sí, vengo preparado, bastante emocionado, muy muy bien, acabo de salir de dar clases. Bueno, yo soy instructor de natación, doy clases y nada, contento con la experiencia. Está buenísimo, es una cuestión que genera mucho placer hacer y es muy muy lindo nadar en invierno, es así, se llama natación en invierno, esta movida de todo el año, ¿viste?
0: Sí,
1: de aguas abiertas en verano en invierno. Así que bueno, muchas gracias y bueno, buenas tardes.
0: Te invito a ir un poquito para atrás en el tiempo. ¿Cuándo fue la primera vez el nado que dijiste, acá me parece que está mi pasión, está el lugar donde me quiero quedar? Cuando dijiste, ahora, ¿en qué momento, en qué...? Vos participaste de Sudamericanos incluso, ¿no? Hace algunos años, o sea, venís participando mucho, nadando mucho, pero ¿cuándo te diste cuenta que iba a tener su resultado positivo?
1: Sí, muy probablemente en la primera carrera que hice de aguas abiertas, que son Bahía de los Palos, cuando nadé sin traje, un tipo de carrera que se llama 1200 metros, sin traje, que fue la vuelta a la isla acá en la hidroeléctrica Futaleufú, que se realizó, bueno, un evento que se realiza todos los años, y esa fue la primera vez que dije, uy, esto está re bueno, esto es lo mío, me gusta nadar sin traje.

0: en agua fría y bueno, de manera competitiva también, ¿no? En este caso, en aguas abiertas, porque tenés con traje y sin traje. Así que ese fue, digamos, hace muy poco, fue exactamente el año pasado. Yo nado desde que tengo memoria, desde más o menos los 2 años y medio, 3 años y medio que empecé con la escuelita. De grande, bueno, llegué a juvenil como nadador, pude, en este caso, ir a nacionales, tuve una trayectoria competitiva. Jamás entré a la selección argentina, me pareció una locura, pero bueno, sí me gusta también dar clases, entonces me terminó gustando este mundo y la verdad que aguas abiertas también, para nosotros que somos, bueno, yo soy nacido en el 98, ¿viste? Y esta movida de aguas abiertas en ese momento no estaba tan presente como para los jóvenes de hoy que nadan de forma competitiva, está así abiertas las puertas de aguas abiertas en verano y nada, también empezó a ir por el otro lado, yendo con amigos al lago y yendo a nadar y tirarse al agua al lago, como hacen en verano acá, digamos, las personas de Esquel, de la zona del Parque Nacional Los Alerces, uno se va al lago en verano y se tira al agua y eso también es parte del nacimiento del gusto por nadar en un ambiente natural, digamos. Así creo que contesto tu pregunta.
1: Sí, claro. Los oyentes están escuchando a Franco Ferretti. Franco forma parte del grupo de nadadores cordilleranos que van a representar a Chubut en la Copa del Mundo de Natación de Invierno. O sea que desde los 2 años que empezaste a nadar hasta acá, tu deporte, digamos, ha sido la natación, siempre. Más allá
0: Sí,
1: de que
0: siempre hice eso.
1: sos profe de educación física.
0: Estoy realizando el profesorado de educación física, sí.
1: Con lo cual la actividad física también es tu pasión, más allá de la vocación.
0: Claro, sí, exactamente. Y la parte pedagógica, obviamente, aprendí a nadar, obviamente, de chiquito. Y una vez, la parte competitiva fue más o menos a los 12 años. Empezamos con los torneos infantiles, encuentros infantiles, y luego, bueno, provinciales, patagónicos, nacionales y sudamericanos, en fin, que son ya de máster, fui a un sudamericano, o sea, de grande, porque vos tenés, el máster empieza más o menos a los 21, 25 años, premáster, máster, que son nadadores adultos, digamos, ya una categoría de primera o más avanzados en edad, y bueno, hasta máster mucho más grande que van de la A a la F, a la J, a la K, muy muy grande, o sea, cualquier franja etaria se puede incluir en natación máster, y esto es un torneo de nivel mundial de esta categoría, ¿no? O sea, van jóvenes también, entiendo, la primera vez que voy a ir a este evento, la verdad, o sea, voy a descubrirlo, creo que la semana otra que viene, estaré también un poquito más a sabiendas, ¿no? De cómo va a ser la experiencia, pero sí, es la primera vez que voy a ir a un mundial, y en este caso, bueno, lo organiza Nadando, que en este caso, bueno, está Matías Sola, que es quien organiza, que bueno, está buenísima la movida y tiene esto que van 20 países, ¿viste? También vamos a representar a Argentina, o sea, no solamente está buenísimo de llevar a Chubut y estamos recontentos con poder ir y representar a Esquel, a Chubut, a los deportes, en este caso en natación, así que sí, exactamente. Por ahora es una cosa que tiene mucho, mucho valor para mi desarrollo profesional, obviamente, y bueno, trabajo ahora en este momento en la Secretaría de Deportes de Trevelin, soy profe, así que también vamos un poquito con esa onda.
1: Con la bandera
0: Va
1: de
0: gente de
1: Trevelin,
0: Trevelin.
1: con claro.
0: Sí, va exactamente, va la bandera de Trevelin también, o sea, la idea es justamente representar a todas las regiones, van chicos de Comodoro, bueno, Tomás Barrios en este caso fue una de las influencias más grandes que logró, digamos, involucrarnos a todos nosotros en este viaje.
1: Franco, sé que va sin el traje, como contabas recién, sin nada de traje, pero no utilizan un aceite, solamente la piel o hay algo ahí.
0: Sí, la malla.
1: Solo la malla,
0: La
1: nada más.
0: malla.
1: Bueno, bien, bueno, lo de la malla también está bien la
0: La
1: aclaración,
0: malla.
1: gracias.
0: Exactamente, porque, claro, en realidad, bueno, vos sabés que por debajo de los 3 grados, 2 grados, el agua es hielo en realidad, no es agua, es en estado sólido. Así que los 4 grados para arriba, más o menos, acá, el agua se encuentra en estado líquido. Sin embargo, obviamente hay partículas de hielo en determinados lugares, entonces el agua está muy fría. Y sí, está en contacto directo con la piel, sin embargo, por un periodo mínimo de 10 minutos, menos de 10 minutos. O sea, siempre es un periodo de tiempo muy muy corto para poder realizar la actividad. Obviamente hay periodos de tiempo más largos, por ahí te cuesta hacer un poco más y nadas mucho más en el hielo, pero ya, digamos, ya causa tal vez, en este caso, yo también para la parte de la prevención, ya causa tal vez un daño, ¿no? O sea, no hay que excederse tampoco, ¿viste? Ir a nadar a cualquier lado y el hielo porque solamente está bueno lo que pasa después, porque hay una recuperación, hay un momento de calor, hay un momento de sauna, hay un momento en el que recuperás tu cuerpo de semejante exposición al frío, ¿no? Porque si no es daño, si no ya es demasiado, ¿viste? Siempre hay un límite en el cual uno conoce sus límites, ¿no? Bueno, yo hasta acá llegué, bueno, listo, ya está. ¿Cuánto pasó? Y bueno, pasaron 10, 15 minutos, uf, un montón. Bueno, pasaron 10, 5, ya está, está bien. Es ejercicio, es sano, está genial, hay que hacerlo de manera controlada.
1: Es decir, Franco, que para tener en cuenta los números tiene que ser menos de 5 grados para que sea en aguas frías, y menos de 6 minutos.
0: Sí, nadando. Yo estoy conociendo también. Sí, yo estoy conociendo, digamos, o sea, hay muchas personas que saben mucho más también de esto, que ya están hace varios años en esta movida, en la natación en invierno, que tienen datos cada vez más concretos. Pero hasta ahora lo que sé, bueno, es que hay diferencia entre agua fría, agua gélida, y bueno, agua helada en este caso, ¿no? O hielo directamente, un cubo de hielo o un témpano. Entonces, bueno, la temperatura siempre es muy baja, ¿no? Entonces vos tenés que, imagínate, acá en el mismo, en este paralelo, todos nadamos en agua fría, digo yo, porque yo no he nadado en agua abierta, me tiro el lago en verano, es una locura para gente del norte o para personas que no están acostumbradas a temperaturas muy bajas. Es agua fría porque está a 12, 13 grados el lago o el mar en verano, ¿no? 16, 20 grados, no está muy caliente, como en otros mares o en otras aguas que están más a 30 grados, ¿viste? Entonces, es una cuestión, o la pile siempre oscila entre 28 y 30 grados, más o menos, entonces la condición de afuera también, más o menos en esa cantidad de temperatura, ¿no? Así que bueno, en este caso hay mucha recuperación, uno tarda también un tiempo en recuperarse para que nada, esto, las nadadas sean acotadas y que se pueda disfrutar, porque si no, no disfrutás, la puedes llegar a pasar muy mal, ¿viste? Entonces, una cuestión ahí está con el tema de la recuperación es muy importante, ¿no? Agua caliente, tomarse un buen mate, un té, un café, algo, bueno, en este caso un mate, un té es mejor, algo que esté calentito, te tienes que tomar enseguida de salir afuera del agua para poder favorecer la adaptación, ¿no? El cuerpo se adapta y esto es lo que ocurre, ¿no? En este caso.
1: Con respecto a la alimentación también, ¿no? Hay que tener un cuidado especial, sí, en la previa y durante... Después, si querés contarnos, en el después también contanos, pero digo, antes...

0: veces seguidas, sino bueno, hay mucho riesgo, la verdad, muy alto el riesgo, como cualquier deporte que tenga una característica así, que sea medio riesgoso de realizar. Hay muchos deportes extremos, entonces en este caso el invierno entra dentro de esos deportes y uno lo tiene que hacer con el mayor conocimiento posible. Cuanto más conocimiento vas recolectando, yo creo que es mejor para todos los que realizamos el deporte, para que se haga bien, ¿no? Y que en este caso va a haber una pileta ahí en el lago argentino. Sí, la verdad es un sueño, como para mí es un sueño, porque la verdad es que es un sueño. Bien. Y nada, esto, ir a nadar a la pile ahí en el lago, es una locura. Así que va a estar, la verdad que va a estar muy bueno. Yo creo que va a estar muy bueno.
1: En el equipo van a ir cuatro representantes de la cordillera chubutense. Franco Ferretti, que está hablando aquí con nosotros, te agradecemos por esta charla. De Esquel, claro, junto a Eli Blanco Huertzing.
0: Huertzing.
1: Y Lucas, sí, Roca.
0: Que viene a representar a Trevelin.
1: Bien, de Trevelin también. Son la primera delegación oficial de natación de invierno en Chubut. Te iba a preguntar por tu compañero Alex Alarcón.
0: Sí, que, Axel Alarcón.
1: Axel,
0: también,
1: perdón. Que es el nadador que estaba compartiendo videos y nos llegó también su video ahí en el entrenamiento. ¿Comparten entrenamiento?
0: Estamos entrenando de manera separada por ahora, sí. Si no quieres la profe, ya fue preparando a Axel y yo me fui preparando un poco con Charlie, estuve preparándome con Charlie Moreno, un profe, estuve preparándome de manera particular, yendo bueno con él y me preparé un montón, con ella estuvimos realizando diferentes adaptaciones, pero sí, es más particular la adaptación que fuimos haciendo, ¿ves? Uno cuando tiene la oportunidad lo tira al agua, puede ser, también practicamos en Río Grande, por acá, en el río en agua fría, se practica, nunca solo, ¿no? Siempre acompañado, de esa forma, y en este caso, bueno, siempre con alguien que pueda realizar un poco un apoyo, ¿no? O sea, vos necesitas un apoyo, hacerlo solo no es muy recomendable para nada, no diría que no podrías hacerlo solo, deberías siempre estar con alguien.
1: ¿Por seguridad bueno, también, este Franco? Caso,
0: sí, por seguridad también. Y bueno, Axel la verdad que tiene una gran condición, nada demasiado bien y muy, muy rápido y se ha adaptado también. Estamos hace como un año más o menos adaptándonos un poquito porque uno también, hay una cuestión también de mental, ¿no? En la cual uno se prepara psicológicamente para atravesar el agua fría que genera un sufrimiento a nivel corporal, como cualquier entrenamiento de alto rendimiento, ¿no? Un entrenamiento de alto rendimiento exige al cuerpo y en esa exigencia del cuerpo uno anda, ¿no? Una vez que entras a nadar, entras a hacer un ejercicio en un ambiente extremo. Entonces el ejercicio un poco te lleva, ¿no? Y vos, bueno, una vez terminado de hacer el ejercicio, o sea, el martes pasado hicimos un ejercicio en agua fría, en el lago, en Equipan, hicimos un par de nadadas de diferentes estilos y bueno, yo me exigí, me cansé adentro del agua fría, ¿viste? Y de repente el cuerpo, y vos te atemperás, nadie en la palabra dice, te atemperás, ¿viste? Quedás atemperado, quedás en condiciones como amigado con el entorno, ¿no? ¿Viste? La verdad que estoy bastante bien y bueno, uno siempre tiene que hablar, ¿viste? Siempre estar comunicado con las personas que están alrededor tuyo, apoyándote en este caso como bueno, puede ser familiares, amigos o profesionales.
1: El escenario donde va a suceder es en el glaciar Perito Moreno y no solamente que van a llevar los colores de la provincia de Chubut, la bandera, la representación, sino que también implica un despegue muy importante para la disciplina que se puede practicar en nuestra provincia. Esto también es importante porque hay próximas ediciones de la Copa que, ¿por qué no?, se podría pensar en nuestra provincia como lugar para competir. ¿Estamos en condiciones de hacerlo? Son casi 2.000 personas las que estarían en nuestra provincia si eso sucediera, ¿verdad? ¿Estamos en condiciones de hacerlo, Franco?
0: Sí, de hacer un evento, sí, sí. Las condiciones son, en este caso, las mejores para realizar natación en invierno, porque tenemos justamente las condiciones. Hay personas que vienen de otros lugares, de Córdoba, de otros lugares de la Argentina, que realmente tienen otras condiciones, tienen más calor, y hacen métodos como Wim Hof, ¿viste?, ducha fría, y buscan también acostumbrar al cuerpo de otra forma. O sea, en este caso sí, vos podés siempre encontrar una manera de adaptarte al frío, sea o no en un ambiente natural con las condiciones perfectas. Acá tenemos, bueno, en el lago, tenemos en la laguna La Zeta, tenemos en un montón de lugares naturales las condiciones, pero las más cercanas a lo que es obviamente el Calafate. Yo, sinceramente, jamás fui al Calafate, pero tengo el curso, digamos, o sea, la persona

0: fueron, me dijeron esto, es muy parecido acá. Entonces yo a la vuelta, cuando conozca un poquito todo lo que es estar allá, cuando vea un poquito los glaciares, cuando esté ahí, cuando participe y bueno, salga del agua, entre y salga, cuando logre adquirir esa experiencia, sabré bien la diferencia, ¿no? Che, no, la verdad que allá es recontra extremo, o sea, es re difícil,
1: Sí,
0: no hay
1: sí,
0: nada
1: sí,
0: que
1: sí.
0: ver acá. Bueno, entonces se evaluará. Pero el tema de la pileta tiene un factor importante porque la pileta se puede poner en cualquier lago en este caso. O sea, esto ya existe en otros países, que son piletas flotantes. Entonces, nada, puede ser en verano, puede estar tranquilamente
1: Se puede
0: esperando en la
1: hacer.
0: pileta flotante.
1: Se puede hacer.
0: Claro, se puede hacer, sí, se puede hacer. Obviamente deben haber un montón de regulaciones para poder hacerlo de manera correcta. Yo creo que sí, se puede hacer de manera correcta siempre.
1: Bueno, vamos
0: Y
1: por
0: bueno,
1: un campeonato a
0: con
1: la vez.
0: experiencia.
1: Vamos por un campeonato.
0: Vamos por una a la vez,
1: Vamos por
0: exactamente.
1: una a la
0: Yo
1: vez, una a la vez.
0: no soy, como se dice, todavía un reexperimentado súper en aguas frías. Yo solamente estoy yendo a participar por un deseo muy grande que quiero cumplir y es un objetivo, ¿no? Que en este caso comparto con la radio para esto, para también promover el deporte y promover la actividad.
1: Franco, un gusto realmente hablar con vos. Muchos éxitos para vos y para todo el equipo. Y siempre es un orgullo poder tener contacto con chubutenses que dejan tan bien representada la provincia y que hacen el esfuerzo que muchos tantos otros no tenemos ganas de hacer, como tirarnos al agua helada, nadar 100 metros, capaz que en otras actividades, pero tanto no. Y realmente admiro la capacidad de competir y de lo extremo que realizan. Te mando un abrazo muy grande y mucha suerte. Nos quedamos ahí pendientes a ver cómo les va el fin de semana, que seguro va a ser buenas noticias.
0: Ay, va a estar buenísimo. Ya tengo ganas de estar allá. Bueno, ahí allá exactamente veremos cómo nos va, exactamente.
1: Muy
0: Pero
1: bien.
0: bueno, muchas gracias por llamarme, obviamente. Y nada, estaremos ahí comunicados por las redes, obviamente.
1: Claro que
0: Así
1: sí,
0: que
1: Franco.
0: nada, eso. Genial. Bueno, buenísimo. Nos vemos.
1: Mucha suerte,
0: Saludos ahí a la comunidad.
1: buen fin de semana. Hablamos. Chau, chau.
0: Dale, chao, chao, nos vemos.
1: La Copa del Mundo de Natación de Invierno se disputa el próximo fin de semana y en modo 17 ha pasado Franco Ferrari, uno de los nadadores que irán representando nuestra provincia y a todos nosotros también, ¿eh? Axel Alarcón y Franco Ferretti, ahí está, representan a la cordillera, a Esquel, Eli Blanco, Wexthrin y Lucas Roca a Trevelin.
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0: Life is Life a las 3 de la tarde y 36 minutos y estamos en la última parte de Modo 17 rumbo a las 16 horas a presentarles y por presentarles a dos visitantes que tenemos en la radio, a quienes vamos a entrevistar y a quienes vamos a aprovechar a preguntarle de todo lo que vinieron a hablar, seguro. Graciela Yule y Paula Slusince, ambas aquí en el estudio de la 17. ¿Cómo les va? Graciela, buenas tardes. Paula,
1: buenas tardes.
0: ¿Cómo andan? Se dio el encuentro finalmente.
1: Sí.
0: Veníamos postergándolo con el calendario que nos corría, Graciela.
2: Bien.
0: Muy bien, el 2 es ese, con los horarios, con los días.
1: Sí, días y horarios, ahí es complicado, pero bueno, se logró.
0: Nos suele pasar en la radio que nos encontramos con propuestas como estas o como las que de las que vamos a hablar. Creo que es como una especie de camino que uno intenta hacer con otros, ¿no? Que tiene que ver con fundamentalmente y en este caso con la educación, con la salud. Con jornadas que son de puertas abiertas y que intentan dar herramientas a otros, fundamentalmente, ¿no?
1: Sí, tal cual.
0: ¿De qué se trata? Organizadas por ENIS y por EDIM.
1: Claro, nosotros somos parte de ENIS, que es un equipo de neurorehabilitación infantil. Yo soy kinesióloga y Paula es fonoaudióloga. Está conformado por más terapeutas, somos 7 en total. Y lo organizamos a las jornadas en conjunto con EDIM, sí.
0: Las jornadas vienen como una respuesta a situaciones planteadas por las familias, por las escuelas, por casos que ustedes ven o por casos que tienen un común denominador en la problemática.
3: En realidad, nosotros queremos que estas jornadas estén, los que nos importaría es que lleguen a las familias, sobre todo. Los terapeutas, algunos saben, de esta temática, algunos no tanto, algunos las usan, otros no, pero a las familias les cuesta por ahí entender qué es, ¿no? ¿Qué es? ¿Para qué está destinada? ¿A quiénes está destinada? Y eso es lo que en realidad quisiésemos que puedan, que puedan tener acceso a este conocimiento, ¿no? Pero en vivo, en vivo por alguien que está, que padece una patología, que no puede hablar y que utiliza otras herramientas para poder comunicarse.
0: Suele pasar con las familias que ante un diagnóstico, lo digo porque también hay muchas historias que contamos en la radio, ¿no? Diagnósticos de todo tipo, que lo primero que nos recalcan es la soledad de no tener con quién ir a la par o con un otro para compartir, para buscar soluciones, para buscar terapias, para buscar espacios. Bueno, otro día hablamos de las obras sociales, pero primero, como primer punto, es un grupo de pertenencia necesario, ¿no? Va un poco por ese lado también.
3: Sí, es dar conocimiento real, en vivo, sobre alguien que, a pesar de padecer una patología, tiene la habilidad de comunicarse con otros, pero de otra manera, ¿no? O sea, comunicarse implica justamente
0: hacerse entender.
3: Justamente es...
1: Usando
3: otras herramientas, tal cual. O sea, la comunicación aumentativa alternativa, que es el tema principal de esta jornada, es un conjunto de técnicas, estrategias y recursos, ¿sí?, que permiten reemplazar o aumentar el habla en aquellas personas que no pueden hablar. O que, ojo, que no pueden hablar, no. O que por ahí pueden hablar... que hablan de otra manera o que pueden hablar parcialmente, ¿sí? Y

0: estar, ¿sí? En los casos en que alguien no puede hablar, no, o habla parcialmente, pero también puede reemplazar o aumentar el lenguaje escrito, no solamente la oralidad. Y
1: Sí.
0: además, no implica solamente que el hecho de poder hablar, sino el hecho de poder comprender, porque para que uno pueda hablar necesita comprender. Y la población que conforma los usuarios de comunicación aumentativa, la población, digamos, ¿no?, que conforma los usuarios de comunicación aumentativa, comprende no solamente a las personas que pueden hablar, no pueden hablar, perdón, o hablan parcialmente, sino a aquellas personas que no pueden comprender. Si uno no puede comprender o no parte de un significado, no puede transmitir el significado. Acá no nos importa tanto el cómo, que cómo hablamos o cómo decimos, ¿sí?, sino qué decimos,
1: Bien.
0: qué quiere ese usuario decir. Eso es lo importante.
1: Accesibilidad, doy los temarios de los días, porque los encuentros van a ser el 15 de agosto y el 16 de agosto. El 15 de agosto es sobre accesibilidad, y ahora voy a aprovechar a preguntar sobre eso, ¿no? La accesibilidad a la tecnología y el derecho a la comunicación, evaluación e implementación de sistemas aumentativos y alternativos de comunicación, y al día siguiente es un taller intensivo de CAA.
0: De comunicación
1: Ah, de comunicación
0: aumentativa
1: aumentativa, bien, son las siglas,
0: alternativa.
1: gracias. Modelado en sistemas robustos, organización de vocabulario y configuración de tableros. Ambas jornadas tienen ese fin, hablar de comunicación en varios sentidos. Tiene un arancel, es cierto, pero es una puerta de entrada. Por ejemplo, la cuestión de la accesibilidad, ¿no? Los dispositivos que hoy tienen además la posibilidad de ser para todos, ¿no?
0: Claro, en realidad los dispositivos, a ver, la comunicación aumentativa alternativa puede ser de baja tecnología o de alta tecnología. La baja tecnología es, hay personas que pueden comunicarse a través de lengua de señas, de braille, escribiendo,
1: Gestual.
0: claro, gestualizando, por eso hay gente que usa lengua de señas, hay gente que usa gestos, algunas palabras, ¿sí? Y puede, o si no, utilizar lo que llamamos pictogramas, que son imágenes que representan distintos referentes. Puede
1: O
0: ser,
1: palabras.
0: o palabras, claro, reemplazan a las palabras, ¿sí? Uno solamente, no solamente puede utilizar pictogramas, justamente puede utilizar también palabras escritas, ¿sí? Entonces, la idea es que o puedan utilizar primero baja tecnología para después también aprender el uso de la alta tecnología. La alta tecnología implica el uso de aparatos electrónicos, ¿sí?
1: Hablábamos el otro día con alguien que tenía en su familia una persona ciega, que ya es una persona adulta de hace muchos años, y decía que lo que le costó acostumbrarse a esa alta tecnología de hoy. ¿Por qué? Porque aprendió de otra manera, sí, a leer, a comunicarse, a expresarse, a ser independiente o, bueno, resolutivo en muchas cuestiones. Dice, y hoy hay, de hecho, ni siquiera vive en esta ciudad, no decía, hoy los semáforos de mi ciudad suenan, que sería muy bueno que los tuviéramos en nuestra ciudad también. Suenan para que alguien
0: Claro,
1: cruce,
0: crucen.
1: el celular vos le pedís que te lea, lo lea y lo lee, entras a las bibliotecas y está todo con sistema braille y incluso con un
0: Traducido.
1: traducido, y hay una generación adulta que no ha tenido todo eso y que es difícil de incorporarlo hoy, pero también digo qué bueno que haya otra generación que sí tiene todas esas herramientas o esos soportes para poder
0: Claro,
1: aprender.
0: hay una creencia, digamos una falsa creencia, de que aquellos que usan comunicación aumentativa alternativa no van a hablar, digamos, ¿no? Hay gente que realmente, digamos, la población, ¿sí?, o los usuarios de comunicación aumentativa alternativa se dividen en tres grupos. Un grupo, al que llamamos grupo A, es a aquellas personas que

0: están impedidas para hablar, ¿sí? Pero tienen el conocimiento, digamos, tienen un lenguaje que pueden expresar a través de estos dispositivos.
1: Perdón, impedida puede ser porque no lo porque tienen un autismo selectivo, una parálisis, tuvo un accidente.
0: Una parálisis cerebral, okay. Un traumatismo que haya afectado el habla.
1: Como decíamos, no nació con eso. O
0: pues
1: sí.
0: Sí, tuvo una parálisis cerebral, nació con eso. Bien. ¿Sí?
2: O una degenerativa.
0: O una enfermedad degenerativa, exacto.
1: Ese es el grupo A.
0: Ese es el grupo A, digamos, gente que por ahí ha adquirido el lenguaje, ha desarrollado el lenguaje, comprende el lenguaje y necesita un medio para poder, o un recurso para poder expresarse. Bien. ¿Sí? Ahí en este caso estos recursos reemplazarían al habla. Pero hay gente que además de problemas de expresión o de habla, tienen problemas de comprensión, ¿sí? Entonces, por ejemplo, en la discapacidad intelectual.
1: Iba a preguntar si tenía que ver con eso, con un retraso madurativo.
0: En el espectro autista, en chicos de retraso global del desarrollo, o sea, ¿sí? ¿Y para qué sirven estos recursos? Justamente para colaborar en el desarrollo del lenguaje. Colaborar en el desarrollo del lenguaje implica trabajar sobre la comprensión del lenguaje, la expresión, o sea, nosotros no podemos por eso expresarnos si no sabemos qué vamos a decir. Por lo tanto, trabajamos la comprensión del lenguaje para que ese niño o adulto joven pueda expresarse y utilizar estos recursos para ello. Y hay otro grupo de usuarios que por ahí tienen algunas palabras o temporariamente no pueden hablar, ¿sí? Temporariamente Bien. No pueden hablar y mientras que se les enseña el habla, utilizan estos recursos para poder comunicarse. Bien. Lo importante que quiero aclarar es que muchos piensan que si utilizamos estos recursos, los usuarios van a señalar y no van a hablar. Y justamente están muy equivocados porque estimular justamente este uso, el uso de recursos implica hablar. El terapeuta habla mientras los utiliza.
2: Aparte la comprensión hace también al desarrollo del lenguaje.
0: Uh-huh. Por eso, bien. Por eso la idea es...
1: Van de la mano, ¿no? Comprender el lenguaje, o sea, a veces no tenemos lenguaje porque no lo comprendemos o no lo comprendemos y por eso no tenemos el lenguaje.
0: Exacto, no lo comprendemos, no hay lenguaje. No sabemos qué comunicar, no sabemos qué expresar, no sabemos qué estructura formar, ¿no? Entonces, digamos, estos elementos también sirven para que una persona acceda a la comprensión y no va a sustituir, digamos, no siempre va a sustituir el habla, el facilitador, la persona que utiliza y que ayuda a un usuario de comunicación aumentativa, también al mismo tiempo que señala, por ahí puede ser un pictograma, habla y le enseña a hablar. No se descarta el habla.
1: Quiero que me cuenten sobre la participación que va a haber, porque hay dos personas invitadas, ¿no? Sí. Pero antes a eso que vos decís, alguien me dijo alguna vez, no, yo no es que no sé leer, yo puedo leer pero con las imágenes. Me encantó, me pareció... todo lo que tienen para enseñar, ¿no? A veces cuando son más chiquitos decís, no, pero yo ya expliqué que no es que no sé leer, pero con los dibujos. Y creo que todos también en algún momento sabemos leer con los dibujos nada más. Claro. Y, bueno, uno en otro país también, ¿no? No entendés el idioma, pero entendés los dibujos. Iván Davidovich y Fabiola Vega son ambos invitados al encuentro.
2: Claro, esos son los disertantes.
1: Dos disertantes que van a estar contando su historia.
2: Fabiola Vega es docente especial y... Iván Davidovich es usuario de tecnología, de alta tecnología. Tiene
0: formación.
2: Es diseñador multimedial y entre los dos hicieron los talleres, los cursos estos. Qué bien. Que los están dando por todos.
1: Que a veces
0: por el mundo.
1: Sí, por el mundo, ¿no? Uh-huh. Es decir, los había visto en algunos lugares de creadores de contenidos hablando
0: sí,
1: sobre
0: van a ir a, van a distintas provincias, van a ir a España, ahora van a ir a México.
1: Bien.
2: Estuvieron en Chile.
0: En Chile hace poco.
1: Por todo ese recorrido de ellos y por otros testimonios que hay, en el mundo hay una necesidad de avanzar en estas cuestiones, de formarse, de acompañar a otros, ¿no?
2: Uh-huh. En la accesibilidad,
1: en
2: ¿no?
1: la accesibilidad.
2: General.
1: ¿Y del 1 al 100 en qué lugar estamos? Digo pensándolo en... digamos las cosas como son, pero también en... para aprender de que del lugar donde estamos y avanzar, ¿no?
0: A claro, eso. En realidad
1: a no relajarnos con sí.
0: Sí,
1: es accesible.
0: En realidad a ver, no sé.
1: Lo sacamos del ranking si querés.
0: Claro, de hablarte de tal cual del ranking, ¿no? Pero cuando hay un compromiso, por ejemplo, motor, lo que está en la mente de los papás generalmente es que su hijo camine, por ejemplo, ¿no? Y si no habla pareciera como que no tiene cosas para decir, ¿no? Porque dentro del contexto familiar se crean códigos donde la mamá o el papá creen saber
1: lo que
0: piensa o lo necesita. Y hay cosas que a veces no están presentes y que las personas tienen derecho a decir, porque no solamente... quieren decir, sino que tienen derecho a decir. Y a veces los mismos padres son los que crean esta imposibilidad, ¿sí? Porque la ley de discapacidad obliga a las obras sociales a cubrir el 100% de estos recursos. Entonces, la decisión a veces no pasa por las obras sociales, sino que pasa por los padres.
1: Por eso con más razón invitamos a la familia, pero sí, es abierto al público, especialmente para las familias, para quienes trabajan con
2: profesionales, docentes, todo el
0: cuidadores, acompañantes terapéuticos.
1: Son las jornadas de comunicación aumentativa y alternativa, se llama Miradas que Comunican, 15 y 16 de agosto, sucederá en el Bingo Municipal de nuestra ciudad y está organizado por ENIS, el equipo de Neurorehabilitación Infantil del Sur, y DIM, la Asociación para la Educación y el Desarrollo Intelectual y o Motor, y además otras instituciones que las... acompañan, ¿no? Acompañan
2: hemos recibido sponsoreos.
1: Sponsoreos y el acompañamiento, sí. ¿No? El Consejo Municipal de Discapacidad, sí. La Municipalidad Global, Salud Institucional, Imágenes, el Ryan Tray, Provitec y Rubens. Todos están acompañando esto. Quienes están interesados en participar pueden comunicarse a través de un mail, que es el que tengo yo acá, que lo comparto, es enisdelsur@gmail.com. Es un temazo para seguir hablando, es un tema... Sabemos que tenemos en la audiencia también siempre alguien que se siente convocado por este tipo de charlas. Ahora los invitamos a las jornadas, pero que haya una próxima.
2: Bueno,
1: una próxima.
2: Quería aclararles que el sábado... es entrada gratuita y el domingo, que va a ser un taller teórico práctico, tiene un valor accesible, pero el sábado todo el que esté interesado está invitado.
1: Sábado 15 de agosto, 16 arancelado, con un costo pequeño, es cierto, pequeño también para todo lo que hay para aprender, ¿no? Y para avanzar en cuestiones
0: claro.
1: De comunicación.
0: Nos interesa que el 15, que es el día que es accesible para toda la población, venga toda,
1: que esté lleno,
0: que el bingo esté lleno de personas, de familiares, de niños, de jóvenes, de adultos que necesitan estas estrategias, estos recursos para poder comunicarse.
1: Gracias a ustedes por venir en esta tarde.
0: Gracias.
1: Hasta una próxima. Graciela Schull y Paula Slusince hablando sobre las jornadas de comunicación que se vienen pronto en nuestra ciudad.
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14: El gobierno por el proyecto de reforma de la Carta Orgánica del Banco Central que presentará Javier Milei esta noche por cadena nacional. El legislador mendocino Lisandro Nieri alertó sobre uno de los puntos que trascendieron y que podría tener una fuerte discusión política. Esto dijo al ser consultado por Radio Mitre.
15: En la forma en que se eligen las autoridades, que bueno, le puede dar independencia y estabilidad al Banco Central, que bueno, asimilarlo a cómo se elige un juez, ¿no? Con amplio acuerdo del Senado, creo que va a traer grandes dificultades, pero bueno, tendremos que tener la madurez política de poder elegir un presidente del Banco Central y que luego se sostenga en el tiempo con reglas claras, ¿no? Reitero, una gran noticia, hay que esperar por sobre todo la letra del proyecto, pero es algo que celebro.
14: Desde el Congreso, Jorge Moure, Mitre informa primero.
16: El cierre del dólar en la City porteña, el oficial, cotizó a 1.515 pesos, paralelo 1.565. El riesgo país se ubica en 441 puntos básicos. Fútbol, lo reiteramos, recalienta la relación entre la UEFA y la FIFA. Las 55 federaciones europeas rechazaron en forma unánime el proyecto impulsado por Gianni Infantino para transferir participaciones de la Copa del Mundo y otros torneos de la FIFA a inversores privados. La UEFA advirtió que ninguna selección afiliada disputará competiciones de la FIFA mientras la iniciativa de Infantino siga en pie y no existan garantías de que será abandonada. Para la Unión Europea del Fútbol, si inversores externos adquieren participaciones en los torneos de la FIFA, la rentabilidad comercial se convertirá en una obligación permanente y las decisiones sobre el calendario, los formatos de las competiciones y el futuro del deporte pasarán a responder a los intereses de los accionistas y no a los del fútbol. Buenos Aires, cielo ligeramente nublado, viento del este a 10 kilómetros por hora, la presión 1014.8 hectopascales, temperatura 16 grados 3 décimas, humedad 73%.
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¿Qué tal, amigos? Muy buenas tardes para todos ustedes. ¿Cómo andan? El equipo se está acomodando lentamente. Y vamos a hacer juego, también vamos a acomodar las ideas un poquito, ¿eh? Así que estamos acá y nos quedamos hasta las 7. Vamos nomás, che.

0: Bueno, señores, estamos arrancando nuestro programa con una canción muy conocida de Pedro Guerra que se llama Contamíname. Pero quiero contar por qué, pero antes que nada quiero incorporar a mis compañeros de tarea en este día jueves. La señora Mariana Martí, buenas tardes, Marianita, ¿cómo estamos?
1: Hola, Fer, buenas tardes para vos y buenas tardes para todos. Muy bien, muchas
0: bueno,
1: gracias.
0: Bueno, me alegra mucho. ¿Con qué temperatura estamos arrancando
1: estamos
0: la tarde?
1: Estamos arrancando con 16 grados 3 décimas, cielo ligeramente nublado, sí. 73% la humedad, y como les había anticipado, es muy probable que mañana lleguen las tormentas, así que disfrutemos de este día ligeramente nublado, como dije, porque mañana sí va a estar pasado por agua y es muy probable que el sábado, por lo menos hasta la mañana del sábado, tengamos lluvias también.
0: Qué bárbaro, qué bárbaro. El sol viene un ratito y se va. Es como que si de pronto dijera, no me siento cómodo en este lugar del planeta.
1: No me hallo.
0: Me voy a retirar nuevamente. Sí. Viene, nos acaricia un poquito y se va. Realmente una situación difícil. Bueno, el señor Santino Sciola está con nosotros. ¿Cómo le va, Santino? Bien, buenas tardes.
2: ¿Cómo está, Fernando? Buenas tardes para vos, para todos. Muy bien, la verdad,
0: bueno,
2: muy bien.
0: Me alegra mucho. Cuando el señor Santino se presentó con Iván, un hombre del cine, dijo, tenés algo que ver con James Caan, le dijiste, ¿no?
3: Claro, correcto.
0: Es imposible. ¿Cómo quedó ese nombre,
3: ¿Cómo quedó el nombre de Santino, no?
0: 1972.
3: Qué bárbaro.
0: Y sigue siendo una referencia. Impresionante.
3: Claro. Uno cuando ve esas películas dice, qué joven estaba toda esta gente, ¿no?
0: Claro.
3: Porque...
2: Increíble.
3: Increíble, ¿no? Qué plantel extraordinario, ¿no?
0: Impresionante.
3: Qué cine descomunal, ¿no? Qué cine descomunal, que nos va a quedar, bueno, nada, simplemente en la retina y en el recuerdo para nosotros. Nosotros a veces siento, no sé, no quiero ser egoísta en el pensamiento, pero digo, a veces hemos tenido la suerte de ser una generación que ha sido acariciada por un gran cine, por una gran música, por un gran fenómeno del deporte, qué sé yo, ¿no? Digo, hemos tenido suerte en ese sentido. Yo sé que en otros tiempos vendrán otros tipos de fenómenos, ¿no? Pero a nosotros nos ha tocado, me parece, un buen tiempo, ¿no?
0: Un buen tiempo. Nos toca ser contemporáneos de mucha gente increíblemente talentosa que deja una huella para el futuro, como en algún momento cuando estudiamos o vemos, o pintores o arquitectos, y vos decís, esto lo construyó tal en 1800 no sé cuánto, o en 1615, claro, sí, o lo que sea.
3: Y sí, los tiempos de Leonardo habrán sido para otros.
0: Exacto.
3: De aquella generación unos fenómenos, ¿no?
0: Que se dejaron sorprender por
3: Shakespeare
0: las
3: o lo que sea, ¿no?
0: Exactamente, exacto.
3: Claro, sí,
0: y alguno habrá reflexionado, uno imagina y juega a imaginar,
3: es verdad,
0: eso.
3: Es verdad.
0: Che, soy contemporáneo de este tipo, va a dejar una huella.
3: Bueno, vuelvo al mundo del deporte. Lo único que le pido, Santi, cuando usted aborde el tema de River, avísemelo con unos segunditos. Yo me voy a retirar del estudio. No, me voy a retirar del estudio.
1: Peor.
3: Porque sabe que tengo mucho miedo de pisar la banquina. Se lo digo con sinceridad. Tengo un gran enojo, que tengo mucho miedo de pisar la banquina. Digo porque después pronto algunos recortes que uno dice acá se viralizan, me llaman amigos, me dicen, che, coincido con vos, qué sé yo, bueno. Bueno,
4: pero
3: nada.
4: Entonces, con más razón, yo creo que tenés que quedarte y decir algo. Para mí,
1: Jugátela, Fernando.
4: Y yo creo que algo
1: malo,
4: tenés...
1: Después
4: del papelón de ayer tenés que decir algo, Fer. Yo, a ver, como compañero acá y además... Como oyente de la radio, quiero tu opinión.
1: Empezó a meterle ficha.
3: Yo lo único que esperaba es que mis compañeros me contuvieran. Sí, tenés razón. Te vamos a calmar. Que todo este me dice, no, dale.
1: No. Que se visualice.
4: Es momento de sentar posición.
3: ¿Qué va, Canosa? ¿Qué haces, Canosa? ¿Cómo te va, Canosa?
5: Buenas tardes. Llegó Rosalía, Fernando.
3: Sí, llegó Rosalía. Si no teníamos quilombo, llegó Rosalía.
5: Y como si faltara algo. Bueno, llegó Rosalía en vuelo privado.
3: Rosalía, mirá si hubiese estado vigente el DNU.
4: Y por
3: no
4: él
3: entra
4: expulsamos,
3: Rosalía.
4: Por él expulsamos, sí.
3: ¿No?
5: No, claro.
3: Si hubiese estado
4: en el palo.
3: El CNU, Rosalía no entra.
5: En el palo. Sí. Pero bueno, entró, por supuesto, con mucha custodia. Lo que más exige es seguridad. No hubo fans, justamente porque parece que está alojada en el Four Seasons. Hay mucho hermetismo con respecto de dónde está alojada. Había dos personas, la fan número uno y después otra que seguramente le avisó por WhatsApp, pero desierto el Four Seasons. Bueno, un ratito vamos a hablar de Rosalía, que el sábado va a
3: ser. Ella debuta el sábado, ¿no?
5: El sábado en Movistar Arena.
3: Bueno, sí, yo la voy a ver el martes, creo, si todo va...
5: todo va a andar bárbaro, Fernando.
3: Sí, digo, pero tengo expectativa por la artista que no más allá...
5: Que es espectacular, al menos
3: bueno,
5: lo que
3: vamos,
5: vi.
3: Vamos a ver qué es lo que pasa. El señor Nico Diana también da su presente. Nico, querido, buenas tardes.
4: Hola, Fer, ¿cómo va todo?
3: Normalmente, ¿no? Buenas tardes. Bueno, hoy Cadena Nacional...
4: Hoy hay Cadena Nacional, sí, a las 8 de la noche va a hablar Javier Milei, va a anunciar los cambios en la Carta Orgánica del Banco Central... Yo te anticipo, va a ser un discurso corto. Y algunos dicen que va a ser demoledor, así.
0: ¿En qué
4: así
0: sentido que, demoledor
4: y se que anticipa? Va, y que va a ser muy, pero muy crítico y sanguinario con muchos políticos.
0: ¿Así? ¿Ah,
4: esa palabra utilizaron, sanguinario, con muchos dirigentes políticos. Después te voy a dar más detalles.
0: Dirigentes políticos que alguna vez usaron el Banco
4: Exactamente.
0: Central.
4: Exactamente. Ah, que él va a decir a que utilizaron claro. el Banco Central para destruir las arcas del país.
0: Bueno.
4: Por ese lado voy a ir el discurso, después te voy a dar más detalles.
0: Bueno, bueno, muy bien. Más detalles y obviamente el señor Santino trae, me parece que como primer título, lo que el informativo recién de las 4 de la tarde desplegaba con detalles. Esta toma de posición de la UEFA que aparece como una suerte de ruptura en el fútbol mundial de proporciones.
2: Exactamente, que tapa todo a esta hora, que es un bombazo mundial, porque la UEFA tomó la decisión de que ninguno de los 55 miembros, ninguna de las 55 selecciones que forman parte de esta federación, a partir de ahora formen parte de la FIFA, debido a que hace unos días Infantino, el presidente de la FIFA, había presentado un plan, que todavía tiene que ser aprobado, para financiar la Copa del Mundo con inversores privados. La Copa del Mundo, entre otras cosas, ¿no? Lo más fuerte. Así que la UEFA se opuso y retira, por ahora, a las 55 selecciones que tiene de todos los torneos FIFA.
0: Yo creo que el último wow. mundial que acabamos de ver, el de los Estados Unidos, ha tenido un barniz de un gran negocio más allá de un gran acontecimiento deportivo, ¿no? Es decir, me parece que sobresale mucho todo lo que ha sido negocio. Porque, obviamente, Estados Unidos, si hay algo que hace bien, son los negocios y el show, ¿no? Sin duda alguna.
4: Sin duda.
0: Sin duda alguna. Entonces, esta explosión, digamos, que ha tenido, no sé la guita, pero otro día leí, me llevé por delante la cifra de lo que ganó la FIFA en este Mundial y es una cifra escalofriante de lo que ganó la propia FIFA. Yo no sé qué va a pasar, hasta dónde quieren llevar este mundo del negocio. Sinceramente lo digo, ¿no?
2: Mira, para darte una sola cifra, el presidente de la FIFA, lo que él dijo es que con este plan, con esta propuesta que él lleva, estima recaudar hasta 4.000 200 millones de dólares para finales de este año. Por eso él cree que el plan es conveniente, la UEFA se opone y retira a todas las selecciones.
0: Bueno, muy bien. Que el fútbol es un negocio realmente espectacular no es ninguna novedad. Si no, en un país nuestro lleno de limitaciones, lo único rico acá es la AFA, que ha generado unos fondos extraordinarios. Hoy no se pudo juntar el jurado con el supuesto declarante que iba a contar minucias de cómo han sido los negocios.
4: No, después te voy a dar detalles, ¿no? Pero no se presentó el testigo.
0: ¿Se sabe quién es?
4: Es una posibilidad, no lo han revelado, hay una sospecha de quién es.
0: Sí.
4: Esta persona dice que él no es, desde la AFA dicen que no es. Después te voy a contar detalles, porque armaron para mañana un encuentro en el que va a estar presente quien está sindicado como que es el testigo reservado.
0: Claro.
4: Así que hay mucho para contar ahí.
0: Bueno, muy bien. Señoras, señores, 4 de la tarde, 15 minutos en la República Argentina. 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
0: La fecha de hoy, ¿cómo se completa, Santino?
2: La fecha de hoy tiene 4 partidos. A las 7 de la tarde, Independiente Rivadavia Mendoza recibe Huracán. Talleres en Córdoba a Vélez Sarsfield y 9:15 de la noche otros 2 encuentros, Independiente en Avellaneda contra Newell's, Central Córdoba en Santiago del Estero contra Atlético Tucumán.
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0: ¿Cuál sería tu primer tema o cuáles son la cantidad de estrenos que tenemos previstos para el día de hoy, Iván?
6: Tenemos 3 estrenos, Fer, para el día de hoy. La Tierra Explota es uno de ellos, o sea que para los amantes del documental van a tener una buena razón para ir al cine. Los fanáticos de los superhéroes también van a tener una buena razón para ir al cine, que es Spider-Man, Un Nuevo Día, una nueva entrega del Arácnido. Y aquellos que quieran ver una película más profunda y que te voy a recomendar fervientemente a vos,
0: bien,
6: se llama Los Domingos.
0: Ah, mirá.
6: También van a tener su lugar para ver buen cine esta semana.
0: Bueno, muy bien. El señor Roberto Moldaski lo incorporamos. Robertito, ¿cómo te va? Buenas
7: qué
0: tardes.
7: Qué gusto estar con ustedes, chicos.
0: Bueno, ay, muchas gracias.
7: Me hace bien a ustedes, pero me hace bien a mí, bueno, también.
0: Qué lindo. Tengo un entrevistado en la línea. Poneme la canción que hicimos de apertura hoy nosotros. Estaba cantando Pedro Guerra una canción que se llama Contamíname. Y es la mirada de un músico sobre la vida de los migrantes. Pero hoy ha pasado algo en Ceuta realmente conmovedor. Ha habido migrantes que han ingresado desde Marruecos y han generado un verdadero caos en ese enclave dominado por los españoles. Esteban Pérez es periodista de El Faro de Ceuta. Está obviamente él en la primera línea de observación de lo que ha pasado en ese lugar en el día de hoy. Hemos conocido algunos videos estremecedores porque, como dato sobresaliente, han entrado muchísimas personas, puedo decir 200, 300 y a lo mejor me quedo corto, pero han ingresado nadando al territorio español. Una cosa realmente conmovedora, con un estado de desesperación en algunas caras que se han visto. Pero Esteban Pérez, lo quiero saludar, mi nombre es Fernando Bravo, está hablando usted con Radio Mitre de Buenos Aires y queremos que nos haga una pintura de lo que ha sucedido y cómo están las cosas ahora. Buenas tardes.
8: Hola, ¿qué tal? Muy buenas tardes.
0: Decía que nos cuente un poquitito qué es lo que ha sucedido en el día de hoy. Nosotros estamos estremecidos de ver algunos videos y cómo está la situación hoy. Y en tal caso, ¿cuál es el número de migrantes que han ingresado al enclave?
8: Pues mira, te estaba escuchando anteriormente que hablabas de 200, 300. Yo no sé cuántos pueden ser, pero ya te aseguro que son miles. O sea, yo llevo aquí, vine por la mañana y ahora he estado por la tarde. Y en estas dos o tres horas que llevo de tarde habré visto miles, ¿no? Es que no te puedo decir un número porque me parece imposible calcularlo.
0: Ahora, todos los que han llegado por el mar. ¿Cuántos de ellos, como yo decía, en un hecho realmente destacado e insólito, cuántos han llegado nadando?
8: Pues yo creo que la grandísima mayoría, porque tú ves, si pudiese hacer un vídeo aquí y ver las imágenes, prácticamente están todos mojados, de arriba hasta abajo. Además, el perfil de personas que hay, pues es de todo, porque hay familias, hay gente más mayor, hay jóvenes, ahora mismo estoy viendo 3-4 menores, también hay mujeres. O sea, es que la persona más pequeña que yo he visto ha sido un bebé de 1 o 2 años.
0: Pero yo sinceramente no explico, ¿cuánto es el trayecto de mar que tiene que cruzar esta gente para poder tocar tierra?
8: Claro, es que aquí es donde entra un poco el conflicto, porque en teoría si vas de playa a playa podría tardar entre 2 y 5 horas. Pero tú ahora mismo si ves a través de la frontera, ves el fondo en Marruecos, ves, que supongo lo habréis visto en vídeo en redes sociales, una línea recta de miles de personas que van andando por la playa hasta la frontera. Que hay algunos que prácticamente lo único que tienen que hacer es saltar un espigón.
0: Ah, está bien, está bien, está bien. No obstante eso, es un espectáculo, imagino yo, que para ustedes nunca visto en esta dimensión.
8: Claro, mira, en mi caso yo no soy de Ceuta, yo soy de Sevilla. Y aquí hablan mucho de un caso que ocurrió en mayo de 2021 y hablaban de 12-15 mil personas aproximadamente. Ahora mismo aquí hay, no quiero decir cifras, ¿vale? Pero algunos se hablan de 20.000, otros de 40.000, pero lo que parece que está claro es que se va a superar con creces la cifra de 2021 y al final lo único que podemos hablar es de colapso total.
0: De manera tal que, digamos que los llamados centros de acogida, que son efectivamente algunos centros para receptar refugiados o migrantes, quedan absolutamente desbordados. La situación es realmente incontrolable desde el punto de vista social, inclusive.
8: Claro, mira, el CETI en este caso, que es lo que estamos hablando, el Centro de Estancia Temporal de Inmigrantes, lleva colapsado desde hace 2 o 3 días. Hace una semana ya habían llegado 1.500 personas. Esos eran datos oficiales. Según también los datos oficiales, cada día estaban entrando 200 personas. Pero tú imagínate si hoy estamos hablando de miles de personas, nadie estaba preparado para esto y ya encima estaba colapsado.
0: Claro, claro, claro. Tengo uno de mis compañeros llamado Nico que quiere hacerte una consulta. Estamos hablando con Esteban Pérez, periodista del Faro de Ceuta, sevillano, lo noté por el acento, y es por eso que nos lo da.
8: Y del Sevilla, que quede claro también.
0: Joder.
4: ¿Cómo estás, Esteban? ¿Qué pasa con toda esta gente? Digo, algunos quedan circulando por la ciudad, van, vos hablas de los centros de acogida, pero imagino que no todos van ahí. Algunos intentan después ir hasta cruzar, digamos, ir hasta España, obviamente es un enclave que usted está ahí justo en África, pero cruzan el Mediterráneo y llegan hasta España. ¿Qué pasa con toda esa gente?
8: Pues no lo sé, porque mira, lo que te puedo contar de ayer, estuve en el CETI, ¿vale? En ese centro de estancia temporal, y veía mucha gente que vienen con lo puesto. Hay muchos que vienen en bañador y sin zapatos, por ejemplo, y van algunos apareciendo con bolsos de plástico, de ropa que entiendo que les van donando, entonces van tirando con lo que pueden. Entonces me parece ahora mismo casi imposible que estén cruzando. Yo imagino que lo que están haciendo la gran mayoría es intentar buscar un hueco donde puedan intentar regular su condición y a partir de ahí intentar buscar otro punto.
4: Claro, y hay, a ver, ¿hay posibilidades para que puedan regularizar su situación? ¿Cómo es la cuestión, digamos, migratoria en ese sentido?
8: Yo ahí ya, eso ya es una pregunta de examen, yo ya se me complica eso. Yo lo único que te puedo contar es lo que estoy viendo. Yo no sé a nivel legal cómo, si se puede regularizar, ¿no? A través de aquí los distintos ministerios del gobierno nacional se supone que está habiendo conversaciones con el gobierno marroquí, están hablando de que los menores se podrán devolver quizá, pero está todo un poco en el aire. Mañana, de hecho, vendrá, aquí son las, si no me equivoco, son ya las 9:30 de la tarde. Allí no sé, creo que son...
0: Acá tenemos
8: horas menos. Entonces, más o menos en un margen de poco más de 12 horas vendrá aquí el presidente del gobierno, Pedro Sánchez, a la frontera. Entonces, a partir de ahí, al menos podemos preguntar y saber un poco más de información. Porque, como te digo, ni siquiera sabemos los datos oficiales de cuántas personas están pasando. Pero es que yo delante mío ahora mismo, por ejemplo, estoy viendo a una persona que tiene una brecha en la cabeza. Veo a gente que está casi semidesnuda, pero está entera empapada. Otro que tiene una herida en el tobillo. Y todas las personas arriba que están esperando para intentar dormir en algún sitio. O sea, la situación yo creo que se puede resumir en colapso.
0: Claro, claro, que están diseminados por las calles. En cualquier lugar se tiran.
8: Sí, sí, sí. Bueno, no es que se tiren. Al final tú los ves andando, supongo. Yo he visto uno aquí, como creo que lo he dicho anteriormente, que estaba durmiendo, pero entiendo que porque estaba exhausto de todo esto, pero claro. Mucho al final... Imagínate que tú te vas... ¿cómo te puedo decir? Te vas de repente a un viaje, al que tú quieras, me da igual la ciudad, y no tienes alojamiento, ¿dónde te quedas? Te pones a deambular hasta que encuentras algo, ¿no? Pues yo creo que es un poco la situación.
4: Claro. ¿Cuánta gente vive en Ceuta?
8: En 80.000, y si se están cumpliendo los plazos y las cifras de 40.000 o 20.000, podemos estar hablando de que de repente de un día a otro se ha llenado el 25 o la mitad de la población.
4: No, por eso decía, porque claro. entra de repente tanta gente en una población muy pequeña, en un lugar pequeño,
0: queda toda colapsada.
4: Sí. Obviamente todo colapsado y el impacto es terrible. Sí. Mira, los videos no se veía ningún sistema de seguridad, digamos, no se veían fuerzas de seguridad, obviamente eso es la frontera, eso es habitual, fue un descuido de lo que sería la seguridad.
8: No lo sé, porque aquí al final es verdad que desde hace ya un par de días, aquí más o menos organizaron un poco, está Policía Nacional, está Guardia Civil, están los militares, pues Guardia Civil llevaba ya varios días pidiendo refuerzos porque se intuía que esto podía ocurrir. De hecho, ya durante los partidos, que bueno, no voy a entrar en el tema de España-Argentina del Mundial, pero durante las semifinales de España-Francia y España-Argentina ya hubo bastantes personas que intentaron llegar a Ceuta.
0: Ah, está bien. Acá otro compañero te quiere hacer otra pregunta.
6: La consulta tiene que ver con la nacionalidad. Lo que has podido identificar si son todos de Marruecos o vienen de otros países de África.
8: No tengo tanto conocimiento para poder diferenciar si es argelino o marroquí o susano. No llego.
0: Claro, está bien. Bueno, la televisión acá en la Argentina habla que hay marroquíes muertos. Yo no sé si esto se está registrando también allí. Ustedes.
8: Sí, aquí se habla de que hay bastantes personas que han fallecido a lo largo del año. De hecho, el último dato, no lo tengo actualizado de hoy, ¿vale? Eran 30 en lo que van de año, 10 en el mes de julio.
0: Claro, claro.
8: Creo que ha habido algún fallecido más que se ha encontrado en el mar, pero no quiero decir cuánto porque no lo tengo asegurado.
0: Yo lo que he visto en algunas imágenes de la televisión es que en la playa donde arriban dejan tirados los elementos que lo permitieron de pronto flotar durante algún tiempo, alguna tabla, alguna goma de auto, esos elementos han aparecido ahí, ¿no? Quedan como despojos de la travesía.
8: Sí, mira, de hecho yo ahora mismo te pongo un poco una imagen visual de lo que estoy viendo, ¿vale? Yo estoy en uno de los pocos puntos que tengo con cobertura. Estoy un poquito abajo de la playa y tengo el paseo marítimo donde no paran de pasar gente. Al otro lado tengo los militares que están aquí pendientes de si hay que actuar o no. Y detrás mía tengo la playa del Tarajal, que es donde estoy. Pues la imagen ya de la playa es que prácticamente no hay nadie, pero lo único que queda en el mar son las colchonetas, claro. Chanclas, camisetas, todo, cualquier cosa que han usado aquí la gente para intentar llegar aquí a Ceuta.
0: Sí, sí. Bueno, Esteban, has hecho una crónica y una pintura muy dolorosa, pero muy interesante desde el punto de vista periodístico. Así que te agradecemos enormemente. Muchas gracias, Esteban. Muchas gracias.
8: Nada, muchas gracias a vosotros por contar conmigo.
0: Abrazo. Esteban Pérez es periodista de El Faro de Ceuta, con marcadísimo acento sevillano.
7: Sí, sevillano.
0: Es un cuadro desolador.
7: Ahora vos pensá, pensemos un minuto, porque estas historias hay que hacerlas mínimas para entenderlas, porque si 3.000, 2.000... Pensá en vos mismo escapando de un lugar, nadando, quizá con tu familia, quizá con alguien más.
5: Qué desesperación.
7: Para llegar al país de enfrente, porque qué situación tenés que estar.
6: Claro.
7: Para tirarte al agua.
6: Mar, sí.
7: Para que la decisión sea esa. O sea, porque esta hay que hacerlo muy... ¿viste? A veces los números te impiden ver la historia mínima del tipo este que dice, me tiro al mar y nado.
0: Y lo que sea. Bueno, le ha pasado también a los cubanos, ¿no? Que se han tirado al mar, a veces con elementos muy precarios, para recorrer todavía un camino mucho más largo que tienen que recorrer estos que quieran...
7: Yo tengo un conocido, digo, porque conocí a la madre, que nadó a Guantánamo. Se entrenó.
0: Ah, mirá.
7: Después llegó a Miami a partir de eso, que la madre lo dio por muerto durante meses, porque hasta que logró. Pero sí, pero lo que te tiene que pasar para que digas, me tiro al agua, nado y que sea lo que sea,
0: lo que Dios
7: quiera, va a ser,
0: ¿no?
7: Mejor que lo que estoy viviendo.
0: Sí, sí. Bueno, por eso Contamíname, ¿no? Una canción romántica en tal caso de la interrelación de distintas etnias, pero bueno, acá estamos hablando de otra cosa, ¿no? Bueno, también en España, en Italia, Lampedusa ha sido también uno de los centros de llegada, digamos, de otro tipo de migrantes que bueno, que han generado también algún disgusto político y demás. Tengo que hacer anuncios para no demorarme, dale Bruno.
9: Los voceros del barrio antiguo y del barrio nuevo.
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15: Acciones del sector minero, lo anunció el ministro de Economía, Luis Caputo. Sumaron algo más de 4.740 millones de dólares entre enero y junio de este año. Los principales países a los que se dirigió la exportación minera fueron China, Corea del Sur, Canadá y los Estados Unidos. Buscan que los camiones que van a Vaca Muerta paguen peaje. Así lo anunció el gobernador de La Pampa, quien elevó el proyecto a la legislatura. Según Sergio Cilioto, por la explotación de Vaca Muerta, el tránsito de camiones por las rutas pampeanas aumentó el 900%. Fútbol, Independiente, inhibido por la FIFA. Olimpia de Paraguay reclama $1 millón e intereses por el pase de Facundo Zavala. Hasta que no se levante la sanción, Independiente no podrá incorporar futbolistas en este mercado de pases. En Buenos Aires, cielo ligeramente nublado, viento del este a 12 kilómetros por hora, la presión 1014.2 hectopascales, temperatura 16 grados 6 décimas, humedad 74%.
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0: ¿Sabes lo que no te pregunté? Fueron los números de la lotería, chiquita.
1: Y acá los tenemos, el sorteo matutino en la ciudad 4203, el 03 es San Cono, en la provincia 3892, que es el médico, en Santa Fe 3696, que es el marido, y en Córdoba 6147, que es el muerto.
0: Bueno, vamos a avanzar sobre otros temas, pero obviamente hay algunas dudas que tenemos acá con Nico, que vamos a ver si nos la podemos sacar en algunos minutitos nada más.
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0: No te quedes con la duda.
2: Vos te levantás pensando cómo mejorar el girasol.
1: Sí,
2: no, porque acaba de decir, era mi duda.
0: Sí,
2: si vos arrancás la mañana decís.
0: No solo eso, no solo me levanto cómo se mejora el girasol, sino que además sé que para reducir al mínimo los fosforados a la siembra, aumentás la tolerancia y las enfermedades. Eso también lo sé.
2: Ah,
0: lo aprendí hace años.
1: Bueno,
0: sí.
1: Es muy completo. Él es muy completo.
2: Yo me como una polenta y me creo un genio.
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2: No.
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0: Y entre las cosas que queremos saber acá con Nico, queremos saber, ¿cuál es la matriz de este DNU que está comenzando a circular este tema que va a llegar obviamente al Congreso?
4: A ver, hoy salió un DNU que endurece las reglas migratorias, lo firmó el presidente, obviamente lleva la firma del presidente, se van a poder expulsar extranjeros por mensajes de odio contra los argentinos. La oposición ya está diciendo que esto va a tener un trámite legislativo que van a intentar algunos sectores de la oposición, dicen frenarlo en el Congreso.
0: Bueno, estábamos hablando de la migración, estábamos hablando de lo que pasó en Ceuta. Este DNU que se acopla de alguna manera a una situación parecida de los que llegan a un país siendo migrantes.
4: En el marco de lo que fue este clima antiargentino que se dio en el Mundial, ¿no?
0: Totalmente. Está al habla con nosotros alguien que nos atiende cada vez que queremos saber algo de lo que puede llegar a pasar en el Senado, que es Luis Juez. ¿Qué tal, Luis? ¿Cómo va? Buenas tardes.
5: Hola, Fernando. ¿Cómo va? Buenas tardes. ¿Cómo andas?
0: Bien. ¿Todo bien, Luisito?
5: Bien, bien, ahí estamos, tirando nomás, sí, señor.
0: Bueno, Luis, ¿cuál es el espíritu de esto? Más o menos claro lo ha dicho Nico, la idea que tiene el gobierno central. ¿Cuál será el paso por el Congreso de esta idea y este DNU?
5: En primer lugar, no me parece que sea una cuestión tan extraña. En cualquier país con un régimen jurídico medianamente estable, bueno, podés atacar, agraviar, ofender, lastimar, injuriar las instituciones del país que te cobija. En tu condición de residente, esto pasa en todo el lado del mundo, ¿no? Salvo en... Digo porque seguramente nos van a empezar a querer correr por izquierda y empezar a... Pero nosotros somos... Con que seamos... La Argentina históricamente nos acostumbró a nuestros viejos, a nuestros abuelos, que era un crisol de raza. Cuando vinieron nuestros abuelos,
0: sí,
5: por lo menos a nadie se le ocurría al país que te cobijaba tener expresiones de discurso de odio, faltar el respeto a las instituciones. No me parece nada raro, la verdad que somos los argentinos, somos jodidos, estamos siempre buscándole el pelo al huevo. Seguramente la oposición va a intentar poner esto y demonizarnos, plantear que esto es una locura, que estamos... Pero yo, la verdad, mi experiencia dice que donde me ha tocado estar en algunos otros lugares... son mucho más jodidos que nosotros, mucho más restrictivos. Nosotros, con este tema de la tolerancia, nos hemos vuelto casi... acá podés decir cualquier cosa, hacer cualquier cosa. A ver, mira, Fernando, no quiero desviar del eje de la conversación, pero recién se lo decía un colega tuyo de una radio colega. Yo estoy como acusador, integrando el Consejo de la Magistratura, en el jury de enjuiciamiento contra un magistrado, un juez federal de Mar del Plata, que el tipo tiene discursos de odio, particularmente con la colectividad judía. Se metió con todas las minorías, pero particularmente con la colectividad judía. Dice que son una raza de víboras, que no tienen que vivir en la Argentina, que su verdadera bandera es la de Israel, que a ellos debería representar el embajador. El tipo sigue argumentando, le dimos 70 millones de oportunidades a un juez federal, 40 años en el ejercicio de la magistratura. Le dimos todas las oportunidades que establece el reglamento, que establece las disposiciones legales. Fuimos al jury, yo esperaba en el jury como acusador, porque esa causa la sustancia como presidente de la comisión de acusaciones. El tipo volvió a sostener, cayó con una banda de barra brava, me injuriaron, me agraviaron, me insultaron, se metieron con mi familia, con mis hijos. ¿Pero qué te quiero decir? ¿Puede un juez federal no conocer los convenios internacionales donde el discurso de odio está legislado? ¿Puede un juez federal referirse a los judíos como juden, que era la expresión que tenían los nazis para tratar a los judíos en los campos de exterminio? Digo, bueno, si nosotros con ese tema de la tolerancia, el derecho a opinar, seguimos sosteniendo que vos podés decir cualquier cosa sin ninguna consecuencia, bueno, te aparece un tipo como este, como Alfredo López, juez de Mar del Plata, que cree que en su condición de juez puede decir cualquier

0: la actitud, probablemente el presidente de reflexionará, verá como el tema, no está bien, o sea, ahora eso nos impide a los argentinos que establezcamos parámetros que ha pasado. Yo tengo amigos míos viviendo en España y dicen que ha sido terrible el maltrato esta última semana, viste, jodido, porque mis abuelos de parte de madre eran españoles, los dos eran gallegos, y de parte de padre eran sirios y mi abuela libanesa. ¿Qué sé yo? España es la madre patria, ¿no? Pero se ve que el fútbol ha exacerbado un montón de cosas, un montón de locura. Me decían, hace años que vivimos acá en Barcelona, Luis, y tenemos familia en Madrid. En Madrid es mucho más jodido, nos han tratado como si nos hubiesen desconocido de un día para el otro.
1: Qué bárbaro.
0: Hay que frenar todos los discursos de odio, porque esos discursos se están llevando puesta a la mitad de la humanidad en el mundo,
1: Sí. Luisito, gracias por, como siempre, por estar cerca nuestro, Muchas gracias.
0: Un beso grande, Fer. Buen fin de semana.
1: Gracias. Luis Juez, senador de La Libertad Avanza, y su postura fortalecida, digamos, por este fundamentos que acaba de expresar. 4:43 en la República Argentina. 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
1: Hay un mundo en pelea, ¿no?
3: Sí.
1: Siento que hay un mundo en pelea.
3: Y aparte te digo que el odio es muy difícil de volver atrás.
1: Sí.
3: El odio es algo que es difícil después la madeja. Yo, bueno, lamentablemente lo sé porque viví en Israel, pero tenía amigos árabes con los que comíamos, habíamos compartido un laburo. Y es muy difícil desenmarañar el odio, claro. ¿Viste? Volver atrás, olvidar.
1: Atención, cuando yo le digo a Luis que lo del presidente, lo digo porque es un episodio cercano de una agresión en un país que es como Brasil. Cuando fue y le dijo a Lula ladrón dentro, que es una agresión al presidente y por qué no al país también, porque no es un tipo que llegó ahí por un golpe de Estado, llegó ahí por el voto de la gente. La gente, toda la sociedad se debe haber sentido tocada por esta agresión del presidente Milei. Yo no sé qué hubiese pasado si hubiese sido a la inversa, si otro tipo de otro lugar, de otro presidente o lo que sea, hubiese venido acá y dentro de nuestro país le hubiese dicho ladrón al presidente nuestro. Hubiese sido un verdadero escándalo, hubiésemos puesto el grito en el cielo, como debe ser. Como debe ser. Por eso digo, como es un episodio tan cercano de intolerancia, de pronto lo traía, digamos, a cuento en este momento que está comenzando a discutirse este famoso DNU. 4:45. Vamos a ponerle un poquito de espectáculo, Canosta, pero va a hablar de Rosalía. Es más o menos lo mismo, ¿no?
4: Podemos salir.
5: Tenemos que conciliar, Fernando. Rosalía llegó al país esta madrugada en un vuelo privado, ahí estamos escuchando la perla.
3: A un aeropuerto clandestino.
5: Sí, claro, se va a tener que disculpar.
1: No, la queremos.
5: Bueno, por supuesto, un desliz lo tiene cualquiera y no creo que lo haya hecho adrede, pero bueno, esto generó una polémica muy grande cuando fue el final de la Copa del Mundo. Bueno, lo cierto es que llegó esta madrugada en un vuelo privado, terminó su show en Chile, donde también hizo un comentario, como por ejemplo, que tiemble y que retumbe la tierra, justamente en Chile también fue polémico esto y se viralizó, pero lo cierto es que le fue muy bien. Las cantantes invitadas para lo que es el momento del confesionario.

0: que te pueden llamar
1: se para sube el confesionario de
2: Matías. Si queremos yo también.
3: Acá tenemos un político que sacó aproximación, Néstor Pitrola.
0: Bueno, nunca se sabe quién
2: puede. Hoy te hago la recordada.
0: Bueno, vos vas el martes jueves, ya se lo estoy avisando, porque seguramente nos está escuchando desde el First Season. Bueno,
4: eso, Rosy.
5: Nos tiene sintonizada.
0: Nos tiene sintonizada. Y el último show es el jueves 6 de agosto. Está todo totalmente agotado. Nadie devolvió las entradas porque las entradas se podían doblar.
2: Yo ya la veo que va a decir. Quiero decir algo primero esto, segundo Argentina. Yo ya la veo. Claro. La veo venir. Y sí, está bien. Tenemos que.
3: ¿Viste? Pero es folclore, es divertido.
2: Lo hemos hecho 4 años
5: estábamos
2: nosotros.
5: Estamos muy dolidos igual. Esto va, cuando esto vino va, esta noticia, estábamos muy dolidos.
0: Esto, por supuesto, realidad. Lo va a comentar en el bueno, escenario. Bueno, un operativo de seguridad. Moria estuvo invitada. La invitaron a Moria, pero dice que no puede ir. Veremos quiénes son los artistas nuestros invitados a su show.
3: Muy bien, dale nomás, Brunito.
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3: ¿A qué hora juega Boca, nene, esta noche?
17: 9:30 de la noche, 9:30 en Chile.
3: De la noche, ¿no? ¿Estás esperanzado, Rob?

0: Sí, ¿con quién nos toca la rueda siguiente?
1: Ah, bueno, Recoleta de Paraguay. Mira,
0: agrandado, hombre. Recoleta.
1: Recoleta de Paraguay.
0: Se juega acá en French y...
2: Me viene. Mira, no, hay que cuidarse, hay que cuidar. Mirá lo que le pasó a Lanús. Claro. Sí. Lanús ayer con Cenciano lo voltearon.
0: Esos son equipos como Independiente del Valle que cuando yo era pibe no existían. Y hoy son equipos peligrosos.
2: Es verdad.
0: Cienciano, es Independiente cierto. Del Valle, que parece Fortaleza.
3: Ustedes se quedaron afuera, ¿no? Con Independiente del Valle una vez.
0: Nosotros nos quedamos afuera. No. River y
3: ahí
0: nosotros.
3: Ahí te parece.
1: En la misma copa.
0: En la misma copa. Primero River y después nosotros. Sí. Nosotros gastamos. Remarcar. Porque está pasando algo entre Boca y River, que nosotros lo gastamos y el otro día perdemos nosotros. Entonces, es así como está.
2: Yo invité a un amigo mío a tomar un café porque es hincha de Boca. Dije, él no me puede cargar y yo tampoco lo puedo cargar.
4: Ah, correcto, correcto.
0: Es el mejor la mano. Es el mejor momento mascota.
4: El momento ideal para encontrarse con el amigo contrario.
0: Cuando venían a la Bombonera y se metí, ¿te acordás?
2: Bueno, no, de manera tal que estamos en situación peligrosa. Después va a ser un comentario de River. Yo no me voy a meter, pero salvo que me empujen.
1: No sé.
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2: Como la realidad nos golpea, vamos a la ficción. ¿Cuál sería alguno de los estrenos que querés presentar, Iván?
4: Vamos a presentar El Hombre Araña, Fer. Vamos a presentar al Hombre Araña y vamos a hablar de que es uno de los superhéroes que nunca te deja pata, ¿no?
2: Sí,
4: o sea, se lo banca todavía.
0: Invento el Hombre Araña.
4: Sí, para mí el universo Marvel ya se terminó hace un tiempo, hace un rato, pero porque en este último tiempo, digo, después de la última Avengers, que se transformó en una de las películas más vistas de la historia, empezó una nueva etapa de este universo. ¿A qué película peor, una peor que la otra? Yo creo que de todos modos el universo de fanáticos del cómic y de Marvel, obviamente que va a ir a ver con gusto esta película que ni por asomo se parece en calidad de guión a las que se presentaron anteriormente, pero sigue siendo una suerte de bastión que sostiene el universo de Marvel y el universo de los superhéroes y de las aventuras de este tipo como nadie. Y en ese sentido es como la garantía de Batman, ¿no? No importa qué tan buena sea o no, pero la gente, Batman la va a ver igual. Y claro, pasa lo mismo con El Hombre Araña. Es entretenida. Es entretenida, punto. No le pida más pelas al olmo porque no hay, pero sin embargo, ya te digo, te anticipo que el lunes vamos a estar hablando de un dentro del top 5 seguro.
2: Bien, muy bien. Bueno, la película se titula entonces...
4: El Hombre Araña, un nuevo día.
2: Muy bien. El señor Nico Diana le suma una cuota política a este momento del programa.
3: Bueno, te quiero hablar de lo que va a pasar hoy a las 8 de la noche. Va a haber una cadena nacional, ya fue obviamente anunciada, va a estar hablando el presidente que va finalmente anunciar y contar cómo van a ser las modificaciones a la Carta Orgánica del Banco Central. Ya se fueron filtrando, por decirlo de alguna manera, algunos de los puntos centrales. No se va a permitir emisión, básicamente, para financiar el Tesoro ni otras áreas como gran punto central. Aquel tema es qué va a decir Milei. Va a ser un discurso corto, están hablando de 20 minutos, media hora aproximadamente. Yo pensaba, digo, juega Boca 9 y media,
2: claro,
3: así
2: sí.
3: Lo decíamos, obviamente, a las 8, por eso. Estamos claro. Pensando en un discurso que no va a estar pegado con el partido de Boca, ni de cerca.
2: No, va a ser un... porque el presidente, no, por ser hincha de Boca, no se va a querer perder el partido.
3: Sí, es cierto.
2: Claro.
3: Pero lo que dicen es que va a ser un discurso sanguinario. ¿En qué sentido? Que va a ser muy crítico con todos los dirigentes políticos que gobernaron el país y que hicieron uso y abuso, según la mirada de Milei, del Banco Central. Incluso va a retomar algunos conceptos que en algún momento le vinieron muy bien a Milei, que son... los conceptos vinculados a la casta y a la pelea contra la casta. Va a volver, va a estar dando vueltas en el discurso la idea de una batalla contra la casta que de alguna manera hizo pelota al Banco Central y que vuelve para darle algún tipo de protección. Recordemos que durante su campaña presidencial, Milei planteaba destruir el Banco Central, que no exista más la institución del Banco Central. Eso mutó, se dejó de lado. Finalmente va a haber una modificación en la Carta Orgánica, que recordemos es un proyecto de ley. Va a tener que pasar sí o sí por el Congreso. Hoy es el anuncio formal.
2: Bueno, muy bien. Estaba yo pensando que días pasados, cuando Cristalina Georgieva estuvo aquí, le dijo al Banco Central, sigan comprando dólares.
3: Sí.
2: Y ese fue el primer día que no compraron.
3: Sí, sí, sí.
2: No, no, no.
3: ¿Viste? ¿Eh? El primer día no compraba.
0: El primer después día. Hace falta que venga ella.
2: No, no, no, no, es como para decir, no, para. Nosotros compramos cuando queremos. Sí.
3: Mira, fue el primer día. El primer día de este año.
0: Ahora compro peso.
3: Primer día de este año, del 2026, que no compraron. Fue ese día, exactamente. Qué loco,
2: ¿no? Dame anuncio, Bruno. Vamos a ir a las noticias de las 5 de la tarde en segundos. Nada más, dale.
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7: 17 horas, un minuto en Buenos Aires, cielo ligeramente nublado, temperatura 16 grados, 6 décimas. Reforma de la Carta Orgánica del Banco Central, afirman que la cadena nacional de Milei será dura con anteriores gobiernos. El informe de nuestro acreditado en la Casa Rosada.
8: Milei se encuentra en el Salón Blanco de Casa Rosada y graba la cadena nacional que será emitida esta noche a las 20 para anunciar la reforma del Banco Central. El presidente de la Nación se encuentra acompañado por el equipo económico, ministros del Gabinete Nacional y las principales espadas políticas en representación del Congreso. Están Patricia Bullrich por el Senado y Martín Menem por diputados. En un mensaje de aproximadamente 20 minutos, Milei anunciará que prohibirá que la entidad monetaria financie al Tesoro, la eliminación de letras intransferibles y fijará que el único objetivo del central será preservar el valor de la moneda. Sobre el tono del discurso, fuentes oficiales mencionaron la palabra sanguinario, en referencia a que será un mensaje determinante, duro y fuerte contra el kirchnerismo. El presidente hablará de políticos que a lo largo del tiempo le robaron a los argentinos con la emisión de dinero. Desde Casa de Gobierno, Rodrigo Jorge, Mitre Informa Primero.
7: Fútbol, la CONCACAF se sumó a la UEFA y rechazó el proyecto de Infantino. Se reunieron las 41 asociaciones que conforman la Confederación Norteamericana y a través de un comunicado cuestionaron la necesidad de inversión de capital privado para financiar las competencias de la FIFA. Señalaron la ausencia de revisión o aprobación por parte de los órganos rectores pertinentes y destacaron la falta de garantías procesales en torno a la propuesta de Infantino. Recordemos que el presidente de la FIFA había presentado una iniciativa para transferir participaciones de la Copa del Mundo y otros torneos de la FIFA a inversores privados. Buenos Aires, cielo ligeramente nublado, viento del este a 12 kilómetros por hora, la presión 1014.2 hectopascales, temperatura 16 grados 6 décimas, humedad 74%.
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10: La hora se comienza a armar con la señora Canosa.
11: Muy bien, vamos a hablar un poquito de la tele. Guido Casca, que es una figura de Canal 13 y que por supuesto ya debe estar gestando algún nuevo proyecto de entretenimiento.
10: Perdón, ¿viste anoche, discúlpame, ¿viste anoche Otro Día Perdido?
11: Estuvo Reina Rich.
10: Reina Rich bailando con Pergolini cuando iba a su escuela de... ¡Qué increíble!
11: Fue así lo que contó. Sí. Al menos lo que escuché yo es que había una competencia con Cris Morena.
10: Un documento muy lindo.
11: Yo soy de madera, le dijo. Así que necesito que nos enseñes la coreo de Pimpollo. Dice que fueron, no sé, varias semanas para lograr lo que vimos ayer en televisión. Algo muy básico.
10: Bueno,
11: Reina Rich, que tiene una trayectoria impresionante, y me alegró mucho verla porque no se la veía hace mucho tiempo en televisión. Bueno, lo cierto es que decía Guido Casca que tiene alta injerencia en lo que tiene que ver con los contenidos de entretenimiento en Canal 13. Ya estará gestando seguramente lo que se viene, pero sí sabemos que se viene un Es Mi Sueño Famosos, pero lo concreto es que, más allá de que estaban las promos, dieron fecha. El lunes 10 de agosto en el Teatro Ópera se va a hacer la final. Lo va a transmitir Canal 13, la final de este programa que ha, bueno, tenido un montón de concursantes que han ido por su sueño, justamente.
10: ¿Y ha tenido buen rating?
11: Ha tenido un buen promedio de rating.
10: Digno, digamos.
11: Sí, 6.5. Sí, un rating que, digamos, es lo que al menos el canal...
12: Con estrellas en el jurado,
11: con estrellas en el jurado, por supuesto. El jurado que se va a ocupar de elegir a los finalistas van a ser Abel Pinto, Joaquín Levington, Natalie Pérez, que están justamente en el programa por estos días, Ángela Leiva, Jimena Barón, la Mona Jiménez y Nahuel Penici. La Mona Jiménez, que también estuvo alternando porque también tenía que viajar a su provincia a cumplir con algunos compromisos. Y también Carlos Baute, para completar lo que fue parte de las figuras convocadas para este ciclo, con 21 famosos que ya estarían confirmados también para la nueva temporada. Así que, bueno, reitero, lunes 10 de agosto en el Teatro Ópera, se meten en el link del canal y ahí se fijan cómo pueden adquirir las entradas, que son gratuitas.
10: Muy bien, es tiempo de televisión y ahora es tiempo de bike.
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10: Bueno, y hablamos también del cine.
12: De ficción.
10: De ficción.
12: Fer, entonces, te voy a recomendar, pero vos en particular, porque sé que es una temática que te atrae.
10: El fin de semana voy a ver La Odisea, que todavía no la vi.
12: Muy bien.
10: Anoche vi un adelanto.
12: Muy bien.
10: Vi a River.
14: Pero eso más que La Odisea es la caída. Es la caída eso.
10: Sí, esa es la caída. Ojo, que me parece que... No, tampoco exageremos, Seguí, perdón.
12: Bueno, vamos a hablar de... Se estrena finalmente la película que, además de haber ganado el premio máximo en el último festival de San Sebastián, también ganó el Goya, que sería el Oscar de España. Arrasó en los últimos premios. Y bien merecido que lo tiene, porque esta película se llama Los Domingos y pone sobre el tapete un tema que a mí me resultó apasionante. Hay películas que no necesariamente necesitan buscar del preciosismo de sus encuadres ni nada para contar una buena historia. Esta película por ahí podría tener esas características, porque lo que importa justamente es el drama y el dilema humano. ¿Qué sucede aquí? Una niña de 17 años siente una vocación muy interna en su conexión con Dios, y quiere meterse en un convento con monjas de clausura. Lo que ocurre no es tanto, en donde queda muy claro eso, qué vínculo, qué es lo que le está pasando a ella con este llamado que siente, sino que el conflicto se genera en su entorno familiar, que teniendo 17 años y con toda la vida por delante, estoy poniendo comillas como si estuviese citando a alguno de los personajes, no puede ser que quiera hacer esto, tiene que estudiar, tiene que ir a la universidad. Y en este dilema es justamente donde se ponen las cartas sobre la mesa para poder charlar sobre la verdadera vocación. Un elenco fantástico, muy bien todos entonan y tocan una orquesta fantástica de actuación, y sobre todo un tema que se plantea de manera seria para que nosotros podamos debatir después. Insisto, esta para mí es la película de la semana, tal vez una de las películas del año, ¿por qué no? Se llama Los Domingos, película de España, ganadora del Goya, ganadora del premio de San Sebastián. Y si con esos pergaminos no alcanzan, yo les digo, simplemente vayan a ver buen cine.
10: Qué grande, gracias Iván. 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
10: Bueno, vamos a hablar de River. Ya que está.
15: Bueno, ya no se puede.
10: Listo. Agárrense. Listo. Vamos a hablar. Vamos a escuchar hablar de River, porque yo no voy a hablar.
14: Perdón.
12: Escuchemos al experto.
14: Dale. Perdón. Sí, vale. Sí. Yo. Me parece que algo tenés que decir, Fer. Que después de que le hable de la información, a mí me gustaría conocer tu opinión. Me gustaría.
10: Habla Santi.
16: Bueno, lo cierto es que River ayer perdió contra Gimnasia en La Plata, 1-0, gol de Steinbach. Vuelve a dejar una imagen pálida, rompe un récord hasta negativo, porque River, desde el clausura 95, que no arrancaba en los primeros dos partidos del campeonato, perdiendo como en este, y está en un momento...
14: 95, perdón, 1995.
10: Hace más de 30 años.
16: Sí, wow. y está en un momento muy delicado con un entrenador que no termina de convencer, con algunos futbolistas que ayer salieron lesionados y ya se sabe que Acuña no va a llegar, por lo menos Marcos Acuña, al próximo partido. Habrá que ver a Arambarri, Correa sí va a estar disponible. Se prepara para el domingo con Rosario Central, en lo que
12: de local,
16: en lo que yo imagino que va a ser un
12: monumental
16: complicado,
12: una caldera, una monumental de caldera. No puedo decir más de lo que ya he venido diciendo, que me parece que hay un desacierto enorme en algunas cuestiones, que además el entrenador salga a decir vamos a ir a buscar cuatro refuerzos después de todo lo que han comprado. Han traído marcadores de punta gastando un verdadero dineral. Una verdadera locura lo que está pasando, más allá de, para mí, los desaciertos que tiene Chacho Coudet el armado del equipo. River no tiene un jugador que desequilibre, y ayer lo deja Pereira en el banco, que es el único pibe que más o menos le puede cambiar la ecuación. Todos los equipos le van a jugar como le jugó Barraca Central y como le jugó ayer Gimnasia y Esgrima. Le ponen cinco tipos atrás, le ponen tres adelante y no hay manera de generar una situación de peligro en el arco de enfrente. River no tiene 10. Lo han sacado por mala relación o porque no le gusta, lo sacó a Juanfer Quintero. Era el único tipo que le podía generar una situación distinta dentro del área rival. El único tipo que podía filtrar una pelota con criterio. Son todos pasadores de pelota, no tiene un jugador que desequilibre. Y el único que más o menos puede ser Pereira, lo deja en el banco, de los que tiene a disposición. Pero lo demás es realmente lamentable lo que le está pasando a River. Y yo defendía la postura de Freite, y Freite ayer fue el mejor. Hasta inclusive lo salvó de un gol. Que casi en una situación apremiante corrió toda la cancha y vino, neutralizó al tipo que pateaba al arco con posibilidades de gol. Y comienzo a dudar, y espero que esto no sea cierto, de las bondades técnicas del arquero Beltrán. Ayer le cabecearon adentro del área chica. A un arquero no le pueden cabecear adentro de un área chica, y además le hicieron el gol. Porque te digo, en tres partidos se ha comido tres con Aldo Civi. Se comió el de Barraca Central y ayer se comió el de Gimnasia. Y me da otra idea de lo que voy a decir. Jugadores que River ha despreciado, caso de Nacho Fernández, ayer fue figura. Jugadores que ha despreciado, caso de Lanzini, es figura en Vélez. Yo no sé quién está digitando quién se va y quién llega a River. El que lo está digitando, creo, por no ser más extremo, sabe realmente muy poco. Bueno, ¿querías que hablara? Hablé.
17: Ahí está, ahí está.
18: River
17: sin 10 es como el padrino sin Marlon Brando, básicamente. O sea, el que juega, el que hace, el que digita todo lo que le pasa al resto del
12: equipo. Todo equipo tiene que tener un organizador de juego.
17: Uno.
12: Un tipo que desequilibre, Roberto, ¿o no?
17: No, pero aparte, como dice Iván, un poco River es...
12: Historia
17: cada
12: de River,
17: uno tiene
12: claro.
17: Su ADN deportivo, si... Gallardo, Alonso, Ortega, más tanto o no, te van a venir 50 a la
12: pero
17: cabeza.
12: Son tipos que han generado un desequilibrio cada vez que tenían la pelota en sus pies. Y en el caso de Juanfer, lo mismo. Es un jugador que por lo menos puede generar un desequilibrio. Pero lo demás, si no, vamos a terminar dando vueltas. Yo lo lamento por Otamendi, que había venido con una ilusión enorme de sumarse a cumplir su sueño que tenía de pibe de jugar en River, y se encuentra dolorosamente con esta realidad.
16: Hay un patrón que se repite en River, que creo que vos lo tocabas hace un ratito en los últimos partidos, que es que tiene la pelota, ahora no tiene un jugador que sepa qué hacer puntualmente con la pelota.
12: No hay desequilibrio.
16: Y el Chacho, esa frase que vos marcás de conferencia me parece que es muy buena, de necesitamos tres o cuatro refuerzos más, habrá que ver en qué posiciones busca, porque eso sí no lo dijo. Y después, yo no creo que sea una cuestión de plantel haber perdido con Aldo Civi, con Barracas y con Gimnasia, con todo el respeto a esos tres clubes. River hoy tiene más plantel, entonces me parece que no es una excusa suficiente.
12: Claro, pero fíjate vos que trajeron un tipo que reemplazó a Montiel en el primer partido, que se llama González, creo.
16: Giovanni González,
12: Uruguay. Giovanni González, lo trajeron de Uruguay.
16: Sí.
12: Bueno, y ahora están pensando que tienen que tener un tipo para la otra punta, cuando decían que ese tipo podía jugar en otro lado porque se lesionó a Acuña.
17: y porque además si no tiene que poner otro pibe que se llama González, pero lo tiene a Viña en el famoso container. Un jugador que jugó en la selección Uruguay, que a lo mejor no rindió en un partido, pero tenés que dar una chance, algo tiene que haber.
18: A mí lo del container tiene que tener una explicación más allá de la deportiva.
14: Sí, tiene que haber algo muy fuerte. Muy fuerte. Yo te digo, de la mayoría de los jugadores que están ahí tirados en ese container, tráemelos a mi equipo. Son jugadores todos que están para jugar. Son buenos jugadores. Sí, hay nombres buenos, viejo.
17: Sí, sí, sí. Bueno, cerramos el capítulo de River porque ¿para qué nos vamos a seguir haciendo mala sangre? ¿Eh? Yo te voy a dar un consejo a vos. Yo anoche no pude dormir, por eso me desvelé.
18: A ver.
17: 3 horas tuve desvelado, era por River, no me he dado cuenta. 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
7: Que ha logrado y además una autoridad en la materia. Señora, mi nombre es Fernando Bravo, mucho gusto. Le hablo desde Radio Mitre.
8: Hola Fernando, buenas tardes, muchas gracias por el llamado.
7: Bueno, cuénteme, ¿qué es lo que ha pasado? ¿Por qué se ha conocido, bueno, este decreto que se ha conocido, que se ha publicado en el Boletín Oficial, que desactiva este coro nacional de niños? ¿Qué ha pasado acá? ¿Sabían ustedes que estaba el gobierno pensando una cosa así?
8: No, nosotros teníamos la información de que el coro estaba trabajando para resolver un problema administrativo. En el año 2022 salió un decreto de la señora Batakis que impedía las designaciones en el Estado. Como los chicos son designados en una planta del Estado, son 40 vacantes para niños, ese decreto impedía que cuando un chico crecía y se retiraba fuese reemplazado por otro. Entonces, en el año 2023 salió una excepción que se tenía que aplicar al coro. La Dirección Nacional de Elencos Estables no hizo el arreglo, digamos, administrativo para que eso se solucione. Y así llegamos al año pasado con 22 integrantes. Cuando empezó este año, ningún chico de los 20 que empezaban este año fueron designados, ni yo tampoco en el coro. Igualmente tuvimos la palabra del señor Cifelli de que eso se iba a solucionar y que el coro iba a continuar con sus 40 vacantes. Esa palabra él la dio en la Cámara de Diputados, en la Comisión de Cultura. El primero de abril tuvimos una suspensión, nos llegó una notificación de que no podíamos dar ensayos ni conciertos. Nosotros ya habíamos empezado a ensayar a mediados de febrero. Y bueno, desde el primero de abril estábamos suspendidos preguntando en reiteradas oportunidades que cuándo retomábamos la actividad y cuándo soluciones se habían encontrado para ese problema administrativo. Claro. Ninguna nota fue respondida de todas las que enviamos por el sistema oficial, y hoy a la mañana nos encontramos con que disuelven el coro y que nos reemplazan por un programa de formación artística.
7: Bueno,
8: así que fue un golpe duro.
7: Me imagino, porque además, digo yo, ¿cómo no se podía salvar este,
8: no exactamente,
7: si este error administrativo, no hacía... este requisito, como para que un coro, que yo imagino habrá sido formación de tantos chicos vinculados al mundo de la música, siguiera existiendo y además siguiera fortalecido? No es que se fuera deprimiendo en la cantidad,
8: exacto,
7: de integrantes. Y lo digo,
8: exacto,
7: opino desde el sentido común, ¿eh? Mire, estoy reaccionando con la historia, conociéndola como recién.
8: Claro. El coro fue creado en 1967 como una necesidad, digamos, de la Orquesta Sinfónica Nacional. Cuando la Orquesta Sinfónica Nacional quiere hacer una obra de gran envergadura, claro, que lleva coro de adultos y coro de niños, como puede ser una, pues yo, la Sinfonía Tercera de Mahler, tenía que haber un coro preparado de ese nivel, ¿no es cierto? O sea, de alta preparación, como son los niños cantores de Viena en Europa, ¿no?
7: Claro, claro.
8: Entonces, con ese objetivo fue creado. Por eso fue creado como un coro nacional con dos secciones. Lo raro de esta decisión es que nos disuelve a nosotros, pero mantiene al coro de adultos. El coro de adultos, o sea, no reemplaza las voces ni la participación de los niños. O sea que es un error desde todo punto de vista como está hecho este decreto. Claro. Habría que corregirlo e ir para atrás.
7: ¿Y usted cree que hay esperanza que esto sea corregido con este argumento que usted tan sólido pone ahora, por ejemplo, en esta nota con nosotros?
8: Mire, yo la esperanza nunca la pierdo porque es muy digno corregir los errores. Y si está equivocado esto, hay que corregirlo. Pero bueno, no sé qué decisión tomarán las autoridades de cultura. Tiene gran impacto en la comunidad musical, sobre todo en el ambiente musical, porque el coro a lo largo de sus casi 60 años ha representado a la Argentina en el exterior, en la categoría coro de niños, no sé, en el Vaticano, en Dinamarca, en México, en Brasil. Ha cantado en casi todas las provincias argentinas. Ha estrenado obras de compositores argentinos que escriben especialmente para los niños, siempre, todos los años. Ha hecho registros sonoros, grabaciones.
7: No, imagino, ha tenido,
8: o sea,
7: una actividad
8: artística
7: enorme.
8: Altísima,
7: claro,
8: exacto.
7: Claro. Bueno, señora, estamos cerca a ver cómo sigue esta historia, pero realmente, realmente nos sorprende. ¿Y usted tiene idea, por ejemplo, hay alguna idea de que este nuevo organismo que va a reemplazar, si va a...
8: No va a ser un organismo, es un programa de formación artística, lo cual es absolutamente ambiguo, porque artístico puede ser muchas cosas.
7: Claro, claro.
8: Puede ser pintura, escultura, tejido, claro, canto, no sé, orquesta, no sé qué va a ser, claro, porque claro, no nos han dado ninguna información ni nos han hecho partícipes de cómo es este programa.
7: Está bien.
8: Así que no puedo dar esa información porque no la tengo.
7: Bueno, señora, primero gracias por atenderme y segundo gracias por ser tan clara usted en contarnos la historia y la problemática que no se ha podido resolver y que genera ahora esta decisión, digamos, del gobierno, que a través de un decreto hoy dice que el coro de niños, nacional de niños, no existe. ¿Dónde ensayaban ustedes?
8: Ensayábamos en una sede del Estado que está en la calle Austria, entre Avenida Las Heras y Avenida Libertador, que también es la sede del coro...
7: ¿De la biblioteca ahí?
8: A la vuelta de la biblioteca. Exacto,
7: claro, claro,
8: a la vuelta. que es la sede del Coro de Ciegos también.
7: Ah, mire usted. Bueno, señora, muchas gracias por atendernos y mucha suerte.
8: Muchas gracias, Fernando, por el llamado y ojalá que esto se corrija.
7: Efectivamente. Bueno, gracias. Que siga usted bien.
8: Hasta luego.
7: María Isabel Sanz, ¿escucharon ustedes? Era exdirectora, yo la tengo que calificar ahora sí, exdirectora del Coro Nacional de Niños, que nos ha contado esta historia, que me parece que es rara, es difícil de entender, salvo que estemos en presencia de gente que conoce poco, ¿no?
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10: Dentro de un ratito, Fer, vamos a estar hablando de la película La Tierra Explota, documental que se estrena hoy.
7: ¿La Tierra Explota? ¿A qué se refiere? ¿Cuál es el...
10: La temática es ecología en Argentina, ¿eh?
7: Ah, ¿es una película argentina?
10: Es un documental argentino que habla de los grandes peligros de no hacer algo con respecto a todos los temas que tienen que ver con la ecología.
7: El tema del cambio climático es un tema que no hay que... Hoy había un editorial interesantísimo de Gambini en el diario Clarín por el tema de la batalla que libran los franceses con el tema del aire acondicionado. Mm. Viste que es una cosa de no creer, ¿no? Porque están los ecologistas que dicen, no, el aire acondicionado no, por el cambio climático. Pero se están muriendo de calor en Francia. Los hospitales no tienen aire acondicionado. Los quirófanos no tienen aire acondicionado. La gente no sabe qué hacer. Dicen que hay videos en los cuales de pronto se viraliza que un tipo deja una sartén al sol y después va y hace un huevo. Por la enorme temperatura que hay en el ambiente, ¿no?
10: Mira, como botón de muestra, ahora lo charlamos bien, pero como botón de muestra, en los primeros 15 segundos de película, 20 segundos de película, ves un camión volcador, tipo los que llevan arena en una construcción, sí, así de grande, repleto de basura, que se acerca a una suerte de pequeña dársena para arrojar todo eso lleno de basura al río.
7: Sí. Ah, mira,
10: eso te encontrás con esa imagen.
7: Bueno, eso es terrible. Hay algunos basurales a cielo abierto. Uf. En la ruta 9, pasando Varadero, yendo Varadero, de acá para allá. Es el basural de Varadero ese. Es un basural a cielo abierto que a mí me daría vergüenza.
11: Ilegal, ¿sí? Digamos, o legal.
7: Yo creo que es legal por parte de la comunidad. Mirá. Pero al lado de la ruta, que ahora lo han disimulado con forestación, como para, porque eran unas montañas de basura imposible de entender. No, pues, si no podemos manejar esos temas, estamos realmente, sí, claro, realmente en peligro, ¿no?
10: Sí.
7: Bueno, volviendo al tema de la película, la ecología y lo demás, me parece que a veces, bueno, y lo de los franceses, para retomar lo que decía, la gran lucha si aire acondicionado, aire. Algunos dicen que por orden estético no se pueden romper
11: edificios antiguos.
7: Antiguos, porque les rompería la fachada el hecho de poner un cuadrado de un equipo de aire acondicionado, porque no están acondicionados para poner un aire acondicionado central. Pero se están muriendo. Es una cosa realmente...
11: Se pasan de progres, me parece. No, para mí, wokismo puro, hermano. Hace calor. Yo voy a decir una cosa. ¿Sabés lo que posibilitó?
7: Si vos sos pro aire acondicionado, sos de derecha.
11: Escuchame una cosa. El aire acondicionado fue un avance descomunal, pero posibilitó, por ejemplo, que se pueda trabajar. Porque en lugares donde hacía mucho calor, en oficina, había aire acondicionado, la gente podía estar 8 horas trabajando.
7: Exactamente.
11: O sea, entre otras cuestiones. Fue una revolución el aire acondicionado.
7: Exactamente.
11: Se quedaron hace 200 años, muchacho.
7: Bueno,
11: por favor.
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7: El señor Roberto Moldaski promete salir a escena después de las noticias de 5:30.
12: Prometido es deuda.
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0: 17:33 en Buenos Aires. Cielo ligeramente nublado, temperatura 16 grados 5 décimas. Más sobre el DNU de Milei, apoyo de legisladores oficialistas al decreto de necesidad y urgencia que autoriza la expulsión de extranjeros por mensajes de odio contra argentinos, uno de nuestros cronistas.
1: El oficialismo en diputados sale a respaldar el DNU que busca expulsar extranjeros por mensajes de odio. Al ser consultado por Radio Mitre, el legislador de la Cámara Baja por la Libertad Avanza, Damián Arabia, esto indicó:
2: todos los ciudadanos del mundo pueden venir a habitar nuestro país pacíficamente, respetando la ley y respetando nuestra argentinidad. Eso es una cosa, otra cosa totalmente distinta es venir a delinquir o es venir a tratar de destruir nuestro país. Entonces lo que hace el decreto del presidente no es ni más ni menos que establecer una lógica en donde aquellos extranjeros que no vengan a trabajar o no vengan a emprender, sino que lo que pretendan hacer es destruir en términos delictivos o en términos simbólicos nuestro patrimonio, bueno, tengan que ser expulsados.
1: Desde el Congreso, Jorge Moure, Mitre informa primero.
0: Un túnel ferroviario unirá Italia con Austria. Finalmente unieron las excavaciones comenzadas en ambos países. Se convierte así en el túnel más largo del mundo, con 55 kilómetros de longitud y está a 1.400 metros de profundidad bajo los Alpes. Aún faltan detalles para su inauguración, que permitirá aumentar el tráfico ferroviario de 260 trenes diarios a más de 650. Unirá la ciudad austríaca de Innsbruck y la italiana de Fortezza. Fútbol, un inglés será compañero de Lautaro Martínez en el Inter. El equipo italiano cerró la incorporación de John Stones, el defensor que mudó su carrera futbolística a Italia después de no renovar su contrato con el Manchester City, enfrentó a la selección argentina en el Mundial. En Buenos Aires, cielo mayormente nublado, viento del este a 10 kilómetros por hora en la presión, 1013.7 hectopascales, temperatura 16 grados 5 décimas, 77 el porcentaje de humedad.
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10: Bueno, señores, el señor Moldavsky pide aire. Ay, y entonces
11: así es.
10: Le vamos a dar
11: así
10: aire.
11: Es. Amigos, amigas, hoy vamos a hablar de un tema controversial, pero que informa, que es el tema de las estadísticas.
10: Ah, sí.
11: En economía siempre traemos estadísticas de inflación, de esto, de lo sí. otro. Está el famoso que se dice se comen dos pollos por persona, pero en realidad se come un pollo por persona, pero uno come dos y la otra no come ninguno. Les traigo algunas estadísticas para que ustedes entiendan.
10: A ver.
11: ¿Ustedes saben que se imprimen más billetes de Monopoly que de verdad?
12: No.
10: ¿Qué tal? ¿Cómo?
13: ¿Más billetes de qué?
11: Para el juego Monopoly en el mundo.
13: Ah, sí.
11: Se imprimen más de esos billetes que los billetes de verdad. Mirá vos ese dato. Hay más gente que usa cepillo de dientes azules que rojo.
12: No.
11: Datazo. Yo. Son datos.
10: Yo uso verde, por ejemplo.
14: Ahora tengo uno verde también.
12: Uno violeta.
11: Te aviso, azul, hay más azul.
12: Violeta.
11: Bueno,
12: por acá.
13: Naranja.
11: Bueno, tirando al azul. Azul, violeta. Yo tengo azul. Ya tenemos dos.
14: En casa hay un cepillo azul.
11: Por supuesto.
12: Sí, en mi casa también.
11: Las personas ríen un promedio 13 veces por día.
13: ¿Tres? ¿Promedio?
11: Hay uno que ríe 26, uno que no se ríe nunca, está claro.
14: La risa es ja, ja, ja, ja, ja, o... escúchame, ¿vale un jijeo? ¿Viste? Bueno, ¿el jijeo cuenta?
12: Te lo tomo. Es una tentada. Okay. Esa sonrisa no garpa.
11: Es que tu tipo labura en la FIP, está todo el día ahí. Yo fui sin ventana, sin música. No se ríe. Las uñas de las manos crecen 4 veces más rápido que las de los pies.
10: Sí. Eso es cierto.
11: Gran dato.
10: Sí, eso es cierto.
14: Y además también a veces no te das cuenta de los pies. Viste, las manos es más fácil ver.
10: Las manos ya en algún momento son incómodas.
14: Sí, claro.
10: Son incómodas. La gamba.
12: Y la de los pies desprolijas.
11: Sí, que la baja, ya sé. Se ha cruzado con un quincón alguna vez.
10: Escuchate, por ejemplo, ha mirado por primera vez las uñas de la gamba.
12: Yo miro los zapatos primero y después cuando paso a otro plano miro los pies. Sí, chicos.
11: ¿Usted le cortaría las uñas a los pies? No, jamás, de ninguna manera. Bueno. Escuchen estas chicas. El 85% de las mujeres utiliza una talla de sostén incorrecta.
14: El 85%
11: de las mujeres
12: usan
11: una.
12: Puede ser, es verdad.
11: El talle de corpiño que usa es incorrecto.
10: Es incorrecto.
12: Si son 90 bajo 95. Exacto. O al revés. Puede ser.
11: El 14% de la gente se come el carozo de la sandía.
12: Bueno, pero...
11: 14%, señor.
10: ¿La negra?
11: Sí.
10: No.
11: Y bueno, hay un 14%. Bueno, escucha, no esta, un hombre tiene más chance de ser alcanzado por un rayo que una mujer.
12: ¿Un hombre?
10: ¿Y por qué motivo?
11: No se sabe, son estadísticas.
12: Porque cuando está lloviendo las mujeres están adentro.
11: Escucha esta que es buenísima. Un 47% del mundo toma de la botella sin que nadie lo mire. O sea, vas a la heladera.
12: Ay, no.
14: Un 47 se quedó corto. Debe ser un 69 o un 78.
10: Es la travesura, digamos.
11: A mí me gritaron el otro día. Tomaste y no hay ningún vaso.
10: Perdón. Una botellita de agua como la que yo tengo acá
14: es personal.
11: Esto está hablando sin ser visto.
12: Y la gaseosa en heladera.
10: Hasta llevo el resto de Novi que quedó.
11: Lo mandás directo, no hay ningún vaso para lavar.
10: Claro, no dejás ninguna pista.
12: Es la travesura.
10: Mi mamá me reta. Si vamos a tomar un café y yo pido una botellita así y tomo de la botella, me reta.
11: Claro.
10: Hay un vaso.
11: Pero a veces vas a la heladera, está todo lavado, que le entras directo.
12: Qué vagancia.
11: A mí me han gritado. Ayer vos tomaste y no veo ningún vaso. Lo lavé, lo sequé y lo guardé. En un promedio se utilizan 57 hojitas de papel higiénico por día.
12: ¿El troquelado, digamos?
11: Sí, 57.
12: No, para mí es
11: promedio,
12: re poco.
11: Promedio, esto
12: yo
11: es promedio.
12: Yo le entro a todo. Y cuando voy a un hotel me encanta usar para sacarme la crema.
11: Ahí está el promedio que se va para arriba. Yo soy bidetero. Con 8 o 9 me arreglo.
10: Te bajo ahí.
12: Muy bien, claro.
11: Claro, ahí está el promedio. Logitech, que es una empresa de informática, dice que las probabilidades que un control remoto esté entre los almohadones de un sofá es mayor a un 50%. O sea que cuando no encontrás el remoto...
12: Primero hay que ir a él.
11: Ahí, más del 50%. En un promedio las personas pasan dos años de su vida en el teléfono. Y 6 meses de su vida...
10: Ahora debe haber incrementado la...
11: 6 meses de su vida en un semáforo rojo.
14: Dramático.
12: ¿Seis meses?
10: ¿6 meses en un semáforo?
11: ¿Se puedo creer que tomaron ese?

0: Ah, sí.
1: A ver.
2: Saltó, ¿eh? Saltó la ficha.
0: A ver. Llamada con un familiar y le decía al Rope, mirá, mirá quién está acá.
2: Le hablamos, vete, ahí está.
0: Perro, ni pelota.
3: Pero ya sabés la que hago, porque tiene la perrita que tengo, que me la dejó mi hija que está en España, tiene adoración por mi papá. Y a veces la quiero sacar a pasear y se retoba. Entonces, ¿sabés qué hago? Pongo un audio de mi papá. Y ella se cree que mi papá está abajo y le tengo que...
1: No te puedo creer.
3: Y se levanta y dijo, listo, correa.
1: Bueno, acá está. Esto es la estadística.
3: Me refunciona.
1: Yo antes tenía perro achicado, mi querido chico, hacia Dios, pero yo siempre llegaba y le decía, qué novedad. Llamó a alguien, porque yo digo así, ahí te lo cierro. Yo pensaba que Chicago siempre decía ese boludo, si yo pienso hablar, a contestar, no estamos acá, estamos de gira por los pueblos. Y el último, una persona se tira. Claro. El día que yo te conteste que novedad, no voy a estar más con vos, boludo. Claro. Un ser humano se tira entre 10 y 25 flatulencias por día.
3: ¿Qué decir?
2: 10 y 25.
1: Son las 5:43, que cada uno
2: haga su cuenta.
1: Haga su cuenta. Te quedan.
0: ¿Puedo ser sincero?
1: Sí, sí.
0: Nunca las conté.
1: Bueno, ya sabes que hay un promedio que puedes decir, me gasté 3 de la mañana, me sobraron 7.
2: Uy, uy, ya me comí todo el crédito.
1: Oh, acabas de
2: son las 3 de la tarde.
1: Entre 10 y 25, esto es médico.
2: Esto cuenta.
1: Mediline Mola, Plus.
2: Quiero hacer una pregunta.
1: No lo digo
2: técnica,
1: yo esto.
2: Molda. Sí. ¿Esto cuenta, incluye con almuerzo de guiso de lenteja o no?
1: Todo. Ah. Es un promedio.
2: Ah.
1: Vos comiste lenteja, yo comí milanesa de soja.
2: Claro.
1: Vos vas a tirar 7 más,
0: claro,
1: que yo.
0: Hay un momento que el organismo está estimulado, digamos.
2: Claro, claro.
1: Y esto me lleva, para cerrar, el chascarrillo
2: claro,
1: a Rebeca, que le dice esto, Jacob, estoy con una flatulencia silenciosa, silenciosa, que ya no sé qué hacer. Le dice, cambia de la pila el audífono.
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3: Expediente penal que puede involucrar a Faroni, pero también que llegue al corazón de la AFA, porque el gran negocio de esta empresa Tour Prudenter lo habilitó la AFA, contratándola y dejándola como agente de cobro del fútbol argentino en el exterior. Ahí, mira, hay una novela alrededor de esto.
4: Pregunta para que se entienda. Este negocio que ahora encarna Faroni, ¿sí?
3: Sí.
4: Y que genera tanto escándalo que se queda con el 30% sí. Y todo lo sí. demás. Este negocio antes lo tenía Tobillino.
3: Tobillino tenía no, otro... Perdón. Lo tenía Toffoni. Guillermo Toffoni, pero era otro negocio. Ah. Toffoni tenía la representación y la gestión de los amistosos de la selección.
4: Ah, bien.
3: Él llevaba adelante los partidos, comercializaba los partidos de la selección. Los que no eran oficiales, o los que se hacían por ahí en fecha FIFA, así. Comercializaba partidos de la selección. A él le saca ese negocio Tapia, cuando llega se lo saca, le cortan el contrato... Porque sí, él tenía un contrato que en ese momento se extendía uno o dos años más y se lo cortan antes, sin darle ningún tipo de explicación. Él va a la justicia porque tenía un contrato firmado. Y a partir de ahí empieza todo este derrotero. Primero se nos denuncia aquí en la Argentina, que no la gana, y después va al exterior. Y ahí, bueno, y gran parte de las investigaciones, en Estados Unidos se hace un discovery, que es una búsqueda de información, y aparecen todas estas cuestiones. Volviendo a este caso en particular de Miami, de esta persona que tenía que ir a declarar hoy, se habló o se especulaba que la persona que debía declarar, era un hombre de la AFA, es Leandro Petersen. Leandro Petersen es el gerente de comercialización y marketing de la AFA. Desde la AFA dijeron que no era él y él habló con el Diario de la Nación y dijo que él iba a estar toda la semana aquí en la Argentina, que él no tenía que declarar en los Estados Unidos, y hubo un comunicado que se conoció hace unos días, después de que saliera, después de la final del mundo y después de que se conociera oficialmente que la justicia de los Estados Unidos estaba citando a alguien. Mañana va a haber un evento en la sede de Ezeiza de la AFA, que se llama el Sponsor Day. El Sponsor Day es como una especie de evento donde la AFA le agradece a todos los sponsors que apoyan a la selección argentina y a la AFA. Son aproximadamente 120 empresas. Quien va a estar en ese evento, de alguna manera como cabeza de ese evento, es Leandro Petersen. Leandro Petersen, el gerente de comercialización y marketing de la AFA. Con lo cual, con esto lo que estaban diciendo desde la AFA es, él no es, porque él tiene que estar en la Argentina dirigiendo ese evento. Hoy no declaró nadie, o sea que en principio nadie viajó a Miami, así que si era Petersen se quedó acá, no hubo ningún inconveniente. Lo que sí sabemos es que la justicia de Miami podrá citarlo en otro momento o incluso tomarle algún tipo de testimonial vía Zoom o por algún dispositivo electrónico, o sea, a distancia.
4: También se especulaba con que esta persona estaría de alguna manera negociando el anonimato en su declaración,
3: sí,
4: como para preservarse, pero para también entregar información muy fiel
3: porque
4: de lo que ha pasado, ¿no?
3: Acá lo que sucede es que la justicia de los Estados Unidos, como hacen un montón de expedientes, como ha hecho en el caso del FIFA Gate, que empieza a funcionar como un espejo de este caso de la AFA, atención, es ofrecerle a alguno de los testigos un acuerdo de inmunidad.
4: Eso.
3: Lo que sería más conocido como la figura del arrepentido.
4: Arrepentido,
3: acá.
4: Claro.
3: Pero un acuerdo de inmunidad en que a cambio es, vos estás acá involucrado en este delito, si vos aportás información o pruebas sustanciales que puedan acelerar la investigación, se le puede dar un trato diferencial, o incluso tener una pena menor, o incluso zafar de la pena. Así que por eso hay tanto hermetismo con esta figura del testigo clave al que no se le conoce la identidad.
4: ¿La AFA en los partidos de anoche fue insultado el Chiqui Tapia como en partidos anteriores o se calmó un poco la cosa?
5: No, yo creo que es algo que ya pasa en todas las canchas. Quizás ahora un poquito más calmado porque en la previa de todos los partidos, hoy van a ser los últimos cuatro, está este famoso recibimiento a la selección, la bandera, gracias selección y demás.
4: Sí, sí, sí.
5: Yo creo que una vez que
4: lo
5: se que termine
4: sí
5: eso...
4: Lo que sí se ha instalado es el que nos salta es un inglés en todas las canchas.
3: Sí. Ah, sí, sí,
5: absolutamente
4: sí.
5: En todas.
4: Impresionante, ¿no? Sí. En todas las canchas. En todas las canchas.
5: Es cierto.
4: Todas las canchas. Bueno, recordamos los cuatro partidos que se juegan hoy entonces.
5: Sí, los cuatro partidos, Independiente Rivadavia Huracán a las 7, mismo horario para Talleres Vélez, 9:15, Independiente Newell's y a la misma hora Central Córdoba Atlético Tucumán. Y hay una novedad cortita de último momento, sí, con el caso UEFA y FIFA.
4: A ver.
5: Porque sacó un comunicado ahora CONCACAF que retira a las 41 selecciones de los torneos FIFA. Ufa. Que se pliega a UEFA, que rechazan esta propuesta del presidente Gianni Infantino. Así que las 41 selecciones de CONCACAF y las 55 de UEFA afuera de los torneos FIFA.
4: Rebelión en la granja.
3: Perdón, ¿CONCACAF incluye a Estados Unidos o no?
5: Claro, sí, toda la parte del Caribe, Centroamérica, está Estados Unidos, México, por ejemplo,
4: la
5: también.
4: La que no ha dicho nada es la CONMEBOL.
5: Por ahora, nada de CONMEBOL.
4: Está bien. Bueno, pero hay rebelión en la granja para Infantino, ¿no?
5: Fuerte, sí.
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4: Anunciame un titulito para después, Canosa.
7: Voy a hablar de Sole Pastoruti porque fue la elegida para cantar la canción oficial Latel Sur, el tema que se escuchará en los Juegos Suramericanos Santa Fe 2026.
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4: ¿A vos qué te queda en tu repertorio, Iván?
8: Celebramos el estreno Fer de La Tierra Explota de Juan Pablo Lepore, esta suerte de anticipo que hablábamos antes, una película que explora en distintos puntos del país situaciones que tienen que ver con los agrotóxicos, con la minería y con otras cuestiones coyunturales que afectan a las poblaciones, sobre todo a las pequeñas poblaciones de lugares a lo mejor hasta recónditos. Mariela Leiva en Entre Ríos, Jenny Luján en Chilecito, La Rioja y Miriam Zamudio en Misiones son algunas de las personas que son retratadas en su lucha de hormiga ese, o sea, persona por persona, un trabajo de concientización y además el documental en sí mismo, gracias al talento de Juan Pablo Lepore, tiene un poderío visual notable. La recomiendo mucho, se llama La Tierra Explota y se estrena hoy también.
4: Hablando de poderío visual, vi unas fotos esta mañana de donde se quedaron grabados, varados una cantidad de turistas en el balcón de Piscis, en tierra catamarqueña. Es un lugar que yo he visitado en muy buenos tiempos y es un lugar precioso, es como un territorio lunar. Es una cosa hermosísima para visitar. Caminás mucho, vas, tenés que ir en camioneta 4x4, pero llegás. Es precioso. Las camionetas están sepultadas con hielo, con nieve, hasta la altura del techo. Y adentro está la gente, porque no podían salir. Estuvieron no sé cuánto tiempo para ir a rescatarlos. Pero un lugar, además, una estrella del turismo del noroeste, porque es extraordinario. Pero bueno, nada, simplemente que el cambio climático, la situación de temperaturas adversa que estamos teniendo, tanto frío nosotros, sí, tanto calor en Europa, realmente pasa. Bueno, me voy a ir a los anuncios. Voy a cerrar esta hora. Vamos a ir al panorama. Y cuando volvamos, en el momento de la música, vamos a tener aquí una cantante en vivo. Una cantante de jazz.
8: ¡Epa!
4: Que ha venido a charlar con nosotros porque están presentando un espectáculo con la antigua Jazz Band, que quería darle yo amplificación. Bueno. Pero además creo que tenemos la posibilidad de que además nos cante una cancioncita. Así que vamos a tener un momento muy lindo después de las noticias. Vamos, Bruno, por ello.
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3: 18 horas, un minuto en Buenos Aires. Cielo mayormente nublado, temperatura 16 grados, 5 décimas. Una cadena nacional caliente. Milei anunciará la reforma de la Carta Orgánica del Banco Central. Afirman que el presidente será durísimo con los políticos que, dice, le robaron a la gente durante 90 años a través de esa entidad. Nuestro acreditado en la Casa Rosada.
4: Milei terminó de grabar la cadena nacional que será emitida esta noche a las 20 y donde anunciará el proyecto de reforma del Banco Central. El mensaje tiene una duración de 20 minutos y fue grabado en el Salón Blanco de Casa Rosada junto al equipo económico, ministros del gabinete y las espadas políticas del Congreso. Entre los aspectos centrales de la iniciativa se incluye la prohibición de financiamiento al Tesoro y fijará la preservación de la moneda como objetivo central de la entidad monetaria. En el discurso que fue grabado y se emitirá esta noche por cadena nacional, Milei eligió un tono confrontativo, en especial contra el kirchnerismo, e incluirá la idea de que los políticos le robaron a los argentinos con la emisión monetaria. Rodrigo Jorge, Panorama de Mitre, informa primero.
3: Polémica es por el DNU de Milei que autoriza la expulsión de extranjeros por mensajes de odio contra argentinos, apoyos y críticas en el Congreso. El informe de otro de nuestros cronistas.
5: Voces a favor y en contra en el Congreso por el polémico DNU, el diputado socialista Esteban Paulón le anticipó a Radio Mitre que presentará un proyecto para rechazar el decreto.
6: Una medida político-electoral, fulbito para la tribuna. Así definiría el decreto 681 que el presidente de la Nación firmó hoy y publicó en el boletín oficial. Este decreto, que es claramente inconstitucional, no tiene pies ni cabeza, no tiene autoridad de aplicación, no tiene procedimiento de juzgamiento. Hemos presentado en el Congreso un proyecto para derogarlo. Esperemos que la semana que viene, que se reinician las sesiones y el trabajo en comisiones, podamos avanzar en su tratamiento.
5: Desde el Congreso, Jorge Moure, Panorama de Mitre, informa primero.
3: El DNU entrará al Congreso por la Cámara de Diputados. La vicepresidenta de la Nación volvió a cargar contra Milei. Victoria Villarruel dijo que el presidente tiene persecuciones imaginarias que replica en Argentina y el exterior. Agregó que Milei reproduce insensateces e inventos y aseguró que ella tiene genuina preocupación por su estado. La tragedia en San Juan: rescataron los cuerpos de los 7 ocupantes del helicóptero que cayó en la zona de Valle Fértil. Los brigadistas llegaron al lugar de difícil acceso y trasladaron los cuerpos en camillas hasta un sector donde se encontraban vehículos de Gendarmería Nacional. En tanto, comenzaron las tareas para establecer qué causó la caída del helicóptero destinado a combatir incendios forestales. Fútbol, Copa Sudamericana. Boca buscará la clasificación a la siguiente ronda. El Ceneice visitará O'Higgins de Chile a partir de las 21:30. En el encuentro de ida, el equipo de Rodolfo Arrua Barrena ganó 1-0. El partido entre Boca y O'Higgins será transmisión de Radio Mitre desde las 21. Finaliza la segunda fecha del torneo Clausura. A partir de las 19 jugarán Independiente Rivadavia de Mendoza, Huracán. En el mismo horario, Talleres recibirá Vélez. Desde las 21:15 también se jugarán dos partidos. En Avellaneda, Independiente recibirá Newell's y en Santiago del Estero, Central Córdoba, a Atlético de Tucumán.
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3: Fernando Martínez, buenas tardes.
1: Buenas tardes, hay demoras en general, pasa en dirección al Riachuelo hasta la zona de Liniers con marcha lenta, también la salida al norte por Ilia Cantilo, la Panamericana con gran caudal vehicular, y precaución en autopista Buenos Aires-La Plata porque hay un vehículo varado en el kilómetro 8 en la ciudad, en Castro Barros, entre Independencia de Estados Unidos, hay un corte total por un operativo de bomberos, y el tren Mitre Ramal Tigre está operando limitado entre Retiro y San Isidro por un accidente en Bécar.
3: 18 horas 6 minutos en Buenos Aires, cielo mayormente nublado, temperatura 16 grados 5 décimas, humedad 77%.
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0: frecuente que una cantante de jazz pise nuestro estudio, porque siempre nosotros traemos gente que tenga mayor facilidad, digamos, para hacer un poquitito de música en vivo, que es lo que nos gusta. Pero en el caso de Delfina, que está aquí con nosotros, Delfina Oliver, ella ha venido con pista, así que vamos a tener la posibilidad de también escuchar alguna melodía cantada por ella.
1: A vivo, efectivamente.
0: Bueno, Delfina es efectivamente una institución dentro del mundo del jazz y como vocalista. Pero antes te presento. ¿Cómo estás, Delfina? Buenas tardes.
2: Pero muy bien, qué placer estar acá con ustedes.
0: Bueno, para nosotros también. Yo recibí la información de que ellas se van a presentar con la antigua Jazz Band, una de las viejas formaciones que tiene efectivamente el jazz nacional, próximamente en un lugar destacado. Y entonces, bueno, dije, invitémosla, no solo para promocionar el espectáculo, sino para que tengamos la posibilidad de saber cómo es la vida de una cantante de jazz. Ellos se van a presentar el sábado 8 de agosto en el Teatro ND Ateneo, que está allí en la calle Paraguay y Suipacha. Como ustedes saben, las entradas se consiguen a través de PlateaNet, y estará Delfina Oliver y Antigua Jazz Band. El anuncio es Ella y Duke. ¿Por qué? Es ese matrimonio musical que tuvieron Ella Fitzgerald con Duke Ellington, no me equivoco.
2: Exactamente. Bueno. Y como la orquesta, la Antigua Jazz Band, que se fundó en 1968, antes de que yo naciera, ellos se especializan en la música de Duke Ellington, claro, sobre todo en años 30, años 40, la primera etapa. Ella tuvo una relación de amistad y de música muy prolífica, muy larga, y muy prolífica para los que amamos el jazz, porque grabaron un montón de discos, hay un montón de conciertos en vivo a través de las décadas.
0: Claro, lo que pasa es que Ella es una de las voces extraordinarias que ha tenido el canto del jazz. ¿Y vos por qué elegiste el género del jazz para cantar? Porque de pronto tuviste vocación de cantante, pero ¿por qué el jazz?
2: Es una muy buena pregunta que yo me hago. ¿Por qué no elegí la cumbia, no? ¿Por qué no elegí algo más redituable? No sé. No, yo creo que tiene que ver. Yo vengo de una familia de mujeres músicas, de la música clásica. Tenían un conservatorio, las señoritas Sandoval, que era el apellido de mi abuela materna, que eran 7 hermanas que se dedicaron a la música y enseñaban en conservatorio, preparaban gente para el Colón. Entonces,
0: como las notas, porque las notas son 7.
2: Claro. Ahí va. Entonces, bueno, la formación en mi casa, yo a los 3 años ya solfeo, era la única nieta mujer de todas esas mujeres que se dedicaron a la música, y solo mi abuela se casó. Entonces había mucha presión de que yo aprendiera piano, solfeo, que leyera, a ver si toca violín, toca piano, y la chica le salió cantante de jazz. Yo creo que es el lenguaje musical el que me habló siempre, y un dato no menor es que yo me crié de chiquita en Estados Unidos, en Washington, y volví a la Argentina me fui con 2 años y volví con casi 9.
0: Está bien.
2: En mi casa igual no se escuchaba jazz, ¿eh? Los viejos tenían todos esos discos de vinilo, eran Mercedes Sosa, Julio Sosa, Gardel, todo lo que extrañaban de la Argentina.
0: Claro, claro.
2: Pero qué sé yo, no sé.
0: Pero bueno, el medio ambiente te vinculó al mundo del jazz.
1: Yo tengo un hijo que estudió filosofía, son cosas que uno dice.
2: Cosas que pasan.
1: Cosas que le pasan a otros y un día te pasan a vos.
2: Padres arquitectos, gente del Teatro Colón, la chica le sale cantante de jazz. Bueno,
0: pero atención, ella ha abierto una línea de trabajo muy interesante en Tokio y ha estado mucho tiempo en Tokio. Contale a ese señor de camisa a cuadros, ¿dónde estuviste cantando en Tokio?
2: Bueno,
0: empecé... Es nuestro experto en cine.
2: Muy bien, con razón. Me ven en un club de jazz que ya no existe, se llama Notorious, que desgraciadamente ya no existe, que quedaba en Callao,
1: con su
2: disquería.
1: Disquería, ahí en la entrada estaba la disquería.
2: Sí. Me va a ver un grupo de gente, a un show cualquiera, y un señor francés que estaba con su mujer, más o menos de mi edad, se me acerca y me dice, escúchame, yo manejo el Hyatt acá en Buenos Aires, acabo de llegar, soy un gerente, me encanta lo que haces, quiero tenerte cantando. Yo dije, mira, yo cuando era más chica, sí, cantaba el lobby de hotel, acá de allá, ahora ya soy como una artista con una carrera, ya no te lo hago. No, me dice, quiero hacer conciertos, o sea, cobrar una entrada con una cena show y vos sos la artista. Ah, bueno, genial. Bueno, desarrollamos una relación de trabajo que derivó en que a los X cantidad de shows me dijo, ay, serías ideal para un club de jazz que hay en Japón, que está buenísimo, que es muy para vos. Ese club de jazz donde se filmó, donde Sofía Coppola filmó
0: Perdidos en Tokio,
2: claro. Con Bill Murray. Bill claro. Murray, a quien odian en el hotel, aclaro. Odian.
0: Sí, sí, sí, pero porque es un hombre con un carácter bastante particular.
2: Porque el club de jazz ese es como, sí, topísimo, en un piso 52, ves todo Tokio abajo, sí, ves sí, el sí, Sky Tree, que es esa estructura gigante, con la luna detrás. No es una locura cantar en ese lugar, la mitad de la... Yo cantaba y en los solos me ponía de espaldas a ver la vista y decir, yo no puedo creer que estoy acá. En mi vida había pisado Japón. Bueno, aterricé ahí, este señor, mi marido...
3: Eso es que, Tokio.
2: Mi marido, que es mi productor, empezó a taladrarlo, llévala, recomendala. Escribe, manda material y dice, no, acá trabajamos solamente con dos agencias, una es de Estados Unidos, una es de Canadá, nunca tuvimos una cantante que no sea canadiense o americana, pero se lo mandan al gerente, y este aquí, que había sido gerente del Hyatt antes, y me había visto cantando en eventos y me conocía. Ah, y dijo, Delfina, es ideal para el lugar.
4: Chicos, el mundo.
2: No, cuando se alinean los astros, si la querés hacer, no te sale.
0: Exactamente.
2: Resultado, 7 contratos de 5 meses a lo largo de los años, porque hay mucha competencia, están estas dos agencias, presentan gente, y bueno, yo también tengo una productora de shows, y yo, la chica que está cantando, la cantante divina, cordobesa, Gabriela Beltramino, que está cantando ahora, la produje, la entrené yo y quedó en mi lugar ahora cuando me vine.
3: Qué bárbaro. ¿Y cómo fue la vida en Tokio? ¿Te adecuaste rápidamente?
2: Mira, el primer año fue encontrarme con Tokio en el piso 52 con un sacudón, no lo voy a llamar terremoto, pero un fuerte sacudón. Yo vivía en el piso 48 y se hamaca el piso 48.
3: Bueno, porque... ha habido ahora un terremoto terrible en Japón.
2: Todo el tiempo hay, sí. Por suerte, lejos de Tokio, que es donde... Pero este causó mucho destrozo, que me sorprendió, porque el código antisísmico y las alertas están tan... Son japoneses. Son tan eficientes que es raro. Se puede destruir un edificio, pero no se muere nadie. Se puede lastimar a alguien, pero no pasa nada. En este pasó un poquito más de lo que suele pasar. Se derrumbó un centro comercial. No estuvo bueno. No estuvo nada bueno, no.
0: Bueno. Pero te tocó vivir cosas, no digo cosas como las que suceden con los personajes, pero creo que los personajes de Perdidos en Tokio precisamente hacían de el habitar un suelo tan lejano y tan cercano a la vez, porque los neones de Nueva York y de Tokio obviamente se parecen, pero a la vez en esa lejanía interna que vivía cada uno de los personajes, por lo menos en ese momento.
2: No, yo vivía en ese hotel. Claro. El mismo lobby, el mismo cuarto de la película, o sea, de los cuartos son todos iguales, ¿no? Y no, para nada. La verdad es que hay que tener una mente muy corta para que no te explote la cabeza cuando vas a Japón y sobre todo a Tokio. Es la ciudad más grande del mundo, diversa, riquísima, tiene desde la tradición más tradicional hasta lo más moderno, lo último. No, yo voy... Bueno, año por mes, bueno, ahora fui el 2025, acabo de llegar hace 5 semanas del 2026 y ya estoy contratada para el año que viene. Y no me alcanzan los 5 meses que estoy para hacer todo lo que quiero hacer.
0: ¿Vas con tu marido, que dijiste que labura?
2: Mi marido se viene conmigo parte del tiempo, porque se lleva la compu y labura desde allá, pero parte del tiempo está acá. Claro, es realmente fascinante.
0: ¿Alguien más conoce
2: fascinante.
0: La mesa de Tokio?
2: No,
0: nadie.
2: Vayan.
1: No sé el himno japonés, como vos sabés.
2: No puedo recomendarlo lo suficiente. Y además se junta una cosa. Como tenemos el dólar nosotros ahora, y Japón hace 2 años que está terriblemente devaluado. Y Japón, que era carísimo antes, claro. Carísimo, ahora al lado de lo que es Buenos Aires, está regalado por primera vez en la historia.
0: ¿En serio?
2: Y bueno. En el mundo. Y yo creo que hay un poquito una bajada de yen también para meter turismo, claro. Porque está yendo gente de todo el mundo. Está de moda. Va claro. Turismo
1: muy de
2: todo
1: moda,
2: el mundo.
1: Sí, todo el mundo.
3: Sí, sí, todo el mundo. Es más, gente conocida que acaba de venir y también habla maravillas, como hablas vos. Bueno, y vos... por ejemplo, ¿no? Allí cantás canciones, ¿de qué repertorio? ¿El repertorio consagrado del mundo del jazz o un repertorio nuevo del jazz?
2: Ahí hago 3 shows, o sea, se labura la japonesa, ¿no? Te tienen espléndida, vivo en el Hyatt, te pagan divino, pero después hay que trabajar. Yo estoy todo el día libre hasta las 6:30 más o menos, que me produzco, a las 8 salgo a cantar y hago 3 entradas o 3 shows de 45 minutos de martes a domingo. Canto el repertorio que yo quiera, como yo lo considere.
1: Para entender, ¿3 tandas de 45?
2: Sí, con media hora entre medio y la gente. Hay gente que se queda a los 3 sets porque se cobró una entrada. Pero esto es lo que se llama un jazz bar, no un jazz club. club, como si fuera acá los clubes de jazz, que pagas una entrada para ver un espectáculo a cierta hora. No,
3: el bar es rotativo, digamos.
2: El bar, claro, la gente paga, se sienta, pues como un club de jazz, tenés la mesita, la velita, comes algo, tenés bodega, tenés el whisky, hibiki, yamazaki, suntory, todo lo que tomaba Bill Murray era el suntory,
3: claro.
2: Suntory, como dicen allá, y vos disfrutás del show, pero nadie te obliga a irte mientras consumas, entonces tenés, hay gente que se queda a las tres entradas y no se mueve, hay gente que va a una y se va, hay gente que viene a la, o sea,
1: rotation. Pero vos cantás más de una hora y media por noche.
2: Sí, está y bien. Podría cantar
3: en Tokio,
2: 100 veces más ahí.
3: Una hora y media queda planchada, ¿no?
2: Bien. La verdad que no, porque...
1: Bueno, es un chiste, te aviso, que tiene que ver con Tokio.
0: Vos seguí, ¿eh? Vos seguí, vos
2: yo
0: seguí.
2: Sí,
0: no, pero seguí...
4: Es el humor japonés, pero más de afuera.
2: Humor japonés de acá.
4: Más de la frontera.
5: Más de Kioto.
4: No están de Tokio.
5: Más de Kioto.
0: De otro lugar, bueno.
2: Del mar japonés con China. Bien.
3: Sí. ¿Qué nos vas a cantar?
2: Les voy a cantar una canción del espectáculo. Como decíamos, el espectáculo se trata de la música, de la combinación de la música de Ella Fitzgerald con la de Duke Ellington, con esta orquesta maravillosa de 12 músicos, que es la antigua jazz band con mucha tradición, que hacen un jazz más antiguo del que hago yo. Entonces es un lindo desafío para mí hacer este formato y es una belleza escucharlos. Suenan increíble. Venimos ensayando, ya tuvimos 2 ensayos, tenemos otros 2 antes del show y la verdad que es disfruto como si fuera el show. Bien. Así que bueno, obviamente la orquesta de 12 músicos no pudo venir hoy, pero están representados en esta pista que se grabó en vivo.
3: Dale.

0: Bueno. Como si estuviéramos en un club.
1: Sí, tratando de que no le sature a Bruno el micrófono.
0: A media luz ahí, escuchando un poquito de aquí.
2: Me disculparán si no pude evitar conectarme con el cine negro de la década del 40. La cantante, el detective venido a menos, algo borrachín, que trata de adivinar un caso imposible.
0: Qué cuadro ese, ¿eh?
2: Claro.
1: Además, una cosa muy linda que obviamente no se ve es la formación que tiene la antigua, porque tiene tuba, clarinete,
0: claro.
1: Además de trompetas varias, flugel, corneta, saxos distintos, saxo barítono, tenor alto, que algunas formaciones, trompetas, saxos, se ven mucho, pero después están todos estos instrumentos, tienen banjo, además de guitarra, que es todo ese sonido bien...
0: ¿Tabla de lavar también?
1: Claro, bueno, no, tabla de lavar no, porque hay baterista, podrían, pero para la orquesta grande sirve, para llevar adelante la orquesta grande van con la batería. Pero es una formación muy linda de ver y muy única, así que bueno, vengan a acompañarnos.
0: Bueno, Delfina Oliver, ella y Duke, ella o ella y Duke, el espectáculo que hacen con la antigua, el sábado 8 de agosto en el Teatro ND Ateneo, allí en la calle Paraguay y Suipacha. Las entradas se consiguen a través de PlateaNet y ha sido un gusto ponerle este colorcito musical a nuestra tarde.
1: Muchas
0: con tu
1: gracias.
0: Presencia del film,
1: gracias, ¿eh? Gracias a ustedes,
0: muchas gracias. Gracias, muchas gracias. Y además el lindo paseo que hicimos por Tokio,
3: sí, claro,
0: conocer precisamente ese lugar y despertar la curiosidad, efectivamente,
4: la mitad que es del una... año estás en Tokio, mitad del año acá, mitad en Tokio,
1: sí, no. Tengo que competir cada vez, pero sí, en los últimos años fueron 7 contratos,
0: ¿qué hace,
1: y el
0: hace
1: octavo
0: se
1: es el
0: va
1: que
0: ella?
1: Sigue
0: a ver Tokio y me voy.
4: Listo.
1: Oh, bueno.
4: Sí, otro chiste, en fin, te pedimos mil perdones.
0: Dale.
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15: Bueno, mirando la actualidad de Boca, estaba buscando un 9, Boca, ¿lo consiguió o no?
17: No, hoy a la mañana hizo una oferta por Luca Pacerini de más de 3 millones de dólares.
15: Sudamericano.
17: Exactamente. Bueno, lo que le contestó Belgrano es que quiere 5 millones de dólares por el pase de delantero.
4: Un poquito, Haaland.
17: Y ahí se bajó instantáneamente Boca de la negociación, así que por ahora no consigue el 9 que busca, teniendo en cuenta que, bueno, hoy se juega gran parte del año y su participación en la Copa Sudamericana.
15: Hay que prestarle atención, dicen que en las próximas horas, me comentó un amigo al oído, lo digo porque total no digo nombre, nada, habría un importante hombre del fútbol que va a dar noticias de que se va a presentar en la candidatura de Boca frente a Riquelme.
17: Bueno, habrá que ver.
15: Como que le aparece a Riquelme en un rival que le puede hacer sombra en la presidencia.
4: ¿De la línea de él? ¿De la línea de ídolo?
15: No podía estar.
4: Bueno, está bien, perfecto.
17: Diciembre de 2027 las elecciones en Boca.
15: Por eso, es el año que viene, pero dicen que empieza a trabajar ahora con fuerza, digamos. Por ahí en las próximas horas sabemos de qué se trata, ¿no? 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
15: ¿Vos querías hablar de impresión de pantalla? Anunciame de lo que vas a hablar porque no va a ser ahora, sino que va a ser dentro de un ratito.
18: Anunciamos de un mismo artista en 2 plataformas distintas, algo para reír mucho.
15: Muy bien.
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16: El primer premio, de verdad.
15: Yo recordaba aquello de Lelutier, ¿te acordás? La kermé de los sábados. Es la kermé de los jueves.
4: Sí. Sí, totalmente.
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15: 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Pero bueno, nada, nos pone acá en nuestra mesa de labor, nos pone verdaderas exquisiteces. Señoras, señores, nosotros ahora ponemos en el aire de la antena de Mitre las noticias de 6:30 de la tarde.
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25: ...18:31 en Buenos Aires, cielo mayormente nublado, temperatura 16 grados, 4 décimas. La reforma a la Carta Orgánica del Banco Central la anunciará el presidente de la Nación en cadena nacional y entrará al Congreso por la Cámara de Diputados, el informe de uno de nuestros cronistas.
26: Diputado se prepara para recibir el proyecto de modificación de la Carta Orgánica del Banco Central. Fuentes parlamentarias le anticiparon a Radio Mitre que la semana que viene comenzarían a tratar la iniciativa con reuniones informativas en un plenario de comisiones, finanzas, presupuesto y hacienda y legislación general. Hasta ahora no trascendió el listado de funcionarios que irán a defender el proyecto. Jorge Moure, Mitre Informa Primero.
25: Del dólar en la City porteña, el oficial cotizó a 1.515 pesos, paralelo 1.565. El riesgo país se ubica en 441 puntos básicos.
24: Tránsito.
27: Hay demoras en la General Paz en dirección al Riachuelo hasta la zona de Liniers. También la Panamericana con retrasos en dirección al norte entre General Paz y la zona de Don Torcuato. Se va agilizando la autopista del oeste una vez que se cruza el Hospital Posadas. Cargada la autopista Buenos Aires-La Plata con obras en algunos tramos del cuarto carril. Y en la ciudad, en Palermo, en Juan B. Justo y Paraguay, hay un corte tras un accidente.
25: Buenos Aires, cielo mayormente nublado, viento del este a 6 kilómetros por hora, la presión 1013.6 hectopascales, temperatura 16 grados 4 décimas, 80 el porcentaje de humedad.
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18: Martínez Teman, te escuchamos. Buenas tardes.
30: ¿Cómo estás, Fernando? Buenas tardes para vos, buenas tardes para todos. Un breve repaso de lo que va dejando este día. Mercado agroganadero de Cañuelas. Hoy sin referencias. Mientras tanto, en Chicago, números rojos para la soja otra vez, poco menos que ayer. Ayer perdió $12, hoy apenas un dólar, $432. Sigue lo que significa el mercado climático marcando el ritmo de los números de los principales granos. Los cereales mixtos, porque el maíz cayó un dólar y el trigo ganó un dólar. En Rosario, en el disponible, 507 mil pesos por tonelada para la soja. Por lo demás, bueno, el trigo duro de terminar de sembrarse, 98% es el avance a esta altura de julio. Las limitantes, falta de piso en el sudeste de la provincia de Buenos Aires. Paralelamente, arrancó la siembra de girasol en el norte del país, un avance del 4% por ahora sobre las 3 millones de hectáreas proyectadas para esta campaña. Por último, Carvap renovó sus autoridades. Pablo Ginestet es el nuevo presidente de la entidad. La confederación que nuclea a productores de Buenos Aires y La Pampa, a través de su consejo directivo, eligió las nuevas autoridades por 2 años. Gracias, Fernando. Nos reencontramos mañana.
15: Gracias, muchas gracias, Martín. Hasta mañana.
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15: Bueno, vamos a ir trabajando otros temas. Hablabas vos de impresión de pantalla, ¿por qué, Iván?
18: Impresión de pantalla porque el año pasado se estrenó esta serie, a fin del año pasado. Yo no había tenido tiempo de verla, pero tenía muchas ganas. Esta serie se llama La Silla. Es una serie que está en HBO, capítulos de 30 minutos, son 8 capítulos de 30 minutos, y que tiene fundamentalmente como creador y protagonista al actor Tim Robinson. Tim Robinson es un humorista norteamericano que lo que hace en La Silla es establecer las características de un personaje que en el primer capítulo está a punto de dar un gran discurso y de recibirse, sino de inaugurar un gran lugar, está ocupando un lugar muy importante en una empresa y en los primeros minutos se vuelve a sentar en una silla que está frente a un escenario, frente a muchas personas de la empresa, y la silla se rompe en pedazos y él se cae. Ese hecho genera una situación de vergüenza que él pasa, que trata de tomarse con humor. Pero mientras los capítulos se van desarrollando, la bronca y la vergüenza que operan en este personaje hace que empiece a tomar con mucha rabia y casi sin ningún tipo de sentido todo tipo de decisiones para tratar de echar la culpa a los fabricantes de la silla. Y en eso se va metiendo en problemas familiares y en problemas que tienen que ver con la empresa también. A mí me pareció la exacerbación de un personaje que nos muestra esa vergüenza tan poderosa que puede operar en el estado emocional, que lleva a risa. Es una comedia, insisto, ¿eh? O sea, ojo, no estoy diciendo que no, pero es como se toma con humor una situación de estas características, y un tipo, junto con su guionista de toda la vida, que además roza muy, es una línea muy finita entre lo incómodo y lo muy gracioso. ¿Y por qué menciono esto? Porque además seguramente tendrá una segunda temporada, pero me parece un hallazgo de esas comedias que a veces incomodan porque sirven además para hacer una lectura de la condición humana, ¿ok? Entonces, mírenla con eso, con esa amplitud, digo, no es la comedia tipo La Pistola Desnuda, es otro tipo de humor, ¿de acuerdo? Y en esa misma tesitura, esto dije, está en HBO, La Silla, del mismo autor, ahí están las 3 temporadas de capítulos muy cortos, dura cada capítulo 16 minutos, 15 minutos, se ve muy rápido. ¿Ustedes se acuerdan de, por ejemplo, Monty Python? Los sí. programas que tenían una cantidad de viñetas y sketches determinados. Sí. Ok, imagínense con el mismo tipo de humor que acabo de describir, capítulos de 2 o 3 viñetas por capítulo sobre gente que genera incomodidad en una fiesta, en el ámbito de trabajo, gente que genera situaciones incómodas. Y en ese sentido se ponen en la balanza la tolerancia o la intolerancia con respecto a este tipo de situaciones. Por eso me parece que, además de estar muy bien escrita y muy bien actuada por el propio Tim Robinson, me parece que es una de esas cosas que me encanta a mí, el humor que incomoda mucho, porque empieza a espejarnos algo que tenemos guardado y que habitualmente no lo mostramos en sociedad. En ambos casos, porque esta serie no está en HBO, sino en Netflix, o sea, La Silla en HBO, y en Netflix está esta serie que se llama Con signos de pregunta, ¿por qué no te vas?
15: Ah, mira.
7: Me encanta.
15: ¿Qué? Ah, mira.
7: De una vez, o sea, por
15: tómenlo
7: todas.
15: Así al título.
18: Llamador, ¿no?
15: ¿Viste? ¿Sí? No es viste por qué no te vas, es viste por qué no te vas.
7: De una vez.
15: Claro.
18: Es ese tipo de humor el que se, con el que se pueden encontrar.
15: Estos son de 10 minutos, de 16 minutos.
18: Los de 16 capítulos. Minutos, sí. Todas viñetas sobre distintas personalidades actuadas por él mismo y un elenco que lo acompaña, ¿no? Pero la verdad que en ambos casos, HBO y Netflix, me pareció algo interesante para ver.
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15: La señora Canosa pone dos renglones de espectáculo.
3: Bueno, voy a cerrar con música, Fernando, y suena Late el Sur. Es un tema que está interpretado por la Sole Pastorutti, que es el tema elegido, el tema oficial de los Juegos Suramericanos Santa Fe 2026, y que se ha convertido en un fenómeno en redes sociales, porque en tan solo 48 horas desde que se estrenó este videoclip, superó los 10 millones de reproducciones en YouTube, una obra que fue presentada oficialmente el pasado 27 de julio y que acompaña lo que va a ser la cuenta regresiva de esta ceremonia de apertura y de clausura entre el 12 y el 26 de septiembre en Rosario, Santa Fe y Rafaela, con la participación de más de 4.000 atletas. Bueno, obviamente este tema está compuesto por la Sole junto a Marcela Morelo y Claudia Brandt, y la producción musical estuvo además a cargo de Rodolfo Lugo, reconocido por su trabajo junto a artistas como Mercedes Sosa, Juanes, David Bisbal, Camilo, María Becerra y Lali Espósito.
15: ¿Cómo ha levantado la provincia de Santa Fe, eh? Ha levantado su perfil, está expresando un orden que no tenía.
8: Sí, claro.
15: Y una inserción social diferente, ¿no? Interesante, digo, porque tenés que llevar 4.000 atletas, 4.000 atletas, ¿no?
8: Sí.
15: A Rosario, con toda la logística que significa.

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13: El día de hoy. ¿Tiene la formación de Boca, Santino?
14: Sí, Fernando, sí. Montero.
13: ¿Juega Mondaski? Sí, obviamente. Si aprueba o no aprueba.
15: ¿Juega Montero? Porque a ver, había Montero. Dudas, ¿eh?
14: No, va a atajar el colombiano Montero. Vos lo habías nombrado el otro día. Va a jugar Lozano. Bueno. Finalmente, el uruguayo Figal, Costa, Blanco, Ascacíbar, que se mete en el equipo.
15: Me parece bien.
14: Paredes, Delgado, Aranda, Villa y Merentiel, los 11 lo acordaron.
13: Qué lindo, qué lindo que suena de la mitad para adelante.
15: Hasta el izquierdo, porque acá está.
13: Sí, es cierto.
14: Ese es el equipo.
13: Se clasifica por diferencia de goles, el que se clasifica ahora.
14: Gana 1-0 en la serie, como ganó en la ida, así que con el empate ya le alcanzaría para estar en los octavos de final de la Sudamericana.
13: Con el empate a Boca, pero si pierde 1-0, ¿qué? ¿Penales?
14: Claro, bueno, sí.
13: ¿Largue y penales?
14: Exactamente, sí. Con el 1-0 tienen que seguir jugando la serie.

0: Bien, un empate o la victoria de Boca, por supuesto, lo mete en la próxima ronda.
1: ¿Usted cómo lo ve, Moldaki, esta formación?
2: Esta es la mejor formación que tiene Boca, con alguna duda en la saga central, que tampoco sé si los que están de suplente la pueden resolver. O sea, realmente es lo mejor que tiene Boca. Me parece que Ascacíbar tiene que estar, porque el otro día el medio estaba muy desbalanceado. Este es lo que tenemos. No sé si es un equipo que te puede dar algo. Sé que es lo que tenemos. No hay
0: lo mejor.
2: No hay más que esto.
3: Yo pondría a Dylan Gorosito. El único cambio de Arián. Es un pibe que no le pesa la camiseta y tiene un talento increíble.
0: Jugó bien el otro día, sí.
2: Sí, tiene que, al igual que Flores, largarla un poquito antes.
3: Está bien.
4: ¿Cuántas
1: diferencias?
4: Bueno,
1: ya ingresamos a un terreno
2: usted pregunta y después se queja.
1: Yo te pregunté, ¿a vos te gusta la formación de Boca? Como me había dicho, sí, ya
2: te. Pero no es a vos te gusta. No es a vos te gusta el dulce de leche, es un tema. ¿Sabes qué? Me hace acordar a mi mujer que un mes loca con el fútbol, el mundial, todo.
4: Sí.
2: Los días veo fútbol, me dice, otra viendo esta mierda. Le digo, pero. No, de 22 boludos corriendo atrás de una plata, digo, casi lloraste el otro día en la final. ¿Cómo cambian de un día para el otro?
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1: De todo lo que recomendaste hoy de cine, ¿qué película pondrías en un recuadro destacado?
3: Sin ninguna duda, la película Los Domingos, la película ganadora del Goya y del Festival de San Sebastián en la última edición, por la temática que trata, por lo profundo con que trata esa temática y porque siempre dan ganas de ver buen cine cuando se estrena del bueno. Los Domingos es el estreno cinematográfico que yo recomiendo esta semana.
1: Se puede ver el sábado.
2: Vamos.
1: Se puede ver el sábado, por ejemplo. Sí. 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
1: ¿Es verdad que se están peleando el Barcelona y por el Julián Madrid con el Real Madrid, con el Atlético Madrid?
0: Sí, el Atlético denunció al Barcelona por cómo se manejó con el caso Julián Álvarez. Hay algo que, para contarlo brevemente, se llama periodo protegido en España, que es que una vez que un futbolista firma un contrato, por lo general, número más, número menos, por 3 años, los otros clubes no lo pueden ir a buscar directamente a él. Aparentemente el Barcelona, antes de llamar al Atlético, lo llamó a Julián y ahora el Atlético, ante la Federación de España, denunció al Barcelona.
1: Es decir, que a los 3 años le pueden hacer una oferta al club, pero no tratar con el jugador en forma directa.
0: Por 3 años está blindado y siempre hay que hablar primero con el club antes de que con el jugador.
1: Ah, está bien, está bien. 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
1: Es al revés, primero le haces el coco al jugador y después
2: sí,
1: acá nada.
2: Y si te llama Román, claro, sí, así es.
1: Como Gallardo también se acostumbra a llamar jugadores, ¿no?
2: Claro.
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1: ¿Qué números salieron en las de la tarde?
5: El sorteo vespertino en la ciudad, 8.557, que es el jorobado. Mirá. En la provincia, 7.470. Los excrementos. En Santa Fe, 1415, la niña bonita. Y en Córdoba, el 354. El 54 es la vaca.
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1: Las últimas líneas, querido Nico Diana.
6: Bueno, chiquito, dos cositas te cuento para el final. Hoy terminó en el caso de los cuadernos, recordamos que estamos en pleno juicio. Hoy terminaron de declarar toda una tanda de funcionarios de la AFIP. Declararon un montón, funcionarios de segunda línea, directores, empleados de la AFIP. Durante las últimas semanas declararon un montón de empleados del organismo que todos de alguna manera fueron reconstruyendo la plata de los sobornos, de lo que se pagaba en el caso de los cuadernos de las coimas, y fueron contando de diferentes maneras cómo retiraban, por ejemplo, algunas de las empresas que pagaban coimas, dinero por caja con personas desconocidas, y ese dinero después se perdía la ruta. Así que ha terminado una etapa muy importante del caso de los cuadernos. La semana que viene va a declarar Javier Iguacel, ustedes recuerdan, director de Vialidad durante la época de Mauricio Macri. Empieza otra etapa de testimoniales, pero la etapa de los directivos de la FIP fue realmente muy interesante. Quizá tuvo menos brillo que otras etapas donde aparecían Centeno, la mujer de Centeno, que eran personajes más pesados en este diario, muy conocidos, pero técnicamente todo lo que fueron declarando estos directivos, empleados de la FIP, fue realmente muy, pero muy contundente.
1: Porque parece ser que los retiros tenían coincidencia con el momento de las coimas, ¿no?
6: Exactamente, retiraban en fechas aproximadas, cercanas, similares a cuando, según los cuadernos y según lo que se fue corroborando, se iban pagando alguno de estos tipos de coimas.
1: Dejaron la huella, digamos.
6: Aparentemente, eso es lo que está tratando de probar la justicia.
1: Dale nomás, Brunito.
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0: Bueno,
1: ¿hay recursos humanos en esta radio?
2: Sí, hay
1: un departamento de recursos humanos.
0: Necesitas que salga
1: no hablamos testigo. De otras cuerpas.
3: Voy a contar una infidencia para el público. Hola, Fer.
2: Hola.
3: Las quejas de Moldaski son porque Bravo le hace bullying.
0: Está haciendo bullying.
1: Yo hablé con Mauricio Dayub este tema ya, que si él una vez no puede actuar en El Equilibrista, yo ya la vi 4 veces, lo voy a reemplazar.
2: ¿Vas a subir a la cuerda? ¿Te vas a subir a la cuerda?
1: Bueno.
2: Mira que...
3: No, yo fuera de broma.
1: No se ve. No te quejes.
4: Van a poner un tablón de 1.5 metros para que pueda circular.
1: No le tengo que es el bigote al León. ¿Para qué es eso?
2: Sabía.
1: No,
2: pero son malas.
3: Están hablando de los premios al teatro. Sí. Y yo vuelvo a decir, ya te lo dije, Fer, estoy impresionado con la seriedad con la que el señor Bravo se toma el tema de calificar.
4: Soy testigo, ¿eh?
3: No. Porque yo pensé que eran todos unos chantas los jurados.
4: Asumí una responsabilidad y no me quería traicionar yo mismo, no me quería defraudar yo mismo. No sé nada del teatro, pero fui...
3: No, pero vas y ves.
1: Y de arribeño también.
4: Y lo que me parecía. Bueno.
1: ¿Cómo? Sea de arribeño. Entrando ahí por la puertita de costado.
3: ¿Puedo decir que va para sacarlo de la tarola?
1: Yo sé, hoy
4: ubicación privilegiada.
2: Para el COVID.
4: No te voy a decir algo.
1: En la cenita que también.
4: No te voy a decir algo.
1: También quedó ese jurado.
4: Yo te voy a decir algo. Conocés el 10%. Bueno,
1: sí, quiero traer un tema para que lo charlemos. Sí. Ustedes saben que en algunos lugares del mundo, viste que antes estaba de moda que si vos llevabas un melón en la carrito del supermercado quería decir algo.
2: Ah,
1: ahora
2: sí.
1: Ya hay unos carritos rosa de mano que las mujeres que lo ponen adentro del carrito quiere decir que están solteras.
3: ¿En
1: entonces
3: serio?
1: Vos, claro, para generar un Tinder.
2: Es como una app de super, para levantar algo.
0: Soy nuevo. Tienes que tirar, ¿cómo es?
1: No sabía.
0: ¿Cómo es?
1: Sí. Claro, sí, hay unas canastitas rosas. Sí. O sea, si vos la pones en tu changuito, quiere decir que sos soltera.
2: Okay.
1: Entonces vas.
3: Es buen dato ese.
1: Es buen dato. Vos te vas moviendo por el súper.
2: Y vas observando.
1: Y a mí me gusta mucho mirar los carritos
2: a mí
1: de los
2: también.
1: Demás.
2: A ver
4: qué se lleva.
1: Adivinar. Y adivinar de quién. ¿Qué es este? ¿Viste?
3: Ah, soltero. Fiestero. Tiene 20 hijos.
1: Claro.
0: Este tiene amantes.
1: 8 botellas de leche.
4: Claro.
1: Ponete un profilado. Jorgito Casey.
0: Dale. Un yogur y 3 botellas de gin. Ya sabemos.
2: Cerveza y pan lactal. Se llama Orbitandi.
1: Y 3 paquetes de fideo ni la salsa. Está con lo justo, ¿viste? Está un aceite.
0: Sin queso.
1: Marca ojo. Mezcla y 3. Está llegando con lo justo. ¿Viste? Está el que lleva, ponele, un regalo,
0: sí.
1: Helado y flores, ponele. Este es bueno, o sea,
0: sí.
1: Hizo una cagada. Si pasa las flores, se festeja. Si no, el que lleva 6 pilas gordas, de esa gorda,
0: sí, sí.
1: Este encontró la linterna.
0: Bien, encontró... Sí, bien. Por fin las encontré, dice.
3: Salen más las pilas que la linterna.
1: Te llevan 4 de la gorda. Sí. Pero encontró la linterna que la tiene del 2017.
3: Hay que usarla. Sí.
1: Hijo, tengo ya.
0: La prendo.
1: Tengo que. El que lleva 2 shampoos distintos, uno para hombre, uno para mujer, y un cepillo de dientes.
3: ¿Qué es eso?
1: Se le instaló.
0: ¿Eh?
1: Y no sabe si se queda o no.
0: Ah.
1: Entonces compró un cepillo de dientes más. Y un champú para mujer.
2: El más barato.
1: Y otro, posiblemente,
2: seguro.
1: Dice que no sabe qué champú, ¿viste?
0: Sí, sí, sí.
1: El que compra el champú anticaída de pelo y también la Carmela.
2: Oh. Qué bajón.
1: ¿Sabe qué? ¿Sabe qué?
0: Oh, como la...
1: Hay que seguir.
3: Es un tema, ¿no?
1: Es un tema. Yo
3: tema.
1: Me habrá visto cómo está. Todos queremos llegar así.
0: Claro.
1: Con tanto pelo. Pero yo creo que yo me he hecho un ayudín.
0: Y está bien.
1: Mujer recovery, perdón, que lo diga,
2: no, pero
1: yo me han sacado. Ojo que
3: igual te digo, es impresionante la gente que se hace implantes
2: cada
3: ahora.
0: Chicos, lo que evolucionó eso. Exacto. Antes era un sembrado de soja. No, ahora no te das cuenta.
1: Antes los tenías.
3: No, no te das cuenta.
0: Antes era un.
1: No, los tenías por
0: soja.
1: Nombre. Albertito corre en fondo. Jorgito tapa acá. Seis pelos que los ibas.
4: El Tano Rani tenía la cabeza subrayada. ¿Te acuerdas que tenía una.
1: Sí,
4: recta. En la época ahora. Está de otra manera.
1: Sí, hoy lo decimos con un abrazo enorme a todos aquellos que luchan con el tema, hay que llevarla con dignidad.
2: Ahora, pela, no te tiñas con ese caoba berreta al supermercado porque te delata. No,
1: Carmela, te toma el cerebro,
2: sí,
1: aparte.
2: Sí,
0: Carmela no. Carmela
2: caoba
0: no.
2: Tipo ladrillo berreta mal.
1: Lo peor para mí son esos que se lo dejan bien largo a un lado y lo mandan.
2: Oh, tipo, lo mojan encima. Bomba,
0: el lengüetazo de vaca. Ese, guapate.
1: Que cubren allá.
4: ¿Acordaba quién se lo peinaba?
1: Ahí va. Entonces,
2: esa peineta loca no da, no
1: todos
2: da.
1: Vayan, chicos, vayan todos para allá. Y no me, para terminar, no, porque yo creo que la compra de supermercado, sí, y esto es lo que estamos viendo, era un tema que yo, si no lo recuerda, lo trataba mucho. Sí. Yo creo que no hay más hiriente para un hombre que te manden con la lista al supermercado, lista, desde los 8 años que vas con la lista. Mm. Con la frase que a mí más me dolía era esta: verdura, entre paréntesis, que esté buena.
0: Oh, es terrible.
2: Que esté fresca.
1: ¿Cuál es tu fantasía? Que yo voy y digo, terrible, ¿qué quedó podrida en la semana?
4: Pero eso es,
0: dámelo fulero.
4: Eso es complicado, porque hay gente, mujeres que te piden un producto, sí, y cuando vos vas y lo localizás, que te da una alegría enorme, te das cuenta que hay 3 o 4 sí, variedades.
1: Sí, equipo inteligente, claro, equipo este, equipo buen compañero.
2: A ver, mirar.
4: Hay que empezar a llamar. Escúchame.
1: Ahí es como cuando estás en Cana, un llamado, ya el segundo no te atienden, que elijas solo. ¿Viste?
4: Cuando sos más chico es más vergonzoso, pequeña y cortísima anécdota, pero me daba, mi mamá me dictaba la lista para ir al supermercado. Cuando llegaba la parte de vegetales, era, bueno, 1 kilo de manzana, y yo anotaba 1 kilo de manzana, 1 kilo de pera, 1 kilo de pera. Después ella decía, zanahoria, y como no decía la cantidad, yo decía, 1 kilo, sí. Y así, sucesivamente, hasta que yo terminaba preguntando 1 kilo, era para mí todo 1 kilo, y dijo perejil.
1: Todavía hoy.
2: Todavía
1: hoy se está comiendo esa sopa.
0: Ahí está.
4: Yo
0: está
4: fui
0: ahí
4: al supermercado y traje un, llevé a casa 1 kilo de perejil.
2: No pesa nada.
1: Pero con esto ya estamos.
2: Ah, cerrado.
4: Una un pequeña historia de un supermercado. Iban dos tipos con el carrito por los, a ver, senderos, sí, del supermercado. Mira, y ¿sí? se chocan.
0: Upa.
4: Y yo, sí, discúlpeme, dice, no, no lo vi. No, dice, está bien. Lo que pasa es que yo venía medio extraído, dice, porque estoy buscando a mi mujer que la perdí.
1: Mira vos.
4: Y él dice, ¿sabe que yo también la perdí a mi mujer? No la puedo encontrar entre las góndolas. No la puedo encontrar. Bueno, ¿y cómo es su mujer? No, dice, mi mujer es una rubia, dice, que anda con una minifalda y bota,
2: voluptuosa,
4: este, pelo largo, tiene buena figura, qué sé yo. ¿Cómo es la suya? No, dice, busquemos primero la suya.
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6: 19:06 en Buenos Aires. Cielo mayormente nublado, temperatura 16.4°. Cadena Nacional, Milei anunciará la reforma a la Carta Orgánica del Banco Central. El informe de uno de nuestros cronistas.
7: Milei continúa en Casa Rosada y en una hora se emitirá la cadena nacional en la que anunciará la reforma del Banco Central. El mensaje tiene una extensión total de 15 minutos. En estos momentos, Karina Milei y el ministro de Economía, Luis Caputo, reciben a una comitiva china en La Rosada. Como parte de la actividad oficial, mañana a las 11, Milei recibe al presidente de Corea del Sur y por la tarde presentará un nuevo proyecto RIGI. Desde Casa de Gobierno, Rodrigo Jorge, Mitre informa primero.
6: Fútbol, Copa Sudamericana, Boca visitará el equipo chileno de O'Higgins con el triunfo 1-0 en la Bombonera. Arrua Barrena presentará esta noche el siguiente equipo: Montero, Lozano, Figal, Ayrton Costa, Blanco, Paredes, Delgado, Ascacíbar, Aranda, Villa y Merentiel. El partido comenzará a las 21:30, transmisión de Radio Mitre a partir de las 21. Torneo Clausura, ya juegan Independiente Rivadavia de Mendoza, Huracán y Talleres Vélez. Primeros minutos de ambos partidos, 0-0.
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8: Hay congestión para cruzar el puente Pueyrredón hacia Avellaneda, tránsito lento todavía en la Panamericana, en la Avenida General Paz en dirección al Riachuelo y en la autopista Buenos Aires-La Plata, en el kilómetro 8, hay un vehículo varado con desperfectos que generó retrasos en la mano que viene hacia la ciudad. En cuanto a los subtes, en las 6 líneas horarias.
6: Buenos Aires, cielo mayormente nublado, viento del este a 6 kilómetros por hora, la presión 1013.6 hectopascales, temperatura 16 grados 4 décimas, humedad 80%.
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0: 19:10 de este 30 de julio del 2026. Bienvenidos todos. Abrimos puertas, ventanas y tranqueras al volviendo a casa, que estaremos durante las próximas dos horas, como hacemos habitualmente, entre lunes y viernes de 19 a 21, cerrando la jornada informativa, compartiendo un lindo rato juntos, haciendo una especie de balance del día, anticipándonos a lo que viene hoy con muchas cosas que van a estar sucediendo durante nuestro programa, así que estaremos bien atentos. Bienvenidos, y ahí de paso vamos a pasarla bien un rato como hacemos habitualmente. Bienvenidos al país en modo jueves, al país en modo vacaciones de invierno, al país del Milei libertario, al país a la espera de la cadena nacional del presidente, al país de la reforma del Banco Central que se viene, al país de insulto en insulto, al país de despelote en despelote, al país que sigue nombrando jueces, al país donde Cristina quiere hacernos creer que sigue vigente, al país de la inflación en baja, al país del consumo en baja. Bienvenidos al país de la economía a dos velocidades, al país a la espera del derrame, ¿llegará? Al país que debe seguir adelante, al país del Chiquitapia, al país de Insaurralde y Jessica Sirio. Bienvenidos al país tumbero, al país de la justicia más lenta del planeta, al país que atrasca, al país a la que te criaste. Bienvenidos al país a veces contradictorio y a veces no, al país que deseamos, al país que queremos. Bienvenidos al país de Carolita, que hoy nos trae Noticia Escondida.
1: Noticia Escondida.
0: Noticia Escondida. Bienvenidos todos al país más loco del mundo.
2: Estamos volviendo a casa.
0: Y abrimos nomás la puerta para toda la pandilla. Saludamos primero a Carola Gil. Hola, Carolita, ¿cómo estás?
1: Hola, Tato. Hola a todos.
0: ¿Todo bien?
1: Muy bien, muy bien.
0: ¿Cómo te llevas con este clima?
1: Harta de la humedad.
0: Harta. Mucha humedad, sí. Harta. Pero la temperatura está muy bien, ¿eh?
1: Sí, sí, sí.
0: 19 grados.
3: Agradable.
1: Sí, sí.
0: ¿No?
1: Sí, mañana diluvia, parece.
0: ¿Mañana diluvia?
3: Se cae todo mañana.
0: ¿En serio, Uru? Saludo a José Gabriel Carvajal. ¿Se cae todo, serio?
3: Ya no se cae todo. Después del mediodía...
1: Sí.
0: No sabía, mirá.
3: De a dos paraguas, a ver qué tenés.
0: Y bueno, para que se vaya la humedad es necesario, entonces.
1: El uruguayo viene en canoa.
0: En canoa. Sí.
3: Mañana
1: nada de bici.
3: Nadando.
1: Sí.
0: Está nuestro querido Miguel Winiaski, más conocido como Michael. ¿Cómo andás?
4: Hola, muy bien.
0: ¿Todo bien?
4: Sí, todo bien. Muy impresionado. Después ya hablamos de la, llamémosle, invasión a Ceuta.
0: ¿Invasión qué?
4: A Ceuta.
0: Ah, Ceuta.
4: Sí. Después lo hablamos.
0: Sí,
4: Desde el punto de vista español, una invasión.
0: Eso te iba a decir, es en la zona de Algeciras, ¿no?
4: Claro, cruzando el estrecho.
0: Que yo conozco bien Algeciras, tengo ahí familia, política.
4: ¿En Algeciras?
0: Sí, he ido.
4: Magnífico, magnífico.
0: Es un lugar increíble. Pero claro, está del otro lado de África.
4: Y el lado de África es un enclave, yo diría, colonial español, por lo menos para la mirada marroquí. La ciudad española.
0: Sí, no, pero es en España, del otro lado. Está el Mediterráneo ahí en el medio.
4: Sí, pero para Marruecos, Ceuta y Melilla son enclaves.
0: No, bueno, pero Ceuta sí, pero son islas esas.
4: No.
0: Son ese...
4: Territorio... Ceuta y Melilla es territorio africano, marroquí, continental.
0: Bueno, después contás bien, tenés razón. Vamos a saludar a nuestro querido agente Spielman. ¿Cómo anda, amigo? ¿Bien?
5: Gerardo, muy buenas noches.
0: ¿Estás medio hecho pelota o
5: sí,
0: me parece
5: sí,
0: a mí?
5: Estoy muy resfriado, sí, tomando alguna medicación, así que vamos a hacer un agente con la voz que queda. Pero bueno, viene la gente hoy, Gerardo.
0: Bueno, la gente
5: además
0: tiene,
5: rosada,
0: tiene que ser eficiente, y todos tenemos que ser eficientes, porque se prevé que a las 20 horas, digo se prevé porque puede ser a las 20 o puede ser un poco más tarde, va a haber cadena nacional de Javier Milei, que ya la grabó, con lo cual es el momento en el que ellos decían poner play y que salga al ruedo la cadena nacional, será obligación. Lamentablemente sigue habiendo cadena nacional en la Argentina, es una obligación para todos los medios atenderla y poner entero el audio o el video, en este caso, de Javier Milei hablando. Entiendo que rodea rodeado de su área económica, y entiendo yo, corregime a gente, corríjanme los que quieran, los que tengan información, si no es así, que lo que va a hacer básicamente es va a anunciar un proyecto que entiendo que es un proyecto que él desea particularmente, de reforma del Banco Central. Básicamente para, después vamos a ver si esto finalmente es así, para bloquearlo de cualquier utilización, como en su momento hicieron, vamos a decir, casi todos los gobiernos, que es emitir sin respaldo, y esto es lo que ha generado inflación durante tantos años en la Argentina, no solo el kirchnerismo, todos los gobiernos hasta este venía haciéndolo. Bueno, lo que quieren es reformar la ley orgánica del Banco Central para que esto se impida por ley. Veremos qué es lo que pasa, pero esto es un poco el epicentro informativo de la jornada. Los saludo a Nachito Guleán. Hola, Nachín.
6: Buenas tardes, Tatín. ¿Cómo estamos?
0: Yo bien, vos estás mejor aún porque estuviste en gimnasia.
1: Exultante.
0: Estás exultante.
6: Mirá, Luisito Ventura diría que está imparable este muchacho.
0: Sí, la verdad que sí. Vi una foto muy linda de Nachito el fin de semana con su nena y con su ídolo.
1: Pero de ayer es eso,
6: ¿no? Sí, de ayer que estuve con Nacho Fernández y con su hija. Con Olivia, que es un personaje. No era Aurora.
0: ¿No era Aurorita? No. Yo vi la imagen rápido y pensé que era Aurora.
6: No, es parecido igual.
1: Sí.
6: Tiene un aire.
1: Sí.
0: Mirá.
6: Estuve con Nacho Fernández post partido ayer que Gimnasia le ganó a River.
1: Bueno.
6: Así que. Bueno, déjame contarlo.
1: Lo podés decir dos o tres veces durante.
6: Que Gimnasia le ganó a River.
7: Un triunfo que disfrutamos, ¿o no, Uru?
3: Sí, claro.
0: El tema que metés por al uruguayo en el medio. Después el uruguayo quiero que nos cuente, hay un revuelo tremendo que él anticipó hace algunos días entre la FIFA y la UEFA. La FIFA es el padre rector del fútbol mundial, pero la UEFA es el padre rector del fútbol europeo, donde están los principales equipos, los principales torneos, las principales potencias. Es un lío interesante, ¿no?
3: Es un lío de proporciones porque UEFA no está dispuesta a ceder a Infantino en esto de la privatización de entre el 20 y el 30% de la organización de las Copas del Mundo.
0: Que es algo que contaste hace unos días, nosotros sin saber nada dijimos que suena disparate. Bueno, los europeos creen lo mismo.
3: Ya venía la relación, venía tensa desde la Copa del Mundo, los 48 equipos, la vuelta atrás con la expulsión del jugador estadounidense para enfrentar un equipo de la UEFA como era Bélgica, y esto es la gota que ha rebalsado el vaso. No es un dato menor, así como lo decíamos hace un tiempo, porque UEFA sería la única confederación que puede ser autónoma como unidad de fútbol con un, para vender el fútbol a todo el mundo.
0: Ah, sí, claro.
3: Para la UEFA, la Copa de Europa de selecciones es un mundial apenas sin Brasil y sin Argentina. Y
0: bueno, pero escúchame, tenés Alemania, tenés Francia, tenés Inglaterra, tenés Italia, tenés España. La verdad que tenés todo.
3: Por
0: salvo
3: eso te digo,
0: Brasil y Argentina.
3: Te digo, es que el como diseñan ellos, el mundial sin Brasil y sin Argentina.
0: Ahí metió la mano Trump, ¿no? Acuérdense, sí. Ahí empezó todo. Bueno, después vamos a profundizar un poco.
3: Infantino.
0: No, Trump con Infantino, obviamente.
3: Infantino,
0: sí.
3: Que te acuerdas que el otro día contábamos que él le quiere dar este negocio al hermano de un yerno de Infantino.
0: Sí.
3: Que ha trabajado para. De un yerno de Trump.
0: De Trump.
3: Que ha trabajado para Trump.
0: Bueno, otros temas del día, vamos a estar hablando. A ver, hay un tema que para muchos medios es un tema, para mí es un disparate absoluto, pero lo nombro, lo cito por respeto a la dinámica informativa, que es que Cristina Fernández de Kirchner quiere ir a la Comisión Interamericana de Derechos Humanos para ver si revierten las condenas en su contra. No tiene ninguna chance, no los quiero aburrir con detalles técnicos, no tiene ninguna chance de zafar Cristina Fernández de Kirchner. Está recontra condenada por la Corte Suprema de Justicia, por un montón de, por todos los tribunales que tuvieron sus casos en carpeta también. A lo sumo lo que le puede pasar a Cristina es que la condenen, si alguna vez llega a sentencia, en alguna de las dos causas que todavía están esperando resolverse, y que en algún momento le van a tocar. O sea, solo se puede agravar la situación de Cristina, de ninguna manera mejorar, pero bueno, está haciendo un poco de ruido Yo creo que para mostrar al peronismo que todavía tiene vida, que todavía tiene alguna chance de algo, no sé a gente como lo ves vos, pero me parece que está liquidada, Cristina.
5: Sí, a ver, para condicionar la interna del peronismo, para condicionar a Axel Kicillof, inclusive con algo medio extraño. Escuchen esta parábola, porque cuando la cuente, hasta Tato se va a enojar, pero la idea del kirchnerismo es... Como las PASO no son las elecciones generales, ella que se presente en esa primaria, por más de que no pueda ocupar cargos públicos, con lo cual no podría ir después a la general, pero que se presente en la primaria del peronismo y que eventualmente, cuando gane esa primaria, quede su vice como candidato a presidente. Un disparate, pero eso es lo que tienen en mente, Tato.
0: Bueno, son una manga de dementes, ¿qué crees que te diga? Los que planifican esas cosas son una manga de dementes. Que les importa un comino la ley, el sentido. Las leyes tienen un sentido, no son letra muerta. Tienen un objetivo, un plan, una manera de decir algo. Buscan algo, buscan representar algo. Las internas se supone, para mí no, las internas no deberían ser abiertas, pero más allá de esa discusión de si es abierta o no abierta, las internas tienen el sentido de que participen los que pueden competir, no que participen los que después no pueden competir. Es un disparate total. Bueno, hablando de disparates, hoy el gobierno sacó un decreto, entiendo yo, o por lo menos he leído de algunos colegas, que fue idea de Santiago Caputo, y ahora verán por qué lo destaco, un decreto anunciando que van a echar a los extranjeros que den mensajes de odio contra la Argentina. ¿Qué es eso? ¿A quién van a echar? ¿Qué mensajes de odio? ¿De qué corno hablan?
4: Disparatado, anticonstitucional,
0: claro que sí.
4: Delirante, oportunista, nacionalista, loco.
1: E impracticable.
4: Además. Y además...
0: Es para la gilada.
4: Y además, sí, pero es un gesto... ¿Quién va a decidir cuál es el odio y cuál no?
0: Yo no puedo decir que...
4: Claro. Además, digo, por lo pronto, Milei, con el mismo criterio, a Brasil no podría...
0: Bueno, las cosas que dice Milei sobre los otros, ¿qué hacemos con eso? No,
4: pero además, claro, vos tenés derecho, aún dentro de Argentina, a criticar... furibundamente
0: pero por país,
4: o lo contrario, ¿y qué problema hay?
0: La medida del odio, ¿quién la determina?
4: Claro, guarda, porque vos estás diciendo el país más loco del mundo, cuidado.
0: Claro, no, todo un disparate, pero bueno, tiene que ver con esto de generar ruido y hacer como que ellos defienden a la patria más que nadie, porque el que hable mal de los argentinos va a ser expulsado de la nación y de la tierra.
4: Le van a impedir venir, pero que es una locura.
0: Una locura total. Después, otros temas que me parece que son importantes. Uno, la reforma en la justicia. Siguen nombrando jueces. Van a ser, probablemente el otro día estuve hablando con alguien del gobierno al respecto, de acá a fin de año probablemente se terminen de nombrar las 300 vacantes, ya hay más de 100 que han sido designadas, hay varios que están a mitad de camino, van a ser más de 300 nuevos jueces en la justicia, es muy importante esto, ojalá que prospere bien, siempre van en el camino, por supuesto va a haber jueces que no nos van a gustar, que son amigos de este, amigos del otro, va a pasar, por supuesto que sí, pero lo importante es que se ocupen vacantes que están hoy vacías y que demoran un montón todas las causas y los procesos judiciales. A propósito de eso, en las últimas horas salió una información de un encuentro entre el presidente Milei y el ministro de Justicia, Juan Bautista Maíquez, donde supuestamente hablaban de la posibilidad de nombrar a los ministros de la Corte que falta. Ustedes saben que en la Corte hay 5 jueces y hay en este momento 3 nada más, con lo cual hay 2 vacantes. Bueno, déjenme decirles, porque estuve averiguando al respecto, que esto no va a pasar ahora.
5: No van a mandarlo ahora, Tato. No, bueno, no. Es un dato importante.
0: No.
5: Es un dato importante que no lo tiene pensado en el corto plazo el gobierno.
0: No lo tiene pensado en el corto plazo por una sencilla razón. Que no tiene los votos. Para nombrar un ministro de la Corte, a diferencia de para nombrar un juez, necesitas 2/3 del Senado. Y hoy el gobierno no lo tiene. Entonces lo que no quiere Milei es otra vez fracasar, como ya fracasó en sus intentos anteriores de nombrar ministro de la Corte, como cuando intentó hacerlo con Ariel Lijo.
5: Y con García Mancilla también.
0: Y García Mancilla.
5: Exactamente.
0: Con lo cual no va a pasar esto. Esto seguramente será un proyecto en el caso de que el gobierno de Milei el año que viene gane las elecciones. Ahí entiendo que van a poder nombrar, van a poder sumar muchos senadores, si es que les va bien. Y ahí sí se podrá pensar en eso. Hoy no, porque tendrían, salvo que quieran negociar con el al peronismo.
5: Una silla se hablaba de que podía poner una mujer de peronismo, que te imaginas las tentativas, tanto de las cosas que mandan, ¿no? Cristina, Aguado de Pedro, mandan militantes de justicia legítima, o sea, militantes kirchneristas para la corte, sería un disparate, ¿no?
0: Se ve muy disparatado eso, lo más probable es que en serio, y es información que yo tengo, que esto no va a ocurrir ahora, o no debería ocurrir en este tiempo. Y finalmente, una más que la quiero comentar, quiero que la conversemos. Ayer a la noche en TN, la escuché a Patricia Bullrich, no sé si la vieron, en el programa de Sheinman,
5: ¿sí?,
0: donde abiertamente dijo que ella no descartaba ser candidata en la ciudad de Buenos Aires.
4: Sí, y que se ve con mucha, que tiene ganas.
0: Que se ve competitiva, que cree que puede ganar. Lo que abre un frente de un conflicto muy fuerte con, obviamente, con el PRO, agente.
5: Sí, es verdad, déjame marcar tres cosas ahí. Primero, también dijo que La Libertad Avanza tenía que ir a un acuerdo con el PRO en todos los lugares donde pudiera, con lo cual ahí las dos cosas como que están empatadas, entre comillas. Y lo segundo...
0: Pero si va ella como candidata, no, bueno, va a ser la
5: tendría que ir por lo menos a una, claro, obvio, tendría que ir por lo menos a una primaria con Jorge Macri, digo, tendría que competir con alguien de PRO, ella como parte de La Libertad Avanza. ¿Cómo se daría esa ecuación? No estaba clara. Lo segundo me llamó mucho la atención, dijo en un momento que manejar la seguridad de la nación, o sea, manejar el Ministerio de Seguridad, era más difícil que gobernar la ciudad. Y ahí yo, Tato, me atrevo, obviamente es una senadora nacional, yo me atrevo a discrepar problemas que tiene manejar una ciudad. Manejar el Ministerio de Seguridad es un gran debate para mí, que abrió, no estoy tan seguro. Y el tercer punto...
0: Hoy manejar la seguridad nacional no creo que sea tan complejo como gobernar la ciudad, pero cuando ella asumió...
5: Puede ser.
0: ...el Ministerio de Seguridad de la Nación, acuérdense que estábamos en tiempo de piquetes.
5: Eso es cierto.
0: Y eso es verdad que ella
5: avance narco, ¿no?
0: Lo logró cortar, lo mismo que la situación en Rosario con el narcotráfico. Sí. Creo que no es un disparate lo que dijo.
5: Me parece un poco demasiado osado, pero... Y el tercer punto, Tato, el más importante de todos. La Libertad Avanza, desde que Manuel Adorni hizo todo lo que hizo, se quedó sin candidato en la ciudad.
0: Bueno,
5: hoy no hay un candidato natural. Entonces, si no es Patricia y Santilli se queda en la provincia, porque tampoco el oficialismo tiene un buen candidato en la provincia, si no es el jefe de gabinete...
0: Tienen que acordar con Jorge Macri.
5: Bueno, exacto.
0: Por eso me pareció muy importante la novedad de que Patricia pueda ser candidata. Porque ahí resuelve el problema de no tenerlo a Adorni. Si es que quieren pelearse con el PRO, la verdad que no lo sé. No lo sé. Supongo que es algo que tendrán bajo análisis. Es algo que no creo que le guste al PRO o a Jorge Macri.
5: No tengo ninguna duda. Claro que no, pero bueno, a ver, va a depender de una variante más nacional que porteña, donde termine jugando Patricia Bullrich, que además ayer dejó en claro que la decisión final sobre su candidatura dependía de lo que diga Javier Milei, y yo agrego, y Karina Milei, ¿no?
0: Por supuesto, pero bueno, ellos harán lo que más les convenga. Por algo Patricia salió a decir eso, salió a avisar. El que avisa no traiciona, es el dicho, Carolita.
1: Sí, exacto.
0: Me parece que salió a avisar. Ojo que en una de esas me toca jugar a mí en la ciudad y esto es un revuelo fenomenal que para el que tendrán que agarrarse. Bueno, Luis, ¿cómo anda todo?
8: Bien,
0: ¿todo
8: muy bien? Bien.
0: ¿Está entusiasmado?
8: Muy entusiasmado, checando información a cada rato.
0: Bien, hoy tengo información una imagen, caliente, qué bueno.
8: Hoy tengo una imagen del día que en un ratito voy a compartir con ustedes.
0: Sí.
8: Muy importante.
0: Sí, yo te diría una cosa, porque se nos va a caer la gente, nos va a caer la cadena nacional. Ya te diría que sobre las fotos del día, si querés, Luis, adelantarla, podés adelantarla, ¿eh?
8: Ahora, en este preciso instante...
0: Bueno. La foto del día de Luis Ventura, adelantada para protegerse de la cadena nacional de Milei, es...
8: Es la siguiente.
5: ¿Algo de Aptra?
8: ¿Cómo?
5: ¿Algo de Aptra, Luis?
8: No.
0: Déjenlo terminar, Luis.
5: Pero bueno, porque no, me entusiasmé, porque no, yo no había buscado mi foto, Gerardo, y la de Luis para mí es fundamental.
8: Es una imagen del día que tiene que ver con el mundo del fútbol. Porque ayer se jugó en el Juan Carmelo Cerrillo Gimnasia frente a River, ¿no? Uruguayo.
0: Sí, señor. Vamos a hacer, este programa es un programa auspiciado por Gimnasia Grima La Plata.
8: Más o menos.
0: Vamos a estar hablando todo el tiempo de Gimnasia Grima La Plata, viejo.
8: Y sí, paren de hablar de la crisis de River. ¿Por qué no hablan de que Gimnasia lo dio vuelta como un queso? ¿Eh? Hablan de que alguien jugó con muchas ganas. ¿Eh?
0: Luis, ¿vos crees que es más noticia que ganó Gimnasia o que perdió River?
8: No, yo creo que es más noticia que ganó Gimnasia. ¿A quién le importa el Chacho Caudet? Digo, River es una institución muy grande, pero hay que darle el protagonismo a quien debe.
0: Bueno, ¿cuál es la foto entonces?
8: Bueno, la cuestión es que ayer, post partido, se dio un video muy viral que hoy tiene muchísimas reproducciones, donde se lo ve al capitán de Gimnasia Esgrima de La Plata, Nacho Fernández, haciendo entrevistas con su hija, con Olivia.
0: Sí.
8: Que es un personaje, la nena divina.
0: Es parecida a la hija de Nacho Julián, ¿viste?
8: Es parecida, Aurorita, sí. Tiene un aire. La cuestión es que le estaban haciendo una entrevista a Nacho Fernández y en un momento la chica dice... Me tiré un cohete, dice.
0: ¡No!
7: ¿Cómo?
1: Es una entrevista.
0: Le dice a él.
8: En el medio de la entrevista le dice, papi, me tiré un cohete. Y él sigue dando la nota todo rojo, porque obviamente, nada, le dio...
0: Le dio pudor, pudor.
9: A ver. Tampoco estuvimos mucho tiempo así, ¿no?
10: Aquí un cohete.
0: ¡Ay, qué divina! La cuestión es que este ¿Qué edad tendrá la nena?
8: Creo que tiene... No, menos. Tiene tres años.
0: Tres años.
8: Oli.
0: Divino.
8: La cuestión es que este video se viralizó y está por todos lados.
1: Y
8: lo quería compartir en el canal de YouTube. También lo están viendo. Así que Nacho Fernández junto a su hija, Oli.
0: ¡Qué tierno!
8: Un grande a mi amigo Nacho.
0: Nachito.
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13: Cielo cubierto en Buenos Aires, 17 grados la temperatura. Y 19:31, la hora de la vuelta a casa con radar de tránsito Mitre.
14: Hay congestión todavía para cruzar el puente de Pueyrredón hacia Avellaneda, demoras también en la autopista Buenos Aires-La Plata por obras en el kilómetro 6, sentido a Capital, están dos carriles afectados y también hay congestión en el complejo Zárate Brazo Largo por tareas de mantenimiento mano a Buenos Aires, la Panamericana con tránsito intenso, algo más ágil, los subtes están operando horario.
13: Dolor e impotencia de los vecinos de Palermo. Un hombre murió a la salida de un gimnasio. La víctima de unos 50 años sufrió un paro cardiorrespiratorio y se desplomó en plena calle. El hecho ocurrió en Soldado de la Independencia al 1000 entre Gorostiaga y Avenida Olleros. Según el reporte policial, este hombre caminaba por el lugar cuando cayó al suelo y se desvaneció sin que el personal del SAME pudiera reanimarlo. Italia evalúa suspender el espacio Schengen con España. El gobierno de Giorgia Meloni analiza medidas extraordinarias ante la crisis migratoria en Ceuta. Cientos de migrantes irrumpieron en el enclave español ubicado en el norte de África. Meloni se reunió con el ministro del Interior, Matteo Piantedosi, para evaluar esta situación. La primera ministra incluyó entre las posibles medidas la suspensión del espacio Schengen de migraciones con España. La mandataria ratificó su política de proteger las fronteras, detener a los traficantes y garantizar las repatriaciones. Fútbol Liga Profesional, segunda fecha de clausura en Mendoza. Independiente Rivadavia derrota 1-0 Huracán en Córdoba. Talleres le gana 1-0 a Vélez. Cielo cubierto en Buenos Aires, 17 grados la temperatura, 71% la humedad.
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0: Señoras y señores, llegó el momento de la noticia escondida de Carola Gil. Lo vas a tener que hacer rápido, cada vez más rápido, porque cada vez que pasa la Pantera Rosa nos ponemos a cantar.
1: Sí, sí.
0: Es una lucha.
1: Vamos al punto.
0: Es una maravilla. Mancini,
1: ¿no? Henry Mancini.
0: Qué genio total, sí, sí. Qué genio. ¿Qué has traído
1: hoy? Voy a hacer la noticia escondida lo más corta posible, no como el personaje que les traigo hoy, alguien que seguramente Spielman y el uruguayo van a tener que seguir en los años que vienen.
0: Opa, ¿por
1: porque
0: qué?
1: Voy a hablar de un personaje que se llama John Cooch Match. ¿Quién será?
0: ¿Qué corno es? ¿Y por qué Spielman y el uruguayo lo van a seguir?
1: Bueno, es un muchacho que tiene 18 años y ya juega al básquet.
0: Lo vi, sí.
1: Pero mide 2 metros con 29 centímetros. Y parece que se mueve dentro de la cancha como si midiese 40 centímetros menos, ¿no? Por la comodidad con la que se desplaza. Por supuesto, es un hombre negro de color que tiene raíces de una tribu dinka en Sudán del Sur.
0: Dinka se dice.
1: Dinka es el nombre de la tribu en Sudán del Sur, que parece ser la etnia de personas con más altura en el planeta. Tienen un promedio de estatura entre 1,82 m y 1,90 m.
0: Me impresionó mucho ese dato. Yo leí hoy algunas cosas al respecto, porque también me llamó mucho la atención. Es el segundo mega alto del básquet, porque ya hay está el de San Antonio, ¿cómo se llama?
2: Víctor Wembanyama, que mide 2,24. Este es más alto que Víctor Wembanyama, y 4 años más joven.
1: Este mide como 18 años.
3: 2,30 media Yao Ming, me parece.
1: Claro, bueno, es
0: 2,30 media Yao Ming. Sí.
1: Está ahí, ahí abajo de los dos más altos de la historia de la NBA.
2: Sí.
1: Estamos viendo una imagen de él en los que están siguiéndonos por YouTube.
0: Sí.
1: Si bien les decía que sus padres son originarios de Sudán del Sur, emigraron a Australia. Y él nació en la ciudad de Perth, en Australia. De chiquito
0: va a jugar para el seleccionado de Australia.
1: Bueno, en principio ya está jugando en Australia. En principio rápidamente se dieron cuenta que iba a seguir
0: siendo.
1: Sí, porque su padre llegó a mide 2 metros 3 centímetros y el abuelo 2 metros 13.
0: Ah.
1: Así que ya la línea paterna venía con muchachos altos y se pasaba todo el día jugando la pelota de chico, pero al fútbol.
0: Ah, ¿en serio?
1: Sí. Y a los 14 años, cuando ya medía 1,93 m, alguien sugiere, por supuesto, que podía probar con el básquet. La cuestión es que probó suerte con el básquet y le empezó a ir bien. Algo que sucede tanto en Australia como en Estados Unidos es que las universidades son grandes reclutas de jóvenes talentosos
0: y les dan becas en los deportes. Y demás, ¿no?
1: Exactamente, a cambio de becas universitarias, tratan de agarrar a los mejores deportistas.
0: Pero es bueno el dato que das del fútbol, porque habla de que el tipo no es que es solo alto, sino que es deportista.
1: Sí,
0: más deportista, allá del deporte al que juegue.
1: Claro,
0: ¿no?
1: el uruguayo y también Spielman podrán decirme, no hay que ser solo alto, hay que ser alto y habilidoso, ¿no?
3: Jugar bien además.
1: Claro, claro.
2: Las nuevas generaciones de jugadores altos de la NBA tienen como característica que no la tenía Yao Ming, que no hacía recién referencia a José Gabriel, la pican y la llevan como si fuesen jugadores pequeños. Entonces tiene una destreza completamente distinta a lo que era hace 20 años, que era el jugador grandote, Abdul Jabbar, no eran tipos que la picaban bien, por llamar de alguna manera.

0: me equivoco
1: los
0: yo.
1: Los aviones, está todo. Los equipos de la NBA tienen aviones especiales para sus jugadores.
0: ¿En serio?
1: Porque, y porque promedio de altura es más de 2 metros. Los aviones comunes no están diseñados para gente de tamaño. Imagínate, son por lo menos 15 tipos.
0: Y además.
1: Entonces, imagínate 15 tipos en un avión común que miden promedio 2 metros, 2 metros.
0: Claro, porque encima tienen las patas larguísimas.
2: Claro, bueno, si uno ve las imágenes de.
3: Los aviones, sino las camas en los hoteles, por ejemplo, que también tienen que contratar. Hay hoteles que se especifican en eso.
0: Las camas son de
3: 1,90. De 2,50. No.
0: No, una cama normal, es 1,90.
2: Sí, 2 metros, ponele. Y 2 metros máximo, sí. Claro. Bueno, lo interesante es que el draft de la NBA, que es este evento anual donde empiezan a buscar los jóvenes nuevos talentos, ya tiene el ojo puesto en este muchacho, así que tal vez pase a ser un nombre que empecemos a escuchar en los próximos años.
0: ¿Qué edad tiene ahora?
2: 18.
0: Y
2: es
0: bueno,
2: muy chico.
0: Sí,
1: pues mañana entró con 20, así
0: por
1: que
0: por eso, en 2-3 años.
1: Y bueno, revolucionó a la NBA el ingreso.
2: Ahí por ingresar a la universidad, entonces probablemente.
0: Tres años ya esté en algún equipo.
2: Una beca en una universidad en Estados Unidos, y ya con una beca ahí lo van a tener más cerca y seguramente vaya a formar parte de alguno de los grandes equipos estadounidenses, ¿no?
0: Qué bárbaro. ¿Cómo se llama entonces para que la gente se vaya familiarizando con el nombre?
2: Young Coach Mach o Match.
0: Bueno, tienen que poner un apodo urgente.
2: Sí,
0: ¿no?
2: Match.
0: Le ponemos Match. Bueno, bienvenido a la NBA, le decimos, como si fuéramos los dueños del negocio.
1: Quiero contar algo rapidito. Desde que entró Wembanyama, que es de las mismas características de este jugador.
0: El francés.
1: El francés, que juega en Spurs, que juega en los Spurs, que llegó a la final. Hay jugadores de básquet de la NBA, Tato, que no se atreven a llegar al aro, porque cuando lo ven llegar, saben que los va a bloquear.
0: Claro.
1: O sea, imagínate que cambia hasta la dinámica del básquet.
0: Claro, porque no es solo la ventaja para atacar, que tienen naturalmente, porque son muy altos, sino sobre todo para defender. Hay manera de pasarlos. Que es la gran virtud de los Spurs.
1: El de Wembanyama, gran defensor.
0: No lo pueden pasar. No lo pueden pasar. Qué bárbaro. Qué bárbaro. Bueno, y los deportes cambian por estas cosas, ¿no? Se van, sí, van cambiando, sí, incluso, sí, las reglas,
2: y
0: todo.
2: Y nuevas etnias que se van sumando a
1: los técnicos,
2: a los
1: cambian
2: deportes,
1: sus estrategias, tanto con respecto a un solo jugador, y eso es lo que está pasando, ¿no?
0: ¿Qué decía Michael?
4: No, las características del fútbol, donde ¿cuánto mide Messi? ¿Cuánto medía Maradona?
0: Claro. Bueno, pero es otro deporte, claro.
4: Es más democrático en muchos aspectos.
0: Es verdad. Pero bueno, yo no sé si es tan democrático, porque las habilidades que tiene Messi no las tenemos todos.
4: No, por supuesto. Pero
0: en cuanto a la altura, sí.
4: En cuanto a la altura y a la fortaleza física, hay tipo que lo ve, Bochini pesaba 50 kilos.
0: Mojado,
4: claro. Super crack, mojado.
0: Hay deportes donde incluso la baja estatura, en el hockey, por ejemplo, es beneficioso, claro. Obviamente hasta cierto punto, ¿no? Pero porque estás más al ras del suelo.
3: El fútbol tiene que ver la relación que hay el eje de la cadera, por decirlo de alguna
0: manera.
3: Claro,
0: exactamente.
3: Eso tiene que ver con la gravedad, con mantenerte en pie. Vos ves esas escenas de Maradona trastabillando que lo mataban y el tipo seguía. A un jugador que midiera 1,90, eso es imposible.
0: Es imposible, claro. Extraordinario, ¿eh? Bueno, gracias, Carolita. 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
2: Bueno, seguimos volviendo a casa. Hoy tenemos un programa particular porque saben ustedes que después de las 20, no sabemos exactamente cuándo, el gobierno informó entre las 20 y las 21, puede pasar en algún momento de ese tiempo, vamos a tener cadena nacional, donde todos imaginamos, ya trascendió que el presidente Milei va a anunciar un proyecto, que es un proyecto de ley, que tiene que ser aprobado por el Congreso, para frenar con la emisión, para que el Banco Central no pueda emitir a pedido de los funcionarios de turno, para consolidar los cargos en el Banco Central, que para que duren muchos años sus autoridades y demás. En fin, veremos si esto finalmente ocurre y de qué manera. También dicen, o ha trascendido, que va a insultar. A mí, yo ya estoy repodrido de los insultos, pero bueno, evidentemente no puede evitarlo Milei, y aparentemente va a insultar a la dirigencia política en general y demás. Querido Miguel, contanos algo que adelantaste cuando abríamos el programa, que fue una de las fotos internacionales del día, o una de las imágenes internacionales del día, y como estamos un poco adelantando fotos, sí, adelantándose claro. Esta, dale.
3: Es la foto de Ceuta, que está invadida, desde el punto de vista español está invadida, ahora explico, por miles y miles, sobre todo de jóvenes marroquíes y algunos argelinos.
2: Uh-huh. Si no puede... ¿Qué es Ceuta? Contanos qué es Ceuta.
3: Ceuta es una ciudad de 18 kilómetros y medio cuadrados, que es territorio español, con autonomía, en territorio marroquí, igual que Melilla, que tiene 12,5 kilómetros cuadrados. En Ceuta viven 80,000 personas, plurales.
2: O sea, está anclado en África.
3: Es la única frontera terrestre de Europa con África. Ahora, para Marruecos es un enclave colonial.
2: Sí.
3: Y reclama, y para España no lo es, porque España dice que ocupó esos lugares, creo que en 1480 y 1400 y pico Melilla, antes de que existiera el Estado marroquí. Pero bueno, Malvinas también fue ocupada antes de que existiera el Estado argentino. Pero a la vez es curioso porque Marruecos basa su reclamo en el derecho a la integridad territorial. Estás dentro de mi territorio, y España hace el mismo reclamo respecto de Gibraltar.
2: Bueno, Gibraltar debería ser español y esto debería ser de Marruecos. Sí. Sentido común, digo.
3: Sí, ¿no? Seguro. Lo que pasa es que en Gibraltar se firmó un tratado en 1713 y como está firmado y sellado, bueno, las complicaciones. Pero lo de Ceuta, ojo, miles y miles de marroquíes, como dijo uno para hacer un poco de humor, como están del lado español, son técnicamente campeones del mundo. Los
2: qué bueno.
3: Pero es una gran crisis, estarían tomando casas los marroquíes.
2: ¿Dónde?
3: En Ceuta.
2: Ajá.
3: Entraron descalzos, uno entró con la camiseta de Boca, entró.
2: ¿En serio?
3: Sí, sí, y además iban nadando, porque España, que critica muchos muros ajenos, tiene una verja, así la llaman, una valla que tiene 10 metros de altura, sensores térmicos por donde no cruza nadie, o te liquidan a Ceuta y a Melilla. Entraron por el mar muchos. Se nadaron, dieron una voltereta.
2: Estamos viendo la imagen en radiomitre.com. No puedo creer el tipo con la camiseta de Boca, me parece desopilante. Boca,
3: sí, hay otro que...
2: es increíble. Una revuelta popular. Ahora, de la que está hablando el mundo, y hay un tipo que pasa con un morocho, con, no sé, aspecto marroquí, digo yo, salvajemente, con la camiseta de Boca. Es genial.
3: Y otro pasó con la camiseta argentina por ahí. Son miles y miles, no lo frenaron o no lo pudieron frenar, no saben qué hacer, pero todo está atado al Sahara Occidental, porque las cosas son complicadas, porque España dominó el Sahara Occidental, lo colonizó, que es enorme, como todo el territorio español, más o menos, creo que es la mitad, que de Marruecos y Mauritania desde 1880 hasta 1975. Ok, se fueron, más o menos, porque para la ONU no se completó el proceso de descolonización. Y de jure, el administrador, según derecho, sigue siendo España. Sahara Occidental es un espacio de pesca, la zona que da el mar, riquísimo, más los minerales y todo lo demás. Y hay ahí una guerra siempre en ciernes y a veces que explota, que es la del Frente Polisario, que pretende la autonomía. Bueno, las complejidades, y lo que yo digo, no hay países inocentes, ¿eh? Todos están complicados.
2: Sí, sí, igual a mí me parece ya que son antiguos. Hay uno con la camiseta de Messi. Estamos compartiendo las imágenes ahora. Es impresionante, claro, Messi es un ídolo global, de una magnitud. En medio de todo este conflicto que nos habla Miguel, que tiene, no sé, más de, ¿cuántos años? 700 años.
3: Sí, sí, desde antes de la conquista de América.
2: Y en el medio de todo ese conflicto parece un tipo con la camiseta de Messi.
3: Claro, no sé si ustedes cruzaron de, si vos ingresás a territorio marroquí afuera, más allá de Ceuta, sí, realmente es otro mundo. Es decir, ahí nomás, a 30 kilómetros menos de España, de la España, sí, continental, de Algeciras,
2: sí, sí, sí,
3: o de Tarifa, que lo llama el otro puerto,
2: sí,
3: vos entrás a Marruecos, tomás el ferry, salís de Ceuta y entrás a un mundo. Bueno,
2: de otro siglo.
3: De otro siglo, sí,
2: de otra
3: definitivamente.
2: Religión,
3: bueno, sí, y con una monarquía,
2: cultura,
3: ¿no?
2: Y con otro régimen, claro, político, por supuesto.
3: España utiliza Ceuta y Melilla para presionar a Marruecos de diversa manera, incluso para presionar sobre el tema de la inmigración, pero no se puede presionar demasiado. Esto que ocurrió, Pedro Sánchez está en la mira de todo el mundo. ¿Qué hace? Reprime a Pedro Sánchez, que es el progresista, a los miles de marroquíes que entraron, según la mirada española, en territorio español, ilegalmente.
2: Qué lío, ¿cómo?
3: No, claro. O no reprime, y te imaginas, ahí a Abascal, y no solo a Abascal, que es la ultraderecha, que es el Milei de allá, sin poder todavía. Feijóo, que es el Partido Popular, y todo lo demás, también. Y los españoles, y los ceutíes. Están tomando las casas.
2: Claro, bueno, sí, por supuesto. Bueno, vamos a seguir obviamente con este tema. Miguel lo seguirá como hace con los temas internacionales que tanto lo apasionan y también los cuentan. Cadena Nacional, arranca nomás, ¿eh? Vamos.
0: 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Escucharemos a continuación las palabras del señor presidente de la Nación, doctor Javier Milei.
4: Buenas noches a todos. Estamos aquí para presentarles el conjunto de reformas estructurales más importante de los últimos 91 años. En especial, la reforma de la Carta Orgánica del Banco Central viene a poner fin con la estafa de falsificar dinero para financiar a la alta política, cuya manifestación más evidente es la tasa de inflación. Dicha estafa es más conocida como impuesto inflacionario, impuesto que a su vez permite aumentar los ingresos tributarios sin autorización del Congreso. Para tener un orden de magnitudes de lo que ha robado la alta política a los argentinos de bien, basta con señalar la tasa de inflación acumulada desde la creación del Banco Central, la cual asciende a 12.819.532.788.614.400.000%. Repito, 12.819.532.788.614.400.000%. Esto es, la inflación acumulada desde 1935 es una cifra de 20 dígitos. Es más, desde la estafa que implicó el abandono de la convertibilidad, cuando la progresía nos decía que esta vez iba a ser diferente, porque la política monetaria estaría guiada por criterios de racionalidad científica, en lo que va del siglo XXI, la tasa de inflación acumulada asciende a 168.580%. Dicho en otras palabras, el Banco Central ha sido una herramienta que posibilitó el robo de la alta política. Es más, el robo de la alta política no solo tomó lugar mediante la falsificación de dinero para financiar el Estado, sino que además, a lo largo del tiempo, tomó distintas formas de expropiación. La propia creación del Banco Central arrancó con una estafa al cambiar la paridad cambiaria del oro que estaba en las reservas. El resultado de ello derivó en un aumento de la emisión monetaria que sextuplicó la tasa de inflación y que a lo largo de una década le robó el 50% del salario a los argentinos. Otra de las estafas emblemáticas de la alta política a los argentinos de bien fue la salida de la convertibilidad. En dicho momento, cada peso emitido por el Banco Central estaba respaldado por un dólar. En este contexto, salir de dicha ley implicó que los 15.000 millones de dólares de aquel momento, que eran de los argentinos, pasaron a manos de los políticos. Es más, dicha cifra expresada a valores de hoy asciende a 30.000 millones de dólares, aún dejando de lado el interés real en dólares que se podría haber ganado por esas reservas. Sin embargo, la voracidad y pasión por robar de parte de la alta política no quedó ahí. En 2010, como motivo de la creación del Fondo del Bicentenario, la expresidente y ahora condenada por delitos de corrupción, Cristina Elizabeth Fernández de Kirchner, en complicidad con la presidenta del Banco Central, Mercedes Marcó del Pont, le robaron al Banco Central 10.000 millones de dólares, que expresados a moneda de hoy equivalen a 15.000 millones de dólares. A partir de dicha estafa y para esquivar las consecuencias legales de la misma, en 2012 se creó una nueva Carta Orgánica del Banco Central que permitía emitir bajo cualquier pretexto e impidió responsabilizar penalmente a los funcionarios que falsificaban el dinero de todos los argentinos. Frente a esta pasión expropiatoria de la alta política, decidimos poner fin a 91 años de historia y reformar la Carta Orgánica del Banco Central de la República Argentina en base a 5 premisas fundamentales. En primer lugar, se termina con la bestialidad de 5 objetivos para un instrumento y la misión fundamental del Banco Central vuelve a ser el de preservar el valor de la moneda. Esto es, la nueva Carta Orgánica reconoce la naturaleza monetaria de la inflación, ya que la misma es siempre y en todo lugar un fenómeno monetario generado por un exceso de oferta, ya sea porque aumenta la oferta y o baja la demanda, que conlleva una pérdida del poder adquisitivo del dinero, es decir, todos los precios expresados en unidades monetarias suben. La segunda modificación es que se prohíbe de modo taxativo la financiación del Estado. Esto vale tanto para el Tesoro Nacional como para los estados provinciales y los municipios y a toda compra de títulos públicos del Estado Nacional en el mercado primario. Vale la pena destacar que el señoriaje, el cual toma forma bajo la compra de títulos del Estado, no es ni más ni menos que una falsificación de dinero, lo cual está tipificado en el Código Penal y que en este caso alcanza una asociación ilícita conformada por el Poder Ejecutivo, el Congreso de la Nación y la cúpula del Banco Central. La tercera modificación está relacionada con blindar al presidente del Banco Central y al directorio de los atropellos de la política. En este sentido, si bien se mantiene el mecanismo de nombramiento existente, la remoción será mucho más exigente. De este modo, la remoción requerirá de 2/3 no solo de la Cámara de Senadores, sino también de la Cámara de Diputados. La experiencia muestra que todas las remociones intempestivas siempre estuvieron ligadas a conseguir una mayor laxitud en la política monetaria. Esto es, para estafar al sector privado mediante el señoriaje, el cual hemos demostrado que es un impuesto no legislado. Por ende, si la política quiere cobrar más impuestos, es razonable que ello pase por la casa del pueblo. En cuarto lugar, se restringe el pago de dividendos por los resultados derivados de la prestación del servicio de liquidez. En este sentido, determinados los activos iniciales al 31 de diciembre de 2026, los mismos serán asimilados en unidades físicas, por los que los resultados por tenencia asociado a cambios en los precios de dichos activos serán imputados a una reserva técnica no distribuible, concepto similar a lo que se denominaba en su momento revalúo técnico. Por otro lado, los resultados asociados al manejo de la cartera del Banco Central solo podrán ser girados al Tesoro Nacional para la cancelación de deuda. Finalmente, se eliminan de cuajo otros cambios introducidos por la Carta Orgánica del 2012, al tiempo que se elimina la estafa de las letras intransferibles. Sin embargo, esta reforma no funcionará sola. Forma parte de un programa más amplio que incluye una reforma que hemos denominado grillete fiscal, una reforma del mercado de capitales y una reforma del mercado de los seguros, que procederé a explicar a continuación. Respecto al grillete fiscal, se trata de una regla fiscal permanente que asegurará que la Argentina no puede votar ni sostener un presupuesto deficitario. ¿Por qué necesitamos una ley y no alcanza con la buena voluntad del Congreso? Porque la historia nos enseñó que el Congreso es el gran aliado del gasto público, teniendo como ejemplo reciente el año pasado, cuando luchamos con uñas y dientes contra decenas de leyes que buscaban precipitar la quiebra del Estado. Y es que los políticos no tienen ningún incentivo para cuidar el bolsillo de los argentinos, porque nunca son ellos quienes pagan los platos rotos. Por eso este proyecto va a hacer que el que las hace finalmente las pague. En la práctica, el grillete fiscal funcionará así. Si durante varios meses seguidos el resultado fiscal es deficitario, el Congreso dispondrá de algunas semanas para devolver las cuentas al equilibrio. Si no lo hace, entrará en vigencia automática el shutdown. Se paralizarán las actividades no esenciales del Estado. Se congelarán los gastos nuevos. No se adjudicarán contratos. No se tomará personal y se frenarán las transferencias discrecionales a las provincias. Y principalmente, durante lo que dure el grillete, el presidente, el vicepresidente, los senadores, los diputados, los ministros, secretarios y subsecretarios no cobrarán un solo peso de sueldo. Por primera vez en nuestra historia, si la política no hace los deberes, la política pagará el costo, no lo pagará la gente. Quiero ser claro, anticipándome a quienes viven de desinformar. Esta ley protege, en la letra de la norma, las tareas y prestaciones esenciales del Estado. Las jubilaciones, las pensiones, las asignaciones familiares y universales, el seguro de desempleo, la salud, la seguridad, la defensa nacional y el servicio penitenciario, entre otros, quedarán expresamente exceptuados. Una vez aprobada, invitaremos a las provincias a adherir a este mismo régimen. Es la oportunidad para que cada gobernador predique con el ejemplo y le demuestre a su gente que, cuando las cuentas se desordenan, es la política la que debe dar un paso al frente y pagar el precio, y no la sociedad. En segundo lugar, enviaremos dos proyectos para recuperar la profundidad de nuestro sistema financiero, destruido junto con nuestra moneda por el Banco Central. Para que una economía crezca se necesita inversión, es decir, ahorros puestos a disposición con fines productivos. Por eso, dejar nuestros ahorros fuera del sistema, en una caja de seguridad, bajo el colchón o en el exterior, atenta contra nuestro propio crecimiento. Las políticas de las últimas décadas empujaron a los argentinos a sacar sus ahorros del sistema en defensa propia y con eso frenaron la inversión. Por eso vamos a impulsar un proyecto de liberalización profunda de nuestro mercado de capitales, que modificará varias leyes con una misma idea: correr al Estado del medio y dejar que el ahorro fluya hacia quien quiere producir. Un ejemplo claro es el mercado de bonos corporativos. Ahora permitiremos su emisión en moneda extranjera, unidades de valor u otras unidades de medida. Lo mismo haremos con el financiamiento colectivo, que en el mundo funciona hace años y acá una ley que nadie pidió lo llenó de requisitos y lo destruyó. 15 años perdidos y ahora lo vamos a destrabar. Esta reforma asegurará que, a medida que la economía se recupere y la gente vuelva a ahorrar, ese ahorro se transforme en fábricas, en maquinarias y en trabajo. Solo así se profundiza el círculo virtuoso del crecimiento. Y para cerrar, un mercado de seguros accesibles es esencial en toda sociedad moderna, y cuando no ofrece cobertura adecuada, la gente termina demandándole protección al Estado. Hoy el mercado de seguros argentino es burocrático, limitado e ineficiente. Por eso enviaremos al Congreso un proyecto de reforma estructural del mercado de seguros. Habrá libertad absoluta para que las compañías diseñen y ofrezcan productos sin autorización previa del regulador, que se enfocará solo en la solvencia de las empresas y en cuidar a los contratantes frente a las estafas. Así se impulsará la innovación, abaratando el costo de los seguros y mejorando las prestaciones. Nuestros seguros se volverán más simples, más rápidos y más baratos. Estas reformas tienen una secuencia legislativa, pero están todas interconectadas. El déficit cero nos alejará del fruto venenoso del árbol prohibido, que es la emisión monetaria. La reforma del Banco Central le impedirá al político falsificar esos frutos, y un mercado financiero profundo permitirá acceso al crédito a mejores condiciones y cobertura para que los agentes puedan perseguir sus propios proyectos en libertad. Así, entre todas ellas, pondrán fin a 91 años de saqueo, expropiación, impunidad, decadencia, y nos permitirá hacer a la Argentina grande nuevamente. Porque, como siempre decimos, nuestro objetivo es hacer de la Argentina el país más libre del mundo. Confía plenamente en que el Congreso de la Nación comprenderá la naturaleza del problema estructural de nuestro país y acompañará estas reformas estructurales que cambiarán a la Argentina para siempre. Que Dios bendiga a cada uno de los argentinos. Que las fuerzas del cielo nos acompañen. Muchísimas gracias.
0: Hasta aquí hemos escuchado las palabras del señor presidente de la Nación, doctor Javier Milei. Seguidamente, las emisoras participantes continúan con la transmisión de sus respectivos programas. 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

0: Seguimos volviendo a casa a las 20 horas 19 minutos. Terminó la cadena nacional. Fue bastante breve. No hubo demasiados insultos, más allá de algunas críticas puntualmente a Cristina Fernández de Kirchner. Pero en general fue un tono bastante neutro, podemos decir, de Javier Milei, que básicamente anticipó un poco lo que ya preveíamos sobre el proyecto de ley que van a enviar para reformar el Banco Central. Básicamente, él enumeró 5 puntos que ahora vamos a ir repasando con la gente Spillman, pero básicamente lo que quiere hacer es que quede en una ley aprobada por el Congreso de la Nación, que quede ordenado, dispuesto, que el Banco Central no puede emitir dinero. Es decir, la matriz del problema inflacionario de la Argentina de los últimos, él habló de 91 años, ponele, que ha sido la emisión de plata sin recursos, sin sostén. Bueno, se debería con esta reforma terminar por un buen tiempo y ojalá que esto finalmente ocurra. Veremos qué suerte tiene el proyecto de ley, pero esto es básicamente lo que anunció Javier Milei. Ahora tiene que ir al Congreso y veremos con qué suerte. ¿Qué viste, agente?
1: Bueno, a ver, primero quiero contar un poco la génesis. Este es uno de esos proyectos en el cual el presidente dedica gran parte de su tiempo.
0: Sí, no es un hombre de gestión. Es su tema, es su tema.
1: Exacto, él por ahí no se involucra en los temas de seguridad, ni en capital humano, está delegado en Petovelo. Este tema hace meses que lo viene trabajando. Cuando volvió de Lima, volvió hace unos días de Lima, de la asunción de Keiko Fujimori, se ocupó personalmente de este discurso que recién escuchamos, con ayuda de Toto Caputo, de Sturzenegger y sobre todo de Santiago Caputo. Por eso había pinceladas políticas, independientemente del anuncio en sí, Tato. A mí, si me preguntás,
0: para los que no lo vieron, contémosle que estaba Javier Milei sentado, entiendo, con su despacho, con varios ministros alrededor.
1: No, uno de los principales salones, claro.
0: Ah, ok, no
1: los ministros, pero
0: sí,
1: los costados estaba, está todo. Él tenía una centralidad total.
0: Total.
1: En otros discursos, y también por cadena nacional, veíamos a todo el gabinete detrás de él. Acá era una centralidad
0: era él,
1: absoluta,
0: sí.
1: Con lo cual yo te diría, es casi el comienzo de la campaña electoral. Y por eso te hablo de que te hubo pinceladas también políticas, porque se dedicó a hablar de la condenada Cristina Kirchner para hablar de este proyecto. Y esa, te diría, la pincelada política sobre el anuncio. A ver, si nos metemos un poquito de lleno en qué tiene que ver, hablo obviamente de estafa, de voracidad de robar de los políticos, de 91 años de saqueo e impunidad, y habló particularmente de Cristina Kirchner cuando hizo una reforma del Banco Central y dijo que le robó 10.000 millones de dólares al Banco Central.
0: 15.000 dijo después, ¿no? Contando los intereses.
1: Bueno, 15.000 actualizado, ¿no? Sí. Exactamente. Actualizado. ¿Qué es lo que plantea básicamente el proyecto? Bueno, el fin de la maquinita, esto que todos conocemos, es fácil de explicar eso, que no haya más emisión monetaria, que no se pueda emitir, y que cualquier proyecto también no pueda, tenga que venir sí o sí con su financiamiento, para que el Estado no pueda tener nunca más déficit fiscal, que ha sido un mal de la Argentina durante muchísimos años. Inflación, déficit fiscal, que además son hermanos prácticamente.
0: ¿Sabes que hoy estuve viendo, leyendo algunos artículos en relación a esto? Porque, insisto, hace varios días que todos de alguna manera sabemos por dónde venía. En la región, en los últimos años hubo también reformas en los bancos centrales, en Brasil, en Paraguay, en Chile, en Uruguay creo que ya estaba. Todos los países de Perú también, bueno, claro. Perú es uno de los primeros porque es lo más firme de Perú es justamente su política monetaria. En todos los países de la región ya se hicieron reformas de este tipo, donde el Banco Central no puede emitir billetes. No puede emitir, no tiene ninguna chance de poder emitir billetes, porque todos han entendido que es la clave para combatir la inflación, ¿no?
1: Absolutamente, Tato. Y acá habla, de hecho, el presidente habló de blindar al Banco Central, blindar a sus autoridades y sobre todo prohibirles el financiamiento del Estado. ¿Qué era lo que ocurría?
0: Sí,
1: financiaba
0: sí.
1: El Banco Central a los gobiernos.
0: No solo Nación, también porque...
1: Provinciales y municipales.
0: Exacto, digo porque la limitación no es solo para el gobierno nacional, sino también para los provinciales, que solían pedirle al Banco Central imprimirme una cantidad de billetes, después te lo devuelvo, dame un bono. Bueno, todo ese lío histórico de la Argentina es efectivamente la madre de todas las batallas, particularmente la de la inflación. A ver, no es una reforma que directamente vaya a generar más empleo, que es lo que mucha gente está esperando. Yo quiero que se reactive la economía. Lo que está atacando esta reforma es a la inflación.
1: 100%, Tom.
0: 100%.
1: Inclusive en un momento el presidente cuenta que en el proyecto se va a restringir el uso de reservas, sobre todo en la medida que sigan creciendo, y que sean solo aplicables a la cancelación de deuda pública. No lo vas a poder usar para línea de créditos. Eso sí lo hizo Cristina Kirchner, por ejemplo.
0: Sí, claro.
1: No lo vas a poder usar para cambiarlo por bonos y financiar estados o déficit, o solamente para cancelación de deuda. Y fue muy específico ahí. Y ahí habló de un concepto que creo que se va a empezar a escuchar en las próximas horas, estén atentos, el llamado grillete fiscal.
0: Ajá.
1: Grillete fiscal. ¿Qué es lo que dice, qué es lo que va a plantear el proyecto? Bueno, que el gobierno nacional, ¿sí?, el Ejecutivo Nacional, no puede tener déficit. Pero si llegase a ocurrir que hay varios meses seguidos de déficit, el Congreso va a tener un plazo, dijo algunas semanas, no dijo el plazo exacto, para que vuelva al equilibrio, una situación de equilibrio, que no haya deuda en el Estado. Si no, va a ir algo, que es un concepto que en Estados Unidos, por ejemplo, funciona, llamado shutdown. Básicamente el Estado pasa a ser lo mínimo indispensable.
0: Bueno, durante el gobierno de Trump ha ocurrido eso, ¿no?
1: Sí, exactamente. En Estados Unidos hay tradición de shutdown, en Argentina nunca hubo, pero se frenan transferencias a las provincias, no hay contratos nuevos, funcionamiento al mínimo, sí dijo que obviamente seguridad, salud y lo que tiene que ver con las prestaciones sociales se mantendría, pero dijo, dejarían de cobrar su sueldo los ministros, los secretarios, los diputados y los senadores.
0: Sí, igual ahí yo creo que tenemos que ser claros para que la gente no crea que nosotros somos giles, como tal vez piensan en el gobierno. A ver, el sueldo, a mí me gustaría que los ministros no sean millonarios, por supuesto, que ganen lo que tengan que ganar. Ahora, no me vengan con que el problema de la Argentina es el sueldo de los ministros.
1: Es un porcentaje ínfimo.
0: Es ínfimo en relación a los gastos del Estado. Entiendo lo simbólico, pero es simbólico.
1: Ahí está la mano de Santiago Caputo.
0: Bueno.
1: Cuando me decís, en las partes simbólicas, en las críticas a Cristina Kirchner, está un poco el anticipo de la campaña en 2027, Tato. Claro. Pero volviendo, cifren las transferencias a las provincias, por ejemplo, Tato, o que no haya contratos nuevos, que no haya ninguna obra pública, de hecho hay muy poca obra pública, y un funcionamiento mínimo con este concepto de shutdown.
0: Entiendo que porque, a ver, obviamente que la vida no es tan ordenada como se puede pintar en un manual. Puede haber, no sé, un terremoto, puede haber un problema financiero, puede haber una inundación, pasan cosas en la vida y pasan cosas en un país tan grande como la Argentina. Él habló de un fondo, como un fondo protector para eventuales situaciones especiales, que supongo que tiene que ver con eso, ¿no? La previsión de, bueno, si hay una emergencia, si hay una necesidad urgente, no se va a poder emitir, pero va a haber un fondo de donde se van a poder,
1: ¿no? Los
0: claro, eso, que me parece que eso también tiene que estar.
1: Claro, porque si no el dinero salía efectivamente del Banco Central.
0: Y si no sonaste.
1: Con la emisión de bonos, eso genera más deuda. Bueno, ha sido una bola imparable, por eso atacó tanto a los políticos. Ahora, hay un par de cosas para tener en cuenta, importantes. Esto va al Congreso, Tato. Y algunos puntos todavía no los vamos a ver hasta que no esté el proyecto, pero en las modificaciones que hace el Congreso hay que ver qué quiere hacer el Congreso con esto. Porque, por ejemplo, ya hubo varios tuits de algunos aliados al gobierno, que, por ejemplo, nombro uno que sacó un hilo de tuit muy interesante llamado Eduardo Falcone, que era aliado, entró por la lista de Libertad Avanza, que habla de cuatro objetivos que tiene la Fed, que es el Banco Central de Estados Unidos, Tato, donde aparece buscar pleno empleo, aumentar la producción, mantener precios estables y moderar las tasas de interés como parte de la carta orgánica de su Banco Central. Lo que quiero decir con esto es, hasta que no esté bien la letra chica, todavía no sabemos bien qué es lo que va a pasar después en el Congreso.
0: Bueno,
1: no es que esto
0: no
1: lo presentan.
0: No creo que esta reforma apunte a generar pleno empleo. Parece que es un disparate.
1: No lo nombró el presidente. No va a tener a eso.
0: No. No tengas duda que no va a hablar de eso. Esta reforma es solo para contener la inflación. Todo lo demás es otro tema. No van a generar empleo a partir de esto. No sé quién es ese que...
1: No, es uno de los diputados que ha sido aliado y viene votando todo con el gobierno, pero te estoy marcando un caso nada más del debate que sale en el Congreso. No va a salir la ley tal cual la mande el gobierno, va a haber modificaciones, te marcaba una nada más, vinculada a la producción y el empleo, que es algo que ya veo venir, porque lo estoy viendo online, diputados aliados hablando de cambiarle algunas cosas a un proyecto que todavía no vieron, ¿no?
0: Está bien, bueno, veremos. Yo insisto, creo que esta ley es acotada y es muy importante. Las dos cosas. No le puedes pedir a esta ley que fomente el empleo, porque no es otra ley, no sé. Esta es para frenar la inflación, frenar la maquinita.
1: Absolutamente.
0: Yo creo que todos hemos aprendido en los últimos años y creo además que es uno de los motivos por los cuales se lo votó a Milei. De Milei podemos pensar 200 millones de
2: cosas.
0: Uno
2: de los motivos por los cuales se lo podría volver a votar.
0: Se lo podría volver a votar. Es el presidente que, en teoría, garantiza esto. Digo en teoría porque no, esto es la Argentina. Pero en teoría garantiza esto, que no se va a seguir dándole a la maquinita. Bueno, esta reforma del Banco Central ratifica eso, o mejor dicho, lo consolida y le da, en caso de que triunfe, porque está bien lo que dice la gente. Ojo, esto recién empieza, el Congreso es bravo. Lo que sí me parece es que lo tienen que sacar este año. Porque el año que viene ya estamos en etapa electoral. No tiene tanto tiempo el gobierno para aprobar esto. Tiene que de acá a octubre.
1: Sí, tanto.
0: Noviembre.
1: No, antes de fin de año. Antes, sí. De noviembre, son sesiones ordinarias. Hay tiempo para tratarlo. Habló también de un proyecto sobre el mercado de seguros, para desregularlo. Ahí sí. La mano de Sturzenegger. Pero esto del Banco Central es un proyecto prioritario para el gobierno. Pero lo que te digo, Tato, es... Lo que quiero decir con el ejemplo que traje es, está bueno lo que contó el presidente en el sentido de que a dónde está apuntando el gobierno. Me cuesta creer que salga exactamente como lo manda el gobierno, sino que creo que va a haber mucho debate y muchas consecuencias al respecto de qué hacer con algunos temas, claro. Y sobre todo, qué Banco Central quiere un país como la Argentina, que ha sido, trato de que decirlo, un apéndice de todos los gobiernos, incluido el de Milei, porque Santiago Auxili, el titular del Banco Central, es parte del equipo de Toto Caputo. Bueno, no estoy diciendo como algo negativo.
0: Y no quiere decir que no siga estando ahí Santiago Auxili, no sé cuál es el plan de él. Yo les contaba los casos de Chile, de Paraguay, de Perú. El presidente del Banco Central de Perú está hace 20 años. El de Chile entiendo que hace 12. Bueno, esto es lo que se debería intentar conseguir, que el Banco Central sea una garantía de continuidad, no importa el presidente que esté, si es más de izquierda, más de derecha, si es de River, si es de Boca, si es de San Lorenzo, no importa, lo que importa es que haya un orden y un horizonte de estabilidad y de cierta...
1: Pero recuperó el centro,
0: credibilidad,
1: pero
0: ¿no?
1: El presidente recuperó, Tato, en términos políticos, el centro con una iniciativa propia, lo puso en discusión, lo puso en cadena nacional, algo que no veníamos viendo...
0: No. No, y es
1: desde
0: bien
1: la crisis de Adorni, desde la crisis con el Mundial,
0: está bien lo que decís.
1: Ha recuperado ese protagonismo, por eso estaba solo, cuando vean la imagen quienes luego vuelvan a su casa, lo vean por televisión, en YouTube, en las redes,
0: sí, para ver que él está solo, lejos.
1: Exacto, es para mí casi un primer acto de campaña, pero en el mejor sentido, porque es una iniciativa del gobierno, ¿no? Una iniciativa política que puede tener buenas consecuencias.
0: Informativo y seguimos volviendo a casa, dale.
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5: Cielo ligeramente nublado en la noche de Buenos Aires, 16 grados, 2 décimos la temperatura. Milei presentó las reformas del Banco Central, haciendo una herramienta que posibilitó el robo de la alta política, afirmó el presidente de la Nación en cadena nacional. Acusó a la oposición de perpetuar una estafa contra las arcas del Estado. Cristina Kirchner y Mercedes Marcó del Pon le robaron al Central 10 mil millones de dólares, afirmó.
6: En 2010, como motivo de la creación del Fondo del Bicentenario, la expresidente y ahora condenada por delitos de corrupción, Cristina Elizabeth Fernández de Kirchner, en complicidad con la presidenta del Banco Central, Mercedes Marcó del Pont, le robaron al Banco Central 10 mil millones de dólares, que expresados a moneda de hoy equivalen a 15 mil millones de dólares. A partir de dicha estafa y para esquivar las consecuencias legales de la misma, en 2012 se creó una nueva Carta Orgánica del Banco Central que permitía emitir bajo cualquier pretexto e impidió responsabilizar penalmente a los funcionarios que falsificaban el dinero de todos los argentinos.
3: Tiempo.
5: Se indica para mañana viernes en Capital Federal, último día del mes de julio, una temperatura mínima estimada en 14 grados, la máxima en 21 con tormentas fuertes durante gran parte de la jornada. 16 grados o 2 décimos la temperatura, 78% la humedad.
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17: A los políticos, ¿no? Hasta que solucionen el problema, no es porque con esos sueldos ya se hace un ahorro bárbaro, sino para que por primera vez les toque a ellos apurarse a resolverlo, porque si no hay una necesidad, se quedan tranquilos porque la necesidad les pasa por el costado y le cae a otro, le cae al pueblo. En cambio, así se van a ocupar de solucionar el problema lo antes posible. Creo que ese es el sentido.
0: Bueno, pues sí, sí, está bien, es un buen punto de vista. Veremos. Yo no sé, vos, la gente, augurás, me decía la gente de Spilman fuera del aire que él veía que iba a haber toques del proyecto, como que la oposición no se lo va a dejar así como está, ¿no?
1: No, Tato, a ver, quizás la estabilidad de las autoridades del Banco Central puede ser algo que acompañe, la idea de que sean 2/3 de diputados en el Senado para que pase un solo gobierno las autoridades del Banco Central. Pero tal como lo contó el presidente, el shutdown, pero sobre todo
0: el cierre total del shutdown,
1: ¿no?
0: ¿Qué es el shutdown?
18: ¿Qué es el shutdown?
0: Luis, ¿le explicás a la gente Spilman qué es el shutdown?
18: No tengo ni idea.
1: No, el cierre total de las actividades del Estado, casi total de las actividades del Estado, si está en déficit, ¿no? Si el Estado debe dinero, en lugar de financiarlo con el Banco Central o con más deuda, que corte casi todas sus actividades, es el shutdown. Yo creo que eso, que lo llamó el presidente grillete, fiscal, Tato, yo creo que ahí puede haber modificaciones, que haya otras variantes. Creo que la letra chica va a haber cuestiones que van a ser ampliamente, sí, debatibles. Esto que te decía, el empleo, tiene que ver con una norma que tiene la Fed, por ejemplo, ¿no? El Banco Central de Estados Unidos. Entonces, me da la sensación de que va a haber debate. No lo van a aprobar así tal como llegue en diputados, ¿no?
0: Bueno, veremos. ¿Más mensajes?
19: Hola, Tato. Marcelo desde Córdoba, desde el Remis. El sueldo de los ministros no influye tanto en la economía, todo lo que vos quieras, pero no es vergonzoso que un diputado se aumente hace 15 días, sí. 10 días, 12.300.000 pesos, y la gente está cobrando 2 mangos, no le alcanza para vivir, y cuando piden una paritaria del 5-6%, como hicieron el año pasado lo del comercio, se la vetaron porque era mucho para un sueldo de 800.000-900.000 pesos, 1.000.000. Parece que no influye, pero influye. Tendría que darle el ejemplo eso. Regalos no, sí, son caros, Gracias.
0: No, gracias a vos y comparto. A ver, entiendo el valor más que simbólico, moral. El valor moral de lo que está señalando nuestro oyente es verdad, no hay que dar un mensaje. Lo que digo es, en un proyecto donde hablas sobre los recursos totales del Estado, decir que lo vas a acomodar impidiendo que suban mucho los sueldos de los ministros me parece una exageración. Pero entiendo el sentido. Entiendo el sentido que es más moral o más simbólico que realista. Igual está bien, por supuesto. Otro mensaje, dale.
20: La Tato, un cuadrito para el discurso del presidente. Un cuadrito y colgarlo. Excelente el presidente. Excelente. Es ni más ni menos lo que hacemos vos y yo en nuestras casas para no quebrar. Con la diferencia que los chorros de los políticos con la maquinita hicieron un desastre, hicieron un desfalco, un robo a mano armada y ellos siempre fueron los que ganaron. Un cuadrito. Marcelo de Lobos.
0: Gracias, Marcelo. Marcelo de Lobos, ¿eh? No solo los políticos, Michael, porque pienso, tantas empresas privadas, tantos empresarios, tantos economistas que también se han valido de todo esto.
2: Supongo, la inflación y la emisión que produce la inflación destruye a muchísimos y beneficia a otros.
0: Y beneficia
2: que no son solamente los políticos.
0: No, supuesto. Pero bueno, es verdad que son los... Milei puso el foco ahí la política, y creo que la política en general es la máxima responsable, sin duda. Pero bueno, vamos a ir vamos a seguir hablando de esto durante mucho tiempo, porque todavía ni se presentó, no se hizo público, después se va a conocer, vamos a leer la letra chica, van a discutir la letra chica los políticos, van a discutir la letra chica en el Senado, en la Cámara de Diputados, esto va a seguir seguramente hasta fin de año. Quiero contarles que Miguel y yo,
1: opa,
0: en una ardua tarea sacrificada,
21: hicieron
0: de mucho esfuerzo.
1: ¿Qué hicieron, Gerardo?
0: Aprovechamos que ayer no tuvimos programa.
1: ¿Sí? Ah, ¿qué? ¿Tuvieron una actividad juntos?
0: Y no nos quedamos en nuestra casa rascándonos el higo.
1: ¡Gerardo!
2: Ah, claro, no.
0: ¿Qué hicieron? ¿Qué hicimos?
2: Fueron a cortar el pasto a la plaza.
0: No.
2: Fuimos a ilustrarnos.
0: Fuimos a ver.
1: Ah, opa.
0: Al cine.
1: Sí.
0: La película del año. Fuimos a ver Odisea.
1: Cuéntenos.
0: Que es la película que, no sé, en tu cine. En mi cine estaba lleno de gente.
2: Yo fui al Cinemar de Puerto Madero, estaba lleno de gente, pero tenía un sonido, te digo.
0: Ay, pobre, me contaste.

0: de 5 minutos, que es una barbaridad de tiempo. Yo me senté y terminó la película y dije que ya pasó, ya terminó, ya está. Yo quería más, quería que continúe. Es extraordinaria, hay unos paisajes. Obviamente que cuenta una historia que hemos leído muchos, no todos, por supuesto, pero hemos leído muchos hace muchos años.
1: Pero y conocemos las historias dentro de la historia.
0: Claro, porque es la historia de la gran mitología, todas las historias mitológicas nacen ahí. Yo no entiendo cómo no se había hecho otra película sobre Odisea.
2: Sí, hubo otras versiones, sí.
0: Porque es una historia que sí, ¿cómo puede ser que no hace? Pero bueno, ves el Señor de los Anillos ahí adentro, ves tantas cosas ahí adentro. Porque todo nace de ahí. La historia de la mitología universal nace de la Odisea y de la Ilíada, que es la predecesora.
1: Precede, claro. Homero la escribió 10 siglos antes de Cristo.
0: Nah, una cosa extraordinaria.
2: La edad de bronce.
0: La famosa escena de las sirenas, que van los tipos en el barco, porque en realidad es un viaje, es el viaje de Odiseo, justamente, de vuelta a su casa, y que dura muchos años, y en ese viaje tiene que atravesar por tormentas, por mares, va en barco con un montón de marineros que en algún momento se le rebelan, después vuelven. Bueno, las mil y una le pasan al pobre Homero, que finalmente, bueno, si ven la película sabrán si logra volver o no y qué encuentra a su regreso.
1: Es que el poeta Constantín Cavafis dice, dos líneas: si partes un día rumbo a Ítaca, ruega porque el viaje esté lleno de aventuras, de desventuras, lleno de saber.
0: Ay, qué bueno. Ítaca es su hogar, ¿no?
1: Claro.
0: Bueno, nada, súper recomendada. ¿Vos das lo mismo? ¿Das el okay?
1: Sí, no, maravilloso.
0: Damos la señal verde.
1: Odisea.
0: Yo estoy seguro de que va a ser la película del año. Además, el director, lo contaba el otro día Carola, Christopher Nolan, es como el director de moda, es un genio el tipo.
1: Bajen el sonido y lo digo en el cine.
0: En el de Puerto Madero.
1: Yo no vivo por ahí, caímos con Flor ahí, bueno.
0: Pará, y el actor es un genio total, Matt Damon, es una cosa extraordinaria, le crees todo, tiene pinta de héroe.
2: Todos buenos actores, ¿no? Porque está Matt Damon, está Tom Holland, Zendaya, sí. Charlize Theron, Anne Hathaway.
0: Sí, tenés razón, todos son buenos actores, pero bueno, él es como el gran protagonista de la película, maravillosa, así que vayan a verla, que les va a gustar. Bueno, vamos a hacer una pequeña tandita, y a la vuelta volvemos. Uruguayo nos prometió, ya no recuerdo si fuera del aire o dentro del aire, que ibas a hablar de un despelote que hay en el mundo del fútbol muy inquietante entre Europa y la FIFA.
1: Sí,
0: nada más y nada menos.
3: Ese es uno. El otro es que River es un paraíso.
0: Che, mucho lío. ¿Lo van a echar a Coudet?
3: No, sí,
0: contestes ahora.
3: Sí, un paraíso.
0: No contestes ahora.
3: Son todos de madera.

0: Carolita, ¿qué nos traes hoy?
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0: José Gabriel, quería hablar un poco del lío que hay entre la UEFA y la FIFA.
2: La FIFA, de un boicot que ha amenazado UEFA. Esto tiene que ver con la última decisión comunicado, por lo menos lo que quiere Infantino, que es la privatización de entre el 20 y el 30% de los mundiales de fútbol y de clubes.
0: O sea, disparate total.
2: Las Copas del Mundo, claro, porque además abarca Copa del Mundo. El gran negocio es la Copa del Mundo, la que acabamos de vivir. Las otras son Copa del Mundo, tal vez hasta subsidiadas por esta. Estamos hablando de Mundial Femenino, Mundiales de sub-20, sub-17, que naturalmente tienen mucho que ver con la formación también desde ya. La expulsión de Balogun, el futbolista estadounidense que después pudo jugar contra Bélgica, ya puso en un clima de irritación a los dirigentes de UEFA, que venían molestos por las 48 selecciones que jugaron la Copa del Mundo, por los calendarios que FIFA no contempla. Los clubes europeos o los clubes más de las ligas más importantes ponen el grito en el cielo por los calendarios, porque eso se entiende que son los generadores de este negocio fabuloso que es el fútbol, y que los futbolistas, a quienes les pagan fortuna, son ellos y no las federaciones. Los jugadores no ganan en sus selecciones.
0: No, claro.
2: No ganen las Copas del Mundo, con lo cual quieren que eso sea defendido, y por lo tanto exigen calendarios que la FIFA no les altere.
0: Bueno, de hecho, una de las víctimas de los calendarios fue la selección argentina, que llegó fundida al último partido.
2: Llegó fundida la selección argentina, selecciones que perdieron a jugadores más importantes. Les pasa a todos, y jugadores lesionados que después llegan a sus clubes sin poder cumplir con eso, que son los que pagan el sueldo. El Mundial de Clubes también fue una afrenta, porque el año pasado no hubo descanso.
0: Demasiado.
2: Y entonces, bueno, ha emitido un comunicado, y además ha habido declaraciones de Seferín, el presidente, que dicen es
3: ¿cómo se llama el presidente de la UEFA?
2: Alexander Seferin, es un esloveno.
3: Es?
2: Esloveno. Esto no solo representa una falta profunda de liderazgo, sino también una abdicación del deber de la FIFA como garante del fútbol mundial. Van en serio, son 55 países, se le ha sumado CONCACAF.
3: ¿CONCACAF qué es?
2: Centroamérica y Norteamérica. No es un dato menor.
0: Pero los Yankees también.
2: Ahí está.
0: Que están de los dos lados.
2: No, los Yankees no. El resto de CONCACAF.
0: Canadá.
2: Y México y todos los países de Centroamérica. ¿Por qué? Porque entienden que esto es una movida que puede tener connotaciones de la relación. De hecho, Trump dijo, quiero el próximo mundial, pero sin Canadá y sin México. Lo quiero para el 2031, pero lo quiero solo.
0: Le encantó,
2: dijo,
0: le gustó el caramelo,
2: dijo,
0: y quiere más.
2: Dijo Trump.
0: No tienen límite, ¿viste?
2: No. Van. Bueno, esto es lo que creo que husmean en Europa. Quiero decirte algo.
0: Sí.
2: El problema lo tiene FIFA, no Europa.
0: Lo tiene FIFA. Ah, vos decís que Europa en esta está más fuerte, sí.
2: Europa, si dice mañana nos tenemos que ir de FIFA, por supuesto que sería algo.
0: Una catástrofe.
2: Europa hace sus torneos, la Champions y los torneos de selecciones, y sigue generando los mismos ingresos que genera hasta ahora.
0: Escúchame, cortito, porque nos tenemos que ir ya. ¿Qué lío que hay en River? ¿Nos contás qué pasa? Porque a Coudet, por lo menos los hinchas de Racing, lo queremos, lo admiramos, lo respetamos.
2: Sí.
0: Lo están por limpiar, por todo, lo quieren limpiar todos, ¿no?
2: Lo sienten uno de los responsables. Los dirigentes son otros. Lo que pasa es que los dirigentes no lo van a sacar, fueron votados en diciembre del año pasado. La verdad, no me animo a decir que si River no gana el domingo, el próximo fin de semana, la vida de Coudet como técnico de River es muy larga.
0: ¿Ya?
2: Aunque te parezca mentira.
0: Pero si acaba de empezar el torneo.
2: Acaba de empezar el torneo, perdió los dos partidos, hace 30 años que esto no ocurre, no dio ninguna señales. Él dijo, los apartados o los futbolistas que están en el container no son decisión mía, pidió jugadores. Hay un cortocircuito importante entre el técnico y los dirigentes que terminaron ayer preocupados y viendo para dónde... Te voy a decir algo.
0: Sí.
2: Los dirigentes ya tienen un nombre.
0: El problema... ¿En serio?
2: Sí. Lo que pasa es que el nombre no está disponible.
0: Ay, tenés que chumearnos quién es.
2: Y no, porque ya son, mirá, son las 9:01.
0: Oh,
2: minuto,
0: Luis, ¿no? Uy, bueno, no lo sabés, Luis.
4: Yo ya
0: vos...
4: lo tengo.
0: ¿Y?
4: No, no lo voy a decir.
5: El jurado ya lo tiene.
0: ¿El jurado? ¡No! El jurado experto ya lo sabe también.
5: Imagínate, ya.
0: Qué maravilla. ¿Vos, Carola, también lo sabés?
1: Me lo sopló el jurado.
0: ¿Vos, agente Spielman, también lo sabés?
4: Tengo muchas intuiciones. Sí, tengo varios signos de quienes creo que sí.
0: No sé nada.
2: Es cordobés, es lo único que voy a decir.
4: Ya estás.
0: Ay, a ver, es cordobés, me dejó pensar.
5: Efectivamente lo que me dijo el jurado.
0: Che, gracias por todos, por acompañarnos, la pasamos muy bien como siempre. Mañana tendremos otro día caliente en la Argentina, pero ya estamos acostumbrados. Siempre uno se despierta y dice, a ver, ¿qué pasó hoy? ¿Qué pasó hoy? Así somos, en esto nos hemos convertido después de tantos años. Señoras y señores, gracias por la compañía. Chau.

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2: 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Amigos de Radio Mitre, ya vivimos desde el estadio Codelco, el teniente de Rancagua, Chile. 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

amigos de Radio Mitre, el placer de saludarlos, darles la bienvenida. ¡Qué noche de Copa esta! ¿Qué partido tenemos esta noche? Porque vuelve a ser una final del mundo para Boca. Hoy Boca se juega la final de las finales. Hoy Boca se juega, como su historia en el último tiempo viene marcando, un partido tremendo, de vida o muerte, donde hasta ahora, en esta clase de partidos, al Genei se le ha ido mal. Bueno, algunos dirán, hoy cambia la taba. ¿Por qué podrá cambiar la taba? Porque Boca tiene un técnico serio como el Vasco Robarrena. Porque viene de ganar 1-0 en la Bombonera. Porque define de visitante y no tiene la presión de jugar en la Bombonera. Bueno, hay algunas cuestiones donde uno se puede agarrar para sostener de que el partido para Boca puede llegar a ser un poco más cómodo. Lo cierto es que puede haber un antes y un después para Boca a partir de este partido. Con Villa, con Merentiel, ahora vamos a preguntar a nuestros compañeros, a Coli, si va a estar Jiménez o no en el banco de los suplentes. ¿Por qué planteo esto? Porque otra vez la ignorancia de Riquelme en un pésimo mercado de pases, se ha olvidado de que tenía que contratar un 9. Se relajó con el tema Vareiro. Vareiro aparentemente debe ser operado.